0: Los básicos de Revolver, el sonido a directo, tu noche y la mía, lo que esperemos que sea, por lo menos ya que estamos comenzando nuestro tiempo, con canciones como esta de Carlos Goñi o esta otra de Cook Robin, de Promise You Made.
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Pero a tu lado, de los secretos, desde Onda Madrid Todo Música, con el 50% en nuestro idioma durante toda la madrugada y el otro 50% internacional, ahora con una canción que ha servido hace poquito tiempo para crear otro éxito casi casi en la actualidad. Chris Norman. I love you.

0: De las poquitas baladas recordadas de ella, de Mónica Naranjo, allá por 1998. Compartíamos Empiezo a recordarte.
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Barbra Streisand, Woman in Love, no Bárbara, sino Barbra, Barbra Streisand, este Woman in Love, que muchas veces se dice así rápido y parece que está dicho mal. Seguimos compartiendo canciones y seguimos compartiendo historias desde la madrugada de Onda Madrid Todo Música. Ahora una historia más reciente en el tiempo, ya en los 2000, la de esta sirena varada de Pablo Moro.

0: escapando un poquito del presente, escapando también de donde nos encontremos ahora mismo, hasta el Sáhara, con este Snow de Sáhara de Angún, del año 1999. Escuchas Onda Madrid Todo Música, así vamos a estar durante toda la madrugada, que estamos todavía en nuestra primera hora. Y si hace unos minutos hablamos de esa sirena varada, ahora llegan los cantos de sirena de Inma Serrano.
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minutos y llegamos a nuestra segunda hora ya de canciones y de recuerdos desde Onda Madrid Todo Música. De momento lo hacíamos con Dabel y a continuación, si hablamos de viajar a otros tiempos, más de uno, más de una, a la adolescencia, año 1996. Lidia, entonces en solitario, con este El tacto de su piel.

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1: Madrugada en Onda Madrid Todo Música. Le seguimos sumando horas y con sonido dulce. Y además, con ella, con Cyndi Lauper. Iniciamos nueva hora de canciones con este True Colors. Abrazos de Pedro García de Val.

0: desde Onda Madrid Todo Música, otra de las muchas canciones dedicadas a un hijo o en esta ocasión a una hija, Niña de Agua, Ana Belén. Y nos quedamos ahora con este souvenir.
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0: Y es que además de esas cosas, de la edad, del cómo te mueves, del María, también dejaron baladas como esta, ya por los 90. Escuchábamos a Modestia Aparte, compartiendo este Piel y Arena.
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Si fuera tu caso, pues Good Night Girl, buenas noches. Wet, wet, wet. Y escapamos, sino juntos, con más canciones, con Moby Amaral, desde el año 2006 en Onda Madrid, todo música.

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Prince. La canción se la dedicaba a la mujer más bella del mundo, la suya, la mujer más bella que para muchos es la madre. Amor de madre, Gabinete Caligari, en Onda Madrid Todo Música. 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

0: A veces sonido romántico, a veces sonido oscuro, el de Richard Marx, exactamente igual que la música de nuestras noches. Onda Madrid, todo música y héroes del silencio. Nos acerca un poquito más al final de esta hora con esta flor venenosa.
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0: Por el bulevar de los sueños rotos, no los secretos al completo, hoy solamente con una parte, con Álvaro Urquijo.
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0: Y Men in the Rain, ya un clásico de Michael Field que nos dejan en el otoño de 1998.

0: después de unas cuantas de los años 90, un poquito de los 2000. Eso sí, de los 2000, pero del principio, otoño de 2000, del primer año, el Disco Sur y Revolver nos llevaban a ese faro de Lisboa.
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Más 2000, ahora con Travis de Invisible Man, aquel álbum y este fin y el retorno, el regreso de Celtas Cortos allá por el año 2008 con estos Retales de una Vida desde Onda Madrid Todo Música.

0: es Eduardo Auten en otoño de 1992 con ese Slowly. Y ahora, Walking on the Moon de Police, fíjate, nos aleja mucho más del presente, hasta la década de los 70.
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Escuchas Onda Madrid, todo música, viajando a 1993 en este inicio de hora con Fornum Blondies. My life is still trying to get up that creepy hue of hope. Y cambiando el estilo musical desde ahora, y yo creo que se permite, ¿no? A estas horas, no es horario infantil, canción un poquito violenta, El Souvenir, ahora los 80, con Alex y Cristina.

Desde hace poco lo podemos decir, ¿eh? Desde la primera etapa musical de ABBA, este Dancing Queen que da paso a un clásico de Miguel Bosé. Eso se ha interpretado en 2007 junto a Julieta Venegas en Onda Madrid Todo Música. Morena mía.

0: viajando, quién sabe si a los mejores años de tu vida, aterrizamos en 2007. Say All Right, Nelly Furtado.
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0: Y bastante antes, a principios de los 90, Acércate y Bésame, ellos, La Trampa.

Onda Madrid Todo Música, 50% nuestro idioma y el otro 50% internacional, que nos dejaba en 1992 con este Dreams de Gabriel. Y ahora sí, volvemos a los 2000 y a nuestro país en Onda Madrid Todo Música con ellos, los Ronaldos.

0: El cambio de estilo de Breaking Bad Girl se producía en el otoño de 1995. Lo hacían con este Missing. Y año y medio después, la conocíamos a ella, Rosana. Presentación, este talismán.
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0: Like a Prayer, Madonna, años 80 y saltamos los 90 y llegamos a los 2000. La unión de Ricky Martin junto a la Mari de Chambao llegaba ya por el año 2007. Con este tu recuerdo.
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Buenas tardes o buenos días en función de cuando nos escuches. Hay jornadas laborales que duran 8 horas, pero que se comen prácticamente todo el día. Porque una cosa es trabajar 8 horas y otra muy distinta es pasar 12 o 13 horas fuera de casa. La llamada jornada partida es especialmente habitual en sectores como el comercio y la hostelería. Un horario que obliga a muchos trabajadores a parar durante horas para después volver al puesto de trabajo. El problema es que ese tiempo de descanso muchas veces tampoco permite volver a casa ni desconectar. Son horas condicionadas por el trabajo, aunque no aparezcan en la nómina. Tiempo perdido, desplazamientos, cansancio y sobre todo menos tiempo para la vida personal y familiar. Hemos asumido este modelo como algo completamente normal y plantea una pregunta incómoda. ¿Por qué 8 horas de trabajo tienen que ocupar casi todas las horas que estamos despiertos? La propuesta pasa por replantear los horarios laborales, comerciales y también nuestros propios hábitos de consumo. Porque el debate no es solamente cuánto trabajamos, sino cuánto tiempo de nuestra vida queda atrapado con el trabajo. ¿Hablamos de una jornada partida o de una jornada que parte el día?

0: Entras a trabajar a las 10 de la mañana, sales a las 2, vuelves a entrar a las 5 y no te liberas hasta las 11 de la noche. En el papel has trabajado 8 horas, pero en la práctica tu día ha estado bloqueado durante 12 horas entre el empleo, la espera y los desplazamientos. Esta es la realidad de miles de personas en el comercio y la hostelería en España, con la famosa jornada partida. Se trata de un modelo que un grupo de abogados ha decidido poner sobre la mesa, recogiendo miles de firmas para pedir al Ministerio de Trabajo que la limite o la elimine. Para entender el debate, las claves principales son las siguientes. La petición denuncia que esas 2 o 3 horas muertas en medio del día no son tiempo libre real. Si no te da tiempo a volver a casa o desconectar de verdad, una jornada de 8 horas se convierte en una disponibilidad casi total de tu día. Además, no se pide prohibirla de golpe en todas partes, sino que pase a ser algo más excepcional. Y si un negocio la necesita obligatoriamente, que se pague un plus económico a los empleados por sufrir ese horario. Sin embargo, el gran obstáculo no son solo las empresas, sino la propia sociedad. En España estamos acostumbrados a ir de compras o a tomar algo hasta bien entrada la tarde o la noche, lo que obliga a los negocios a abrir en 2 tramos. Así que la gran pregunta que lanzamos hoy para los oyentes es si es imposible eliminar la jornada partida en sectores como la hostelería a causa de esos hábitos españoles.
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0: Y hoy tenemos dos invitados. El primero de ellos es Diego Villalobos. Buenas tardes, ¿cómo estás?
1: ¿Qué tal, Manu? ¿Qué tal, Laura? Bueno, con ganas de volver al programa después de unas vacaciones un poquito cortas, pero bueno, me han servido.
0: ¿Qué tal fue tu viaje con tu familia en Italia?
1: Bueno, me reencontré con mi hermana y con mi madre después de 4 años, que fue bastante bonito, bastante emotivo. Me dio la energía que necesitaba y bueno, obviamente Italia fue muy bonito. Visitamos muchísimas ciudades, ya me he olvidado de exactamente de cuántas fueron, pero la verdad que fue un viaje espectacular.
0: ¿Comiste bien, que tú eres muy de comer?
1: Pues sí, el McDonald's y el KFC de Italia están bastante
0: pero como
1: bien,
0: vas a Italia a comer McDonald's y café.
1: Sí, encima el KFC, el pollo es diferente, el de aquí está bastante bueno, sinceramente.
0: ¿Y cómo viste a tu hermana?
1: Bueno, fue un shock porque yo la dejé con 11 años y ahora tiene 15. Entonces, obviamente, la forma en la que hablaba, la forma en la que se expresaba, sus gestos faciales eran muy distintos y para mí fue, joder, fue
0: impactante.
1: Fue un shock muy, muy grande, pero bueno, la verdad que es súper bonito porque al final es mucho más madura. Al final, pues ya no nos acercamos en edad, pero sí que, o sea, como nos comprendemos más, nos entendemos más, entonces es súper bien. La
2: y las fotos tampoco hacen justicia, me imagino. No es lo mismo verla en persona que ver fotos familiares.
1: Ya, sí que la había visto en sus cumpleaños, hacíamos videollamadas, pero para mí seguía igual. Y ahora que la he visto en persona, me he quedado, dije, wow. O sea, antes me llegaba, no sé, un poquito por abajo del hombro y ahora lo sobrepasa. O sea, es como, no sé, un poco shock.
2: Claro, normal.
0: Bueno, también contamos con Mar Villar, jefa de equipo de Madrid Energía Química y Fabricación de Zabala. Buenas tardes, ¿cómo estás?
3: Hola, muy buenas tardes y muchísimas gracias por invitarme a estar hoy con vosotros.
0: Tu primera vez en la radio.
3: Bueno, sí, oficialmente sí, hace mucho que estuve, pero la verdad es que volver siempre a la radio es maravilloso y yo siempre lo indico, que viva la radio viva, así que muchísimas gracias.
2: Muy importante esto que dices, ¿eh? Que viva la radio viva, muy bien.
3: Efectivamente.
2: Muy bien.
0: ¿Qué piensas tú de la jornada partida?
3: Bueno, yo la vivo de más o menos en la época ahora que entra otoño e invierno, ¿no? Nosotros tenemos diferentes tipos de horarios y vivimos la jornada partida ahora a partir de septiembre nos tocará. Y bueno, como comentáis, al final nuestra jornada es nuestra vida, vamos, es vivir casi en la oficina, ¿no? A veces paso mucho más tiempo con mis compañeros que con mi pareja, creo que esto pasa muy a menudo.
2: Sí, sí,
3: ¿no?
2: Incluso nosotros, hablado, esto sí. Lo hemos hablado un montón de veces, incluso nosotros que no tenemos jornada partida, pasamos más tiempo nosotros juntos que lo que tú dices, con nuestras parejas o con nuestra familia.
0: Sí, afortunados sí. De la jornada continua, la verdad.
3: Justo, justo. Hay que valorarla más, la verdad.
0: Después hablaremos contigo de muchas ayudas que la gente desconoce. Pero tú, Diego, ¿qué piensas de la jornada partida?
1: A ver, yo cuando... Es un poco raro, pero yo cuando estuve de prácticas tenía jornada partida. O sea, literalmente era un trabajador más, pero me pagaban como un becario. Y a ver, me costó muchísimo adaptarme, sobre todo al principio que no conocía a mis compañeros, que era un entorno totalmente nuevo para mí, pero con el paso del tiempo la verdad que me vino bien. Y encima en un sector como las redes sociales, que tienes que estar todo el día pendiente, pues a mí me servía para estar todo el día activo y no sé, la verdad que pese a que al principio no me gustó mucho, lo terminé disfrutando a mi manera.
2: Estoy pensando que se puede considerar que yo tuve jornada partida, fíjate, porque lo acabo de pensar por lo que has dicho, porque, a ver, no vale como jornada partida, pero lo que pasa es que yo estuve estudiando a la vez que trabajaba también de becaria, y entonces entre que te desplazabas de un sitio a otro y empezabas, o sea, yo salía de casa a las...
3: Cuenta igual.
2: 8 de la mañana y llegaba a las 10 de la noche, sí, sí, sí, es verdad, lo acabo de pensar gracias a lo que ha dicho Diego.
0: Creo que todo se complica cuando eres madre o padre, porque a mi hermana le pasaba, que al final pasaba tantas horas fuera que no veía casi a su hija. Y ahora se ha podido pedir la jornada reducida y entonces, claro, ha ganado calidad de vida y tiempo de disfrute con mi sobrina, la verdad.
2: Claro, la conciliación también.
0: Menos bueno, súper importante, Diego, te tenemos que dar la enhorabuena, aunque es parte de todo también, de los 6.000 seguidores de Instagram.
1: A ver, al final es un logro bastante bonito que yo no imaginaba conseguir tan rápido, pero yo creo que la enhorabuena, como dices, es para todo el equipo, sobre todo para... Bueno, la semana pasada que no estuve y mantuvieron todo a flote como pudieron, entre comillas, como pudieron.
2: ¡Ay, qué bajo!
1: Pero nada, es un esfuerzo de toda la plantilla, con todas las ideas que dan, con todo el esfuerzo que hay detrás de esos 6.000 seguidores y nada, seguir creciendo.
0: ¿Qué te parecieron los vídeos que subimos?
2: No le hagas opinar.
0: Sinceridad ante todo.
1: Yo no había visto nada porque literalmente antes de irme les dije, si tienen algún problema o lo que sea, escríbanme, pero no les voy a contestar. Y efectivamente no contesté. Entonces la primera vez que vi todo lo que habían hecho fue hoy viniendo en el metro. Y la verdad que la pasé bastante mal.
0: Pero no ha podido borrar nada.
2: Tenemos que aclarar una cosa y es que a Diego le gustan mucho todas las publicaciones muy formales. Pero es que al final es algo que hoy en día está muy bien, pero que también se lleva mucho las publicaciones más informales, el behind the scenes, ¿no? De cómo somos realmente.
1: A ver, como o sea, tal, a mí no me molesto eso. A mí, yo es que soy una persona que le da toque todo. Por ejemplo, si un texto no está al mismo tamaño que el otro o no está el de la misma ajustado, por ejemplo, en un carrusel no pones los textos iguales o no pones todo igual o en los vídeos no se usan los mismos subtítulos o las mismas miniaturas o basta con que algo no esté encuadrado, yo ya como que me da un paro cardíaco.
0: Sufrimos sin ti, Diego, sufrimos. Ese bisoci, ese buffer, ese...
2: No quiero oír esos nombres. Yo me acuerdo todavía de cuando la semana antes de irse Diego nos sentó el jueves a hablar. Nos dio una masterclass.
0: Me quedé
2: y Manuel y yo nos fuimos a nuestra casa, que yo por poco, vamos, no lloramos los dos.
0: Yo lloré en mi casa cuando llegué.
1: Y yo lloré cuando vi el contenido. Nada, mentira. La verdad que nada, muchísimas gracias a todo el equipo, a Marian, que bueno, se despidió ayer. Pero bueno, a Mauno, Laura, obviamente, y a David y a Carol, que también estuvo, por mantener las redes sociales vivas y, bueno, por lo menos no se incendió la redacción. Mi cerebro sí, pero la redacción.
0: Bueno, recuerda las redes sociales para nuestros oyentes.
1: Bueno, nos pueden seguir en Twitter como Madrid Trabaja UM y en el resto de redes sociales, es decir, LinkedIn, Instagram, Facebook y TikTok, como Madrid Trabaja.
0: Pues vamos ya con nuestras ofertas de empleo. El Ayuntamiento de Rivas Vaciamadrid convoca dos plazas de técnico de Administración General.
2: Para poder acceder a esta convocatoria deberás tener el grado o licenciatura en Derecho, Economía, Administración y Dirección de Empresas, Ciencias Actuariales y Financieras o en Ciencias Políticas y de la Administración, o el equivalente convalidado. El proceso de selección se regirá por el sistema de concurso-oposición y la fase de oposición será eliminatoria, mientras que estará compuesta por tres ejercicios. Un test de 100 preguntas sobre 90 temas, una prueba teórica de desarrollo escrito y una prueba práctica basada en la resolución de uno o varios supuestos. En la fase de concurso valorarán la experiencia profesional y los cursos de formación general. Las inscripciones se abrirán a partir de su publicación en el Boletín Oficial del Estado.
0: Convocatoria de dos plazas para técnico superior de medio ambiente en San Sebastián de los Reyes.
1: Se requiere estar en posesión del título de licenciado en ciencias biológicas, ciencias geológicas o ciencias ambientales, ingeniero de montes o de ingeniero agrónomo, o bien disponer del título de grado y máster habilitante correspondiente a dicha formaciones. El proceso de selección será a través del sistema concurso-oposición. Al ser una oposición libre, la selección se basará únicamente en las calificaciones de los exámenes. Constará de tres ejercicios, un tipo test de 100 preguntas, 15 preguntas cortas sobre el temario y un supuesto práctico relacionado con las funciones del puesto.
0: Se busca talladores pulidores de joyería en Tres Cantos.
2: Ofrecen contrato indefinido a jornada completa con horario de 3:30 a 11:15 de la noche y un salario de 1.809 euros brutos al mes. Para poder optar a este puente es imprescindible tener el certificado de discapacidad igual o superior al 33% y entre las funciones te encargarás de los procesos de fabricación de bisutería. Se valorará experiencia previa en un puesto similar y entre los requisitos deberás tener habilidad manual y experiencia con pequeñas herramientas manuales y con motor. La fecha límite para presentar tu solicitud es el 9 de septiembre.
0: Se requiere contable junior para asesoría fiscal en Chamberí.
1: Ofrecen contrato indefinido a jornada completa con horario partido de lunes a jueves. Los viernes será de mañana. Salario de 19.000 euros brutos anuales en 12 pagas. Imprescindible tener 1. 5 años de experiencia, formación académica en el área de administración y empresas y certificado de profesionalidad o grados del área administrativa contable. Las personas interesadas deberán tener un nivel alto de Excel, ya que se hará una prueba de competencias. Además, manejo de herramientas digitales y conocimientos de A3.
0: Clínica Dental Pública oferta para repartidor de laboratorio.
2: Se trata de un contrato indefinido a 35 horas semanales con un salario de unos 1.200 euros brutos al mes. El horario será de lunes a viernes en turno de tarde. Es imprescindible tener carnet de conducir en vigor con todos los puntos, conocimiento de Madrid capital y área metropolitana. Se valorará experiencia en reparto y que la persona sea responsable y organizada. Entre las funciones tendrás que encargarte del reparto y la recogida del material protésico en clínicas y centros médicos y mantenimiento del orden y control del vehículo de empresa. La fecha prevista de incorporación es para el 15 de septiembre.
0: En La Roza se busca fisioterapeuta.
1: Ofrecen contrato indefinido a tiempo completo. El horario será en turno partido y el salario según convenio colectivo general de centros y servicios de atención a personas con discapacidad. Los interesados en esta oferta deberán tener carnet de conducir tipo B. Entre las funciones te encargarás de la intervención fisioterapéutica, rehabilitadora y preventiva, colaborar en asesoramiento técnico, elaboración de informes técnicos solicitados y mantener actualizada la documentación individual de los usuarios, entre otras.
0: Si estás interesado y quieres más información, accede a la web de Madrid Trabaja y ahí tendrás todas las ofertas de empleo de este martes 1 de septiembre. Y ahora vamos con Sota, Caballo y Reina, con Carolina Sánchez.

0: Bueno, Carolina Sánchez, ¿a quién nos traes hoy?
1: Pues hoy os traigo a Gema. Ella es la primera mujer oficial en la sección de electromecánica de los talleres centrales del Metro de Madrid, desde que se creó esta sección hace cerca de 4 décadas.
0: Madre mía, qué interesante.
1: Mucho tiempo, ¿eh?
0: Llamativo.
1: Gema, ¿qué tal? ¿Nos oyes?
2: Hola, muy buenas, sí, ¿qué tal?
1: Oye, una pregunta, Gema. ¿Qué es esto de electromecánica? ¿En qué consiste? ¿Qué sueles hacer tú en tu día a día?
2: Pues aquí en electromecánica reparamos componentes de los trenes de metro. Uh-huh. Y pues nuestro día a día se basa en repararlos y mantener la seguridad de los mismos.
1: Es decir, podríamos decir que tu trabajo es fundamental para que los metros de Madrid circulen cada día.
2: Sí, al final es la cara oculta, por decir uh-huh. así, de los trenes. Al final solo se ven en las pues en el día a día de los pasajeros que el metro forma parte de sus vidas, pero al final detrás de esos trenes hay un montón de personas trabajando para mantener la seguridad y que funcionen correctamente y llevarles a sus casas, sus trabajos y a donde sea.
1: Bueno, pues mira, oye, después de que la gente nos oiga hoy, ya vas a ver quién se encarga de que de que puedan llegar a sus casas, básicamente.
0: De los túneles de Madrid.
2: Sí.
1: Gema, ¿y cómo se llega a ser la primera mujer en la sección de electromecánica del metro, de los talleres centrales del Metro de Madrid?
2: Bueno, pues fue una sorpresa y casualidad a la par. Al uh-huh. final, pues oposité y casualmente pues fui la única de la promoción.
1: ¿Y siempre quisiste dedicarte a esto o de dónde te viene?
2: Bueno, yo desde pequeña, pues bueno, al final no sabes muy bien qué estudiar o a qué dedicarte, pero me fui fijando un poco qué cosas me gustaban a mí en el instituto y me di cuenta que me gustaba mucho la tecnología y al final a raíz de investigar un poco qué FPS había, qué posibilidades tenía. Me di cuenta de que me gustaba mucho el mantenimiento, sobre todo de vehículos, y investigué, pues al final escogí ferroviario porque tenía un montón de componentes para poder estudiar, tanto hidráulica, neumática, electricidad, electrónica, y al final sentía que era lo que me apasionaba.
1: ¿Y en el metro? Es decir, ¿por qué trabajar en el Metro de Madrid?
2: Bueno, al final Metro es un proyecto muy grande. Al final, pues Madrid es una de las ciudades más importantes de, pues,

0: Lo que tú arreglas, tú vas en el tren que tú has, posiblemente has arreglado.
1: Sí, es muy redundante, es como...
2: Oye, Gemma, ¿nos puedes contar algún secreto del metro que nos conozcamos?
1: ¿Algún secreto?
2: Sí, algo que no sepa la gente de a pie.
1: Pues que hay un montón de túneles que conexionan paradas muy, muy random. Por ejemplo, puedes ir de Cuatro Caminos a otra línea totalmente diferente que no podrías ir en la línea normal.
2: O sea que hay pasadizos secretos.
1: Sí, hay pasadizos secretos.
3: Está
0: Hay que
3: todo
0: luchar porque
3: conectado.
0: se habiliten esos pasadizos, porque hay veces que hay que hacer tanto cambio y transbordo que yo
4: Claro.
0: necesito esos pasadizos en mi vida.
1: Más de uno lo agradecería, la verdad.
0: Yo le voy a pedir a Metro de Madrid que me habilite ese
2: Que
0: pasadizo.
2: fusione líneas.
0: ¿Había muchas mujeres donde tú estudiabas?
1: Pues donde yo estudiaba éramos dos, yo y otra chica más.
0: ¿Dos de un total de cuántas personas?
1: Éramos unos 30 más o menos.
0: ¿Y qué es lo que estudiaste?
1: Pues la FP, la verdad es que a mí me gustó mucho porque abarcaba muchas cosas de todos los trenes, todo lo que podía haber. La verdad es que me quedé muy contenta al finalizarla. Había de todo, pues electricidad electrónica, neumática, bogies, tracción, choque, también sistemas lógicos, pues un poco puertas de los trenes también.
0: ¿Y qué otra formación hiciste para acabar donde estás ahora mismo?
1: Bueno, luego estudié mecatrónica industrial por especializarme más y al final, pues, bueno, es que trabajé en otro sitio antes que en Metro y tuve la oportunidad de trabajar en el AVE.
0: Ah, mira. ¿Y alguna
1: Y...
2: vez pensaste dedicarte a otra cosa?
1: Sí, antes de trabajar en el AVE estuve en otros trabajos.
2: ¿De qué tipo?
1: Pues estuve en hostelería y en una tienda de ropa.
0: Y Gemma, una cosa, ¿cómo es ser la única mujer en esta sección? ¿Cómo es tu día a día en ese sentido?
1: Bueno, al final sí que es cierto que como este no ha sido mi primer trabajo en un sector donde solo haya hombres, pues no me pilló tan de sorpresa. Quizá el primer día de mi anterior trabajo, pues sí que pues te sorprendes, como también es que era muy joven, nunca había trabajado en el sector ferroviario y no sabía muy bien qué me iba pues a encontrar. Al final pues tienes ese miedo de tu primer trabajo en una empresa
0: Claro.
1: grande, pero al final aquí en Metro pues mi primer día fue muy bueno. Al final pues no distinguen en si eres mujer o hombre, simplemente pues que pues en qué ganas es de
0: Claro,
1: trabajar,
0: como debería
1: pasas
0: ser,
1: las
0: vamos, que no
1: pruebas.
0: importe si eres mujer o hombre.
1: Eso es. Y pues mi primer día en taller, la verdad es que fue muy bueno porque me acogieron muy bien. Mi jefe, la verdad es que siempre me ha estado apoyando en todo. Todos, bueno, en realidad todos mis jefes y todos mis compañeros. Realmente mi día a día es muy bueno, la verdad, en ese sentido.
0: ¿En tu anterior trabajo también eras la única mujer o había alguna más?
1: Sí, en mi anterior trabajo era la única chica del taller también.
0: Hablas mucho de que es tu segundo trabajo, etcétera, etcétera, pero tu voz suena muy joven. ¿Te podemos preguntar qué edad tienes?
1: Sí, pues tengo 23 años.
0: Pues
2: Qué
0: mira,
2: jovencita.
0: del 2003.
1: Del 2002,
0: Ah,
1: ahora
0: mira,
1: cumplo
0: casi, Laura, ¿eh? Casi,
3: pero
0: casi.
3: de la tuya,
0: Como
3: Carol.
0: yo, eso es,
3: Eso
0: Gemma,
3: es.
0: como yo. Que aquí también todos somos muy jovencitos. Y
1: Ya ves.
0: una. Gemma, ¿tú te sientes orgullosa de estar donde estás y abrir camino también para otras mujeres?
1: Pues la verdad que en el fondo pues sí que me siento orgullosa porque no es fácil entrar aquí donde estoy y pues me he esforzado mucho para entrar. Al final es una oportunidad muy grande y el hecho de que pueda llegar a ser una fuente de inspiración para otras chicas, pues la verdad que me gusta pensarlo porque, bueno, cada vez somos más mujeres las que nos dedicamos al mantenimiento Y

0: pues si puedo llegar a ser, pues eso, alguna inspiración para alguien, pues está bien, la verdad, porque sería muy, muy guay.
1: ¿Qué le dirías a una niña que a lo mejor nos esté escuchando, a una niña, a una joven que quiera dedicarse a esto, pero a lo mejor tenga un poquito de miedo por el hecho de eso, de que, pues no sé, la mayoría son hombres y a lo mejor tenga miedo de recibir ciertos comentarios o algo por el estilo?
0: Mi mensaje en concreto sería que estudien lo que quieran, que se inspiren de sus personas cercanas y que observen pues a su alrededor para que se den cuenta que hay mucho más que otras profesiones y que seguro que serán capaces de hacerlo y que vamos, que si estoy yo aquí haciéndolo, puede hacerlo cualquier persona con las mismas ganas y la dedicación que requiere al final.
2: Qué
1: Pues
2: bonito.
1: Gemma, no sé si lo sabes, pero yo estoy segura de que tú eres un referente para muchas niñas jóvenes que quieran dedicarse a esto y sobre todo después de lo que nos has contado.
0: Pues sería todo un honor, la verdad.
1: Muchas gracias, Gemma.
0: Nada, muchas gracias a vosotros por este espacio.
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0: Mar Villar, jefa de equipo Madrid Energía Química y Fabricación de Zabala, ha llegado tu momento.
1: Muchísimas gracias.
0: Cuéntanos, ¿qué es Zabala?
1: Mira, pues Zabala es, Zabala Innovation es una consultora que principalmente lo que hacemos es ayudar a las empresas a impulsar sus proyectos de innovación e inversión buscando financiación pública para que puedan desarrollar esos proyectos.
2: Uh-huh. Y hoy nos querías contar sobre algunas ayudas, ¿no?
1: Exactamente. Hoy os quería hablar precisamente de algunas ayudas que pueden ser especialmente interesantes para nuestras empresas madrileñas. Si queréis, puedo empezar con una ayuda que justamente abre hoy, una ayuda del Ayuntamiento de Madrid, y luego podemos comentar alguna ayuda genérica, algunas pinceladas de la Comunidad de Madrid en general.
2: Perfecto.
1: Mira, pues en cuanto al Ayuntamiento de Madrid, hoy abre la convocatoria y la voy a nombrar completa, a ver si no me quedo sin aire, subvenciones dirigidas al fomento de productos, herramientas o servicios de modernización tecnológica y digitalización orientado a las pymes. Esta convocatoria, como comentaba, abre hoy y cerrará el 15 de septiembre.
2: Uh-huh.
1: Estas ayudas están dirigidas a fomentar la modernización tecnológica y la digitalización de las pymes, con el objetivo final de mejorar su competitividad. Y hay una característica que me parece especialmente interesante. Estamos hablando de inversiones que las empresas ya han realizado. Es decir, la convocatoria permite subvencionar inversiones desde el 1 de enero al 31 de diciembre del año pasado.
2: Uh-huh.
1: Por tanto, el primer mensaje para una pyme que nos esté escuchando sería muy sencillo. Revisa qué inversiones digitales hiciste durante el año pasado, porque algunas de ellas podrían ser subvencionables.
2: ¿Y a qué empresas va dirigidas?
1: Pues esta ayuda específicamente es para pymes, como comentaba, pero es muy importante resaltar que son pymes de Madrid capital, ¿vale? No vale para toda la Comunidad de Madrid. Además, se deben cumplir ciertos requisitos. Por ejemplo, en empresas de 50 o más personas trabajadoras, dar empleo al menos a un 2% de trabajadores con discapacidad o aplicar las medidas alternativas legalmente previstas. Otro requisito, por ejemplo, es cumplir con la normativa de mínimis y no superar la cuantía máxima de ayudas de esta normativa.
2: Uh-huh.
0: También nos querías hablar de las ayudas para impulsar la innovación.
1: Efectivamente. Antes de ello, si me permites, voy a seguir con esta ayuda porque creo que es interesante ver cinco grandes ámbitos de actuación para las pymes que nos estén escuchando.
2: Sí, sí.
1: Lo primero sería, porque claro, todas las ayudas tienen que enmarcarse en unos objetivos, ¿no? Y en este caso hay cinco grandes ámbitos. El primero es la transformación digital, es decir, empresas que hayan incorporado soluciones tecnológicas para digitalizar y modernizar su actividad. Podemos estar hablando, por ejemplo, que está muy de moda, TIC, Internet de las Cosas, soluciones cloud o datos o ciberseguridad.
2: Uh-huh.
1: El segundo ámbito es la automatización y la industria 4.0, también muy en boga a día de hoy. Por ejemplo, para empresas industriales que hayan automatizado procesos o incorporado tecnología a sus sistemas productivos. Tenemos también un tercer bloque relacionado con la economía circular y la gestión de residuos, por lo que la modernización tecnológica se vincula también con la sostenibilidad. El cuarto ámbito es el de eficiencia energética, con inversiones tecnológicas que permitan a las empresas ser más eficientes desde el punto de vista energético. Y finalmente, por último, encontramos un quinto ámbito relacionado con la movilidad conectada y la logística en recintos cerrados. Por tanto, aunque hablemos de la convocatoria del Ayuntamiento de Madrid de forma genérica, que sepáis que el alcance es mucho más amplio que no solo la digitalización como tal, ¿no?
2: ¿Y de cuánto dinero estamos hablando?
1: Pues en cuanto a la cuantía, la subvención puede alcanzar un máximo de 40.000 euros por empresa y el porcentaje máximo de ayuda depende del tamaño de empresa, si es pequeña o es mediana. Además, que sepáis que la convocatoria cuenta inicialmente con un presupuesto de 1,8 millones de euros, al que se podría añadir una cuantía adicional, si es que hay disponibilidad de ese crédito, de 1,2 millones de euros.
2: Uh-huh.
1: Y una pregunta básica, ¿no?, que me podéis decir es, ¿qué debería hacer ahora con toda la información que se da una pyme que esté interesada en esta ayuda? Pues el ejercicio es muy sencillo. Lo primero, como comentaba antes, preguntarse qué inversiones hice durante el 2025 para modernizar mi empresa. Si durante el año pasado la empresa adquirió e implantó una solución tecnológica de las que hemos comentado anteriormente, merece la pena analizar si esa inversión puede encajar en la convocatoria. En el caso de que encajase, pues habría que revisar si se cumplen todos los requisitos de la convocatoria asociados a los criterios de empresa que algunos os he comentado anteriormente.
0: Y ahora sí, vamos a hablar de las ayudas para impulsar la innovación.
1: Sí, perdóname que haya metido todo el párrafo, pero es...
0: Es importante.
1: Las ayudas a veces pensamos que son muy simples, pero tienen muchísima información detrás.
0: Y es fundamental.
2: Claro, es fundamental distribuirlas y explicar cada una.
1: Exactamente, justo. Pues mira, saliendo totalmente del ámbito del Ayuntamiento de Madrid y de la digitalización, salimos completamente, merece la pena ampliar el foco porque la Comunidad de Madrid dispone también de distintos instrumentos para fomentar la innovación empresarial. Y sí, me gustaría hablar de innovación porque el crecimiento va asociado a la innovación. Y aquí creo que es muy importante transmitir una idea. No existe una única ayuda para innovar. Hay que instrumentos diferentes, dependiendo del tipo de empresa, de lo que quiera hacer y del grado de madurez. Yo, si me permitís, os destacaría cuatro líneas importantes.
3: Claro.
1: ¿No? La primera sería el cheque innovación, que me parece una herramienta, la verdad, especialmente interesante para acercar la innovación a las pequeñas y medianas empresas. Responde al quiero innovar, necesito conocimientos, servicios tecnológicos externos y busco apoyo para contratarlos. Este cheque está dirigido a incentivar que las pymes madrileñas utilicen servicios externos de apoyo a la más de y a la innovación, prestando especial atención a empresas de sectores tradicionales que no producen tecnología.

0: y cuyo modelo de negocio no está basado necesariamente en un uso intensivo de ella. Esto es importante porque seguramente lo habéis escuchado, una pyme no siempre dispone internamente de todos los conocimientos o capacidades para innovar. En muchas ocasiones necesita recurrir a especialistas externos que incorporen una determinada tecnología o conocimiento. Y creo que precisamente ahí es donde puede resultar interesante Cheque Innovación. Y además dos características muy atractivas que seguramente muchas empresas no conocen, que se puede alcanzar hasta el 80% de los gastos subvencionables con un máximo de 60.000 euros y su plazo de solicitud está abierto ahora mismo, es permanente. Por otra parte también os quería hablar de, en otro nivel muy diferente, de ayudas a startups y pymes de alta intensidad innovadora. Aquí estamos hablando ya de empresas en las que la innovación forma parte central de su actividad y de su modelo de crecimiento. Son instrumentos dirigidos a apoyar empresas con un componente tecnológico innovador mucho más intenso. Y me parece interesante destacar que este tipo de ayudas no está pensado únicamente para las empresas que acaban de nacer, no solo esas startups, ¿no? Existen también líneas destinadas a acompañar a pymes innovadoras que ya cuentan con una cierta trayectoria para que puedan continuar desarrollando su tecnología, creciendo y llevando sus soluciones al mercado. Por tanto, aquí hablamos un perfil muy diferente al Cheque Innovación que comentaba antes. Y otra ayuda, ¿no? Que me parece interesante, aunque se aleja un poquito de PYME, pero que me gustaría resaltar principalmente porque está abierta justo ahora la convocatoria y cierra el 17 de septiembre, es las ayudas a entidades de enlace de la innovación tecnológica.
1: ¿Y qué quiere decir esto?
0: Aquí cambia el enfoque totalmente. No hablamos tanto de financiar el proyecto individual de una PYME, sino de apoyar entidades cuya función es precisamente eso, conectar empresas, conocimiento y tecnología. Se financian proyectos dinamizadores destinados a apoyar el tejido empresarial en las diferentes etapas del proceso de generación y utilización de la innovación y transferencia tecnológica. Además, los proyectos que vayan a esta ayuda tienen que estar relacionados con ámbitos prioritarios de la Comunidad de Madrid, como la transformación digital, las tecnologías avanzadas, la transición ecológica, la salud, la biotecnología o la agroalimentación, entre otros. En definitiva, vamos, se trata de conseguir que el conocimiento y la tecnología lleguen al tejido productivo.
2: Y también nos querías hablar de deducciones fiscales.
0: Exactamente, porque siempre hablamos de ayudas, pero que sepáis que no todo el apoyo público a la innovación llega a través de subvenciones. Las empresas que realizan actividades de I+D+I pueden beneficiarse también de las deducciones fiscales en el impuesto de sociedades, que alcanza hasta un 12% en innovación tecnológica. Y aquí quiero decir, la innovación tecnológica es la I pequeña del I+D+I, que a veces no se conoce, y en I+D+I, que parten desde un 25% y pueden alcanzar hasta el 42% en determinados supuestos, constituyendo un instrumento muy interesante para financiar la innovación y sobre todo complementarla. Y con todo esto que os estoy diciendo, creo que se entiende bastante bien que existen diferentes instrumentos, ¿no? para diferentes formas y niveles de innovación. Y me gustaría, si me permitís, sacar alguna recomendación que
2: claro,
0: muchas
2: bien
0: veces...
2: recibida.
1: Muy importante los consejos y recomendaciones. Aquí
0: por supuesto,
1: nos encantan.
2: Atentos todos los oyentes.
0: Lo primero de todo que hablábamos antes cuando me he sentado, hay ayudas para muchas cosas. Hay ayudas para empresas, para autónomos, de muchísimas tipologías. Y creo que es necesario, bueno, más que necesario, es interesante que se informen, ¿no? Desde ahora hacemos ese trabajo, ¿no? Pero sobre todo quería resaltar que no hay que decir, oye, voy a hacer un proyecto, o sea, voy a conseguir, perdón, una ayuda para un proyecto, sino que la empresa debería empezar preguntándose a qué ayuda puede presentarse y después intentar construir un proyecto para, perdón, no hacer eso de construir un proyecto para encaje ya, sino el proceso exactamente contrario. Primero, identificar qué inversión necesita realizar la empresa, qué problema quiere resolver y qué proyecto quiere desarrollar. Y a partir de ahí, analizar qué instrumento de financiación pública puede acompañarla. Así que, como hemos visto, existen oportunidades muy diferentes y, bueno, desde Zavala Innovation, por supuesto, estamos disponibles para cualquier consulta que quieran hacer nuestras pymes madrileñas, empresas, autónomos y cualquier persona que esté interesado, ¿no?
2: Eso nos comentabas, ¿no? Que cada día prácticamente hay una ayuda nueva que sale en el BOE y que vosotros ayudáis a esas personas a pedirlas.
0: Efectivamente, a interpretarlas, que es muy complicado.
2: Distinto.
0: Sí, a pedirlas y interpretarlas, ¿no? Muchas ayudas tienen una base legislativa que hay que saber entender, ¿no? Comentábamos también al principio, oye, es que he presentado una ayuda, me hacen un requerimiento, pero si me dijeron que yo tenía que presentarla. Claro, o sea, hay que saber entender qué es, pide exactamente el organismo

0: público para poder traducirlo y llevarlo a lo que quieren, claro.
1: Claro, es que entender el BOE no siempre es fácil.
2: Nosotros también lo leemos todas las mañanas, sobre todo Carolina y David.
1: Y es y bastante complicado.
0: Ya imagino, entonces, que saltáis ahí, ¿no? A ese punto de subvenciones, que nosotros estamos muy pendientes, ¿no?
1: Justamente, sí.
0: Sí, sí, la verdad es que sí.
1: Pues nada, Mar, muchísimas gracias por acercarnos estas ayudas y aclarárselas a los oyentes.
0: Pues muchísimas gracias a vosotros, espero que tengáis un inicio de curso estupendo, justo hoy, 1 de septiembre, ¿no? Que volvemos casi todos a la normalidad. Y muchísimas gracias por invitarme.
2: Gracias. Igualmente.
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0: Miguel Muñoz de M&M Consulting. Llegó la sexta y última píldora de cómo montar tu negocio desde cero. Buenas tardes, ¿cómo estás?
1: Hola, buenas tardes, hermano. Bien, estamos bien. Estaba pensando, casualmente, cuando estaba escuchando la entrevista anterior, el buen trabajo que estamos haciendo con esta sección. Uh-huh. Porque si no recuerdo mal, en uno de los episodios hablamos que una de las tareas fundamentales en el emprendimiento era elegir un buen asesor. Y casualmente, los asesores, una de las tareas que realmente tenemos como más importante es ayudar a los autónomos a pedir este tipo de ayudas, que son muchas veces tan complejas de interpretar y de llevar a cabo. Y bueno, pues nuestra experiencia es muy útil pues para que al final una solicitud llegue a buen puerto. Por lo tanto, creo que bueno, pues estamos dando unos consejos maravillosos, ¿no?
0: Eso es lo que queremos desde Madrid Trabaja, ayudar a la gente.
1: Exactamente, yo creo que al final aseguro que de todos estos consejos que estamos dando vamos a conseguir ser padrino de alguna de otra empresa, ¿no? Algún emprendedor.
0: Pues que nos llamen, que se pongan en contacto con nosotros.
1: Claro, claro. Luego lo llevaremos al programa para que nos cuentes su experiencia.
0: Exacto. Bueno, y vamos a hablar de la gestión del tiempo, que es súper importante.
1: Sí, es súper importante porque al fin y al cabo, una vez que ya hemos hablado en capítulos anteriores, que ya tenemos más o menos la empresa montada y al final pues ya tenemos que ponerlo a tope, es muy importante, bueno, pues con el paso o la evolución de la empresa, saber que tenemos que aprender a educarnos a gestionar nuestro propio tiempo. Es cierto que al principio, pues es verdad que viene todo pues muy aturullado y echamos muchas horas, pues sobre todo las primeras fases de la constitución de la empresa, del estudio, del plan de empresa, todo eso que ya hemos visto anteriormente. Y la puesta en marcha ya definitiva del negocio, pues es verdad que tienes que empezar a contactar con muchos proveedores, hacer tarea comercial para buscar clientes, pero luego con el paso del tiempo es importante ir pensando, o sea, como una de las tareas a ejecutar en el futuro, de qué manera vamos a gestionar nuestro tiempo. Porque claro, recordemos que el autónomo al final tiene que compaginar su actividad empresarial o profesional con su vida personal. Claro. Entonces, claro, hay que sacar tiempo para todo. No se puede estar dedicado 24/7 a tu trabajo. Hay que ver de qué manera se puede gestionar esto, bueno, pues de una forma racional, ¿no?
2: Uh-huh. Y hablando de esto, ¿cuál es exactamente la frontera entre estar simplemente ocupado respondiendo a notificaciones y ser realmente productivo para hacer crecer la empresa? Porque,
1: es
2: claro,
1: buena pregunta esa. Esa es muy buena pregunta, yo creo. Esa es muy buena pregunta. Yo, a ver, aquí digamos que existen dos escuelas, ¿no? La vieja escuela, como yo suelo decir, que es la que, bajo nuestra experiencia, es la que reinaba antes de la pandemia, porque la pandemia fue mala para muchas cosas, pero luego también fue buena para otras, y entre otras cosas fue precisamente para esto, para la autogestión del tiempo. Entonces, a partir de ahí surge una nueva escuela en la que la gente ya se da cuenta de que pues no hay que estar tan pendiente del trabajo, de que la prioridad es sacar adelante el negocio, de que cuanto más horas le dediquemos al negocio, mayor será la rentabilidad, sino que al final se han dado cuenta de lo que hay que buscar es la eficiencia. Es decir, hay que dedicar el tiempo estrictamente necesario al negocio, siempre siendo generoso, ¿no? Para no escatimar en el esfuerzo, pero que realmente el tiempo que estemos trabajando sea muy eficiente. Entonces, a partir de ahí vamos a ver que la rentabilidad de nuestro negocio, si lo organizamos de esta manera, pues no va a caer, sino al contrario. Si aumentamos la eficiencia del trabajo que hacemos, pues al final vemos que vemos que vendemos más, vemos que lo que vendemos pues es más rentable, y al final nos damos cuenta de que luego tenemos la posibilidad de poder disfrutar de todas esas ganancias, es decir, dedicarnos a nuestro hobby, nuestro tiempo libre y, por supuesto, a la vida familiar y personal. Entonces, aprender a eso pues realmente es complicado, porque venimos de una tradición del máximo esfuerzo, máxima dedicación, y bueno, pues sobre todo las nuevas generaciones nos han enseñado a que poco a poco se puede organizar el tiempo que se dedica al trabajo sin perder en rentabilidad, ¿no?
0: Supongo que hay que evitar ese goteo de mensajes, de correos, de mini tareas, porque es que si no estás todo el día...
1: Sí, aquí es muy importante, Manu, hacer una buena planificación. Es decir, es importante pues que el autónomo pues haga un planning. Podemos hablar de un planning semanal, si hablamos en términos prácticos, en el cual, bueno, pues él haga una programación de todas las tareas que va a ejecutar semanalmente, estableciendo un orden de prioridad y luego dejando un pequeño margen, no vamos a decir ninguno, pero muy pequeño, pues para el tema de las urgencias, notificaciones y demás. Es decir, no podemos interrumpir un planeamiento de trabajo para estar atendiendo lo que tú dices, continuas notificaciones, llamadas que consideran que son urgentes, de clientes que consideran que tienen más prioridad que otros. Entonces, ahí es donde está la verdadera gestión del tiempo, saber la planificación que tienes que hacer, las prioridades que has utilizado para establecer esa planificación y luego ser frío a la hora de llevar a cabo el tratamiento de todas esas distracciones que vamos a tener, porque eso es así, eso no se puede evitar. Pues lo que tú dices, notificaciones de agencias tributarias, seguridad social y sobre todo las llamadas de las urgencias de clientes que necesita que le atendamos su requerimiento. Entonces hay que ser un poco racional, tener la cabeza fría y saber que esa buena planificación, a pesar de que luego pueda parecer que estamos dejando de hacer cosas, luego el tiempo demuestra que si ese plan lo llevamos a cabo, todo el mundo queda contento y además la rentabilidad de nuestra empresa no se ve mermada. Eso te lo puedo confirmar porque lo hemos puesto en práctica con muchos clientes, incluso nosotros mismos nos hemos dado cuenta de que haciendo esta política, ya sé que es un poco innovadora, pero al final es la más adecuada.
2: ¿Y cómo nos ayuda la división por bloques según la energía que tengamos?
1: No te entiendo, ¿cómo que la división por bloques te refieres?
2: Pues dividir las tareas por bloques, ¿no? El día por bloques, quizás también, en todo lo que estamos hablando.
1: Sí, lo que hablamos antes era establecer una planificación, es decir, lógicamente al principio pues la tarea fundamental es intentar buscar clientes, intentar buscar pedidos, y bueno, pues ahí es verdad que al principio el emprendedor lo que tiene que hacer es una fuerte inversión de recursos en la tarea comercial, ¿no? Darse a conocer, de demostrar que sus productos o servicios son los mejores y, bueno, intentar captar la mayor clientela posible. Pero una vez que ya el negocio va adelante, realmente, pues ya tenemos que empezar a atender a nuestros clientes que ya hemos conseguido, pues hay que establecer la planificación que tú dices, hay que establecer qué tareas hay que ejecutar y, sobre todo, establecer prioridades. Esto es la mera gestión de la producción lo establece así, ¿no? Nosotros tenemos una serie de tareas, pero tenemos que indicar cuáles son prioritarias y cuáles no en función de, bueno, pues en función de lo que nos pidan. Pero claro, esa estructuración, como tú decías, hay que respetarla al máximo, porque entre medias, entre la ejecución de un bloque u otro, pues van a entrar llamadas, van a entrar mensajes que nos van a distraer. Entonces, la gestión del tiempo lo que nos va a permitir es efectivamente centrarnos en el cumplimiento de esas tareas en bloque y luego pues dejar un pequeño margen de tiempo para atender luego las distracciones, ¿no? Que vamos, de las urgencias, notificaciones, pero teniendo en cuenta de que eso ya no va a ser tan prioritario, ¿no?
0: Y una vez que la empresa está en marcha, supongo que hay que dedicar más tiempo a vender y menos a administrar, ¿no?
1: Bueno, ahí es, efectivamente, al final el autónomo, como ya sabéis, es un multitarea y si el negocio pues también implica tener que llevar gestiones administrativas, entonces también es muy importante englobar en la planificación esas tareas, ¿no? Yo tengo que vender, tengo que buscar clientes, pero también tengo que gestionar mi propio negocio, entonces también tengo que dejar una parte en esa planificación para saber que tengo que hacer cosas tengo que facturar, tengo que cobrar, en fin, todas esas gestiones administrativas que también tengo que cumplir con ello. Entonces, bueno, por desgracia eso para muchos se queda para los fines de semana, pero volvemos a lo de antes. Si dedicamos 7 días de la semana a trabajar, al final no estamos haciendo una buena planificación. Entonces, muchas veces lo que se suele hacer es que se empiezan a delegar tareas o se empiezan a subcontratar, por ejemplo, con el asesor, ¿no? El asesor el que, en cierto modo, te ayuda a cumplir con las obligaciones formales y fiscales, pero también te puede ayudar a realizar otro tipo de tareas administrativas, véase, por ejemplo, un apoyo en la gestión de cobros, un apoyo en la facturación. Entonces, bueno, en esa planificación muchas veces también hay que tener en cuenta que no todos no vamos a poder hacer nosotros. Tendremos que echar mano pues de más recursos externos, bien sea a través de su contratación de esos servicios o incluso el siguiente paso en la evolución de un autónomo es la incorporación de recursos humanos. Es decir, yo incorporo ya personas que me vayan ayudando en los distintos áreas de la empresa, ya sean las productivas, ya sean las administrativas. todo eso forma parte de la planificación. O sea, eso también tienes que darte cuenta cuando ya no puedes o cuando realmente te interesa incorporar más recursos para tener tú más tiempo libre en tu vida. Porque, claro, la nueva generación lo que nos dice es que hay que compaginar ambas cosas.
2: Pues de acuerdo, Miguel. Gracias por ayudarnos a entender cómo crear un negocio desde cero.
1: Espero que haya sido así y lo que digo, a ver si conseguimos que alguien haya montado su negocio porque haya escuchado estas píldoras, ¿no?
2: Seguro que sí.
0: Tengamos fe.
2: Madre mía, Manuel y yo ya compartimos ya la misma neurona. En fin, bueno, gracias, Miguel.
1: Nada, a vosotros.
0: Gracias por todo. Pues vamos ya con un nuevo negocio centenario.

0: Laura, vamos a volver a viajar al pasado, concretamente al año 1901, uh-huh. a un establecimiento muy cerquita de Sol, situado en la calle de la Cruz 23, y hablamos de Capa Seseña, con uno de sus dueños, Marco Seseña. Buenas tardes, ¿cómo estás?
1: Hola, ¿qué tal? ¿Cómo estáis? Buenas tardes.
0: Bien, ¿y tú?
1: Muy bien todo, gracias.
0: Bueno, cuéntanos.
1: Bueno, no sé por dónde queréis que empiece.
2: Pues mira, os habéis dedicado en exclusiva al diseño y confección artesanal de capas de vestir. ¿Cómo habéis vivido la evolución de estos años hasta hoy en día?
1: Bueno, la gran evolución de la capa se ha visto en estos últimos años, y tengo que atribuírmela modestamente a mi periodo, ¿no? Desde el 2015 metimos mucho diseño en las colecciones y la capa ha evolucionado más, como también se habrá visto en las revistas de moda, etcétera. Pero realmente la capa española, desde 1901 hasta 2015, la capa típica que nosotros estamos acostumbrados a ver, ha evolucionado muy poco, porque es una prenda absolutamente clásica, ¿no? Y por tanto sigue siendo igual y la seguimos haciendo igual que siempre.
0: Uh-huh. ¿Y en la misma capa para hombres y mujeres?
1: Pues es una capa que nosotros decimos que todas las capas son unisex, ¿no? Porque es una prenda que se adapta muy bien a todos los cuerpos. Y ya está en el gusto de cada cual que la quiera llevar de una manera o quiera llevar un estilo u otro, ¿no? Pero sí, para hombre y para mujer.
2: Marcos, ¿y cómo confeccionáis estas capas?
1: Pues mira, es un proceso que en el caso de la capa clásica te puede llevar una jornada y media, dos jornadas, dos personas. Se corta a tijera, con una tijera especial que conservamos desde hace años, y se cose a mano gran parte de la capa y otra parte se cose a máquina. Se hace con unas calidades estupendas de paño de abejas, de lana merina, y como os digo, pues que intervienen dos costureros y una cortadora en este caso.
2: Y esas tijeras son como vuestro amuleto, por lo que entiendo.
1: Totalmente, totalmente. No se pueden tocar ni mirar, casi.
0: Bueno, durante 100 años que lleváis ya abiertos, ¿os ha contactado alguna serie o alguna película?
1: Por supuesto, a lo largo de todos estos años sí nos han contactado varias veces. Pero no es nuestro negocio, ¿sabes? Ya hay empresas que se dedican a hacer, prendas de época o prendas más adaptadas a las series o películas.
0: Pero cuéntanos un poquillo el cotilleo.
1: No, pero no te creas, por ahí no hay ningún cotilleo que contar. si acaso el último fue una experiencia con Terry Gilliam, el de los Monty Python, que nos pidió una capa para Sancho en su adaptación del Quijote, que no tuvo nada de éxito. Pero bueno, es un director de renombre que a mí me gusta mucho, pero bueno, no se vio mucho la película. Y en este caso hicimos una capa así como un poncho para que lo llevases tanto, que en este caso lo interpretaba una mujer, no me equivoco, o sea que era una película un poco distinta. Y más allá de esto, no os creáis, no hemos querido colaborar mucho. Últimamente en una serie con Fernando Callo, que se emitía al mediodía, que se me ha olvidado el nombre completamente, pero que él estaba contentísimo con su capa. Y en este caso fue una idea personal, además, de Fernando. O sea, que bueno, son más anécdotas que encargos como, digamos, habituales, ¿vale? No es nuestro negocio, como os digo.
2: Es que hemos leído que habéis vestido a personas desde que abristeis la tienda, ¿no? En 1901, como Pablo Picasso, Ernest Hemingway, quizás.
1: Sí, por supuesto.
2: Bruce Springsteen también.
1: Desde Alfonso XIII, desde el rey Alfonso XIII, a Picasso le hicimos dos capas, a Bruce Springsteen, a Michael Jackson,
2: qué maravilla.
1: A Hillary Clinton o a Carolina Herrera también.
2: Solo faltaba a Elvis, que le encantaban las capas.
1: Sí. Les encantaban a todos ellos, sí.
2: Claro.
1: Y una lista mucho más grande, que no daría tiempo.
0: Eres discreto.
1: No, y no da tiempo, además, o sea, que aunque me empeñase no daría tiempo.
2: ¿Y cómo influye la elección del material, Marcos?
1: ¿Cómo influye en qué, exactamente?
2: En la capa, o sea, me imagino que no es lo mismo una calidad, es decir, más baja, más alta, ¿cómo lo hacéis vosotros?
1: Bueno, nuestro estándar es bastante ya de calidad alta, con lo cual buscamos siempre materias primas o tejidos que tengan una buena caída para la capa. ¿Qué quiere decir que tenga una buena caída? Que el vuelo sea sea bonito, ¿no? Que no caiga como a plomo y que permita como cierta elegancia al caminar o al mover la capa, ¿no? Uh-huh. Y bueno, pues la verdad es que estamos bastante especializados en la lana merina de toda la vida, pero hemos introducido en los últimos años pues materiales mucho más mundanos, por decirlo de alguna manera, tipo waterproof o algodones. O,
2: eso es, ¿sabes?, una buena idea, claro.
1: Experimentamos mucho, sí, tenemos unas capas de impermeables muy bonitas y de mucho diseño.
0: ¿Cuentas con relevo generacional?
1: Bueno, yo tengo una hija, pero bueno, tiene 21 años y se va a dedicar a otras cosas de momento y ya veremos. Ya veremos. Como en mi caso, que no fue a punta de pistola, sino fue una decisión personal, uh-huh, pues ella tomará su decisión también y si no, pues ya veremos qué pasa.
2: Pues eso quería preguntar, ¿cómo aprendiste el oficio?
1: No, yo realmente no soy sastre, tampoco lo fue mi padre ni mi abuelo. El primero que fue sastre fue el fundador, precisamente, el bisabuelo. Uh-huh. Y a partir de ahí, el bisabuelo que vino de la pobreza más absoluta, vivía en Yuncos y vino a Madrid y empezó de aprendiz y tuvo la suerte de poner un negocio 5 años después y a partir de ahí surgió todo esto. Y a partir de ahí le dio educación tanto a mi abuelo como después a toda la familia directamente, ¿no? Uh-huh. Y bueno, pues tuvimos la suerte todos de estudiar alguna carrera distinta al oficio de sastre, ¿no? Y entonces pues nos hemos dedicado más bien a controlar el negocio, a estar. Yo actualmente estoy y obviamente tengo nociones, pero no soy el sastre, ni soy el diseñador, ni uh-huh. Estoy en todas las tareas, pero no soy sastre, ¿no? Entonces, el oficio

0: No me lo han transmitido.
1: De acuerdo, Marcos, pues muchísimas gracias por acompañarnos hoy.
0: Bueno, muchísimas gracias a vosotros, ¿eh?
2: Muchas gracias.
0: Buenas tardes, hasta luego.
2: Pues mañana más ofertas de empleo, tanto público como privado, y hablaremos del amor en el trabajo. Y ahora Laura Van Gorp se despide de vosotros con una canción.
1: Bueno, hay canciones que parecen diseñadas para acompañar el atardecer en el retrovisor del coche. Giants habla de resistir, de conservar la luz cuando las cosas se complican y de recordar que nacimos para ser gigantes, no para acobardarnos ante el camino. Nos despedimos hoy con este impulso de energía y para quien haya vuelto a la rutina hoy, 1 de septiembre, deseo que el regreso a la rutina no os empequeñezca. Subid el volumen y recordad de qué estáis hechos. Hasta mañana.

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1: Hola, ¿qué tal? Muy buenos días. Bienvenido, bienvenida a Madrid Despierta. Es miércoles. ¿Qué tal? ¿Cómo lo llevas? ¿Cómo llevamos el nuevo mes? Espero que viene. Poquito a poco vamos incorporándonos de nuevo a la rutina. Y bueno, pues vamos a tratar de llevarlo de la mejor forma posible, ¿no? Adrián Carrillo. Y la música que no falte, grandes canciones como esta de Tequila. Salta en Madrid Despierta.

Un temazo icónico que nos da toda la energía que necesitamos a esta hora de la mañana. Alaska y los Pegamoides bailando en Madrid Despierta. Y ahora, turno para Mikel Erentzun. A un minuto de ti.

0: La Oreja de Van Gogh aclaró hace ya algún tiempo que no se trata de una canción de amor a otra persona, sino a un lugar, a la Playa de la Concha. De ahí el título de esta canción, La Playa. Seguimos con más música en español. Enseguida, con artistas tan grandes como Luz Casal, que aparece por aquí a la vuelta con su No me importa nada.
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La música de Ana Torroja en Madrid Despierta y tenemos más grandes canciones en español de los 80, de los 90, de los 2000 y también lo mejorcito de la actualidad. En este bloque, con artistas como Estopa o Rosario. Han colaborado juntos en alguna canción, pero aquí les escuchamos por separado. Primero con Qué Bonito y luego con Como Camarón. Muy buenos días.

0: y solo música, eso sí, en nuestro idioma.
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Sonido positivo, sonido pegadizo con este Tiroteo remix junto a Mar Seguí, Paul Grantz y Rauw Alejandro. Y prácticamente lo mismo podríamos decir de esta canción que nos trae de Paul. Te confieso, en Madrid despierta.

0: canciones que no pasan de moda y que forman parte de la banda sonora de nuestra vida. Los secretos, pero a tu lado. Así nos marchamos y te deseamos un muy feliz miércoles. Quique Viso estuvo en la realización técnica. Saludos a Adrián Carrillo. Hasta mañana. Adiós.
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18 grados tenemos a las 8 de la mañana en Madrid, que van a ser 35 a eso de las 5 o 6 de la tarde. Mucho calor, por tanto, en este inicio de septiembre. Estamos a miércoles 2 de septiembre del año 26 y a la espera, como siempre, ojalá que no, de que puedan ir apareciendo esas tormentas habituales del final de verano, la gota fría. Si recuerdan, tantísimo daño hizo en nuestra región hace 3 años. Mañana, de hecho, se cumplen 3 años de aquellos episodios que dejaron varios muertos y pérdidas millonarias en la zona de Aldea del Fresno y aledaños de lo de Valencia y la Riada. ¿Qué les vamos a contar? De eso hace ya 2 años. Pues eso, que esto ha pasado toda la vida y que visto lo visto con el verano tan, tan caliente que hemos tenido, no es descartable que puedan venir ese tipo de tormentas. ¿Cuándo? Pues por eso son tan peligrosas, porque no avisan. Día grande hoy en Ceuta, el día de Ceuta, 2 de septiembre, una tradición que viene de los albores del siglo XV hasta el 21 de agosto de 1415, ya ha llovido. Ceuta era una ciudad gobernada por los benimerines, un imperio moro englobado dentro de los bereberes, ¿no? ¿Se acuerdan que lo estudiábamos en historia, en el colegio? Los bereberes, los almohades, los almorávides y todos aquellos que durante tantos años, siglos, estuvieron ocupando la península ibérica en la época de Al-Ándalus. Pero aquel 21 de agosto de hace más de 600 años, Portugal, entonces estaba al mando el rey Juan I de Portugal y el príncipe Enrique, entraron en Ceuta con 45.000 hombres y conquistaron la que se llamaba entonces llave del Mediterráneo. Y una vez conquistada, el rey tenía que dejar allí, claro, a alguien encargado, pues para volverse él a Portugal a hacer sus cosas de rey. Y le encargó el desafío a un militar, Pedro de Meneses, que fue nombrado primer gobernador y capitán general de Ceuta, tal día como hoy, 2 de septiembre, hace por tanto exactamente 611 años. La herencia lusa es evidente, solo hay que ver el parecido entre la bandera de Ceuta y la bandera de Portugal. Búsquenlo en Google y las comparan. Comparten el mismo escudo, la bandera de Ceuta es parecidísima, salvo por los colores, a la bandera de Portugal. Durante 2 siglos Ceuta estuvo bajo dominio portugués hasta que Felipe II, el nuestro, pasó a asumir también la corona portuguesa y la ciudad quedó integrada ya dentro de la monarquía española. Eso fue en 1668 y desde entonces Ceuta es española, pese a lo que diga el rey de Marruecos y toda su comitiva mafiosa, que detesta incluso su propio país, ya que lo pisa bastante poco. Así las cosas, 6 siglos después. Marruecos sigue reclamando la soberanía de Ceuta.

0: Y Melilla, que está muy bien que la reclame, pero más que nunca está en entredicho dicha soberanía después de una masiva invasión de 80.000 personas que hoy ya sí sabemos, fue organizada, preparada y ejecutada por el Reino de Marruecos. El Centro Nacional de Inmigración y Fronteras ha enviado a la juez de la Audiencia Nacional, a María Tardón, un informe que atribuye a las fuerzas marroquíes la planificación y la ejecución de la invasión a España los días 30 y 31 de julio. Esta unidad está englobada dentro de la Policía Nacional, sobre la que, por supuesto, el ministro del Interior, Fernando Grande-Marlaska, ha puesto el foco. ¿Cómo puede ser que la policía...? Bueno, le ha pedido a su director, que es un dedazo político, está puesto ahí porque era y es amiguete de José Bono, Paco Pardo, que le explique qué es lo que pasa, si es verdad o no que Marruecos anda detrás de la invasión. Es todo de aurora boreal. Se hacen los locos o se hacen los tontos. Marlaska lo sabe, Sánchez lo sabe, el gobierno lo sabe y ahora lo sabe todo el mundo. Marruecos invadió España a la fuerza. Esto no es una crisis migratoria, ni los 10.000 o 20.000 marroquíes que quedan en Ceuta son inmigrantes, son invasores. Definirlo de otra manera sería, pues no sé, como decir que Polonia sufrió una crisis migratoria cuando entraron allí las tropas de Hitler, que cuando llegó Napoleón con sus hombres a España, que aquello era una crisis migratoria, o que la llegada de los visigodos a Roma, que se cargó el imperio, fue una crisis de refugiados. Es decir, sería mentir. Y lo que ha hecho el gobierno de España es mentir, faltar a la verdad, dado que lo sabían, tal y como explicó, por cierto, la ministra de Defensa, Margarita Robles, pues podemos deducir que hay elevados indicios de altísima traición. El gobierno que ha negado por activa y por pasiva que Marruecos ande detrás de todo esto, que se ha bajado los pantalones ante el rey de Marruecos para darle las gracias, que ha intentado que el rey de España le dé las gracias al rey de Marruecos por mandarnos a 80.000 benditos, entre ellos, ahora lo veremos, militares y agentes armados, entre comillas, para coordinar toda la invasión. Pedro Sánchez está más cerca del rey corrupto y dictador de Marruecos que de nuestro rey de España, Felipe VI, cuya figura, ya digo, está siendo burdamente manipulada para desviar la atención de lo verdaderamente importante, que es lo que estamos contando y que publicó ayer en exclusiva el diario El Español. Marruecos invadió España con el ok de España. Es magnífico. ¿Qué ha hecho el gobierno de España? Retorcer, como hace casi siempre el diccionario, y emprender una campaña de bulos, esto sí, para tratar de manera equivocada, ya lo sabemos, de desviar la atención. Recuerden.
1: Hubo una expansión de esos bulos y esa desinformación por parte de redes sociales asociadas tanto a Rusia como también a Israel y a una internacional ultraderechista que utiliza siempre la migración no solamente para atacar a España, sino también a Europa y dividirla.
0: Es falso, es mentira. Han salido los rusos, han salido los hebreos, ha salido Europa a decirle a Pedro Sánchez: ¿tienes pruebas de eso que estás diciendo? ¿Qué es eso de la internacional ultraderechista? ¿Qué es eso de los tecnoligarcas? Pues no es nada. Son inventos de ese laboratorio de ideas de la Moncloa, que existe. Hay un laboratorio de ideas en la Moncloa, en un edificio que se llama Semillas, ahí al ladito de la 6, de la carretera de La Coruña, al que le ha explotado el experimento en la cara a ese laboratorio y se han quemado, se han abrasado. Marruecos organizó la invasión de España, hay que decirlo más, como la canción, la invasión de Europa. España lo sabía y España no hizo nada. Ha pasado ya más de un mes y en la práctica sigue sin hacer nada, porque allí las cosas, no podemos decir que las cosas sigan como están, las cosas están cada día un poquito peor. Ha pasado ya más de un mes, ya digo, y no hacen nada. Ayer les hablábamos de las 30 mentiras, 30, con las que Pedro Sánchez regresó de bucear. El informe de la policía española, habla de gendarmes marroquíes dando indicaciones a los invasores para acceder a Ceuta, guiando el tráfico como si fuera un rebaño de ovejas para decirles por dónde había que entrar, gestionando masas ingentes de personas, más de 80.000 que se arremolinaban en Castillejos, como saben, en la última ciudad antes de la frontera con Ceuta, con España, con Europa, para dar el salto. Hay más de 140 personas muertas, ahogadas, enviadas a la muerte por Marruecos. O sea, Marruecos envía a sus ciudadanos a morir. Hubo un guiado activo de las fuerzas de seguridad de Marruecos, así lo recoge ese informe, ese atestado policial. Tan es así que entre los invasores hay, lo que decía antes, numerosos agentes de paisano infiltrados, algunos de ellos además con pedigrí dentro del terrorismo yihadista internacional, lo cual es algo magnífico y que, en fin, pues, ¿qué vamos a contar? La situación es dantesca. Y las próximas horas se prometen también calentitas, no solo por la temperatura climática. Hay convocadas manifestaciones en todo el país contra la gestión, si es que se puede llamar gestión a lo que ha hecho el gobierno. Y por supuesto en apoyo de Ceuta y en apoyo de los ceutíes, en apoyo de 80.000 españoles que han visto cómo una turba de

0: invasores ha conquistado su ciudad y los mantienen confinados en sus casas, pues por miedo a la violencia. Ahí están los datos, las violaciones, las agresiones, los atentados contra policías y militares, por miedo a las enfermedades. Ahí están los sanitarios denunciando el colapso por episodios de sarna, de gastroenteritis, de tuberculosis, y en fin, pues que aquello es invivible. Luego a las 9 vamos a hablar de Ceuta con gente de Ceuta. Mañana saldrá otra vez el presidente del gobierno, tiene previsto comparecer en el Congreso. Mañana, si alguno se equivoca, en vez de comparecer y dice compadecer, que a veces lo confunden, quizá no sea tal el error. Mañana, ya digo, sale Pedro Sánchez a decir que esto es falso, eso es lo que va a decir, que estos son bulos y que las manifestaciones de hoy pues son fruto de la ultraderecha, no tengan ninguna duda. Y de hecho trata en vano de que las gentes del PSOE no participen de esas manifestaciones y que sus comisarios políticos en delegaciones de gobierno y similares torpeden estas convocatorias. Insisto, en vano. Les ha salido el tiro por la culata y hoy España va a salir a la calle para cortar por lo sano con el gobierno que ha consentido que España, vamos a decirlo una vez más, sea invadida por fuerzas militares de Marruecos. Hemos hablado de la figura del rey, don Felipe VI, manoseada por el gobierno para generar ruido, básicamente, que pueda tapar lo otro, y seguramente también para azuzar a ese espacio político del centro-derecha, muchas veces peleado por la figura del monarca. Muchos militantes, votantes, gente, partidarios de Vox, no son precisamente amigos de Felipe VI, y ya saben la obsesión de Pedro Sánchez por hacer crecer a Vox y así vender aquello de alerta fascistas que viene la ultraderecha. Aún así, a derechas desde luego que no, pero ya ni siquiera a izquierdas, nadie se cree a Pedro Sánchez. Crónica de Flor Carazo.
1: El PP cree que Sánchez trata de desviar la atención y le ve escocido con el rey desde la visita que realizaron a Paiporta. Los populares esperan que Felipe VI vaya en breve a Ceuta. Esther Muñoz, portavoz en el Congreso.
2: Yo creo que Pedro Sánchez tiene que explicar por qué está más preocupado en no ofender al rey de Marruecos que en ofender al rey de España. Que dejen de manosear al rey. El jefe del Estado, que ha estado en los momentos más duros de nuestra historia, con la gente que ha vivido los momentos más duros, debería poder acompañar sin ningún tipo de problema y sin ningún tipo de miedo a ninguna reacción a los ceutíes que llevan un mes pasándolo muy mal.
1: La portavoz de Vox en la Cámara Baja, Pepa Millán, y la secretaria general de Podemos, Ione Belarra, están convencidas de que el presidente del gobierno usa al monarca para tapar su gestión.
3: Para desviar el foco y que ahora estemos hablando de si la agenda del rey la configura la Moncloa en lugar de lo que está pasando en Ceuta.
4: Lo que está buscando el presidente es una polémica con la monarquía, con el rey Felipe VI, para intentar pasar, digamos, de puntillas por la realidad.
1: Para la formación morada, la inacción del gobierno busca desincentivar que los migrantes vengan a nuestro país.
0: Paralelo a todo esto, parecer que hacemos cosas, aparecer. Que hacemos cosas. El gobierno, reunido en Consejo de Ministros ayer, ha aprobado una lluvia de millones para Ceuta, aunque, qué paradoja, la mayoría de esos millones van a manos de los invasores, para que puedan dormir cómodos, mientras los ceutíes viven una pesadilla. Gonzalo Bujo.
5: 309 millones de euros hasta final de año, el 16% del PIB anual ceutí, casi un tercio de ese dinero, 118 millones, se destinará, asegura el vicepresidente primero, Carlos Cuerpo, a la acogida de inmigrantes.
6: Más de 60 millones para la ciudad de Ceuta y también un incremento en las capacidades asociadas a la atención humanitaria.
5: 90 millones a reforzar el dispositivo de seguridad, unos 80 millones para ayudas a empresas y otros 21 para sanidad, justicia y educación. También se han aprobado beneficios fiscales a las empresas, que se podrán solicitar a partir del 14 de septiembre. La intención, devolver la confianza y la tranquilidad a los ceutíes.
6: No vamos a escatimar esfuerzos para que esta vuelta a la normalidad sea lo antes posible.
5: Y en la gestión de la crisis, el mando único Ángel Víctor Torres actualiza las cifras. Ya se han habilitado 3.400 nuevas plazas de acogida, además de las 500 que ya existían. El sistema atiende ya a 1.612 menores. Con respecto a sanidad, 15 camas ocupadas por migrantes, y en educación la prioridad es retomar la normalidad.
7: Se han incorporado 1.749 profesores para los centros públicos y concertados. Ha habido reuniones con todos los equipos directivos y, por tanto, la voluntad es que, como en el resto de España, comience el curso con absoluta normalidad.
5: Torres cifra además en 3.519 los regresos voluntarios desde el 10 de agosto y en 214 las expulsiones.
0: Es decir, que el gobierno ha pasado en una semana y media de decir que iba a expulsar a todos los invasores a destinar 118 millones de euros que pagamos todos y 3.500 plazas para acoger a dichos invasores. Que no les falte de nada. Se aprobó también este martes en Consejo de Ministros un estatuto marco sanitario, un proyecto de ley que cuenta con el rechazo.

0: Frontal del gremio sanitario, la anomalía permanente en Moncloa. La ministra Mónica García hace oídos sordos a las peticiones de sus colegas de profesión y da luz verde a esta ley que ni tiene el apoyo de los sanitarios ni parece tendrá el apoyo de un parlamento donde el gobierno no llega a la mayoría. Eva Prat.
1: El Ejecutivo defiende una reforma que dice llevaba años de retraso. Elma Saiz, ministra portavoz.
2: Es una reforma laboral sanitaria que estaba pendiente desde hace 23 años. Supone una mejora sustancial de las condiciones básicas para todos los profesionales y permite adecuar la normativa al presente y al futuro del modelo asistencial.
1: Pero las comunidades autónomas insisten en pedir la retirada del anteproyecto para negociar desde cero. La consejera de Sanidad de Madrid, Fátima Matute, vaticina un corto recorrido al texto.
3: Nuevamente es una huida hacia adelante de algo que no va a salir, porque la ministra está sola, no la respaldan ni los médicos, no la respaldan los sindicatos y tampoco la respaldamos todos los consejeros de Sanidad, independientemente del color político.
1: La norma cuenta con el rechazo frontal de sindicatos médicos y facultativos. Ángela Hernández, portavoz de AMITS.
4: Se avecina, por desgracia, una huelga médica y facultativa de carácter indefinido.
1: El comité de huelga retomará los paros este mes después del paréntesis del verano.
0: Y un asunto más relacionado también con la reunión celebrada en Consejo de Ministros, rebaja fiscal, aleluya, pero no hay que tirar las campanas al vuelo. El gobierno eleva el descuento del diésel a 20 céntimos por litro a partir de ya mismo. Cuando vayan a repostar, si su coche es de diésel, pues lo van a notar. Medida de contingencia por el aumento exponencial del precio de este combustible en concreto. Ya lo saben de sobra, cada vez que han ido a repostar pues han visto que hay que hipotecarse para llenar el depósito. La gasolina no ha subido lo suficiente como para que el gobierno estime oportuna una ayuda. En cualquier caso, diésel o gasolina, Carlos Sánchez Blas, a pagar.
5: Ligero alivio para los conductores con el vehículo diésel porque el descuento al impuesto de hidrocarburos sube a 20 céntimos, el doble que en el mes de agosto.
6: Cuando vea el final, veré la diferencia. Yo el coche cada vez, debido pues a los impuestos que tiene y al abuso que hay, pues cada vez lo uso menos.
7: Supongo que en unos euros, 6, 7 euros más o menos.
8: No influye mucho porque luego tienes que echar igual. Te cueste lo que te cueste, tienes que echar. Me gusta tenerlo lleno siempre.
5: Para los conductores que necesitan el surtidor de gasolina, decepción, porque el descuento se queda estabilizado en 5 céntimos por litro, la mitad que en el mes de agosto.
9: Hombre, claro que se nota. Esto es una vergüenza, no puede seguir así, porque vas a trabajar y te dejas el sueldo en ir.
10: Se nota bastante en el precio que pagamos los consumidores.
11: Se nota la subida y se nota el precio aquí.
12: Cada vez está más caro, cada vez nos cuesta más. Es un lastre que llevamos todos los autónomos.
13: Fatal, cada vez está más alto.
14: Con un gasto extra seguro, vamos. Pero vamos, ya llevamos unos cuantos de meses con estas subidas. O sea, es increíble.
15: Teniendo que trabajar y teniendo que echar mucho, la verdad que se nos está complicando un poquito con tanta subida. Sube muy rápido, pero bajar nada, 20, 25 euros, fácil.
5: Se siente, se nota el impacto del interminable conflicto en Irán. Ahora, en septiembre, cuesta aproximadamente un 20% más llenar el depósito que antes del verano.
0: El gran riesgo de todas estas bonificaciones es del combustible, que en realidad ya hemos oído, es únicamente al diésel, es que nos cueste más el collar que el perro, porque en Irán y aledaños siguen cayendo las bombas, la guerra sigue su curso, el precio del barril de petróleo está cerca de los $100, o sea, muy caro, un barril son 159 litros, eso luego hay que refinarlo, hay que trabajarlo para que acabe en el depósito de tu coche, a eso hay que añadirle los impuestos y lo que le parezca al gasolinero de turno, cobrártelo, es decir, que nos preparemos, que vamos a seguir ahí coqueteando con los 2 euros por litro de combustible. 8, casi y 17 minutos de la mañana, 2 de septiembre. ¿Qué está pasando en Madrid? Loli Jurado, buenos días.
16: Buenos días, Julio. Pues lo primero, vamos a echar un vistazo, si te parece, al tráfico. ¿Cómo están las cosas en el centro de la ciudad? Ayuntamiento de Madrid, Charo Alcázar, buenos días.
17: Buenos días, Loli. Momento muy difícil para todos los conductores que circulan por la M30, una hora punta muy acusada, especialmente en el este de Méndez Álvaro, al nudo de Manoteras, en la franja oeste a lo largo del cauce del Manzanares y en todas las entradas a la ciudad. Hay también una incidencia, un accidente en la incorporación de M30 a la Avenida de América, dirección A2, está cortado el carril derecho y está generando retenciones, al igual que también las encontramos en varios puntos del interior, como las calles Cea Bermúdez y José Abascal, o la conexión del Paseo de las Delicias con la Plaza del Emperador Carlos V y bulevares de Alberto Aguilera a la calle Génova.
16: Un vistazo también a las carreteras. DGT, José Antonio Pedrosa, buenos días.
18: ¿Qué tal? Muy buenos días. Arrancamos la mañana de miércoles con tráfico intenso ya prácticamente en todas las entradas a la capital, destacando especialmente la 1 en San Sebastián de los Reyes y las tablas A2, Torrejón de Ardós, al igual la A4 en Butarque, también por la A4.

32 en Getafe, a 5 ya Alcorcón y también en la 6 en Majadahonda y Aravaca. Especialmente densa la M40 en esos puntos habituales de Vicálvaro y Coslada, sentido a 2, también la zona de Villaverde hacia la 4.

0: Si el ayuntamiento quiere hacerlo, lo debe hacer como un acto institucional. Una cuestión meramente jurídica, decía el delegado anoche en la SER, que no impedirá la celebración.
1: Parece que ha habido que recordarle al Ayuntamiento de Madrid que es una institución y que como tal institución, igual que todos los demás ayuntamientos, pues organizan actos institucionales y no se pueden acoger al derecho de reunión o manifestación, que es un derecho para personas físicas o jurídicas, como también va a pasar simultáneamente en la Comunidad de Madrid. Hay 26 exactamente concentraciones que en la Comunidad de Madrid han sido comunicadas por particulares en nombre del PP o por grupos municipales del Partido Popular en otros municipios de Madrid y que han sido tramitadas con total normalidad, pero aquellos ayuntamientos, 44 en total en el caso de Madrid, que han querido organizar una concentración amparándose en el derecho de reunión, se les ha comunicado que, o se les ha recordado, porque es la realidad, que como instituciones que son, y tal y como dice el Tribunal Constitucional, no pueden acogerse al derecho de reunión y tienen que organizar estos actos con naturaleza institucional.
0: El ayuntamiento ve en esa maniobra un intento de sembrar dudas y de boicotear el acto de apoyo a Ceuta. Pese a todo, el alcalde anima a la participación masiva. Martínez Almeida.
2: A las 8 de la tarde en la Plaza de Cibeles, transmitirles que estamos con ellos, que queremos darles soluciones, que queremos que tengan todo el apoyo y que exigimos también al Gobierno de España que definitivamente encuentre una solución y una solución lo antes posible.
0: Arranque polémico del curso político que Almeida acaba de inaugurar, poniendo la mirada en las elecciones de mayo y sacando pecho de su gestión, Mar García.
3: Curso marcado por el calendario electoral, con la mirada en Ceuta, primeras palabras de Almeida.
2: A las 8 de la tarde en la Plaza de Cibeles, transmitirles que estamos con ellos, que queremos darles soluciones, que queremos que tengan todo el apoyo y que exigimos también al Gobierno de España que definitivamente encuentre una solución y una solución lo antes posible.
3: Defiende el alcalde.
2: Madrid va bien, pero a Madrid, los madrileños, le va mejor.
3: Y destaca eficacia.
2: Es que en Madrid solo hay dos alternativas. La alternativa de un gobierno sensato, eficaz, eficiente, de un gobierno unido, como el que hay en estos momentos en la ciudad de Madrid, o el del barajuste que tenemos en el resto de grupos municipales, que desgraciadamente no están a la altura de los madrileños.
3: Un gobierno dice que cumple.
2: Nosotros no vivimos de globos sondas como otro gobierno. Nosotros no vivimos de globos sondas, sino vivimos de realidades. Las realidades de los compromisos que asumimos con los madrileños en mayo de 2023.
3: Esto insiste con el 98% del programa ejecutado.
0: La presidenta Ayuso, que también asistirá esta tarde a la concentración en apoyo al pueblo ceutí en Cibeles, preside esta mañana el Consejo de Gobierno, que trae buenas noticias en materia de vivienda, Begoña Alarcón.
4: El plan Mi Primera Vivienda facilita la compra del primer hogar a personas solventes sin ahorros previos mediante avales públicos para las hipotecas. Hasta ahora la iniciativa estaba dirigida principalmente a menores de 40 años, pero la Comunidad de Madrid amplía hasta los 50 años el rango de edad para conseguir ese aval. También se eleva el precio máximo de la vivienda. Jorge Rodrigo, consejero.
5: Elevamos la edad máxima hasta los 50 años e incorporamos también a familias con hijos menores a su cargo. Y elevamos de 390.000 euros a 425.000 euros el precio máximo de la vivienda. En definitiva, lo que queremos es ayudar a quienes pueden pagar una hipoteca pero no disponen todavía del ahorro suficiente para dar la entrada.
4: La financiación no será la misma para todas las edades. Los menores de 40 años podrán seguir optando a una financiación de hasta el 100%. Los compradores de hasta 45 años podrán financiar como máximo el 95% del valor de referencia y ya hasta los 50 años el límite se reducirá al 90%. El Consejo de Gobierno aprobará hoy una inversión de 25 millones de euros para 2026 que se distribuirá entre las entidades financieras adheridas una vez que se firmen los convenios previstos para los próximos meses.
0: Es miércoles 2 de septiembre y ya lo habíamos avisado, vuelven los avisos por calor a la 1 de la tarde y hasta las 9 de la noche. La región se tiñe de amarillo por temperaturas que llegarán a los 36 grados a la sombra. En la sierra tampoco van a estar mucho mejor. Allí los termómetros se van a quedar en los 34 también a la sombra. Y es solo el principio. Mañana esperamos un poquito más de calor.
6: Y en Irán las bombas. Aitana Arévalo, buenos días.
7: Buenos días. Nueva escalada entre Estados Unidos e Irán. Washington ha ampliado sus ataques contra objetivos iraníes y Teherán ha respondido con misiles y drones contra posiciones estadounidenses en la región. La tensión se dispara y ya tiene consecuencias económicas. Roberto Macedonio, buenos días.
8: Sí, ¿qué tal? Muy buenos días. El Comando Central de Estados Unidos ha confirmado nuevos bombardeos sobre objetivos de la Guardia Revolucionaria. Es el segundo golpe en pocos días después del ataque del domingo a la isla de Larek, donde murieron dos personas. personas.

0: Washington justifica la acción y desde la Casa Blanca dicen que las fuerzas iraníes han seguido intentando atacar el tráfico comercial en Hormuz y también a militares norteamericanos desplegados en la región. Donald Trump ha explicado en sus redes sociales que es una represalia por el intento de colocar minas en el estrecho y por los 8 misiles lanzados contra Jordania. Advierte el presidente que si Irán responde, será golpeado con más fuerza y deja una frase más dura en Truth Social. Este no será el último ataque y cuando llegue el definitivo, quedará muy poco de la República Islámica, ha escrito. Y es que Irán ya había contestado al ataque sobre el Arek con misiles contra bases estadounidenses en Jordania y Emiratos Árabes. No se han reportado daños, pero el presidente del Parlamento iraní, Bakr Khalibaf, amenaza ahora con una respuesta militar si Estados Unidos endurece el bloqueo sobre buques y puertos.
1: Y Alemania acusa a Rusia de estar detrás de ataques con drones descubiertos el pasado agosto en el aeropuerto de Leipzig. Uno de los aparatos transporta un explosivo y otro habría chocado con un avión de carga ucraniano. Berlín habla de una operación híbrida rusa y prepara una respuesta diplomática. Cerrará el consulado ruso en Bonn y rescindirá el contrato de la Casa Rusa en Berlín. También endurecerá los controles de entrada para los ciudadanos rusos. La OTAN y la Unión Europea respaldan a Alemania y preparan nuevas sanciones contra Moscú.
2: José Luis Urgel, ¿qué dicen los periódicos que tenemos que pensar esta mañana?
3: ¿Qué tal? Buenos días. Según La Razón, hay pánico en la Moncloa a un plebiscito contra Sánchez y además cuentan que en el equipo del presidente confían en que fracase la protesta. El periódico de Maruenda defiende en su editorial que movilizarse por Ceuta es un asunto de Estado. Siguiendo con las concentraciones de hoy, en El Mundo titulan: los alcaldes sin miedos del PSOE dan la cara. Hay que estar, afirma tajante el alcalde socialista de Vejer de la Frontera. Cuenta Borja Jiménez en ABC que la policía ha detectado a reclutadores de yihadistas del Daesh entre quienes entraron a Ceuta. En El País titulan: Alemania acusa a Rusia del ataque con drones bomba. Y sobre Ceuta, pues la foto de portada es para los campamentos de inmigrantes en la playa del Trampolín. Y leo: el gobierno aprueba un plan de choque de 309 millones para Ceuta. Y vuelve Zapatero a las portadas, en concreto a la de ABC. Cuenta que Tigaraz, que la fiscalía ve en las joyas un pago en especie internacional. Explica que la red tejida en varios países para cobrar comisiones a empresarios por medio con diferentes gobiernos está detrás del botín encontrado en la caja fuerte. Y acabo con Nieto y su fe de ratas. Aparecen manifestándose con banderas de España y de Ceuta y dice una de las ratas: el gobierno es absolutamente incapaz de gestionar esta crisis. Dice otra: tenemos que aceptar la realidad. Y le responde: al final no nos va a quedar más remedio que devolver Ceuta a Portugal.
2: Pronóstico del tiempo. Elena Miñambre, viene el calor.
4: En esta jornada de miércoles el calor va a apretar. De hecho, la Agencia Estatal de Meteorología mantiene activado el aviso amarillo ya en toda la Comunidad de Madrid, desde la 1 de la tarde hasta las 9 de la noche, porque las temperaturas escalarán hasta los 34 grados en la Sierra Madrileña, 36-37 en el área metropolitana, Cuenca del Henares, y también en el sur, en la comarca de Las Vegas. Un calor que continuará durante los próximos días, aunque parece que de cara al fin de semana comenzarían a descender. Todo ello con madrugada tropical y, eso sí, con la incursión de algo de calima que llegará durante esta semana.
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2: Con Rodrigo de Pablo. Buenos días, Rodri.
6: Hoy los clubes de primera y segunda hacen balance del cierre del mercado. Salvo las llegadas de Gordon al Barça y Diomandé al Real Madrid, la Premier ha vuelto a eclipsar a los clubes de la Liga, tanto en inversión como en número de transacciones. Los análisis se hacen de puertas para adentro, pero en Getafe este mediodía saldrá su director deportivo, Toni Muñoz, a valorar los movimientos azulones. Más allá de Madrid, el Depor ha sido el gran animador del cierre del mercado y a la afición del Rayo le interesa la confección de la plantilla, pero sobre todo dónde va a ver a su equipo, y no va a ser en Vallecas. Cruce de acusaciones entre el club y la comunidad. La realidad es que la Consejería de Deportes confirmó ayer que el duelo ante el Racing será el sábado en Leganés. Y más allá del fútbol, atención para el Abierto de Estados Unidos de tenis. Carlos Alcaraz se mide en segunda ronda al portugués Faria, número 72 del mundo, y hoy undécima etapa de la Vuelta Cartagena-Lorca, llana, 153 kilómetros, nueva oportunidad para los sprinters. Enric Mas sigue líder.
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0: 8:30, ahora mismo la tertulia, que hay mucho, muchísimo que contar. Esto es un tópico, pero hoy es más real que nunca. Vamos primero a ver el tráfico. Gabinete de Información de Tráfico del Ayuntamiento de Madrid. Charo Alcázar, cuéntanos. Buenos días, Charo.
1: Buenos días, Julio. Está siendo una mañana especialmente complicada para los conductores que se van desplazando por la M30. El arco este es el más complicado, sin duda, del puente de Vallecas al nudo de Manoteras. Claro que la parte oeste no se queda atrás, también con tráfico muy denso, pero en menor recorrido a lo largo del cauce del Manzanares. Todas las entradas en este momento se encuentran a pleno rendimiento y se ha ido complicando también algún que otro punto del centro de la ciudad, y es el caso de Joaquín Costa, en ambos sentidos, a la altura de la Plaza de la República Argentina, las calles Cea Bermúdez y José Abascal. El entorno de la Puerta de Alcalá, el enlace del Paseo de las Delicias con la Plaza del Emperador Carlos V y el eje Paseo del Prado, Paseo de Recoletos, sentido norte.
0: Gracias, Charo. Así están las calles de Madrid, llenas de coches, es lo propio porque es 2 de septiembre. ¿Y las carreteras cómo están? ¿Igual o peor? O como siempre, José Antonio Pedrosa, DGT, buenos días.
2: ¿Qué tal? Muy buenos días. Pues hasta ahora continúan las complicaciones ya de entrada, sobre todo por la 2 en Torrejón de Ardoz, al igual por la A4 en Pinto y Butarque, A42 Getafe, también por la 5 en Alcorcón y ya en la 6 en Torrelodones, también en Majadahonda y Aravaca. Lo peor del M40 sigue estando ya en la zona noroeste, Pozuelo del Arcón, Valdemarín, también túneles del Pardo hacia la 1, como en la zona ya oeste también en Coslada y Vicálvaro en sentido A2, y ya precaución también esa M50 en Boadilla del Monte, en este caso hacia la carretera 2.

0: ¿Qué tal, Carlos Dávila? Buenos días.
1: Muy buenos días.
0: Está el día de Ceuta, ¿eh?
1: Completito, ¿verdad?
0: Completito. Hace 611 años que Ceuta se independizó de los moros, los bereberes aquellos, pero de Portugal, o sea, fue Portugal la que la conquistó. Luego se hizo cargo Felipe II y España, es curioso. Portugal y España sí. Sí, a Marruecos, fíjate, desde luego que no.
1: Fíjate qué pena que en aquella época no se aprovechara la ocasión para España y Portugal tener ya una fusión directa, y hubiera sido una operación que a mí me parece que estaría, de muchos siglos después, muy rentable para los dos países.
0: ¿Qué tal, Agustín Valladolid? Buenos días.
2: Bueno, aquí de vuelta. Vaya. ¿Qué le vamos a hacer?
0: Que si no fuera por esto...

0: Pues hoy no sabríamos que era el día de Ceuta, la verdad. La mayoría de la gente no tendría ni idea
1: sin
0: de que...
1: Sin lugar a dudas, yo creo que es el primer año que la mayoría de españoles se entera de cuándo es el día de Ceuta. Bueno, es verdad que aquellos territorios que están lejos de la península, pues a veces los tenemos un poco olvidados. Le ha pasado a Canarias durante muchos años. Los canarios siempre se han quejado de un cierto olvido, ¿no?, por parte de los peninsulares.
2: Pero fíjate que te digo una cosa, lo mejor que pasaba en estos años anteriores es que no sabíamos que era el día de Ceuta.
1: Bueno, claro.
2: Porque estaba
1: sí,
2: todo
1: pero no era,
2: tan normal.
1: Sí, ya, pero yo creo que nos deberíamos haber enterado, porque llevamos unos años, por lo menos desde el año 2021,
2: sí,
1: en el que los ceutís llevan sacando bandera de SOS de manera sistemática. Después de aquella invasión, que también fue una invasión de 10.000 irregulares en territorio español, en Ceuta, saltaron, os acordaréis perfectamente, pues el propio presidente, muchos compañeros que son de Ceuta, que trabajan por aquí por Madrid, han puesto de manifiesto un cierto olvido, y desde luego ese olvido se ha producido por parte de las autoridades.
2: No, que se me entienda, Agustín, lo que quiero decir es que como la vida transcurría normalmente,
1: sí, claro,
2: pues no nos teníamos que ocupar de un problemón como el que está sucediendo ahora mismo.
1: Ya, bueno, eso es verdad. Claro.
0: Buenos días, Ramón Pérez Maura.
3: Muy buenos días, señores.
0: ¿Qué tal el verano?
3: No tenía ni idea de cuándo era la fiesta de Ceuta.
0: Por eso que...
3: Prometo que no. El verano razonablemente en orden. Razonablemente, gracias.
0: Fenomenal. José Luis Urgel, buenos días.
4: ¿Qué pasa? Buenos días.
0: Aparte del día de Ceuta hay... Bueno, ya va habiendo cosas, ¿no?
4: Sí, por ejemplo...
0: Va habiendo cosas.
4: Sí, sí, lo sacaba anoche en exclusiva El Español, que la policía informa a la juez que la invasión de Ceuta fue guiada por gendarmes marroquíes a las órdenes de agentes de paisano con un fin distinto al migratorio. Así consta en un informe del Centro Nacional de Inmigración y Fronteras que ha enviado a la juez de la Audiencia Nacional, María Tardón. Es decir, este informe echaría por tierra lo que viene sosteniendo el gobierno de que no había evidencia, prueba o indicio de que Marruecos hubiera colaborado en esa entrada masiva. Y lo leo yo también a esta hora en varios medios, que Marlaska pide al director de la policía, Francisco Pardo, que le informe sobre ese dossier que relaciona a agentes marroquíes con el asalto. Más, lo estabais contando, es el día de Ceuta, se han convocado manifestaciones a las puertas de los ayuntamientos y algunos, unos pocos alcaldes socialistas, no van a seguir las órdenes de la dirección del partido y van a ir, van a participar. El Mundo los llama los alcaldes sin miedo. Luego, en La Razón, abren su portada contando que existe pánico en la Moncloa a un plebiscito contra el presidente Sánchez. En El Debate, el delegado del gobierno en Madrid asegura que no ha habido ninguna prohibición de manifestación en favor de Ceuta después de la polémica que se producía ayer a última hora del día, ¿no?, con el ayuntamiento de la capital, que había recibido un documento de la delegación. Bueno, esto decía el delegado Francisco Martín anoche en la SER.
5: Parece que ha habido que recordarle al Ayuntamiento de Madrid que es una institución y que como tal institución, igual que todos los demás ayuntamientos, pues organizan actos institucionales y no se pueden acoger al derecho de reunión o manifestación, que es un derecho para personas físicas o jurídicas, como también va a pasar simultáneamente en la Comunidad de Madrid. Hay 26 exactamente concentraciones que en la Comunidad de Madrid han sido comunicadas por particulares en nombre del PP o por grupos municipales del Partido Popular en otros municipios de Madrid y que han sido tramitadas con total normalidad, pero aquellos ayuntamientos, 44 en total en el caso de Madrid, que han querido organizar una concentración amparándose en el derecho de reunión, se les ha comunicado, que o se les ha recordado, porque es la realidad, que como instituciones que son, y tal y como dice el Tribunal Constitucional, no pueden acogerse al derecho de reunión y tienen que organizar estos actos con naturaleza institucional.
4: En ABC, Borja Jiménez cuenta que la policía ha detectado a reclutadores de yihadistas del Daesh, entre quienes entraron a Ceuta. Al parecer, varios de ellos ya han cumplido sus condenas, por lo que la policía únicamente puede apuntar sus datos como sujetos de interés y transmitir la alerta a los servicios de información. Vuelvo al Mundo, porque publica una encuesta según la cual el Partido Socialista quedaría al borde de la desaparición en la ciudad autónoma, porque pasaría de 6 escaños a solamente uno, mientras que el presidente Juan Jesús Vivas crecería de los 9 diputados actuales hasta los 13 o 14. Y al margen de Ceuta, pues leo en The Objective, Europa enviará hombres de negro a España para fiscalizar la gestión de los fondos europeos. Vuelve Zapatero a las portadas, en concreto a la de ABC, lo cuenta la compañera Ketty Garaz, que la Fiscalía ve las joyas un pago en especie internacional. Explica que la red que se había tejido en varios países para cobrar determinadas comisiones a empresarios por

0: mediar con diferentes gobiernos, pues estaría detrás de ese botín hallado cuando se registró su despacho en la calle Ferraz, y en la caja fuerte que había en este despacho pues encontraron todas esas joyas, que han pasado ya más de 2 meses y el expresidente del gobierno sigue sin dar explicaciones. Y acabó en el diario.es. Para este medio, el asunto con el que abren hasta ahora es la ONU, porque alerta de que la temperatura del planeta superará pronto el límite de seguridad de 1,5 grados. Es inevitable, le dicen a este diario.
1: Gracias, Urgel. Dávila, lo del informe policial que se ha remitido a la Audiencia Nacional es relevante como para detenerse un rato, y tú ya lo has hecho, ¿no?
2: Lo he hecho, y además he preguntado en la Audiencia Nacional, a quien podría preguntar, si este informe de la Unidad de Inteligencia de la Comisaría de Extranjería va a ser recibido, no recibido, sino asumido por la juez Tardón. Y me dicen absolutamente que sí. Es decir, en las próximas horas o en los próximos días se va a abrir causa para conocer exactamente los entresijos de este asunto, lo cual complica bastante, desde luego, al Partido Socialista, y mucho más concretamente al gobierno del Partido Socialista, y todavía más específicamente al propio presidente del gobierno, su participación mañana en el Congreso de los Diputados, porque tendrá que desmentir a esta unidad de inteligencia de la Comisaría de Extranjería, que digo, y repito, es un informe que va a tener ya un recorrido judicial en el juzgado de la jueza.
1: No sé si en paralelo a todo esto, pero noticia de ayer por la tarde: imputan por prevaricación al delegado del gobierno en Ceuta por no reaccionar a los avisos del CNI que podían haber evitado la avalancha. Dado que lo han imputado por ello, se asume que los informes del CNI efectivamente existían.
3: Efectivamente. Sí, sí, oye, nosotros contamos hoy en el debate, es tema de portada, que el aviso del CNI incluía datos de un grupo marroquí que movilizaba 180.000 personas. O sea, esos informes existen, claro que existen, por más que intenten negarlo.
1: Pero, y el hecho de que lo nieguen a sabiendas de que esto era así en el gobierno...
3: Bueno, porque hasta ahora lo de tener un relato les ha funcionado bastante bien, pero esta vez es que esto no se sostiene de ninguna manera. Como se ha dicho tantas veces en los últimos días, pero ¿cómo es posible que alguien se crea que en Marruecos se pueden mover 100.000 personas y que el gobierno marroquí no se entere? Algunas que vienen desde lejísimos, que han cruzado medio país en camiones, y no se enteran. Hombre, no se lo cree nadie.
2: Oye, Ramón, de todas formas, la novedad aquí es que por primera vez hay un informe de la policía que llega y se va a judicializar el tema.
3: Que se va a judicializar con una juez de la máxima seriedad, como es María Tardón. Pero bueno, veréis lo que van a tardar en salir a descalificar a María Tardón, porque pasó 4 años, creo recordar que fueron, en el Ayuntamiento de Madrid de concejal del Partido Popular. Veréis cuánto van a tardar en
2: descalificar. Concejalía de la que dimitió.
3: Por cierto.
4: En todo caso, yo creo que pueden descalificar a quien quieran, pero esto es un hecho de tal gravedad. No es solo una crisis migratoria, no es solo una crisis también humanitaria en parte, sino sobre todo es una crisis de Estado, y es una crisis diplomática de primerísimo nivel. Se han producido, como mínimo, hay una actuación, desde luego que no responde a lo que se exige de un gobierno democrático o de un gobierno eficaz. Lo que hemos conocido de la policía, bueno, es un informe policial, efectivamente, no es palabra de Dios, te alabamos, Señor, pero hay muchos indicios, suficientes indicios, de que Marruecos está detrás de esta operación, que es una operación estrictamente política, de presión, y esto va a traer consecuencias judiciales, sin lugar a dudas. A mí lo que más me divierte de esto es la carta de Marlaska. Esto es muy divertido porque nadie se cree, o por lo menos yo no me lo creo, que el director de la policía no informe al ministro del Interior, siquiera verbalmente, de ese informe. Claro, ¿por qué hace la carta pública Marlaska? Pues para intentar cubrirse las espaldas, porque se coge antes a un mentiroso que a un cojo, como dice el viejo refrán, ¿no?
2: Es que además el informe lo que vincula estrechamente es la operación con la reivindicación territorial de Rabat sobre Marruecos, sobre Ceuta y Melilla.
1: Sí, que días antes había vuelto a decir aquello es nuestro y...
2: Es que no se quitan la careta. Es la vinculación de la operación con la reivindicación territorial sobre las ciudades españolas de Ceuta y Melilla. Eso es
5: Verdi con Asas.
4: Es una redición de

0: lo que pasó en el año 2021, ¿no? Pero multiplicada por 8. Ese número no es un, no es solamente una cifra, es que estamos hablando, como se ha repetido hasta la saciedad, de que han entrado en una ciudad el mismo número de personas que habitantes tiene esa ciudad. Pues es como si aquí en Madrid nos entran 3 millones de golpe, ¿no? Evidentemente es imposible, pero esa comparación no debería hacerse.
1: Pero en proporción es la misma.
0: Pero la situación, mira, yo tengo amigos, que algún amigo que vive en Ceuta, bastantes que tienen mucha relación con la ciudad, algunos que son votantes históricos del Partido Socialista, que no dan crédito. No dan crédito porque además la versión que se está dando edulcorada de lo que está ocurriendo en Ceuta, afortunadamente es una versión que no consigue asentarse en la opinión pública, porque es que inmediatamente después de que alguien te diga alguna Barbie de estas que hay por ahí, que se pasea a las 3 de la mañana por el centro histórico de Ceuta, al lado del parador, y dice, aquí no pasa nada, claro, que se vaya al extrarradio, ¿no? Que se vaya al extrarradio. Pues esas versiones edulcoradas, desde luego, no van a conseguir para nada desfigurar la realidad, que la realidad es, como a mí me dicen la gente que vive allí, mis hijos no salen a la calle desde el día 31 de julio.
2: Si hay algunos titulares, por ejemplo, en Voz Populi, turno de oficio. Las detenciones han pasado de 4 diarias a 15. Nunca he visto nada igual, habla una jueza. En El Confidencial, crecen las quejas entre los jueces de Ceuta. Esto es la guerra y vamos a terminar mal de la cabeza. Toda la gente te dice una cosa, sin embargo, otro, nada, no hay colapso, aquello, bueno, lo normal. Allí de normal hay poco.
0: Ya, los policías que están hablando, aparte de que tienen alguna dificultad en lo que se refiere a sus condiciones de vida en la propia Ceuta. Ceuta es tiene muchas limitaciones, claro. O sea, no es en estos momentos cuál es el número de policías y de militares que hay en Ceuta. Sé que algunos miembros del Cuerpo Nacional de Policía están durmiendo en algún establecimiento militar, pero el gobierno debería haber puesto ya un crucero en las cercanías para que puedan tener las mínimas condiciones de... Bueno, esto es anecdótico, esto es, digamos, colateral. Pero los policías están diciendo la verdad. Los policías no están engañando, y los policías lo que están diciendo es que están sobrepasados. Y no está pasando nada más grave, porque la gente tiene mucho sentido común y mucha sensatez. Pero se están viviendo situaciones que en cualquier momento pueden encender una chispa muy peligrosa, muy peligrosa.
1: La situación es tan terrible que yo he buscado en el diccionario una palabra que está en desuso, que viene del griego, que se llama aporía, que es un problema que no tiene solución. Y estamos en un momento que no tiene solución. No tiene solución, entre otras cosas, porque quien podría haber hecho la posibilidad de solucionar el problema no quiere. Sigue hablando de que Marruecos es un aliado leal y con el que se puede confiar. Sigue diciendo que allí no está pasando nada, que Ceuta va a recuperar la normalidad. Si es que es patético recordar al pobre ministro, bueno, al pobre no, a este desgraciado ministro del interior, diciendo que íbamos a recuperar la
3: en 24 horas.
1: En 24 horas. Y mira cómo están las calles.
2: Que no iba a quedar ni uno.
1: Y
2: ayer en Consejo de Ministros hablan de 118 millones exclusivamente para el invasor, y de había 50 o 60 plazas de acogida y ahora hay 3.500.
1: Y ahora tira
2: eso
1: de
2: con que no quede ni uno, no casa
1: claro,
2: muy bien,
1: y ahora tira, y ahora tira de nuestra buchaca, o sea, de nuestro dinero, de nuestros impuestos, lanza 300 millones que a saber si van a llegar, porque yo no me lo creo. Mira lo de la DANA, los de la DANA no lo han recibido. Es decir,
3: pero claro, si es que no hay presupuestos, pero es que aquí te hablan todo el tiempo, claro, que vamos a sacar 100 millones por aquí, 300 millones por allí. Oiga, ¿y esto de dónde sale si no hay presupuestos? Yo siempre me lo pregunto. Luego, claro, ¿qué ocurre? Pues que los de la DANA y los del volcán todavía están esperando a las ayudas que les han prometido hace años, porque no tienen forma de generar. Vamos a ver, una cosa es que tú hagas ajustes en las cuentas y muevas un poco de esta partida, lo quitas de aquí, lo pones ahí. Oiga, pero 300 millones.
1: 306.
3: Pues 300, sí, claro, ya 6 arriba, 6 abajo, ¿qué más da? ¿No?
1: Me parece calderilla, ¿no?
3: Sí, pero oiga, es que ¿de dónde sale esto? Usted nos cuenta que se puede gobernar sin presupuestos, pero a veces te encuentras que tienes que incumplir lo que estás prometiendo.
1: Y yo ahora lo que me pregunto, entre otras cosas, es que ¿qué va a hacer mañana? Bueno, me lo pregunto, pero tengo respuesta para eso. ¿Qué va a hacer mañana el presidente
3: pues
1: del gobierno?
3: Pues dánosla, por favor.
1: Bueno, va a alargar una homilía de estas absolutamente insoportable, con insultos a todo el mundo, a la fachosfera y tal, y va a tendrá que desmentir el informe este de la comisaría. Es que ¿será capaz de desmentirlo?
0: No.
1: Bueno, Agustín no lo ha hecho porque a los policías les está dejando bajo tierra.
2: Bueno, vimos lo que querían hacer con la UCO en aquellos 5 días de reflexión.
0: Dirá que lo desconocía. Dirá que la carta de Marlaska no es un tema menor, efectivamente. La carta de Marlaska está ahí para justificar que mañana el presidente del gobierno, entre otras cosas, diga que yo no sabía nada. Si no lo sabía su ministro del Interior...
2: No me habían avisado.
0: ¿Cómo la vas a ver? Claro. ¿No? Vamos a ver, yo puedo entender que Marruecos es un vecino. Bueno, también socio en algunas cosas. Sí. Es un vecino delicado, complejo, con el que hay que conllevar una relación... Bueno...
2: Juega con otras reglas, Marruecos.
0: Pero lo que tú no puedes es comértelas todas. Es decir, el presidente del gobierno sabía desde el minuto uno, que 80.000 personas no entran en Ceuta si no se favorece esa operación por parte de las autoridades del gobierno de Marruecos. Y entonces cuando él dice que eso no es así, pues nos está mintiendo a todos los españoles, ¿no? Entonces, ¿mañana qué va a hacer? Pues mañana va a intentar seguir en un relato ficticio, paralelo a la realidad... dedicado fundamentalmente a su parroquia, que es lo único que ya le interesa. Es decir, yo, en mi opinión, aquella hipótesis que ha manejado gente como Iván Redondo, de que a esto se le puede dar la vuelta.
1: Es que Iván Redondo es un vendedor de humo, es un cara dura.
0: Eso ya está completamente, yo creo que lo tienen descartado.
1: Todo el mundo acreditado,
0: hasta
1: ¿no?
0: Moncloa, ¿no? Entonces aquí lo que hay es que limitar daños, decidirá las elecciones. O sea, esta crisis es para convocar elecciones mañana, sin lugar a dudas. Y entre otras cosas, quitarte de en medio unas responsabilidades judiciales que las va a haber. Bueno, no te las quitas de en medio, pero por lo menos ya no asumes la responsabilidad
1: después
0: política.
1: Después de lo que hemos contado de la comisaría
0: ya,
1: y de la
0: pero es que
1: y
0: es
1: la
0: más, es que aquí, no aquí como ha habido una negligencia, y esa negligencia va a acabar probándose en los tribunales, vamos a ver quién es el responsable penal de todo lo que está pasando. Y esto no se lo va a comer el delegado del gobierno en Ceuta. Solo. Esto no se lo puede comer el delegado del gobierno en Ceuta. Aquí hay más responsables. Estas cosas que estamos viendo ahora, de la cartita, esto está ya pensado para, de alguna manera, como línea de defensa judicial. Y penal, no solamente política.
2: Sí, la policía habrá hecho su trabajo, fenomenal, lo sabían, pero si no me lo dicen, a mí como ministro, no hay... Que luego eso probaría también las fantásticas relaciones que tiene el gobierno con la Guardia Civil, con la policía, con el ejército, y si nos vamos ya a países, Unión Europea, Rusia, Israel, ya han salido a decir esto que dice Sánchez, que presente pruebas de que efectivamente andábamos nosotros detrás de todo esto. Salió todo el mundo, España haciendo amigos.
0: No, pero sí, lo que han dicho... Yo creo que, yo no me creo, o sea, yo sí me puedo creer que los rusos hayan movido el agua en la palancana y la hayan enturbiado, pero ellos cuando han visto la situación han dicho, vamos a aprovechar.
1: Sí, da igual.
0: Claro, pero
1: el trabajo ya se lo han hecho otros.
0: Pero Putin, yo creo que en este caso a Putin lo podemos excluir como culpable de la invasión en Ceuta, ¿no?
3: Pero sobre todo, oiga, es que ¿qué capacidad tenemos de hacernos enemigos? Claro. No hay ningún país en los últimos 100 años que haya conseguido a la vez enfrentarse con Estados Unidos y con Rusia o de la Unión Soviética, me da igual, nunca, o sea, porque automática, o sea, aquí salió Ramón Serrano Suñer a decir que Rusia es culpable, ¿os acordáis? Para fomentar que la gente fuera a la División Azul. Por supuesto, no se le ocurrió decir nada contra Estados Unidos y España acabó cayendo del lado de los Estados Unidos. Estos atacan a Trump y atacan a Putin a la vez. Es que es inverosímil, no se le ocurre a nadie hacer eso. Pues esa es la política exterior que hace este gobierno, dejándonos tirados en el camino de
0: internacional. Entonces, Ramón, preguntémonos si atacan a... O sea,
3: y Israel, por supuesto, pero eso es otra cosa.
0: Nos llevamos mal con Israel, nos llevamos mal con Estados Unidos, nos llevamos mal con... tal.
1: ¿Con Italia?
2: ¿Con quién nos llevamos?
0: Y con los únicos con los que no nos llevamos mal es, son con los que nos están... No, bueno, sí, aparte de, China.
1: O con el gordito de Corea del Norte.
0: Los únicos que están, que han provocado la mayor agresión, desde mi punto de vista, la mayor agresión desde el

0: y 3F a la democracia española, que es Marruecos, nos llevamos bien.
1: Exacto.
0: Tiene mucha lógica, ¿verdad?
1: Sí, ¿por qué? Porque el otro con el que nos llevábamos bien, que era Venezuela, ha cambiado de bando.
0: ¿Por qué?
1: Venezuela,
0: ¿pero por qué? ¿Por qué ocurre eso, Ramón?
1: Pues porque los tienen cogidos por la entrepierna. A alguno, a mí no, desde luego.
2: Hombre, yo creo que a quien le tienen cogido por la entrepierna, Ramón, es al presidente de gobierno.
1: Pues eso, a eso me refería.
2: Todo se explica así, todo se explica de una forma.
1: No hay otra explicación.
0: Yo he desarrollado una teoría, y es que Pedro Sánchez ha tenido la gran oportunidad de esta legislatura. El día 31 de julio, si Pedro Sánchez hace lo que tiene que hacer,
3: sí, gana entero, claro.
0: Tiene posibilidades de ganar las próximas elecciones generales. Hubiera tenido posibilidades. Y tenía que haber hecho una cosa muy sencilla. Bueno, muy sencilla. Yo creo que están en todos los manuales anticrisis, que es mando único, irse a Ceuta por lo menos 48 horas, no moverse de ahí.
3: Salir del agua.
0: Primero. Poner ahí a un ministro a vivir y que no se mueva. Hablar con la Unión Europea. Y provocar una reunión del Consejo de Europa, de lo que sea, para contestar a esta agresión, que es una agresión también a Europa.
3: Hombre.
0: Llamar a la embajadora de Marruecos inmediatamente a consultas. Hace 4 o 5 movimientos de ese tipo.
2: Y uno más, se te ha olvidado. Sacar a la legión desde
0: y evidentemente desplegar los militares, claro, de manera contundente.
2: Es que
0: la legión
2: no hace falta trasladarla desde Logroño.
0: Y te digo yo,
2: la legión está en Ceuta.
0: Y te digo yo que si hace todo eso recupera una credibilidad, seguro, que había perdido.
3: Y efectivamente puede solucionar una crisis en 2 días, como dijo.
0: ¿Por qué no lo hace?
3: Óscar Puentes.
0: ¿Por qué no lo hace? Y yo estoy seguro que eso lo tenía en la cabeza.
3: Cronificar esto por...
0: ¿Por qué no lo ha hecho? Entonces, claro, aquí tenemos un problema de mayor gravedad y de mayor profundidad de lo que... nos reímos un poco con esto de que lo tienen cogido por la entrepierna. Es que no da risa. Es que es un tema muy serio. Es que él tiene que desmentir eso inmediatamente. Porque el run-run...
2: No solamente no lo desmiente, sino que lo alimenta.
0: Claro, el run-run cada vez es mayor. No solamente en España, es que yo creo que ya en todas las cancillerías europeas todo el mundo tiene esa sospecha, como es razonable, por otro lado, porque es que aquí ya son matemáticas, y dos son cuatro, ¿eh? Entonces, en fin, yo creo que tenemos un presidente en este momento en una situación muy delicada, incapaz de tomar decisiones que puedan servir para defender la integridad, la soberanía de este país.
2: Joder. Oye, Ramón, yo que te pregunto a ti, que eres experto en temas internacionales, ¿por qué Israel está callado?
1: No, el ministro de Asuntos Exteriores israelí salió él mismo, el mismo día por la tarde.
2: Ya, pero ¿por qué está callado en una cosa? En el descubrimiento de la entrepierna de Sánchez.
1: Eso es que no necesariamente Israel tiene esa información. El Pegasus es un producto israelí, pero si ese producto Israel se lo ha vendido a un gobierno como es el marroquí, lo que recolecta ese gobierno no necesariamente Israel tiene acceso a él.
2: ¿Tú no crees que antes de vender se quedan con una copia?
1: Bueno, del
0: software limpio.
1: Claro, el software directo que tiene Marruecos. O sea, yo creo que es perfectamente posible que Marruecos tenga información a través del Pegasus a la que no tiene acceso Israel.
0: Otra cosa es que es verdad que los servicios de inteligencia, cuando venden algo así, a veces lo que hacen es no quedarse con una copia, porque todavía no se ha producido el espionaje, claro, sino quedarse con alguna comunicación absolutamente ilegal.
3: Meter algún troyano, ¿no?
0: Que les puede conectar con ese...
2: Oye, pero también
0: depende del cliente.
2: Agustín, lo de la copia, llamadlo como queráis. Pero yo a mí no veo al Mossad diciendo, ahí te vendo esta botella de agua y no me quedo con otra.
0: Hay una máxima en el arte del chantaje, y es que nunca, mientras no se conoce cuál es el motivo del chantaje, tienes pillado al chantajeado.
3: Así es. Estamos llegando a las 9 y ahora vamos a ir a Ceuta, o vamos a hablar con alguien que va a ir a Ceuta en un momentito, que es Susana Burgos. Ahora conectamos con ella. Aquí en el Buenos Días Madrid, en Onda Madrid, en tertulia con Carlos Dávila, con Agustín Valladolid y con Ramón Pérez Maura. Vamos a por ello.

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0: Vamos, antes de ir a Ceuta, al Gabinete de Información de Tráfico del Ayuntamiento de Madrid. De lo particular pasamos luego a lo general. Charo Alcázar, cuéntanos, buenos días.
1: Buenos días, Julio. Bueno, seguimos observando, poniendo el foco sobre todo en la M30, porque como vía de largos desplazamientos es la que más tráfico tiene a esta hora de la mañana entre el puente de Vallecas y el nudo de Manoteras en dirección norte. Momento también complicado para todas las entradas en este momento, todas ellas se encuentran a pleno rendimiento y un tráfico de hora punta que, como es lógico, se ha ido extendiendo por el interior de la ciudad, y es el caso de las inmediaciones de la Plaza del Emperador Carlos V, incluido el Paseo del Prado hacia el Paseo de Recoletos, dirección norte, las calles de Bermúdez, José Abascal, Alcalá, entre el Puente de Ventas y la Plaza de Manuel Becerra, sentido centro, o un tramo del Paseo de la Castellana entre las plazas de Lima y Cuzco.
0: Gracias, Charo. Vamos a poner también el foco en las carreteras regionales. DGT, José Antonio Pedrosa, ¿cómo está la cosa? Buenos días.
2: ¿Qué tal? Muy buenos días. Pues hasta ahora continúan aún las complicaciones, sobre todo en los accesos ya a Madrid por la 1 en San Sebastián de los Reyes y las Tablas a 2, Torrejón de Ardós, al igual por la A42 en el entorno de Palaya, con tráfico, eso sí, intenso en ambos sentidos, y ya por la A5 también entre Navalcarnero y Arroyo Molinos y Alcorcón, al igual que por la A6 en Torrelodones y Aravaca, y también precaución ya la M607 en Colmenar Viejo. Sigue complicada la M40 en esos puntos habituales, ya Vicálvaro, Coslada y Hortaleza, sentido a 1, como en Carabanchel y Villaverde hacia la A4, y también Barrio de la Fortuna, Pozuelo de Alarcón y Valdemarín, todo ello hacia la M607.

0: Y 2 minutos de la mañana, 2 de septiembre. ¿Pensáis que de alguna manera el gobierno pensaba, dicho sea de paso, que a 2 de septiembre esto de Ceuta ya estaría arreglado y solucionado por arte de Birli Birloque y que ya podían pasar a otras cosas? ¿Y se les ha ido de las manos? ¿O se les ha ido de las manos porque han dejado que se les vaya a sabiendas?
1: Yo creo que se han creído lo que les dijo Marruecos en las primeras horas, ¿no? Que se iban a volver a territorio marroquí prácticamente la mayoría. Pero claro, no contaba que en esa invasión había también un número muy elevado de menores y de gente que tiene, evidentemente, una intencionalidad puramente económica, y que no, la mayoría de ellos, yo creo, ¿no?, que han sido manipulados, pero muchos de ellos prefieren quedarse en territorio español pasándolo mal que volver a Marruecos y pasarlo peor. Entonces, claro, el problema es que no se han quedado 500. Es que las fuentes de policía y guardia civil y del ejército están dando cifras muy por encima de los 5.000 de los que habla el gobierno.
2: Por encima de los 10.000 incluso.
1: Sí. Y eso es un problema muy serio, ¿no? Como comentábamos al principio. Entonces, sí, se les ha ido de las manos. Sí, se les ha ido de las manos. Es bastante evidente. Yo creo que forma parte de la ineptitud con la que en los últimos tiempos este gobierno se desenvuelve en casi todos los campos sensibles.
2: Yo no creo que, vamos, eso también, la atonía intelectual de este gobierno es para los libros de psiquiatría, pero vamos a dejar esa parte. Yo lo que digo es que esto no se explica por esto, por la inteligencia intelectual, inteligencia política que tengan. Yo lo que se explica por la complacencia, por la complicidad y por la concomitancia con Marruecos.
1: Sí, pero
2: es que estamos en lo de antes, es que aquí, si mira, yo, Agustín, te digo solamente una cosa. Si Marruecos no tuviera ahora mismo un dossier sobre este señor hubiera reaccionado de otra forma. No hubiera revendido el Sáhara, no hubiera hecho todo.
1: Eso es lo que tiene que aclarar, efectivamente.
2: Pero eso no lo va a aclarar.
1: Bueno, ya, pero quiero decirte que al gobierno, por mucha complacencia que tenga, no le gusta lo que está ocurriendo. Es decir, le está creando un problema, probablemente el problema más serio de todos los dos mandatos de Pedro Sánchez, el que más impacto social y político,
0: sí, el más impopular, va a tener. Más incluso que la corrupción, ¿verdad?
1: Por ahí dicen algún colega de broma, dice, está deseando que vuelva a los tribunales.
2: El más importante de la transición aquí, fíjate, el más importante, más sí, importante sí, que la corrupción, mucho más importante, por supuesto, que el golpe de Estado del 81. El más importante es esto, porque, como él mismo reconoció, esto afecta a la territorialidad, a la propia entraña del territorio español.
1: Sí, sí. Así es.
3: Esto es algo que tiene un coste para él inmenso. Y fijaros, hay cosas de las que se habla poco. Hemos comentado un poco en todos los medios el goteo de alcaldes socialistas que están desoyendo las órdenes del partido.
2: Le llevan 30, ¿eh?
3: Sí. Y alguno de ellos es muy, muy, muy relevante, porque no sé si os acordáis de José María Román. José María Román es el alcalde de Chiclana uh-huh. de la Frontera. ¿Y por qué le saco a colación? Porque la gente no se acuerda, pero cuando Pedro Sánchez fue destituido como secretario general, cuando lo echaron, se refugió durante un mes en casa de José María Román en Chiclana de la Frontera.
2: Fíjate, yo no lo recordaba.
3: Íntimos amigos. Y este es uno de que, después de adoptar al Pedro Sánchez caído, ha convocado manifestación hoy. Creo que es muy relevante.
2: Hombre, es muy relevante. Es hasta ver hasta qué punto hasta los más estrechos cómplices suyos se van al otro lado, porque es que ya no pueden más. Es que el alcalde de Chiclana tiene elecciones dentro de 6
3: claro,
2: meses.
3: Como todos los alcaldes de España.
2: Claro,
3: sí, sí.
2: Claro.
3: Y tonto no es. Que además, esto es...
2: Y no va a seguir del brazo y por la calle un personaje como este.
3: Claro.
0: Dejarme que saludemos y que invitemos a la tertulia rápidamente, porque es 2 de septiembre y, hombre, algo tendrá que contar, no sé si celebrar algo. Susana Burgos, ¿qué tal, Susana? Buenos días.
4: Hola, muy buenos días, Julio. Hola a todos. También a mis compañeros de la tertulia. Hola, Carlos y compañía. Un placer.
2: Compañeros, no colegas.
4: colegas, compañeros, amigos. Y,
2: no, compañeros los del UGT.
4: Y todo lo demás. Bueno, verdad. Que esto tú lo llevas muy a gala siempre, la diferencia entre compañero y colega.
0: Que celebrar hoy 2 de septiembre, el Día de Ceuta, por lo menos esto ha conseguido que no sé el porcentaje de españoles, pero me temo que es muy alto, que se entere de que hoy era el Día de Ceuta, incluso de que aquello viene porque Portugal la conquistó, de los moros, etcétera, etcétera. Pero que hoy celebrar poco, ¿no?
4: A ver, celebrar poco, pero es un día muy emocionante, Julio, porque no es solamente el Día de Ceuta, es el Día de toda España, por lo que estáis diciendo, ¿no? Porque nos jugamos mucho en este trance, y yo espero que esta tarde salga España a volcarse con Ceuta, porque es defender nuestra territorialidad, nuestra soberanía nacional, con el informe encima que hemos conocido en las últimas horas, ¿verdad?, el informe policial que confirma lo que ya intuíamos y lo que habíamos visto en algunos vídeos, ¿no? Yo me acuerdo un día ahí, y se acordará perfectamente mi querido Carlos Dávila, en la tertulia de la noche, Carlos, cuando vimos juntos un vídeo que me mandaban en tiempo real, sí, de un gendarme.

0: ese vídeo dio la vuelta al mundo. Un gendarme dando paso a los marroquíes que salían de un camión y que eran decenas y decenas, ¿no? Comprobamos que eso no era inteligencia artificial, o se vio perfectamente que obviamente era un vídeo real, y como esa escena debió de haber muchísimas, ¿no? Y bueno, eso es lo que confirma este informe del Español de hoy, y lo que teníamos todos claro, ¿no? Esto no se pudo hacer, obviamente, sin la organización del MACSEN, que es la camarilla de poder, la camarilla política que rodea al rey Mohamed VI y a su gobierno, al gobierno de Al-Hanouch. Y bueno, y es también muy difícil pensar a estas alturas, ya un mes y pico después, muy difícil pensar que el gobierno de España era ajeno a esto, pues porque hay suficientes informes, no porque lo diga solamente Margarita Robles, sino porque, bueno, pues hay suficientes indicios, y más que indicios, ya pruebas, ¿no?, de que, por supuesto, que el CNI y el CIFAS avisaron. Otra cosa es que el gobierno mirará para otro lado, porque así debió de estar pactado con Rabat, y eso es lo que nos pone los pelos de punta a los ceutíes y a todos los españoles, ¿verdad?
1: Desde luego.
2: Yo te pregunto una cosa, si me permites, Ramón. Susana, tú que eres de ahí, que hablas con la gente, ¿en qué estado moral de verdad está la gente allí?
0: Pues mira, Carlos, yo estoy, no sé si os lo ha dicho Julio, a punto de salir para el aeropuerto de Málaga y coger un helicóptero. Quiero pasar mi día con la gente de Ceuta. Me voy a quedar hasta finales de semana, y probablemente todo lo que pueda, porque ese estado de ánimo, y contesto a tu pregunta, está muy bajito. La gente está, a ver, fuerte en lo reivindicativo, y yo estoy muy orgullosa de mis paisanos, y tienen muy claro que el foco no se puede apagar, y tienen clarísimo que hasta que no se solucione este problema, y la solución pasa por la expulsión de todos y cada uno de los que entraron ilegalmente el día 30 de julio, entre el 30 y el 31 de julio en Ceuta, y no van a parar. Pero te diré que una cosa es la manifestación y ese coraje y esa, bueno, la fuerza une, ¿no? Y hay una energía muy positiva en la ciudad para luchar y para pelear, pero al mismo tiempo, en el día a día, la gente está pues hecha polvo, Carlos. ¿Cómo no van a estar? Es que están los niños encerrados en sus casas, niños y adolescentes,
2: tremendo.
0: No tenían familia en la península y se han podido ir con sus tíos, sus abuelos o unos amigos, tal, llevan encerrados en sus casas un mes. ¿Quién sostiene a un chavalito de 8, 9 años?
1: Y encima en verano, que son sus
0: 14,
1: vacaciones.
0: 15. La gente no va a la playa. Mira, me mandan fotos, Julio, y a lo mejor os parece un comentario frívolo, pero la gente en Ceuta habitualmente está muy morena, porque somos muy playeros y muy marineros, ¿no? Y es una ciudad que está rodeada de mar por los dos lados y con playas maravillosas. Bueno, pues la gente está blanca, la gente se ha quedado pálida porque no puede ir a la playa. Pero bueno, pero eso podría ser lo de menos. Digo que esto es anecdótico para poner un punto gráfico al drama.
2: Es un síntoma.
0: Pero claro, pero bueno, los negocios que bajaron la persiana el 30 de julio no la han vuelto a levantar, y no saben si van a volver a hacerlo. Ayer, cuando el gobierno aprueba ese paquete de medidas urgentes, de 300 millones de euros, más de 300 millones de euros, el principal plan de reactivación económica, o el plan de reactivación económica que necesita Ceuta en estos momentos, es la expulsión, el retorno de los inmigrantes.
2: La seguridad.
0: No queremos dinero, claro, porque
1: pero
0: además,
1: si es que el dinero, lo que se ha anunciado es que es para acogida, para plazas, para que no le falte de nada a los invasores, ¿no? A los
0: ceutíes, para el realojo de los inmigrantes, que es exactamente lo que no queremos. Yo ayer hablaba con un amigo que me decía, Susana, hay dos guarderías que bueno, los colegios ha sido dramático, ha tenido que hacer un trabajo la Consejería de Educación de Pilar Orozco, bueno, pues en tiempo récord, los colegios de los 22 centros educativos que hay en Ceuta, entre escuelas de infantil, primaria, secundaria, institutos, estaban vandalizados 19. Ocupados y destrozados en mayor o menor medida. Afortunadamente, los colegios están arreglados para que los niños puedan volver el día 8 de septiembre e iniciar su curso escolar como los niños de toda España, pero hay dos guarderías, dos escuelas infantiles, que son la de Nuestra Señora de África y la Juan Carlos I, que no pueden abrir porque están destrozadas, porque son irrecuperables en el cortísimo plazo, y bueno, pues abrirán en septiembre. Bueno, pues al lado de una de esas guarderías quieren poner un alojamiento y un asentamiento de inmigrantes. Entonces, imaginaos el pavor de esos padres. Y ayer también hicieron una manifestación y estuve hablando con la persona que la convocaba, que es buen amigo, y me decía: Susana, ¿pero cómo vamos a traer a los niños aquí si van a estar al lado? Es que hay que hacer mucha pedagogía con esto, que ya sé que lo estamos haciendo entre todos, y no porque yo sea de allí. A ver, es que no son inmigrantes económicos. Hay una parte que sí, entre tantísima gente ahí. Calcular, al final, bueno, no, tenemos esta confusión con las cifras, porque además el gobierno se empeña en que eso sea así, y nos dijeron 2.500 y luego 5.000. A ver, para que os hagáis una idea, en Ceuta hay ahora mismo 9 campos de refugiados, si no son refugiados, falsos refugiados, pero para entendernos.
3: De invasores. ¿Vale?
0: Hay 9 campos con una media de 1.500 inmigrantes cada uno, ¿vale? Haced la cuenta. Luego están las niñas y las mujeres aparte, y luego están los menores. Nos estamos poniendo en prácticamente 20.000 personas, si no más.
3: Sin duda.
0: Y está siendo muy prudente el gobierno de la ciudad con las cifras, porque claro, como hay una diferencia tan abismal entre el relato falaz absolutamente, y relato que además desmontan las imágenes. Es que Ceuta ahora mismo es un gran plató de televisión, las temporadas de todas las cadenas de radio y televisión prácticamente han empezado, se han estrenado en Ceuta estos días, y ahí están las imágenes. Es que no es lo que digan, no hay que escuchar a los ceutíes, que también, por supuesto, pero no, hay que ver lo que... Y es una barbaridad. Y yo hoy, cuando llegué allí, que no he podido ir por cuestiones familiares y de trabajo en todo este mes, y estoy deseando ir, deseando ver mi ciudad y temiéndolo al mismo tiempo, ya me han prevenido los amigos, ya me han dicho: Susana, esto es una locura, sobre todo a partir de las 3 de la tarde, porque como las noches son muy violentas entre ellos se pelean entre distintas facciones, entre los marroquíes con los subsaharianos. Si hay argelinos, ya para qué contaros, porque los marroquíes y los argelinos son el agua y el aceite, y son dos países enemigos, y sus ciudadanos así lo consideran y así lo escenifican. Bueno, pues las noches son tremendas, las noches son muy conflictivas, ¿no? Y eso lo sufren los ciudadanos de Ceuta con pavor, cuando ven que están peleándose con armas blancas, y cuando ven que, bueno, en fin, las reyertas son continuas. Pero es que, además, eso hace que hasta las 2, 3 de la tarde no salgan por el centro de la ciudad. Entonces, lo que me han prevenido, lo que me han dicho mis amigos, y os lo confirmaré cuando lo vea con mis propios ojos, es: Susana, no pienses que lo que vas a ver por la mañana, yo voy a llegar en torno a las 12 del mediodía, no es lo que luego te va a sorprender a partir de la hora de comer, porque empiezan a salir por miles y miles y miles, y sentimos la sensación de invasión absoluta, porque claro, es que quedan muchísimos, y entraron, como bien sabéis, pues prácticamente la misma cantidad de ciudadanos españoles ceutíes que hay en 19 kilómetros cuadrados. Es un disparate, un auténtico disparate y una auténtica distopía lo que están sufriendo y lo que están viviendo mis paisanos.
1: Ramón.
3: Pues un abrazo a Susana y
0: gracias,
3: pedirle que haga saber a todos sus amigos allí que estamos siguiendo esta situación con enorme preocupación, que yo espero que hoy se llenen las plazas de España.
0: Sí, va a ocurrir,
3: ante los ayuntamientos,
0: claro que sí.
3: Y más después de los intentos de poner zancadillas por parte de algunos personajes, como el delegado del gobierno en Madrid, que realmente lo de ayer fue una cosa patética, pero que lo vamos a ver en todas partes, y que tienen que saber que, aunque no sea más que de corazón, estamos con Ceuta.
2: Gracias. Has hecho una estupenda crónica, como siempre.
1: No es por
2: felicitarte, pero has hecho una estupenda crónica este resumen, en la síntesis de lo que estamos sufriendo en estos momentos.
4: No sé si Susana vas a ver a Vivas.
0: Sí, hombre, claro, sí. Por supuesto que voy a ver al presidente Vivas, que es amigo mío, de mi padre de hace muchos años, y estoy en permanente contacto con él. Es heroico lo que está haciendo Juan.
4: Pregúntale si tiene información, supongo que sí.
1: Es el Zelensky español.
4: Porque en los años 90 el gobierno socialista firmó un acuerdo de readmisión de inmigrantes ilegales con Marruecos.
0: Sí.
4: Que yo sepa, ese acuerdo no ha decaído. Lo utilizó Rodríguez Zapatero en alguna ocasión, No sé exactamente, pero lo ha utilizado.
2: Toma, se cepilló a mil y pico.
4: Ese acuerdo, y yo lo conozco porque estuve en Rabat y...

estuve presente en alguna reunión en la que se negoció eso, consiste en que todos aquellos inmigrantes no marroquíes que atravesando territorio marroquí entran ilegalmente

0: hecho ninguna valoración sobre el tema de los menores. Yo creo que el tema de los menores tiene que tener un trato aparte, ¿eh? Pero el resto, efectivamente, la única solución que a corto plazo, no sé ya lo que es el corto plazo y lo que es el medio plazo, porque efectivamente si hay una legislación determinada que hay que cambiar y que impide la aplicación de ese acuerdo de hace 20 años, de 20 y pico años, pues igual se tarda una o dos o tres semanas o un mes, pero la única solución es efectivamente que los mayores de edad vuelvan al territorio marroquí inmediatamente.
1: Vamos a ver, a grandes males, grandes remedios. Yo hablaba ayer con alguna persona que sabe de esto y me decía lo siguiente, vamos a ver. La bandera de Legión, que como he dicho antes, no está en Logroño, sino en Ceuta. O sea, tarda un minuto en movilizarse. La bandera de Legión se persona y va por grupos cogiéndoles y acompañándoles a la frontera.
0: Bueno, pero eso sigue
2: siendo... Si eso pasó además el día...
1: Esto es lo que tendría que hacer.
2: Eso pasó el día 31, Carlos.
1: Claro.
2: El día 31,
1: claro.
2: cuando llegó allí Sánchez...
0: Pero porque se fueron voluntariamente.
2: Sánchez, y dijo, bueno, voluntariamente había que guiarles, ¿eh?
0: Sí, pero se fueron voluntariamente. Lo que está planteando,
2: sí,
0: Carlos, es que cojan a estos de la oreja...
2: Sí.
1: No, pero no que les zurren la badana.
0: Y eso puede tener alguna complicación legal.
1: No sé qué complicación legal tiene, pero la ley... No, oiga usted se ha colado aquí. Usted no tiene derecho
0: presidente de Ceuta.
3: Europa lo avala. Y pues, oye, que yo también recuerdo siempre que también tenía complicaciones legales y había jurisprudencia y un tribunal supremo que decía que la amnistía no se puede hacer, que, y el gobierno, y se hizo y no pasó nada. Y la corrupción no se puede hacer y se indultó y se anularon sentencias.
1: O sea, esto es como lo de los ocupas. Si te tienes que dejar ocupar.
3: Que dicen, no, hay jurisprudencia de que a la delegada del gobierno o a la presidenta de Ceuta
1: yo soy muy simple este
3: las
1: tema,
3: condenaron por devoluciones en caliente, bueno... Tanto que utilizan la figura de indultos, amnistía, anulaciones de condena, echarle valor y Aldo.
4: Claro.
3: Echarle valor.
0: Bueno, no, pero echarle valor, ¿quién firma
2: claro,
0: eso?
2: Claro, si me permite.
3: Bueno, pero que Europa lo avala, Europa les ha dicho hacerlo.
0: Bueno.
2: Hombre,
0: pero ¿quién lo firma?
3: Ya, ese es el problema.
0: No, pero el que lo firma puede tener una denuncia inmediatamente y al final la justicia española tiene que aplicar la ley, ¿eh? Entonces, cuidado con eso. Aquí, perdona, Susana, que es muy, muy rápido.
2: Faltaría más.
0: Aquí tiene que haber una solución global que no solamente es la de la expulsión, que también. Pero esa expulsión tiene que ir acompañada de una serie de medidas políticas que este gobierno no ha tomado. La primera, anunciar que si no colabora inmediatamente en esa normalización de la vida en Ceuta, Marruecos, se rompen relaciones diplomáticas.
1: En esa expulsión.
0: Primera medida. Segunda medida, que si no lo hace, va a proponer a la Unión Europea que se eliminen las ventajas que la Unión Europea le da a Marruecos como país, digamos, precedente o que tiene una cierta preferencia en determinados ámbitos, sobre todo económicos y comerciales, es decir, que tome medidas de presión, que es lo que haría cualquier
3: Además,
0: gobierno.
3: ¿Quién depende más?
0: Cualquier
3: España
0: gobierno
3: de Marruecos o Marruecos
0: cuyo territorio
3: de
0: ha sido invadido de manera Marruecos ilegal de con el no solamente el visto bueno o la pasividad de unas autoridades, sino como hoy estamos ya empezando a conocer
3: la ejecución
0: con la ejecución y organización de claro, esa
1: empresa. Pero vamos a ver, perdona un momento. La Unión Europea a calendas grecas, ¿eh? Porque lleva un mes estudiando a ver qué hace con nosotros. Es decir, han invadido un territorio no de España, sino de la Unión Europea. Y yo no he visto a la señora von der Leyen. No, déjame, Agustín.
0: Pero es que Pedro Sánchez tenía que haber ido allí. Es que el problema es que el gobierno español a la Unión Europea no le ha pedido nada.
1: Pero es que la Unión Europea no tiene que pedirle nada. Tiene que sentir concernida.
2: Se tienen que activar, Carlos, los protocolos de Frontex.
1: Pero se tiene que saber.
2: Claro. Que acaba de hacer Marlaska, lo ha hecho hace 48 horas, lo cual es bochornoso después de 33 días tras la invasión. Pero lo primero que hay que hacer es reconocer que esto es una invasión. Es que es lo primero que hay que reconocer.
1: Claro.
2: Es lo que no reconoce el gobierno. Siguen hablando de crisis, la ñagaza de crisis migratoria. Si tú no conoces la enfermedad.
3: Los visigodos en Roma fue también una crisis migratoria.
2: Y Dávila, efectivamente. Y Dávila es médico. Tenemos un médico en la sala. Vamos a ver. Si tú no diagnosticas la enfermedad, no puedes poner el tratamiento adecuado. Y lo que está claro es que están hablando de crisis migratoria cuando esto no es una crisis migratoria. Y Europa también anda despistada, aparte de los muchos problemas y las limitaciones, y porque la soberanía de Europa, pues en fin, yo soy europeísta, ya me conocéis y lo sabéis, pero en fin, es muy decepcionante en los momentos críticos, sobre todo, ¿no? Pero mirad qué bien respondió cuando Ucrania, ¿no? Y nos maravilló esa respuesta. Claro. Bueno, pues aquí nos habría encantado que reaccionara, pero claro, es que tenemos un gobierno que...

0: que no llama las cosas por su nombre y que anda engañando también a la Unión Europea, no solamente a los ceutíes y a los españoles.
1: Pero
0: claro.
1: A más de lo que está diciendo Susana, Europa tiene un sistema, que es el sistema Schengen, que es un sistema de control de fronteras, en el que cada Estado que ha firmado los acuerdos Schengen se compromete a proteger esa frontera, a garantizar esa frontera, las fronteras que tiene, con terceros países. Y ese es el caso que debía haber hecho España en Ceuta y que no fue capaz. Y fue lo que provocó la protesta de Italia y de Dinamarca. Que recordad cómo reaccionó el gobierno español. El gobierno español, que no ha tenido a bien llamar para protestar a la embajadora de Marruecos en Madrid, llamó a la embajadora de Italia. Oiga, mire usted, no, que el problema no viene de Italia, que el problema viene de Marruecos. A partir de ahí, el gobierno se ha quedado bastante colgado de la brocha porque, después de decir que no podían devolver directamente, salió la Unión Europea a decir que sí pueden devolver directamente. Pero eso no lo tiene que hacer Europa, eso lo tiene que hacer España.
2: Sin duda.
1: No va a venir Europa a no sé quién de Europa a echar a los invasores. O sea que siempre es... yo creo que la Unión Europea, yo soy europeísta como Susana, no está demostrando gran habilidad en esta cuestión. Ahora, antes de echar la culpa a otro sitio, miremos lo que teníamos.
2: Lo que está pasando aquí, ¿no?
1: Nuestro gobierno.
0: Claro.
2: Ahora, yo os pregunto una cosa, y se lo pregunto muy claramente a Agustín. ¿Qué artilugios legales o qué procedimientos legales impiden, por ejemplo, que nuestros soldados estén armados en Ceuta?
3: Pues eso es una decisión política, claramente.
2: O sea...
3: Porque, vamos a ver, el ejército normalmente,
2: porque, claro, un ejército...
3: en una democracia actúa, no actúa ante situaciones... Es que esto es muy significativo lo que preguntas, y yo te voy a dar mi opinión. El ejército solo actúa cuando existe una agresión a la soberanía de un país y se invade un territorio.
2: ¿Qué es el caso?
3: Sí, pero como no tienes un ejército delante, se agarran a eso. En cualquier caso, si no hace falta que vayan armados, si lo que tú dices, si tú te despliegas a 10.000 militares,
2: pues es lo que estoy
3: y
2: diciendo.
3: Haces una operación... que de expulsión de los expulsas sin necesidad de
2: mira,
3: de
2: estos ven armado a un cabo de la legión allí en Ceuta y se cagan
3: porque sí, claro que sí.
2: Salen corriendo, hombre.
3: Pero es una decisión política ideológica también, es decir,
2: claro.
3: No les ha quedado más remedio que movilizar a un sector de las Fuerzas Armadas. Pero dicen, no, pero que no vayan armados. Esto es como pasó una vez.
4: Se les han tirado cócteles molotov y piedras y no han podido
3: hacer
4: nada.
3: Esto es como pasó una vez.
2: ¿Pero para qué está la Legión en Ceuta? ¿Para cantar el lobo de la muerte?
3: Vamos a ver, ¿los que fueron a Perejil iban armados o no iban armados?
2: Iban armados.
3: Sí, ¿verdad? Pero ¿quién había...? ¿Cuáles eran los individuos que habían ocupado Perejil? Militares, armados.
2: Sí, sí.
3: Bien.
0: Exacto. Si me permitís que os cuente lo que sucedió el día 30 de julio, porque lo sé de fuentes cercanas y lo tengo muy acreditado, fue absolutamente bochornoso lo que pasó el 30 de julio, porque desde las 12:30 del mediodía ya estaban prácticamente acuartelados, que no movilizados, por supuesto, los militares, porque ya se empezó a ver que eso no era un día normal. Todos los días llevaba, el goteo era incesante, ya llevaban varias jornadas con más de 1.500 inmigrantes que habían entrado ilegalmente, a razón de unos 300 y pico cada día, y esa mañana ya se vio complicada y sí se fue ágil en decirles a los militares, ojo, preparados, acuartelados, que esto puede ser otra cosa, ¿vale? Desde poco después de las 12 del mediodía se les dio la orden de acuartelamiento, o sea, estar preparados para la movilización, se les dio la orden a las 2:45 de la tarde. Esto lo tengo acreditado y os digo la cronología porque lo he publicado además y lo...
2: Y porque
0: lo
2: es muy significativa, contando. Porque es muy significativa.
0: Y porque es muy significativa, claro. Entonces, desde las 2:45 de la tarde estaban acuartelados los militares, léase, preparados para actuar e intervenir en cualquier momento en cuanto recibieran la orden, lógicamente, de la ministra de Defensa, que tiene que recibir la orden del presidente del gobierno. ¿Sabéis a qué hora salieron los militares a la calle? Cuando empezó a caer el sol,
2: O sea,
0: la gente estaba aterrorizada. Esas horas Margarita Robles se debió de pillar, yo no he hablado con ella, Dios me libre, pero se debió de pillar el mayor cabreo del siglo. Por eso, aparte de cómo es la ministra de Defensa y que siempre intenta quedar bien, y trabaja mucho su marca personal y la cosa del postureo.
2: Pero pinta en el Ministerio de Defensa lo que yo de medio del Atlético de Madrid, vamos, es una cosa...
0: Pero la gran...
2: Nada.
0: Totalmente, pero la gran indignación, Carlos y todos, la gran indignación de Margarita Robles cuando llega a Ceuta y ella sí que deja fatal a todos porque ella sí que se abraza a las señoras de Ceuta, etcétera, etcétera. Todo eso no es solamente por el tema del CNI y su enfrentamiento, que es enfrentamiento además desde el principio de los tiempos con Marlaska. Es por lo que pasó ese día, que la dejaron con los militares, con sus militares, a los pies de los caballos. Fue un día muy tenso, un día muy duro y un día muy, muy triste para los militares que estaban acuartelados, insisto, eso significa que están preparados para actuar inmediatamente, estaban primero prevenidos, luego estaban acuartelados, y esto me lo ha contado un general que para que supiera perfectamente la diferencia entre qué significa estar prevenido, acuartelado y movilizado, y luego lo que es ya la intervención en la plaza, y eso fue lo que pasó el día 30 de julio, vergonzante desde cualquier punto de vista.
3: Lo que preguntabas antes, Carlos, dices, ¿cuáles son los, digamos, el aspecto jurídico que impide que hagamos esto? Bueno, lo estamos viendo.
2: Las trabas jurídicas.
3: Estamos viendo, bueno, hay unas leyes que hay que cumplir, pero lo que estamos viendo ahora, lo que estamos asistiendo es a un intento de esquivar responsabilidades. Margarita Robles ya lo hizo en su momento, porque es muy lista, y además yo creo que Margarita lleva tiempo... soltando amarras, para que cuando esto termine, cuando digo el gobierno en el que ella participa termine, ella, como decía Susana, tenga su imagen personal bien protegida y mantenga esa ese prestigio que le gusta conservar. Pero lo que estoy leyendo, la carta que le ha mandado Marlaska al director de la policía, es que es tremenda esa carta. O sea, es una carta que no se la cree nadie, en la que le dice al director de la policía...
4: Como si no tuviera hilo directo
3: con él. Que si eso es verdad, claro, el informe, que lo quiere saber inmediatamente,
1: pero...
3: para tomar las medidas oportunas y pertinentes.
2: Es una cosa.
3: Entonces, claro,
1: ¿qué medidas va a tomar a estas alturas?
3: Entonces, los que hemos trabajado en la administración...
4: El papelito de Pearl Harbor, ¿no?
3: Y más un ministerio como el Ministerio del Interior, no, esto es lo mismo que lo de que Marruecos no sabía nada. No es de ninguna manera aceptable que nos intenten colar la información de que el director de la policía no ha informado al ministro del Interior de ese informe antes de su publicación en un medio de comunicación. No es asumible. Es otro...
1: ¿qué está haciendo Marlaska? Tendría que estar destituido,
3: claro,
1: el director
3: pero
1: de la policía.
3: ¿Qué está haciendo Marlaska? Cubrirse las espaldas. Cubrirse las espaldas para que un juez el día de mañana no le llame a declarar como imputado.
2: Pero es que son capaces, son tan golfos, que son capaces de mostrar ignorancia absoluta para cubrir su propia complicidad. Que es que lo que están haciendo en estos momentos.
3: Y también es una cortina para que el presidente de gobierno mañana tenga un argumento. Para que mañana el presidente de gobierno pueda decir yo no tenía conocimiento.
2: O sea, yo creo... Y entonces el jefe de la oposición le dice, oiga usted... ¿No sabe lo que sabe el jefe de la policía?
4: No sabe lo de Ávalos,
2: no sabe nada.
4: De
2: o sea,
4: ¿qué
2: hace ahí?
3: Estamos a medio minuto de que diga alguien que la policía está ocultando información al gobierno. A medio minuto, de escuchar eso.
2: Pues lo dirá entonces él.
1: Seguro, absolutamente seguro.
4: Bueno, Susana, es que te dejamos, que será un día largo. Que muchas gracias y nada, y ánimo. ¿Qué te vamos a contar?
3: Cuéntanos, mete en Twitter o en donde quieras información, anda, para...
0: Gracias a vosotros. Así estoy haciendo, no paro. Al final, mirad, me contactaron ayer mismo de Il Sole 24 Ore solamente por el trabajo en Twitter. Bueno, también publico en el periódico de Ramón, que lo tenemos aquí, que el debate, los últimos artículos que publica de la sección de economía tienen que ver con Ceuta, lógicamente, y hemos contado ahí también cosas importantes, ¿no? Pero digo que me han contactado ayer mismo Il Sole 24 Ore, pero
5: El día anterior, Le Monde, The Guardian, hace dos semanas o tres al principio, por el trabajo de Twitter, benditas redes sociales que nos permiten contar en tiempo real lo que está pasando. Y como una tiene buenas fuentes, porque tiene muy buenos amigos allí, pues me han ido contando y me siguen contando en tiempo real. Así que sí, estoy trabajando.
4: Eres una tecnooligarca, Susana.
5: No me insultes, por favor. Aunque sería peor, mira, hablando de Twitter y por ponerle un punto de humor en esta circunstancia tan dramática de mi ciudad.
2: ¿Por qué no das un mitin en Ceuta? Porque conociéndote es capaz de arrastrar.
5: Bueno, pero hay mucha gente que da muchos mítines en Ceuta.
2: Vamos, yo
5: movilizando fenomenal para que no pase nada importante.
2: Como antiguo conocido tuyo te presentaría.
5: Muchas gracias, Carlos, yo también te quiero, pero no, una cosa importante, no, ahora iba a contar la tontería y la anécdota, pero no, una cosa importante es que bueno, aparte de que se vuelque toda España y que va a pasar esta tarde en las plazas de los ayuntamientos y yo creo que va a ser maravilloso y eso es un chute de moral para los ceutíes inigualable, pero además de eso, en Ceuta tenemos que tener mucho cuidado porque se espera que los inmigrantes provoquen. Y hay que guardar la calma y hay que ser muy sensato. Me consta que la gente de Ceuta lo es, pero es que ya están en las manifestaciones de los últimos días y han pasado cosas. Hay alguien que provoca, alguien que grita y siempre hay una cámara, un teléfono que está grabando detrás para publicar lo que no es, ¿no? Y hacerles,
2: o sea, si
5: el relato
2: si te
5: a Marruecos.
2: Si te apedrean, Susana, y organizan una DREA, agrediendo a los soldados, agrediendo a los policías, etcétera, etcétera. ¿La respuesta del gobierno español es ir con un clavel cantando con flores a María?
5: No, desde luego eso no puede ser, pero en la movilización, te estoy hablando, Carlos, te estoy hablando de esta tarde en la movilización, y habrá mucha seguridad esta tarde también en las calles, Bueno, y en los actos de la mañana, que los actos del día de Ceuta empiezan desde la mañana, no solamente la gran manifestación de la tarde en Murallas Reales, a ver, va a haber seguridad, y yo creo que los ciudadanos podemos estar tranquilos, yo no temo por mi integridad, ni mucho menos, ¿no? Pero sí hay provocaciones aisladas constantes porque les interesa mucho grabar esos vídeos,
3: claro,
5: y decir,
3: es que es...
5: y claro, y decir que somos racistas, xenófobos, y construir o fortalecer el relato de los que están en la teoría del buenismo y que, bueno, que claro, que somos gente malvada, que no entendemos que los inmigrantes van en busca
2: de un futuro
5: mejor,
2: terminan diciendo
5: comer, dormir.
2: Esta ministra portavoz que parece un anuncio de la bulimia, yo te digo que esta señora terminará diciendo lo mismo. Que tú eres una xenófoba, que tú eres una racista, que simplemente lo que quieres es expulsar a una gente que te necesita por razones humanitarias
4: un
2: tipo de supervivencia.
4: La gente
2: de
4: Ceuta ha pasado de víctima a victimario.
2: Claro.
4: Es
2: que hay que verla, es que cada vez que habla, yo me pongo debajo de la mesa, vamos.
3: La situación es muy grave, pero si hay algún elemento que puede hacerla todavía más complicada y sobre todo también... desfigurar la realidad, es lo que dice Susana, que haya un episodio hoy o en cualquier momento en el que las imágenes que se trasladen a todo el mundo sea la de una violencia X contra personas que me da igual de qué color sean, pero en este caso una violencia excesiva, ya no digo si hay alguna víctima entre los inmigrantes, ¿no?
5: Ay, Dios no lo quiera, pero mirad lo que pasó, tienes toda la razón, Agustín, mirad lo que pasó el otro día cuando dos, tres ceutíes, era un grupo muy, muy reducido de personas, bueno, pues en un momento de nerviosismo y en un momento de están desesperados y bueno, pues eso, arremetieron contra las tiendas de campaña, ¿no?, en la plaza, en la playa, sí. Creo que fue en Benítez, no exactamente en el trampolín, de unos inmigrantes, madre mía la que se montó,
3: sí, sí.
5: Y esa misma noche
3: sí.
5: Hubo una emboscada tremenda con varios heridos militares que no pudieron defenderse. Y lo que trascendió en los medios afines al sanchismo, lo que trascendió fue que los ceutíes perdían los papeles y los nervios y que atacaban a los inmigrantes y había habido una emboscada que, claro, cuando tuvieron noticia de la emboscada, tuvieron que callarse y decir, madre mía, a ver, vamos a ver, los ceutíes tenemos, y lo hemos dicho hasta la saciedad, lo hemos repetido hasta la saciedad, como ciudad fronteriza que somos, tenemos cuatro culturas en Ceuta que conviven desde tiempos inmemoriales. Tenemos una relación fantástica con los ceutíes de origen marroquí, con una comunidad hindú muy importante, con una comunidad hebrea muy importante, y luego con ciudadanos de todas partes de España y de todas partes del mundo, porque es una ciudad con un sector público muy importante, por haber sido plaza militar y por tener allí todavía un número muy, muy reseñable de efectivos militares, por la gente de los bancos que está destinada allí, por la gente, bueno, funcionarios de los distintos sectores y de los distintos servicios públicos.

0: públicos, etcétera, etcétera, y es una ciudad muy abierta y una ciudad cualquier cosa menos xenófoba. Entonces, yo creo que no hay más que escuchar a los ceutíes, ¿no? Lo que están contando, pero ¿qué me dices? O sea, yo en mi colegio, desde pequeñita, pues tengo una íntima amiga que lo sigue siendo en la actualidad, que se llama Soraya, y que su madre es marroquí, tengo una amiga que se llama Mantu, que es hindú, tengo una amiga que se llama Liliana Ajuelos, que es hebrea. Entonces, que nos digan a los ceutíes que somos racistas o xenófobos, en fin, es tan absurdo. Y la anécdota que os iba a contar es que, al hilo de esto del racismo y tal, bueno, pues las cosas que pasan en Twitter, ¿no? X ahora. Y me llamó alguien lo peor que se le puede llamar a un ceutí en estos momentos, amigos, que es sanchista. Me llamó sanchista. En otro momento me habría reído, en otro, mira, Ramón se parte. En otro momento me habría tronchado con la de problemas que he tenido yo en televisión española y madre mía, pero ahora fue lo peor que me pudo decir ese señor, lo peor que me pudo decir ese señor.
1: ¡Qué ojo clínico tenía, oye, qué ojo clínico!
0: Pues entendió por algo que puse, entendió que yo era de la otra orilla y me llamó sanchista y me sentó francamente mal. A un ceutí no se le puede llamar hoy sanchista.
2: Es que te llaman sanchista y sacas el arcabuz. Porque... claro, es lo peor que te puedo decir.
0: Sabía que os iba a hacer gracia la anécdota.
3: Bueno, Susana, que vaya bien el día y nos vas contando, te seguimos.
0: Vamos hablando, un abrazo a todos.
3: Un abrazo. Que ha hablado,
0: por informar también de la situación en Ceuta.
3: Ha hablado el mando único o único que no manda, como le digo yo, sobre el informe este de la policía. Bueno, a ver qué ha dicho, porque yo no he escuchado el corte.
4: Es que no conocemos el informe, es que no sabemos qué dice. Sin cuestionar la información periodística, lo que tenemos son pues, frases supuestas que están en ese documento oficial que debe estar firmado y que también tiene que exponer las fechas con claridad y desde qué momento se tiene ese informe oficial, ¿no? Por tanto, yo creo que hablar ahora de ello es hacer conjeturas.
3: Estamos haciendo conjeturas.
5: Cuando ya le llame la juez se enterarán exactamente de lo que dice.
2: O sea, hasta el portero de mi casa conoce el informe y él dice que no lo conoce. No. Es verdaderamente glorioso esto.
6: Que es quitarse de en medio la responsabilidad.
2: Es que es brutal.
6: No quieren saber nada de la realidad, además, ¿no? Entonces, ¿qué va a decir?
3: Además, con ese tono.
6: El pobre Ángel Víctor, ¿qué va a decir? Si le encasquetan, además, a Ángel Víctor le encasquetan todos los marrones. Es el ministro Escobar.
2: Este hombre que al parecer es masón. Aspiró en un cierto momento a tener un cargo en su logia. Y hay un médico que también está en esa...
6: Son muy masones los médicos.
2: En la hermandad. Hace como 2 años me dijo, no da la talla.
6: Bueno...
2: No da la talla para ser jefecillo de los masones y está aquí de delegado del gobierno, hombre.
6: Ángel Víctor Torres lo que quiere es volver a Canarias y volver a ser presidente de Canarias, ¿no? Pero lo tiene complicado.
5: Sí, pero no sé si con tal y como le está quedando el currículo, no sé yo si eso va a ser posible.
6: No, difícil.
3: De la figura del rey, del manoseo, yo creo que podemos hablar de manoseo. Lo primero que supimos del rey en toda esta crisis es que el gobierno lo publicaba El País, le había pedido que llamara al rey de Marruecos, que estaría bien que lo llamara, para darle las gracias. Cuidado, después de todo lo que estamos viendo, ayer hablaba que si el rey lleva 20 años gobernando, 20, 30, 40, los que sean, en fin.
2: Pero eso no fue un lapsus, ¿eh?
3: No, pues lo dijo 3 veces.
2: Claro, no,
3: eso
2: es un lapsus.
3: Puedes equivocar en un momento, perdón, 20, quería decir 10.
2: Los 1000 y pico asesores que tienen, que alguno tenía que ser medio listo o no ágrafo, como la mayoría, saben perfectamente que eso es falso, que es mentira. Pero a él ya le valió para organizar una polémica sobre eso y decir que él se refería a la monarquía en general, que es eso.
3: Ayer dijo la portavoz dijo que no, que 20 años es de que hace que la última vez que fue un rey a Ceuta.
5: Bueno, pero
3: tampoco
5: no es lo que dijo
3: 20,
5: él. No es,
2: no es lo que
5: dijo
2: él. No es lo que dijo él. Pero yo lo que mantengo, Ramón, es que eso no fue un lapsus o una falta de información. Está perfectamente pensado.
5: Desde luego, lo que sí tengo yo la sensación es de que eso no se lo sugirió ninguno de los 1000 asesores que tiene Moncloa. Yo sospecho que eso... Yo más bien creo que sí fue un lapsus, una equivocación, porque en el calentamiento suyo dijo 20, que fue lo que le salió. Es verdad que repetirlo 3 veces es un poco demasiado. Pero como...
3: Sí, además la forma esa de... Él lleva 20 años y no ha ido.
5: Hay patologías psiquiátricas en las que tú te inventas una realidad y te acabas creyendo que esa realidad es cierta. Y este hombre probablemente, cuando decimos que miente, falta la verdad, pero no es

0: que tenga intención de mentir, es que se cree lo que está diciendo.
1: Fíjate, hay una nueva...
0: Que no es lo mismo que mentir, ¿eh?
1: Hay una nueva patología psicótica que está muy de moda en estos días y que yo creo que ha nacido bajo el estudio epidemiológico de lo que está pasando en el sanchismo y más concretamente de Sánchez, que se llama síndrome de Ubris, que es exactamente lo que se está diciendo. Es un tío que se cree sus propias mentiras, que cree que todos los demás vamos en dirección contraria, que él no se merece además lo que le está pasando y que evidentemente, como no se merece, como tiene un destino universal, pues va a seguir adelante. Esta es una patología, no es por una patología psicótica.
2: El síndrome de Ubris es un cambio de personalidad adquirido que afecta a personas que ejercen un poder prolongado y desinhibido, caracterizado por un ego desmedido, arrogancia y desprecio por la realidad o los consejos de los demás.
1: ¿Sabes que este síndrome no está en los libros de psiquiatría más recientes? Tampoco, ¿eh?
3: En la entrevista con la cadena SER dio algún ejemplo de eso.
1: Síndrome.
3: Sí, cuando a mí me llamó mucho la atención la respuesta que dio a lo de las vacaciones. Cuando nuestro colega le dijo, hombre, se le ha criticado a usted que se ha ido de vacaciones. Yo pensaba que lo que iba a responder el presidente del gobierno es lo que yo le hubiera recomendado si me hubiera preguntado. Y es, yo no he estado de vacaciones.
1: He estado trabajando.
3: Yo he estado todo el día trabajando. Es verdad que tenía a mi familia a mi lado, pero yo he estado a las 24 del día. No contestó eso. Lo que dijo fue,
0: sí,
3: yo tengo derecho a las vacaciones, hombre, faltaría más. Es que es increíble, o sea, con esta crisis, por eso digo que es el ego que tiene, la soberbia, es descomunal.
1: Sí, por eso cualquier motivación, cualquier razonamiento conduce a conclusiones y a decisiones que son cada día peores.
3: Sí, no, yo creo que...
1: Está metido en un círculo infernal.
3: Hay una realidad, que es que el presidente del gobierno hoy de España no tiene las capacidades ni el equilibrio necesario para gobernar este país.
1: Ahora lo que está intentando es arrastrar al rey. Es decir, terminar con la monarquía.
3: Yo espero que la Casa Real sea lo suficientemente inteligente como para no entrar en eso.
1: Pues mira,
2: publica hoy Teresa Gómez que el rey Juan Carlos I transmite a su entorno su enfado por cómo se está gestionando la crisis de Ceuta y especialmente enfadado, por supuesto, con la ineficaz actuación de Moncloa.
1: El otro día hubo una reunión entre los dos.
2: Tres horas y media. Que no es nada habitual que sean...
1: Lo que yo puedo decir es que... el rey empezó la reunión preocupado y terminó muy preocupado.
2: Además fue horas después de que Sánchez dijera todo
0: esto. El mismo día.
1: Es decir,
0: yo sí creo que hay un dato que Moncloa conoce perfectamente. Entre otras cosas porque el propio Tezanos lo va diciendo por todas partes, que es que la popularidad del rey es infinitamente superior a la popularidad de
3: Es que ese comodín no lo pueden usar.
0: Entonces, arriesgarse a ir a una confrontación es muy peligroso, pero desde luego, si creen que pueden intentar someter en este momento a consulta popular, saltándose la Constitución, por supuesto, la monarquía o república, creo que tan imbéciles no son.
1: Es que no lo tienen pergeñado así, Ramón. Es que lo que tienen pergeñado es más o menos de decir, nosotros nos presentamos como en el 31, con una candidatura republicana.
3: Bueno, pero...
1: Es que lo van a hacer así.
3: No, pero para hacerlo...
1: No seamos ciegos.
3: Para hacerlo así primero tienes que utilizar la influencia y tu fuerza para ir contra el sistema democrático de una monarquía parlamentaria.
1: No, deteriorar
3: la monarquía.
1: El hecho de
3: reconocerse... Como dice Ramón, hoy no es el momento.
1: Pero
3: hoy
1: no es el mejor momento. El hecho de reconocerse como partido republicano cabe perfectamente, ¿eh?
2: Apuntillado queda el tema.
0: Si no digo que...
2: Ojalá quedara apuntillado.
0: Ojalá quede apuntillado.
2: Este toro es un toro de tres avisos para la Moncloa y se le puede complicar la película. Agustín Vallalvi, Carlos Dávila, Ramón Pérez Maura, que ha sido un placer y la semana
0: lo
2: que
0: mismo
2: viene.
0: Digo, señores.
1: Igualmente.
2: Estamos por aquí, vais a tener que madrugar un poco más, pero bueno, son novedades que ya contará Mar Domingo cuando proceda y si no la ha contado, pues ya os he
1: dicho. Esa es una maldad que no tiene.
2: Pero a ti te da igual, Dávila, porque tú llegas aquí mucho antes de lo que se
1: te proponga. Es que cuando tengo que venir aquí, no duermo.
3: Otro relato.
1: Estoy tan nervioso que no vengo. Que no duermo.
2: Bueno, que nos quedan 11 minutos y hay que hablar del deporte y del mercado de fichajes que se cerró ayer y, en fin, pues dicen que ha habido muchas novedades. Al Madrid no ha venido nadie nuevo, lo cual es preocupante, ¿o no?
0: No.
2: Bien, ¿no? Está

0: Viene al Madrid este año, David.
1: Vamos a ver este viernes.
0: ¿Feliz con Mourinho?
1: A mí Mourinho me gusta.
0: Bien, a mí también.
2: Es como un legionario. Ya
1: y sobre todo me divierte.
0: Ahora venimos.
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0: ¿Qué tal, Laura? Buenos días.
11: ¿Qué tal? Muy buenos días.
0: Ya el que no haya fichado, que espabile, ¿no?
11: Sí, bueno, por fin se acaba el mercado de fichajes, que también es lo que pensarán muchos. Y ya con lo que hay que tirar de aquí, al menos hasta el mercado de invierno, que se vuelva a abrir esa nueva ventana. Bueno, muchos movimientos en el día de ayer, hasta 60 fichajes se cerraron a última hora. De los últimos en fichar, pues fue el Atlético de Madrid, con ese fichaje de un nuevo delantero para el conjunto rojiblanco, Jonathan David, que va a ser presentado hoy mismo a la una de la tarde. La gran noticia es que el culebrón del verano se queda en Culebrilla, porque se queda el Atlético de Madrid con Julián Álvarez, es la noticia. Y bueno, pues ahora habrá que ver cómo se cierra esa herida abierta con la grada del delantero argentino. Un mercado que también animó muchísimo a última hora el Racing de Santander y el Deportivo de La Coruña, sobre todo el Depor, que se llevó a Marc Casado del FC Barcelona y a Josema Jiménez del Atlético de Madrid. Lo fichan y bueno, pues han hecho realmente una plantilla de relumbrón para aspirar a algo más que la permanencia en primera división. También destacó la llegada al Racing de Santander del canterano del Betis, Pablo García. Fíjate que la Liga Española ha gastado este verano algo más que el año pasado, 80 millones más, 760 millones de euros, pero hay que hacer varias lecturas. Por ejemplo, de ese gasto, el 75% lo acaparan solo tres equipos: Barça, Real Madrid y Atlético de Madrid. Lo que quiere decir que hay una brecha importante de los tres primeros, o los tres que más gastan, con el resto de equipos. Somos la cuarta liga en gasto, por detrás, muy por detrás de la Premier, que ha gastado 4.000 millones de euros, por detrás de la Bundesliga y por detrás de la Liga Italiana. Solo estamos por delante de la Liga Francesa. Así que bueno, pues cerró
0: el PSG no se ha movido, porque a poco que se mueve el PSG,
11: sí.
0: Ya...
11: Sí, bueno, lo más destacado casi ha sido que se ha marchado precisamente Barcola, uno de los fichajes pues también del verano, al Liverpool. Y ayer, por ejemplo, pues se cerraba también el traspaso de Enzo Fernández, 145 millones de euros.
0: Que sonó para el Madrid, ¿no? Enzo Fernández.
11: Sí, ha sonado por muchos, pero al final el Chelsea, ¿no? Sale del Chelsea para jugar en el Manchester City, que otra vez ha sido el equipo que más ha gastado en este mercado y que, bueno, pues más se ha reforzado. Como decíamos, en el Atlético de Madrid, Julián Álvarez se queda, presentado Jonathan David, y ayer a última hora también se intentó el fichaje de Tagliafico. Había acuerdo con él, pero al final, por una cuestión económica y de fair play, no ha podido cerrarse esa operación. El Atlético de Madrid, que cierra las salidas también de Josema Jiménez, como hemos comentado, se va cedido al Deportivo de La Coruña y Tomás Lemar al Elche. El Real Madrid no hubo movimientos, ya había hecho los deberes con sus 6 refuerzos: Marco Curella, Dumfries, Carlos Espí, Konaté, Bernardo Silva y Jan Diomande. Y bueno, pues el que sí se movió fue el Rayo Vallecano a última hora, aunque ojo, lo del Rayo Vallecano es para hacer un análisis también profundo. Se ha gastado 4,5 millones en este mercado.

0: supermercado y ha ingresado 40. No sé para qué guardarán ese dinero. Con las ventas de Chavarría y Mendy solo ha habido un traspaso y, bueno, pues lo demás han sido cesiones. Ayer llegaron tres, los tres últimos: un portero, Emil Audero, que llega cedido por el Como hasta final de temporada, un central, Sadik, que llega cedido desde el Genk, también hasta final de temporada, y un traspaso, aunque este va a ser con ficha del filial, Belaid Rayan, que llega traspasado desde el Atlético de Madrid. En la temporada pasada jugaba en Primera Federación con el filial del conjunto rojiblanco. Al final no se produjo la salida de Ratiu, que era una de las posibles movimientos en el Rayo Vallecano, tampoco Patecís, los dos se quedan, y atención porque se inscribe a Raúl de Tomás, no ha habido nadie que quiera llevarse a Raúl de Tomás, así que se queda en el Rayo Vallecano, y también el central Pelayo. Bueno, pues habrá que ver cómo queda el Rayo Vallecano, porque es una plantilla realmente cogida con alfileres, se han marchado hombres muy importantes, hasta 8 bajas y han llegado 7 que no tienen un gran renombre. El Getafe también cerró ayer, último movimiento en este mercado de verano, a un jugador procedente del Como, el delantero zaragozano Iván Azón, que llega traspasado, como decimos, del Como, y va a ser el último refuerzo para un Getafe que también, bueno, pues teniendo en cuenta que tiene la Conference, igual la plantilla se queda un poquito corta para las dos competiciones. Hoy hablaremos de la Liga de Campeones. El Real Madrid defiende el 0-2 sobre el Ajax para poder meterse definitivamente en la fase liga de la competición europea. Y bueno, pues en el Abierto de Estados Unidos toca trasnochar. Alcaraz va a jugar en segunda ronda hoy a las 3 de la madrugada, a nuestras 3 de la mañana de esta noche hacia mañana va a jugar contra el portugués Jaume Faria. Ayer quedaron suspendidos los partidos de Rafa Jódar y de Paula Badosa por la lluvia.
1: Vaya, pues nada, estaremos pendientes. Lluvia en Nueva York, pero aquí en Madrid no
2: tiene pinta. Antonio nada, López, de nada, días. ¿Qué tal? Muy buenos días. Hoy ya aprieta de lo lindo el calor. Estamos, recuperamos esos avisos amarillos por parte de la Agencia Estatal de Meteorología desde la 1 de la tarde hasta las 9 de la noche por temperaturas. Atención, que pueden llegar a los 34 grados en la sierra, unos 36 en la capital y zona del Henares y 37 en puntos del sur, comarca de Las Vegas. Pero mañana todavía pueden subir un poquito más esas temperaturas máximas a valores no habituales para septiembre. De hecho, vamos a estar más de 10 grados por encima de la media, 38 grados para mañana, mínimas de 23, es decir, que casi casi volvemos a noches tórridas y ecuatoriales, y además se incorpora el polvo en suspensión que vuelve a entrar desde el norte de África, impulsado por vientos de componente sur. Así que nos situamos en pleno verano, como si estuviéramos en el mes de julio. En principio no se va a catalogar como ola de calor, porque esta situación de temperaturas anormalmente elevadas va a durar entre mañana y pasado. Así que parece que el fin de semana aparecerán nubes e irán bajando un poco las temperaturas.
1: Pues un alivio. Gracias, Antonio.
2: Venga, hasta mañana.
1: Laura, a la una os escuchamos en el partido de la una, y nosotros mañana, pues a partir de las 8 estamos otra vez por aquí contando todo lo que pase hoy, que va a ser mucho. Es el día de Ceuta, así que felicidades a toda la gente de Ceuta y ojalá que pronto puedan recuperar la normalidad, aunque no tiene mucha pinta de ello. Adiós, hasta mañana a las 8.

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1: Buenos días. Jornada de concentraciones en todo el país en apoyo a Ceuta, coincidiendo con la celebración del Día de la Ciudad Autónoma. Más de 260 ayuntamientos se suman a esta movilización que convoca la Federación de Municipios y Provincias a las 8 de esta tarde en la puerta de los consistorios. Algunos están en manos del PSOE, pese a que la dirección del partido se desmarca de la convocatoria. Incluso algunas delegaciones del Gobierno, entre ellas la de Madrid, han avisado de que los ayuntamientos no pueden convocar concentraciones, solo actos institucionales, si bien no las prohíben. El alcalde de la capital dice que habrá concentración en Cibeles y que será contundente. Palabras de Martínez Almeida hace unos minutos en el Buenos Días de Telemadrid.
2: Si esto es tan claro, ¿por qué todas las delegaciones del Gobierno no han hecho lo mismo? Porque ellos, que sepa, solo la delegación del Gobierno en Madrid y la delegación del Gobierno en Cantabria han adoptado este criterio. Parece un tanto extraño, ¿no? Porque se trata de restringir el derecho fundamental a una institución como el Ayuntamiento, que es convocar una manifestación. Eso es lo que dice esa resolución. Por tanto, es incomprensible. Han empezado intentando que los alcaldes no fueran del Partido Socialista y ahora pretenden que los madrileños no acudamos. Yo creo que la respuesta esta tarde va a ser contundente.
1: El ministro del Interior ha pedido explicaciones al director de la policía por el informe que publica El Español y en el que informa a la juez María Tardón de que la entrada masiva del pasado 30 de julio fue guiada por gendarmes marroquíes. Esta versión contradice la del gobierno, que exculpa al país alagüita de cualquier responsabilidad en la avalancha de migrantes. El ministro de Política Territorial y Mando Único ante esta crisis pide esperar a conocer el contenido del informe antes de hacer conjeturas. Palabras de Ángel Víctor Torres en Radio Nacional.
3: Es que no conocemos el informe, es que no sabemos qué dice. Sin cuestionar la información periodística, lo que tenemos son frases supuestas que están en ese documento oficial, que debe estar firmado y que también tiene que exponer las fechas con claridad y desde qué momento se tiene ese informe oficial, ¿no? Por tanto, yo creo que hablar ahora de ello es hacer conjeturas.
1: Desde el Partido Popular, su portavoz en el Congreso, Esther Muñoz, acaba de decir en Es Radio que el Ejecutivo conocía perfectamente la implicación de Marruecos, pero decidió no hacer nada, por lo que pide dimisiones.
4: Si hoy tú no sabías nada, el gobierno tiene que dimitir porque son unos incompetentes. Y si estás intentando poner en la picota a la Policía Nacional porque hacen lo que le ha encargado un juez y te está dejando mal, tienes que dimitir. En cualquier país occidental, hoy en Reino Unido, se estaría disolviendo el Parlamento. Que el gobierno de España ha permitido, con sus brazos caídos, una invasión y que después ha preferido proteger al país invasor antes que a España.
1: Por lo demás, primer consejo de gobierno tras el parón veraniego, el Ejecutivo madrileño va a modificar el programa Mi Primera Vivienda, que hasta ahora cubría a los menores de 40 años, y extenderá los avales de la Comunidad de Madrid a hipotecados de hasta 50 años. Jorge Rodrigo, consejero de Vivienda.
5: Elevamos la edad máxima hasta los 50 años e incorporamos también a familias con hijos menores a su cargo. Y elevamos de 390.000 euros a 425.000 euros el precio máximo de la vivienda. En definitiva, lo que queremos es ayudar a quienes pueden pagar una hipoteca, pero no disponen todavía del ahorro suficiente para dar la entrada.
1: Y de vivienda seguimos hablando, en concreto de pisos turísticos. Los socialistas en Madrid denuncian vivienda turística ilegal en el entorno del circuito donde se va a celebrar el premio de Fórmula 1 con precios especulativos que superarán los 10.000 euros por tres días. Mar García.
6: Piden su inspección, clausura y sanción. Los socialistas denuncian anuncios de vivienda como turístico sin licencia en el entorno del circuito de Fórmula 1, que son ilegales, sin registro en el ayuntamiento. Su precio supera los 10.000 euros por tres días. Antonio Giraldo, concejal socialista.
7: Han aparecido viviendas turístico con precios muy, muy por encima de lo que vienen teniendo habitualmente. Estamos hablando de que muchas de ellas, por los tres días, superan ampliamente los 10.000 euros y en algunos casos por encima de los 17.000. En viviendas que ninguna de ellas dispone de licencia urbanística para poder operar.
6: Piden también que las sanciones a esta vivienda turística ilegal sea, en relación a sus ingresos, la mayor posible.
1: Y hemos conocido los datos del paro en agosto. El mercado laboral pierde 162.840 afiliados y el paro repunta en

0: Casi 44.500 personas, según los datos facilitados por el Ministerio del Masáin. A finales de agosto ya se habían dado de alta 337.917 afiliados extranjeros más procedentes del proceso de regularización extraordinaria.
1: Hay casi 340.000 afiliados en alta que proceden del proceso extraordinario de regularización de personas extranjeras. Como ya anticipamos, ese proceso está siendo muy positivo para el empleo en España. Seguimos trabajando día a día para que todo aquel que quiera trabajar encuentre un empleo en un mercado laboral que cada vez es más robusto y de mejor calidad.
0: En total, el mercado laboral terminó agosto, un mes habitualmente malo para el empleo, con 22,34 millones de afiliados. En cuanto al paro registrado, que ha subido más este agosto que en años previos, se sitúa en 2,3 millones de personas. Vamos con la información de servicio público. Conectamos con el Centro de Información de Tráfico del Ayuntamiento de Madrid. ¿Cómo está la situación a esta hora, Charo Alcázar? Buenos días.
2: Buenos días, Mónica. Bueno, pues mucho más tranquila. Ya ha finalizado la hora punta en la capital, al menos en lo que respecta a todo el recorrido de la M30. Niveles de tráfico allí, pues ya a esta hora muy bajo. Sucede lo mismo en prácticamente todas las entradas, salvo la Avenida de América, la Avenida de la Memoria, todavía con mucho tráfico desde la Glorieta Cardenal Cisneros hacia la Plaza de Cristo Rey, o la A5, también muy congestionada desde el Olivillo. Un par de puntos en el centro también, con alta intensidad circulatoria, las calles Cea Bermúdez y José Abascal y Joaquín Costa, dirección Raimundo Fernández Villaverde.
0: Miramos al resto de carreteras de la región. DGT, Elena Lozano.
3: ¿Qué tal? Muy buenos días. En estos momentos se normaliza la circulación en la Comunidad de Madrid. Tan solo encontrará complicaciones en el acceso por la A2 a su paso por Torrejón de Ardoz y ya las rondas de circunvalación en M40 a su paso por Coslada en dirección Autovía A2 y también en la M50 en el entorno de Boadilla del Monte hacia la Autovía A6. Al margen de estas incidencias, como decía, el resto de principales arterias se encuentran despejadas. Aún así, desde la Dirección General de Tráfico les recomendamos mucha precaución al volante.
0: Y en cuanto al tiempo, 8 comunidades autónomas están hoy en aviso por calor, lluvias y tormentas. Madrid en aviso amarillo, Antonio López.
4: Así es, aviso amarillo a partir de la 1 de la tarde hasta las 9 de la noche por temperaturas anormalmente altas que llegarán a los 36-37 grados en el centro, este y sur de la Comunidad de Madrid. El aviso amarillo es para toda la región porque en zonas de sierra, sobre todo en cotas bajas, en pueblos serranos, se podrían llegar a los 34 grados. Hay que recordar que acabamos de comenzar el otoño meteorológico, septiembre, y son temperaturas más propias del mes de julio. Eso para hoy. Mañana seguiremos con este ambiente muy caluroso, con temperaturas sofocantes de 38 grados en la capital. También gradualmente están subiendo las mínimas. Mañana no bajaremos de los 22-23 grados de mínima en Madrid. Por tanto, ya empieza a ser dificultoso el conciliar el sueño con estas temperaturas. Además de sol, tendremos calima y mucho calor mañana y también el viernes.
0: Pues así terminamos. Más noticias a las 11. 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
6: Convocatoria en el Ayuntamiento de Móstoles para cubrir 4 plazas como psicólogo para el área de igualdad del Ayuntamiento de esta localidad. El proceso de selección es por concurso oposición y piden el grado en psicología o licenciatura en psicología. Acreditar una experiencia laboral de al menos un año en recursos de atención a mujeres y menores víctimas de violencia de género y haber recibido o impartido un mínimo de 100 horas de formación especializada en materia de violencia de género, además de estar en posesión de la correspondiente habilitación sanitaria. Hay hasta el 17 de septiembre para inscribirse.
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Muy buenos días, Madrid. Un saludo para todos en esta mañana de miércoles 2 de septiembre. Son las 10 y 10 minutos ahora mismo. Y hoy abrimos el programa analizando una paradoja laboral que afecta a muchos jóvenes en este arranque de curso. Con la vuelta a la rutina, sacarse el carné de conducir vuelve a estar en la lista de deseos de algunos de estos jóvenes. Pero las autoescuelas madrileñas se están quedando sin frenos. Faltan profesores para atender la demanda. Y ojo, porque se ofrece un trabajo estable que, bueno, tiene jornadas normales y sueldos que superan el salario mínimo. En unos minutos vamos a buscar los motivos de esta escasez de personal con Alberto Munilla, que es presidente de la Asociación de Pequeños Empresarios de Autoescuelas de Madrid. Además, en esta primera hora vamos a retomar nuestra charla que tuvimos con la doctora Conchita Vidales para desprendernos de los excesos vacacionales de forma segura y, eso sí, sin dietas milagro, porque el milagro es en Lourdes. En nuestra segunda hora, Marga García se mete en la cocina del estudio para sacarle partido a todas las recetas que han llegado de los oyentes con el producto de la semana, que es la berenjena. Así que tendremos recetas con berenjenas en nuestra segunda hora. Y para el tramo final, a las 12, esperamos la visita en el estudio de todo un ejemplo de superación. Vamos a charlar con el escalador profesional ciego, ¿sí? ¿No ve? Guillermo Pellegrín, que está recién llegado de Francia tras colgarse la plata europea y el bronce mundial. Vamos a cerrar el programa hoy con Álvaro Martín, que analiza en sus expedientes X hoy con un lago que no está en Madrid, pero al que visitan muchos madrileños, los misterios del lago de Sanabria. Así que la radio ya está encendida, el equipo listo, arrancamos Buenos Días Madrid en verano.

0: Y lo primero es lo primero, situar nuestras unidades móviles. Se desplazan por toda la Comunidad de Madrid, detrás de la noticia, de la actualidad. La primera de ellas con la capitana Gloria Talavera. Gloria.
1: Buenos días, Carlos. Hoy vamos a visitar un taller artesanal de reparación de maletas. Se llama Rugar y es que después de las vacaciones te puedes imaginar que hay muchísimos viajeros que vuelven con esas maletas rotas y afortunadamente en Madrid todavía quedan comercios como este. Hay pocos, pero alguno queda. Disponen aquí de gran variedad de recambios, tanto originales como universales, que adaptan a todas las marcas y modelos y sustituyen ruedas, asas, tiradores, extensibles, cerraduras, cremalleras. Ramón y Gabriel fundaron este comercio en el barrio de Chamartín en los años 70, concretamente en la calle Gabriel Lobo. Hoy al frente del negocio están sus hijos, Sergio y Carlos. Nos vamos a pasar la mañana con ellos.
0: Pues muy bien, arreglando maletas, que no está nada mal, ¿eh? Que alguna de ellas que ha venido de verano ha venido con alguna pieza rota, pues se pueden reparar. Nuestra unidad móvil número 2 con Pedro Lorente. Pedro.
2: Muy buenos días, compañeros. Hoy toca visitar un gimnasio, un lugar que en septiembre vuelva a llenarse después del verano y las vacaciones, cuando muchos dejan el ejercicio a un lado. El repunte de matrículas en estas fechas es ya habitual, aunque empezar de golpe y con demasiada intensidad no siempre es lo más recomendable. Hablaremos con un entrenador de un gimnasio de Pozuelo de Alarcón y también con uno de sus alumnos. Y después, Carlos, no volveré a la redacción, nos espera otra parada muy diferente, la startup EcoOne, que vuelve con una nueva edición de su venta de muebles procedentes de distintos hoteles de Madrid a precios muy asequibles.
0: Pues un par de destinos hoy para Pedro Lorente. Y la frase del día es, ¿equívoca o no? Clara,
3: bueno,
0: Esteban.
3: Yo creo que está muy clarita, muy ¿sí? clarita. A ver, ¿qué os parece que sugiere? La educación es la capacidad de escuchar casi cualquier cosa sin perder los nervios ni la confianza en uno mismo.
0: Mm-hmm. Sí.
3: Es una frase de Robert Frost, uno de los grandes poetas estadounidenses del siglo XX.

0: Él eligió, pues, para su obra, para enmarcar sus reflexiones sobre la vida, las decisiones y la condición humana, los paisajes rurales de Nueva Inglaterra. Fueron lo que a él le inspiró. Él nació en San Francisco en 1874 y cuando su padre murió, cuando él tenía tan solo 11 añitos, se trasladó con su madre y su hermana a Massachusetts. Fue profesor, granjero, todo esto lo compatibilizó con la escritura, hasta que en 1912 se marchó a Inglaterra, donde publicó sus primeros libros y comenzó a hacerse un nombre. Y cuando regresó a Estados Unidos, él ya era una celebridad. Tanto es así que ganó nada menos que 4 premios Pulitzer, algo que ningún otro poeta ha conseguido, y en 1961, con 86 años, participó en la toma de posesión de John Fitzgerald Kennedy, recitando de memoria uno de sus poemas. Esto se vio como todo un hito. Murió en Boston en 1963 a los 88 años. La educación es la capacidad de escuchar casi cualquier cosa sin perder los nervios ni la confianza en uno mismo.
1: El saber estar también, ¿no? Educación y saber estar. No salirte de madre.
0: Y tener una autoestima fuerte para aguantar lo que estás escuchando, sí.
1: Pues la frase del día con Clara Esteban y los sonidos de este verano.
2: Bueno, Carlos.
1: Yaiza.
2: Hoy hay coreografía, ¿eh?
1: Hay coreografía hoy. ¡Hombre!
2: Hoy nos vamos directos a 2012 con esta canción.
1: Se pinchó también, ¿eh?
0: Un poquito nada más.
1: ¡Madre mía!
2: Si queréis, explico cómo es la coreo para que los oyentes la vayan practicando.
0: Paso por paso.
1: Es necesario, sí.
2: Es necesario, sí, porque sí. Es muy fácil. En el primer I, se extiende un brazo.
0: Pero la postura de inicio, ¿cómo es? Así recta.
2: Vale,
0: en posición de montaña, que diríamos en yoga.
2: Claro, tienes que estar
0: con
2: la espalda recta, pero las piernas un poquito abiertas y un poquito flexionadas.
0: Flexionadas.
2: O sea, como si fueses a hacer una sentadilla, pero no llegas a hacerla.
1: Ya.
2: Entonces, en el primer I se extiende un brazo. En el segundo I se extiende
0: el izquierdo
2: brazo.
0: Has extendido primero.
2: Sí. Y en el Souchi Pego,
0: ¿sí?
2: Pues se contraen los brazos y se echa hacia adelante la pelvis.
0: Ah. Vale.
2: ¿Vale? En el siguiente ahí se hace lo mismo, en el siguiente también, y aquí hay palmada.
1: Ah, hay palmada.
2: En el segundo hay palmada. Solo
0: a ver, entonces, brazo, brazo.
2: Souchi Pego,
0: decir, para atrás y pelvis hacia adelante.
2: Ahí con brazo estirado, vale. Ahí con brazo estirado. Palmada.
0: Palmada.
2: Y ahí Souchi Pego con la pelvis hacia adelante.
0: Vale.
1: Madre mía.
2: Lo hacemos...
0: Todo en semisentadilla.
2: Sí.
0: Vale,
2: yo creo que sí. Yo creo
1: acabo
2: que
1: de desayunar hace... Oye, bueno,
0: nos va a tonificar muchísimo
1: rato
0: esta coreografía.
2: No. Yo creo que deberíamos
1: tonifica.
2: Para recordarles a los oyentes cómo bailaban en 2012.
1: Te digo una cosa. Para la nueva temporada hay que proponerle nuevas secciones a Eli y una de ellas debería ser gimnasia matutina. No, lo digo con poca
2: Me
1: bromas.
2: Presento voluntaria para llevarla.
1: Yo que soy de otra generación me acuerdo...
2: Enseña a bailar a través de las palabras.
1: De escuchar a mi abuelo hacer tablas de gimnasia matinales, las ponían en la radio. Que yo me acuerdo de eso, ¿eh?
2: Oye,
1: uno,
2: pues mira.
1: Dos, tres, cuatro. Y hacía el hombre ahí su tabla matinal de gimnasia. Luego llegó Iván Asarre en la tele. Pero yo me refiero en la radio.
2: Pues mira, debería volver.
1: Pues mira, apúntatelo por ahí, que es una de las propuestas que le vamos a hacer a...
2: Se lo voy a decir.
1: No sé yo si comprará o no, pero bueno, propuesta habrá. Hoy hacemos 2012.
2: Así que tenéis que mandarme WhatsApps al 628-091-117 y me contáis si bailasteis el I Souchi Pego de Michel Teló.
1: Michel Teló, que era brasilero, ¿no?
2: Brasileiro. Y bueno, quiero que me estéis mandando cosas y luego ya bailamos
1: o no.
2: Ya vemos.
1: Pues si te ocurrió algo en ese verano de 2012 que fuera para celebrar el nacimiento de tu hijo, te casaste, te fuiste...
2: De viaje.
1: Cualquier cosa que nos quieras contar, ya sabes que tienes ese teléfono.
2: El 628-091-117.
1: Mensajes de texto, de voz, audio, vídeo, fotos, nos vale todo.
2: Todo.
1: ¿En un ratito te encuentro?
2: Sí.
1: Adiós, Eusebio Pego, ¿eh? Adiós.

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11: Diez de la mañana y 22 minutos. Lo comentábamos en la presentación, y es que como muchos jóvenes tienen propósitos de cara al nuevo curso, uno de ellos es sacarse el carnet de conducir. Pero las autoescuelas se encuentran con un problema, y es que faltan profesores para atender la demanda. Y esto a pesar de que no son malas las condiciones laborales de los profesores de autoescuela. Pero ¿por qué cuesta tanto encontrar para las empresas, para las autoescuelas, por qué cuesta tanto encontrar profesores para que puedan dar clases? Se lo queremos preguntar a Alberto Munilla, que es presidente de la Asociación de Pequeños Empresarios de Autoescuelas de Madrid. Alberto, buenos días.
12: Buenos días, ¿qué tal, cómo estáis?
11: Pues la pregunta está ahí, ¿por qué cuesta tanto?
12: Pues mira, en principio, hasta hace bien poquito ha sido complicado. Hacerse profesor de autoescuela era un poco complicado, era un poco tedioso, tardaba mucho tiempo. Ahora ya hay más fórmulas y es más fácil, pero es un trabajo que no es muy atractivo para la juventud.
11: Ya.
12: Porque en principio se desarrolla sobre todo por las tardes, la gente ya sabes que quiere tener un trabajo que a las 3 esté en casa, tienes que estar todo el día trabajando, lidiando con el tráfico, con los alumnos, con los padres, porque en realidad es un trabajo que, bueno, que es interesante, se cobra bien, se cobra a tiempo, tienes un sueldo relativamente bueno, es estable, pero bueno, un poco sería eso.
11: Ya, y que, bueno, claro que ser profesor de autoescuela no simplemente consiste en enseñar a mover el coche.
12: No, que va, eso es lo que se ve de fuera.
11: Ya.
12: Pero al final estás todo el día peleando con el tráfico, en primer lugar, con los alumnos que quieren dar poquitas clases y examinar si hoy en día, si no vas preparado, no apruebas el examen práctico. Tienes que pelear con los padres, porque claro, cuesta dinero. Es una actividad que cuando la hacen, que la hacen una vez en la vida, pues cuesta dinero.
11: Yeah.
12: Y encima tienes que pelear con la administración, con los examinadores, con los cupos de examen y demás. Entonces, bueno, pues se hace más complicado de lo que parece en principio.
11: Alberto, ¿han tenido que cerrar algunas autoescuelas por falta de personal?
12: Sí. Y además, es un poco penoso que profesores que llevan toda la vida trabajando con su empresa propia se tiren desde por la mañana hasta por la noche porque no encuentran profesor.
11: Ya. Yo he visto por la calle algún coche de autoescuela con el cartelito puesto.

0: Se necesitan profesores, ¿no? Que me ha llamado la atención. Que...
1: Sí, sí, se necesita profesor y encima se les ofrecen condiciones bastante buenas. Ya. Es un sueldo más o menos bueno, la disposición del coche en muchos casos, sí. Se organizan a su aire ellos, sí. Pero sigue sin ser un trabajo atractivo. De hecho, muchos profesores que empiezan a trabajar de profesor de autoescuela, en 2-3 años pierden paciencia, pierden un poco el sentido que tiene esto, sí. Y hacen una oposición para el parque móvil o que sea y dejan el oficio este.
0: Ya. ¿Y qué requisitos hay que cumplir para ejercer como profesor?
1: Pues en principio ahora hay 3 fórmulas para hacerlo. Una es un grado superior, otro sería por el método tradicional de tráfico, que en ambos casos son 2 años más o menos lo que tardas. Sí. Y luego hay un certificado de profesionalidad que ha salido nuevo este año para paliar esos problemas, que bueno, y en principio lo que necesitas es tener carné en algunos de esos casos con un poco de antigüedad, 2 años, en otros tampoco, hacer un curso que puede ser un grado superior, que sale con mucha formación, y o el certificado de profesionalidad, que en 5 o 6 meses hace profesor de coche.
0: Ya.
1: ¿Sabes? O sea que bueno, que tienes varias opciones ahora que hace unos años no las había. Hace unos años solamente había la opción de hacerlo mediante la DGT.
0: Ya.
1: Ahora tiene muchas opciones y más rápidas. Los requisitos prácticamente, pues tener bachillerato similar,
0: sí.
1: Tener un grado medio y superar las pruebas que te hagan falta.
0: Bueno, y evidentemente tener el permiso con al menos 2 años de antigüedad, imagino,
1: bueno,
0: ¿no?
1: Bueno, antes, porque ahora si lo haces con grado superior,
0: ¿sí?
1: Ya no tienes que tener, de hecho hay chavales que están haciendo el primer año de grado superior y sacándose el carnet.
0: Ya.
1: O sea que casi son nobles y profesores de autoescuela.
0: Al mismo tiempo, ¿no? Y es una FP también, ¿no? De grado medio, dos años.
1: Sí, grado superior.
0: Superior.
1: Es un grado superior, sí.
0: Ajá. Bueno, ¿y qué diferencia hay entre un profesor de autoescuela y un examinador de la DGT?
1: Pues mira, la diferencia más importante es que nosotros los formamos y ellos los examinan.
0: Ya.
1: Ellos son funcionarios, lógicamente, de la DGT, funcionarios al 100%. Y nosotros, pues, pertenecemos al privado, ¿sabes? Pero vamos, nosotros lo formamos...
0: Y ellos los examinan.
1: Oye, sin más.
0: Y hay también problemas con los examinadores. Me refiero que también hay escasez, ¿no?, de examinadores.
1: Sí, normalmente del año 2015 por ahí hemos tenido problemas. Es verdad que a día de hoy lo van subsanando, van metiendo más plazas.
0: Sí.
1: Y bueno, entonces ahora se junta el problema de que hay pocos exámenes porque hay pocos examinadores, entre comillas, va viendo cada vez más, es verdad que ellos... están poniendo su parte intentando que la demanda se solucione. Y en principio, pues eso, que sí, que también, uh-huh. que son profesores de pocos y examinadores hay pocos también.
0: Bueno, y a todo esto hay que unir, que lo hemos leído varias veces, que hay menor interés por parte de los jóvenes a la hora de sacarse el carnet, pero que bueno, que aún así, claro, hay muchos que están esperando para sacarse el carnet.
1: Sí, mucho. Las autoescuelas están en toda la lista de espera, con alumnos esperando, en algunos casos, para empezar las clases prácticas, igual de 3, 4, 5 o 6 meses.
0: Eso es lo que he oído, que hay hasta listas de espera de más de 3 meses para hacer las prácticas, que ya tienen incluso aprobado el teórico, ¿no?
1: Sí, que es en parte por falta de profesores en el centro donde estén, que están todos los centros igual, porque antiguamente si tú no podías atender a un alumno, se iba a otra autoescuela y se lo sacaban a otra autoescuela. Pero es que ahora se van a otra autoescuela y están peor que en la que están, porque le van a poner en lista de espera el último. Y luego, pues eso, a lo mejor un poquito más de cantidad de exámenes, porque claro, tú no vas a poner a dar clase a un alumno sabiendo que no se va a poder examinar, porque tampoco hay una capacidad para examinar a todos los que llevemos. Lo normal es que empiecen, hagan su formación continuada, vayan a examen y suspenden, den otra semana y tomar de clases y ya está, y se examinen. ¿Sabes? Entonces sería el caso. Entonces se junta un poco todo.
0: ¿Y qué media de clases prácticas hay ahora mismo? ¿Cuántas suelen dar antes de ir a examen, más o menos?
1: Pues un alumno sin que haya cogido coche, lo normal son que dé... Te pongo una horquilla un poquito amplia, entre 30 y 50 clases.
0: Claro, claro.
1: ¿Sabes? Hay chavales que a lo mejor, porque cada vez menos saben conducir en la época nuestra o mía.
0: Sí, nos fijábamos más
1: en nuestros padres. Sí, cogía el coche de todo el mundo y si te paraba los guardias, te decían que tengas cuidado que no te dejo ningún bordillo. Y ahora vas detenido prácticamente. Los padres no tienen tiempo para emplear con los hijos en esa actividad.
0: Sí. Yo recuerdo haber hecho unas 20 o así. Y dice,
1: sí, antes, en mi no tiempo. Sé qué edad tienes tú, pero antes...
0: 61.
1: Pues yo 58, o sea que andamos por la
0: somos de la quinta,
1: yo,
0: sí.
1: Yo cuando empecé a trabajar de esto, lo normal era andar sin saber 25 clases.
0: Sí.
1: Ahora ha subido un poquito porque es verdad que los chavales ahora son más de
0: bueno,
1: móvil.
0: Bueno, y es que es verdad que es que si no estás preparado...
1: años aquí, el alumno que no va preparado no aprueba, porque antiguamente había una serie de factores que...
0: Sí, que podía haber suerte.
1: Había

0: ganadores que bueno, otros que vale, otros que no sé qué, pero ahora la suerte ya no existe, ahora la suerte ya no existe.
1: No existe,
0: y en
1: no.
0: cuanto a lo que me has dicho antes de que hay menos interés,
1: sí,
0: es verdad que en las ciudades grandes hay muchas fórmulas para poderse desplazar.
1: Claro.
0: Y bueno, pues el alumno tiene menos interés o se lo saca más tarde.
1: Ya.
0: Sin embargo, en los pueblos es verdad que la gente sigue con ese interés por
1: normal
0: sacárselo, porque le da mucha más facilidad para moverse, desplazarse.
1: Y en la ciudad, los que viven en el extrarradio, aunque no tengan coche, sería necesario que tuvieran permiso por si la mosca.
0: Claro, claro.
1: Esto
0: nosotros
1: es así.
0: Estamos a autoescuela en un pueblo ahí en Navalcarnero y los chavales, en cuanto cumplen 17 años, están ya en la puerta de autoescuela porque necesitan tener
1: normal
0: un medio de transporte suyo. A lo mejor en Madrid, si ves en el centro de Madrid, con los problemas que hay de aparcamiento y la
1: sí
0: facilidad que hay para disponer de medios para poderte mover por ahí,
1: sí
0: pues bueno, pues dice, bueno, ya me lo sacaré, si no me lo saco, me lo saco mañana, y si no, pues no me lo saco.
1: Es eso. Bueno, pues nada, a todos aquellos que estén interesados, que se informen, porque es una profesión que tiene demanda y la va a tener.
0: Sí, trabajo al día siguiente, bueno, el día antes, tienes trabajo ya.
1: Pues Alberto Munilla, presidente de la Asociación de Pequeños Empresarios de Autoescuelas de Madrid, muchas gracias por estar con nosotros estos minutos.
0: Muchas gracias a vosotros, un saludo.
1: Un saludo.
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0: Después de las vacaciones hay muchos viajeros que vuelven con las maletas rotas. Y afortunadamente en Madrid hay un taller artesanal que las repara. Sí, es de los pocos que quedan. Disponen de gran variedad de recambios, tanto originales como universales. Y se adaptan, pues yo creo que a todas las marcas y a todos los modelos. Sustituyen ruedas, asas, tiradores. Ramona y Gabriel fundaron este comercio en Chamartín en los años 70 y hoy al frente del negocio está la segunda generación, están sus hijos. Gloria Talavera.
1: Sí, Carlos, pues hoy nos toca hablar de este negocio familiar. Fíjate, se inauguraba en el año 1973 en la calle Gabriel Lobo, en el distrito de Chamartín. Lo abrían los padres de Sergio y Carlos y aquí siguen ellos ahora al frente. Un negocio de los que es difícil encontrar en Madrid. Carlos, buenos días.
2: Hola, buenos días. Sí, ya quedan muy pocos sitios que hagan lo que nosotros hacemos. Cuestión de reparación artesanal, de calzado, bolso, maletas, todo lo relacionado con el cuero y cosidos y demás. Entonces, pues intentamos hacer todo lo que podemos y tenemos bastante trabajo, afortunadamente.
1: Aquí os veo rodeados de zapatos, pero sobre todo de muchas bolsas y maletas. Claro, después de las vacaciones, decíamos, este mes de septiembre se prevé que sea fuerte de trabajo.
2: Sí, claro, ahora después del verano pues se rompen muchas maletas, sobre todo en las facturaciones de los vuelos y nos llegan muchas estropeadas para reparar.
1: Claro, y aquí tenéis todos los tipos de materiales y repuestos que se necesitan.
2: Sí, nosotros aunque las propias marcas no la puedan arreglar porque, bueno, no tienen piezas, están descatalogadas, tenemos todo tipo de repuestos que podemos adaptar a cualquier modelo de maleta.
1: Yo no sé si habéis hecho cálculos de la cantidad de maletas que podéis arreglar al final de año.
2: Pues al final de año, más o menos al mes, podemos estar arreglando unas 200 maletas ahora mismo.
1: Lo que más se rompe normalmente las ruedas, el asa.
2: Ruedas, asas, la cremallera también se rompen bastante al forzarlas, el tirador, el extensible, golpes en la carcasa y se raja la carcasa, todas esas cosas.
1: Bueno, y fíjate, desde bien temprano, porque abren a las 8 de la mañana, hay un montón de clientes aquí esperando con esa maleta que ha vuelto rota de las vacaciones. Arturo, da gusto, ¿no?, encontrarse con negocios de estas características.
3: Sí, da gusto encontrarse con personas de estas características que están al pie del cañón y es que quedan pocas personas que trabajen como estos señores.
1: ¿En este caso qué se te ha roto?
3: Una bolsa de viaje, la tengo mucho cariño y no digo que sean baratos, pero es que hacen las cosas tan bien que merece la pena.
1: Que te damos una segunda oportunidad a esas pertenencias, ¿no?, a las que tenemos cariño y que nos hacen un buen servicio.
3: Perfecto, el servicio es maravilloso.
1: Y también, Carlos, habrá gente que venga, por ejemplo, con maletas manchadas. ¿Eso también tiene su segunda vida o no?
2: Sí, sobre todo si son de piel. Hay maletas de muy buena calidad que son de piel y pueden venir rozadas y demás. Entonces se le da tratamiento a la piel, se recolora y demás. Las de plástico que vienen rozadas, eso ya es más complicado de reparar.
1: ¿Qué es lo más curioso así que habéis arreglado en estos años de negocio?
2: Bueno, arreglas muchas cosas curiosas. O sea, todos los días te sorprendes con algo, no sé. Bueno, arreglamos también bases de sillas, de estas sillas castellanas, de cuero. Los animalitos estos de piel para que hay en las casas para sujetar las puertas. Muchas cosas, todo lo raro que la gente no sabe dónde reparar, pues nos lo traen.
1: Mira qué orgullosos mira vuestro padre ahí detrás del mostrador. Lo que es una maravilla es ese almacén que tenéis, ¿no?, con todo tipo de pieles. Ven por aquí que yo quiero saludarte. ¿Cómo empezó el negocio?
4: Bueno, en 1973 creamos la marca Garra, que era mi inicial y la de mi mujer, Gabriel y Ramona, y bueno, hemos recogido siempre reparación de calzado, bolsos y maletas, y a lo largo de estos 50 años, pues hemos ido teniendo muy buenos profesionales ahí, lo que quiere decir que el trabajo ha sido siempre de primera calidad y eso, el boca a boca, pues va difundiendo indiscutiblemente para traer más gente cada vez.
1: Decíamos un oficio que han aprendido aquí tus hijos, que ahora están al frente de negocio, vosotros ya jubilados, pero echando un vistazo de vez en cuando, ¿no?
4: Por supuesto, ellos lo han mamado porque han estado, lógicamente, se han criado en casa y entonces han estado viendo a los buenísimos profesionales que nosotros teníamos aquí y entonces lo han ido aprendiendo todo. Entonces, ahora mismo son ellos dos los que están dirigiendo el negocio, pero los profesionales, de todas formas, tenemos ahí 9 personas que continúan con la labor de todo tipo de reparaciones, porque nosotros no hacemos asco a nada. Lo que incluso rechazan por ahí porque no se atreven a hacerlo, nosotros sí estamos capacitados para hacerlo, por supuesto.
1: Por eso mucha gente viene aquí, ¿no? Porque cuando uno llama a una firma, si no lo ve sencillo, dice, esto no se puede reparar.
4: Por supuesto. Además, las firmas lo que tratan es de, mientras está de garantía la maleta, el bolso o la reparación que sea, tratan de solucionarlo de cualquier forma, pero una vez que se sale de la garantía, ya lo que les interesa es que les compren otra cosa nueva. Entonces, incluso las mismas marcas dicen, vete, agarra ahora Rugar, que allí te lo reparan seguro porque lo reparan todo.
1: Yo no sé si es difícil encontrar todos estos recambios, pieles, ruedas, o es sencillo o no lo es.
4: Es muy difícil, tan difícil de que no queda prácticamente nadie que tenga el retén que nosotros tenemos. Tenga en cuenta que nosotros tenemos pieles, nosotros hemos hecho calzado a medida también, que lo hemos dejado por imposibilidad de atenderlo, pero tenemos una gran aglomeración de pieles de todos los colores, de todos los tipos, y todo tipo de recambios que a través de todos estos años hemos ido acumulando. Además, a mí me ha gustado siempre tener exceso, porque en Madrid es muy difícil de reponer estos recambios que necesitamos. Entonces nos tenemos que ir, recibimos incluso de Grecia, de China, de Italia, recambios para maletas y bolsos que aquí en España ya prácticamente es imposible de tener.
1: Por eso decía yo, Carlos, que detrás del mostrador hay que ver la cantidad de material que hay. Por supuesto, muchas maletas esperando la reparación, pero todos esos recambios que son necesarios, o pieles, ¿no?, como nos decía tu padre.
2: Sí, claro, hay que tener eso, acumulado muchos recambios para, pues, intentar hacerlo en el menor tiempo posible, no en el momento de que llegue la maleta, pedirlo y que te tarden 2 meses en enviarlo. Entonces, intentamos tener stock de todo tipo de piezas.
1: Sergio, ¿qué tenéis ahora entre manos? A ver, ¿qué estáis arreglando en estos días?
5: Bueno, ahora esta semana pasada, que empezamos el lunes a abrir después de las vacaciones, pues han entrado muchas maletas, y también estamos haciendo restauraciones de bolsos, que como tenemos tanta lista de espera, pues antes del verano estaban pendientes y se han empezado a coger los que tocaban ahora después de las vacaciones.
1: Pero cuando alguien oye reparaciones de bolsos, es que hay bolsos que valen mucho, muy caros, tienen también ese valor sentimental y merece la pena restaurarlos.
4: Por supuesto, es que hay bolsos de 8.000 euros, de 10.000 euros, de 15.000 euros, de 4.000 euros, y entonces indiscutiblemente todo eso merece la pena repararlo por el precio, pero también incluso algunos más económicos, que por el valor sentimental y demás quieren tenerlos, quieren seguir conservándolos esa persona, porque es de su madre, que ya ha fallecido, es de su abuela, en fin, es una cuestión de familia que le quieren seguir teniendo. Aquí reparamos incluso botas de montar de hace 60 o 70 años que no hay en ningún sitio donde repararlas y nos las traen. Esas cosas raras, indiscutiblemente, también nos las traen aquí.
1: Nos encanta venir a comercios como el vuestro. Muchísimas gracias por atendernos y os vamos a dejar porque, mira, no dejan de llegar clientes con esas maletas que hay que reparar. Carlos, Sergio, sí. Gabriel, muchísimas gracias. Aquí estáis en el número 15 de la calle Gabriel Lobo y esto es Rugar, así que si alguien no lo conoce, está a tiempo de sacar del armario esa maleta, esa bolsa que se le ha estropeado y que tiene todavía una segunda oportunidad. muchísimas gracias y a seguir cumpliendo muchos años.
4: Gracias
5: a vosotros. Gracias.
1: Carlos, nos encanta que haya en Madrid comercios de este estilo.
0: Y que duren muchos años más. Con esa segunda generación llega con nuevos propósitos y para muchos con una promesa que se repite cada año. Esta vez, sí, me voy a poner en forma.
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0: Y es que los gimnasios vuelven a llenarse después del verano, con quienes regresan a la rutina y quienes estrenan matrícula con la intención de cambiar sus hábitos. Hoy hemos mandado a nuestro reportero más dicharachero, Pedro Lorente, hasta un gimnasio en Pozuelo de Alarcón para comprobar si está en forma o no está en forma. Pedro...
7: Sí, ¿qué tal, Carlos? Pues mira, me he venido a un gimnasio que después del verano es un sitio muy, muy demandado. Me acompaña Nacho Menén, entrenador de boxeo en GN Sports Center. Muy buenos días, muchas gracias por atendernos. No paráis de recibir llamadas, ¿no?, como me decían.
8: No, la verdad es que ahora, después del verano, todo el mundo quiere ponerse en forma y perder todos los kilos que ha ganado en vacaciones.
7: ¿Cuánto pueden aumentar las inscripciones ahora?
8: Bueno, pues no te sé decir, pero vamos, es uno de los meses más fuertes del año y a lo mejor es que tenemos clases llenas todo el día.
7: Eres profesor de boxeo, en verano la gente para y ahora se vuelven a apuntar.
8: Sí, es verdad que durante las vacaciones cae mucho el volumen de las clases porque la gente se va por ahí y nada, y baja mucho. Pero ahora en septiembre vuelve lo grande.
7: ¿Y es bueno hacer eso? De parar durante todo el verano y ahora en septiembre pegarse la paliza, ¿no?, para adelgazar esos kilos de más, ¿no?, que venimos de las vacaciones.
8: A ver, yo diría que no. Yo siempre intento decir que se mantengan un poquito en forma, que hagan algo de ejercicio, aunque no sea al mismo nivel y...

0: y la misma intensidad, pero que no paren del todo.
1: Para los oyentes de Onda Madrid y para nosotros también, danos algunos consejos para la gente que se apunte ahora en septiembre.
0: Pues a ver, así rápidos, hacer algo que os guste, que os llame, que no estéis obligados a venir, sino que lo disfrutéis, y no pegaros una paliza 3 días y ya no volver en 2 meses.
1: ¿Cuáles son los objetivos que más os trasladan los clientes, los nuevos clientes?
0: Pues sobre todo ponerse en forma, bajar de peso, es el que más. Y luego pues ganar músculo y tener un cuerpo así más fitness.
1: ¿Y la gente llega con objetivos realistas o hay gente que dices, mira, es que es imposible que en 2 semanas pierdas tantos kilos o ganes tantos kilos?
0: Bueno, hay de todo, pero ahí está en nuestra labor el ponerles un poquito un plan y que no se vengan muy arriba, no quieren hacer todo tan rápido.
1: ¿Qué errores son los más comunes que comete la gente al inicio, ¿no? de los entrenamientos?
0: Pues eso que te digo, pegarse la paliza 2-3 semanas y luego desaparecen 2-3 meses. Tienen que hacerlo un poquito más escalado.
1: Aquí en el gimnasio GN Sports Center tenéis de todo, ¿no? Porque tenéis un gimnasio, aquí estamos justo, Carlos, en el ring de boxeo, ¿no? Donde entrenáis boxeo.
0: Cuidado.
1: Artes marciales, tenéis un poco de todo, ¿no?
0: Tenemos de todo, artes marciales, todas las que quieras, y luego además la musculación, el entrenamiento funcional, el yoga, hay de todo.
1: ¿Cuánto cuesta más o menos ponerse en forma?
0: Pues mira, de media nuestros precios rondan los 70-80 euros.
1: ¿Al mes?
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1: Y bueno, vamos a pasar también con Gonzalo, que se ha apuntado hace 2 días.
2: Vaya.
1: ¿Por qué te has apuntado hace 2 días, Gonzalo? A ver, cuéntame.
3: Pues a ver, porque primero todo porque tenía un colega que me ha recomendado venir a este gimnasio. Y también, bueno, para ponerme en forma y aprender a defenderme. Porque yo creo que eso siempre viene bien en la vida. Al final te da bastante confianza en ti mismo. Cuando sales por ahí y tal, lo tienes algún problema, al final confías un poco más en ti mismo. Y creo que eso es lo positivo del kickboxing, vamos.
1: Claro, Gonzalo se ha apuntado a boxeo, ¿no? Como decíamos que estábamos aquí en el ring. Te has apuntado después de las vacaciones.
3: Afirmativo, claro, ya he vuelto de, bueno, en mi caso de Marbella. Y nada, pues ahí no me he cuidado mucho. Entonces yo creo que estará el momento oportuno para meterme en un deporte así. Y primero de todo ganar músculo, ponerme en forma, ponerme más flexible, etcétera, etcétera, etcétera.
1: Bueno, a ver, ahora que está aquí delante, dale algunos consejos, que no se pegue mucho la paliza porque le vemos que le caen las gotas de sudor.
0: No, que esté motivado, que tenga un objetivo, como él dice, que tenga los objetivos claros y que vaya con calma, poco a poco.
1: ¿Le ves bien en el boxeo?
0: Sí, claro que sí. Ha empezado muy bien y con muchas ganas.
1: Claro, es importante, ¿no? Empezar con ganas.
3: Hombre, yo creo que sí, porque si vienes desganado, pues al final no rindes lo mismo. Creo que al final, pues lo que importa es eso, echarle ganas, que te cunda el tiempo que estás aquí. Y eso, y muchas ganas realmente.
1: Claro que sí. ¿Has optado, también estás apuntado al gimnasio o solo tienes boxeo?
3: El gimnasio, en mi caso, pues ya voy a un gimnasio en Majadahonda con unos colegas, entonces por ahora, hasta que haga aquí un poquillo grupillo y tal y me apetezca venirme, voy a seguir yendo al de Majadahonda, pero bueno, yo creo que es una buena opción por 10 eurillos más meterte aquí, y si, sobre todo si tienes grupo y tienes gente con la que venir.
1: O sea, ¿qué optas? ¿Opta por boxeo y gimnasio? ¿Esa es la mejor opción o mejor opción a lo mejor es solo gimnasio y luego pasar a boxeo?
0: No, hombre, está el gimnasio es un complemento perfecto para el boxeo y no hace falta empezar por una y luego hacia la otra. Está perfecto para complementar desde el principio.
1: Muy bien, pues muchísimas gracias a los dos por atendernos y nada, Carlos, vamos a quedarnos por aquí a ver si nos dan Ángel y a mí una serie de...
4: Cuidado.
1: De consejos para darle ahí al saco de boxeo, ¿vale?
4: A ver si te toman por el saco a ti, Pedro, y acabas mal. Pues eso, que hay que ponerse en forma, sobre todo después de venir del verano y de la dejadez de no hacer ejercicio. Las 11 menos 11 minutos de la mañana. El otro día dejamos pendiente una conversación que teníamos con la doctora Conchita Vidales, médico especialista en nutrición y genética. Conchita, muy buenos días.
5: Buenos días, ¿qué tal, Carlos? ¿Cómo estáis?
4: Ya has visto que hay algunos ya intentando ponerse en forma después del verano.
5: Me parece fenomenal. Ya sabéis que la actividad física también es salud, así que... De una manera o de otra, con el boxeo,
4: con lo que haga falta.
5: Con lo que haga falta.
4: Cualquier actividad física es buena, ¿no? Si no es en exceso.
5: Sí, la verdad es que sí. Lo que pasa es que yo

0: Siempre digo que, como bien apuntaba, ¿no?, el entrenador, poco a poco, porque claro, es verdad que venimos del verano, venimos con nuevos proyectos, nuevas ilusiones, y entre ellas, por supuesto, cuidarse. Pero claro, hay que tener cuidado porque no toda la actividad física es buena, depende para quién, y sobre todo si hemos cogido unos kilitos de más, pues las rodillas se pueden
1: resentir.
0: Claro, o la espalda. Entonces, siempre yo recomiendo que sea dirigido, por lo menos al principio, ¿no?, una actividad física que nos puedan decir, pues mira, el ejercicio lo tienes que hacer así, o este te conviene, o este no te conviene tanto. Eso es importante también.
1: Bueno, acuérdate que la semana pasada estábamos hablando de lo de las dietas milagro y estas cosas, y ahí dejamos claro que lo del concepto dieta como algo que no funciona.
0: No, y cada vez más descartamos más el nombre, ¿no? Es verdad que por dieta entendemos casi siempre cuando alguien quiere bajar de peso, pero dieta, pues puede haber dieta para muchas cosas. Entonces, a mí, como os decía, me gusta más llamarlo pues un plan nutricional adaptado para cada necesidad. Entonces, en este sentido, cada vez que hablamos de planes nutricionales, pues pueden estar dirigidos tanto a una pérdida de peso, como es el caso, pues ahora queremos mejorar nuestros hábitos o quizás retomarlos, porque a lo mejor los teníamos ya instaurados, sí, pero los hemos perdido temporalmente. Y, pues bueno, la recuperación de ese plan nutricional pues conlleva pues esos hábitos nutricionales de pues no olvidarnos del desayuno, por ejemplo, que es una de las cosas que mucha gente...
1: Se oye mucho. No, yo hoy no he desayunado, dice. Bueno, ¿vale?
0: Sí, pues nada. Y sobre todo, ¿sabes qué pasa, Carlos? Que es peor en los niños, porque hay muchos niños que salen rápido de casa, ahora que empiezan los coles, las prisas, que pierde el autobús, la mamá también o el papá estresado, y al final pues no se hace un correcto desayuno. Yo recomiendo a todas las familias que nos estén escuchando pues que, bueno, pues merece la pena levantarse un poquito antes.
1: Eso es.
0: O tener incluso preparado desde la noche anterior.
1: ¿Que se puede?
0: Pues, que se puede perfectamente. Por ejemplo, unos copos de avena, un porridge con una fruta que lo dejamos en la nevera y un café que se hace mientras que se preparan las carteras.
1: Correcto.
0: O se preparan o la leche o el yogur para los niños, en caso de los niños. Y siempre recomiendo algo de proteína también, incluso para los peques, porque nos va a dar esa saciedad que vamos a necesitar y, bueno, pues todos los nutrientes que también va a utilizar tanto a nivel físico como mental durante toda la mañana, adultos y pequeños, para todos.
1: Que además, en muchos casos, nuestro mayor gasto energético está por la mañana.
0: Sí, fundamentalmente la mayor parte del gasto energético lo hacemos en condiciones normales hasta el mediodía.
1: Claro.
0: Salvo que tengas un trabajo, bueno pues muy físico, que tengas horarios de tarde, ¿no?
1: Claro.
0: Pero por lo habitual, la gente pues que suele ir a oficina, que suele ir a comer, que ir a trabajar, los niños, hasta el mediodía es cuando hacemos el mayor desgaste. Luego por la tarde, esto es una cuestión fisiológica, por la luz solar también.
1: Sí.
0: Y más ahora que ya estamos encaminados al otoño-invierno con menos luz. Por la tarde bajan un poquito nuestros niveles de energía y el organismo también se prepara ya poco a poco para el descanso.
1: Claro.
0: Con lo cual, fíjate, ahora hablábamos de deporte.
1: Claro.
0: Yo recomiendo a mis pacientes tampoco activarse demasiado en la tarde. Ya sé que por horarios mucha gente no tiene otra oportunidad.
1: Pero estos entrenamientos a partir de las 9, 10 de la noche...
0: Fatal. No son muy recomendables porque activan demasiado.
1: Claro.
0: O sea, no es que no sean recomendables para tu musculatura, para tu
1: esqueleto
0: fenomenal. Pero para del descanso estás como contradiciendo una orden fisiológica. Le estás diciendo a tu cuerpo, actívate, cuando realmente lo que tiene es ponerse
1: que desactivarse.
0: En modo descanso.
1: Claro,
0: eso
1: claro.
0: Eso es.
1: Bueno, y sobre todo, estabas hablando de gente de deporte. Gente que hace deporte por la mañana, hay que desayunar. Porque
0: yo he visto
1: gente que se ha desvanecido haciendo deporte por la mañana, porque es que si no has desayunado o has cenado flojito, pues te falta la energía.
0: Hay en todo esto también depende un poco de tus hábitos. Por ejemplo, yo tengo muchos pacientes que vienen a mí y me dicen, yo hago ejercicio según me levanto y luego desayuno. Bueno, si tu organismo está preparado para eso y consumes, ya le has acostumbrado a consumir parte de la energía que has reservado en la noche... No pasa nada, pero siempre y cuando lo toleres y vayas poco a poco.
1: Claro.
0: Pero mi recomendación es siempre hacer un desayuno y luego intentar hacer un deporte pasada pues una hora, hora y media de ese desayuno.
1: Bueno, lo que quedó claro también la semana pasada, para los que no nos escucharan, es que, bueno, hay que hacer las tres comidas obligatorias, pero que tú además dices que a media mañana y a media tarde, si hay algo, pues qué bien, ¿no?
0: Pues también, sí. ¿Sabes por qué, Carlos? Porque mira, muchas veces...

0: Entonces, esas medias mañanas y esas medias tardes ya no es porque tengas necesidad de comer algo, que seguramente no. Es que ocurren dos cosas. En esos momentos hay una bajada fisiológica de nuestros niveles de azúcar y aunque no la notemos, si tú comes algo en esos momentos, por ejemplo, un puñadito de frutos secos, unas nueces, unos anacardos o incluso una pieza de fruta, vas a reponer esos niveles de azúcar y van a hacer que lleguemos mejor a la hora del mediodía. Y luego, por ejemplo, y tiene otro motivo, es que mucha gente, por ejemplo, ahora comentando la fruta, no come fruta durante el día
1: Es
0: o
1: verdad.
0: tampoco tiene oportunidad de tomar unos frutos secos. Entonces, ¿qué mejor momento que estos tentempiés para aportarle a tu cuerpo eso que necesitas y que en otro momento del día no ves en qué momento encajarlo?
1: Los frutos secos sin sal, ¿no?
0: Pues mejor sin sal, sí, mejor sin sal y mejor naturales. Si son tostados, bueno, pues tampoco pasa nada, pero lo ideal sería que fueran lo más naturales posibles. Por ejemplo, unas nueces, que abres la cáscara y las tomas directamente. Pues eso sería lo ideal. Pero bueno, pues también tenemos la opción de algún tostado y la opción de sin sal siempre es mejor porque nos van a aportar menos sodio en la dieta, que ya bastante sal consumimos con lo que tomamos de manera habitual. Si es de manera eventual, pues bueno, tampoco pasa nada porque el sodio también es necesario
1: Sí,
0: para hacer cambios en nuestro organismo y para, bueno, pues mantenernos la tensión un poquito
1: claro.
0: mejor y darnos energía, pero siempre con moderación.
1: Bueno, esto es que realmente el plan nutricional hay que hacerlo todo el año. Ahora mismo lo único que hay que a lo mejor ya ponerse a ello y hacerlo ya de una manera regular, ¿no?
0: Claro, o sea, el tema de retomar hábitos es importante, pues lo que estamos comentando, el desayuno, una media mañana saludable, una media tarde, y luego las comidas y las cenas, pues bueno, este verano nos hemos pasado, pues intentar reducir, por ejemplo, calóricamente una comida, intentar reducir los fritos, las salsas que podamos aportarle, no dejar de tomar hidratos de carbono, porque el
1: No.
0: hidrato de carbono es necesario para la energía, sobre
1: Sí.
0: todo estos deportistas, estas personas que ahora empezamos a hacer deporte otra vez, y pero siempre con esa reducción de calorías de cosas, de alimentos, por ejemplo, ultraprocesados, intentar evitarlos,
1: Claro.
0: reducir el consumo o quitar el consumo de alcohol y pues la inclusión de la actividad física. Así es que con esto lo tenemos hecho, Carlos.
1: ¿Y qué te parece la pasta? ¿Cuántas veces? ¿Una vez a la semana? ¿Pasta? ¿Dos? Oh.
0: Bueno, pues mira, a mí la pasta es un hidrato de carbono de absorción lenta que según el plato de Harvard, de hecho, nosotros recomendamos, incluso se puede tomar un poquito como guarnición cada día. Pero aquí en España tenemos más costumbre de tomarla, pues a lo mejor como plato único
1: Sí.
0: o como después de una ensalada. Mi recomendación es tomar la pasta siempre con verduras o con un vegetal que esté cocinado, para que, bueno, pues sea ese aporte por una parte de los vegetales y por otro el hidrato de carbono, e intentar disociarlo en estos primeros días si queremos recuperar un poquito el peso y no tomarlo junto con la proteína, es decir,
1: Bien.
0: vegetal y pasta sí, pero proteína y pasta no, y luego, por ejemplo, proteína y vegetales, pues sí. Entonces esas combinaciones nos van a ayudar también a hacer una digestión mejor y a que, bueno, pues metamos menos calorías en un solo plato.
1: Bueno, y en todo caso, siempre consultar con los especialistas en nutrición, ¿no? Que te van a
0: Claro.
1: poder orientar mucho mejor que si lo consultas por internet o lo ves en una red social.
0: Totalmente, Carlos. Es importantísimo tener en cuenta que si queremos bajar peso, estamos hablando de bajar grasa. La grasa es un componente fundamental en nuestro organismo, con muchas funciones por otra parte, con lo cual, si queremos perder parte de esa parte, valga la redundancia, fundamental para nuestro cuerpo, tenemos que hacerlo con un control, con un seguimiento y, si es posible, por supuesto, de un profesional médico, nutricionista, dietista o expertos en nutrición,
1: Está
0: mejor
1: claro.
0: todavía.
1: Doctora Conchita Vidales, que muchas gracias por estar con nosotros, ¿eh?
0: Gracias a vosotros, un placer,
1: Un
0: Carlos, como
1: placer.
0: siempre.
1: Hasta luego.
0: Buen día,
1: Bueno,
0: hasta
1: pues
0: luego.
1: eso, que hay que entrar ya en el plan nutricional, olvidarse de la dieta esta que he leído aquí, que he leído allá. Y en caso de duda, pues siempre acudir a los especialistas que te van a recomendar mucho mejor que ese señor o esa señora que te lo está recomendando con un vídeo en internet. Yo, al menos, creo que es la mejor recomendación. Ahora llegan las noticias a las 11 de la mañana. Nosotros volvemos en unos minutos en la segunda hora de Buenos Días Madrid en verano.

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1: Buenos días. La Comunidad de Madrid lidera la creación de empleo en España con una subida del 3,7%, 6 décimas por encima de la media nacional. Según reflejan los datos del Gobierno Central, en agosto nuestra región sumó algo más de 138.000 afiliados a la Seguridad Social y el número de cotizantes roza ya los 3.900.000, el más alto desde que hay registros. El paro sube, por otra parte, y supera los 280.500 desempleados y crece un 2,5% más que el mes anterior. En el ámbito nacional, el mercado laboral perdió casi 163.000 afiliados en agosto y el paro repuntó en casi 44.500 personas. La ministra de Trabajo, Yolanda Díaz, destaca que el descenso de la afiliación es menor que otros años debido al proceso de regularización extraordinaria. Más cosas, la presidenta de la Comunidad de Madrid, el alcalde de la capital y el presidente de IFEMA presentan esta mañana la nueva campaña turística internacional de Madrid. El acto tiene lugar un día después de conocer que la región sigue teniendo tirón. Con 5,8 millones de visitantes extranjeros hasta julio, Madrid es una de las autonomías con mayor crecimiento interanual en el número de turistas, un 9,6%. Solo en julio, la región recibió la visita de casi 800.000 extranjeros, un 11% más que el año anterior. Y un día después también de que el Gobierno enviara al Congreso el proyecto del nuevo Estatuto Marco, que recoge las condiciones laborales de casi 1 millón de sanitarios y que mantiene en pie de guerra la profesión médica, amenazan ahora con huelga indefinida, la ministra de Sanidad ha hablado al respecto. En Radio Nacional, Mónica García ha dicho que el documento recoge todas las reivindicaciones que son competencias de la Administración Central.
2: Y que recoge todas las reivindicaciones que son competencia del Ministerio de Sanidad. Hay algunas competencias, muchas de las reivindicaciones de los profesionales, y en estos meses los hemos podido ver, son competencia exclusiva de las comunidades autónomas. Lo que se abre ahora es una puerta a las enmiendas y al debate en el Congreso de los Diputados. No se cierra nada, se abre.
1: Comienza la construcción de una nueva promoción de vivienda pública en la capital. Está en el distrito de Carabanchel y a colocar la primera piedra ha acudido esta mañana el delegado de Políticas de Vivienda del Ayuntamiento de Madrid. Detalles, Raquel Ruiz.
3: Primera piedra hoy de Carabanchel 28, es la segunda promoción que se inicia en este distrito durante esta legislatura. Serán 31 viviendas en régimen de alquiler asequible gracias a una inversión de 10 millones de euros y estarán disponibles a mediados del año 2028. Son detalles que ha ofrecido el delegado de vivienda Álvaro González.
4: Vamos a seguir apostando en esa estrategia del sur por hacer vivienda, vivienda de calidad a través de la empresa municipal de la vivienda y por lo tanto ya llegamos prácticamente a la cifra de 10.000 viviendas y somos la primera promotora pública de España y ahora mismo en construcción tenemos prácticamente 5.700 viviendas. Yo creo que esto es una buena noticia, estos son datos, las viviendas se pueden ver, se pueden tocar, aquí lo están comprobando perfectamente cómo estamos iniciando esta nueva promoción y vamos a seguir esa línea.
3: Ahora mismo el ayuntamiento cuenta con 5.700 viviendas en construcción.
1: Y un asunto más. La Policía Nacional ha incautado en Las Palmas de Gran Canaria un alijo de heroína de 21 kilos. Una organización pretendía introducir en la península la droga a través de una nueva ruta. En la operación denominada Corcel y de la que van a dar cuenta este miércoles sus responsables policiales han sido detenidas 4 personas. Vamos ya con la información de servicio público. Miramos a ver cómo se circula esta hora por la capital y calle 30. Centro de Información de Tráfico del Ayuntamiento de Madrid. Charo Alcázar, buenos días.
5: Buenos días de nuevo, Mónica. Bueno, sin dificultades, con mucha ligereza, poco tráfico ahora mismo en la M30 en todo su recorrido. Vemos también los accesos muy despejados de vehículos. La Avenida de América sigue siendo muy transitada a esta hora de la mañana, prácticamente desde el cruce de la calle Cartagena hacia Francisco Silvela y ya en el centro de la ciudad, pues también algo más de tráfico en la Gran Vía en ambos sentidos, en las inmediaciones tanto de la Plaza de Cibeles como de la Puerta de Alcalá.
1: Miramos al resto de carreteras de la región, DGT, Elena Lozano.
6: ¿Qué tal? Muy buenos días. A estas horas la circulación se restablece en la Comunidad de Madrid. Tan solo encontrarán ligeras complicaciones en la salida de la capital por la 1 en el entorno del Vellón y ya en la ronda de circunvalación M50 en los entornos de Móstoles y Alcorcón hacia la autovía A42. Al margen de esas incidencias, como decía, el resto de principales arterias se encuentran despejadas. Aún así, desde la Dirección General de Tráfico les recomendamos especial precaución al volante.
1: Así terminamos más noticias a las 12. 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
7: Se busca un técnico contable fiscal en una empresa especializada en servicios de asesoramiento empresarial. Se trata de un contrato indefinido a jornada completa y en horario de 9 de la mañana a 6 de la tarde. El salario es de 25.000 euros brutos anuales y la incorporación prevista es para el 14 de septiembre. Entre los requisitos está tener formación en administración y dirección de empresas, economía, contabilidad, finanzas o similar, experiencia mínima de 12 meses en funciones contables y fiscales, preferiblemente en asesoría de empresas.
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0: Muy buenos días, Madrid, las 11 y 6 minutos de la mañana. Aquí estamos hasta la 1 en este programa que se emite todos los días en Onda Madrid, en el 101.3, en el 106 FM. Hace unas semanas iniciamos un viaje que nos lleva desde el verano de 1985, que fue el primer verano que vivió esta radio y que ayer nos dejó en el año 2011.
1: Sí, nos quedamos
0: Hernán Gómez
1: con asuntos pendientes del 2011.
0: Ah, asuntos pendientes del 2011.
1: Así que antes de ir al 2012, que espero que ya los oyentes me estén mandando mensajitos de lo que hacían.
0: Que lo van a hacer.
1: Que lo van a hacer. Pues tenemos que revisar los asuntos pendientes del 2011.
2: Y ahora revisaremos asuntos pendientes.
0: A ver qué dicen esos oyentes.
1: Tengo mensajitos pendientes. El primero es de Paco.
0: Hola, Paco.
1: Que nos dice, yo recuerdo el verano de 2011 porque me fui con mis amigos a Benidorm. Y nos pasábamos el día con Give Me Everything de
0: ¿qué?
1: Pitbull.
0: ¿Qué? Ah, que creía que hablaban en inglés entre ellos. Tú fíjate en la idea que me he hecho en la cabeza.
1: Claro que...
0: Digo, estaban en Benidorm y empezaron a hablar en inglés y dijeron, give me everything,
1: dame todo, Paco. Give me, Paco. Me dice que cada vez que escucha esta canción se acuerda de aquel viaje porque la ponía en el coche, en el apartamento, en la playa y que cuando volvieron su madre le pidió por favor
0: que dejara de ponerla.
1: Que dejara de ponerla.
0: Paco, ya. Es que está de mal. Tenía la trompetilla esa, ¿no? Del... La madre le dijo, stop.
1: Stop, please.
0: Stop.
1: No more.
0: No more, no more.
1: Y Paco, yo creo que...
0: Paco dijo ya, sí, mamá, sí.
1: No le hizo mucho caso.
0: Más, más.
1: Bueno, tenemos noticias buenas como las de Paco. Y también viene Lola, que bueno, al revés, me dice... Mi verano de 2011 está completamente asociado a... Blanco y Negro de Malú.
0: Blanco y Negro.
1: Que creo que la canción es de un año antes, pero la escuchaba muchísimo porque aquel verano
0: fue en
1: acababa
0: blanco y negro
1: de romper con mi novio.
0: Vaya. Hombre. Pero ya está superado, ¿eh?
1: Hombre, pero...
0: A ver, 15 años después, ¿no?
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1: Me dice que para entonces le parecía una tragedia.
0: Sí.
1: Y que ahora le hace gracia acordarse de ella en la playa con los cascos puestos.
0: Llorando.
1: Mirando al mar como si estuviera protagonizando un videoclip.

0: Es que esto, el que más y el que menos lo hemos hecho alguna vez, ¿eh?
1: Sí.
0: El hacer ahí una posturita como de vídeo de...
1: ¡Ay! En el autobús, mirando la ventana, cayendo una gota con lluvia. ¿Quién no?
0: Y es que las rupturas es verdad que duelen, ¿eh? Duelen y hay que cicatrizar de alguna manera. La música viene bien, ¿eh? A veces.
1: Sí, a veces...
0: Y a veces te hunde más.
1: No, se hunde más, ¿eh? Pero...
0: Pero pasa como en todo, que hay que llegar al fondo para luego
1: subir.
0: Dar un impulso y subir otra vez. Bueno, pues nada, Lola, ya está superado, ¿no?
1: Sí, yo quiero pensar que sí,
0: Lola. Ya está.
1: Y tenemos a Luis, que nos dice: yo recuerdo el verano de 2011, porque fue cuando me saqué el carnet de conducir.
0: ¡Hombre!
1: Y mis padres me dejaron llevar el coche hasta el pueblo. Tardé casi el doble de lo normal porque iba con un miedo terrible, pero llegué. Bueno, oye, no sé cómo aparcaría, pero Luis llegó. Y nos dice: a partir de ahí me convertí en el chofer oficial de toda la familia durante aquel verano.
0: Ah, que le dejaron todo el verano llevar el coche.
1: Entonces, bueno, yo creo que aunque fuese despacito...
0: Luis, yo lo entiendo. Esto es una sensación que hemos tenido todos. La inseguridad de llevar por primera vez un coche y encima si llevas a tu familia... Estás más responsabilizado.
1: Claro, que yo lo entiendo.
0: Te pones ahí que estás más tieso.
1: Con
0: que...
1: unos sudores fríos ahí.
0: Y como dice Juan José Baños, a 80, porque no puedes pasar de 80, tienes la L. O sea que en teoría tienes que ir más despacito.
2: Despacito.
0: Despacito.
1: Así va. Claro, así y... voy.
0: ¿Y oyentes más?
1: De momento ya estoy empezando a recibir los del 2012.
0: Correcto.
1: Pero todavía no los voy a leer.
0: Bien, no.
1: Porque tenemos
0: no.
1: que terminar 2011.
0: Los asuntos pendientes de ayer, pero recordad que podéis seguir mandando mensajes ahora bien. Referentes al verano de 2012.
1: Al verano siguiente.
0: Correcto.
1: Pues mira, vamos con las canciones del verano, que todavía no las hemos comentado. Ayer ya empecé poniendo Party Rock.
0: Que los americanos, por llevarte la contraria, dicen Party.
1: Party Rock.
0: Party. Ellos no dicen Party, dicen Party.
1: Porque no han jugado al Party Co. Disney.
0: Estas eran LMFAO, ¿no?
1: LMFAO, que ya hablamos ayer... De su posible significado.
0: No, posible no.
1: Bueno, de su significado, pero como dice palabrotas, pues no lo
0: No, no, no, muy mal, muy mal. Impronunciable.
1: A mí este videoclip, Carlos, es espectacular.
0: Con el bailecito que hacía,
1: claro,
0: ¿no?
1: Claro, comienza con que ha habido un apocalipsis y los cantantes pues se despiertan en el hospital diciendo, ¿qué ha pasado? ¿Qué está pasando? No hay nadie en la calle.
0: What is this? What is this?
1: Y claro, llega un chico y dice, corred, poneos los tapones, no escuchéis. Y empieza a sonar esto. Y hay una fiebre, una epidemia por el shuffle dance.
0: El shuffle.
1: Eso no lo puedo bailar.
0: No.
1: Porque es imposible. Hay que estar bien dotado físicamente para esos bailes.
0: Así que hay una jarana tremenda por escuchar esta canción.
1: Claro,
0: de los
1: es una epidemia que no puedes parar de bailar y se convierte pues en un virus.
0: Fue un éxito de ese verano de 2011, pero hubo otro más que seguro que os va a sonar. Ahí estamos.
1: Pitbull, sale todos los días, ¿eh?
0: ¿Aquí no estaba Jennifer también?
1: J-Lo, sí, no, o sea, Jennifer López.
0: Y esto era directamente en la pista, ¿no? On the floor es en la pista de baile.
1: La pista de baile, esta canción que alcanzó, bueno, el primer puesto en más de 30 países, incluyendo España, durante todo el verano. Aquí ya dije que era... Yo ya dije cómo bailar esto, ¿eh?
0: ¿Y cómo era, cómo era?
1: Era como expliqué el baile de Babi. Babi, la de a 3 metros sobre el cielo, haciendo así con los...
0: Ah, como gustándote, ¿no?
1: Sí.
0: Manos hacia arriba.
1: La protagonista de la pista de baile. Así se baila esta canción.
0: Pero se bailaba así en la pista de baile.
1: Sí, claro.
0: Vale.
1: No me lo estoy inventando.
0: No podías llevar nada en la mano, ni un vaso, ni nada, quiero decir.
1: Bueno.
0: Porque necesitas las dos manos.
1: Necesitas las dos manos para ser la protagonista.

0: ¿Sabes que yo tengo un amigo que me llamaba J-Lo?
1: ¿Ah, sí?
0: Pero lo escribía con Y, ¿sabes? No es J-L, es J, como Jai. J-Lo.
1: Bueno, tú eres un poco Jay, ¿sí?
0: Pues nada, soy J-Lo.
1: Eres Jayza. Bueno, ¿crees que se le podría dar ya carpetazo a 2011?
0: Podemos dar carpetazo y nos vamos a 2012.
1: Así como aperitivo, para que sepáis que podéis colaborar con Jay, con Jayza, y bueno, sugerirle alguna de las cosas que os pasaron en ese verano de 2012 y que queráis compartir, porque si es secreto vuestro, para... No, nada, secreto. Pero lo que se pueda compartir está bien, como Lola nos decía, esa ruptura
0: claro,
1: que tuvo.
0: Claro, lo dejó con su novio. Si Lola lo dejó con su novio, pues tú me puedes contar que a lo mejor volviste con tu ex aquel verano.
1: Muy bien, verano de 2012, ¿eh?
0: Verano del 2012, ¿qué marcó ese verano? Me lo podéis contar en el 628-091-117. Y para poneros en contexto,
1: eso,
0: voy repasando acontecimientos y luego te pregunto a ti, Carlos.
1: Vale, vale.
0: ¿Qué hacías?
1: ¿Qué hacía yo?
0: Ve pensándolo.
1: Sí.
0: Mira, aquel verano se hizo muy popular una canción, fue una de las canciones del verano, pero es que no solo fue una canción, también fue como un fenómeno de masas, digamos.
1: ¡Uy!
0: En el que todo el mundo bailaba igual.
1: Desde Corea del Sur. Gangnam Style. ¡Qué bombazo, eh!
0: Este también tiene baile, ¿eh?
1: Hombre. Este hombre tenía un nombre un poco raro que era PSY, ¿puede
0: ¿sí?
1: ser? Era un nombre muy raro.
0: No se pronuncia Pepsi.
1: No, no, no, pero que venía desde...
0: Sai, creo que era Sai. O sea, como que la P era muda.
1: Y esto era el Gangnam Style que algunos decían Gangnam Style, pero no.
0: No, el Gangnam Style.
1: Gangnam Style.
0: Récord Guinness esta canción,
1: ¿sí?
0: ¿Eh?
1: ¿Había algún momento de la canción que se bailaba así como si estuviera montando un caballito?
0: Sí. Ahora.
2: Open Gangnam Style. Gangnam Style.
1: Me has desbloqueado un recuerdo ahora mismo, ¿eh?
0: Es que fue increíble. Yo me acuerdo de lo que estaba haciendo. Mientras sonaba esta canción.
1: Yo ese verano estuve en Ibiza.
0: ¡Oh!
1: Sí.
0: ¡Qué disfrutón!
1: Me acuerdo que estuve en Ibiza, sí.
0: ¿Y bailaste esto en Ibiza? Sí, es imposible no haberlo hecho.
1: Mira, no lo bailé, pero iba en el coche y lo tenía puesto a todo tal. No, a ver, ya no estaba yo para discoteca. Ya. No, hombre, no. Ya tenía uno una edad. Es que a mí las discotecas me gustaban las de los 80 y 90. Las del siglo XXI. No, es que a mí la música dance de a partir del 2000 no creas que me llega mucho.
0: No, yo cada vez que hablo de las canciones del verano.
1: No, pero porque no. A ver, soy de otra generación, ya está, no pasa nada, se respeta y ya está.
0: Se respeta. Pues mira, yo, Carlos, fue mi viaje de fin de curso de primaria.
1: ¡Ole!
0: Y bailamos esta canción en la granja escuela, la que, bueno, no era granja escuela, era un albergue, o sea, no había animales. Era
1: un albergue. Sí, sí. Es que tenías, ¿cuánto?
0: Pues 11 años.
2: Open Gangnam Style.
1: Bailando en la granja escuela, Jayza. Qué tremendo.
0: Sí, sí. Además me acuerdo ese año que había muchos chavales, chicos de mi clase que no salían al recreo porque la profesora les dejaba usar el ordenador y era para poner esta canción en bucle. Ver esto en bucle.
1: Te creo. Millones y millones de reproducciones porque ya estaba YouTube y ya, bueno, funcionaba, pero vamos, cañón. Este vídeo de PSY. No, bueno, ¿para qué vamos a decir Sai y no vais a...? Desde Seúl directamente a nuestros corazones. ¿Más acontecimientos de ese verano de 2012?
0: Pues ese año hicimos historia, el 6 de agosto de 2012, mi cumpleaños, por cierto.
1: ¡Ah!

0: celebración de los trabajadores de la NASA cuando aterrizó?
1: Ah. UHF is good.
2: Todo muy bien.
3: Touchdown confirmed. We're safe on Mars.
0: ¡Bravo! Todos llorando.
2: ¡Qué maravilla!
0: Es que claro, el aterrizaje era...
2: Es increíble.
0: 7 minutos saltando en aterrizar. Estaban todos con una tensión en el cuerpo.
2: Te voy a decir, Jay. Te voy a decir, querida Jay, te voy a decir. A ver, esto hay que entenderlo también. Porque esto no es fruto de un día,
0: no.
2: De 2 días, de 3 días. Son años y años de trabajo.
0: Claro.
2: Que culminan en unos segundos y que tienen una posibilidad de fracaso que no es menor.
0: Claro, claro.
2: Quiere decir... Que no las tenían todas consigo que saliese bien, a pesar de todos los cálculos, todas las historias que hay previas a la hora de que esto funcione. Y claro, es entendible.
0: Hombre, yo estaría igual, vamos, yo me habría subido a la silla, yo... ¡ah!
2: Tú llevas años preparando algo, sale, pues bueno, no vas a tener...
0: Claro que sí, por eso he traído la celebración.
2: Pues esos eran la gente de la NASA celebrando que Curiosity se había posado con toda normalidad en Marte. Bien, en 2012 conseguimos poner un vehículo ahí en Marte.
0: Así somos los seres humanos.
2: Pues sí, gracias a estas cosas que hay gente que dice, ¿para qué? ¿Para qué? Pues sirven luego para muchas cosas.
0: Claro.
2: Más de las que os creéis.
0: La ciencia, a lo mejor.
2: Esto es. Bueno, luego vamos a seguir.
0: Luego seguimos con los productos y los mensajes que ya me están llegando en el 628-091-117.
2: Mensajes de texto, de voz, de vídeo, de audio,
0: de
2: fotos, lo que queráis. Sí. Cualquier material es bueno para compartir con nosotros, sobre todo cosas que os pasaron en ese verano de 2012.
0: Muy bien.
2: Hasta luego, Yaiza. Chao.
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0: Pues oye, que después del lunes que me contaste todo sobre las berenjenas, ahora toca las recetitas que te han mandado los oyentes.
1: Claro, nos quedaba pendiente qué hacemos con ellas cuando llegamos a casa.
0: Pues sí, descubrimos que la berenjena es una hortaliza que tenemos muchísima en España, de unos cuantos tipos, sobre todo,
1: sí.
0: Recuerdo yo que me dijiste que la berenjena negra es la que más cantidad hay.
1: Correcto, es la que más vemos, sí.
0: Pero hay otras.
1: Hay muchísimas variedades, la rayadita, la blanca, la china, que es la alargadita.
0: La baby, que la me acuerdo, la tengo todavía aquí en la cabeza.
1: La baby.
0: Bueno, incluso hablamos de la berenjena de Almagro.
1: De la berenjena de Almagro, efectivamente, que es una variedad que se cultiva para ese fin, además, para hacerla ahí encurtidita con sus especias,
0: pues,
1: qué rica.
0: Vamos con los oyentes. ¿Qué te ha mandado Julia?
1: Venga, pues mira, Julia me ha mandado unas berenjenas caramelizadas.
0: ¿Caramelizadas?
1: Sí.
0: ¿Y cómo caramelizamos?
1: Ay, pues mira, muy sencillita.
0: ¿El caramelizador qué?
1: Qué buen descaramelice, buen descaramelizador será. ¿Has visto? No me he trabado.
0: Madre mía.
1: Todavía estoy ágil.
0: Berenjenas caramelizadas.
1: Caramelizadas. Pues mira, ella dice que para preparar coge la berenjena, la corta en rodajas que no son muy finitas, no les quita la piel para que mantenga mejor la forma, les pone un poquito de... Bueno, mezcla primero en un bol sal, pimienta y ajito en polvo y las echa, espolvorea esto por encima de, uh-huh, las rodajas y las cocina a fuego medio unos minutos por cada lado sin estar moviendo las costas constantemente.
0: Ya.
1: Esto es un defecto que tenemos mucho cuando hacemos un pescado, cuando hacemos una carne.
0: La ansiedad. Yo le llamo a eso ansiedad.
1: Sí, es ansiedad, prisas, no sé.
0: No vaya a ser que se me queme, pum,
1: pues no.
0: Me da la vuelta, pum, la vuelta otra vez.
1: Pues no, las tienes que hay cuando ya tienes esas especias que le has puesto por encima, lo pones con aceite en la sartén, no mucha, uh-huh, una capita, ya sabemos que va a absorber, por lo tanto no las queremos fritas porque dice que pongamos nada más que un poquito de aceite, o sea, van a coger lo justo. Las hacemos en tandas, ¿vale? Para que no,
0: ya,
1: para no bajar la temperatura y que se nos cueza, las queremos pues eso, un poquito tostaditas y cuando ya las tenemos tiernecitas, las apartamos las vamos apartando en un plato y cuando ya las tenemos todas listas, ella las regresa de nuevo a la sartén y ahí es cuando les pone un buen cordoncito de miel y les pone vinagre de Jerez.
0: Mm.
1: Entonces ahí con un vaivén, hasta que ya que están pegajosas y están brillantitas, que tienen ya ese puntito de caramelo que dice ella, pues las tienes listas. Yo pondría luego al final un poquito de ralladura de limón para darle un poquito de frescor porque no a todo el mundo le gusta,
0: no,
1: a lo mejor esa sabor dulce. A mí me gusta mucho
0: a
1: la
0: mí
1: miel
0: me gusta.
1: Con la berenjena, son unos bastones
0: muy rico.
1: fritos en aceite, en bastones con unas escamas de sal y luego ese cordoncito de miel, a mí me gusta. Pero el vinagre de Jerez, aquí
0: no sé si
1: Julia,
0: alguien te lo ha mandado, pero si no te lo ha mandado, al final te recordaré cómo se come en Málaga la berenjena.
1: No, recuérdamelo ya mismo.
0: No sé, es que alguien te ha mandado con caña de azúcar, con azúcar de caña.
1: No. Dínoslo.
0: Pues eso, las rodajas fritas y eso lo tomas con azúcar de caña y está buenísimo.
1: En vez de
0: mezcla.
1: Ponerle miel, al final le pones
0: eso
1: una azuquita de caña por
0: y
1: encima.
0: Mojas para comértelo. Lo pones
1: como
0: en
1: si
0: un
1: fuera
0: platito.
1: Un churro que le pones
0: eso
1: con
0: es,
1: el
0: eso es, eso es. Mm. Y está muy rico, ¿eh? El contraste ese está rico de la berenjena.
1: A mí el dulzor con la berenjena me
0: puedes parece... utilizar otras verduras también, pero que con la berenjena queda muy rico.
1: Fritita en bastones en rodajas,
0: eso es.
1: Una panelita
0: rico,
1: ¿eh? Sí.
0: Pero no es la receta que te ha mandado Marta.
1: No, Marta nos ha mandado unas rodajas de berenjena con tomate, mozzarella y albahaca que ella llama mini pizzas.
0: Ah, mini pizzas.
1: Sí, y tiene sentido en vez de la masa de la base de una
0: esto
1: masa.
0: Esto sobre todo para los críos.
1: Bueno, a ver si les podemos engañar.
0: Y algún mayor que tampoco le gusta comer mucho vegetal.
1: Mucha verdura. Sí, pues tenemos que empezar a incluirla y,
0: que
1: y a concienciarnos que aquí ya sabemos que todos los días, todas las semanas, todas nuestras recetas siempre llevan algo de verdura.
0: Eso es.
1: Que forma parte. Pues mira, Marta nos dice que para hacer estas mini pizzas corta las berenjenas aquí sí, en rodajas bastante gorditas para que luego sujete
0: claro.
1: bien porque tiene su proceso de algo más de un centímetro. Les pone aceite, las pincela con aceite, les pone sal y las deja... reposar, después las coloca en una sartén. Yo creo que aquí también las podemos hacer en el horno, sí. Pero bueno, ella las coloca en una sartén, las hace durante 3 o 4 minutos por cada lado para que quede tiernecita,
0: sí.
1: Que veamos que la berenjena ya está cocinada. Y luego, sin sacarlas de la sartén, cuando ya están, ella pone encima una cucharadita de tomate casero y luego pone

0: Encima tomate mozzarella, que puede ser
1: pizza.
0: Fresco, claro, puede ser fresco, puede ser rallado, y luego unos tomatitos cherries, así nada, dos rodajitas en cada,
1: Claro.
0: sobre cada rodajita. Lo cubre con una tapadera y
1: Sí.
0: deja que funda así un poquito
1: Muy
0: el
1: rico.
0: quesito y se caliente. Sí, bueno,
1: Oye, está muy bien.
0: está bien,
1: Es una forma de comer berenjena y que, sobre todo, para los críos que te ponen cara rara de
0: Ay, siempre,
1: berenjena,
0: sí.
1: berenjena, berenjena.
0: Les podemos engañar y en vez
1: Sí.
0: de a lo mejor taparlas, las metemos en el horno, les ponemos el queso ralladito para que gratine
1: Ahí
0: y
1: está.
0: ahí a lo mejor
1: Engañaos
0: cuelan,
1: todos.
0: cuelan por ahí,
1: Bueno,
0: cuelan.
1: Teresa. Teresa
0: Teresa.
1: te ha mandado también algo al horno, por lo que veo
0: Sí,
1: aquí.
0: a la parmigiana, o sea, a
1: ¿Aquí
0: mí.
1: qué es a la
0: Ah,
1: parmigiana?
0: pues es una receta súper, súper, súper típica italiana. Yo creo que es uno de sus platos más reconocibles. Que se prepara la berenjena con una especie de lasaña, intercambiando cada uno los ingredientes que considera. Ella, mira, lo hace de esta manera: coge las berenjenas, las lava, las corta de manera longitudinal, o sea, así a lo largo, rodajitas gruesas, de 1 centímetro así aproximadamente. Las pincela con aceite y en lugar de freírlas, ellas las colocan coloca en
1: En
0: una
1: el horno.
0: bandeja de horno a 200 grados hasta que están tiernecitas, hasta que
1: Claro.
0: ya veamos que la berenjena está lista. Y mientras tanto, prepara una salsa de tomate casera. Una salsa de tomate casera que no la queremos aguada, o sea, la queremos. Como
1: Concentrada.
0: un puré así espeso, ¿no? Ella lo hace con tomate, con cebolla, con ajo, con orégano, por supuesto, con sal
1: Y oye,
0: y
1: ¿y dónde está el
0: pimienta.
1: parmesano? Hombre, si es
0: Espérate,
1: que si es parmigiana.
0: que no hemos
1: Ah, que
0: terminado.
1: no hemos terminado. Qué impaciente soy.
0: Tú eres de los que se.
1: Vamos, vamos, vamos.
0: Venga, venga, vamos,
1: Que está
0: rápido.
1: calentito.
0: Ahora tiene que montar la lasaña porque ya
1: Ah,
0: tenemos esa
1: amiga.
0: salsita de tomate hecha así bien concentradita y tenemos las berenjenas listas. ¿Cómo la montamos? Pues mira, cogemos en una fuente, ponemos una base de esta salsa de tomate casera, ponemos la berenjena, ponemos otro poquito de tomate, aquí ya ponemos el parmesano.
1: Vas haciendo las
0: Vas
1: capas.
0: haciendo capas, efectivamente, le metes unas hojitas de albahaca y luego aquí, pues bueno, vas repitiendo capas, más berenjena, más mozzarella, más parmesano y luego terminas con un poquito de parmesano rallado o una mozzarella rallada o un emmental rallado y al horno hasta que empiece a burbujear, a derretirse ese queso. Uf, y tienes una receta
1: Bueno,
0: además vegetariana
1: veo que te ha
0: riquísima.
1: puesto una nota, Teresa, que dice, es importante dejarla reposar 10 minutos al salir
0: Siempre.
1: del horno.
0: Es que todo lo que se haga en el horno,
1: Que repose.
0: sí, átate las manos, Carlos.
1: No, yo lo he comprobado, ¿eh? Es verdad, mira, para incluso cualquier cosa que hagas en el horno, pan por casa, una pizza casera que tú hagas en. Si la dejas reposar un ratito,
0: 5 minutitos.
1: primero, está más fría, con lo cual no te
0: El
1: quemas, porque
0: paladar.
1: muchas veces te quemas. Segundo, los sabores se asientan.
0: Muy bien, don
1: Hombre,
0: Carlos.
1: es que tantos años, uno va
0: Los
1: aprendiendo.
0: sabores se asientan muy
1: ¿Sí
0: bien.
1: o no?
0: Sí.
1: Por
0: Las
1: eso,
0: carnes se reabsorben los jugos. Sí, sí,
1: claro,
0: sí.
1: y no comértela ahí caliente, ardiendo, que incluso tú mismo no puedes saborear,
0: Nada
1: porque
0: pierdes,
1: cuando
0: sí.
1: algo está muy caliente no puedes saborearlo. Es que lo que quieres es enfriar, enfriar, enfriar, enfriar, ¿no?
0: Sí,
1: Así,
0: correcto.
1: bueno, pues eso,
0: Fundamental.
1: 10 minutitos la dejas salir después del horno y ahí ya
0: Importante,
1: a comer.
0: sí.
1: Bueno, Lucía, ¿qué te ha mandado?
0: Pues mira, Lucía me ha mandado una que me ha gustado mucho, que es una berenjena salteada al estilo chino con ajo y jengibre.
1: Hola.
0: Aquí podemos utilizar cualquier berenjena, por supuesto, pero también podemos utilizar la berenjena china, que es esa alargadita que decíamos el otro día, que es morada, puede ser negra también,
1: Y para saltear
0: que le va, pues para
1: la
0: saltear,
1: soja,
0: sí, perfecto.
1: hombre, ya.
0: Perfecto, puedes usar un wok o una sartén.
1: Por eso digo.
0: Ponte el delantal que te voy a decir para que la hagas en casa. Mira, primero tienes que preparar en un bol, nos dice Lucía, tenemos que poner salsa de soja, miel y vinagre de arroz. Y todo
1: Bien.
0: eso lo mezclamos bien. Y mientras cortamos la berenjena en bastones, en bastoncitos.
1: Bastones.
0: Correcto, cogemos una sartén grande o un wok. Si tenemos un wok, genial. Si no, una sartén
1: Sobre todo porque ensucia menos, ¿eh?
0: nos viene, claro, por las paredes porque son muy altas y
1: En
0: no
1: serio lo
0: te.
1: digo,
0: Sí.
1: que con el wok para este tipo de cosas viene bien porque
0: Fenomenal.
1: manchan
0: Sí.
1: menos. Luego no hay que limpiar tanto.
0: Claro, no salpica tanto. Las paredes son muy altas. Sí, yo ya no lo utilizo tanto, fíjate. Mm. Pero sí, sí, el wok para esta receta es perfecto. O sea, que si la tenemos, tiramos de una sartén wok. Sí. Mm. Pero ¿cómo lo hacemos? Le ponemos un poquito de aceite, salteamos primero la berenjena y una cebollita así cortada en laminitas a fuego viva. Cuando la berenjena ya veamos que comienza a estar tiernecita, le ponemos el ajo y el

0: jengibre. Uh-huh. Entonces, siempre con un poquito de aceite, que no se nos olvide. Le podemos poner también un poquito de aceite de sésamo, si te gusta así ese toquecito oriental, le iría muy bien, pero luego nunca sin avisar, sin abusar del aceite. Y cuando le ponemos el ajito y el jengibre, lo salteamos y luego incorporamos esa mezcla que teníamos ahí de soja, con miel y con el vinagre de arroz. Lo seguimos cocinando un par de minutos más hasta que reduzca y las verduras estén ahí brillantitas. Y luego ya termina con unas semillas de sésamo, que siempre es más. O sea, a mí el sésamo en semillas
1: siempre más.
0: Me gusta muchísimo en este tipo de recetas. Y luego, pues una cebollita así fresca picadita, un poquito de cebollino, si tenemos, lo corta así para decorar un poquito el plato. A mí me parece que está fenomenal.
1: Venga, la última.
0: Venga,
1: que
0: la
1: nos
0: última.
1: Da tiempo a una.
0: Pues mira, súper facilita. Además, que va muy bien ahora para estas reuniones con amigos que tenemos ya para cerrar el verano.
1: ¡Ay, se acabó! ¡Lo bueno!
0: Que es un dip picante de berenjena, pimiento y tomate.
1: Vaya.
0: Sencillísimo, sencillísimo. Cogemos unas berenjenas medianas, las cortamos en trocitos, el pimiento rojo también lo cortamos en trozos, la cebollita también, todo más o menos del mismo tamaño. Ajá. Lo ponemos en una bandeja, le ponemos un poquito de aceite de oliva, un poquito de sal y al horno 30-35 minutos hasta que todos estén tiernas y veamos ya que algunas partes están así como tostaditas, ¿no? Uh-huh. Que es el saborcito ese ahumado que nos deja el horno a veces.
1: Que está bueno.
0: Cuando cocinamos. Y mientras hacen esas berenjenas, lo que hacemos es que Andrés coge unos 200 gramos de tomate pelado en conserva, lo escurre muy bien.
1: Sí.
0: Esto es importante si queremos que el líquido del tomate no nos termine de aguar, efectivamente.
1: Que lo hay que limpiar.
0: Que lo hay que limpiar, claro. Correcto. Lo escurrimos súper, súper bien. Y ya cuando las verduras ya las tenemos asadas, las dejamos templar un poquito, las ponemos en una picadora con el tomate, con un diente de ajo.
1: Bien.
0: Pequeñito, un poquito de zumo de limón, un poquito de comino, un poquito de cilantro, cúrcuma, una puntita de canela y aquí guindilla y cayena. Ay, para mí a cascoporro.
1: Hombre, te estaba yo preguntando por picante, digo, ¿dónde está el picante?
0: Aquí está. Si te gusta picante, pues puedes abusar.
1: A gusto.
0: Sí, eso ya al gusto.
1: Esto
0: yo,
1: al gusto
0: a mí
1: de
0: es
1: cada
0: que
1: cual.
0: Me gusta mucho. Entonces, ahí, nada, lo trituramos, rectificamos, lo vamos probando y vamos rectificando, pues, o de sal, o de pimienta, o de limón, o de picante, y lo dejamos reposar un par de horitas para que enfríe,
1: claro.
0: Porque tenemos las verduras templadas y esto es un dip, y luego nada, lo presentamos en un bol con un poquito de aceite de oliva y nada, lo presentas con un poquito de pan tostado calentito, pan de pita, por ejemplo.
1: Sí, ese está rico, el pan de pita.
0: Unos picos, unas regañas, unos crujientes de pepino,
1: ahora,
0: de zanahoria,
1: a mojar,
0: de apio.
1: Y a dipear.
0: Y a dipear, correcto. Una receta bastante rica.
1: No está
0: rica.
1: Nada mal,
0: sí.
1: Esta me ha gustado.
0: Sí, te ha gustado, ¿ves? Lo sabía.
1: Bueno, pero tenemos que dar una por encima de todas las demás.
0: Sí.
1: ¿Es esta o...?
0: Pues no, me voy a quedar con la de Lucía, con la berenjena salteada al estilo chino. Voy a sacar el wok.
1: Ah, pues sí, sí. Esa también estaba bien, ¿eh? Me ha gustado.
0: Le voy a
1: todas,
0: sacar.
1: Todas, ¿eh? Sí. Todas las que participan aquí son muy buenas recetas. De algunas sacamos ideas, de otras, pues a lo mejor ya lo hemos probado. Y,
0: sí, o nos recuerdan las recetas que hacíamos en casa.
1: Pero bueno, nos quedamos con la de Lucía, las berenjenas salteadas al estilo chino. Y bueno, decir que Marga, vas a seguir a partir del lunes que viene la nueva temporada, ya lo sabes.
0: Aquí estaremos, gracias a Dios, con alguna novedad, ¿eh? No
1: bueno,
0: te creas.
1: Pues ya la contarás el
0: Vamos
1: lunes,
0: contarla,
1: si, te parece,
0: sí.
1: si te parece bien.
0: El lunes la contaremos.
1: Que te pueden seguir en @gastroamantes en redes sociales, en la página web es gastroamantes.com. Y hay un correo electrónico que está siempre abierto.
0: Siempre en gastroamantesoficial@gmail.com. Ahí nos pueden mandar estas recetas estupendas. Porque mira, esta sección, ¿sabes lo que hace? Recordarnos la cantidad de cosas que se puede hacer con un solo producto. Porque tú hablas con la gente y muchas veces me escriben y te dan las gracias porque a veces...
1: le has dado una idea.
0: Eres sota, caballo y rey. La gente se aburre de comer. Entonces tiramos de precocinados,
1: tiramos de comida rápida.
0: No, hay
1: lo
0: ideas
1: bueno es que haya ideas, claro.
0: Para cocinar.
1: Bueno, pues hasta el lunes que viene en este programa.
0: Aquí estaremos, maestro.
1: Hasta luego.
0: Chao.
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2: Cada vez se habla más de la defensa planetaria, los sistemas de alerta astronómicos que están escudriñando los cielos por si algún asteroide se dirige hacia la Tierra. El que un asteroide choque con la Tierra tiene una probabilidad muy baja, pero ha ocurrido a lo largo de la historia de nuestro planeta. Cientos de asteroides impactan con nuestra atmósfera todos los días, pero son demasiado pequeños y se desintegran en la entrada. El problema son los que tienen un tamaño algo mayor. El asteroide que acabó con los dinosaurios tenía 10 kilómetros de ancho. Si este monstruo se acercara hacia nuestro planeta hoy en día, lo detectaríamos con bastante antelación. El problema es cuando los asteroides son más pequeños. Hay que tener en cuenta que son cuerpos rocosos sin luz propia y reflejan muy poca luz del Sol. Por eso, a veces solo los podemos detectar cuando ya han pasado. Y este ha sido el caso el pasado 12 de agosto. Coincidiendo con el eclipse, un asteroide pasó a una distancia muy, muy cercana a la Tierra, unos 14.500 kilómetros. Para hacernos una idea, la distancia entre Madrid y Tokio son unos 15.000 kilómetros. En términos astronómicos, rozando. Entonces viene la pregunta, ¿por qué no lo detectamos antes de que pasara? Pues porque era muy pequeño. También en términos astronómicos, medía unos 10 metros, lo que un autobús. Ya cuando se alejaba, lo detectó el telescopio Atlas Teide en el observatorio de Tenerife, uno de los que forman parte del sistema Atlas, un sistema de alerta mundial organizado por la NASA para alertar de los posibles impactos de asteroides. Esta vez, con un asteroide tan pequeño, de nuevo en términos astronómicos, no habríamos tenido grandes problemas. Si llega a pasar más cerca, esta vez se habría desintegrado en la atmósfera y se habría convertido en una hermosa estrella fugaz. Aún así, nos sentimos más seguros con telescopios de defensa planetaria como el de Tenerife.
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0: ¡Vamos, que nos vamos! Por cierto, la temporada empezará el próximo lunes, ¿eh? Que ya veo alguno muy... Me ha mandado un WhatsApp ahora, Eli. Muy bien, ahí tomando el solecito. Ah, estupenda. El 7 de septiembre, como la canción, a las 10 de la mañana, aquí, ¿eh? Que yo ya necesito un relevo, yo ya estoy muy cansado, mucho verano encima. En fin, bromas aparte, Yaiza Herrán Gómez, vamos con ese año 2012.
1: Vamos con el 2012, que tengo muchos mensajes, tengo que elegir cuáles
0: vamos,
1: leer.
0: Vamos, vamos.
1: Pues... Mira, voy a empezar por Ángel, que me dice, buenos días, pues yo en 2012 me compré mi primer quad. No se me olvidará jamás. Qué divertido era ir por el campo y más si había barro. Tenía 25 años, si mal no recuerdo, y me manda foto.
0: ¿Del quad? ¿Y de él?
1: Del quad y de él.
0: ¡Uy, qué chulada!
1: Un quad rojo y negro. Y va a juego el casco y la chaquetilla, ¿eh? Vaya, a juego.
0: Vaya presumidillo, Ángel, ¿eh? Cómo te gustaba, ¿eh? El brum, brum.
1: Brum, brum. Mira, también tenemos a Alejandro.
2: Despacito.
1: Eso,
0: despacito.
1: Espero que fuese despacito. Tenemos a Alejandro que me dice, me acuerdo del verano del 2012 por el triplete de la selección española de fútbol.
0: Ah.
1: Ganando la Eurocopa, el Mundial y otra vez la Eurocopa.
0: Sí,
1: la segunda. Que terminó con Casillas pidiendo respeto para Italia, que he sacado el
0: respeto. Que les metimos 4.
1: 4-0.
0: Se le ha oído ahí un poco al principio.
1: No, es que había mucho ruido, pero era la mayor
3: respeto,
1: calidad.
3: ¡Respeto! ¡Respeto!
1: ¡Respect for Italy! ¡Respect for Italy!
0: A ver, sí. Todos los que hemos jugado al fútbol, hay que pensar siempre que el que va perdiendo 4-0 está ya suficientemente fastidiado con J, ¿vale? Está suficientemente fastidiado con J como para que encima haga recochineo. Yo, en esto, por ejemplo, pues a ver, el Barça tenía jugadores como Neymar, que iban ganando 5-0 y se ponía a hacer taconazos, tal, sus filigranas. Y eso sienta muy mal, ¿eh? Cuando eres el equipo que vas perdiendo.
1: El baile de Aisu Chipego, por cierto. Lo bailó en 2012.
0: Lo bailó, sí, sí. Pero en algún campo también le bailaron a él, sí, y le pusieron las casas claras. Que no se puede uno chulear.
1: Es verdad.
0: Con el que está ya hundido. Porque si te han metido 4, estás
1: hundido. Hay que respetar al rival.
0: Ahí estamos.
1: Los valores. Lo
0: Alejandro,
1: más importante del
0: deporte. Sí, es verdad. Vivimos esos 4 años como locos.
1: Como locos.
0: Eurocopa Mundial y la segunda Eurocopa seguida. Bueno.
1: Bueno.
0: Un lujazo.
1: Tenemos a Pilar, que nos dice, buenos días,
0: ¿no?
1: Dos soletes. Ese verano cambiamos de registro y estuvimos haciendo un recorrido por el Pirineo Aragonés.
0: ¡Buen sitio!
1: ¡Qué panzada andar que nos dimos! A la vuelta, con parada, por supuesto, en Zaragoza, a ver a mi Virgen del Pilar.
0: ¡Hombre, la Virgen del Pilar!
1: Ese año sonaba Diamonds de Rihanna.
0: ¡Oh, es verdad!

0: recuerda algo que pues me ha hecho ilusión recordar, que nos dice: ¿os acordáis que decían que según el calendario maya el 12 del 12 del 12 acababa el mundo?
1: Pues no.
0: Mira, mira, Carlos, es que yo tenía 11 años.
1: Ya.
0: Yo, imagínate a mí.
1: Qué depresión.
0: El 11 del 12 del 12 diciendo, despidiéndome de mis amigos en el colegio.
1: Adiós.
0: De mañana adiós, no vamos amigos. A estar aquí.
1: Adiós, amigos.
0: Yo estaba nerviosa, yo esa noche no dormí bien, es que yo me acuerdo.
1: Pero escúchame, a ver, es un mensaje para todo el mundo que crea este tipo de cosas. ¿Por qué va a ser un día que todo cuadre?
0: Claro, va a ser...
1: ¿Por qué no un 8 de...
0: de noviembre,
1: abril de 2943? Quiero decir, ¿por qué va a ser 12, 12, 12?
0: Claro, si es que...
1: Es que, porque os gusta, porque queda como más cuadradito. Pues no.
0: Pues no.
1: Ni el efecto 2000 nos llevó a nada, ni el 12, 12, 12 a nada tampoco.
0: Solo, bueno, aquí seguimos.
1: Aquí, de momento.
0: De momento.
1: Ahí estamos.
0: Bueno, tengo más mensajes, pero...
1: Te los dejas ahí un poquito,
0: ¿no? Me los puedo dejar.
1: Vale,
0: podemos
1: vale.
0: ir con los productos del verano.
1: ¿Qué productos del verano encuentras en cualquier sitio?
0: Pues,
1: del 2012, mira, yendo al mercado.
0: Pues mira, justo al mercado no, pero al App Store.
1: ¿Ah?
0: Si tú ese año tenías móvil o iPad o tablet, que ya se llevaba,
1: bueno.
0: Estoy segura de que jugaste a algo...
1: ¿A un juego?
0: A un juego que consistía en crear palabras en un tablero.
1: ¡Ah!
0: Consistía en jugar contra tus amigos.
1: Ah, sí, sí, sí.
0: Y estoy hablando de apalabrados.
2: Tan sencillo como esto. Móvil en mano, letras al azar, estrategia y unas cuantas dosis de suerte. El objetivo, que este sonido...
1: Ah, sí.
2: ...lleva añadido un montón de puntos.
0: Ese fue, bueno, el juego
1: apalabrados,
0: número uno.
1: Se jugaba en línea también este juego, ¿no?
0: Sí, sí, sí. O sea, tú podías estar... Tú y yo jugamos una partida.
1: Tú solo podías jugar contra la máquina, contra otra persona.
0: Contra una persona aleatoria del mundo o contra tus amigos, porque teníais ya nombres de usuario. Que además me acuerdo que había un chat. Claro, o sea...
1: Y en ese chat también se ligaba, ¿no?
0: Bueno, yo no me podía ligar.
1: Tú no, porque tenías 12 años, 11, ¿no?
0: Yo no podía ligar, pero me acuerdo que sí que hablaba con mis amigos. A escondidas.
1: Apalabrados.
0: A escondidas. Y nada, yo no sé qué tal se te daba.
1: El apalabrado, bien. A mí todos estos juegos de palabras y eso se me han dado bien, sí. Sí, a ver, qué decir, no... No soy un figura, pero bien, no tenía gran
0: bueno,
1: problema.
0: Bueno, yo confieso, se consideró juego del año en
1: la palabra 2012. Muy
0: y
1: bien.
0: Antes de hablar del siguiente producto del verano, no te he preguntado.
1: ¿Qué
0: ¿Qué hacías tú en 2012? No me lo has contado.
1: En el verano sí, que estaba en Ibiza. Fui a Ibiza ese verano.
0: Ah, es verdad.
1: Y es más, creo recordar que estuve en dos sitios diferentes.
0: ¿De Ibiza o de viaje?
1: No, de Ibiza, porque había problemas con uno de los alojamientos y nos tuvimos que ir a otro. Y la verdad es que el segundo...
0: Son problemas.
1: Escúchame, no. El segundo fue peor que el primero. Sí, a ver. Cuando sacas 4 o 5 días y te das cuenta que te queda todavía un día más para el vuelo de vuelta y dices, joder, ¿y el día este de suelto qué hago?
0: Ahí va, eso me ha pasado,
1: y,
0: sí.
1: No, a la furgo no. No. Nos fuimos a un hotel, creo, un apart hotel, y aquello era una fiesta continua. Creo que estaba en San Antonio y nos dejaron dormir en toda la noche.
0: Me lo puedo imaginar.
1: Una...
0: ¡Pum, pum, pum! ¡Pum, pum, pum! Que bueno, hablando de fiesta, aquel año...
1: Sí.
0: La marca de cerveza Cruz Campo...
1: Ajá.
0: Revolucionó un poquito el mercado porque lanzó una nueva campaña que había sabores de naranja y de limón y
1: ¿Naranja?
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1: Espera, un momento. Esto no ha pasado.
0: ¿Esto ha pasado?
1: Yo no he visto nunca una en mi vida.
0: Bueno, yo... Ni la he visto ni la he probado, pero del anuncio me acuerdo.
1: De toda la vida, esto ya te lo voy a decir, aquí en Madrid al menos, cuando se pedía una clara, te decían, ¿con qué la quieres? ¿Con gaseosa
0: o con limón? Limón.
1: Y era así.
0: Bueno, y fueron de modernos.
1: De naranja.
0: Fueron de modernos los de Cruzcampo.
1: Pues yo...
0: No sé si fue muy bien.
1: Creo que no.
0: Pero el anuncio, yo de verdad lo cantaba en el colegio, o sea...
1: Bueno, el anuncio sí, pero a ver...
0: El anuncio arrasó.
1: Vamos a ver, que yo voy a consultar con mi inteligencia artificial favorita.
0: La de limón tuvo un gran éxito en la primavera de 2012. Entonces, en verano dijeron, venga, vamos a arriesgarnos y vamos a sacar la de naranja. Y bueno, hubo como una especie de fiebre para comprobar cuál era mejor. Lo que pasa que ganó la de limón.
1: Oye, que existe.
0: Que sí, que sí.
1: No, pues...
0: Lo que pasa es que ganó la de limón y por eso es más famosa.
1: Mira, hay usuarios y hay críticas de usuarios. ¿Puedo leer alguna?
0: Obviamente.
1: Tienes que decir, sí, es tu programa.
0: Sí, es tu programa. Yo no me puedes pedir permiso.
1: Dice... mi respuesta en corto, en muy corto, lo voy a dar en una palabra. Es una... lo que pone aquí uno de los críticos. Y hay incluso un youtuber que hace probando la cerveza con naranja y le veo la captura y tiene una cara como de decir, esto es lo más... En todo caso, muy bien, porque fabriquen estas cosas.
0: ¿Tenés? Bueno, he traído el antiproducto del verano. Productos para no probar en 2012.
1: Vale, vale, está bien, está bien. Pero existían, existían.
0: Existían, existían.
1: Y existen, existen, que digo que...
0: Claro.
1: Que yo creía que no existían.
0: Ve mañana a un bar y pide una cerveza con naranja.
1: No, no, que hay varias marcas. Aparte de la que tú has dicho, hay varias marcas más que la venden. O sea que, oye, tendrá algún tipo de consumidor. Si eres tú, pues haznos llegar un mensaje, hombre.
0: Pero yo, si quieres, tu identidad no la digo, ¿eh? No te preocupes.
1: Al WhatsApp del programa, que es...
0: Que es el 628-091-117. Y te prometo que si tú me confiesas que te gusta la cerveza con naranja, si tú no quieres, no digo tu nombre, ¿eh?
1: No, no, no, no. Permaneces en el anonimato. Solo vamos a dar tus iniciales y tu DNI, porque vamos, esto es de llevarlo a la fiscalía. Bueno, a ver, dejamos los productos del verano. Las pelis de ese verano de 2012.
0: Bueno, vamos con una peli, bueno, tristona, dura de ver.
1: Muy buena peli, ¿eh?
0: Y basada en hechos reales.

0: ¿Y tanto?
1: Como es Lo imposible, que además traigo la escena que me hizo llorar.
0: Bueno, Lo imposible, que es un peliculón.
1: Una barbaridad, sí, sí, sí.
0: Que recrea además ese maremoto que, por desgracia, se llevó por delante muchas vidas.
1: Y a una familia española.
0: En concreto, en la película habla de una familia española, ¿sí?
1: Sí.
0: Una pareja, sus tres hijos. Y uf, si no habéis visto la peli, yo la vería.
1: Y un tsunami.
0: Merece la pena ver la peli, ¿eh?
1: Sí.
0: Está muy bien.
1: Hay que estar preparado, ¿eh? Mentalmente.
0: Lo imposible.
1: Lo imposible.
0: ¿Y lloraste con qué escena?
1: Pues lloré con la escena del reencuentro.
0: Uf.
1: Primero se reencontraron los hermanos y cuando ya estaban abrazados, el padre les vio.
0: Uf.
1: Y sonaba así.
2: ¡Papá! ¡Lucas! ¡Papá! ¡Lucas!
3: ¡Ah!
2: ¡Lucas!
3: ¡Papá!
2: ¡Lucas!
0: Es verdad que es una película que necesitas unos Kleenex, porque la lagrimilla se te escapa en algún momento, porque es muy emotiva, además.
1: Es muy emotiva, sí.
0: Yo creo que le llega a cualquiera, porque es que solo hay que ponerse en el lugar de ellos. De repente son una familia que están pasando sus vacaciones en un sitio paradisíaco, un sitio maravilloso. Y de repente llega una ola gigante y se lleva por delante todo, absolutamente todo. Y claro, no sabes qué ha podido pasar con tu familia, porque es que pierdes el contacto con todos ellos.
1: Sí, sí. O sea, es lo imposible, porque lo imposible es que sobreviviesen los cinco miembros.
0: Increíble, sí. Increíble, increíble. La verdad es que es una película que merece la pena. Merece la pena incluso volverla a ver después de estos años.
1: Sabiendo que ya has sufrido viéndola, vuelves a sufrir, te adelanto.
0: Pues fue, un éxito de ese verano de 2012.
1: Y, por cierto, debut de Tom Holland, como niño. Era el hermano mayor.
0: Bueno, es verdad que era un crío ahí.
1: Sí, sí, era un niño. Era Lucas, el que, que corre al padre. Bueno, ahora
0: Tenemos
1: a Spiderman.
0: Aprendió algo de español porque parte del metraje de esta película se rodó en unos estudios en Valencia.
1: Uh-huh.
0: Así que estuvo unos cuantos días por España.
1: Hace poco también.
0: Bueno, pero ya viene arrasando.
1: Sí, sí, sí, sí.
0: Es un gran actor, ¿eh? Lo demostró ya en esta película.
1: Sí, desde niño.
0: Y ahora mismo pues hace unos papeles irresistibles. Es nuestro Spider-Man. Spider-Man actual, nuestro amigo Tom Holland. Bueno, pues lo tenemos que dejar aquí ya.
1: Lo dejamos aquí, pero espero recibir más mensajes al 628-091-117 contándome qué hacías en 2012.
0: Bueno, y mañana tenemos un día especial, ¿eh? Mañana a las 9 hay comparecencia de Pedro Sánchez. Nosotros la emitiremos aquí, en esta casa, en Onda Madrid. Luego escucharemos también al líder de la oposición, al señor Feijóo. Y justo cuando acabe esa comparecencia y esa respuesta de Feijóo, pues empezaremos el programa. No tenemos hora de comienzo. Y hay que decir que mañana se reincorpora, viene Lo imposible, se reincorpora Sergio Martín Romo.
1: Vuestro chico favorito.
0: Así que lo mismo, mañana escuchamos a Martín Romo.
1: Le escucharéis.
0: Sí, abogamos por los dos, pero es que mañana Yaiza tiene cositas.
1: Tengo médico.
0: Veremos a ver a qué hora llega, pero...
1: Sí, intentaré llegar por vosotros.
0: Pero si no llega, va a estar Sergio Martín Romo ahí
1: vuestro,
0: al rescate.
1: Vuestro chico de confianza.
0: Al rescate, para repasar cositas que pasaron en otros veranos. Bueno, pues nada, mañana volvemos con este experimento sociológico que hemos hecho.
1: Sí,
0: gracias,
1: sí, sí.
0: Yaiza. Llegan las noticias de mediodía y nosotros volvemos en la tercera y última hora de este programa. Ya sabes, buenos días, Madrid, en verano.

0: Son las 12. 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
1: Buenas tardes. A 8 horas de las concentraciones convocadas en más de 260 ayuntamientos del país en apoyo a Ceuta, sigue el choque institucional entre delegación del Gobierno y Madrid, después de que este martes el delegado Francisco Martín informara al consistorio de la capital de que no iba a tramitar la convocatoria en Cibeles

0: por considerar que los ayuntamientos no pueden convocar concentraciones, sino solo actos institucionales. Desde la Comunidad de Madrid, dice su portavoz, Miguel Ángel García, que el gobierno madrileño al pleno acudirá esta tarde a Cibeles.
1: Aunque le moleste a Pedro Sánchez, aunque el delegado del sanchismo intente boicotear esas concentraciones a las puertas de los ayuntamientos, esas concentraciones se van a producir y van a mostrar esa muestra de apoyo, de cariño y de solidaridad. Y ahí estaremos todo el Consejo de Gobierno con todos los madrileños, hoy más que nunca, con Ceuta.
0: Francisco Martín también ha hablado esta mañana para decir que no tiene ningún problema con la concentración. El delegado del Gobierno en Madrid acusa, en cambio, a los que le critican de querer generar ruido.
2: Lo que hay que preguntarse es por qué algunos han intentado confundir, engañar, instaurar estos bulos, esta desinformación, para generar quizás más ruido y tratar de empañar unas concentraciones con las que, desde luego, no tenemos ningún tipo de problema y que se ajusten a la legalidad.
0: Otra polémica tiene que ver con el informe que la policía ha remitido a la juez María Tardoni, que apunta directamente a Marruecos en la entrada masiva a Ceuta del 30 de julio. El documento dice que la avalancha fue guiada por gendarmes marroquíes, lo que contradice la versión del gobierno, que hasta ahora exculpaba al reino alauita por falta de evidencias. El Ejecutivo dice que no conocía la existencia de este informe, del que se ha enterado por la prensa, y pide cautela hasta que se analice. Niega también que se haya ocultado información sobre la implicación de Marruecos. Félix Bolaños, ministro de Presidencia.
3: Toda la información que tiene el Gobierno de España, en tiempo real, estamos informando también a la ciudadanía de lo que vamos conociendo. Por eso le digo, ayer por la noche tuvimos noticia de una información periodística en el diario El Español y en este momento estamos analizando los detalles de esa información y de ese informe al que se refiere a la información.
0: Desde el Partido Popular, varias voces han pedido hoy la dimisión del ministro del Interior y a Pedro Sánchez que convoque elecciones por mentir a los ceutíes. El último en hacerlo hace unos minutos en el 120 Minutos de Telemadrid, el secretario general de la formación, Miguel Tellado.
4: Hoy el ministro Marlaska debiera estar presentando su dimisión de forma inmediata y el presidente Sánchez tenía que estar disolviendo las Cortes y convocando elecciones generales en España.
0: También desde Sumar piden explicaciones por este informe. La líder del movimiento, Verónica Martínez, exige a sus socios de gobierno del PSOE que se depuren responsabilidades y no se avisó al Ministerio del Interior de estas informaciones. Y vamos ya con la actualidad del deporte. Miguel Fernández.
5: Muy buenas. La actualidad del deporte pasa por el cierre del mercado de fichajes. Así que ahora toca hacer un poco balance y ver si los madrileños han hecho los deberes este verano. Empezamos por el Real Madrid, que hizo los deberes ya hace varias semanas, cerrando esos 6 fichajes más la llegada de José Mourinho. En el Atleti finalmente se queda Julián Álvarez, que tendrá que ganarse de nuevo el apoyo del Metropolitano. 5 fichajes han hecho los rojiblancos, el último de ellos ayer mismo con la llegada de Jonathan David. Mientras que ayer se sumaron 2 salidas más a las 6 anteriores, la cesión de Jiménez al Depor y la de Lemar al Elche. Suspenso para el Rayo Vallecano, que ha ingresado 42 millones de euros y solo se ha gastado 900.000, dejando la plantilla bastante desmejorada. Y en Getafe, mucho movimiento, 12 salidas y 14 llegadas, que el director deportivo Tony Muñoz ha valorado así esta mañana.
6: Mira, nosotros hemos hecho todo el esfuerzo posible para que estén los chicos que nosotros hemos contratado. Y hemos traído los que hemos creído convenientes, oportunos, y los que hemos podido, evidentemente, económicamente. Con 2 o 3 jugadores, a lo mejor el equipo se hubiese quedado más compensado.
0: Momento de mirar a las carreteras. Vamos a ver cómo se circula a esta hora por la capital y calle 30. Centro de Información de Tráfico del Ayuntamiento de Madrid, Charo Alcázar, buenas tardes.
7: Buenas tardes, Mónica. Bueno, pues al igual que en la anterior conexión, seguimos destacando niveles de tráfico bajos en M30 en todo su recorrido, también en los accesos. Es en el interior donde más se ha ido intensificando conforme avanza el mediodía y es el caso del entorno de la Glorieta de Cuatro Caminos, Raimundo Fernández Villaverde en ambos sentidos, también el entorno de la Plaza de Cibeles, la Gran Vía o la conexión de Avenida de América con Francisco Silvela.
0: Miramos al resto de carreteras de la comunidad. Elena Lozano, DGT.
8: ¿Qué tal? Muy buenas tardes. En estos momentos, circulación normalizada en las carreteras de la Comunidad de Madrid. Tan solo encontrarán ligeras complicaciones en la salida por la A1 a su paso por el Vellón y ya de entrada a la capital en el entorno de Pinto y Valdemoro por la A4. Al margen de estas incidencias, el resto de las principales arterias se encuentran despejadas.
0: Pues así terminamos. Más noticias en el avance de la 1 de la tarde. 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

0: Las 12 y 7 minutos del mediodía, aquí estamos en la tercera y última hora del Buenos Días Madrid en verano. Y como es habitual a estas horas, abrimos nuestro estudio de par en par y se nos ha colado alguien que... Uf, madre mía, vaya individuo. Es que aquí invitamos a cualquiera. Un señor que se dedica a escalar, no sé qué hace, es una cosa como de locos. Y le han dado ahí un par de medallitas.
1: No sé. Las han regalado, ¿eh?
0: Sí, yo creo que sí. Una pone World Climbing y otra World Climbing también. Una es más grandecita que otra. Él sabrá por qué se las han dado. Se llama Guillermo Pellegrín. Hola, Guillermo.
2: Hola, ¿qué tal?
0: Y es un escalador ciego.
2: Así es.
0: Quiero decir, no se te puede ocurrir otra cosa en el mundo, ¿no?
2: Guillermo. Bueno, es que no veo lo alto que estoy, entonces no me da vértigo, ¿no? O sea...
0: Vértigo no tienes, ¿no?
2: Bueno, tienes vértigo al revés. O sea, cuando tus colegas te dicen, ay, Dios mío, qué alto estás, pues entonces tú puedes estar a un metro, pero a lo mejor te empiezas a rayar, ¿no?
0: Ya. Se contagia, ¿no?
2: Claro.
0: El miedo se contagia, sí, ¿no?
2: Sí, sí, sí.
0: O sea, que tú notas en la voz de alguien... que te va acompañando y que dices, tío, ¿cómo está esto,
2: sí,
0: eh?
2: Sí,
0: y
2: sí,
0: dices,
2: sí.
0: ¿No?
2: Sí, digo, uy, esto no tiene muy buena pinta, ¿eh?
0: Oye, ¿cómo te metiste en este fregado? Porque todo esto tiene que tener un principio.
2: Pues bueno, a mí me diagnosticaron la discapacidad con 3 años y mi padre siempre quería escalar conmigo y cuando le dicen esta frase de tenemos que hablar, ¿no? Pues le dijeron que yo iba a ser ciego. Y mi padre como que se quedó un poco en shock y decidió que pues iba a estar un tiempo sin hacer deporte porque para él no tenía sentido escalar si no podía ser conmigo.
0: Ya.
2: Y entonces pues luego pues conoció el grupo de montaña de la ONCE, se apuntó como voluntario y ya pues al final como que descubrió que las personas ciegas sí que podían escalar, podían subir montañas. Entonces como que la filosofía familiar cambió y dijeron, ya que Guille no puede estar en su casa jugando a videojuegos, pues vamos a hacer porque viva experiencias en la montaña. Entonces, pues bueno, luego me metí a competir a esquiar y de ahí pues me dijo que tenía que entrenar y tener una rutina y pues me preguntó qué deporte yo quería hacer y pues al final me decidí por la escalada porque siempre como que me decían de hacer los típicos deportes que hacen las personas ciegas, en plan atletismo, sí, golbol, natación, sí, pero yo dije que no, que quería escalar. Y pues llegué a un rocódromo donde yo era el único chaval con discapacidad, teníamos un poco de miedo de cómo iba a ser la inclusión, pero al final... fue súper bien y luego ya con los 16 años empecé a competir y hasta ahora.
0: Y no hay límite.
2: No hay límites.
0: El límite es el que cada uno quiera ponerse.
2: Sí, total. Bueno, es verdad que, a ver, en el caso de las personas con discapacidad, yo lo que digo es que ya que la sociedad nos pone tantos límites, pues que encima no nos pongamos más nosotros, ¿no?
0: Sí, claro. Y hay cosas que efectivamente no vas a poder hacer, porque claro, no vas a poder hacer, pero otras sí, ¿no?
2: Sí, claro, o sea, no quiero ser cirujano, ¿no?
0: Porque... es complicado. Sí, es cierto, es complicado.
2: Claro, claro, ¿no? Pero que a veces también como que se romantiza un poco, de puedes hacer todo lo que tú quieras, a ver, no puedo ser conductor de autobús, pero bueno, que tampoco es algo, ¿no? En plan...
0: También te digo que hay gente que no tiene ninguna discapacidad, pero esas mismas cosas tampoco puede hacerlas.
2: Sí, sí, claro, total.
0: O sea, que yo lo de los límites me refería más bien a retos que uno se pone, ¿no?
2: Sí, sí, sí,
0: decir,
2: total.
0: Que tú puedes autorretarte y decir, ¿por qué no voy a intentarlo al menos, no?
2: Sí, sí, sí, justo. Yo siempre lo digo que por intentarlo que no quede. Y bueno, que luego al final se va aprendiendo por el camino y ya está, ¿no?
0: En cuanto a prepararte, esto para ti, a ver, no es una profesión, es, digamos, algo a lo que te dedicas, pero que no te dedicas profesionalmente a ello, ¿no?
2: Bueno, no me dedico profesionalmente a ello porque la situación actualmente que tenemos los deportistas no nos lo permite.
0: Ya.
2: Es verdad que yo a lo mejor entreno 4 o 5 horas al día, que dices, en verdad es como si estuviese media jornada ahí entrenando,
0: sí,
2: ¿no?
0: Sí, sí, sí.
2: Entonces, bueno, ahora tenemos la suerte de que los deportistas podemos cotizar a la Seguridad Social por competir y por entrenar.
0: Ajá.
2: Pero bueno, es verdad que yo, mi profesión es trabajador social.
0: Tengo... Has estudiado, ¿no? Trabajador social.
2: Sí, terminé la carrera hace un año y este año he hecho un máster de justicia social y pues ya lo he acabado. Y ahora pues estoy opositando y tal.
0: Estás en búsqueda activa.
2: Sí, sí, sí, sí, total.
0: Oye, que está bien, como muchos jóvenes también de tu edad, ¿no? Quiere decir que esto es así.
2: Claro, lo que pasa es que también lo tienes que compatibilizar, pues, el entrenamiento con estudiar, con intentar buscar trabajo, que a veces parece fácil, pero no, no lo es, porque yo a lo mejor pues me tengo que ir 20 días a una Copa del Mundo y la vida sigue y los exámenes de la uni siguen y, ¿no? Entonces...
0: Ya, por supuesto. Oye, a ver, una cosita. ¿Tú entrenas solo, Guillermo?
2: No, yo normalmente entreno con Toni Curiel, que es mi guía, mi entrenador y, bueno, casi como mi hermano.
0: Bueno, sois hermanos prácticamente.
2: Sí. Lo que pasa que, porque además, o sea, nosotros somos un equipo, es como que son mis ojos y tenemos que trabajar mucho también, pues, esa compenetración, esa sinergia, ¿no?
0: ¿Y que llevas un walkie o algo para comunicarte con él o...?
2: Sí, normalmente llevamos unos cascos para que no se deje la voz y luego, pues, o sea, también tenemos entrenamiento específico y como un entrenamiento más general. O sea, yo entreno lunes, miércoles, viernes escalada, martes, jueves gimnasio. El gimnasio lo hago yo solo y luego, por ejemplo, el miércoles coincide que él trabaja por la mañana y yo tenía la universidad por la tarde, pues no coincidíamos, pues ese me tocaba hacerlo solo y como buscarme guías en el rocódromo y ya está. Pero bueno, en el Sputnik la gente es majísima, así que...
0: ¿Recomiendas?
2: Recomiendo, sí, claro que sí, sí.
0: Hombre, a ver, yo conozco uno que está por Alcobendas.
2: Sí, ese fue uno de los... Bueno, el primero que abrieron, sí. Pero ahora hay por un montón de
0: sitios. Hay muchos, sí.
2: O sea, hay por Las Rozas, por Guindalera, por Chamberí... Por Legazpi.
0: Sí, sí. Y aparte, es un muy buen ejercicio, ¿verdad, Guillermo? El subir por esas paredes.
2: A mí me parece que es un ejercicio súper completo. O sea, de hecho, bueno, la Organización Mundial de la Salud define la salud como el completo estado de bienestar a nivel físico, psicológico y social. Y creo que la escalada es un deporte que cumple esas tres esferas. Sí. Porque a nivel físico necesitas estar muy bien físicamente, pero a nivel mental también, por lo que hablábamos antes del miedo, y a nivel social también creo que es un deporte donde la gente se abre mucho. O sea, tú llegas un día a un rocódromo y a nada que vayas dos veces ya tienes colegas, y a mí me ha pasado de...
0: Socializar.
2: Qué bueno. Y acabarte yendo de viaje con ellos, claro. Y tal.
0: Que es que además es buenísimo, hombre, que dejéis la maquinita ya, que es bueno socializar un poquito.
2: Total, sí, sí, sí.
0: Con
2: sí.
0: gente humana, normal.
2: Justo.
0: Oye, Guillermo, cuéntame un poquito la historia de estas medallas, de estas dos medallas que has traído aquí que tenemos en el estudio. ¿Cómo es competir para ganar eso?
2: Bueno, es verdad que yo no soy el mejor competidor a nivel gestión mental. O sea, yo soy el claro ejemplo de una lloradita y a seguir. Y de hecho esta competición ha sido así porque yo me caí en... O sea, nosotros tenemos dos fases, semifinales,
0: ¿sí?
2: Donde escalamos dos veces y luego si te clasificas pasas a la final.
0: Dale.
2: Pues en la primera vía yo me caí bastante abajo porque había como un paso de equilibrio.
0: Y...
2: Claro, me tiré como media hora llorando, que encima era como que ya estaba bien, pero cada vez que la gente me animaba, en plan, venga, Guilla, ahora lo revientas. Yo, sí, mal, creo que
0: sí. Sí, me lo vas a decir ahora.
2: Entonces luego canalicé toda esa rabia en la segunda vía y lo reventé, hice segundo. Entonces ya pude pasar a la final de tercero. Lo que pasa es que luego en la final, bueno, a nosotros nos aíslan y nos meten como 4 horas en una zona de aislamiento donde no podemos tener contacto con el exterior.
0: Pues ¿tiene alguna razón?
2: Sí, para no saber lo que ha escalado el resto.
0: Ah, vale.
2: Y que no te condicione.
0: Vale,
2: ¿no?
0: vale.
2: Entonces, pues claro, es como que yo me vuelvo un poco loco ahí todas las horas, o sea, te pones a jugar a las cartas, tal, pero es como que dices, es que quiero salir ya, ¿no?
0: Ya.
2: Y claro, el problema es que cuanto mejor quedes, más tarde sales, porque se sale en orden inverso. Entonces, está bien como quedar bien, porque al final es para lo que vas, pero claro, luego dices, es que me tiro...
0: Pero sales con más presión, ¿no?
2: A lo claro, mejor, justo.
0: Porque... Si lo piensas bien, sales más presionado, ¿no?
2: Claro, ¿sabes qué dices? O sea, yo, por ejemplo, las veces que he salido de los primeros, digo, bueno, pues como no sé lo que ha hecho la gente, voy a lo mío y ya está. Sí. Pero cuando sales el último, que estás escuchando cómo aplaude la gente, como que tú te pones a interpretar los aplausos... Y no es una...
0: En tu
2: no,
0: cabeza,
2: no es recomendable,
0: en
2: ¿no?
0: tu cabeza estás pensando, ¿qué he hecho? Claro. ¿Lo he hecho bien? No, lo sé.
2: Justo, a mí alguna vez me ha pasado en alguna Copa del Mundo, de todo el mundo aplaudiéndome, y yo pensando, es que me aplauden porque me ven muy mal y entonces me están animando. Y mis amigos, no, Guille, es que te aplaudían porque te quedaban dos para ganar la competición. Y yo, ah, bueno.
0: Vale. ¿Y se pasa bien? Una vez que acabas de competir, digamos, se pasa bien, ¿hay buen ambiente?
2: Sí, sí, sí, ¿no? A mí me parece que, o sea, hay un ambiente brutal. O sea, creo que además en los deportes con discapacidad, y en concreto en la escalada, me parece que tenemos un ambiente brutal, pero porque también nuestra filosofía es como que nuestra lucha en verdad es haber llegado a esa competición.
0: Claro.
2: Entonces, nosotros somos conscientes de que el deporte adaptado y el deporte con discapacidad no es justo. De hecho, hay a veces, pues yo que sé, tengo un amigo que tiene la pierna amputada por sí, la cadera,
0: sí,
2: y a veces le gana un colega que tiene amputado por la rodilla. Evidentemente no es justo porque tienes más opciones o uno que va con prótesis. Entonces, pues nosotros como que lo entendemos más como que la lucha ha sido colectiva de llegar hasta allí.
0: Correcto.
2: Y muchas veces, joder, es que a mí, por ejemplo, ahora en el Campeonato de Europa me ha ganado mi mejor amigo.
0: Bueno.
2: Pues, ¿qué rivalidad va a haber? Pues estamos los dos celebrando y ya está, en plan.
0: Y aparte fue en Francia, ¿no?
2: Sí, sí, sí, sí, sí, sí.
0: Y bueno, allí, pues eso, hay buen ambiente y sobre todo, pues eso, después de celebrar con tu mejor amigo.
2: Sí, sí, sí, sí.
0: Duró un ratito la cosa, ¿no?
2: Sí, sí. Bueno, es verdad que en este caso no duró tanto porque estuvimos con la entrega de podios hasta la 1:30 de la mañana, que yo dije, madre mía. Pero muy bien, o sea, ha habido muchísimas veces que después de la competición nos hemos puesto a saltar 40 personas, todos allí, el que había ganado, el que había perdido, yo con la medalla en el cuello y que de repente se me haya caído y me ha durado la medalla 20 minutos y la he perdido, ¿no? O sea...
0: No, aquí las has traído las dos, sí, que sí, las tenemos aquí encima de la mesa. Y vamos, doy fe que están aquí, ¿eh?
2: Sí,
0: no,
2: sí, sí,
0: aquí
2: sí.
0: Nadie te va a robar, no te preocupes.
2: Me parece bien.
0: Te vas a ir con las dos medallas igual que has venido. ¿Qué te iba a decir? En las redes sociales te mueves bastante, ¿no?
2: Bueno, sí.
0: Bueno, a ver, me lo dicen por aquí, que un pajarito me ha dicho que te mueves mucho por las redes sociales.
2: Sí, bueno, soy el ciego de confianza de la gente, ¿no?
0: Bueno, ¿cómo puedes decir eso, hombre?
2: Pero porque, o sea, esto viene porque...
0: Soy tu ciego de confianza.
2: Claro, o sea, esto viene porque un día pues yo empecé a subir cosas, tal, y la gente como que me preguntaba un montón de cómo hacía yo mi vida diaria, y dije, pues ala.
0: A ver, el ciego os lo voy a contar.
2: Claro. Y bueno, es verdad que tengo un perfil que yo creo que es un poco... diverso, porque pongo cosas de deporte, pongo cosas... O sea, yo me gusta mucho normalizar la discapacidad con humor, porque a quienes no tenéis discapacidad como que os peta bastante la cabeza. O sea, el otro día...
0: Esto dilo presuntamente. A los que no tenéis discapacidad, presuntamente.
2: Bueno,
0: porque
2: sí,
0: nunca se sabe.
2: Sí, sí, presuntamente, sí. Pero me gusta mucho como normalizar y concienciar, bueno, a través del humor, porque yo me río muchísimo de mi discapacidad porque, pues yo qué sé, he crecido en esos espacios donde, pues, el colega que te decía antes me robaba el bastón, yo le robaba la prótesis y nos empezábamos a partir de risa, ¿no? Entonces, me gusta mucho también concienciar con el humor. Luego tengo como una parte un poco más, a lo mejor, reivindicativa, donde sí que hablo, pues, de las barreras arquitectónicas que nos encontramos.
0: Madre, pues, del amor hermoso. Nos quejamos los que tenemos vista, imagínate vosotros, que claro, de repente os encontráis cualquier cosa, ¿no?
2: Total. Bueno, ayer iba al Consejo Superior de Deportes y de repente una valla allí en medio, digo, madre.
0: ¿Qué hace esto aquí?
2: Sí, sí.
0: O coches que aparcan en la acera, por ejemplo.
2: Total.
0: No estoy hablando de aparcar un poquito, no, no, encima de la acera.
2: Sí, sí, o en el paso de cebra, que

0: O sea, de hecho, el otro día me pasó que venía yo primero y le di un bastonazo a un coche y me saltó la señora. ¿Pero qué haces dándole a mi coche? Y yo, pues, es que
1: está en mi coche, camino,
0: claro,
1: señora.
0: Tu coche está en mi espacio donde yo cojo mis referencias.
1: Sí.
0: Pero es que luego detrás...

0: Encima la gente tiene la costumbre de seguir cruzando en rojo. Entonces yo muchísimas veces, si estoy parado y escucho a una persona cruzar, pues cruzo también, porque digo, pues si la gente está cruzando, yo también.
1: Es que claro, él lo cuenta con humor, pero imaginaos la tragedia que es esto. Quiere decir, él oye que alguien está cruzando y te fías de que, claro, está cruzando en verde, pero no, a lo
0: Claro,
1: mejor.
0: a lo mejor está cruzando en rojo, luego mete un acelerón y resulta que yo me quedo, en plan, dando bastones de ciego ahí en medio de la carretera y vienen camiones y empiezan a pitar y bueno.
1: ¿Alguna vez has llevado perro guía o no?
0: Bueno, o sea, a mí me dan miedo los perros,
1: Ah, ¿te dan
0: entonces.
1: miedo los perros?
0: Sí, me dan
1: ¿Pero por
0: pánico.
1: qué?
0: Pues
1: Si
0: porque me
1: son...
0: mordió uno una vez de pequeño y entonces dije
1: ¡Vaya!
0: una y no
1: Pues te
0: más.
1: vas a tener que venir un día a casa, que tengo yo una perrita muy, muy simpática, que también tiene miedo a los humanos.
0: Pues nada, nos vamos a llevar súper bien. Ella en una esquina de la casa y yo en la otra.
1: No, no, no, te digo que bueno. Pero hay muchos, muchos compañeros tuyos ciegos que sí,
0: Sí,
1: utilizan el perro guía
0: de
1: y...
0: hecho, Javi, el amigo que te digo
1: Sí.
0: que ha ganado ahora en la Copa del Mundo y en el campeonato, tiene un perro guía y él y yo nos hemos ido a andar por las montañas de Austria 3 horas, a hacer una ruta los dos solos, nos iba guiando el perro y cuando nos hemos cansado le hemos dicho Jack, Fine House, y nos ha llevado hasta casa alucinante. O sea.
1: Te digo yo, es que yo en mi barrio hay varios perros que serán en el futuro guías, porque tienen un entreno tremendo, ¿eh?
0: Sí,
1: Quiero decir,
0: sí.
1: les entrenan de una manera increíble y yo he conocido a alguno de cachorro, son traviesos, no, no, no, no te lo puedes imaginar, no, más allá de traviesos, muy, muy, muy traviesos, pero luego lo que me han contado es que cuando ejercen de perros guías que son súper responsables,
0: Sí, sí,
1: bueno,
0: sí, sí.
1: que le echan la mano de verdaderamente a las personas ciegas.
0: No, y que también hay cosas que el bastón no puede captar. O sea, el bastón yo lo llevo a la altura de la cintura y todo lo que esté por encima de la cintura, si hay una rama o una farola,
1: No.
0: yo me choco. El perro sabe intuirlo, te
1: Sí,
0: lleva
1: sí,
0: por
1: sí,
0: otro
1: sí.
0: sitio. Pero bueno, los miedos son irracionales y me ha tocado tener miedo a los perros siendo
1: Bueno,
0: ciego. Cuando hagan cacatúas guías, que te pongas aquí en el hombro y te vayan guiando, pues.
1: ¿te imaginas
0: En plan,
1: ir como un
0: ¡derecha!
1: pirata?
0: ¡Ah! ¡Derecha! ¡Ah!
1: Sería grandísimo eso,
0: Sí.
1: ¿no?
0: De hecho, yo hice una parodia en Instagram haciendo eso
1: La
0: y
1: cacatúa
0: tuvo
1: guía.
0: como 12 millones de visitas y me lo denunciaron porque decía que era ofensivo para los ciegos y dije, madre mía,
1: Pero a
0: no,
1: ver, un momento,
0: ya.
1: tiempo. ¿Cómo que ofensivo? Que yo soy ciego, ¿no?
0: Ya, total.
1: Madre
0: Sí,
1: mía,
0: sí.
1: de verdad que estamos fatal. Oye, Guille, ¿cuáles son tus próximos proyectos? ¿Porque va a haber más campeonatos o...?
0: Bueno, la verdad que nos queda bastante temporada y ya llevamos bastante temporada. O sea, llevamos compitiendo desde marzo de este año y aún nos queda todo el circuito de Copas de España, que bueno, tenemos en Cáceres, en Burgos, en Cataluña. También tenemos una exhibición en Torrejón de bloque, que estaré por ahí.
1: ¿Cuándo? ¿Es en
0: Esto
1: Torrejón?
0: es el 18 de noviembre, no, de
1: Ah,
0: octubre,
1: ¿eh?
0: y es como escalada urbana, o sea, consiste en escalar los edificios de allí.
1: Bueno, muy
0: Y
1: bien.
0: luego me quedan 2 Copas del Mundo en Corea y en Japón. O sea que
1: Fíjate.
0: hasta noviembre nos queda un.
1: ¿Y ahí cómo vas a estudiarte la oposición? Es
0: Pues es que,
1: que
0: claro, hay
1: no se
0: que.
1: puede tener todo.
0: Claro, hay que compaginárselo, hay que descargarse los temas, estudiárselos en el avión. O sea, como que el resto va viendo sus series y yo voy. La Constitución Española. No.
1: ¿Y tu dispositivo lo tienes adaptado al braille o cómo utilizas audio?
0: No, tenemos un lector de pantalla que es el voiceover y te lo va leyendo.
1: El voiceover, con
0: Sí.
1: voces así buenas, ¿no? De
0: Bueno,
1: gente, hola, ¿qué
0: la verdad
1: tal?
0: que no. O sea, es como. De hecho, o sea, bueno, es que mira, lo tengo aquí, lo podemos hasta
1: Pon algo
0: encender.
1: para que la
0: Mira.
1: gente escuche cómo te habla tu dispositivo. A ver, ponlo ahí. Ahí, mira, así oye.
2: Miércoles, 12 y 25.
1: Miércoles.
2: Carga de la batería 59%. No se está cargando.
1: Pero lo tienes a 2X, eso por lo
0: No,
1: menos.
0: no,
1: Eso
0: ahora
1: va muy
0: está.
1: rápido.
0: No, ahora está lento.
1: ¡Que
0: No.
1: sos
0: Sí,
1: lento!
0: o sea, hay veces que me lo pongo muchísimo más rápido, en plan, según el estatuto de los trabajadores. Pero bueno, es verdad que no tiene, o sea, no tiene una voz como muy sensual, o sea, a
1: No,
0: veces
1: no,
0: estás
1: no.
0: ligando y te estás leyendo eso y dices, joder.
1: Hombre, si te manda un mensaje a alguien así que quieres algo de cariño y te
0: Ya.
1: dice, te quiero mucho, te quiero mucho.
0: Sí.
1: Es una porquería, eso no sirve para nada, hombre.
0: Sí.
1: ¿No?
0: Hay que cambiarle la voz. Hay que hacer un comando para que sea una voz más
1: Un
0: alegre, más.
1: poquito, ¿no?
0: Sí.
1: O elegir al menos, dices, voz sensual de,
0: Claro,
1: pues
0: total.
1: eso, masculino, femenino, lo que tú, cada uno
0: Sí,
1: quiera,
0: lo que
1: ¿no?
0: cada uno,
1: Muy
0: total.
1: bien, muy bien.

0: Bueno, Guille, la verdad es que ha sido un gusto el conocerte.
1: Lo mismo digo.
0: No sé si tú te llevas la misma impresión.
1: Sí. Me ha encantado y se me ha hecho súper ameno.
0: Hemos estado aquí hablando un poco de lo que es tu vida normal, ¿no? 4 o 5 horas de entreno.
1: Sí.
0: Luego se prepara para oposiciones diferentes porque él es trabajador social.
1: Sí.
0: Y va a trabajar con gente.
1: Sí, sí.
0: Que es lo más importante, estar siempre bien rodeado. Bueno, pues que sepas que ya te invitaremos más veces, porque esta es tu casa.
1: Pues yo encantado de venir y muchas gracias también por darme este espacio para que la gente pues pueda conocer otras realidades. Uh-huh. Así que muchas gracias.
0: Guille, hasta la próxima.
1: Venga.
0: Gracias.
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0: Pues hoy vamos a superar los 35 grados en Madrid y hay quienes apuran estos días para darse los últimos chapuzones en piscinas o parques acuáticos. Sí, sí, sí. En el Acuópolis de Villanueva de la Cañada todavía se puede disfrutar esta semana de una montaña rusa acuática, sí, única en Europa, y que se ha estrenado este verano, que cuenta con un recorrido de 180 metros, una altura de 10 metros y 45 segundos de pura adrenalina. ¿Quién está allí en ese Acuópolis? Gloria Talavera, Gloria.
1: Sí, Carlos, y estuvimos aquí cuando se inauguraba esta atracción. Hemos vuelto ya en esta semana de fin de temporada. Y aquí con nosotros Mariano Valverde, que es el director del Acuópolis de Villanueva de la Cañada. ¿Y te acuerdas del primer día que vinimos aquí con el permiso cogido en la mano para decir esto sí que va en serio, esto va a funcionar y va a ser desde luego la atracción que más van a disfrutar todos los ciudadanos, todos los visitantes que vengan? Buenos días.
2: Hola, buenos días, buenos días a todos. Pues sí, sí, me acuerdo de aquel día y fíjate, ahora estamos hablando ya del sprint final, de los últimos días de temporada, con una cantidad increíble de personas que han pasado por el parque, con un montón de personas que han disfrutado mucho de nuestro parque, que han tenido unos días felices aquí. Y bueno, pues casi que no te voy a engañar, que me da un poco de pena, ¿eh? Después de todo el verano, ahora todos los días queriendo cerrar, y ahora cuando se acerca dices, jo, qué pena, no sé, me da un poco de pena, la verdad.
1: Y aquí tenemos aquí la UEA, la nueva atracción que se estrenaba este verano, única en Europa, ¿por qué?
2: Bueno, tiene dos cosas que la hacen única. Primero, el tipo de balsas, que son unas balsas de 4 personas. Eso no es normal, la mayoría de las atracciones de este estilo son de 2 y hay alguna muy poquita de 3, la nuestra es de 4. Eso, que parece una tontería, pues eso implica que todo el sistema tiene que ser mucho más potente, la presión del agua, todo implica duplicar o triplicar. Entonces, fue un reto tecnológico muy importante. Esa era una de las diferencias. Y la otra, que no es como el resto de los toboganes, que tienes que subir una torre o subir una montaña y te tiras desde arriba, ¿no? Que la gravedad es la que tira de ti. Aquí no, aquí tú sales desde abajo y la atracción te lanza, pero te lanza de verdad hacia arriba. Cuando digo te lanza es que te pega un empujón que es fantástico, la verdad.
1: 45 segundos aproximadamente de pura adrenalina. ¿Y cuántas personas calculáis que la pueden haber probado durante esta época estival?
2: Pues mira, tiene la máquina es maravillosa, es tecnología pura, como te cuento, y tiene un contador. Si hacemos caso al contador, llevamos pues casi 210.000 personas han pasado por esa atracción. Es una barbaridad, 210.000 personas que se han divertido y que han disfrutado mucho, porque si te vas al final, si te vas a la salida y escuchas los comentarios, todos salen encantados y sobre todo salen diciendo ¡otra! ¡Queremos otra! Lo que significa que es buena, que es muy buena atracción.
1: Hay que repetir, vaya tiempo, ¿no?, de esta primera semana de septiembre, que es vuestra etapa final en esta temporada. Aquí estamos todavía con, decíamos, ese ambiente veraniego, sonido hawaiano, y seguro que hoy también vienen a disfrutar muchos ciudadanos que no sé si repiten o vienen por primera vez, pero que es que el sol acompaña.
2: Así, a ver, el sol es el que manda. Da igual la mejor atracción del mundo, que como haga frío, lo hemos podido comprobar algunos días la semana pasada, con frío pues no apetece venir a las piscinas. Y es verdad que este año pues nos ha acompañado también mucho el tiempo, y esta última semana estamos teniendo un tiempo increíble. Hoy superaremos los 35, mañana y pasado también, y es que es lo que necesitamos para lo primero, que haga calor y que haga buen tiempo, y luego ya nuestras atracciones.
1: Y la UEA, que decíamos es el atractivo de este verano, y Mariano Valverde, que es el director, fue el primero en montar, en probarla, no sé cuántas veces, me dijo 20, 30, 40 seguidas.
2: 21 veces monté, 21 veces monté en mayo, cuando todavía estaba la atracción en pruebas, cuando el fabricante, después de hacer un montón de pruebas, primero con unos maniquís, luego con su equipo, al final autorizó a que subiéramos. La verdad es que yo estaba deseando, pero hacía un día malísimo, era un día de esos que llovía, un día horrible, y la verdad es que monté la primera vez, me encantó, y volví, y cuando llevaba 21 veces, el ingeniero me dijo, oye, yo creo que tú no tienes que montar más, que es que los labios los tienes morados, te estás pelando de frío. Y bueno, bueno, ¿qué quieres que te diga? La atracción la recomiendo.
1: Y además uno no se cansa porque no hay que subir con flotadores ni nada por el estilo, pero para los que prefieran cosas quizás o más tranquilas o sosegadas, aquí hay para todos los públicos, ¿no? Tenemos la zona infantil, es un recinto muy amplio. ¿Qué más nos espera después de entrar por el parking?
2: Bueno, está muy bien lo que acabas de decir. Parece que solo tenemos Kilauea y el parque es el parque de siempre. Tenemos zonas infantiles, tenemos la playa de arena de Madrid, tenemos piscinas de olas, luego tenemos toboganes para todos los gustos y todos los colores, los tenemos para los más valientes, como Splash, como Boomerang, tenemos toboganes familiares, como pistas blandas, como Waikiki, como Kangaroa, como Zigzag, luego tenemos atracciones muy, muy divertidas y muy, mira, el río lento, te pones en tu flotador y el río te empuja, te da un paseíto que algún cliente, yo creo que alguno se ha hecho la siesta allí, ¿eh? Entonces, bueno, el parque entero ofrece un ocio pues para todo el mundo y para todos los públicos, claro.
1: Mariano, te acercas aquí a hablar con el público conmigo para preguntarle si ya han probado esta atracción o llegan hoy por primera vez a disfrutarla. Vamos a conocer, no sé si es la primera vez que vais a poder disfrutar de la nueva atracción, habéis venido en más ocasiones este verano, que contadnos qué os espera aquí en el parque, si lo sabéis o no, cuéntame.
3: Juan, no tengo ni idea, vine hace muchísimos años y tengo muchas ganas de volver, la verdad. Pero
1: ¿sabéis que hay nueva atracción, montaña acuática?
3: No tenía ni idea, la verdad es que, joder, pues muchas ganas, la verdad.
1: Pues hay que correr, ¿eh?, para coger sitio que es la más solicitada. Aquí la gente ya preparada, que es que hace un día estupendo. Familias enteras, ¿no?, que es lo bonito, vienen a disfrutar del parque.
2: Pues sí, mira, me ha gustado mucho el comentario de ese chico, porque tenemos a muchas personas que vinieron con sus padres cuando eran niños y ahora vienen ellos o bien con sus amigos o bien hasta con sus hijos. Entonces te lo dicen, oye, yo vine aquí con mi padre cuando tenía 8 años y ahora me traigo a mi niño. Entonces, claro, eso para nosotros también tiene un componente muy entrañable y muy bonito, ¿no?
1: ¿Cuántos años lleva inaugurado este Acuópolis de Villanueva de la Cañada?
2: 39 años. El año que viene hacemos 40 años y ya estamos preparando la fiesta.
1: Eso te iba a decir yo, habrá que, no sé, soplar velas, hacer una fiesta.
2: Bueno, esto ha sido primicia, ¿eh?, que lo sepas. Ya estamos, fíjate que todavía hemos cerrado este año, estamos trabajando para la super tarta de 40 años del año que viene.
1: Decía el director, bueno, algunas veces, claro, uno ya está cansado todo el verano, tengo ganas de que esto se acabe, pero con este día estupendo nos da pena despedir este parque acuático. ¿Y qué pasa después? Porque ¿cuántas personas hacen posible esta apertura? ¿Qué pasa con las instalaciones?
2: Pues mira, para abrir el parque necesitamos 150 personas más o menos, ¿vale? Es mucho. Estamos hablando de casi 80 socorristas, un equipo increíble que hay por detrás también de mantenimiento que no vemos, equipos de limpieza, la gente que está en los restaurantes, la gente que está en la entrada controlando el acceso, las taquillas, el equipo médico. Bueno, es que no lo vemos, ¿vale? Pero un parque como el nuestro necesita un equipo humano tremendo, muy comprometido. Nosotros no tenemos vacaciones en verano, como puedes imaginar. Y sobre todo, además, con muchas ganas. Es verdad que también trabajamos en un sitio maravilloso, ¿no? Nosotros lo que vendemos es diversión, vendemos felicidad. Entonces tenemos mucha suerte por eso. Pero bueno, el equipo está ahí, hay que estar aquí cuando hace calor, cuando no hace tanto calor. Hay un equipo por la noche, aunque no los vemos, que están con limpiafondos, con los robots, con piscinas. Entonces somos muchos y un trabajo duro en verano, ¿eh?
1: Y socorristas que cambian de atracción cada 45 minutos porque está comprobado que después de 45 minutos uno se empieza a distraer.
2: Así es. Bueno, eso no lo hemos comprobado nosotros, pero eso está estudiado, ¿eh?, desde hace muchos años. A partir de los 45 minutos tu atención baja muchísimo y hay puestos que son muy dinámicos, que están moviéndose continuamente para atrás, para adelante, pero hay otros puestos que son mucho más tranquilos, que están en silla y que están vigilando una zona. Entonces, por mucho que están escaneando, mirando atrás, adelante, cada 45 minutos hay que cambiar para que esa atención nos relaje y estar al 100% siempre, porque aquí sí que tenemos que ser conscientes de que la vida de nuestros clientes está en manos de los socorristas, ¿eh?
1: Bueno, yo creo que nos vamos a quedar con esos detalles. Lo importante es que el parque hoy está abierto, que hace sol, más de 35 grados, familias enteras aquí preparadas para disfrutar un día más del parque. No sé si lo conocéis, ¿sois habituales?
4: Hola.
1: ¿Venís mucho al parque?
4: No.
1: ¿La primera vez? Sí, sí, la primera vez. ¿Qué os espera dentro? Pues mucha diversión. Sí, ¿os gusta la adrenalina fuerte?
4: Sí, muchísimo.
1: Pues hay que probar la nueva montaña.
4: Sí, sí.
1: Acuática, la UEA.
4: Sí, sí.
1: Muy bien. Y con crema de sol hoy veo ya las madres preparando también a los más jóvenes y a los niños. Mariano, bueno, pues te vamos a dejar, que empieza una nueva jornada.
2: Oye, muchísimas gracias y vamos a aprovechar que nos quedan pocos días y nos vemos en Acuópolis, ¿vale?
1: Venga. De acuerdo, hasta luego. Y habrá que celebrar ese cumpleaños, ¿eh, Carlos?
0: Vamos.
1: 40 años de Villanueva de la Cañada con Acuópolis, así que fíjate si hay cosas que contar.
0: Por supuesto, gracias, Gloria. Bueno, si alguien tiene ahora mismo la idea de que le toca rediseñar su casa, amueblar de nuevo tu casa, atención porque hoy hemos conocido una oportunidad para hacerse con piezas de lujo a precios muy asequibles. Y es que tras el éxito del año pasado vuelve The Hotel Drop, un mercadillo en el que varios hoteles destacados de Madrid ponen a la venta muebles y objetos de sus instalaciones desde tan solo 9,99 euros. Y al mercadillo hemos mandado a Pedro Lorente. Pedro.
5: Sí, ¿qué tal, Carlos? La startup EcoOne lanza esta nueva edición de venta de inmobiliario hotelero de segunda mano que empieza el jueves 3 de septiembre. Me acompaña Carlos Flixa, CEO de la empresa. Muy buenos días. Gracias por abrirnos las puertas de vuestras oficinas. Habéis vuelto a hacer esta iniciativa por el éxito que tuvo el año pasado, ¿verdad?
6: Sí, efectivamente. Muchas gracias por recibirme hoy. El año pasado fue el mes de Plaza Santa Ana, que fue un mercadillo presencial. En esta ocasión, al igual que hicimos en abril, será una venta online. Por internet podrás comprar los artículos antes.

0: de pagarte, ir a dónde tienes que ir a recoger y cuándo, y la recogida sí que será presencial.
1: Carlos, cuéntame qué gangas tenéis aquí a la venta de los diferentes hoteles.
0: Pues mira, son gangas o muebles que ya lo han retirado más de 4 hoteles de Madrid, todos más o menos en el centro de Madrid, y van desde espejos de gran tamaño, sillas, butacas, algún sofá, lámparas, hay diferentes apliques, etcétera. Entonces yo creo que, bueno, ahora que empieza septiembre, que todo el mundo quiere reformar sus casas, es una buena época.
1: ¿Y qué precio tienen más o menos? ¿Un espejo de gran tamaño, un espejo bueno, un mueble bueno de algún hotel, cuánto puede costar?
0: Claro, depende mucho de la pieza. Más o menos sobre un precio de compra nuevo de ese producto, hay que saber que es de segunda mano, tiene un 90% de precio aproximadamente. Hay piezas más pequeñas que van desde los 9,99, como puede ser algún secador de hotel o alguna luz. Y llega un poco hasta los 40, 50, 60 euros en caso de piezas muy únicas y de un precio nuevo muy alto, claro.
1: O sea, que me puedo llevar un mueble de un hotel por 50 euros.
0: Exacto.
1: Bueno, ¿y cuántos productos tenéis?
0: Hay más de entre 1.500 y 2.000 piezas de mobiliario, pero sí que es verdad que es en unidades. Es decir, a lo mejor hay cerca de 20 productos, pero con muchas unidades cada uno de ellos. Al final, un hotel tiene muchas habitaciones.
1: ¿Y cuáles son los que más demanda la gente? El año pasado ya lo hicisteis, más o menos, ¿cuál era el producto más demandado?
0: Sí, normalmente los productos especiales, este año por ejemplo tenemos una butaca con un reposavip y es como muy llamativo, y estoy seguro que va a ser de lo primero que se agote. Y luego siempre hay cosas que van bien, desde apliques, tema de mesas, de apoyo, tema de salón, etcétera. Así que bueno, yo creo que todo tiene bastante éxito. En el que hicimos en abril se apuntaron más de 20.000 personas y no llegamos a acabar los días que teníamos previstos, porque se acabó todo el primer día.
1: Claro, porque empieza el 3 de septiembre, supuestamente acaba el 6, pero si se acaba antes el inmobiliario, pues se acaba.
0: Efectivamente. Hay productos que se acabarán el jueves, según un poco lo que quiera la gente. Son productos sorpresa, aunque diga haya desvelado algo, no se pueden ver aún y se verán ahí en directo, la compra será en directo, y si se vende todo el jueves, pues no habrá el viernes, pero como la otra vez, pero sí que puede aguantar hasta el domingo.
1: Tienen hoteles destacados, ¿no?, de aquí de Madrid.
0: Efectivamente, hay muchos muebles que vienen de hoteles como el Hotel Miguel Ángel, uno de los hoteles más relevantes de la ciudad, que está en obras, o también otros hoteles como Hoteles Central o Hotel Nuevo Boston, que son hoteles muy reconocidos, de 4 o 5 estrellas o de 5 estrellas de gran lujo, y que es una oportunidad única, la verdad.
1: Y están en muy buen estado, imagino, ¿no?
0: Efectivamente, no ponemos nada que esté en mal estado. Siempre es muy, muy, muy buen estado, que se ha utilizado, es verdad que se ha utilizado, pero al final es un mueble de mucha más categoría que un mueble para una casa, porque tiene que usarse muchas veces en las habitaciones. Es un mueble usado, segunda mano, que la gente tiene que ser consciente, pero de muy buena calidad.
1: Carlos, eres bastante joven, por lo que veo, eres CEO de la empresa. ¿Cómo nace esta iniciativa?
0: Pues EcoOne nace hace 5 años para apoyar a los hoteles a ser más sostenibles, y hacemos diferentes soluciones, y una de ellas, que es esta, la de segunda mano, que nació hace 2 años cuando empezamos a ver que los hoteles tenían naves industriales llenas de muebles de otras temporadas que no sabían qué hacer y que la mayoría de ello acababa en vertedero. Entonces es una forma de aplicar economía circular, pero por otro lado que las personas, en este caso de Madrid, puedan amueblar sus casas a un precio de una calidad muy alta, pero a un precio mucho más reducido.
1: Claro, esto es una iniciativa muy buena para personas como nosotros. Para mi madre seguro que le interesa muchísimo, pero también para los hoteles, ¿no? Porque me empiezan a mover un poco los productos, los muebles, y eso los venden, ¿no? O sea, que es una iniciativa muy buena para los hoteles.
0: Claro, sobre todo en capitales como Madrid, que ahora está tan de moda, y que el lujo es uno de los puntos que está viniendo como el turista de lujo, hay mucho reposicionamiento hotelero. El que era de 4 estrellas desde 5, ahora el de 5, es de 5 gran lujo, y todo eso se supone tirar o retirar mobiliario que está en muy buen estado. El año pasado, por ejemplo, cuando hicimos el mercadillo del MED de Plaza Santa Ana, los muebles, como sabéis, estaban en muy buenas condiciones, pero entraba otra marca hotelera a gestionar.

0: El hotel, entonces, el hotel muchas veces tiene que gastar dinero para tirarlo y en esta ocasión también genera un beneficio extra, aunque su principal foco es quitarse esos muebles y poder generar esa economía circular.
1: Para los oyentes de Onda Madrid, ¿cómo pueden comprar estos hoteles? ¿Dónde se tienen que apuntar?
0: Pues mira, es muy sencillo. Hay un link que se llama eco-one markets.com. Y ahí puedes reservar tu horario, los horarios que estén disponibles para el jueves y a partir del viernes ya será abierto para todo el mundo. Yo como recomendación me apuntaría al jueves
1: Mejor reservar, ¿no?
0: por si acaso, porque en la anterior edición no llegamos al viernes. Esta vez es verdad que contamos con más mobiliario y puede que sí, pero quien avisa no es traidor.
1: ¿Cuánto tenéis de productos, me habías dicho? Más de...
0: Entre 1.500 y 2.000 muebles.
2: Vaya.
0: Pero la otra vez también teníamos unos 1.400 y volaron el jueves.
1: Bueno, pues muchísimas gracias, Carlos. Ya lo escucháis, compañeros.
2: Sí.
1: Si queréis comprar un mueble de algún hotel destacado de la Comunidad de Madrid, pues bueno, pues lo pueden hacer, como bien ha dicho Carlos, en su página web, en la página web de Eco One. Muchísimas gracias.
2: Gracias, Pedro Lorente. Como todos los miércoles, nos visita Álvaro Martín, director de Madrid Misterioso. Álvaro Martín, muy buenos días.
3: ¿Qué tal? Muy buenas. Pues vengo fresquito porque vengo de bañarme en el mayor lago glaciar de España.
2: ¿De España?
3: Sí.
2: ¿Has dicho glaciar y España?
3: Sí. Claro, es que España tiene un pasado donde...
2: Tiene un pasado.
3: Pasaron muchas cosas.
2: ¿Y exactamente dónde está ese lago?
3: Ah, pues nos vamos a ir a Zamora, al lago de Sanabria, que tiene muchas leyendas, que tiene sus playitas también y que es una maravilla, con sus chiringuitos y todo.
2: Sí,
3: recomiendo.
2: Sí, sí.
3: Me dijo un amigo, si te gusta mucho un sitio, no lo recomiendes.
2: Yo eso lo llevo... yo llevo eso, pero vamos, a la máxima expresión.
3: ¿Verdad?
2: Porque siempre me dicen lo mismo. Tal, ¿me recomiendas? Y siempre recomiendo algo que no interesa mucho.
3: Es que tengo amigos ahí más al norte todavía, en Cantabria, que me dicen, esto es terrible, se come fatal, no recomiendes, porque si no viene mucha gente. Había mucha gente, pero aún así, oye, me pude dar un bañito en las gélidas aguas de este lago.
2: Está fría el agua, ¿eh?
3: Sí. Y descubrí algunos de sus misterios que hay alrededor, leyendas, historias curiosas.
2: ¿Y qué nos puedes contar?
3: Pues te cuento. Mira, el lago, para empezar, tiene una pequeña isla. No se puede visitar, o sea, está prohibido. No es que esté muy lejos y te cueste llegar nadando o en barquito, es que está prohibido. Es una isla protegida que se llama la Isla de las Moras o de las Mouras.
2: Ajá.
3: Que esto tiene que ver con el folclore, tiene que ver con las leyendas.
2: Ya.
3: No tiene nada que ver con nadie de ninguna religión,
2: sino que
3: esta palabra en el oeste de la península, más o menos, esto está muy cerquita de Galicia y se pegan las tradiciones de un lado a otro, son seres mágicos.
2: Uh-huh.
3: Parecido a los duendes y las hadas, pues las mouras serían unas mujeres muy bellas,
2: uh-huh,
3: que, así como las sirenas, son también peligrosas si te acercas a sus dominios y que, por ejemplo, te las puedes encontrar muy pálidas, pelo rubio, en la orilla de esa isla, peinándose con un peine de oro.
2: Vaya.
3: Bueno, dicen que donde están ellas, ya sea bajo tierra o bajo el agua, hay tesoros escondidos.
2: Uh-huh.
3: Estas son las leyendas y que solo pueden ser vistas ciertos momentos del año, como la noche de San Juan, como algunos solsticios o equinoccios, y que su historia es la de una mujer, primero normal, pero que sufrió una maldición en vida.
2: Vale.
3: Suele ser siempre por un tema de amor. Y ahí sí que hay muchas historias que cruzan esa España de la Reconquista, esos amores imposibles, dicho así vulgarmente, entre moros y cristianos, ¿no?
2: Sí, bueno.
3: Entre una princesa y un caballero, por ejemplo, ¿no? De esas historias tenemos por toda nuestra piel de toro.
2: ¿Es verdad?
3: Pues eso, que su padre los habría descubierto y, desaprobando esta unión, les habría lanzado una maldición y cuando esta chica murió, su espíritu quedó encantado y quedó anclado al lugar y se transformó en un ser mágico, que es lo que llamamos las mouras. Así que tenemos esa isla donde
2: protegida, que no se puede visitar.
3: Donde antaño hubo construcciones, dicen que hubo un pequeño, una especie de residencia señorial. Uh-huh. Otros dicen que está conectado con un monasterio que hay en un pueblo cercano que se llama San Martín del Castañar. Que esto es muy interesante, o San Martín de Castañeda, que uh-huh. es muy interesante porque hay una leyenda que dice que ese islote tiene, o sea, llega hasta la parte de abajo del lago uh-huh. y que tendría un túnel, un pasadizo que conectaría con el propio convento, con el propio monasterio. ¿Quién iba a parar a esos lúgubres pasadizos? Pues los que se portaban mal.
2: Yeah.
3: Los herejes, los pecadores, los que tenían que llevarse un castigo. Así uh-huh. que en el lago encontramos ya una isla que tiene misterio. Pero la leyenda que se cuenta, tú vas a los centros de interpretación que hay, porque es un parque natural.
2: Sí.
3: Todo ello es un lugar protegido, todo ello. Por desgracia, de vez en cuando ha sufrido algún incendio terrible.
2: Sí, por desgracia. Así
3: como muchas veces ocurre por muchos lugares y ha ocurrido este verano también mucho por España. Entonces es una área protegida, no se pueden hacer barbacoas, no se puede acampar.
2: No, no.
3: Hay camping, entonces se puede ir al camping, pero no se puede acampar donde tú quieras. Hay una leyenda que se cuenta, ya te digo, en los paneles explicativos, en los centros de interpretación que hay, que se llaman allí las casas del parque, uh-huh. y además te hablan de la biodiversidad que hay, que es súper interesante, los bichejos que hay por ese lago. Uh-huh. Pues la leyenda es la siguiente. La leyenda cuenta que antes de formarse ese lago, en esa misma olla, en ese mismo hueco, había un pueblo. Ese pueblo le han llamado de distintas maneras. Unos lo llaman Villaverde, otros lo llaman Valverde de Lucerna, pero en las leyendas está recogido la tradición de que ese era un pueblo, bueno, bastante próspero, no les faltaba de nada a sus habitantes. Y un día, época remota, un día vino un peregrino.
2: Sí.
3: También estamos en zona de influencia del Camino de Santiago.
2: Sí, sí, sí.
3: Pues vino un peregrino y fue, oye, porque vengo... que no puedo con la vida, dejadme descansar en vuestra casa, dadme lo que sea, un pedazo de pan duro. Mm. Y fue llamando a las puertas de los habitantes de Villaverde y la gente le daba con la puerta en las narices.
2: Vaya.
3: No había hospitalidad. Y todo el mundo, uno detrás de otro, a este peregrino lo iban dando boleto. Hasta que llegó a una casa muy humilde donde una mujer le dijo, pase a resguardarse por lo menos del frío y además estamos haciendo pan. Bueno, pues dicen que los panes que salieron fueron gigantescos, que la masa creció de forma sobrenatural y el hombre dijo, este misterioso peregrino dijo, bueno, pues que sepáis que voy a inundar todo esto porque no se han portado bien conmigo. ¿Quién soy? Bueno, pues soy Jesucristo. Así de claro. Soy Jesucristo y estaba testeando las almas de los que aquí viven. Así que os aviso a vosotros porque me habéis ayudado. Corred colina arriba, esto se va a inundar. Y dijo así el siguiente en Salmo, aquí clavo mi bastón, aquí salga un gargallón. Aquí clavo mi ferrete, aquí salga un gargallete. Y de repente, como si fuera una especie de fórmula mágica, inundó todo, matando a todos los que estaban allí.
2: ¡Qué horror!
3: Y dejando solo un trocito que se veía. Es la hoy llamada Isla de las Mouras. Ese es el trocito del pueblo que se salvó.
2: Como leyenda está bien, ¿eh?
3: Que es donde estaba el horno, donde estaba esa casita donde vivían aquellos panaderos.
2: Con el horno.
3: Los que le dieron el trocito de pan a ese peregrino que no era ni más ni menos que Jesús disfrazado.
2: ¿Y ahora los únicos habitantes que son aves o que viven en esa isla?
3: No, hay truchas, por ejemplo, hay muchos peces.
2: Mm-hmm.
3: Algunos hay gente que se dedica allí a pescar y algunos se pueden comer. Bueno, hay también muchas aves, por supuesto, por esa zona.
2: Sí.
3: Existen algo muy raro de ver, el mejillón de agua dulce.
2: Vaya.
3: Que solo se da en aguas muy limpias y está desapareciendo, por lo que sea.
2: O sea, solo se da en aguas muy limpias. Y está, por desgracia,
3: casi no se ve ya el mejillón de agua dulce. O sea, contaron en ese centro de interpretación que aparece. Bueno, pues otra leyenda muy rápida es que en ese lago, pues quisieron recuperar, una vez inundado, quisieron recuperar de las ruinas las campanas de la iglesia, que eran dos.
2: Sí.
3: Una de ellas la pudieron sacar y la otra, por más bueyes que ponían, no quería salir.
2: No
3: es como
2: manera,
3: que la campana no quería salir de ahí abajo.
2: Ajá.
3: Y se oyó una voz que dijo, esa campana tiene que estar donde está, porque es la campana que anunciará el juicio final.
2: Vaya.
3: Que hablábamos la semana pasada de lo de los terremotos.
2: Sí, sí, José.
3: Pues estamos un poco apocalípticos últimamente.
2: Dejado.
3: Pero es la leyenda local que
2: cuenta, que está bien, que las leyendas hay que contarlas y hay que contarlas como son. No nos vamos a inventar nosotros una nueva.
3: Pues imagínate cuando dicen que hay bañistas que se están por ahí recreando y de repente escuchan debajo del agua, ¡tam! como que la campana está tocando. Dicen que algunos han escuchado esa campana.
2: Yo escucho la campana. Bueno, para empezar, es difícil que yo me pudiese...

0: bañar en el lago de Sanabria si está tan fría
1: está
0: el agua.
1: Está fría, ¿eh? O sea, no es que esté helada, pero da impresión. Bueno,
0: si no tengo neopreno, no me baño, ya te lo digo.
1: Vengo del Mediterráneo también y ahí el agua estaba como sopa.
0: ¿Sí,
1: como
0: no?
1: Sopa, sí, sí.
0: Pues ni una cosa ni la otra,
1: ya,
0: ¿no?
1: Ya, un término medio, como ricitos de oro.
0: Deberían de mezclar, sí, las dos aguas un poquito y claro, que se queda pues fría, pero no helada, que te corta la respiración.
1: Y Carlos, lo que hay que decir para terminar es que hubo una tragedia muy fuerte en una población que está junto al lago de Sanabria, que se llama Riva del Lago. Y es que el 9 de enero del 59 se rompió la presa.
0: Es verdad.
1: Y mató a 144 personas. Dicen unos que por los malos materiales, otros dicen que el guardapresa se durmió.
0: Vaya.
1: Y no hizo el desagüe apropiado y por eso la presa
0: reventó.
1: Y todavía queda un pueblecito nuevo construido sobre el antiguo, pero se ven las ruinas del antiguo, y quien pasea por esas calles no se ha encontrado nada más que 28 cadáveres.
0: Vaya,
1: el
0: tragedia.
1: Resto fueron totalmente perdidos. 9 de enero del 59, hay memoriales allí.
0: Sí.
1: Quien pasea por esas ruinas, que junto a las ruinas, repito, hay casas modernas, dice que puede sentir todavía el sufrimiento, el dolor. Familias enteras se perdieron. Por tanto, la leyenda de que vino este peregrino con el cayado, por desgracia, lo de un pueblo que fue arrasado sí que se dio.
0: Volvió
1: junto,
0: a pasar.
1: Sí, en ese Riva del Lago. Oye, que la gente visite la zona, que es muy bonita.
0: Merece la pena. Bueno,
1: sí.
0: Este sábado, a la madrugada del sábado al domingo, a la 1 de la madrugada, tenemos Madrid Misterioso. Ya has ido preparando cosas, ¿no? ¿Qué tienes
1: pensado?
0: Pues
1: sí, mira, arrancamos temporada.
0: Sí.
1: Y la vamos a arrancar contando algunas cositas de aventuras. Entre ellas, vamos a ampliar lo que he contado ahora, aventuras que hemos vivido este verano. El eclipse, lugares misteriosos que hemos visitado y algunas cosas que tienen que ver también con Madrid.
0: Muy bien. Oye, pues perfecto. Que sepas una cosa, que yo ya esta semana acabo...
1: Hombre.
0: La... Bueno, ya está bien. Ya soy... Ya me he graduado.
1: Ya, sin duda.
0: Pero la semana que viene, el miércoles que viene, estará Eli del Valle esperándote para...
1: Maravilla.
0: Para que sigáis una nueva temporada con los Expedientes X aquí en Buenos Días, Madrid. Que muchas gracias por todo el verano.
1: A ti, que ha sido un placer.
0: Nos vamos. Mañana volvemos a partir de las 10 y lo que dure la sesión en el Congreso. Aquí estaremos los del Buenos Días Madrid. Os dejo en buenas manos el partido de la 1 con Laura Cabrera. Hasta mañana.
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¿Qué tal? Saludos, buenas tardes. Bienvenidos al partido de la una de Onda Madrid, un partido que arbitra Carlos Rodríguez y al que le pone el mejor sonido Quique Viso en la realización técnica. Hasta las 2 de la tarde vamos a contar la última hora del deporte en Onda Madrid, en este miércoles 2 de septiembre ya de 2026. Por fin se cerró el mercado de fichajes, a pesar de que estamos ya en la tercera jornada liguera y con pocos movimientos al final.

0: En el fútbol madrileño, el culebrón del verano, Julián Álvarez se ha quedado casi en culebrilla. El jugador va a terminar donde comenzó a principios de este verano, que no es en otro sitio que en el Atlético de Madrid, a pesar de su deseo de haber salido hacia el Fútbol Club Barcelona. Así llega un delantero al Atlético de Madrid, lo contábamos ayer, se hizo oficial por la tarde. Jonathan David, cedido desde la Juve, el delantero canadiense que está siendo presentado a esta hora en el Metropolitano. En el Real Madrid no hubo movimientos de última hora, hizo los deberes pronto con sus 6 fichajes. Al Getafe sí llegó un nuevo delantero, Iván Azón, procedente del Como, y el Rayo fue el que más se movió, aunque a lo mejor de forma insuficiente. Llegaron 3 refuerzos de última hora, un portero, Emil Audero, un central, Sadik, y un mediocentro, Belait Rayán. Así se cierra el mercado para el fútbol de las 7 estrellas. Ayer sí que hubo movimientos en equipos importantes como el Deportivo de La Coruña, que se hace con los servicios, entre otros, de Jiménez, procedente del Atlético de Madrid, y también el Racing de Santander, que se hizo con el canterano del Betis, Pablo García. Al final, la Liga Española se ha gastado 760 millones de euros, 80 más que el año pasado, pero ojo, muy lejos de los 4.000 millones que se ha gastado la Premier. Enseguida vamos a dar todos los detalles de este mercado, la última hora de nuestros equipos, pero lo que hacemos a esta hora, como siempre, es poner en orden los titulares del informativo que llega a esta sintonía a las 2 de la tarde. Y para contarnos esos titulares está aquí Mónica Roncero. Hola, Mónica, buenas tardes.
1: Buenas tardes, Laura. El Consejo de Gobierno madrileño ha celebrado su primera reunión tras el parón estival, entre otros asuntos. Ha conocido el informe con los datos más destacados de la vuelta a las clases. Un curso que comienza la semana que viene con más docentes e inversión en ayudas. Begoña Larcón.
2: Sí, el curso escolar va a estrenarse con 1.251.000 alumnos matriculados, nuevo récord en formación profesional, 69.000 docentes, 3.630 plazas escolares más. La bajada de ratios en las aulas alcanza a todo el ciclo de infantil y ESO y avanza hacia segundo de primaria, 101 colegios CEIPSOS que impartirán primero y segundo de la ESO y casi 279 millones de euros para becas. Las clases empezarán el próximo lunes. Mercedes Zarzalejo, consejera de Educación.
3: Curso escolar que esperamos que sea magnífico y de gran aprovechamiento para todos. Y déjenme recordarles que detrás de cada una de estas cifras hay alumnos, hay familias, hay profesionales que esperan de nosotros responsabilidad, seriedad y resultados.
1: Por lo demás, el foco informativo puesto un día más en Ceuta, que celebra hoy su día con pocos motivos para hacerlo. 33 días después de la entrada masiva de 80.000 migrantes en la ciudad autónoma, la situación dista mucho de la normalidad. La tensión se palpaba hoy más que nunca cuando los ministros Torres y Saiz acudían al acto institucional. Traidores, es lo más suave que les han dicho. Y es que en las últimas horas hemos conocido un informe que la policía ha remitido a la Audiencia Nacional que apunta directamente a Marruecos en la entrada masiva del 30 de julio. El documento dice que la avalancha fue guiada por gendarmes marroquíes, lo que contradice la versión del gobierno que hasta ahora exculpaba al reino alauita por falta de evidencias. La oposición pide la dimisión del ministro Marlaska y la convocatoria inmediata de elecciones, pero también el socialista Emiliano García Page dice que si se confirma el informe policial ha de haber consecuencias.
4: Es evidente que si se confirma la información del informe de la policía y es enormemente exhaustivo, tiene una trascendencia muy importante y que tiene que tener evidentes consecuencias en todos los órdenes. Realmente me hago la pregunta de si ha tenido que ser una jueza la que pida un informe sobre lo que pasó.
1: No ha dicho nada el presidente del Gobierno del informe a la espera de su comparecencia mañana en el Congreso, mientras varios de sus ministros piden prudencia, mientras analizan, dicen, un informe del que se han enterado por la prensa y que en última instancia deja al Ejecutivo en mal lugar porque o mentían o no se enteraban. Así las cosas, Pedro Sánchez ha querido mandar un mensaje al pueblo de Ceuta hoy en redes sociales.
5: Me hago cargo de que para muchos de vosotros y vosotras, hasta que no se recupera la normalidad, la respuesta del Estado es insuficiente. Pero quiero aseguraros que estamos movilizando todos los recursos a nuestro alcance para que vuestra ciudad recupere cuanto antes esa plena normalidad y tengo el convencimiento de que, como en otras muchas ocasiones, Ceuta saldrá reforzada de esta situación.
1: Esta tarde la Federación de Municipios de España ha convocado concentraciones en más de 260 ayuntamientos votos en apoyo al pueblo de Ceuta de las que se ha desmarcado el PSOE, a excepción de una decena de alcaldes socialistas que se han sumado a la iniciativa.
0: Gracias, Mónica.

0: Acabó el mercado de verano y finalmente el culebrón de Julián Álvarez finaliza donde comenzó. Se queda en el Atlético de Madrid después de varios meses de tira y afloja sobre su futuro y después de que oficialmente el jugador hubiera hecho público su deseo de fichar por el FC Barcelona. Ahora le tocará conquistar de nuevo a la afición rojiblanca. El que sí llega es un delantero para la competencia, Jonathan David, cedido desde la Juve y que está siendo presentado en este momento en el Metropolitano. Miguel Fernández.
1: Sí, sin duda ha sido un mercado marcado por Julián Álvarez y su no salida del club rojiblanco. El argentino compartirá delantera, como bien dices, con el canadiense Jonathan David, que llega en forma de cesión y está siendo presentado en estos momentos. 5 han sido en total las llegadas, mientras que ha habido 9 salidas. Las dos últimas, la de José María Jiménez, cedido al Deportivo de La Coruña, y la de Lemar, también como cedido, en este caso, al Elche.
0: Ya está entrenando con el equipo el canadiense, lo ha hecho esta mañana a las órdenes de Diego Pablo Simeone. Sigue al margen Sorloth y Julián. En principio va a regresar a la convocatoria para medirse al Atleti de Bilbao este sábado. Quien ha hablado del argentino y de su no llegada al Barcelona ha sido Lamine Yamal.
2: Bueno, yo creo que ahora mismo estamos muy bien, se está viendo. Goles no nos están faltando. Obviamente es un gran jugador, pero estoy muy contento con la plantilla que tenemos.
0: Al Barcelona sí llega el delantero brasileño Gabriel Jesús desde el Arsenal por 10 millones de euros. Dice que no se siente un segundo plato por la no llegada de Julián Álvarez y que a estas alturas no tiene que demostrar nada.
3: Yo pienso que no vengo aquí para mejorar porque están de puta madre. Perdona. Están muy buenos, entonces yo pienso que soy más uno que puede venir aquí y bueno, ayudar como quiera.
0: En el Real Madrid, cierre de mercado sin sobresaltos y con balance positivo, a pesar de haber gastado 225 millones de euros en este mercado. El último en llegar, el canterano del Racing de Santander, Sergio Martínez, ya entrena a las órdenes de José Mourinho. Carlos Rodríguez.
4: Sí, como estaba previsto, no hubo movimiento ni de entrada ni de salida. Sergio Martínez, el chaval procedente del Racing, ha sido el último en llegar, aunque lo hace para jugar en el Castilla. Pero es verdad, entrenará como lo ha hecho hoy de manera habitual con el primer equipo. Cierra un mercado en el que el Real Madrid ha gastado prácticamente lo mismo que ha ingresado gracias a los traspasos en gran medida de canteranos. Algunos incluso sin que hayan llegado a debutar con el primer equipo. Más de 220 millones que permiten a los blancos prácticamente no haber tenido que gastar en reforzar la plantilla.
0: Y es noticia también en el Real Madrid que uno de sus jugadores, Raúl Asencio, ha sido condenado por conducir ebrio en Gran Canaria. Casi cuadriplicaba la tasa de alcohol permitida. Los hechos ocurrieron el pasado 16 de agosto y el central ha sido condenado a una multa de 14.000 euros y 8 meses de retirada del carnet de conducir. El Getafe cerró el mercado con la incorporación de un nuevo delantero. Se trata de Iván Azón, que llega cedido desde el Como, y también con las salidas de Juan Berrocal y Neyú. Finalmente, no sale Apcar, que rechazó una oferta a última hora de la Liga Italiana, por la que el Getafe esperaba ingresar 5 millones de euros. Con 23 fichas, quedan 3 libres, y el director deportivo, que ha hecho balance, Toni Muñoz, no descarta que pueda llegar algún refuerzo más como agente libre.
5: Ángel hace magia de vez en cuando, y es un mago, y bueno, el hombre hace todo lo posible, y nosotros hacemos desde la dirección deportiva todo lo posible. Nos hemos dedicado en cuerpo y alma a ser en la mejor plantilla, evidentemente, y que el míster esté contento, porque nosotros trabajamos para que esté contento el míster, la gente, el presi y todos. Y es un trabajo duro y exigente.
0: Hablaba de la magia de Ángel Torres, del presidente del Getafe. En el Rayo Vallecano, 3 fichajes de última hora, completamente desconocidos en la mayoría de los casos. Se trata del portero Emil Audero, que llega cedido desde el Como. Sadik, este sí que le conocemos un poquito en la liga, es un central que llega cedido en este caso del Gen. Y el canterano del Atlético de Madrid, Belaid Rayan, que ha jugado el año pasado en Primera Federación y que ha sido traspasado por el Atlético de Madrid. Va a tener ficha del filial. El Rayo Racing de Santander de este sábado se va a jugar en Butarque, así aparece ya en la página de la liga, aunque el Rayo todavía no ha comunicado a sus abonados dónde se juega el partido. Sí hizo, sin embargo, un duro comunicado contra la Comunidad de Madrid, a la que acusa de retrasar deliberadamente la reapertura del estadio de Vallecas y de actuar al servicio de otros intereses. Un comunicado que tuvo su respuesta por parte del titular de deportes de la comunidad, Mariano de Paco.
6: Que ha sido el Rayo el que ha perdido más de un mes desoyendo las peticiones de la administración que le decían que tenía que aportar una documentación que nunca aportó y que ahora, deprisa y corriendo, está intentando solventar. No se va a abrir el estadio del Rayo Vallecano mientras una auditoría externa nos diga que es seguro para las personas y que es salubre.
0: El Racing y el Depor, dos recién ascendidos, fueron los que más animaron el mercado en el último día. Marc Casado y Jiménez ficharon por el Deportivo de La Coruña para completar un mercado de ensueño para los de Riazor. Y Pablo García llega desde el Betis hasta el Racing de Santander. Además, Ceballos también llega al equipo de Pellegrini. Y ojo, porque nombres importantes como Carvajal, Joselu, Parejo, Benzema, Alaba, Niom, Jaime Mata, todos ellos están sin equipo. Hoy tenemos cita con la Liga de Campeones femenina. Juega el Real Madrid el partido de vuelta de la fase previa, defendiendo el 0-2 ante el Ajax de Ámsterdam. Será a las 8 de la tarde, lo contamos en el partido de la Onda. Esto le pide el entrenador Pau Quesada a sus jugadoras.
7: Empezar sobre todo la primera parte con un ritmo muy alto para empezar a contagiar al Di Stéfano desde el primer momento y que se vea un bonito partido en casa.
0: Y en el Abierto de Estados Unidos, hoy toca trasnochar. A las 3 de la mañana va a jugar Alcaraz en segunda ronda ante el portugués Jaime Faria. Ayer quedó suspendido el partido de Rafa Jodar. Además, le cambiaron el rival. Ya no juega o va a jugar en este caso contra el chino Yunchao Ketebu. Y Paula Badosa también ve como su partido quedaba aplazado por la lluvia ante la australiana Casatina. Jessica Bouzas también tendrá pendiente su partido ante Bitmanova. Y en la Vuelta Ciclista, hoy undécima etapa entre Cartagena y Lorca de 153 kilómetros, que ofrece una nueva oportunidad para los hombres más rápidos del pelotón, con una subida al puerto de Tercera del Morrón de Totana a 33 kilómetros de la meta. 12 minutos sobre la una, el partido de la una de Onda Madrid. Les cuenta las noticias del deporte hasta las 2 de la tarde.

0: La última hora del deporte que pasa por ese cierre del mercado y sobre todo por la presentación que se está produciendo en estos mismos momentos en el Estadio Metropolitano del último refuerzo del Atlético de Madrid. Miguel Fernández, buenas tardes.
1: Muy buenas tardes.
0: Se trata del canadiense Jonathan David, que así me dijo Bonilla que hay que decirlo y así lo pronunciamos.
1: Sí, no sé si David o David, pero bueno, si Bonilla dice David, pues será David en este caso. Y nada, presentación en estos momentos, está tomando la palabra el presidente Enrique Cerezo, que ha aprovechado para hacer un poco también balance del mercado, luego le escucharemos una cesión bastante interesante, la de Jonathan David, procedente de la Juventus, es un perfil de delantero diferente, que le puede venir bien al Atlético de Madrid, y que finalmente no sabíamos si seguía Sorlo, si seguía Julián en este caso, van a seguir los dos. Se suma Arnau también y Jonathan David, así que cuatro delanteros, ni más ni menos, tiene el Cholo Simeone.
0: Bueno, pues mucha pegada, mucho gol y además está sumando también en esa faceta, en este caso, Alex Baena. Así que, bueno, pues el Atlético de Madrid, que tiene de sobra, argumentos para poder competir en la Liga con el Real Madrid y con el Fútbol Club Barcelona. Llega Jonathan David y se queda Julián Álvarez. Ya lo veníamos contando desde el domingo prácticamente que volvía a los entrenamientos con el primer equipo, se barruntaba que se había descartado la opción Arsenal, así que Julián Álvarez seguirá a las órdenes de Diego Pablo Simeone.
1: Sí, hubo tres días críticos cuando no se presentaba a los entrenamientos por esa indisposición que decía el club, que luego se acababa transformando en una especie de depresión, por lo que decía Miguel Ángel Gilmarín, porque Julián quería cumplir ese sueño, jugar en el Fútbol Club Barcelona. El Atlético de Madrid tenía muy claro que no iba a dejar salir al argentino, al club de la ciudad condal. Y finalmente, tras unos contactos con el Arsenal, se ha descartado esa posible salida de Julián, que seguirá un año más de rojiblanco y que tendrá que ganarse el apoyo del Metropolitano, que lógicamente ya le vimos en ese último partido en casa, está muy, muy descontento con la actitud del argentino.
0: Desde luego que es una herida abierta y que va a haber que sanarla, pero bueno, a base de goles ya le pasó a Griezmann, así que esperemos que pueda ser así. Mira, vamos a escuchar un poquito a Jonathan David, que ya toma la palabra en el Metropolitano.
2: Bueno, significa que estoy en un lugar muy positivo. Estoy ahora en un club que tiene una gran ambición y esto quiere decir que podemos esforzarnos para la grandeza y esto es muy importante.
3: Llega Jonathan David como nuevo jugador del Club Atlético de Madrid, las mismas que tienen todos los aficionados por ver

0: de pronto también en acción aquí en nuestro estadio. Así que para que te conozcan bien, vamos a dejar que sean los compañeros de los medios de comunicación los que te hagan ahora las preguntas. Así que lo hacemos, compañeros, como es habitual, vais solicitando el turno y os vamos
1: a preguntar
0: dando paso.
1: Los compañeros, vamos a escuchar alguna de esas preguntas a Jonathan David, que está sobre el estrado en una silla, vestido de negro, con una camiseta blanca, y ya le preguntan al nuevo delantero del Atlético de Madrid.
2: I mean, this will never be...
3: Bueno, yo creo que al final esto no va a ser mi decisión, lo que ocurra en el futuro, pero lo que yo puedo hacer es marcar goles.
1: Sobre si va a seguir. Recordamos que tiene una
4: Hola,
1: opción de compra el Atlético de Madrid.
4: Es sobre
1: no obligatoria de 25 millones.
4: De
1: Madrid, no hablamos.
4: ¿Cómo ha sido también ese encuentro con los compañeros esta mañana con Simeone? ¿Qué sabías de ellos y qué es lo que te han dicho? ¿Cómo te han recibido? ¿Cómo te has encontrado con ellos esta mañana? Gracias.
3: Hoy ha sido mi primer día, ha sido un muy buen día. He hablado con el entrenador, he hablado con los compañeros, con el cuerpo técnico, todo el mundo me ha dado una bienvenida muy buena. Y bueno, yo creo desde el pasado que bueno, ya he jugado contra este club, ya sé lo grande que es y cómo funciona todo.
5: Para la cadena COPE, vas a llegar con una competencia dura, tremenda, con grandes futbolistas como Sorloth, como Julián Álvarez. ¿Y cómo encaras esta competencia que vas a tener? ¿No va a ser fácil? ¿Cómo vienes? ¿Dispuesto a...?
3: Bueno, por supuesto no va a ser fácil. En todos los equipos grandes siempre hay gran competencia. Todos los jugadores tienen muy grandes cualidades y al final yo lo que puedo hacer es mostrar un gran rendimiento a los entrenadores y ya el entrenador tomará sus decisiones.
6: Jonathan, bienvenido. Hugo con eso, 1-0. Vienes de jugar el Mundial con la selección de Canadá, has tenido descanso, vienes de jugar también con la Juventus de Turín. Quiero preguntarte por tu condición física, si tú estás preparado el mismo sábado, si el míster, si Simeone quiere, para jugar el partido en Bilbao. Gracias.
3: Bueno, last weekend for Juventus. Sí que jugué la semana pasada para la Juve. Tuve también una pretemporada completa, pero sí, estoy, listo desde el punto de vista físico. Hola, Jonathan. Bienvenido a Atlético de Madrid. Te quería preguntar qué significa el jugar para Canadá en el Mundial, qué significa el representar a Canadá a nivel nacional, también jugando para los mejores clubes del mundo y ahora en la Liga. Bueno, es un gran honor. Porque el fútbol en Canadá no siempre ha sido tan grande y ahora ya tenemos una gran cantidad de jugadores que juegan en Europa, juegan en clubes muy grandes y yo creo que es algo que me llena de orgullo el poder hacer que el país, que mi familia y mi entorno esté orgulloso.
7: Gracias, David. Primero, enhorabuena por tu fichaje por el Atlético de Madrid, Chema García, Mundo Deportivo. Me gustaría saber ¿cómo definiría su etapa en la Juventus y si cree que el estilo del fútbol español se adapta mejor a sus condiciones y cree que aquí va a poder lucir realmente? Gracias.
3: Sí, bueno, el tiempo en la Juventus no fue el más fácil. No fue como yo esperaba, pero ahora estoy listo para un nuevo desafío. Yo creo que esta liga encaja muy bien con mis cualidades. Tengo obviamente un gran potencial ofensivo. Todos los equipos quieren jugar buen fútbol y yo creo que todo esto me encaja muy bien y que va a ir bien.
1: Bueno, pues estas son las primeras palabras. Parco en palabras, el nuevo delantero del Atlético de Madrid, Jonathan David, que se muestra muy ilusionado y con ganas de, bueno, pues prestar batalla a Sorloth, a Julián Álvarez, que van a ser su competencia en la delantera del Atlético de Madrid. 26 años, de Brooklyn, de Nueva York, nació allí, aunque tiene, como decimos y hemos escuchado, nacionalidad canadiense y de hecho es internacional con la selección de Canadá. Dicen los jóvenes que tiene mucho flow y mucha aura.
8: Bueno, yo no sé si es aura lo que tiene o no. Yo sí sé que en el Lille era un gran delantero, que metía más de 20 goles por temporada. Estuvo 4 o 5 años y bueno, los números son tremendos. 19 goles una temporada, dos temporadas seguidas marcando 26 y otra la que marca 25. Por eso la Juve paga un pastón por él. Es verdad que el año pasado juega mucho con la Juve, es importante, pero no termina de demostrar. Solo marca 8 goles y por eso le dan esta salida. con una opción de compra de 25 millones que hace dos años hubiera parecido imposible, porque este tío hace dos años tenía un valor de mercado de 70-80 millones, porque es joven, tiene 26 años y venía, como digo, de marcar 20-tantos goles por temporada en el Lille.
1: Bueno, pues con él se cierra este mercado para el Atlético de Madrid, donde finalmente

0: Carlos Martín, por lo visto, tenía ofertas de muchos equipos, tanto de primera como de segunda, pero finalmente va a seguir en la disciplina rojiblanca. Así que toca hacer un poco de balance de las salidas, que han sido 8, 9, si contamos a Nico González. Es decir, ha salido Ruggeri, Almada, Nahuel Molina, Julio Díaz, Antoine Griezmann, Jiménez, Lenglet, Lemar y Nico González en ese término de cesión. Y las llegadas, como bien decías, Julman, Kang In Lee, Cuti Romero, Grimaldo y Jonathan David. Así que bueno, un mercado en el que el Atlético de Madrid ha ingresado 59 kilos y se ha gastado bastante más, 123 millones de euros, que bueno, también responde un poquito a esa ampliación de capital que realizó el club, ¿no?
1: Un balance negativo, por tanto, en esto del mercado del conjunto rojiblanco. Por cierto, lo de Carlos Martín, que recordamos estuvo el año pasado en el Rayo Vallecano, estaba hecho con el Almería, pero finalmente no llegaron a tiempo para presentar los papeles. Uh-huh. Se ha quedado a las puertas, así que difícil papeleta para Carlos Martín, que se queda en el Atlético de Madrid, al menos hasta el mercado de invierno.
0: Sí, porque yo creo que además tiene un rol muy parecido al de Juliano, y ya lo ocupa Juliano precisamente ese rol, así que bueno, veremos a ver hasta invierno cuántas oportunidades tiene el chaval.
1: Bueno, y fue hasta última hora con calculadora en mano, haciendo números el Atlético de Madrid, y vio como al final, que tenía acuerdo con Tagliafico también para haber reforzado al conjunto rojiblanco, pues no le daba el dinero del fair play y finalmente se quedó en el aire ese fichaje.
0: Eso es, no llegó finalmente el argentino para reforzar un poco esa banda izquierda y sobre todo hacer competencia a Grimaldo, que es el único lateral izquierdo como tal. Puede jugar Janko ahí, pero finalmente no llegó Salinas, no llegó Grimaldo, perdón, no llegó en este caso Tagliafico, así que el único lateral izquierdo es Grimaldo. Fue un poco el nombre sorpresa de ese último día, que nadie se esperaba, y de repente sonó. Lo que dicen desde el club es que no se trata de una cuestión de fair play, sino de que se trata de que ellos han apostado por el chaval Dani Martínez, que le hemos visto buenos minutos en estos primeros partidos de la temporada, y de hecho le han hecho ficha del primer equipo, tanto a él como a Esquivel, el guardameta. Ambos pasan a formar parte de esas 25 fichas del primer equipo de la plantilla rojiblanca.
1: Acaba ya la presentación, ha sido breve, como hemos escuchado tampoco hablaba demasiado, muy ilusionado, así que foto de familia ya con el presidente Enrique Cerezo. Con el 15 va a llevar el dorsal número 15, Jonathan David, el nombre propio hoy junto con el de Julián Álvarez en la información del Atlético de Madrid. El equipo ha vuelto esta mañana al trabajo preparando ya el partido del sábado ante el Athletic Club de Bilbao. ¿Qué podemos contar?
0: Pues que es el primer entrenamiento precisamente de Jonathan David como jugador rojiblanco. Veremos a ver si se encuentra bien y disponible para poder debutar este fin de semana. La única ausencia sigue siendo la de siempre, la de Sorloth. Recordemos, por esa lesión, sigue trabajando al margen. Así que de momento, si está Julián disponible, serán Julián, Jonathan David y Arnau, el chaval que pasa a formar parte del primer equipo, los delanteros disponibles para el duelo de este fin de semana.

0: Hablamos también del Real Madrid, que bueno, pues en este caso no ha habido sobresaltos. Carlos Rodríguez, buenas tardes.
1: Hola, hola.
0: Porque hizo los deberes muy prontito. Además, sí. Bueno, en muchos casos ni nos enteramos de las negociaciones. Caso de Marc Cucurella, que fue un poco sorpresa. El caso también de Carlos Espí. Se puede decir que hemos dado, la prensa ha dado muchas vueltas y pocos aciertos este verano con el Real Madrid, ¿eh?
1: Sí, realmente repasando la lista de incorporaciones, ninguno. Bueno, lo de Konaté es lo único que sí que venía más o menos barruntándose, porque es verdad que desde.
0: Bernardo Silva sí se sabía con la.
1: Bueno, no, pero Bernardo Silva. Ya, pero fue muy, muy a última hora, porque acuérdate que el Atlético de Madrid también casi, casi lo tenía medio hecho, solo incluso para el Barcelona, y cuando ya se confirma la llegada de Mourinho. Es cuando el Real Madrid entra de lleno en el fichaje del futbolista portugués, pero hasta eso.
0: Sí, no, y Yann Diomandé también fue de un día para otro.
1: Igual, Cucurella fue también súper repentino cuando ya estaba en el Mundial, antes de que empezara el Mundial. Ya digo, lo de Konaté es lo único porque se siguió un poco la estrategia que con Alexander-Arnold terminaba contrato y desde la temporada pasada ya se venía barruntando porque el Liverpool había intentado renovarle y él lo quería. Con lo cual, evidentemente, eso quería decir que ya había contactos. Pero más allá de eso, lo de Dumfries también se hizo de una manera. Es verdad que se anunció un poquito con cierta antelación, porque este sí que fue incluido en la campaña electoral. Ese sí que fue anunciado por Florentino Pérez y ya se rumoreaba. Pero vaya, lo de Spi también fue una cosa súper fulgurante. Así que sí, ha sido rápido y. Para lo que suele ser repentino, sí, o relativamente temprano, sí.
0: Seis fichajes ha hecho el Real Madrid.
1: Más

0: Mourinho, claro.
1: Más Mourinho, Dumfries, Carlos Espí, Konaté, Bernardo Silva, Jan Dio Mandé. Se ha gastado 225 millones.
0: Más Mourinho. Más que son Mourinho. 15, acuérdate que había que pagarle, sí, 15 kilos al Benfica, ¿eh?
1: Pero que ha salido las gallinas que entran por las que salen, casi, como dice Mota, ¿no?
0: Más o menos, sí. Añadiendo los 15 de Mou, claro, nos vamos ya pues a 240, pero bueno, en cualquier caso, estamos hablando de que el Real Madrid ha embolsado prácticamente 220 millones de euros por salidas de futbolistas que, fíjate, si analizamos lo que es la jugadores de la primera plantilla que se hayan marchado y que hayan dejado dinero, muy poquitos, porque estamos hablando de los 4 millones que dejó Fran García por su traspaso al Betis, los 40 de Gonzalo, eso sí, por el traspaso al Fulham, evidentemente, y el 70% de los derechos, ojo, que de ahí todavía el 30% de derechos son del Real Madrid. Y revisando del primer equipo poco más, porque luego gente como Álava, como Carvajal, como Ceballos, unos acababan contrato y en el caso de Dani Ceballos le dieron la carta de libertad. Así que todo el resto
1: chavales.
0: Son chavales que incluso algunos ni siquiera han llegado a debutar con el primer equipo.
1: Bueno,
0: ¿no?
1: El caso, como es el de, caso Nico de Jacobo Ortega. Y Nico Paz, que ha sido el que más dinero ha...
0: Sí, claro, son 60 millones.
1: Ha dejado y prácticamente su presencia ha sido residual en el primer equipo del,
0: sí,
1: del Real Madrid.
0: Sí, sí, los 60, los 20 millones también, recordemos, de Víctor Muñoz, jugador de Osasuna, pero al pagar el Liverpool la cláusula de 40 y tener el Real Madrid el 50% de los derechos, 20 millones fueron para el Real Madrid. Luego, dos jugadores que tenía el Real Madrid también con derechos, como es el caso de Mario Gila, que lo ha fichado el Milan, o el caso, por ejemplo,
1: de Chema,
0: de...
1: que ha sido el último, ¿no?
0: Chema ha sido el último, Andrés. Sí, que del Stuttgart se ha marchado al Brighton, y de los 23 millones el Real Madrid se lleva 11,5. Y luego estaba también el caso de Álvaro, ¿no? El chaval hispano-uruguayo que estuvo aquí en el Getafe, en el Elche, y que se ha ido al Bournemouth y también ha dejado 15 millones en las arcas del Real Madrid. César Palacios, 10 al Fulham. El caso de Jacobo Ortega, como hemos dicho. Víctor Valdepeñas, Valde a la Fiorentina, por 8 millones de euros. Alex Jiménez también al Bournemouth. En fin, que al final...
1: Y Mario Martín
0: 220.
1: Al Getafe, que el Getafe ha pagado 3,5 por él.
0: Exacto, porque tenía que realmente consolidar el traspaso, es decir, hacerse definitivamente con los derechos del canterano del Real Madrid. Así que sí, más o menos un poquito más, evidentemente, si echamos cuentas, positivo para el Real Madrid, pero vamos, que estamos hablando de que a lo mejor se han tenido que gastar 15 millones más de lo que ha ingresado por toda la venta de futbolistas.
1: Bueno, el gran plus fue lo de Rodri, que se intentó pero no llegó y finalmente además se va al FC Barcelona y no ha llegado un mediocentro, que era otra de las posibilidades que podría estar barajando el Real Madrid en estos últimos días de mercado.
0: Sí, no, bueno, pero eso además ya lo ha ido dejando claro Mourinho en las diferentes ruedas de prensa en las que ya ha aparecido, cuando se le ha preguntado por el tema del mediocampo, él siempre argumentó, porque es la frase o es la respuesta que debía dar, que estando el mercado abierto nunca puedes decir definitivamente la plantilla está cerrada, pero en la última o la penúltima ya lo escuchamos, para él estaba cerrada, porque además desde hace ya bastantes días el Real Madrid tenía 25 fichas ocupadas, tenía todos los futbolistas inscritos y por tanto, salvo que hubiera habido una operación relámpago de salida de última hora, era lo único que hubiera posibilitado dejar un hueco para incorporar a un nuevo futbolista, y como eso no ha ocurrido, bueno, el tema de Sergio Martínez, claro, del chaval del Racing de Santander, pero como no viene para el primer equipo, como viene para el Castilla, no es caso. Así que, como dijo Mourinho en la previa del partido frente al Málaga, a él no le gustaría o no le hubiera gustado que se hubiera marchado ninguno, porque está contento con la plantilla que tiene y realmente va a contar con los mismos que ha tenido prácticamente durante toda la pretemporada, porque no ha habido incorporaciones de última hora.
1: Pregunto precisamente por ese último que ha llegado, el canterano del Racing, Sergio Martínez, que como dices es o va a ser jugador del Castilla, pero que está entrenando a las órdenes de José Mourinho.
0: Vamos a ver cómo van gestionando su presencia en el primer equipo, porque evidentemente, claro, tiene que jugar en el Castilla porque tiene que jugar. Porque, primero porque, aunque tuviera ficha con el Castilla, como es el caso de Thiago Pitarch, sí podría ser utilizado en el primer equipo, pero es verdad que su demarcación a día de hoy, bueno, está ocupada y está relativamente bien surtida en el Real Madrid. Pero vamos a ver cómo lo va utilizando mientras no interfiera en lo que es su proceso de crecimiento y que él no pierda tampoco la competitividad para seguir jugando, insisto, con el Castilla. En estos últimos partidos, hasta que Tchouaméni esté recuperado, por ejemplo, Mourinho ha venido contando con Cestero como pivote posicional, como 5, como medio centro defensivo del equipo, que es la posición en la que juega Sergio Martínez. Yo entiendo que ahora mismo, por ejemplo, de cara al partido del viernes contra el Betis, hombre, es pronto, pero a lo mejor ya lleva ya en la concentración contra el Betis. Es verdad que va a tener apenas 2-3 entrenamientos, pero en forma está, me refiero. Él ha hecho la pretemporada, está jugando o estaba jugando con el Racing, con lo cual físicamente está en condiciones y a lo mejor se lo lleva en lugar de alguno de los chicos del Castilla con los que venía contando Mourinho. Pero bueno, más allá de eso, él va a trabajar habitualmente de forma asidua con el primer equipo y luego ya en función de las necesidades del primer equipo contará más o menos con él, aunque de salida, insisto, él no puede perder ritmo competitivo y su lugar va a ser el Castilla.
1: ¿Algo más del entrenamiento de esta mañana?
0: Bueno, deportivamente no va a recuperar a ninguno de los siete para el partido contra el Betis, así que es verdad que ya hemos visto tocar balón y que están cerca de la recuperación futbolistas como Endrick, como Militao e incluso como Ferland Mendy, aunque todavía, bueno, el caso de Endrick es el que más rápido va a estar disponible y seguramente Tchouaméni después, pero todavía Militao y a Mendy es posible que le quede un mes o más de un mes. Y luego, bueno, pues esta historia de Raúl Asencio, ¿no? Tiene mala suerte.
1: No, mala suerte no.
0: No, digo que tiene mala suerte porque la han pillado.
1: Ah.
0: Digo hombre, mala suerte porque
1: el que juega con fuego se quema,
0: pues
1: Carlos.
0: Eso,
1: o sea, si vas
0: claro, evidentemente,
1: con cuatro veces más de lo permitido,
0: bueno, pues eso te
1: de
0: estoy
1: alcohol
0: diciendo
1: en tu sangre, pues
0: lo digo de manera
1: más
0: irónica, o sea, que tiene mala suerte.
1: Suerte no, lo que tiene es mala cabeza.
0: Tiene mala suerte, digo irónicamente porque es verdad. Pues,
1: muy mala cabeza.
0: Y además coincide que es el partido además del día 16, Madrid estaba en Alemania jugando el amistoso contra el Schalke, él estaba libre porque estaba lesionado.
1: Estaba allí en Gran Canaria,
0: y se marchó
1: en San Bartolomé,
0: a Gran Canaria
1: 16
0: y se tomó un par de copas y dio una tasa de alcohol de 0,90, recordemos la permitida 0,25, así que 14.500 euros de multa y 8 meses sin carnet de conducir.
1: Pues nada.
0: Digo que tiene mala suerte, por decirlo de alguna manera, porque estas cosas, bueno, a lo mejor a nosotros también nos podrían haber pillado alguna vez y no nos han pillado, pero más allá de eso, pues entre unas cosas y otras, la verdad que no
1: si
0: acaba
1: bebes,
0: de
1: si bebes, no conduzcas.
0: No, eso es evidente.
1: Como decía el
0: eso
1: amigo,
0: eso es evidente.
1: ¿Quién era? Stevie Wonder.
0: El mítico Stevie Wonder. Así que nada, ya veremos si esto le acarrea algún tipo de medida disciplinaria por parte del club. Entiendo que no, porque ya tienen la sanción administrativa y bueno, pues nada, le tendrán que llevar y traer a la ciudad deportiva.
1: Bueno, mañana nuevo entrenamiento, antes recordamos del partido del Betis, que es el viernes y a las 10 de la mañana, ya lo ha puesto el Real Madrid, habla Mourinho. Así
0: sí, mañana
1: vamos a hacer balance de todo ello.
0: Mañana va a hablar antes del entrenamiento, sí. Estas últimas han sido después, así que mañana antes del entrenamiento a las 10.
1: Bien tempranito.
0: Mourinho, bueno, no está mal.
1: Con los churros y el café.
0: Tampoco es mala hora, ¿eh?
1: Le ponemos a los oyentes lo mejor.
0: Que hay cositas que escuchar seguramente.
1: Venga, que hay mucho que contar del Rayo del Getafe, va.
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1: Para el Rayo Vallecano en el mercado, en el último día de mercado, un portero, un central y un medio centro, Miguel.
13: Eso es, bueno, sobre todo hay que mirar un poco las cifras y luego cada uno que saque sus conclusiones, ¿no? Porque el Rayo ha ingresado 42 millones de euros, el que más, después del Madrid, el Atleti y el Barça.
1: El cuarto que más ha ingresado en venta de fichajes, en venta de jugadores.
13: Después de los tres grandes, el que más. Y ha gastado 0,9 millones de euros, es decir, 900.000 euros.
1: ¿Dónde están los 39 millones?
13: Habría que preguntarle a Presa, pero bueno, lo que está claro es que es el equipo que menos se ha gastado este verano en la Liga, solo por detrás del Athletic Club, que ya sabemos que con su política de fichajes, pues lógicamente no ha fichado nada este verano, y del Málaga. Y de hecho, si haces balance un poco de ingresos y gastos, es lógicamente el que menos ha gastado en proporción de todo lo que ha ingresado.
1: Ese cerdito está muy gordo en la hucha.
13: Más lo que ya tenía de la Conference, más 40 millones que había dicho el propio Presa, que tenían guardados en las arcas.
1: Es verdad que tenían muchos jugadores de la temporada pasada, que se han quedado muchos de ellos.
13: Eso es, finalmente se ha quedado Ratius, se ha quedado Patecís, jugadores que podían salir. Pero bueno, igualmente la venta de Nobel Mendy por 23 millones, la de Pep Chavarría por 19, además de salidas de jugadores que se han ido libres como Mumin y el Pacha Espino, y la de Tien Eto'o, que la conocimos ayer, que se va cedido al Racing de Ferrol.
1: Bueno, cuéntame quiénes son los que llegan.
13: Pero vamos a las llegadas, que es lo que va a estar este año y lo que va a luchar este año.
1: Y que tenemos que ir ensayando los nombres, ¿eh? Porque seguramente nadie va a conocer a Emil Audero.
13: Emil Audero, yo creo que mejor nos quedamos con Audero, más sencillo, portero del Como, que llega en forma de cesión. Lleva toda la vida prácticamente en el fútbol italiano. En los últimos dos años ha pasado por el Cremonese y por el Palermo.
1: Italo-indoneso, ¿eh?
13: Eso es, de origen indoneso, pero con nacionalidad italiana en este caso. Y será el que defienda la portería en principio. Bueno, competirá con Cárdenas hasta que vuelva a batalla de esa fractura de la tibia. El otro nombre que hay que conocer, el de Mujahid Sadiq. Sadiq como el delantero del Valencia. Se escribe con C y con K, es un poco diferente, pero bueno, Sadiq. Un central que viene del Genk y llega también como cedido. Y luego está el de Rayan Belaid, el jugador ex del Atlético de Madrid ya, al cual el Rayo ha comprado ese 50% de los derechos del futbolista por 400.000 euros. Que bueno, es prácticamente la mitad de lo que se ha gastado ya el Rayo este verano. A esto hay que sumar a los anteriormente ya anunciados como Buare, Cúmbula, Pedrosa y Sitaisvili, en total 7 llegadas.
1: Y además, también es noticia que queda inscrito Raúl de Tomás, pues sí. Y Pelayo se quedan en el Rayo Vallecano.
13: Sí, Pelayo se queda un poco para ser ese quinto central. En principio, pues se ha hablado de una posible cesión de nuevo al Cádiz, como ya pasó la temporada pasada, pero bueno, finalmente seguirá. Y sorprende lo de Raúl de Tomás, pero es verdad que si no tiene salida, pues bueno, no está de más inscribirle. A ver, lleva desde enero sin jugar, en esa cesión que tuvo en Qatar, donde jugó 20 minutos y se lesionó aquel día. Desde el 7 de enero no juega ni un partido oficial Raúl de Tomás, pero bueno, le ha escrito el Rayo. Es verdad que es el cuarto delantero. Está por detrás de Camello, de Alemão y de Randy Enteca, así que bueno, veremos a ver si tiene algún minuto y lo volvemos a ver de corto.
1: Bueno, la plantilla queda con 27 futbolistas, 23 de la primera plantilla, 4 del filial, así que todavía quedaría alguna ficha libre, por si acaso pues alguno de estos agentes libres se pone a tiro, porque dinero desde luego hay en la caja. Vamos con lo otro, que también tela marinera. Se juega el partido contra el Racing de Santander en Butarque. Así lo ha hecho ya oficial la Liga, así lo está comunicando el Club Deportivo Leganés en sus redes sociales, aunque el Rayo todavía no ha comunicado a sus abonados que se juega el partido en Butarque.
13: Y así lo pone en la página web del Rayo, pero bueno, ayer mismo escuchamos a Presa saliendo a las tantas de la oficina de cerrar aquellos últimos movimientos. Le preguntaban y decía, no sé, que él mismo dice que no sabe si se va a jugar en Butarque o no. No tiene mucho sentido porque es el Rayo Vallecano el que lo tiene que comunicar a la Liga, y si la Liga lo comunica es porque lo sabe. Así que bueno, podemos asegurar que se va a jugar en Butarque, aunque el propio Rayo Vallecano no lo ha comunicado a sus socios, que se va a jugar allí.
1: Y todo esto por una estrategia que sigue manteniendo el Rayo Vallecano, de que la Comunidad de Madrid no nos deja jugar en nuestro estadio porque nuestro estadio, según ellos, está disponible para que se juegue ya un partido de Liga. Les ha dado el ok la Liga, dijo el vicepresidente el otro día, y ayer sacaron un duro comunicado con acusaciones muy graves a la Comunidad de Madrid, diciendo incluso que está actuando deliberadamente para que no jueguen en Vallecas.
13: Eso es, ayer el comunicado del Rayo, bueno, pues hablaba en este sentido de que la Comunidad ya tenía una auditoría hecha en diciembre de 2025 y sin embargo no se lo había

0: ha comunicado al Rayo hasta este julio de 2026 y según el club consideran que puede haber un interés oculto que hace que la comunidad lo haya presentado tarde por unos intereses ocultos. Dicho por ellos, veremos a ver en qué acaba la situación. La comunidad lo que dice es que lógicamente es la responsable y la dueña del estadio y hasta que no pueda garantizar la seguridad y las condiciones correctas, pues lógicamente no se va a jugar en el estadio de Vallecas.
1: Así lo decía el responsable del cargo, el consejero de Deportes de la Comunidad de Madrid, Mariano de Paco.
2: Me sorprende que no lo entienda. El vicepresidente del Rayo sabe perfectamente, porque lo hemos hablado cara a cara, que ahora mismo hay un expediente de extinción de la concesión por un incumplimiento culpable de las obligaciones que tenían que ver con el mantenimiento del club y que han devenido en una falta de seguridad y de salubridad. Este partido siguiente no se va a poder jugar, pero esperamos que lo antes posible el Rayo pueda volver a su casa, a ese estadio de Vallecas, porque es donde tiene que jugar. Pero recuerdo una vez más que ha sido el Rayo el club que ha perdido más de un mes desoyendo las peticiones de la administración que le decían que tenía que aportar una documentación que nunca aportó y que ahora, deprisa y corriendo, está intentando solventar los problemas y la aportación documental. No se va a abrir el estadio del Rayo Vallecas mientras una auditoría externa nos diga que es seguro para las personas y que es salubre.
0: Y claro, a todo esto, lógicamente, no tener el aliento de Vallecas detrás influye en el juego y perjudica mucho a la franja, que recordemos, el partido contra el Alavés ya lo jugó en Butarque, el partido contra el Racing parece que lo va a jugar en Butarque y el 15 de septiembre hay un partido frente al Español que veremos a ver dónde se juega. Y a todo esto, lógicamente, el entrenador Beñat San José pues habla de cómo les perjudica no tener a su gente animándoles.
3: Y sobre todo el no tener tu estadio. O sea, el no tener tu estadio, eso, vamos, no debería de pasarle a ningún equipo. Eso es un hándicap muy, muy grande. Y ahí sí que, obviamente, que nos perjudica. Después, ¿quién es responsable de eso? Pues yo aquí no soy quien para decir quién es responsable de eso. A mí desde el club, repito, me dicen que el campo está en condiciones de jugar. La comunidad no nos ha dejado, pues a partir de ahí yo creo que tienen que venir otras personas a daros otras explicaciones más detalladas que no soy yo. Yo lo único que hago es informar de lo que me comunica el club y eso es lo que me han comunicado.
1: Y el Getafe, 8 fichajes nuevos, 4 llegan traspasados, el regreso de Uche y el último ayer en forma de cesión, de nuevo un delantero nuevo para José Bordalás, Carlos.
4: Sí, Iván Azón, que viene cedido del Como y que de esta manera cierra la plantilla en cuanto a llegadas se refiere, porque en cuanto a salidas, lo último en hacerse oficial ha sido lo de Neyú, que se va al equipo griego del Bolos, lo ha confirmado esta mañana Tony Muñoz, el director deportivo del Getafe, valorando el mercado. En total el Getafe se ha gastado 19 millones y medio en traspasos, en reforzar la plantilla. Ha vendido por 14, así que tampoco está tan mal el saldo en cuanto a dinero gastado. Bueno, recordemos que el Getafe tiene todavía fichas libres. Podría incorporar, reforzar la plantilla más si consiguiera hacerse con alguno de los agentes libres que están todavía por ahí en el mercado sin equipo. Sonó Carvajal, sonó Joselu y alguno más, pero evidentemente aquí el problema no es eso, es el económico. Y esta mañana, cuando le han preguntado a Tony Muñoz por esa posibilidad de poder reforzarse un poquito más, el director deportivo respondía que, hombre, económicamente andan muy justos ya.
5: Mira, nosotros hemos hecho el esfuerzo, todo el esfuerzo posible para que estén los chicos que nosotros hemos contratado y hemos traído los que hemos creído convenientes, oportunos, y los que hemos podido, evidentemente, económicamente. Con 2 o 3 jugadores a lo mejor el equipo se hubiese quedado más compensado, evidentemente. Pero bueno, no hemos podido, hemos hecho todo lo posible. El esfuerzo que hace Ángel siempre es extraordinario, es duro, es exigente y siempre está poniendo en valor y en el poder tener jugadores de la importancia de los que han venido, que eso requiere un esfuerzo económico muy grande. Y eso es una labor de Ángel, que siempre para eso es muy valiente.
1: Bueno, pues Ángel Torres, que bueno, pues dice que a lo mejor puede seguir haciendo magia y fichar a alguno de los que queden libres, con 3 fichas libres. ¿Qué pasó con Apcar a última hora? Porque se iba a marchar del Getafe, Carlos, pero el central marroquí finalmente se queda y bueno, pues el Getafe anda un poco molesto porque era una operación bastante cuantiosa para el conjunto azul.
4: Claro, y porque liberaba masa salarial que le hubiera permitido al Getafe seguramente reforzarse en un par de puestos. Hablaban de un extremo, de un centrocampista, y lo tenían cerrado con el Venecia, pero al final el chico no se ha ido porque no le ofrecía económicamente una oferta interesante. De hecho, cobra más quedándose en el

0: Getafe, con lo cual ha desistido, se ha quedado. Le han preguntado a Antonio Muñoz esta mañana por esta historia, pero no ha querido entrar en detalles.
1: Bueno, pues vamos a hacer balance de este mercado con Miguel Arnaz. Donde hubo movimientos de última hora, Miguel, buenas tardes.
2: Buenas tardes, Laura.
1: Y donde el Depor y el Racing de Santander, dos recién ascendidos, fueron los que más se movieron en el día de ayer.
2: Sí, efectivamente, curiosamente los grandes agitadores fueron los recién ascendidos. Empezamos por el Depor, que se fue a pescar a Madrid y a Barcelona para traerse a José María Jiménez del Atlético de Madrid y a Marc Casado del Barça, ambos cedidos. Y en el caso del Racing, bueno, una mala noticia, que perdió, estaba previsto, a Gustavo Puerta, que pagó la cláusula de 16 millones, pero tuvo dos grandes noticias. Una, que no es un fichaje como tal, pero que allí lo han celebrado con la misma alegría, que es que Jorge Salinas, que había sonado para el Atlético, para el Barcelona, no ha pagado su cláusula, se queda. Y la otra es el fichaje bomba de Pablo García, atacante del Betis, que llega por 5 millones y medio. Pablo era una de las mayores promesas de la cantera del equipo sevillano y se estaba haciendo un hueco en la plantilla, pero al final el club pues ha optado por darle salida para poder hacer hueco, entre otros, a Dani Ceballos, que también es de los que firmó ayer. La verdad es que a Pablo se le veía muy triste a la salida de la Ciudad Deportiva.
3: Perdón, pero me sale ahora mismo. Esperemos que todo nos vaya muy bien, porque seamos los mejores champions este año. Saludos un grande a todos mis médicos.
1: Bueno, pues estaba realmente triste el canterano del Betis que se marcha al Racing de Santander. Fuera de nuestras fronteras también ha habido movimientos.
2: Sí, sobre todo, bueno, aparte del de... Digamos que los dos más importantes han sido el Manchester City, uno un poco menor, que es el de Ndiaye, del Everton, por 75, pero el principal es el de Enzo Fernández, por 140 millones de euros. El Club Citizen se ha gastado este año 500 millones y solo 375 en el centro del campo, para sustituir en este caso a Bernardo Silva y a Rodri. Aparte de los de Enzo, han gastado 135 por Elliot Anderson y el mediocentro de Marruecos, Boadi, por 95. Se han regenerado el centro del campo a base de bien.
1: El fútbol español ha gastado más este año que otros años, pero bueno, seguimos siendo la cuarta liga que más gasta, o menos gasta en este caso, por detrás de, muy lejos de la Premier, de la liga francesa y de la alemana.
2: Sí, el gasto total han sido 760 millones, 80 más que el año pasado, pero hay una tendencia que se está sentando, como dices, que es que somos ya la cuarta liga en cuanto a gasto. Nos han adelantado la liga italiana, bueno, la liga inglesa son 4.000 millones, la liga italiana 1.100 millones y la liga alemana 780, un poquito más que nosotros. Para dimensionar lo de la liga inglesa, si juntas las otras cuatro grandes ligas juntas, lo que han gastado, te quedarían 500 millones hasta llegar a la Premier.
1: Increíble.
2: Todavía. Es increíble. Y de esa cantidad, en el mercado español, de esos 760 millones, 532 se los han gastado entre tres equipos, Barcelona, Madrid y Atlético de Madrid, es decir, un 70%. En la Premier League, haciendo la misma regla, serían 25% entre los tres equipos que más han gastado. En Italia y Alemania un 47%. O sea, yo creo que también es un dato a tener en cuenta. Por ya cifrarte de una manera, el Ipswich Town de la liga inglesa, que es un recién ascendido, se ha gastado 220 millones, que es más de lo que se han gastado los otros 17 equipos de la liga española.
1: Y a todo esto, bueno, la brecha importante esa que comentabas, la de que Madrid, Barça y Atlético de Madrid, el 75% de gasto, el 25% restante del resto de clubes, 17 de la primera división, habrá mucho de la brecha importante que queda en nuestra liga. Y a todo esto decía, nombres importantes que se han quedado sin equipo.
2: Sí, un club que ahora mismo quiera reforzarse todavía con jugadores libres, pues bueno, tiene a dos campeones de la pasada Eurocopa, a Carvajal y a Joselu, también a otro reciente jugador del Real Madrid, David Alaba, y un mediocentro con experiencia, Dani Parejo. Y en el mercado internacional hay un nombre que llama bastante la atención por lo que prometía hace no mucho, que es Jadon Sancho, que está sin equipo todavía.
1: Pues balance interesante el que nos cuentas, Miguel. Enseguida hablamos de más cosas. Diez minutos para llegar a las 2 de la tarde. Dejamos aquí el mercado de fichajes, hablamos de otras cosas. Por ejemplo, el partido de la Liga Femenina, de la Champions Femenina, mejor dicho, que se va a jugar esta tarde. Lo vamos a contar aquí en el partido de la Onda. A las 8, el Real Madrid recibe al Ajax. Defendiendo el 2-0 del partido de ida hace una semana, estamos hablando de la previa de la Champions. Si gana y pasa, el conjunto blanco estará ya en la fase liga definitiva. Pau Quesada es el entrenador del jugador del equipo blanco y habla de que no quiere que sus jugadoras estén con el 2-0 a su favor y que partan de cero.
4: Intentar no recordar el resultado que llevamos de renta, porque si no nos equivocaríamos. Lo vimos ya el año pasado contra el Frankfurt, la renta no te vale de nada. Tenemos que ir a ganar el partido y ese es el único objetivo, ¿no? Ni cuando vayamos 0-0 pensar en que lo tenemos

0: cerca. El objetivo es ganar el partido. Lo vimos el año pasado, que tanto Frankfurt como París FC llegamos con un marcador a favor y después lo tuvimos que seguir peleando e ir a ganar el partido, es lo que hicimos. El objetivo es estar en el sorteo, el objetivo es mañana ganar. Las jugadoras lo merecen porque están haciendo un trabajo inmenso y yo creo que va a ser un partido muy bonito para que la gente también disfrute.
1: Bueno, pues lo contaremos esta tarde, seguramente con la presencia en el 11 titular de Felicia Schroeder, ya que va a ser baja en el próximo partido de Liga después de su expulsión el otro día, derbi en el Atlético de Madrid. Vamos con el tenis. Va a haber que trasnochar, Miguel, para ver a Carlos Alcaraz hoy en segunda ronda del Abierto de Estados Unidos.
2: Sí, madrugón, que... Bueno, madrugón, efectivamente noche
1: bueno,
2: en vela.
1: Bueno, depende cómo se mire, o sí, trasnochar sí, sí. O madrugón, efectivamente, pero hay que madrugar mucho, ¿eh?
2: Sí, trasnochar para ver a Carlos Alcaraz jugar a partir de las 2 de la mañana la segunda ronda del Open de Estados Unidos ante el portugués Jaume Faria, número 72 del mundo. Alcaraz dejó buenas sensaciones en su vuelta ante el ruso Saciolini, buscará refrendarlas. Y el que tendría que haber jugado ayer es Rafa Jodar, que le tendría que haberlo hecho ante el chino Junchao Ketebu, después de que el que iba a ser su rival, Kokinakis, se lesionara, pero la lluvia
1: le cambiaron el rival y le suspendieron el partido al madrileño.
2: Un poco accidentado el debut de Jodar. Bueno, en cualquier caso, el partido se reanuda esta tarde. Y en el cuadro femenino, victoria de Jessica Bouzas por 6-3 y 6-4 y derrota de Caitlin Quevedo por doble 6-4. La que estaba a punto de ganar era Paula Badosa, cuyo partido se ha tenido que suspender por lluvias esta mañana.
1: Bueno, pues estaremos muy pendientes de ese segundo partido de Carlos Alcaraz defendiendo el título en Estados Unidos. Además, contamos que la selección femenina de baloncesto ya se encuentra en Berlín. Esta tarde va a tener la primera toma de contacto con el pabellón. Debutamos en el Mundial este viernes ante una de las anfitrionas, la selección de Alemania. Además, luego el sábado jugaremos ante Mali y el lunes ante Japón. Recordamos que Alba Torrens es la única jugadora de 37 años que va a repetir en un Mundial. Todas las demás jugadoras son debutantes. Mañana conoceremos un poquito más a esta selección. Y también hay que hablar de la Vuelta Ciclista a España. Ayer sin demasiadas novedades, hoy la undécima etapa entre Cartagena y Lorca. Miguel.
2: Sí, una etapa mayoritariamente llana, apta o muy buena para los sprinters, pero con un puerto de tercera a 30 kilómetros de la meta. El puerto del Alto de Aledo de 9,5 kilómetros al 4,2%. No hay cambios en la general. Enric Mas sigue llevando el mayor rojo con un minuto 18 de ventaja sobre Roglic. El español entra en esta segunda mitad de la carrera como líder y se muestra muy contento.
3: Bien, con ilusión, estamos disfrutando cada momento y la verdad es que es algo súper especial. Está claro que en algún momento pienso en los días que están por venir, pero intento vivir el momento porque si no lo disfruto ahora, cuando haya pasado ya no disfrutaré y espero pues hacerlo hasta el final.

0: Pues emoción en esa undécima etapa de la Vuelta Ciclista a España, sobre todo con esa subida al puerto de Tercera del Morrón de Totana, 33 kilómetros de la meta, a ver si Enric más es capaz de sacar algún segundito más a Primo Roglic. A las 3 de la tarde tenemos deportes en Telemadrid. ¿Qué nos vais a contar, Javier Callejo? Buenas tardes.
1: Mucho, Laura, ¿qué tal? Buenas tardes. Muchísimo mercado de fichajes, como no podía ser de otra manera. En el Atlético de Madrid, el sueño de Julián Álvarez se convirtió en pesadilla. El sueño de jugar en el Barça ya es un sueño roto. Lo primero que tendría que hacer, y eso vamos a contar a partir de las 3 y 10 en los deportes de Telemadrid, el futbolista argentino, es pedir perdón, importantísimo, para intentar calmar un poquito las aguas. En el Real Madrid, el mercado del conjunto blanco no deja ni un solo movimiento, y lo que sí le trae a Mourinho es un problema. Él pidió una plantilla de 20, máximo 22 futbolistas, y se va a encontrar con una gestión de 26. Seguro que no le hace ninguna gracia al portugués. En el Getafe vamos a escuchar a Toni Muñoz hacer balance de los movimientos del conjunto azulón. En el Rayo Vallecano, más que el mercado de fichajes que tiene sus movimientos, el lío está en Vallecas. Sigue RQR, sigue sin dar su brazo a torcer, sigue sin hacer las cosas bien Martín Presa, al que ahora de repente, vaya hombre, le han entrado las prisas. Vamos a hablar también de uno de los focos más sorprendentes aquí en Madrid en cuanto a deporte se refiere este verano. Sí, tenis playa.
0: Pues estaremos pendientes también de lo que nos cuenten nuestros compañeros de Telemadrid. Por cierto, una noticia de última hora, Miguel, porque acabamos de conocer la lesión de un jugador del Rayo Vallecano, un problema más para Beñat Sangüesa.

0: José.
1: Sí, ya vimos cómo Bertrus se retiraba en el partido frente al Barça en esa primera mitad por unas molestias en el isquio. Bueno, pues va a estar de baja 2-3 semanas. Como digo, lesión muscular de bajo grado, es decir, tampoco es nada extremadamente grave, pero sí que le va a tener 2-3 meses fuera por ese problema en el isquio de la pierna izquierda. Así que bueno, le tocará a Pedrosa, que el nuevo fichaje ya debutó en el Camp Nou. Esos 60 minutitos restantes tendrá que ganar importancia y ser el lateral izquierdo de Beñat San José en los próximos partidos.
0: Sin duda, porque recordamos que es que no hay laterales zurdos. Pep Chavarría se ha marchado, también el Pacha Espino. El otro día Bertru fue la solución, así que Adrià. Pedrosa va a ser muy protagonista en el Rayo Vallecano en esa banda izquierda, en ese lateral zurdo. Hasta aquí el partido de la una de Onda Madrid. Les recordamos las dos próximas citas con el deporte en esta sintonía. A las 7:10, la última hora del deporte en el Enfoque con Nacho Aranda y con Rodrigo de Pablo. Y después a las 8 les contamos íntegramente ese partido de la Liga de Campeones, la vuelta de la fase previa. El Real Madrid defiende el 2-0 ante el Ajax de Ámsterdam. Por cierto, también se juega esta tarde el partido de vuelta de la Real Sociedad ante el Chelsea. Lo tiene un poquito más complicado el conjunto realista, que tiene que remontar un 5-2 en contra. Se quedan con los servicios informativos de Onda Madrid. Mañana el partido de la una vuelve a esta sintonía. Feliz tarde de miércoles. Adiós.

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0: Hola, muy buenas tardes. La crisis migratoria en Ceuta entra en un nuevo escenario después de que un informe de la Policía Nacional, desvelado por el digital El Español, apunte a que agentes de Marruecos guiaron a los migrantes que entraron ilegalmente en Ceuta a finales de julio. Ese informe se ha enviado a la jueza María Tardón, que investiga la avalancha, y contradice el argumento oficial del gobierno sobre la inexistencia de información previa a ese salto masivo y la presunta implicación de Rabat. El director general de la Policía Nacional ha convocado a los máximos responsables de información y extranjería tras recibir una carta del ministro del Interior solicitando detalles sobre ese informe. El secretario general del PP, Miguel Tellado, no cree que Fernando Grande Marlaska lo desconociera. El ministro de Presidencia, Félix Bolaños, pide prudencia.
1: Es bastante inasumible pensar que el ministro Marlaska no conocía el informe. Si Marlaska no conocía el informe, Marlaska es un incompetente de primer nivel y tiene que irse a casa. Si Marlaska

0: Marlaska conocía el informe, y yo estoy seguro que lo conocía, es un irresponsable. Su inacción ha provocado la muerte de decenas de personas que intentaron entrar en España.
1: Se está trabajando en analizar los detalles de ese informe y, por tanto, es el momento de la cautela. En absoluto, el gobierno de España está actuando y está informando a la ciudadanía a través de los medios de comunicación con la información que tiene a su alcance.
2: Niega el Ejecutivo que esté ocultando información. La noticia de ese informe se ha conocido un día antes de la comparecencia de Pedro Sánchez en el Congreso. El presidente del Gobierno ha publicado hoy un vídeo en sus redes sociales para felicitar el Día de Ceuta con este mensaje a su población.
3: Me hago cargo de que para muchos de vosotros y vosotras, hasta que no se recupera la normalidad, la respuesta del Estado es insuficiente. Pero quiero aseguraros que estamos movilizando todos los recursos a nuestro alcance para que vuestra ciudad recupere cuanto antes esa plena normalidad, y tengo el convencimiento de que, como en otras muchas ocasiones, Ceuta saldrá reforzada de esta situación.
2: El hartazgo de los ciudadanos se ha manifestado en la llegada del ministro Ángel Víctor Torres al acto institucional del gobierno ceutí.
4: ¡Mentiroso!
2: Abucheos al mando único en la gestión de esta crisis y gritos de tú sí que vales al presidente Juan Jesús Vivas durante su discurso.
5: Una vuelta a la normalidad que tiene que ser urgente, tiene que ser inmediata, porque Ceuta no aguanta más. Ceuta ha puesto a prueba toda su capacidad de paciencia y de aguante, y estamos en una situación límite. Ceuta no puede seguir viviendo en una olla a presión que en cualquier momento puede estallar.
2: La Casa Real ha trasladado su respaldo a la ciudad autónoma, un calor que se va a repetir esta tarde en numerosos puntos del país, entre ellos Madrid. La capital va a ser escenario de 4 concentraciones, una de ellas, la convocada por el Ayuntamiento en la Plaza de Cibeles, ha motivado un nuevo enfrentamiento con el delegado del Gobierno. El alcalde José Luis Martínez Almeida insiste, lo ha hecho en Telemadrid, en que Francisco Martín ha tratado de prohibir ese acto. El delegado acusa al regidor de mentir.
6: Se trata de restringir el derecho fundamental a una institución como el Ayuntamiento, que es convocar una manifestación. Eso es lo que dice esa resolución. Por tanto, es incomprensible. Han empezado intentando que los alcaldes no fueran del Partido Socialista y ahora pretenden que los madrileños no acudamos. Yo creo que la respuesta esta tarde va a ser contundente.
7: Lo que hay que preguntarse es por qué algunos han intentado confundir, engañar, instaurar estos bulos, esta desinformación, para generar quizás más ruido y tratar de empañar unas concentraciones con las que luego no tenemos ningún tipo de problema y que se ajusten a la legalidad.
2: Más noticias de este 2 de septiembre en titulares con Mónica Roncero. La Comunidad de Madrid extiende el programa Mi Primera Vivienda hasta los 50 años.
8: Es la nueva edad límite para acogerse a los avales hipotecarios del Gobierno regional de cara a la compra de la primera vivienda. Se trata de uno de los acuerdos aprobados en el primer Consejo de Gobierno tras el parón estival.
9: Para conceder hipotecas de hasta el 90%. Esta cantidad se eleva, como saben, al 95% para las personas que estén entre los 40 y los 45 años y el 100% de la hipoteca en el caso de que tengan menos de 40 años.
8: También se han aprobado ayudas urgentes al alquiler para los afectados por los incendios de la Sierra Oeste que hayan perdido sus casas.
2: La presidenta de la región anuncia inversiones para convertir esta zona arrasada por el fuego en un polo de atracción turística.
8: Palabras de Isabel Díaz Ayuso hace unos minutos durante la presentación de la nueva campaña turística internacional de Madrid, Madrid Beats, junto al alcalde de la capital y el presidente de IFEMA.
10: Es un lugar donde va a aflorar la oportunidad, porque vamos a hacer inversiones nunca vistas y porque van a ser también lugares increíbles por los que apostar y también llevar turismo y vidas de enorme calidad.
2: Sube el paro en agosto.
8: Este mes, tradicionalmente malo para el empleo, ha terminado con casi 44.500 parados más, un aumento respecto a años anteriores que el gobierno achaca a la regularización de migrantes, que también ha frenado la caída de la afiliación. Elma Saiz, ministra de Seguridad Social.
11: Hay casi 340.000 afiliados en alta que proceden del proceso extraordinario de regularización de personas extranjeras. Como ya anticipamos, ese proceso está siendo muy positivo para el empleo en España.
8: El paro en Madrid supera las 280.000 personas tras crecer un 2,5% respecto al mes anterior, aunque la región lidera la creación de empleo.
2: Titular del deporte, Carlos Rodríguez.
12: Cerrado el mercado de fichajes y sin grandes movimientos de última hora en los equipos madrileños, todos preparan ya la cuarta jornada de Liga. Julián Álvarez no se movió del Atleti, el Madrid no hizo nada de última hora, mientras que el Getafe incorporó a Iván Azón del Como y el Rayo al canterano atlético Rayán y al portero italiano del Cremonese, Emil Audero, y volvió a inscribir a Raúl de Tomás. Como digo, el primero en entrar en juego será el Madrid, el viernes a las 9 en Sevilla ante el Betis. El sábado será turno

0: para el Atlético de Madrid en Bilbao ante el Athletic, por supuesto, con Julián Álvarez, mientras que el Rayo también el sábado deberá volver a jugar en el exilio de Butarque ante el Racing de Santander, porque el estadio de Vallecas sigue sin estar en condiciones, por mucho que el presidente Martín Presa se empeñe en decir que todo está en orden, es mentira. Desde la Comunidad de Madrid, el consejero de Cultura, Turismo y Deportes, Mareno de Paco, se lo vuelve a dejar bien claro.
1: Que ha sido el Rayo el que ha perdido más de un mes desoyendo las peticiones de la administración que le decían que tenía que aportar una documentación que nunca aportó y que ahora, deprisa y corriendo, está intentando solventar. No se va a abrir el estadio del Rayo Vallecano mientras una auditoría externa nos diga que es seguro para las personas y que es salubre.
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3: Dirección General de Tráfico, Elena Lozano, buenas tardes.
4: ¿Qué tal? Buenas tardes. En estos momentos, precaución por la entrada a la capital madrileña por la autovía A2 a su paso por Torrejón de Ardoz y también en la salida de la capital por la autovía 5 a la altura de Alcorcón. Al margen de estas incidencias, el resto de las principales arterias se encuentran despejadas. Aún así, desde la Dirección General de Tráfico les recomendamos mucha precaución al volante.
3: Situación en la capital, Charo Alcázar, Centro de Información de Tráfico del Ayuntamiento de Madrid. Hola, buenas tardes.
5: Hola, muy buenas tardes, Celia. Hay un par de puntos de salida que se van complicando conforme avanza este mediodía. Se aproxima la hora punta en la Avenida de Andalucía desde Glorieta de Málaga, dirección salida Plaza Elíptica hacia la A42, aunque prácticamente ya podemos hablar de lentitud desde el Puente de Praga, así como entradas como la A1 en su enlace con el nudo de Manoteras de M30, nudo norte hacia el Paseo de la Castellana y Avenida de América. También hay que destacar otros puntos en el interior con mucha intensidad circulatoria, el entorno de la Plaza del Doctor Gregorio Marañón, Plaza de Independencia, Atocha y ya en la M30 también en aumento. En esos desplazamientos hacia el sur, a lo largo de Parque de las Avenidas, Puente de Ventas y San Pol de Mar.
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3: Vamos con la previsión en este miércoles sofocante. Antonio López, buenas tardes.
6: Así es, y esto no ha hecho nada más que empezar. Ayer tuvimos un aviso y hoy se materializa ese aviso en color amarillo por parte de la Agencia Estatal de Meteorología. Hasta las 9 de la noche, aviso amarillo en toda la Comunidad de Madrid por altas temperaturas, máximas de 34 grados. Estamos en septiembre, no hay que olvidarlo. En zonas de la sierra, 36 en la capital, 37 en zonas del sur, comarca de Las Vegas. Así que hay que empezar a extremar la precaución porque también aumenta el riesgo de incendios, el peligro por incendios con estas temperaturas.
3: Supongo que los avisos seguirán todavía mañana también, Antonio.
6: Sí, claro. Mañana igual. Mañana, de momento, aviso amarillo, pero las temperaturas siguen subiendo. Mañana el calor va a ser muy sofocante, con una previsión de 38 grados a la sombra en la capital, mínimas de 23, es decir, que entramos no solo en noches tropicales, sino casi ecuatoriales. Es decir, calor de día, calor de noche y además calima. Por si fuera poco, se nos cuela polvo en suspensión procedente de África, sobre todo en la jornada de jueves, viernes y sábado. Parece que el fin de semana bajarán un poco las temperaturas. Tenemos una zona de inestabilidad en el Atlántico que nos va a mandar algo de nubosidad, de ahí que filtre un poco el sol. Pero hoy y mañana y pasado las temperaturas se disparan a valores nada normales para septiembre.
3: Parece que estamos en la canícula y no en el mes de septiembre.
6: Sí, eso que lo habíamos abandonado ya, pues parece que vuelven estos días. Va a ser de corta duración, de hecho no está catalogado como ola de calor porque van a ser 48 horas de un calor demasiado intenso y en los siguientes días irán bajando las temperaturas.
3: Habrá que aguantar. Gracias, Antonio. Escuchan las noticias de las 2 en Onda Madrid, en la producción Alba de Andrés, Quique Viso en la técnica.
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2: Noticias 14 horas, con Elia Fernández.
4: El Ayuntamiento de Madrid mantiene la concentración de apoyo a Ceuta prevista para esta tarde en la Plaza de Cibeles tras el choque con la delegación del Gobierno, que niega haber prohibido esa convocatoria. Como sostiene el consistorio, José Frutos, sigue el cruce de acusaciones.
5: Sí, porque las explicaciones, réplicas y contrarréplicas están avivando el enfrentamiento institucional. El alcalde Martínez Almeida mantiene que el delegado del gobierno, Francisco Martín, pretende boicotear la asistencia a la concentración de Cibeles prevista para las 8 de la tarde. Se basa en la comunicación de la delegación del gobierno en la que señalaba la falta de competencia del ayuntamiento para convocar manifestaciones y proponiendo que organice un acto institucional. El delegado habla de bulos. Escuchamos a ambos.
6: Se trata de restringir el derecho fundamental a una institución como el ayuntamiento, que es convocar una manifestación. Eso es lo que dice esa resolución. Por tanto, es incomprensible. Han empezado intentando que los alcaldes no fueran del Partido Socialista y ahora pretenden que los madrileños no acudamos. Yo creo que la respuesta esta tarde va a ser contundente.
7: Lo que hay que preguntarse es por qué algunos han intentado confundir, engañar, instaurar estos bulos, esta desinformación, para generar quizás más ruido y tratar de empañar unas concentraciones con las que luego no tenemos ningún tipo de problema y que se ajusten a la legalidad.
5: Concentración a la que asistirá la presidenta Díaz Ayuso y todo el gobierno regional. Miguel Ángel García, portavoz.
8: Aunque le moleste a Pedro Sánchez, aunque el delegado del sanchismo intente boicotear esas concentraciones a las puertas de los ayuntamientos, esas concentraciones se van a producir y van a mostrar esa muestra de apoyo, de cariño y de solidaridad. Y ahí estaremos todo el Consejo de Gobierno con todos los madrileños, hoy más que nunca, con Ceuta.
5: Un acto sin representantes de la izquierda, Reyes Maroto, PSOE.
9: Han convocado una concentración, no para ofrecer soluciones a la población de Ceuta, sino para confrontar con el gobierno de España, para traer la crispación a Madrid.
5: A la misma hora hay también previstas concentraciones relacionadas con Ceuta a las puertas del Congreso, en la Puerta del Sol y, en este caso, contra el racismo, también en Callao.
4: Novedades en Mi Primera Vivienda, el programa de avales hipotecarios de la Comunidad de Madrid. Se eleva hasta los 50 años la edad de los beneficiarios y además los préstamos podrán llegar al 100% del valor del inmueble. Es uno de los acuerdos destacados del primer Consejo de Gobierno tras las vacaciones. Real Casa de Correos, Begoña Alarcón.
10: Sí, hasta ahora la edad límite era de 40 años para poder acceder a ese aval hipotecario público que facilite la compra de la primera vivienda. El rango, como decía, se eleva a los 50 años. También se incorporan las familias con hijos menores a cargo y el precio máximo de la propiedad sube hasta 425.000 euros. Miguel Ángel García, portavoz.
8: Pues este programa incorpora como novedad la ampliación hasta los 50 años para que aquellas entidades financieras puedan cubrir también esos gastos para conceder hipotecas de hasta el 90%. Esta cantidad se eleva, como saben, al 95% para las personas que estén entre los 40 y los 45 años. Y el 100% de la hipoteca en el caso de que tengan menos de 40 años.
10: El Consejo de Gobierno también ha dado luz verde a nuevas ayudas para la reconstrucción de la Sierra Oeste tras los incendios de este verano. Se habilitarán 62 inmuebles de la Agencia de Vivienda Social para realojar temporalmente a familias vulnerables que hayan perdido sus casas y habrá también ayudas para el alquiler.
8: En ayudas urgentes al alquiler que podrán cubrir hasta el 100% de la renta con un máximo de 1.500 euros al mes durante un periodo de un año. Insisto, para aquellas personas que no hayan podido volver a sus viviendas.
10: Además, la Comunidad de Madrid destina 6 millones de euros para ayudas directas al tejido empresarial afectado, un abono único de 5.000 euros para autónomos que no hayan podido reabrir sus negocios y 1.700 más para cubrir los gastos de los primeros 6 meses de la Seguridad Social, y para las pymes 10.000 euros de ayuda o 15.000 si no han reanudado su actividad en el momento de presentar la solicitud.
4: Seguimos hablando de vivienda porque ha comenzado la construcción de una nueva promoción de vivienda pública en el distrito de Carabanchel. Van a ser 31 pisos en régimen de alquiler asequible que se suman a los 5.700 que la empresa municipal de la vivienda de la capital tiene ya en marcha. Raquel Ruiz.
0: ¿Qué tal? Buenas tardes. Hoy se ha colocado, así es, la primera piedra de la promoción Carabanchel 28. Es la segunda promoción que se pone en marcha en este distrito. La inversión en este caso ronda los 10 millones de euros y estarán a disposición de los madrileños a mediados del año 2028. Álvaro González es el delegado de vivienda.
11: Yo creo que esto es una buena noticia, estos son datos. La vivienda se pueden ver, se pueden tocar, aquí lo están comprobando perfectamente cómo estamos iniciando esta nueva promoción y vamos a seguir esa línea. Ahora mismo tenemos abiertas prácticamente 22 promociones más aparte de esta.
0: El objetivo del ayuntamiento es promover 12.000 viviendas. Este es el compromiso electoral del alcalde José Luis Martínez Almeida y según el delegado del área se avanza en la buena dirección.
11: Efectivamente estamos cumpliéndolo, como he comentado hasta ahora prácticamente. A lo largo de estos dos mandatos hemos acabado prácticamente 4.000 viviendas, hemos entregado más de 5.000 viviendas y tenemos 5.700 viviendas en estos momentos.
0: Este es el compromiso electoral de cara a mayo de 2027, pero de momento el ayuntamiento se consolida ya como referente nacional en vivienda pública gracias a la labor de la empresa municipal de la vivienda, que gestiona un patrimonio cercano a los 10.000 pisos públicos.
4: Volvemos a la sede del gobierno regional, a la Real Casa de Correos, porque estamos en plena cuenta atrás para el arranque del nuevo curso y la consejera de Educación ha presentado hoy el informe del nuevo año académico en la región, que llega con récord de profesores y más inversión en becas. Begoña.
10: Pues el curso se va a estrenar con 1.250.000 alumnos matriculados, el 94,5% en la primera opción elegida. 8 de cada 10 estudiarán en centros sostenidos con fondos públicos. Vuelve a despuntar la formación profesional con un total de 192.590 alumnos, un 2,2% más que el pasado curso, y el curso arrancará también con récord de profesores, destaca la consejera de Educación Mercedes Zarzalejo.
12: Con 68.899 docentes en la enseñanza pública, es decir, 1.280 más que el curso pasado. Y si sumamos a esta cifra los de la enseñanza concertada, estaríamos hablando de 95.502 docentes en centros sostenidos con fondos públicos.
10: Dos nuevas infraestructuras educativas, 10 ampliaciones. Por cierto, se reabre la nevera del Ramiro de Maeztu. La bajada de la ratio alcanza este curso a toda la ESO, de 30 a 25 escolares por clase. En infantil ya estaba vigente el curso pasado. Y en primaria llega a segundo, 20 niños por aula. 49 colegios más se convierten en CEIPSOS. Ya son 101 los que, además de primaria, impartirán también primero y segundo de secundaria. Récord de becas, casi 279 millones de euros. Y una novedad en las matrículas de formación profesional de grado superior.
12: Que por primera vez se aplica la matrícula gratuita para alumnos que accedan a la formación profesional de grado superior con nota media de 9, 10 o matrícula de honor. O la bonificación del 50% para quienes tengan una nota media de 7 u 8.
10: Las clases comienzan la próxima semana, lunes 7 infantil y primaria, martes 8 secundaria, bachillerato y FP.
4: Gracias, Begoña. Aún quedan unos días para que comiencen las clases y para facilitar la conciliación, el Ayuntamiento de Madrid ha lanzado una nueva edición de sus campamentos en la semana previa al inicio del curso. Este año se benefician casi 1.700 familias. Esta mañana nos hemos pasado por uno de los polideportivos en los que se están desarrollando esas actividades. Carlos Sánchez Blas, buenas tardes.
13: ¿Qué tal, Elia? Buenas tardes. Qué bien suenan por la radio los campamentos de posverano.
14: Hay dos cubos llenos de agua y al final, dentro de dos rondas, quien tenga más agua gana.
15: En que la pelota no se caiga.
16: Que la pelota sí se caiga.
13: Si es que el tema está clarísimo, no hay ninguna duda, que no se caiga y que se caiga.
17: ¡Qué tramposo!
13: ¿Qué es lo que más os gusta de este campamento? ¿Qué? Está muy concentrado y yo le he molestado. Segundo intento.
18: Jugar fútbol en el patio.
19: Jugar al fútbol.
20: Pintar.
21: La gincana.
22: La gincana.
23: Jugar al baloncesto.
24: La merienda.
13: Que no falte el ritmo y la música. José Fernández, delegado de Familia y Políticas Sociales del Ayuntamiento de Madrid.
17: La conciliación, es decir, el grave problema que tienen los padres en la ciudad de Madrid es la conciliación. Esto es una demanda de los padres y por tanto estamos dando una respuesta ya, como lo hemos

0: hecho en todos los periodos no lectivos.
1: Beatriz, seguro que lo has notado, tengo alma de niño, me apetece jugar, participar. ¿Me echas un cable o no?
2: Sí, por supuesto. ¡Una, dos, tres!
1: ¡Hasta luego, Elia!

0: el mundo hasta finales de 2027, con un impacto económico previsto de 280 millones de euros de la mano de IFEMA y con la libertad por bandera. Mar García.
1: Se busca turista de larga estancia y de calidad. Madrid se va a pasear por 13 países, 30 ciudades, 4 continentes, en 7 idiomas, incluyen el portugués o el coreano. Madrid late. Isabel Díaz Ayuso, presidenta de la comunidad.
2: Air Madrid Beach quiere convertir esta energía en un mismo latido que ofrezca al mundo este mestizaje entre la tradición, la vanguardia y, lo más importante de todo, con la libertad por bandera.
1: El nombre de Madrid llega a la Quinta Avenida de Nueva York, a las Torres de Singapur, hasta Abu Dhabi. José Luis Martínez Almeida, alcalde.
3: Porque vivir Madrid, Madrid Beach, es precisamente vivir una ciudad que te va a acoger inmediatamente con los brazos abiertos, en la que te vas a sentir que estamos profundamente anclados en nuestras tradiciones y en nuestras raíces, pero que somos una de las grandes ciudades del mundo.
1: Como tarjeta de presentación, la Fórmula 1, José Vicente de los Mozos, presidente de IFEMA.
4: Un impacto económico de más de 460 millones de euros va a traer a más de 40.000 turistas internacionales y otros 35.000 más del resto de España.
1: Se prevé un impacto de 280 millones de euros, campaña que dura más de un año hasta diciembre de 2027.
0: Falta apenas una semana para la celebración del Gran Premio de España de Fórmula 1 en la capital y el Partido Socialista ha denunciado la existencia de viviendas turísticas ilegales cercanas al circuito que están ofertando alquileres superiores incluso a los 10.000 euros. Alba de Andrés.
5: El concejal socialista en el Ayuntamiento de Madrid, Antonio Giraldo, ha presentado una denuncia formal ante la Agencia de Actividades tras comprobar que ninguno de estos inmuebles cuenta con la licencia urbanística correspondiente ni consta en las bases de datos municipales.
6: Desde el Grupo Municipal Socialista lo que hemos hecho es registrar urgentemente una denuncia a la Agencia de Actividades para que se proceda a la máxima celeridad a inspeccionar, clausurar y sancionar a todas estas viviendas de uso turístico, a todas en general de la Ciudad de Madrid, pero estas concretamente que se van a lucrar de un evento que organiza el propio Ayuntamiento de Madrid a través de IFEMA.
5: Ante esta situación, el Grupo Municipal ha solicitado que se apliquen sanciones ejemplares y no las cuantías mínimas habituales que dicen que los beneficios obtenidos por los arrendadores superan con creces el importe de las multas más bajas.
0: Más quejas que nos llevan en este caso a Lavapiés. La plaza de Nelson Mandela ha vuelto a ser escenario de una reyerta con machetes. Los vecinos desesperados vuelven a pedir una solución a la inseguridad en el barrio Loli Jurado.
7: Episodios que se repiten y que los mismos vecinos graban desde sus ventanas. El trapicheo de drogas vuelve a ser el motivo de disputa entre clientes y camellos. Esta vez, uno de los participantes iba armado con 3 cuchillos de grandes dimensiones. Resultado, un herido y un agresor detenido. Y así, todos los días, vivir así es imposible.
8: Acaba habiendo muchísimos problemas, tanto de día como de noche, como de tarde. Y para vivir es muy complicado.
9: Conozco aquí a gente que a las 7 de la tarde ya cierran, echan la llave y ya no salen hasta el día siguiente porque tienen pánico.
10: Yo nunca había tenido miedo de ir sola a mi casa y ahora...
11: Casi 2 veces al día peleas, gente pegando la cabeza a la puerta.
7: Llevan años conviviendo con el problema, solo quieren paz.
12: Lo único que reclamamos es poder vivir y poder tener acceso a las calles, a un parque, a un banco, a vivir como la gente normal. Es que son 24 horas todos los días de la semana, llueva, nieve, truene, da igual.
7: El Ayuntamiento de la capital lleva tiempo pidiendo a la delegación de gobierno que refuerce la seguridad y facilite el aumento de la plantilla de la policía.
0: Y terminamos este recorrido por la actualidad de Madrid en el aeropuerto Adolfo Suárez, Madrid-Barajas. Por allí se han pasado esta mañana los ministros de Transportes y Transición Ecológica para comprobar el estado de las obras del parque fotovoltaico de estas instalaciones, que ocupa una superficie equivalente a 200 campos de fútbol repletos de paneles solares. Paloma Nolasco.
13: El proyecto consta de 3 plantas, la más grande ya está ejecutada, la visitada hoy está a punto de concluirse y en breve vendrá la tercera. Es la más grande de Europa y su objetivo, producir energía limpia para el autoconsumo del aeropuerto. Maurici Lucena es el presidente de AENA.
14: Más de 240 megavatios que tendrá este aeropuerto. Esto significa una planta fotovoltaica que podría servir las necesidades de 137.000 hogares a lo largo de un año.
13: 142 hectáreas ocupan las tres plantas con más de 200.000 módulos fotovoltaicos dispuestos a aprovechar las más de 2.800 horas anuales de sol que tenemos, una apuesta por la descarbonización y la reducción de emisiones desde el sector aeroportuario.

0: aeroportuario. Sin ella, dice el ministro de Transportes, Óscar Puente, no habrá crecimiento.
1: Las ciudades generan la mayor parte de las emisiones en materia de transporte, mientras que el transporte aéreo, la aviación, está en un 2-3%, de las globales un 4%, es verdad, en la Unión Europea. Pero sigue obligada a reducir sus emisiones.
0: La ministra para la Transición Ecológica pone el foco en la autonomía estratégica en materia energética. Sara Hessen ha recordado las consecuencias de la guerra de Ucrania de hace 5 años y la actual en Oriente Medio.
2: Ante esta situación geopolítica tan complicada, lo que se ha demostrado que la mayor vulnerabilidad que tenemos por delante es la adicción a los combustibles fósiles.
0: El desarrollo completo del parque permitirá a Barajas generar energía equivalente al 100% del consumo de sus necesidades eléctricas.
3: 2:28, hacemos un alto.
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3: Un informe de la Policía Nacional, desvelado por El Español, ha dejado en evidencia al ministro del Interior al apuntar a una presunta intervención de Marruecos en la avalancha de inmigrantes a Ceuta, una posibilidad que el gobierno español ha negado en todo momento. Repasamos qué dice ese informe con la ayuda de José Luis Urgel.
7: El CENIF, que es la unidad de inteligencia de la Comisaría de Extranjería, ha comunicado a la jueza de la Audiencia Nacional, María Tardón, que fue un proceso planificado para colapsar el sistema de control fronterizo y eliminar así la capacidad de respuesta de nuestro país. Es lo que recoge el informe al que ha tenido acceso El Español. Según este medio, la policía habla de dos fases para invadir la ciudad autónoma. En la primera de ellas se detalla cómo llegaron inmigrantes muy preparados, sobre todo jóvenes y de nacionalidad marroquí, equipados con neoprenos, aletas y flotadores. Así, alcanzaron a nado las playas de Ceuta antes de las 11 de la mañana del 30 de julio. A partir de esa hora, y ya sin capacidad para contener la avalancha, comenzó la segunda fase con la llegada de mujeres, niños y familias completas, es decir, los perfiles más vulnerables. La información sostiene que existen imágenes que prueban cómo hubo individuos de paisano monitorizando todo el proceso de invasión y dando instrucciones a gendarmes marroquíes que guiaban a los inmigrantes hasta el espigón del Tarajal. Es decir, hubo una participación activa de las fuerzas de seguridad marroquíes. Y el informe, según El Español, descarta que fuera un incidente espontáneo y vincula estrechamente la operación con la reivindicación territorial de Rabat sobre las ciudades españolas de Ceuta y Melilla. Toda la documentación, en manos ya de la jueza Tardón, daría al traste con la versión del gobierno que hasta ahora ha sostenido que no existen evidencias, pruebas o indicios de que Marruecos haya colaborado en la entrada masiva.
3: El ministro del Interior ha pedido explicaciones al director general de la policía. Hasta entonces, hasta conocerlas, el gobierno pide prudencia y niega haber ocultado información. Sin embargo, para la oposición, ese informe demostraría que el Ejecutivo mintió y exige la dimisión de Fernando Grande Marlaska. Flor Carazo.
8: Fernando Grande Marlaska ha pedido por carta al director general de la policía que investigue la veracidad del informe y desde cuándo se disponía de ese documento. El ministro del Interior recuerda que para hacer su trabajo era esencial conocer esta información con el fin de determinar si había responsabilidades de Marruecos. El gobierno insiste en que desconocía su existencia y asegura que se está estudiando. Félix Bolaños, titular de Justicia.
9: Se está trabajando en analizar los detalles de ese informe y, por tanto, es el momento de la cautela. En absoluto, el gobierno de España está actuando y está informando a la ciudadanía a través de los medios de comunicación con la información que tiene a su alcance.
8: El Partido Popular exige la dimisión de Marlaska y la celebración de elecciones. Insta a convocar a la embajadora del país vecino y llamar a consultas al español. Su líder, Alberto Núñez Feijóo, acusa a Sánchez de mentir.
10: Es evidente que el gobierno lo sabía y lo tapó. Nos ha mentido a la cara.

0: ocultando las advertencias existentes e ignorándolas, desde el presidente a todos y cada uno de sus ministros. Y añado, basta de señalar a todo el mundo para intentar exculpar a los máximos responsables.
1: Para Vox, el Ejecutivo ha cometido un acto de traición. Jorge Buxadé.
2: Que el gobierno lo sabía, que el gobierno tuvo información previa de lo que iba a suceder los días 30 y 31 de julio y que no hizo nada. Estamos ante un evidente acto de traición a España.
1: Críticas también del presidente de Castilla-La Mancha, Emiliano García Page.
3: Es evidente que si se confirma la información del informe de la policía, y es enormemente exhaustivo, tiene que tener evidentes consecuencias en todos los órdenes.
1: Sumar avisa al PSOE, Mónica García, ministra de Sanidad, en Radio Nacional.
4: En caso de que se confirme la participación directa de Marruecos, creo que nosotros como país, explicaciones y responsabilidades.
1: Dentro de la coalición, Izquierda Unida va más allá que Más Madrid y reclama el cese del titular de Interior, petición a la que se suma Podemos.
5: El director general de la Policía Nacional se reunió ayer de urgencia con el jefe de los agentes que han elaborado ese informe y hoy ha convocado a los máximos responsables de información y extranjería. Los sindicatos policiales también exigen dimisiones. Pablo Núñez.
6: Desde Jupol aseguran que es una ignominia que Marlaska diga que no tenía ninguna información. Recuerdan que ha habido alertas e informes previos y que valoran tomar medidas legales. Además, critican que el gobierno diga que se han desplegado todos los medios necesarios cuando se sigue con los mismos policías que la primera semana. Y lamentan que esos agentes estén en hoteles a precios desorbitados, en pisos que ceden los ciudadanos o en cuarteles que ceden los compañeros del ejército y que a veces no están en las mejores condiciones. Aaron Rivero es secretario general de Jupol.
7: Somos un referente a nivel nacional y a nivel europeo y mundial en orden público y en control de masas hostiles, y aquí no somos capaces de desplegar un contingente en condiciones. Cualquier partido de alto riesgo en la península, cualquier Madrid-Barça, por ejemplo, tiene más policías de las unidades de intervención que aquí. Oiga, por favor, vamos a desplegar, si realmente quiere solucionar esto, que nos den las órdenes claras, que pongan el número de policías encima de la mesa, que los tengan aquí, y desde luego daremos una respuesta a todos los ciudadanos.
6: ¿Creen que ese es el problema de las improvisaciones? ¿Que nunca hay criterios claros? Es lo que ocurre, dicen, cuando el mando único es político en lugar de técnico.
5: Una crisis migratoria que ha marcado el Día de Ceuta, que se celebra este 2 de septiembre. Una jornada en la que se han convocado numerosas concentraciones en todo el país de apoyo a la ciudad autónoma. Gonzalo Buch.
8: Es el día grande de la ciudad autónoma y el panorama político gira a su alrededor. El presidente del gobierno ha difundido un vídeo en redes sociales felicitando a Ceuta por su día y agradeciendo a los ceutíes su serenidad y responsabilidad en la crisis.
9: Quiero agradecer al pueblo ceutí la serenidad, la solidaridad, la convivencia y la responsabilidad que habéis demostrado durante estas semanas tan difíciles. Estoy seguro de que el próximo año lo celebraremos con una Ceuta más fuerte, más próspera y mejor preparada para el futuro.
8: La Casa Real también se ha unido a estos mensajes. El rey ha pedido unidad, convivencia y futuro para la ciudad autónoma. En Ceuta, el día se ha celebrado con un acto institucional reivindicativo, con las entregas de las medallas de la ciudad y presidido por el presidente Juan Jesús Vivas.
10: Nada más que hay un cauce, y es la vuelta a Marruecos de todos los que entraron el día 30 y 31 de julio.
8: Acto en el que también han acudido con reproches la ministra Elma Saiz y el ministro y mando único Ángel Víctor Torres, que se han marchado con las críticas de la población ceutí. Acto en el que también ha acudido el líder de la oposición, Alberto Núñez Feijóo, para hacer acto de presencia en la manifestación de esta tarde.
0: No tengo ninguna duda que hoy los españoles llenarán las calles y las plazas de los ayuntamientos, y que veremos una nación unida, solidaria y dispuesta a apoyar a un pueblo que sufre. Por encima de partidos, por encima de ideologías y por encima de intereses particulares.
8: Concentración multitudinaria que comenzará en menos de 6 horas en la ciudad autónoma. Es una de las 260 convocatorias de ayuntamientos del país en apoyo a Ceuta, convocada por la Federación Española de Municipios y en la que cerca de 40 alcaldes socialistas han rechazado las directrices de Ferraz de no asistir. No son las únicas concentraciones. Esta mañana los eurodiputados de PP y Vox se han manifestado en Bruselas ante el Parlamento Europeo.
5: El mercado laboral en España terminó agosto con 44.419 parados más. Es un incremento superior

0: al de años anteriores, Eva Prat.
1: Un aumento que el gobierno achaca que parte de los migrantes regularizados se han inscrito por primera vez en las oficinas de empleo. A pesar de ello, el paro registrado es el más bajo en un mes de agosto desde el año 2007, con un total de 2.300.000 desempleados. Lo mismo ocurre con la ocupación, que ha dejado el mejor dato de agosto de toda la serie histórica, con 22,3 millones de personas trabajando. También el empleo extranjero ha sostenido la afiliación. Se perdieron casi 163.000 ocupados, pero la caída fue menor que en años anteriores. Elma Sainz, ministra de Seguridad Social.
2: Hay casi 340.000 afiliados en alta que proceden del proceso extraordinario de regularización de personas extranjeras. Como ya anticipamos, ese proceso está siendo muy positivo para el empleo en España. Seguimos trabajando día a día para que todo aquel que quiera trabajar encuentre un empleo en un mercado laboral que cada vez es más robusto y de mejor calidad.
1: Pero los empresarios creen que el proceso está perjudicando al mercado laboral. Francisco Aranda, portavoz de CEIM.
3: El paro a nivel nacional ha crecido el doble que el año pasado. Esto es una consecuencia del chapucero proceso de regularización de inmigrantes sin tener en cuenta criterios de inserción laboral.
1: Destaca la caída del empleo y la educación, con 76.000 personas menos tras el fin del curso académico, una estacionalidad que critican los sindicatos. Carlos Gutiérrez, Comisiones Obreras.
4: Las actividades estacionales son una fuente fundamental de empleo y riqueza, pero una economía más sólida no puede depender en exceso del calendario.
1: Los autónomos alertan de que cada día se destruyen más de 5.000 empleos en este colectivo y que el 90% de las bajas al mes son de mujeres. El pequeño comercio, aseguran, es el sector más perjudicado.
0: Aquí en la Comunidad de Madrid se sumaron casi 6.900 desempleados más respecto al mes de julio. Chema Moreno.
5: Aumentan un 2,5% y alcanzan ya los 280.512 en total. Especialmente se incrementan en el sector servicios, con más de 5.300 desempleados nuevos en un mes este de agosto, marcado por el final de la temporada de verano. En cuanto a la creación de empleo, la región lidera el crecimiento. Rocío Albert, consejera de Empleo de la Comunidad de Madrid.
6: Es un aumento del 3,7%, seis décimas más que la media nacional. Es el mayor incremento en términos absolutos de todas las regiones. Supone crear 378 empleos diarios. Tenemos casi 3,9 millones de afiliados a la Seguridad Social, la cifra más alta para un mes de agosto desde que hay registros.
5: Madrid ha acogido en agosto a más de 11.000 nuevos autónomos, siete décimas por encima de la cifra nacional. Ya son más de 440.000, el mejor dato de agosto de la serie histórica. Empresarios también valoran positivamente el balance del mes. Francisco Aranda, portavoz de CEIM.
3: Continúa haciendo frente a esta situación compleja. El 20% del empleo creado en España en los últimos 12 meses lo hizo aquí en la Comunidad de Madrid, mientras que la contratación indefinida aquí es 6 puntos superior a la media nacional.
5: Una cifra que para los sindicatos aún no es suficiente. Preocupan sobre todo los grupos de riesgo, como las mujeres, que suponen el 60% de los desempleados, o los mayores de 55, así como esa temporalidad de los contratos. Isabel Vilabella es secretaria de Formación y Empleo de UGT Madrid.
7: Aunque se firman muchos contratos, 146.000 este mes, solo el 45% han sido indefinidos. 4 de cada 10 contratos duran menos de un mes y continúa la contratación a tiempo parcial en niveles intolerables.
5: Contratos que disminuyen un 32% respecto a los creados en julio, pero que siguen siendo más de los que agosto creó el año pasado.
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0: Vamos a cerrar estas noticias de las dos aquí en Onda Madrid, felicitando al Parque Europa de Torrejón de Ardoz, que cumple 16 años. El ayuntamiento lo va a celebrar con una programación repleta de actividades. Jaime Moya.
9: Las celebraciones se producirán durante todo el fin de semana, dando comienzo este mismo jueves. Para el Ayuntamiento de Torrejón es la ocasión de poner en valor uno de los espacios más identificables de la ciudad. Alejandro Navarro, alcalde.
10: Le hicimos este aniversario del que se ha convertido en uno de los grandes referentes de Torrejón de Ardoz, ese magnífico pulmón verde que tenemos en nuestra ciudad y que de forma gratuita todo el mundo puede venir a pasear y a disfrutar y a ver algunas de las magníficas representaciones o esculturas que hacen alegoría pues a esos monumentos más llamativos de toda Europa.
9: El regidor destaca la importancia del parque, que se ha convertido en uno de los grandes atractivos del municipio, al que acuden miles de personas de otras localidades madrileñas.
10: Pues invitar a todo el mundo a que disfruten de nuestro magnífico Parque Europa, un parque que después de 16 años, como decíamos, se encuentra en su mejor momento, un parque que disfrutan muchísimas personas y que queremos que siga siendo así, ¿no? Ese gran referente junto a las Navidades, porque la gente viene a disfrutar de Torrejón y cuando viene y encuentra todo lo que podemos ofrecer, tanto nosotros como los habitantes de Torrejón de Ardoz, se quedan impresionados con la ciudad que tenemos. Así que sigamos disfrutando de ella.
9: El plato fuerte de la programación.

0: La sesión de actividades será el sábado, cuando los visitantes podrán disfrutar de partidas de ajedrez, una muestra de los animales que viven en el parque, el reparto de tarta de cumpleaños del parque y un espectáculo infantil a cargo de los guachis.
1: Aquí lo dejamos, se quedan con Belén Almonacid y Buenos Días Pasado y nosotros les esperamos mañana a las 2. Feliz tarde.
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0: Buenos días, pasado. Noticias con Belén Almonací.
1: Posible asesinato en el segundo piso de la calle Montera, número 56. Poco más podemos decir a estas horas, 11 y cuarto de la noche del 6 de octubre de 1849, porque todavía se desconoce la envergadura de lo sucedido. Eso sí, han sido muchos los vecinos de la zona que han alertado a las autoridades al escuchar gritos de ladrones y me ahogan. Hará como unos 15 minutos. Hacia la zona se dirigen ya las unidades móviles temporales de Buenos Días Pasado. Antes, información de servicio público, porque hay, atención, accesos cortados a causa de este suceso. Diego Gutiérrez de Valdivia, Centro de Control Metropolitano de Carruajes y Viandantes.
2: Cortados los accesos a la calle Montera por Caballero de Gracia y a la calle de San Miguel. Retenciones también en la zona por coincidir con la salida de los teatros. Las autoridades han hecho desvíos realizados para evitar el paso por una calle en la que a estas horas está ya colapsada, con vecinos y transeúntes que se han congregado para conocer de primera mano qué está pasando. Por favor, procuren evitar esas zonas.
1: Llamamiento además desde el Ministerio de la Gobernación del Reino al pueblo de Madrid. Piden que nadie más acuda a la zona. Si viven en el barrio, por favor, quédense en sus casas para no entorpecer la labor de las autoridades y para evitar además peligros innecesarios. A esta hora no sabemos si los criminales campan o no a sus anchas por las calles de la ciudad. Gloria García Talavera se encuentra ya en la calle Montera. ¿Tenemos novedades?
3: No hay detenciones a esta hora, aunque sí, como escucháis, un fuerte dispositivo policial para evitar que puedan escapar. Vemos los pies serenos de la villa, del comercio, municipales, también vigilantes del distrito y hasta un destacamento de la Guardia Antigua de Correos, también la del Caballero de Gracia. Mucha gente aquí se empieza a reunir alrededor del número 56 y muchos aquellos que escucharon los primeros gritos pidiendo auxilio.
4: Y se habían empezado a escuchar unos gritos.
5: Escuché unos gritos.
4: Y empezó ya a llegar la policía enseguida.
3: Atención, porque a esta hora no se sabe si hay o no fallecidos, cuántas personas podrían incluso estar involucradas. Y los serenos, los guardias, los vigilantes se van distribuyendo, es lo que estoy viendo, por estos edificios para intentar tener todos los posibles ángulos de visión.
1: Pues a uno de esos edificios nos vamos a ir, porque Lope Gutiérrez de Alcaraz, creo que ya a esta hora podemos confirmar que en este suceso hay al menos un fallecido.
6: Así es, poco más os puedo añadir, pero un cuerpo ha caído directamente desde la ventana del segundo piso al patio interior del inmueble. Me encuentro ahora mismo en el almacén de loza de Doña Josefa, donde uno de los serenos y ella misma han podido vivir este instante, el momento en el que el cuerpo caía. Es complicado ver en esta oscuridad lo suficiente como para poder dar algún dato sobre el fallecido. Sí nos han dicho que es un hombre y que se desconoce si fue él mismo quien se arrojó o si alguien le empujó. Mucho caos a estas horas en Montera 56.
1: Un caos que va en aumento. Volvemos al exterior. Gloria García Talavera, ¿qué sucede en este instante?
3: Atención, porque acaban de acceder al edificio serenos, vigilantes y un tropel de transeúntes aquí congregados, porque el vecino del primero ha lanzado la llave del portal atada a un pañuelo. El caos reina a estas horas, es muy complicado aquí trabajar en todos los aledaños.

0: niños del número 56 de la calle Montera.
1: Gloria, no sé si me escuchas bien, porque sé que hay mucho follón a tu alrededor, pero te voy a pedir, por favor, intenta acceder a ese portal, intenta ver si consigues llegar hasta el segundo y nos puedes dar más información de lo que está sucediendo allí.
0: Voy a intentarlo, no prometo nada porque va a ser complicado, hay muchísima gente aquí abriendo paso, lo estamos intentando.
1: Vale, te voy dejando efectivamente para que vayas subiendo en el momento en el que estés, dímelo rápidamente, lo va a conseguir, seguro que sí, para darnos esa información a los del Buenos Días Pasado. Mientras tanto, nosotros vamos a ir recopilando datos aquí desde la redacción. Sabemos hasta ahora que hay un fallecido que cayó desde esa ventana del segundo al patio interior. Nos queda la duda de saber si alguien le empujó o si directamente él cayó. Y sabemos que era un hombre, poco más. Pues esto, me comunican, es sonido indirecto desde el interior de ese edificio calle Montera número 56. Entiendo, Gloria García Talavera, estás precisamente en ese segundo piso, ¿lo has conseguido?
0: Sí, lo hemos conseguido, estamos atendiendo a lo que nos dice la autoridad, los estáis escuchando, intentan que se abra la puerta del piso y así llevan, me comentan los vecinos, cerca de 15 minutos.
1: ¡Qué barbaridad!
0: Parece que quien está dentro o no quiere o no puede abrir esa puerta.
1: Dudas,
0: pero,
1: desde luego,
0: un momentito, un momentito. Vemos que se abre.
1: ¿Sí?
0: Es muy desagradable lo que estoy viendo. Una mujer, se ve a una mujer, tendrá alrededor de unos 30 años, tiene la cara llena de sangre, también las manos. Hay quien la está reconociendo como la criada Clara. Clara es el nombre que suena aquí. Sorprende, eso sí, la tranquilidad pasmosa con la que se está enfrentando esta situación. Tal vez, no sé, esté en estado de shock.
1: Podría ser, desde luego.
0: Ahora, Belén, espérate, que se acerca un hombre mucho más joven.
1: Ajá.
0: Manchas de sangre también en la camisa. Es como si la hubieran puesto encima una mano ensangrentada y con el mismo gesto en la cara que la mujer, como de no saber qué está pasando. Y entra la autoridad, nos cierran el paso, no sé si voy a tener que contarlo desde aquí o voy a poder acceder a algún sitio más.
1: Uh-huh.
0: De momento, poco más, os puedo adelantar, os pido paso, por favor, en cuanto las autoridades salgan de este inmueble.
1: Sí, porque la verdad es que nos hemos quedado con bastante inquietud, ¿no?, en base a todo lo que nos está contando en este instante. Recuerdo en directo, Gloria García Talavera, calle Montera, número 56, al menos un fallecido y lo que quede dentro del interior de esa vivienda. Salimos de nuevo al exterior, siguen siendo muchos los que se han arremolinado en torno a la calle Montera número 56 y creo además, Lope, que has conseguido hablar con los testigos directos de lo sucedido en ese patio que nos contabas.
2: Sí, así es, con doña Josefa. Recordamos, es la dueña del almacén de loza a través del cual llegamos al patio al que cayó el hombre fallecido. Ella estaba allí en ese momento. Asegura que se quedó helada al escuchar el ruido sordo de un bulto que caía desde el segundo piso. Cuando se acercaron, vieron que era un hombre y que ya estaba muerto. También estaba Venancio, el del Ultramarinos, que por cierto fue uno de los primeros en percatarse de que algo estaba pasando porque aullaban más de lo habitual los perros del barrio. Los dos aseguran que el hombre falleció en el acto.
3: Ya no se movía nada de nada de nada.
4: Bueno, yo entré después de la chica a los 20 segundos y yo solo pude llegar hasta aquí de entrador, ¿sabes? Estaba ya yo que no veía sino la imagen que se me había quedado de aquí fuera y eso, pero estoy con los nervios, que encima que yo soy muy nervioso, pues después de comerme todo este marrón, peor todavía.
1: Nervios lógicos, claro que sí, no todos los días afortunadamente ve uno a un hombre caer por una ventana. Pero volvamos a ese interior del edificio porque la autoridad competente al parecer ha hablado. Podemos confirmar, Gloria, hasta ahora, lamentablemente, hay que hablar ya de un segundo fallecido.
0: Es una noticia muy triste, el dueño del piso, sastre para más señas, y que responde al nombre de José Lafuente, ha aparecido literalmente degollado, corte transversal en tráquea, laringe y faringe. Un gran charco de sangre les ha alertado de lo sucedido justo al acceder al pasillo. Él estaba un poco más adelantado y boca abajo, como si hubiera querido huir arrastrándose. Es lo que hemos podido escuchar aquí a las autoridades. Se ha detenido a la criada, como os decíamos, responde al nombre de Clara, y al hombre del que antes os hablaba, que ha resultado ser su hermano Antonio. A estas horas van camino de la cárcel de la Corte, donde van a permanecer separados e incomunicados. No podrán quitarse las ropas manchadas por si pudiera servir de prueba.
1: Pues hasta la cárcel de la Corte, que nos vamos a ir porque creo que el interrogatorio ya ha empezado, un interrogatorio por separado, comenzando además por Antonio, por el hombre, por el hermano. ¿Ha reconocido o no ha reconocido ese crimen, Luz María de Gutiérrez?
5: No lo ha reconocido. No hice nada de cuanto expresa esta pregunta. Esa ha sido su frase más recurrente a la hora de contestar a las preguntas del juez. ¿Has

0: asegura no haber visto ni oído nada hasta que su hermana entró en la habitación en la que estaba y le aseguró que la iba a matar.
1: Madre del amor hermoso. En fin, una duda que se nos plantea y que no se resuelve, ¿por qué estaba el hermano allí? Porque en principio, que yo sepa, no forma parte del servicio.
0: Pues lo ha explicado. Al parecer, el fallecido José Lafuente le tenía dicho que acompañara a su hermana por las noches hasta que él llegara. Y ese es el motivo por el que se encontraba en la casa desde las 9 de la noche, las 21 horas.
1: La declaración de Clara, no sé si ha comenzado ya, si hay algo que podamos adelantar.
0: Que fue al abrir la puerta a su señor cuando les sorprendieron tres hombres, que dos se llevaron al fallecido a una habitación, quedándose el tercero con ella, que la ataron y que poco más recuerda porque la golpearon. Dice que tardó en abrir la puerta porque no podía desatarse.
1: Bueno, pues esa es la explicación que nos da Clara, pero me da la sensación de que queda el gran interrogante en el aire. Si la puerta estaba cerrada cuando llegó la policía, si al margen de uno de los fallecidos nadie más salió por la ventana, ¿dónde están esos hombres? ¿Será que tal vez no existieron? La verdad es que se está rumoreando y mucho en la capital sobre lo sucedido la aciaga noche del 6 de octubre de 1849, así que tal vez sea el momento de abrir nuestra página de cotilleos.
2: Bonjour Galant, con Guillermo Alejandro de Alcázar y Puch de la Bella Casa.
1: Guillermo Alejandro, bonjour.
3: Bonjour, Mabel.
1: Yo no sé, pero a mí me da la sensación de que el pueblo ya tiene claros quiénes son los culpables. Pero te pregunto a ti, ¿habría una causa? ¿Qué se está contando por ahí por los mentideros?
3: Bueno, ya sabes que a la gente le cuesta mucho hablar, al fin y al cabo es gratis. Y lo cierto es que hay quien asegura que todo ha sido un problema de celos,
1: madre,
3: un affair pasional. Vamos, que el muerto que cayó resulta, ¿sí?, que era el amante de Clara, que se había enterado de que la novia iba a casarse con su señor y, sin encomendarse ni a Dios ni al diablo, pues acudió esa noche enajenado a pedir explicaciones. La cosa es que se le fue de la mano y acabó matando al sastre y suicidándose él mismo.
1: Pero
3: terrible,
1: qué malos.
3: Una tragedia.
1: Qué malos son los celos. De todas maneras, yo tengo un problema. Aquí me faltaría el tema de lo del robo, porque yo te recuerdo que se habrían escuchado los gritos de ladrones.
3: Claro, claro. Vamos con la segunda de las teorías.
1: A ver.
3: En esta versión, Clara y el muerto siguen siendo amantes. Hasta ahí todo igual.
1: Uh-huh.
3: Pero aquí no hay celos, sino que lo que hay es directamente un robo. Un robo mondo y lirondo.
1: Vale.
3: José Lafuente tiene la mala suerte de regresar a su casa antes de tiempo y nada, que resulta que hay que deshacerse de él.
1: ¿Mm?
3: Ya sé que me vas a decir que entonces, ¿por qué acaba él también muerto?
1: Me conoces.
3: Te conozco esa curiosidad insana. Pues mira, porque a los hermanos al final les puede la codicia y no quieren repartir el botín. Por eso el amante y asaltante acaba también muerto.
1: Muchas teorías, demasiadas para mi gusto, ¿eh? No obstante, hay que decir que vamos a tener que buscar la parte más oficial. Así que Guillermo Alejandro de Alcázar y Puch de la Bella Casa, muchísimas gracias por haber estado con nosotros. Y esas noticias oficiales nos llegan de la mano de Elia Fernández Díez Madroñero. Tan solo 24 horas después de lo sucedido, hay ya acusación por parte del promotor fiscal.
4: Se acusa a los hermanos Clara y Antonio Marina de doble asesinato con premeditación y alevosía y de tentativa de robo. Se pide para ellos pena de muerte y una indemnización para los familiares de los difuntos de 4.000 reales. Se fija la fecha del juicio para dentro de dos días. Será a las 8 de la tarde del 10 de octubre de este 1849.
1: Malestar por parte del abogado defensor ante la premura que apenas le va a permitir buscar pruebas o seleccionar testigos, y enfado también porque asegura estar harto del juicio mediático paralelo que ya ha dado por culpables a sus defendidos. Y así precisamente es como se recibía a los acusados a su entrada a la audiencia territorial. Gente en la avenida, en el pórtico, en el patio, y eso a pesar de la lluvia que cae a estas horas aquí en Madrid. Si no cabía un alfiler fuera, en la sala Guadalupe Ruiz de Garamendi, imagino que mucho menos.
5: Hacía tiempo que un juicio no generaba tanta expectación y ha costado dejar de escuchar esos gritos que han recibido Clara y Antonio con una impasible serenidad. No así el desarrollo del juicio, en el que hemos visto al hombre sollozar e incluso desmayarse sobre el hombro de su hermana. Ha vuelto a acusar el fiscal de asesinato y de robo, y el defensor ha alegado falta de pruebas. Asegura que ninguno de los dos tendría fuerza para matar a su sastre y al hombre sin identificar, y que si quisieran haber robado, podrían haberlo hecho.

0: ausencia de José Lafuente, puesto que pasaba muchas horas fuera de casa, pero no ha convencido. Todavía no se ha hecho oficial, pero estamos en disposición de adelantar que la sentencia no será favorable a los acusados.
1: Elía Fernández Díez Madroñero, última hora, 29 de octubre de 1849, se publica ya la sentencia del crimen de la calle Montera.
2: Y no hay lugar a dudas, subir deben los culpables al suplicio. Se fija la fecha de ejecución para dentro de dos días, el 31 de octubre a las 11:30 de la mañana.
1: Marcharán, como prescribe el código, cubiertos por el saco negro y montados en borrico. Devolvemos la conexión a un siglo XXI en el que se pondrá en duda la legitimidad del proceso e incluso la culpabilidad de los hermanos Marina. Ajusticiados en el patíbulo, con prácticamente todo el pueblo de Madrid de público y con un final de la historia todavía más deplorable, con sus cabezas entregadas a la ciencia para que se estudien.
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0: Buenas tardes o buenos días en función de cuando nos escuches. Hoy queremos hablar del amor en el trabajo, porque pasar tantas horas juntos en el trabajo hace que a veces la relación profesional se convierta en algo más. Y sí, enamorarse de un compañero tiene sus ventajas. Os conocéis, compartís horarios, problemas y hasta el estrés de los lunes. Pero también hay una cara B. ¿Qué pasa cuando llega una discusión en casa y al día siguiente tenéis que sentaros juntos en la oficina? ¿Y si la relación termina mal? Porque dejar a tu pareja es una cosa, pero tener que verla 8 horas al día puede ser otra historia. Tampoco es bueno tener a tu pareja en la empresa en caso de que quiebre o haya despidos, porque se perderán los dos salarios a la vez. Desde la visión del empresario, estas relaciones pueden tener consecuencias para la organización de una empresa. Imaginemos que la pareja se casa, tiene un hijo o simplemente necesita ausentarse por una situación familiar. Para la empresa son dos bajas, dos permisos o dos personas que dejan de estar disponibles al mismo tiempo. Para una pequeña empresa, eso puede suponer un auténtico quebradero de cabeza. Aunque claro, tampoco podemos convertir el amor en un problema laboral, ni pedirle a nadie que elija entre pareja y trabajo.
1: Y es que más allá de la experiencia individual, el comportamiento de las personas y la psicología social han analizado este fenómeno y, como siempre, hay datos muy interesantes. La psicología social explica que la atracción en el trabajo no es mera casualidad, sino consecuencia directa del efecto de mera exposición. Descrito por

0: Robert Zajón, que establece que la repetición de un estímulo neutral o positivo genera familiaridad, seguridad y mayor atracción o simpatía hacia una persona. Compartir espacio, afrontar metas comunes o superar situaciones de tensión genera respuestas cognitivas que nuestro cerebro interpreta como familiaridad, confianza y, en muchos casos, atracción romántica. Según un estudio de CETI realizado entre más de 1.000 trabajadores, ha revelado que el 80% de los empleados ha tenido algún tipo de relación romántica, encuentro sexual o cita casual con alguien en su lugar de trabajo. De hecho, el 56% ha vivido esta situación más de una vez. Y según Forbes, más del 60% de los adultos ha tenido al menos un romance laboral. Así que, ¿es esto una buena idea o algo a evitar?
1: Esto es Madrid Trabaja y estaremos juntos hasta las 4 de la tarde.

0: Y hoy contamos con Carolina Sánchez, que vamos vestido iguales. Para aquellos que quieran meterse en la web de Madrid Trabaja, podrán vernos, que vamos de rayados.
1: Sí, sí, parece que nos hemos puesto de acuerdo, porque si te fijas, el mismo color, las mismas rayas, es todo. Mira, es que me estoy viendo ahora mismo en la cámara y no sé si soy Manu.
2: Me parece una falta de respeto. El uniforme se avisa. El uniforme se avisa y se viene aquí uniformado.
1: Nada, pues el próximo día nos ponemos de acuerdo los tres y venimos aquí los tres.
2: Hombre, claro.
1: Rayados. Nosotros o de lunares.
0: Llevamos la vestimenta rayada y Laura internamente rayada.
1: Eso es.
0: Bueno, ¿qué te parece esto de las relaciones en el trabajo?
1: Pues a mí me parece, a ver, algo bastante común, porque es lo que estabais diciendo. Al final, pues pasas mucho tiempo con una persona. Entonces, como dice Laura, pues sí que se puede despertar ciertos sentimientos de familiaridad, pero a mí personalmente me parece un error, porque es lo que estabais diciendo. Tienes una discusión en casa. Claro, hay veces que necesitas un tiempo para procesar esa discusión y tú llegas y ese día, es decir, ves a esa persona todo el rato y no solo eso, sino que tienes que estar bien porque es un compañero de trabajo y a lo mejor tienes que trabajar en equipo. Entonces, al final lo personal se va al plano profesional y no se puede separar. Y ya no solo eso, es que tú imagínate que lo dejáis. Bueno, lo dejas de mutuo acuerdo o lo que sea, pero si es un drama, ¿qué haces?
0: Ahí es normal que se enfade el empresario, ¿no? Si tienes rencillas con tu pareja en horario laboral.
1: Efectivamente.
2: Bueno, y aunque lo dejes en buenas condiciones, es que vamos a ver, sí, pero ver a la persona todos los días.
1: Claro, pero a lo
2: es que
1: voy...
2: psicológicamente no consigues superarlo nunca, el duelo se eterniza.
1: Claro, es que es eso, y más si es un drama, tú imagínate que no quieres volver a ver a esa persona nunca más, claro. Y llegas al trabajo y lo primero que haces es encontrártele.
0: ¿Y qué elegirías, trabajo o persona? ¿O
1: yo no trabajo siempre.
0: Ya, pero si no quieres ver a esa persona, digo...
1: Pues trabajo, es decir, yo tengo claro que lo personal no se puede meter en lo profesional. Entonces, si hay ciertas posibilidades de que lo personal pueda afectar a lo profesional, siempre voy a elegir lo profesional, yo.
2: Claro.
0: ¿Y a ti, Laura, te ha pasado?
2: A ver, a mí no me ha pasado, ¿no? No me he enamorado de ningún compañero de trabajo. Manu, siento decirte que no estoy enamorada de ti.
0: Acabas de romperme el corazón.
2: Siento decirte que no estoy enamorada de ti. Pero, nada, yo es que lo veo una situación complicada, fijaos, porque es que, claro, en cuanto tú ves que puede haber atracción, lo que hay que hacer es poner un muro.
1: Límites, claro.
2: Un muro, claro. Pero hay veces que es complicado, porque, pues, Carolina y yo, para quien no lo sepa, nos llevamos súper bien, pero nos sentamos en mesas en diagonal.
0: Sí.
2: Entonces, no estamos todo el día pegadas. Cuando queremos hablar, hablamos. Y cuando tenemos que hablar de lo profesional, hablamos de lo profesional. Pero es que, Manu, yo a ti te tengo hasta en la sopa.
0: Casi.
2: Es que miro hacia el lado y a quien veo es a Manu.
1: Es que tú imagínate que Manu fuese tu ex. ¿Me explico?
2: No.
1: Es que sería muy complicado sentarte todos los días y ya no solo eso. Imagínate que es eso, presentar juntos.
0: Ya
1: ¿cómo lo haríais?
0: El refranero español, donde tengas la olla, no metas la...
1: Pi.
0: No vamos a decirlo.
2: Bueno, qué explícito que iba a decir yo, se me había olvidado ya.
1: No, pero es eso, imaginaros que, por ejemplo, que estamos en esa situación. O sea, ¿cómo presentas con esa persona? Es que al final afecta.
2: Bueno, yo creo que lo profesional...
1: Indudablemente.
2: Lo profesional va por delante, por dentro. Debes estar hecho una porquería, porque es que encima presentar, que hay que tener cierta complicidad, ¿verdad? Pero es que encima... Claro. Acabar de haber roto, o sea, porque a lo mejor si pasan meses todavía lo aguantas perfectamente.
0: Claro. Laura, lo siento, pero yo tampoco me he enamorado en el trabajo.
2: Me alegro. Yo me alegro, no tienes que pedir perdón. Entonces.
0: Bueno, habéis salido tú y Jeremy a la calle a preguntar,
1: eso
0: ¿no?
1: Es. Hemos salido a preguntar a ver si la gente se ha enamorado en el trabajo, ha tenido alguna relación, porque ya sabéis que al final el chisme es el chisme, chicos. ¿Alguna vez has tenido una relación o te has enamorado en el trabajo?
3: No, para ser sincera, no, pero creo que tampoco sería muy profesional.
4: No, ojalá, pero no.
5: No, yo no me he enamorado, pero pues cada quien.
6: Sí, me caía muy bien un chico de trabajo, pero lo que pasó es que compartimos el mismo aula, también compartimos amigos y tal, y de repente se alejó de mí y luego me di cuenta, me enteré de que estaba saliendo con otra chica de trabajo.
7: Bueno, el amor surge donde surge, ¿no? Cuando surge, creo que es algo complicado, porque si la cosa no funciona luego, es complicado el día a día tener que convivir en el trabajo con esa persona.
8: No, a mí no me parece complicado, yo creo que es bastante fácil, al menos en mi trabajo hay bastantes parejas que se han hecho allí.
9: Yo creo que no tiene por qué ser como un tabú, puede ser algo muy bonito.
2: Bueno, yo la verdad es que con esto queda claro que lo que hay que tener es espacio. La gente yo creo que no es muy consciente de lo que supone tener a tu pareja en el trabajo.
1: Pero
2: es decir,
1: no solo, es que me parece que puede desgastar, perdón, pero vamos, o sea, creo que puede desgastar ver a esa persona todos los días, a todas horas.
2: Pero es que
1: también hace falta tener un tiempo separado.
2: En cualquier tipo de relación. Es que no hablamos de la relación amorosa.
1: Claro.
2: Uno no puede estar pegado todo el día a la misma persona.
1: Totalmente.
2: Ni amorosa,
1: ¿no?
2: Ni amistosa.
1: Ni amistad, nada.
2: No, no, menos mal que llega una cierta hora en la que Manu nos dejamos de ver.
0: Totalmente.
2: Menos mal. No, es broma.
0: Pues yo
2: he escuchado
0: una leyenda aquí en Telemadrid de que vieron a dos personas dándose un besito.
1: Wow.
0: Y no eran pareja.
2: Pero yo creo
1: no
2: que había
1: pareja.
2: Yo creo que hasta hubo una cartita de por medio para verse, ¿eh? Eso cuenta la leyenda.
1: Eso he oído, sí. Eso me han comentado también.
0: Y si alguien de Telemadrid quiere comentar y darnos más información de esta historia
1: la,
0: o algún oyente
1: persona
0: hablar de si se ha enamorado en su puesto de trabajo, como lo pueden hacer en las redes sociales.
1: Si quiere incluso comentarnos la persona involucrada, las dos personas
2: que
1: del
2: la
1: besito,
2: etiquete, arroba.
1: Eso es, que se etiqueten mutuamente. Pues mira, podéis hacerlo y nuestro perfil de X con arroba madridtrabaja OM. También podéis hacerlo en Instagram, TikTok, Facebook o LinkedIn, arroba madridtrabaja.
0: Pues después hablaremos de este tema con una experta, pero vaya, vamos ya con nuestras ofertas de empleo. Convocatoria en el Ayuntamiento de Leganés para cubrir 25 plazas como administrativo.
1: De ellas, 8 plazas están reservadas para personas con discapacidad igual o superior al 33%. Además de los requisitos habituales, deberás tener el título de bachiller, técnico o equivalente. El proceso de selección es por oposición, con un cuestionario teórico y un supuesto práctico. Se constituirá una bolsa de trabajo para aquellos aspirantes que hayan aprobado al menos uno de los dos ejercicios de la oposición y no hayan obtenido plaza. Tienes de plazo para inscribirte hasta 30 de septiembre.
0: Una empresa con más de 30 años de experiencia en el sector de la construcción busca a Ferraya en Madrid.
2: Son 5 vacantes las que ofertan. El contrato es indefinido y el salario son 30.000 euros brutos anuales. Es esencial que tengas al menos 2 años de experiencia previa, prevención de riesgos laborales 6 horas como Ferraya, PRL 20 y PRL 60 horas.
0: Oferta para trabajar como ayudante de ceramista.
1: Ojo, porque es obligatorio que estés inscrito como beneficiario del Sistema Nacional de Garantía Juvenil. Es decir, tienes que tener entre 16 y 29 años, inclusive para poder estar inscrito aquí y no haber trabajado ni haber recibido educación o formación en el día natural anterior a la solicitud, entre otros requisitos. Las funciones son preparar barro, utilizar los moldes de escayola, cargar horno, embalar, etc. Se trata de un contrato indefinido de 30 horas semanales en horario de lunes a viernes de 8:30 de la mañana a 2:30.
0: Oferta de empleo público de 2 plazas como técnico de salud pública veterinario en el Ayuntamiento de Móstoles.
2: Deberás estar en posesión o en condiciones de obtener el título universitario de grado o licenciatura en veterinaria y estar colegiado en el Colegio Oficial de Veterinarios de Madrid. El sistema selectivo es de concurso-oposición, incluyendo un tipo de test y una prueba práctica. Para eso sí, después valorar los méritos acreditados. Una vez superado el proceso selectivo, deberás pasar un periodo de prácticas evaluable de 6 meses. Aquellas personas que no consigan plaza definitiva, pero hayan superado todos los ejercicios de la fase de oposición, formarán parte de una nueva bolsa de empleo temporal. Tienes hasta el 22 de septiembre para inscribirte en la convocatoria.
0: La Oficina de Empleo de Legazpi está gestionando una oferta para vigilantes de seguridad.
1: Deberás tener la tarjeta de identidad profesional en vigor. Se trata de un contrato indefinido sin necesidad de experiencia previa. El salario es, según convenio, más un plus de 100 euros mensuales. Hay turnos de mañana, de tarde en el centro comercial en Valdebernardo y turnos de mañana y noche en Alcobendas.
0: Se busca instalador de ventanas, persianas y toldos.
2: Entre los requisitos necesitas experiencia y carnet de conducir. La jornada es completa de lunes a viernes de 8 de la mañana a 4 de la tarde y se trata de un contrato indefinido. El salario bruto al mes es de 1.850 euros y la ubicación es Ciudad Lineal.
0: Si estás interesado y quieres más información, accede a la web de Madrid Trabaja y ahí tendrás todas las ofertas de empleo de este miércoles 2 de septiembre. Y ahora sí que sí, llegó el momento de hablar de amor en el trabajo.

0: Y saludamos ya a mi querida Lara Ferreiro, psicóloga. Buenas tardes, ¿cómo estás?
1: Muy buenas tardes, ¿cómo estáis? Aquí septiembre, ya ha llegado.
0: Sí, totalmente.
2: Por fin ha llegado septiembre.
0: Como dice la canción, al final del verano.
1: Claro, ya estamos aquí, Septiembre, el mes de los nuevos comienzos.
2: Eso es. Nosotros aquí, pues nostálgicos, ¿no? A la vez que, pues, contentos también de empezar una nueva fase.
1: Sí, que y el temazo de hoy, El,
0: tú eres experta en ello.
1: Yo soy experta, que vamos a hablar de cuando te lías con compañeros de trabajo, con jefes. El tema del amor en las relaciones laborales, que es un tema muy, muy potente.
0: Que qué bonito, pero vaya lío también como salga mal.
1: Bueno, o sea, yo es que de verdad no lo aconsejo para nada, O sea, yo siempre lo digo, hay que intentar resistir las tentaciones, porque las consecuencias, que ahora hablaremos de todo eso, son muy altas. De hecho, uno de cada cuatro españoles en algún momento han tenido algún lío o una relación romántica con un compañero de trabajo, con lo cual estamos hablando del 25% de los españoles, que esto es un tema bastante frecuente.
0: Ya lo dicen, que donde tengas la olla no metas la ta.
1: Claro, o sea, no hay que meter ni sacar nada, o sea, hay que estar tranquilo, hay que ir a trabajar.
2: Bueno,
1: ¿vale?
2: qué gráfico todo esto, eso es, hay que ir a trabajar.
0: Es un dicho clave, te queda claro como el agua.
1: Claro, o sea, es que el refranero popular en España es muy sabio y a la vez muy vasto. Es decir, yo siempre digo una cosa, mira, en España, ¿vale?, nosotros somos muy sociables, nos encanta el terraceo, ¿no? ¿Qué pasa? Que en el trabajo, al final, hay una famosa teoría que lo llaman la teoría de las 300 horas. Cuando tú estás con un compañero de trabajo, al final, el famoso roce hace el cariño, hace que tú vayas segregando a nivel cerebral la oxitocina, la hormona del vínculo y la hormona del amor. Por eso, como pasas tanto tiempo en el trabajo, al final mucha gente acaba teniendo relaciones románticas o sexuales con compañeros de trabajo precisamente por eso. De hecho, hay un estudio de Ashley Madison, que es una aplicación de encuentros discretos para gente no monógama, que habla de, precisamente en el trabajo, hay mucha gente que está casada y tienen el amante. Es decir, o sea, ya no solo una relación de pareja, sino suele ser mucho más frecuente relaciones clandestinas, relaciones donde nadie sabe que estáis liados, pero ocurre, donde se aprovecha reuniones de trabajo hasta altas horas, o de repente todo el mundo se va de la oficina y te metes pues en un despacho sin que nadie os vea. Entonces son relaciones muy adictivas, muy furtivas, porque ahí se segrega la adrenalina, la hormona del riesgo. O sea, también hace toda esa parte que a mucha gente le genera mucho morbo, mucha curiosidad, tener algo con un compañero de trabajo, precisamente por toda esta bioquímica que desarrollamos.
0: Y es lo más fácil también, ¿no? O sea, que el amante sea en el lugar de trabajo, para las excusas, claro, y para todo.
2: Claro, no te toca desplazarte a otro sitio.
1: Claro, no tienes que ir a ningún lado, ¿vale? Os voy a comentar situaciones habituales para que las personas sepan, ¿vale?, un poquito cómo manejarlas, ¿vale? Uh-huh. Esto es fruto de todos mis años como psicóloga y esto os diré que es muy habitual, ¿vale? Uh-huh. Por ejemplo, el problema suele venir, ¿vale?, cuando te lías con un jefe, ¿vale? O sea, sobre todo la relación siendo, ¿vale?, con, bueno, pues con eso, un jefe, ahí suele haber un código ético y una política de conflictos, ¿vale? O sea, en España, no es como en Estados Unidos, nadie te puede prohibir liarte con otra persona porque entra dentro de la individualidad y de la libertad de cada uno. Pero quien hizo la ley hizo la trampa, ¿vale? Hay que revisar el código ético y la política de conflictos que lo regula Recursos Humanos y la propia empresa, porque ahí sí que muchas veces suelen haber una letra pequeña, ¿vale? Uh-huh. Entonces, relaciones habituales, relación entre jefe y subordinado, aunque sea legal, ahí sí que te pueden, puede haber mayor conflicto de intereses, incluso puede llegar a un despido, ¿vale? Uh-huh. Pues porque el jefe ha hecho trato de favor. Os diré que normalmente la gente se lía con compañeros de su mismo rango, ¿vale? El 10% solo de los líos es con los jefes. Eso es ya más difícil, porque ahí es verdad que entramos en un terreno más pantanoso, ¿vale? Uh-huh. ¿Cuál es la situación más habitual? Dos compañeros del mismo nivel, la relación es consentida y el trabajo normal, ¿vale? Esto es legal,

0: no se puede justificar un despido solamente por eso, pero muchas veces lo que ocurre es que acaban luego muy mal. Al acabar muy mal, ahí sí que hay veces que influye en la relación profesional, porque al final no pueden trabajar juntos. Normalmente la gente lo hace con personas de otro departamento para que esto no ocurra. O sea, que incluso a veces hay una premeditación a la hora de seleccionar al compañero, ¿vale? Porque claro, el de tu mesa al lado puede acabar muy mal, ¿vale? Entonces,
1: claro.
0: Eso también, otra cosa que, por ejemplo, puede generar una sanción, pero no va a justificar automáticamente el despido, es cuando ocultas la relación de pareja con una política clara de comunicación, ¿vale? En muchas empresas españolas, yo lo he visto, hay políticas muy concretas de, vale, es legal, podéis estar juntos, pero nos lo tenéis que comunicar, ¿vale? Entonces, sí que ha habido casos y jurisprudencia española que ha habido sanciones, pues administrativas, de algún tipo, ¿vale? O hay que recolocarles en diferentes sitios, ¿vale? O sea, que eso también puede ser. Luego también el favoritismo en horarios, sueldo, vacaciones, contratación o promoción, eso es una medida disciplinaria que si se demuestra automáticamente podrías estar despedida. ¿Vale? Entonces, hay que pensárselo muy mucho, aliarse con un compañero de trabajo. Hay gente que dice, mira, prefiero bajarme Tinder, porque es que no me compensa, ¿no? O sea, al final no sé vosotros, pero esta parte. Y luego también, por ejemplo, imaginaos, ¿vale?, que hay una ruptura. O sea, hay que saber que 8 de cada 10 relaciones laborales que empiezan en el trabajo acaban rompiéndose.
2: Eso
0: El
2: es
0: 80%,
2: difícil,
0: es decir,
1: ¿eh? Y eso,
0: claro, o sea,
1: Perdóname, ¿se puede deber a que están todo el día juntos? Porque claro,
0: claro,
1: están en el trabajo juntos,
0: intensidad.
1: Se van a casa
2: 24/7.
1: Juntos. Al final también,
0: claro,
1: hay que saber que cada uno tiene su espacio, me imagino.
0: Claro, es que la gente piensa que tú te lías y todo maravilloso, ¿no? O sea, hay muchísima, primero, las habladurías de los compañeros, luego, demasiado tiempo juntos. O sea, al final, el no tener un espacio, llegar a tu casa y seguir hablando de trabajo, llevarte los problemas del trabajo a casa, de casa al trabajo, o sea, todo eso al final va a intensificar muchísimo. O sea, por eso se rompen 8 de cada 10 relaciones. Entonces, pues hay tantos inconvenientes psicológicos, laborales y sociales. Porque al final vas a compartir el espacio de trabajo y una vez que se ha roto la relación, mira, yo nunca me he liado con nadie en la universidad, nunca me he liado con nadie del trabajo, nada. O sea, porque yo siempre he pensado, quizá por mi personalidad, digo, es que al final, o sea, voy a tener que ver a esta persona los 5 años de carrera. O le voy a tener que ver el resto, o sea, a mí particularmente, por mi tipo de personalidad, la gente somos más prácticas, solemos no meternos en estos jardines, ¿vale?
2: Chica lista.
0: O sea, es mejor, claro, que te vayas a un bar. Particularmente a mí, fijaos, o sea, yo no lo he hecho nunca porque creo que puede ser un problema. De hecho, hay que saber que tras la ruptura hay personas que han tenido que activar con recursos humanos un protocolo de acoso. Imaginaos que el compañero de trabajo no lo asume. ¿Vale? Que no asume, oye, mira, lo hemos dejado, se ha acabado, o sea, tú no puedes hacer contacto cero con esa persona. Cuando se rompe una relación normalmente de tipo tóxico, por toda esta intensidad, tú no puedes, yo he tenido pacientes que no hemos podido hacer el duelo porque es que le tiene 24/7 ahí. Esa persona, venga, vamos a tomar un café, por favor, escúchame, venga, te lo pido, entonces es muy complicado. Entonces al final hay gente que incluso se ha tenido que cambiar de trabajo, ganando menos, porque la otra persona no asumía la ruptura.
1: Pero Lara,
0: entonces, claro,
1: ¿y si surge? Porque estamos hablando de personas que lo están buscando, como estás diciendo, vete a un bar, vete a otro sitio, pero claro, si tú conoces a alguien en el trabajo y realmente surge, porque hay veces que no se puede parar, ¿qué se hace en esa situación?
0: Claro, o sea, para que surgir tiene que haber voluntad. Entonces yo siempre digo, una cosa es que, imaginaos, ¿vale? El punto álgido de todo esto se culmina en diciembre en las cenas de empresa, pero ya en septiembre la gente ya está calentando el banquillo, es decir, porque hay toda esa tensión no resuelta, ¿vale? O sea, una cosa es un capricho, ¿vale? O sea, si imaginaos, lo que, ¿no? Es muy buena pregunta. Si te surge desde un contexto lúdico de una cena de empresa, cuando sé, incluso ahora la gente está haciendo la cena inaugural de septiembre, ¿no? Pues venga, vamos a tomar algo, tal, no sé qué. Normalmente el alcohol hace que desinhibas mucho tus sentimientos. Ahí yo soy partidaria que hay una especie de autocontrol. Si tú con esa persona llevas más de 6 meses donde, oye, te has enamorado, ambos no estáis casados, etcétera, etcétera, y os planteáis algo, primero habría que dar pasos, ¿vale? El primer paso es conoceros fuera de la empresa, pero tiene que ser durante un tiempo, es decir, esto tiene que mantenerse, no tiene que ser un calentón. Para un calentón, por favor, no somos animales. O sea, vamos a intentar, ¿sabes?, usar la zona lógica profunda y decir, mira, no me interesa. Pero efectivamente, si te has enamorado, él también, y con el tiempo se demuestra que es sólido, ¿vale?, tenéis que mantenerlo en la clandestinidad, ¿vale?, salvo que la política de vuestra empresa diga algo.

voluntaria durante aproximadamente unos de 3 a 6 meses, ¿vale? Probar fuera realmente que funcione, ¿vale? Y tiene que haber una especie de códigos, normas, en plan, oye, pues no nos vamos a liar en el trabajo, pues si nos pillan,

0: ¿Vale? O sea, como, bueno, o sea, digamos que, o a, pues al equipo, ¿vale? O sea, que esa parte sí que habría, ¿vale? Que hacerlo. Pero antes de comunicarle a la empresa, también habría que mirar muy bien las políticas, porque claro, va a influenciar de alguna manera. Incluso hay gente que, claro, al final tiene que perder determinados proyectos. O sea, hay que tener un poco de conciencia lo que estás haciendo, porque, y por supuesto, si es un jefe subordinado, yo no lo recomendaría. O sea, es decir, ¿sabes? Y siendo jefe, o sea, es que te pueden despedir, porque al final puede ser un acoso. Entonces, claro, hay que tener muchísimo cuidado. O sea, yo creo que hay que pensárselo muy mucho. Y luego también hay mucha idealización. Quiero decir, la gente piensa que es, oye, qué bonito, estoy trabajando con mi ligue, ¿no? Con mi pareja, pues tienes mayor motivación. Hay gente incluso me dice tiene mayor rendimiento, ¿vale? Porque como que se ayudan entre ellos. También hoy de alguna forma, ¿no? Pues compartes todas las cosas del trabajo. O sea, que luego tiene esa parte romántica que muchas veces se idealiza, ¿vale? Pero siempre hay que pensar si va mal, ¿vale? O
1: Eso te
0: sea, al
1: iba a
0: final
1: decir.
0: la
1: Bueno,
0: inteligencia es prevenir a largo plazo.
1: después el problema de si la empresa va mal o hay despidos, que son los dos sueldos ahí.
0: Claro, es que ese es el problema. O sea, mira, ¿os acordáis que yo lo tuve que analizar muchísimo el año pasado con la Kiss Cam en el concierto de Coldplay? Hubo una pareja,
2: Ay,
0: ¿vale? Que
2: sí,
0: fue súper
2: sí,
0: sonado, que
2: sí.
0: básicamente ambos estaban casados, ¿vale? Entonces, ¿no se le ocurre otra cosa a esta gente tan inteligente que irse a un concierto de Coldplay, que yo he vivido en Nueva York, en Estados Unidos, ¿vale? Y allí las cámaras del beso, o sea, tú accedes a ese recinto y la legislación no es como en España. O sea, te pueden grabar, ¿vale? Te pueden grabar y además no puedes tomar represalias, ¿vale? O sea, está hecho de tal forma. Bueno, pues entonces les enfocan la cámara del beso y de repente ella se agacha, él también. Bueno, fue absolutamente viral, que de hecho, ¿sabes? Luego ya hay una broma, ¿no? La gente empezó como en otros partidos
2: A
0: después a hacer la
2: esconderse,
0: broma.
2: sí.
0: Claro, ¿no? Entonces, ellos, fijaos, su reputación. Ambos ganaban un sueldo, cada uno un sueldo de 2 millones, ¿vale? Eran los mandamases de una empresa absolutamente importante en Estados Unidos. Y lo que pasó es que ambos acabaron despedidos, ¿vale? Entonces, claro, al final, o sea, ¿no? Ella da una entrevista a Oprah Winfrey hace poco y lo dijo. Dice, mira, si yo llego a saber de suyo su matrimonio, porque claro, su marido le pilló. Dijo, oye, esto no era una reunión de trabajo, te estabas liando con el otro jefe, ¿vale? Al final ambos acabaron separados. 2 millones de dólares menos al año. Que oye, es para pensarlo. Los hijos, estos hijos van a un colegio. O sea, pueden hacerles bullying, acoso, en plan, mira a tu madre, en plan, ridiculizarles, ¿no? Entonces, claro, ella lo dijo en la entrevista y es muy interesante que se puede buscar por internet para precisamente hablar de esto. Y dijo, si yo llego a saber, no lo pensé, las consecuencias que ha tenido para mí, o sea, son muy devastadoras, incluso lo que hablamos del propio patrimonio común. Si ambos aportáis vuestro dinero de la misma empresa y acabáis despedidos, las consecuencias pueden ser muy altas. Y esa presión también está ahí, ¿no? Entonces, yo soy muy partidaria a que al final hay que ver un poco los inconvenientes también, hay que intentar en la medida de las posibilidades separar personal de lo profesional. ¿Vale? O sea, hay que tener cuidado, porque si no, al final sí que puede quemar muchísimo más la relación. Incluso, por ejemplo, parejas que emprenden juntas los negocios se han demostrado que tienen el doble de probabilidades de romper. ¿Por qué? Porque al final cada uno va a tener su visión empresarial, pueden
2: Claro.
0: chocar, puede ser muy bonito, pero hay que hacer un pacto de socios muy concretos, hay que mirárselo muy mucho, porque al final es la fuente de financiación de la familia, si eso va mal. Es un desastre. Hay una frase muy buena que dice, ¿no? O sea, cuando el dinero sale por la puerta, el amor se va por la ventana, bueno, algo así, ¿no? ¿Qué es lo que viene diciendo? O sea, al final también esa presión económica también está ahí, ¿no? Entonces, y luego además, fijaos, o sea, a mí, no sé vosotros, pero a mí me han llegado a decir muchas personas que juzgan cuando alguien se lía con un compañero, ya no la ven tan profesional. La ven como una persona que no ha sido fría, que no ha sabido dejar sus impulsos. ¿Vosotros os pasaría eso? ¿Veríais una persona como menos profesional? O sea, como con
2: Yo.
0: menos admiración. De mirar, al final sería otra más,
2: A
0: con
2: ver,
0: otro.
2: yo intentaría no darle muchas vueltas porque no me gusta pensar demasiado en lo que hacen los demás, pero sí es cierto que, hombre, es cierto que deberías pensar un poco más en las consecuencias que pueden tener esos actos. Entonces sí que intrínsecamente piensas que es una persona un poco, en este caso, menos racional.
1: Yo creo que depende de cómo se haya formado esa relación, ¿no? Pero a priori creo que no le daría importancia. O sea, no me gusta pensar en los demás
2: a
1: tampoco.
2: A ver, es que imagínate que luego, es que es lo

0: que te digo, que normalmente no pasa, pero imagínate que son personas que trabajan tan de cerca como Manu y yo. Casi es inevitable, si realmente surge, ¿no? Bueno, es que no lo sé, es una pregunta que yo tengo realmente. Es casi inevitable, me imagino, ¿no? ¿O no? O uno puede decir, tendrías que lo que hacer es intentar trabajar lo mínimo posible con esa persona y poner
1: Claro, es que,
0: distancias.
2: ¿el roce hace el cariño? Esa es la pregunta.
1: claro, es que claro, hay gente que intenta, claro, es que el roce hace el cariño por la teoría de las 300 horas. Pero imaginaos también que uno se enamore y el otro no. Que esto yo también lo he vivido ¿sabes? Con pacientes que tienen un amor imposible en el trabajo y que la ven todos los días, que idealizas esa relación. Claro, al final hay gente que por salud mental, o sea, decide separarse o irse a otro departamento, o sea, que es verdad que es muy difícil, o sea, a veces no caer en la tentación,
2: Qué
1: ¿vale? Porque
2: penita.
1: somos seres humanos, ¿no? O sea, vamos, el trabajo de las tentaciones, pero mira cómo acaban los de la hoguera, pues acaban fatal. Entonces, claro, yo creo que es, ¿no? Fijaos, hay una encuesta, ¿no?, de Ashley Madison que dice el 60% considera que no es inteligente mezclar los negocios con el placer. El 49% de los españoles lo consideran no profesional, con lo cual ya el 50% lo va a ver como, mira, esta persona es impulsiva, ¿vale?
0: Es que es
1: Y luego las
0: impulsivo, claro.
1: mujeres, claro, las mujeres, fijaos, son las que más se resisten a caer. No quieren en un 49% no quieren arriesgarse a que haya rumores o cotilleos, ¿no? Incluso las juzguen y las etiqueten de esta es una cual, ¿vale? Porque el machismo en este país sigue estando, ¿no? O sea, ese rol de género. Entonces, al final, las mujeres, fijaos, que perciben muchísimo más riesgo que los hombres y tienen muchísimo mayor miedo a que afecte a su trayectoria profesional, a que se vea afectada por mantener un romance laboral, incluso, ¿no? Pues por encima de su propio deseo sexual puede estar la propia, inteligencia de intentar no sucumbir a las tentaciones para que no haya consecuencias a nivel laboral, cosa que me parece muy inteligente.
2: A mí también me lo parece.
0: Y a mí.
1: Por eso yo creo que en este caso hay que intentar, ¿vale? O sea, ser profesional, ir a trabajar, cumplir con tus horarios, centrarte tu energía en sacar el trabajo lo más productivo. Si el amor y Cupido te arrastra, al menos estate 3 a 6 meses conociéndole de forma tranquila,
0: Ah,
1: porque eso
0: claro, esa
1: luego,
0: es otra, que la gente se lanza enseguida, claro.
1: claro,
0: Es que hay que
1: y luego no
0: conocer
1: te
0: bien,
1: gusta. Es que luego aquí hay
0: efectivamente.
1: personas que me han dicho, mira, me encantaba, y a los 5 minutos digo, pero qué pereza, es que
0: Es que
1: tío,
0: en
1: es que
0: cuanto lo
1: tengo.
0: oyes hablar luego
2: Y
0: ya, ¿no?
2: después el marrón en la oficina.
1: Claro,
0: Claro.
1: entonces, si es así, yo lo que recomiendo, si Cupido te ha arrollado, ¿vale? Dale paciencia a Cupido. De 3 a 6 meses, como antiguamente, ¿no? En plan, el cortejo,
0: Claro.
1: oye, nos vamos a tomar un cafecito, vamos a hablar, pero sin involucrar la parte física, ¿vale?
0: Claro.
1: Meterle, y que luego eso a los 6 meses conocéis de forma profunda, os enamoráis, ya lo lleváis un poco más en la clandestinidad, a ver si efectivamente la parte física funciona también, etcétera, y cuando eso ya se va comunicando, pero ese proceso puede durar un año. O sea,
0: Claro.
1: yo, mira, estuve en la cárcel el año pasado dando una conferencia, ¿vale? Entonces, el protocolo que hay en las cárceles del amor es súper interesante. Precisamente, como conocen la bioquímica del impulso, cuando alguien se enamora en la cárcel y dicen que están enamorados, empiezan con cartas, tienen que estar unos meses escribiéndose cartas, después tal, luego tienen que, o sea, es todo un proceso. Hasta que a lo mejor
0: Claro.
1: tienen un vis-a-vis, puede estar un año, o sea. Y me parece muy interesante, porque al final ahí el 80% de la gente, pues el camino se pierde. Dicen, pues tampoco me gusta tanto aquí mandar cartas, qué pereza va. Si es que ni,
0: Sí,
1: nada, no me gusta.
0: hay que tener mucha cabeza, pero bueno, Lara, se nos acaba el tiempo. Muchísimas gracias por acompañarnos un día más
2: Súper interesante
1: muchísimas
2: todo.
0: y por
1: Gracias a
0: explicarnos
1: vosotros.
0: siempre estas cosas tan interesantes, de verdad.
1: Un beso muy fuerte y hay que ponerle cabeza al trabajo.
0: Eso
2: Eso
0: es.
2: es, gracias.
1: Un beso.
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0: Y recibimos a Pablo Álvarez, responsable de la oficina de FP de Acciona. Buenas tardes, ¿cómo estás?
1: Hola, muy buenas tardes.
2: ¿Qué tal,
1: muy
2: Pablo?
1: Buenas tardes, ¿qué tal? ¿Cómo
2: buenas
1: estáis?
2: Buenas tardes.
0: ¿Qué tal la vuelta al curso?
1: Pues bien, bien, bien. Nada, con las pilas recargadas.
0: Eso es bueno. Nada. Bueno, te quería lanzar la pregunta de debate de hoy, que bueno, tú si quieres me contestas o no me contestas, que es un poco indiscreta. ¿Estás enamorado alguna vez en el trabajo?
1: Pues la verdad que no. La verdad que no.
2: Mejor, que mejor. No. Hoy hemos llegado a la conclusión con nuestra psicóloga Lara Ferreiro que es mejor no enamorarse en el trabajo. Así que eso que te llevas.
1: Fenómeno, muy bien.
0: Bueno, vamos a hablar de lo que veníamos, del ciclo de formación profesional dual.
1: Eso es, muy bien. Pues nada, no sé, os podemos
0: cuéntanos,
1: contar un poco
0: sí,
1: las iniciativas que tenemos. La verdad que este ciclo es un ciclo que se, digamos, se enmarca dentro de nuestro proyecto de oficina de formación profesional en Acciona. Y empezamos ya, empezamos el martes día 8. Hemos hecho, pues, en colaboración con un instituto, con Francisco Tomás y Valiente de Madrid, un ciclo muy especializado en administración y finanzas, donde uh-huh. nosotros vamos a, bueno, hemos diseñado dos asignaturas optativas que impartirá el profesorado de este instituto a alumnos que posteriormente harán las bueno, iba a decir las prácticas, pero lo mejor es decir la formación práctica con nosotros, porque poniéndome muy técnico, nosotros somos corresponsables. Digamos que la formación profesional lo que permite es que la propia empresa, en este caso, sea corresponsable del aprendizaje del alumno-alumna, uh-huh. y eso hace que bueno, pues que se prevea una alta empleabilidad, ¿no?, al término y a la titulación, en este caso, el grado de Administración y Finanzas. Entonces, estamos bastante ilusionados. Tenemos ya, ahora hay una repesca, pero tenemos ya a unos 15 alumnos y a partir de mayo pues empezarán las prácticas, la formación práctica con nosotros.
0: ¿Y se puede solicitar esa repesca aún?
1: Sí, creo que este año ha habido un cierto retraso en la repesca, porque suele ser a finales de julio, pero animo desde aquí a cualquier estudiante o cualquier persona que esté pensándose en matricularse en una FP de grado superior de la rama de finanzas a que se matricule, porque en estos próximos días, que lo mire en la página de la Comunidad de Madrid, porque en estos próximos días creo que sale una repesca y todavía hay plazas, o sea que... Pues una buena medida, sí.
0: Eso quería decir que cómo lo podían hacer en la web esa, ¿no?
1: Eso es, a través de la Comunidad de Madrid, sí.
2: Uh-huh. Y luego,
1: y a través
2: ¿cuál es?
1: A través del propio instituto, diría que también. El instituto es Francisco Tomás y Valiente.
2: Uh-huh. ¿Y cuál es luego la empleabilidad real, Pablo?
1: Pues mira, nosotros en Acciona

0: tenemos este año, porque la verdad que la formación profesional, os diría que ahora mismo es un pilar para nosotros en cuanto a generación de cantera de talento, joven y no tan joven, la verdad, porque fundamentalmente joven, pero creo que la formación profesional también es una vía para, ¿cómo decirlo? De reciclaje, ¿no? De personas con un poquito más de edad que no tienen, pues a lo mejor han salido de su trabajo no va a ser desarrollado más en el futuro, etcétera, ¿no? Os diría que ahora mismo, este año tenemos, pues creo que este mes ya habíamos alcanzado las 200 personas que ahora mismo tenemos en formato beca, haciendo formación práctica con nosotros de FP, en un porcentaje muy parecido a los universitarios que tenemos. Y la empleabilidad que estamos teniendo hasta 2025 era en torno al 60% y también está creciendo, ¿no? Porque al final lo que nos dimos cuenta tanto nosotros, ¿no? Como empresas, yo creo que, bueno, la verdad que nosotros, el crecimiento de esto en nuestra empresa ha sido brutal en 5 años, está brutal. O sea, hasta deciros que hemos creado una unidad específica para no solo para gestionar este tipo de estudiantes en becas, sino para fomentar o hacer iniciativas como la del ciclo que he comentado antes, que aseguren empleabilidad de los alumnos, ¿no? Entonces, estaríamos en torno, pues eso, lo que os he contado, en torno al 60% de empleabilidad, en Madrid quizá un poquito más, tendría que mirar los datos, y ya os digo, para nosotros ahora mismo es una vía muy interesante para desarrollar carrera profesional.
1: Son dos cursos, ¿no? El primero tiene 130 horas prácticas
0: Exacto.
1: y el segundo más de 900, que tienen beca
0: Aquí,
1: incluso.
0: correcto, aquí en Madrid es, efectivamente, aquí en Madrid son, porque la verdad que la normativa varía un poco en función de cada comunidad autónoma, pero en Madrid todo el segundo curso están con nosotros. Y luego parte del primer curso, como tú bien has dicho, las 130 primeras horas que se incorporarán, la previsión es que se incorporan aquí en Madrid en torno al mes de mayo, entre mayo y junio, también tiene una primera toma de contacto con la empresa.
1: ¿Y en qué consiste la beca en las
0: Pues,
1: prácticas?
0: en realidad la beca es parte de la formación académica que hacen, solo que la hacen aquí, en nuestra empresa. O
1: Vale.
0: sea, nosotros les enseñamos, convenimos con el instituto, esa parte de formación, o sea, lo que realmente pretendemos hacer con este tipo de iniciativas, que es una cosa que ya os digo que la FP permite, es pues alinear muy mucho la formación y lo que estudian con lo que realmente hacen en su vida laboral, ¿no? Desde el primer día. Entonces, parte de la formación y el calendario académico, pues se lo vamos a proporcionar aquí. Y una de las ventajas que tienen estos ciclos adaptados es que si somos capaces de codiseñar esas asignaturas optativas que os decíamos, pues el día uno, cuando se incorporan, están mucho más orientados a lo que realmente hacen aquí, tanto en la parte de recursos humanos como en la parte de finanzas.
2: Y los alumnos se especializan en dos sectores, ¿no?
0: Eso es. Nosotros, o sea, en este caso, para nosotros era muy interesante el tener la futura cobertura de dos perfiles, uno más orientado, como bien dices, a recursos humanos, y el otro a finanzas en obras y servicios. Entonces, las asignaturas están enfocadas, como tú bien has dicho, una a recursos humanos y otra a la parte de finanzas. Y tendremos, pues, alumnos y alumnas en cualquiera de los dos departamentos, la verdad.
1: También contáis con vacantes de empleo.
0: Sí, efectivamente. O sea, es cierto que la parte de, os he contado hasta ahora, la parte más desde el punto de vista de la vida de un estudiante de FP, pero efectivamente, o sea, hoy en día estaba esta mañana mirando los datos del observatorio de CaixaBank Dualiza y pensad que hoy en día 4 de cada 10 empresas de trabajo, y esto va, o sea, de ofertas de trabajo, perdón, y esto va también creciendo, son destinadas a titulados de FP. Es una cosa que hace unos años era impensable, ¿no? Decir esto. Y tenemos, o sea, cualquier persona se puede meter en nuestro portal de empleo de la web, y puede seleccionar ofertas de empleo tanto para grados como para formación profesional. Hay muchas orientadas a formación profesional. Y creo que no es una cosa nuestra, o sea, creo que es una cosa que esto está, no sé decirlo, en ebullición, ¿no? O sea, que es una cosa que está ocurriendo ahora mismo en el mercado laboral.
2: Y saliendo de la FP, también estáis buscando en Acciona mismo empleo, ¿no?
0: Como, o sea, dices en acción
2: Aparte
0: a...
2: de los puestos de beca,
1: Los
2: de beca, etcétera, sino que
1: concretos.
2: puestos concretos que no sean para estudiantes de FP.
0: Sí, por supuesto. O sea, lo que O sea, ahora estaba justo hablando de vacantes para titulados en formación
2: claro.
0: profesional.
2: ¿Y cuáles son los requisitos?
0: Pues son muy variados porque somos una empresa que tiene 65.000 empleados y que tiene como, os diría, más de 40 negocios diferentes, ¿no? Dedicados, es que no sabría deciros lo heterogéneos que somos, ¿no? Desde la parte de construcción, pasando por la gestión integral del ciclo del agua, energías renovables, mantenimiento de parques históricos, tenemos hasta una empresa de fondos de inversión. Entonces, hablarte ahora mismo concretamente de requisitos es un poco complicado porque depende de cada puesto específico de cada, digamos, cada empresa específica, ¿no?
1: ¿Pero buscáis más titulados, gente sin formación?
0: Pues buscamos. Ahora, como te decía, históricamente hemos sido una empresa que fundamentalmente ha buscado titulados.
1: Sí.
0: Quitando la mano de obra o toda la parte de la fuerza laboral que ejecuta los servicios. Pero como te decía, en los últimos años ha habido una demanda creciente de tanto titulados, o sea, no solo prácticas de formación profesional de grado, sino de titulados de FP y gente más especializada en oficios, digamos, o más especializada en conocimientos técnicos.
2: Se nos ha cortado al final un poquito, por eso nos hemos quedado.
0: Perdón, pues, no sé si me habéis oído bien, ¿eh?
1: Sí, sí.
2: Sí, pues muchísimas gracias, Pablo, por acompañarnos hoy.
0: Vale, muchas gracias a vosotros.
1: Gracias.
0: Buenas tardes. Gracias.
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0: Y ahora recibimos a José María Gámez, técnico de empleo de la lanzadera de empleo activa de Coslada. Buenas tardes, ¿cómo estás?
1: Hola, buenas tardes. Todo bien, gracias.
0: ¿Qué tal la vuelta al curso?
1: Bien, bien, con ganas. Con ganas y bien.
0: También contamos con Paola Salcedo, ex participante de la lanzadera de empleo Despega.
2: Hola, buenas tardes, ¿qué tal están?
0: Bien, ¿y tú?
2: Muy bien, gracias a Dios, muy bien.
0: Bueno, vamos a lanzaros la pregunta de debate de hoy, que vosotros podéis responder o no si queréis, porque es un poco indiscreta. ¿Os habéis enamorado alguna vez en el trabajo?
2: Sí.
3: ¿Sí? Ah, mira.
2: Sí.
3: Por ahora todo el mundo nos había respondido que no.
2: Sí, ahí conocí a mi pareja y actualmente estamos juntos hace 14 años. Entonces wow. Sí, nos enamoramos en el trabajo.
0: Una bonita historia entonces con un final feliz.
2: Sí.
0: ¿Y tú, José? ¿José María?
1: No, en mi caso no.
0: Bueno, cuéntanos, José María, un poco más de esta aceleradora.
1: Pues mira, os comento. Nosotros somos un programa de empleabilidad financiado por el Fondo Social Europeo y el Ayuntamiento de Coslada. Uh-huh. También está impulsado por la Fundación Santa María la Real. Y somos un programa de empleabilidad que ayuda a mejorar la empleabilidad de sus participantes y acompañamiento a la búsqueda activa de empleo a través de mucho trabajo en equipo, muchas competencias digitales y mucha energía verde también.
3: Uh-huh. Y se divide en tres modalidades lanzaderas, ¿no?
1: Eso es. Por un lado está lanzadera activa, por otro lado está lanzadera despega, donde formó parte Paola en la anterior edición, uh-huh. Y también está lanzadera nómada.
3: ¿Y cuál es la diferencia?
1: Pues la principal diferencia es en lanzadera despega son para un perfil de personas con más riesgo de vulnerabilidad y de nómada y activa, pues se pueden variar en algún detalle. Son bastante parecidas, lo único que nómada, bueno, puede haber alguna diferencia y se están desarrollando en dos centros diferentes. Por un lado, nómada se está dando en la Concejalía de Empleo de Coslada y nosotros estamos en el Centro de Formación Moro Vallejo, junto con la lanzadera despega.
0: ¿Y cómo funciona y qué actividades se realizan?
1: Mira, consiste en una sesión presencial semanal de 9:30 a 1:30 y varias sesiones online a lo largo de 5 meses. Estaremos activos hasta enero de 2027. No es necesario que las personas completen todo el proceso porque nuestro principal objetivo es que encuentren empleo. En el caso que encuentren empleo y pueda ser compatible con la asistencia a las sesiones, también existe esa posibilidad, pero la idea es que encuentren empleo y ya produzcan baja en nuestro programa.
3: Uh-huh. ¿Y quiénes participan?
1: Pues a lo largo de las diferentes rondas han participado ya más de 234 personas, de las cuales 125 encontraron trabajo o bien emprendieron su negocio o también mejoraron su formación. No hay ningún tipo de requisito, simplemente con estar empadronado en la Comunidad de Madrid no habría ningún problema. Y pueden venir gente de todo tipo de nacionalidad también.
0: Uh-huh. Y ofrecéis orientación especializada, desarrollo de habilidades, ¿no? Que se habla mucho ahora de las habilidades personales.
1: Sí, eso es. Ofrecemos asesoramiento especializado con un técnico de empleo por cada lanzadera y contamos también con una técnica de intermediación. También, como has dicho, trabajamos las habilidades blandas, trabajo en equipo, comunicación, así como competencias digitales y también centramos nuestro punto de vista en energías renovables y nuevos nichos ecológicos verdes.
0: Y también mejoráis el currículum, ¿no? La preparación para entrevistas de trabajo.
1: Eso es, por supuesto. Sí, sí, a lo largo de todo el proceso pues vamos a trabajar el objetivo profesional, el currículum, carta de presentación, perfiles en portales de empleo, cómo mejorar nuestra red de contactos, etcétera.
3: Uh-huh. Y Paola, cuéntanos cómo fue tu experiencia.
2: Bueno, inicialmente, digamos que uno va con una idea. Por ejemplo, yo pensaba que de pronto el hecho de participar en la lanzadera era como simplemente que me enseñaran cómo hacer un currículum y ya, pero pues el programa va más allá de simplemente enseñar de pronto a perfeccionar un currículum, va por el hecho de formarte, por ejemplo, por medio de la Fundación Santa María, yo a nivel personal pude realizar un curso de gestión de logística y almacén y pude aplicar a trabajar en logística, uh-huh. en la parte de paquetería, en todo ese tema de selección de paquetes y esto. Y a lo largo del programa pues hacen este tema de speed dating, que es como la participación de las empresas. Tú vas, te presentas tu currículum, hablas sobre ti, tu experiencia, uh-huh. y las empresas pues se tienen en cuenta, y gracias a Dios también por medio de eso, en este momento estoy trabajando. Entonces creo que también el apoyo por parte de los técnicos en la formación, como intermediarios entre las empresas y nosotros, la verdad es supremamente valorado. Yo agradezco mucho porque aparte de que pues nos prestan como la formación y esa intermediación, a nivel personal son un apoyo y una guía muy grande. Uh-huh. Entonces, invitar a las personas a que participen en estas lanzaderas, no es solamente el hecho de, bueno, tengo que conectarme, tengo que asistir, sino si realmente te propones hacer las cosas como el programa lo tiene estipulado, de verdad que funciona. Tal vez durante el programa hay compañeros o personas que en ese momento tuvieron la posibilidad de encontrar un empleo y pues no tuvieron como hasta el final de la lanzadera. Yo sí terminé la lanzadera y era como, me siento como frustrada porque, bueno, en ese momento, porque de pronto no encontré empleo durante todo el proceso, porque pues la idea es no culminar, sino antes y durante las actividades encontrar empleo. Pero yo lo terminé y apenas lo terminé, las empresas se pusieron en contacto conmigo. Entonces es también como tener un poco de paciencia y poner de nuestra parte para hacer toda la gestión.
3: ¿Y cómo viviste esa experiencia de contacto directo con las empresas?
2: Mira que es chévere. Al principio uno se siente como un poco asustado o porque tal vez nunca ha participado como en ese tipo de actividades, pero es como tener una cercanía, las empresas se brindan su apoyo en el sentido de explicarte qué es lo que buscan, ayudan muchas veces en que tu perfil encaje en lo que ellos están buscando para poderte dar la oportunidad de trabajar con ellos. Hay empresas que también dan la posibilidad de, bueno, tienes experiencia, también te damos la opción de que te formes y que vayas aprendiendo aquí poco a poco, que es lo que yo he venido también haciendo.
0: Uh-huh. Cuéntanos cómo fue el proceso desde que decidiste participar en esta lanzadera hasta que fuiste seleccionada y cuánto tiempo fue.
2: Bueno, yo inicié en febrero, yo entré un poquito más tarde que las personas que iniciaron la lanzadera, entré como una semana después. Bueno, yo no tenía experiencia o nunca había trabajado aquí en España, y enviaba mis currículums a las empresas y yo veía que, o sea, era simplemente visto y como que ya no continuaba en el proceso. Y yo decía, algo estoy haciendo mal, que o sea, mi currículum simplemente lo ven y ya, o sea, no hay de pronto, ven, te llamamos una entrevista, no había ese proceso. Entonces quise ir a la concejalía de empleo de Coslada, porque pues aquí vivo, y me dieron la opción de participar en la lanzadera para que allí me ayudaran pues en el tema de cómo hacer un currículum, que era lo que les decía al principio. Yo simplemente pensé que, bueno, me van a enseñar a hacer un currículum, cómo tengo que llenarlo, qué debo poner en el currículum, cómo lo debo direccionar, pero pues eso ya abarcó muchos ámbitos más. Se tocan muchas partes también, como el apoyo emocional, porque pues digamos que hay muchas personas que en el momento en que estamos sin empleo, nos ponemos un poco susceptibles, como decimos nosotros, bajos de nota, y a veces ese apoyo entre los técnicos, entre los compañeros, hace que el trabajo y los ejercicios que se van realizando sean exitosos.
3: ¿Y qué dirías tú que fue lo que marcó la diferencia para lograr tu contratación, Paola?
2: La constancia. La actividad que realizan, bueno, esta lanzadera da varias pautas. Tú puedes hacer de manera digital cursos o actividades complementarias, por ejemplo, en la parte digital. Puede que tú sepas Excel, pero hay ejercicios que te dan apoyo, te recuerdan ciertas cosas que tú ya has visto, pero que por el hecho de dejar de trabajar un tiempo, pues como que se olvida. Lo puedes recordar, o por ejemplo, si hay algo que no conoces o no sabes manejar un correo, esas actividades se van enseñando. Entonces, creo que si pones de tu parte y dediques realmente el tiempo a hacer los ejercicios, a mirar las plataformas donde te dicen, mira, aquí puedes hacer estos cursos, si hay alguna posibilidad, por ejemplo, como fue lo de la Fundación Santa María, de realizar algún curso de formación, tomarlo. Mira que no es echar como el saco roto esa mano o esa ayuda que te están dando, sino aprovecharla porque a futuro eso te va a servir.
0: Uh-huh. ¿Habías participado en algún otro programa similar?
2: No, nunca había participado en un programa así.
3: Uh-huh. Nunca. De acuerdo, pues muchísimas gracias, Paola, José María, muchas gracias por acompañarnos hoy.
1: Una cosita, perdonar. Uh-huh. Hola, ¿perdona?
0: Sí, cuéntanos. Sí.
1: Simplemente destacar, para inscribirse, lo pueden hacer a través de nuestra página web, que uh-huh. es hubsempleabilidad.com/escríbete.
3: Repitámoslo más lento.
1: hubsempleabilidad.com/inscríbete.
3: Muchas gracias.
0: Pues muchas gracias,
1: gracias
0: que sigáis triunfando con ese programa.
3: Eso es, que hacéis un
1: muchas
3: trabajo súper importante para todas las personas que necesitan trabajo.
2: Así es.
1: Muy bien, pues muchas gracias, Paola, y muchas gracias a vosotros por la oportunidad.
2: Muchas gracias a ustedes, que estén muy bien. Feliz tarde.
1: Un saludo igualmente, feliz tarde.
0: Gracias, que vaya genial. Vale,
2: gracias.
0: Pues mañana en Madrid Trabaja muchísimo más, con más ofertas de empleo, startups y emprendimiento. Y ahora Carolina Sánchez se despide de vosotros con una canción.
4: Eso es, la canción que he escogido hoy es Pon de Replay.
0: ¿Por qué?
4: De Rihanna. Pues porque me encanta Rihanna. Es una de mis cantantes favoritas y yo tenía en algún momento que poner a Rihanna. Estaba hasta mañana, tengo que reconocerlo, seleccionando la canción, escuchándome un poquito sus canciones. Pero esa canción creo que motiva mucho y mira, para arrancar la tarde está muy bien.
0: Canción de
3: Carol,
0: miércoles.
3: Podríamos decir que somos las Rihannas de Madrid Trabaja.
4: Ojalá, Laura.
3: Somos las Rihannas.
4: Ojalá, ojalá, vamos.
0: Pues bueno, hasta mañana.

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1: Buenas tardes. Lo ocurrido en Ceuta hace más de un mes se complica. Y lo último es que el director general de la policía, Francisco Pardo, ha comunicado al ministro del Interior, Fernando Grande Marlaska, que no existe informe policial alguno que atribuya a las fuerzas de seguridad marroquíes la planificación o ejecución de lo sucedido los días 30 y 31 de julio en Ceuta. La actualidad gira en torno a un informe de la policía publicado por El Español que revela que Marruecos coordinó y guió el asalto masivo de migrantes con gendarmes marroquíes y agentes de paisano. Un informe remitido a la jueza de la Audiencia Nacional que lleva el caso y que el gobierno asegura que desconocía. De inmediato, Marlaska ha pedido por carta explicaciones al director de la Policía Nacional y, a su vez, este máximo responsable policial ha reunido a los responsables de información y extranjería. Ahora ya tenemos su respuesta. Como decíamos al inicio, el director de la Policía ha asegurado ya a Marlaska que el informe no atribuye a Marruecos la planificación de la crisis migratoria. Hasta conocer todos los detalles de ese informe, el gobierno pide máxima cautela. Félix Bolaños, ministro de Justicia.
2: Se está trabajando en analizar los detalles de ese informe y, por tanto, es el momento de la cautela. En absoluto. El Gobierno de España está actuando y está informando a la ciudadanía a través de los medios de comunicación con la información que tiene a su alcance.
1: Pardo, el director de la policía, en un comunicado ha informado además de que la jueza María Tardón, que pidió un informe a la policía para decidir si abrió una investigación en la Audiencia Nacional sobre lo ocurrido, dio órdenes expresas a los investigadores de no facilitar a sus superiores información alguna sobre dicho informe, por lo que él no tuvo conocimiento del mismo. Este miércoles la magistrada les ha autorizado a informar a sus superiores. En el PSOE hay voces que exigen responsabilidades y consecuencias inmediatas si se constata lo que dice ese informe. Emiliano García Page.
3: Es evidente que si se confirma la información del informe de la policía y es enormemente exhaustivo, tiene una trascendencia muy importante y que tiene que tener evidentes consecuencias en todos los órdenes. Realmente me hago la pregunta de si ha tenido que ser una jueza la que pida un informe sobre lo que pasó.
1: El Partido Popular, que considera de máxima gravedad ese informe, pide la dimisión de Marlaska. Alberto Núñez Feijóo acusa al gobierno de mentir.
4: Es evidente que el gobierno lo sabía y lo tapó. Nos ha mentido a la cara, ocultando las advertencias existentes e ignorándolas. Desde el presidente a todos y cada uno de sus ministros. Y añade...

0: basta de señalar a todo el mundo para intentar exculpar a los máximos responsables.
1: Vox va más allá, habla de traición. Jorge Buxadé.
2: Que el gobierno lo sabía, que el gobierno tuvo información previa de lo que iba a suceder los días 30 y 31 de julio y que no hizo nada. Estamos ante un evidente acto de traición a España.
1: Y Sumar eleva la presión sobre el PSOE. Mónica García, ministra de Sanidad.
3: En caso de que se confirme la participación directa de Marruecos, creo que nosotros como país, explicaciones y responsabilidades.
1: En este miércoles, el día de Ceuta, jornada grande para la ciudadanía, para la ciudad autónoma, la Casa Real ha mostrado su apoyo a Ceuta y ha pedido unidad. Y el presidente del gobierno, Pedro Sánchez, en un vídeo, se ha dirigido a los ceutíes ignorando el informe que implica a Marruecos.
4: Me hago cargo de que para muchos de vosotros y vosotras, hasta que no se recupera la normalidad, la respuesta del Estado es insuficiente. Pero quiero aseguraros que estamos movilizando todos los recursos a nuestro alcance para que vuestra ciudad recupere cuanto antes esa plena normalidad. Y tengo el convencimiento de que, como en otras muchas ocasiones, Ceuta saldrá reforzada de esta situación.
1: Hay convocadas concentraciones de apoyo al pueblo de Ceuta en toda España esta tarde, de las que se desmarca la dirección del PSOE. En Madrid se van a celebrar, a pesar de las polémicas con la delegación del Gobierno. Miguel Ángel García, portavoz del Ejecutivo Regional.
5: Aunque le moleste a Pedro Sánchez, aunque el delegado del sanchismo intente boicotear esas concentraciones a las puertas de los ayuntamientos, esas concentraciones se van a producir y van a mostrar esa muestra de apoyo, de cariño y de solidaridad. Y ahí estaremos todo el Consejo de Gobierno con todos los madrileños, hoy más que nunca, con Ceuta.
1: La cita en la capital es a las 8 de la tarde ante el Ayuntamiento en Cibeles. Vamos ya a conocer cómo están las carreteras. Nos acercamos hasta la DGT. Marta Míguez, buenas tardes.
6: Muy buenas tardes. ¿Qué tal? A esta hora van a encontrar dificultades, especialmente en las salidas de la capital. Destacamos la A2 a su paso por Torrejón, A3 en Rivas, A4 en Pinto, A42 en Getafe y tráfico lento también en la A6 en Majadahonda. Complicaciones en la M40, especialmente en el tramo de Coslada en sentido A3 y ya en Mercamadrid y Villaverde hacia la A42.
1: Es todo. A las 5 regresamos con más noticias. Se quedan ya con Madrid Directo y Pilar Vicente.
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8: Convocatoria en el Ayuntamiento de Móstoles para cubrir 4 plazas como psicólogo para el área de igualdad del Ayuntamiento de esta localidad. El proceso de selección es por concurso oposición y piden el grado en psicología o licenciatura en psicología. Acreditar una experiencia laboral de al menos un año en recursos de atención a mujeres y menores víctimas de violencia de género y haber recibido o impartido un mínimo de 100 horas de formación especializada en materia de violencia de género, además de estar en posesión de la correspondiente habilitación sanitaria. Hay hasta el 17 de septiembre para inscribirse.
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20: Hola, muy buenas tardes a todos. Aquí estamos como siempre en el 101.3, 106 de la FM, Madrid Directo en Onda Madrid. Hasta las 9 de esta noche, atención, estamos en alerta amarilla por temperaturas altas, las máximas de hoy entre los 34 y 36 grados, y se vuelven a repetir las noches tropicales con temperaturas de 22 a 23 grados. Y mañana y pasado creo que la cosa no mejora, todo lo contrario, suben más las temperaturas y vamos a rozar los 40 grados. A 24 horas de la comparecencia de Pedro Sánchez en el Congreso y a escasas horas de las concentraciones en apoyo de Ceuta, cuando hoy se celebra su día, el Gobierno da la sensación de estar en shock tras conocerse un informe de la Unidad de Inteligencia de la Comisaría de la Extranjería de la Policía Nacional que ha publicado el diario El Español, en el que se asegura que agentes de Marruecos fueron quienes guiaron a los inmigrantes que entraron en Ceuta en un proceso planificado para colapsar las fronteras. El informe en cuestión ha sido enviado a la jueza de la Audiencia Nacional, María Tardón, y como es obvio, contradeciría el argumento oficial del Ejecutivo, que asegura por activa y por pasiva que no había información previa al asalto y la supuesta implicación de Rabat. En el documento se descarta un incidente espontáneo, vincula estrechamente la operación con la reivindicación territorial de Marruecos sobre Ceuta y Melilla. El caso es que el ministro de Interior, Fernando Grande Marlaska, envió esta misma madrugada un escrito al director general de la policía, Francisco Pardo, pidiéndole explicaciones. A primera hora ha habido reunión de este director general de la policía con los comisarios de extranjería e información. Marlaska no ha dado explicaciones, pero sí lo ha hecho en fuentes de interior el director general de la policía, Francisco Pardo. Le ha comunicado al ministro que la juez Tardón dio órdenes a los investigadores para no facilitar a sus superiores la información sobre el informe, por lo que él no supo nada de lo que se estaba investigando. Según Pardo, hoy la juez les habría dado ya al equipo investigador acceso a sus superiores. También se desprende de estas fuentes de interior que se desmiente que el ataque a Ceuta se relacionase con Marruecos. Mientras, los sindicatos policiales han exigido dimisiones. Dicen que es una ignominia que Marlaska no tuviera ninguna información. Recuerdan que hubo alertas e informes previos y que estarían valorando tomar medidas legales. Desde el Gobierno, el ministro de Presidencia y Justicia, Bolaños, pide cautela hasta cotejar toda la información. Dicen que en ningún momento se ha ocultado datos y noticias sobre este asunto. Sumar, socio del Gobierno, exige explicaciones y transparencia. Es más, desde Izquierda Unida también reclaman la dimisión de Marlaska. En el PP, su líder Alberto Núñez Feijóo, desplazado ya a Ceuta, ha pedido la dimisión de Marlaska y la convocatoria de elecciones. Acusa a Pedro Sánchez de mentir. Esta tarde, además, saben ustedes que están convocadas 260 concentraciones en apoyo a Ceuta al celebrar su día oficial, con alguna que otra polémica por cómo se ha realizado la convocatoria, en concreto en el caso de Madrid, con los habituales enfrentamientos entre delegación de gobierno y ayuntamiento. Acudirán todos los cargos del PP, Núñez Feijóo, Díaz Ayuso y Almeida en Madrid. También existe el líder de Vox, Santiago Abascal. En cuanto a cargos del PSOE, en cerca de una cuarentena de ayuntamientos gobernados por socialistas, acudirán a esas concentraciones. Esta mañana el presidente del Gobierno en redes sociales ha felicitado a los ceutis, reconociendo que la ayuda enviada es insuficiente. No ha habido, por supuesto, mensaje alguno sobre Marruecos. Ha reconocido además Sánchez la responsabilidad y serenidad de los ceutíes. Y por su parte, la Casa Real también en redes sociales ha lanzado un significativo mensaje. Foto de la sala de recepciones de Zarzuela, tres banderas, la de Ceuta, la de España y la de la Unión Europea, con este texto: la corona y todos con nuestra ciudad. unidad, convivencia y futuro. En Ceuta, en el acto de celebración del Día de la Ciudad Autónoma, su presidente Juan Jesús Vivas ha sido reivindicativo ante la presencia de los ministros Ángel Víctor Torres y Elma Saiz, que han recibido los reproches de los asistentes.

0: El mercado laboral en España se ralentiza. Se han registrado en agosto casi 45.000 nuevos parados, en un incremento superior al de años anteriores. El gobierno dice que esta subida se debe a la entrada en las estadísticas de los migrantes regularizados que se han inscrito por primera vez en las oficinas de empleo. En estos momentos tenemos 2.300.000 desempleados. En cuanto a la ocupación, se bate récord en la serie histórica con 22,3 millones de personas trabajando. Los sindicatos dicen que son cifras preocupantes e insuficientes para la creación de empleo, mientras los empresarios aseguran que el proceso de regularización está perjudicando el mercado laboral, y los autónomos alertan de que cada día se destruyen más de 5.000 empleos en su sector y que el 90% de las bajas al mes son mujeres, y aseguran que el comercio es el sector más perjudicado. En cuanto a Madrid, lidera la creación de empleo con un 2,5% más. El paro supera las 280.000 personas, 6.900 desempleados más en este mes de agosto. Madrid ha registrado más de 11.000 autónomos nuevos, 7 décimas por encima de la media nacional. Y en el primer Consejo de Gobierno de la Comunidad de Madrid, novedades en Mi Primera Vivienda. Se eleva hasta los 50 años la edad de los beneficiarios y los préstamos del valor de la vivienda. También se han aprobado nuevas ayudas para la reconstrucción de la Sierra Oeste tras los incendios del mes de julio. Hoy les vamos a contar en Madrid Directo una de las consecuencias de la crisis de la vivienda. Sube la edad media para compartir piso. Un 73% de los que comparten casa y vivienda supera ya los 31 años y el porcentaje llega al 12% en mayores de entre 45 y 75 años. Se cumplen hoy 5 años de la muerte del gran compositor griego Mikis Theodorakis. Le recordamos con este Sirtaki de la película Zorba el griego. Popularizó, recordemos, el canto general con poemas de Pablo Neruda. Compuso la conmovedora balada de Mauthausen y canciones sobre el holocausto judía. Sin duda, uno de los grandes de la música. Es que además fue un destacado intelectual griego conocido por su militancia política y en especial como opositor a la Junta de los Coroneles. Saludamos ya a los mandos técnicos, a Jorge Gutiérrez, y recibimos en nuestra mesa de análisis a Montse Suárez. ¿Qué tal, Montse? Buenas tardes.
1: Pilar, de nuevo.
0: Y Ricardo Martín, ¿qué tal? Buenas tardes. ¿Cómo
2: gracias.
0: Estamos?
2: Muy bien. Muy
0: estamos
2: bien.
0: Por el Sirtaki, nos hacemos un Sirtaki.
2: Tendría que recordarlo, porque esto ya es del siglo pasado.
0: Sí, es del siglo pasado, cierto.
2: De verdad, además.
0: Pero ha quedado ahí, porque el personaje es.
2: Sí, qué poderoso, qué poderoso.
0: Sí. Además, hizo una relectura, por ejemplo, de Neruda, habló del holocausto judío, justicia. Y luego esa implicación política e intelectual en su país, ¿no?
2: Claro.
0: En momentos ahí.
2: Un luchador.
0: Sí. Con esa melena le hemos visto ahí en los vídeos dirigiendo a las orquestas, maravilloso. Y esto nos ha quedado en el recuerdo. Zorba el griego era Anthony Quinn, ¿no? El
2: eso
0: protagonista.
2: Es.
0: Sí, Anthony Quinn. Claro que sí.
2: Sí,
0: claro,
2: memorable. Sí. O sea, sí, ya ha quedado su figura. Anthony Quinn ha quedado vinculado. Mira que su película es buena.
0: Sí.
2: Pero esto, Zorba el griego, fue algo, una personalidad, una fuerza, una increíble. Maravillosa. Yo lo he visto tres veces.
0: Así
2: te digo.
0: La peli.
2: Sí, es una favorita.
1: ¿Tú crees que
2: es
1: bailón?
2: Es una favorita.
0: Ah, es verdad que él es muy bailón.
2: Es muy bailón, pero el Sirtaki es muy difícil. No me hagáis que lo baile aquí, por favor.
0: Bueno, como nos ven en streaming, podemos hacer aquí una clase práctica, ¿no?
2: Sí, pero previamente habría que hacer una clase.
0: La previa, ¿no?
2: Sí.
0: Pero ahí te hacemos el coro las chicas, ¿no? Aquí Monse, Chu, servidora, te hacemos el coro, ¿no?
2: Muy varonil la canción.
0: Sí, muy potente, muy potente. Bueno, después de esta digresión musical que nos viene muy bien para desengrasar un poquito, muchos nos tememos que no vamos a desengrasar ahora mucho, porque hoy tenemos la celebración del Día de Ceuta, jornada marcada por las concentraciones en apoyo a la ciudad autónoma y sobre todo por ese informe de la Unidad de Inteligencia de la Comisaría de Extranjería destapado por nuestros compañeros del Español. En ese informe se afirma que la entrada masiva fue un proceso planificado por Marruecos. Chus Galán.
3: Buenas tardes.
0: Buenas tardes, que nos vamos de vacaciones dentro de 5 minutos.
3: Está
0: casi.
3: Simpática. Qué envidiosos sois.
0: Bueno.
3: Ay, bueno, pues este informe llevó al ministro de Interior, Fernando Grande Marlaska, a remitir esta madrugada una carta al director general de la Policía, Francisco Pardo Piqueras, en la que reconoce que desconocía este informe y le exige que, de ser cierto, ponga en su conocimiento desde cuándo disponía el cuerpo policial de esta información. Situación que ha confirmado el mando único, Ángel Víctor Torres, y Félix Bolaño, ministro de Presidencia, Justicia y Relaciones con las Cortes.
4: Es que no conocemos el informe.

0: es que no sabemos qué dice, sin cuestionar la información periodística. Lo que tenemos son pues, frases supuestas que están en esa, en ese documento oficial que debe estar firmado y que también tiene que pues, exponer las fechas con claridad y desde qué momento se tiene ese informe oficial, ¿no? Por tanto, yo creo que hablar ahora de ello es hacer conjeturas.
1: Hasta que no conozcamos y no estudiemos en detalle y en profundidad ese informe, pido máxima cautela. Somos, desde el Gobierno de España, los primeros interesados en conocer qué sucedió y en conocer todo lo que aquellos días 30 y 31 de julio aconteció en la ciudad autónoma de Ceuta y en nuestra frontera terrestre.
2: Posición muy distinta, como vais a escuchar, que la de sus homólogos en el cargo, los ministros pertenecientes a los socios de gobierno. Es el caso del ministro de Cultura, Ernest Urtasun, y la ministra de Sanidad, Mónica García.
3: Que más allá de la existencia o no de este informe, que si ha habido un salto tan masivo en un paso fronterizo español, hombre, el país colindante, algún tipo de responsabilidad por acción o omisión tendrá.
4: De ser verdad, yo creo que es grave, implicaría la participación de Marruecos. Nosotros siempre hemos dicho que es indudable que hay una responsabilidad por acción o omisión de Marruecos, aliado de Trump y Netanyahu, en una labor de desestabilización de nuestra soberanía nacional y, cómo no, que a nadie se le olvide, de intento de desestabilización del gobierno de España.
2: Lógicamente, la postura más dura es la del Partido Popular. Vamos a escuchar a Alberto Núñez Feijóo, el presidente del Partido Popular, y a Miguel Tellado, que es el secretario general.
5: Es evidente que el gobierno lo sabía y lo tapó. Nos ha mentido a la cara, ocultando las advertencias existentes e ignorándolas, desde el presidente a todos y cada uno de sus ministros. Y añado, basta de señalar a todo el mundo para intentar exculpar a los máximos responsables. ¿En qué cabeza cabe que el ministro del Interior se dirija a sus subordinados por carta? ¿En qué cabeza cabe desacreditar a la policía y al CNI? ¿En qué cabeza cabe cuestionar públicamente los instrumentos de seguridad de una nación, desprotegiéndola delante de todo el mundo? Y la pregunta más importante, ¿en qué cabeza cabe que el presidente del gobierno lo haya consentido?
6: Es bastante inasumible pensar que el ministro Marlaska no conocía el informe. Si Marlaska no conocía el informe, Marlaska es un incompetente de primer nivel y tiene que irse a casa. Si Marlaska conocía el informe, y yo estoy seguro que lo conocía, es un irresponsable. Su inacción ha provocado la muerte de decenas de personas que intentaron entrar en España.
2: Bueno, Núñez Feijóo también ha anunciado que, al igual que Boas, va a acudir a los tribunales. Jorge Busade, vicepresidente de Vox.
7: Que el gobierno lo sabía, que el gobierno tuvo información previa de lo que iba a suceder los días 30 y 31 de julio y que no hizo nada. Estamos ante un evidente acto de traición a España que debe ser juzgado ante la sala de lo penal del Tribunal Supremo previa autorización por parte del Congreso de los Diputados. Por eso insistimos en nuestra propuesta de activar el artículo 102 de la Constitución.
2: Y desde Podemos también se exige la dimisión de Marlaska. Pues a raíz de la carta de Marlaska al director de la policía, este ha mantenido una reunión con el comisario de extranjería, de cuya comisaría salió ese informe enviado a la Audiencia Nacional. En dicha reunión también ha estado presente el comisario de información, Juan Antonio Susini. Al término de esa reunión, Pardo ha asegurado que el documento no atribuye a Marruecos la planificación o ejecución de esta entrada masiva. Y también ha dicho que existía orden de la juez Tardón para que ese informe no trascendiera a otros mandos. Los sindicatos policiales, por su parte, están indignados con la actitud de Marlaska. Aarón Rivero, secretario general de Jupol.
8: Nos parece una ignominia que Marlaska a día de hoy siga diciendo que no existía ningún tipo de información sobre lo que se iba a producir. Ya hemos tenido conocimiento de que el propio CENIZ lanzó una alerta el día 29... Hemos tenido conocimiento de que ha habido otros informes previos. También hemos tenido conocimiento ayer de que el propio CENIF, trabajando en funciones de policía judicial, le ha hecho un informe a la Audiencia Nacional a la jueza que está llevando el caso. Y no nos puede decir ahora el ministro, un mes después, de que no tenía conocimiento. Sabemos que lo tenía y, de hecho, si se corrobora que él tenía conocimiento, como es, nuestros servicios jurídicos están valorando muy seriamente la posibilidad de tomar medidas legales contra los responsables.
2: Y también denuncian cómo está actuando la policía en Ceuta, donde hoy, por cierto, han sido detenidos dos magrebíes por atacar con navajas a dos guardias civiles.
8: El problema de las improvisaciones es que nunca se establecen unos criterios claros y con una preparación o con una información previa. Como vamos siempre a salto de mata, como está pasando siempre,

0: María Tardón, quien ordenó a la Policía Nacional que no compartiera con otros organismos la información contenida en ese informe. La instrucción era que la información se trasladara únicamente a la magistrada que dirige las diligencias.
1: Enseguida vamos a conocer en detalle qué es lo, vistas las consecuencias, qué es lo que incluye ese informe, pero primero quería un acercamiento a toda esta información de las últimas horas, Monse.
2: Pues mira, yo esta mañana he estado escuchando a Serafín Giraldo Pérez, portavoz de la Asociación Policial e inspector jefe de la Policía Nacional, que me ha dicho, y lo ha dicho en otro programa de televisión, que cada informe, y concretamente este informe firmado por la comisión, por la comisaría, perdón, de inmigración, que es quien firma de la Dirección General de Extranjería, va unido con unos antecedentes, es decir, el cuerpo de dicho informe contiene unos antecedentes previos donde hace una relación de todos y de cada uno de los informes previos que la policía, con número de registro de salida, ha enviado a la dirección. ¿Qué se entiende por dirección para un policía nacional? Al secretario de Estado y al Ministerio de Interior. Repito, el informe firmado por la Comisaría General de Extranjería va unido a unos antecedentes de hecho que recogen toda la relación de informes, cada uno con su fecha y su número de registro y sello, mandado y remitido al Ministerio de Interior. Creo que con esto se me clarísimamente. Segundo lugar, la juez doña María Tardón, que es la magistrada que estaba de guardia la noche del día 30-31 de julio, cuando ocurren el supuesto fáctico objeto de un presunto delito del artículo 581 del Código Penal, es decir, un delito de traición, esta magistrada ha requerido no solo a la Policía Nacional, sino también a la Guardia Civil. El de la Guardia Civil está pendiente de remitirse.
1: Como policía judicial,
2: como policía judicial,
1: a mando de la jueza.
2: A mando de la jueza, correcto. Y luego oír a Margarita, en la otra pata de la mesa, Margarita Robles, respecto a los informes de inteligencia. Esos no sabremos si saldrán o no, porque sabéis que es un delito de revelación de secreto, que lo dice así el estatuto del funcionario espía, como si dijéramos para que nos entiendan desde casa, que no puede ni remitir a ningún medio de comunicación, ni revelar. Ella se arriesgó porque estaba entre la espada y la pared ante la guerra que tiene interna de su colega, de su ex colega, y por eso lo reveló. Margarita Robles nos dijo que había informes de inteligencia, repito, pero que no sabremos si saldrán o no a la luz. A mí me parece de una gravedad absoluta porque rompe absolutamente todo el relato que hasta ahora ha estado llevando a cabo el gobierno, y solo recordar que unas horas después de que ocurrieran los hechos, el presidente del gobierno salió perfectamente subsumiendo los hechos en una invasión contra la integridad territorial del Estado, pero se fue a Lanzarote y a las 30 días volvió a la cadena SER, que no a donde tiene que dar todas las explicaciones, a indicar que ya no era una invasión, que ya no había ningún tipo de indicio, ni atisbo, ni tal y que cual. Vamos, los mismos términos que utilizan para cuando se habla de la presunta corrupción contra ellos. Entonces, todo esto, pues afortunadamente, gracias a esta magistrada, sabremos o no sabremos si saldrá a luz. Por cierto, es muy difícil esas diligencias previas, porque ahora ponte a ver fisonómicamente a identificar a los gendarmes uno a uno, autores presuntos del artículo 580.
1: Ricardo, tu primer acercamiento al tema, porque ahora enseguida conocemos en detalle lo que dice ese informe.
3: Bueno, es muy increíble este informe, que no coincide con... Es un ejemplo de descoordinación y de muy lamentable, porque no hay una coincidencia con, o sea, la Guardia Civil que dice al respecto. No sabemos todavía, pero en principio tampoco los servicios de información han atribuido de una manera tan precisa como este supuesto informe, digamos, la culpabilidad de Marruecos, aunque ahora nos enteramos por el jefe, por el director general de policía, que en realidad este informe tampoco culpa a Marruecos directamente. O sea, es una zona oscura la que hay, que desde luego conviene al gobierno, sobre todo conviene aclarar y poner en orden los informes de por dónde llegó esta situación extrema para España. Es muy importante saber el por qué, dónde y quiénes están detrás de esto, porque parece claro que esto no va a acabar. O sea, este es un...

0: suceso que hemos tenido terrible no es una y final. Este suceso, por lo que estamos viendo en el caso de Alemania, por ejemplo, más allá de si es Rusia, ya sabemos que no estaba, digamos, no son los que han generado la, digamos, la situación que hemos vivido, ¿no? Rusia no, pero sí se ha hecho eco de esto y hay evidencia de que Rusia, igual que está atacando híbridamente a Alemania de una manera ya descarada, pues está buscando indudablemente la tensión y el enfrentamiento. Y hay que decir que los que han impulsado esto han tenido un gran éxito, porque ya España está totalmente, digamos, crispada, temerosa de lo que puede venir en el futuro. Esto, indudablemente, y como no puede ser de otra manera, va a incidir en un cambio de gobierno, previsiblemente. Así que, en fin, enhorabuena, porque las personas y los, digamos, las cabezas, estén donde estén, que han generado esta situación, o que la han aireado, o que la han, como es en el caso de Rusia, que ya es clarísimo, que, o Israel, cuyos terminales, digamos, tecnológicos han estado detrás de la predicación de todo esto, a posteriori. Por tanto, gran éxito. O sea,
1: pues
0: España,
1: a posteriori no es en los hechos.
0: No.
1: Cuando el presidente del gobierno se refirió a que había redes,
0: sí,
1: redes sociales relacionadas,
0: sí,
1: con Rusia,
0: sí,
1: o redes sociales relacionadas, imagino, sí, que te estará refiriendo a eso, es, sí, con posterioridad a los hechos. No, vamos a los hechos. Los hechos, y además un informe bastante documentado,
0: pero no dice que
1: como he referido yo
0: detrás,
1: antes, oyendo al inspector jefe de la Policía Nacional.
0: Pero no existe ese informe,
1: insisto,
0: que dice que Marruecos es
1: hechos,
0: el que ha generado el gobierno,
1: exacto,
0: de Marruecos.
1: No.
0: Y el rey de Marruecos.
1: Gendarmes marroquíes señalando a miles de personas por dónde tenían que entrar en la frontera española.
0: Este informe no puede ser verdad.
1: Español, Pedro J. Han metido la...
0: El autor no es Pedro J. El autor ha revelado
1: la noticia.
0: Hace muy bien
1: el que ha salido en todos los medios de comunicación explicando el contenido con el inspector jefe de la Policía Nacional.
0: Yo estoy cuestionando el informe y digo que si ese informe solo lo tiene la policía, no tiene ningún sentido. Porque ¿dónde está la Guardia Civil confirmando eso? No se ha enterado de nada. ¿Dónde está el CNI? ¿Dónde está
1: el CNI
0: diciendo...? ¿Dónde está vamos al CNI. ¿Dónde está el CNI?
1: El CNI no puede revelar. Pero vamos, ¿en qué cabeza cabe?
0: Ah, no puede revelar.
1: No puede revelar. Y
0: detrás,
1: la cartita de Marlaska,
0: o sea,
1: hoy es para quitarse la exención penal y la responsabilidad penal que le va a venir
0: entonces el informe de la policía ha sido filtrado de una manera absolutamente irregular y además hay que esperar.
1: Pero,
0: tú misma lo dices. Hay que esperar.
1: ¿No has oído
0: a la Guardia
1: antes
0: Civil,
1: a Chus,
0: pues,
1: que ha dicho que en la Audiencia Nacional la magistrada ha autorizado a pasar el informe y el contenido del mismo a los superiores?
2: Bueno, un momentito. ¿Tienes? Vamos a ir dato por dato. ¿Cómo ha ido? ¿Qué es lo que dice
3: el informe?
2: A ver.
3: Bueno, el informe es del Centro Nacional de Inmigración y Fronteras, el CENIZ, al que estabais escuchando a Sala Jupol hablar de este CENIZ. Bueno, ese es el organismo. Y ha sido invitado la juez de la Audiencia Nacional, María Tardón, y está en poder de la Fiscalía.
0: Ocultándoselo al ministro, digámoslo.
1: Ocultándoselo al ministro.
2: Esperad un momento, por favor. Vamos a seguir con el relato de los hechos y luego comentamos.
3: Por favor. Atribuye a las fuerzas y cuerpos de seguridad de Marruecos la planificación y ejecución de la entrada masiva de inmigrantes en Ceuta los pasados 30 y 31 de julio. Hay que recordar, antes lo ha dicho Monse, que María Tardón estaba de guardia cuando se produjo la invasión y pidió el 31 de julio un informe a la Policía Nacional y otro informe a la Guardia Civil para tratar de establecer si existen indicios de un delito contra la independencia del Estado, competencia de la Audiencia Nacional. Este pasado lunes, día 31, la policía envió a la audiencia su informe. En él analiza en detalle las alertas previas a la invasión, cómo se produjo la invasión y si fue fruto de la actuación de las mafias y de las redes sociales o un proceso planificado que tenía como objetivo violar la frontera española y de la Unión Europea bajo la apariencia de una crisis migratoria. Esta es por la que se inclina el informe y esto se pone de manifiesto ya con el hecho de que el 90% de los que entraron regresaron a las pocas horas. El CENIZ, dice este informe, emitió el 29 de julio

0: una primera alerta de riesgo de entrada en Ceuta y Melilla, prevista para el 30 de julio, y por vía marítima. Se envió una nota a los puestos fronterizos de ambas ciudades, calificando de riesgo extremo por accesos ilegales a nado y saltando la valla de manera coordinada. Además, el informe detalla cómo gendarmes marroquíes dieron indicaciones a los inmigrantes para acceder a Ceuta y se encargaron de gestionar el flujo de los miles de personas llegadas a Castillejos para que se dirigieran a zonas predeterminadas para alcanzar territorio español. Es decir, hubo un guiado activo de las fuerzas de seguridad marroquíes. Paralelamente, otros individuos no uniformados monitorizaron el proceso de invasión, dirigiendo a los inmigrantes al espigón de El Tarajal. Estos individuos de paisano daban instrucciones a los policías marroquíes y existen imágenes de eso. Es donde lo han visto ellos, en las imágenes. El CENIZ describe el diferente perfil de las personas que accedieron a Ceuta. Hubo varias oleadas, dice. En la primera, que fue antes de las 11 horas del 30 de julio, llegaron a la playa hombres de entre 15 y 25 años equipados con neoprenos, aletas y diferentes tipos de flotadores. La casi totalidad de ellos eran marroquíes. A partir de esa hora y hasta las 10 de la noche del 30 de julio empezaron a llegar a Ceuta familias completas, mujeres y niños. La mayoría vestían ropa deportiva y llevaban chanclas, es decir, sin equipamiento específico para nadar. La mayoría eran marroquíes, aunque había empezado ya a incorporarse a los subsaharianos. Desde las 10 de la noche del 30 de julio y durante el día siguiente, el día 31, el perfil vuelve a corresponderse con el de la primera oleada. Para ellos, esto quiere decir que inicialmente se colapsó el sistema de gestión de la frontera española utilizando a los inmigrantes más preparados, es decir, los del grupo de 15 a 25 años, que saturaron el área del Tarajal. Y a continuación, ya colapsada la posibilidad de una contención en frontera, se elimina la capacidad de respuesta por parte de España ante la llegada de perfiles más vulnerables, es decir, las familias con niños. También recoge que con posterioridad a este incidente, portavoces oficiales de Marruecos han difundido la reivindicación territorial que mantienen sobre las ciudades españolas de Ceuta y Melilla.
1: Bueno, esto es a grosso modo un poco lo que cuenta ese informe. Vamos allá.
2: Una parte. Meridiano. ¿Alguien de la audiencia o de España de 3 años en adelante puede pensar que si el presidente del gobierno tiene en su mesa de Moncloa este informe, iba a teorizar como ha hecho, iba a arriesgarse a que un informe de la policía le desmintiera? Es obvio que no. Está claro que no tenía esa información el presidente del gobierno. Hay una responsabilidad y el ministro de Interior tiene que ser durísimo con este asunto. ¿Quién ha ocultado eso? ¿Quién lo ha ocultado? ¿La jueza Tarrón? No lo sé, yo ahí no me meto en el tema, porque claro, espero que una jueza no se le ocurra, en beneficio de una causa judicial, ocultar una información absolutamente trascendente para su nación, que es la mía. Espero que no. Entonces, ese informe policial, que por otra parte también es increíble desde el punto de vista, y aquí no excluyo la responsabilidad del gobierno en absoluto, porque claro, si el gobierno resulta que no se entera, porque el CNI no dijo nada de anticiparse, ojo, empezó a decir el día 29, que resulta que es la víspera, pero ¿cómo es posible que no se haya enterado nadie de que había en preparación todo eso que cuenta la policía? O sea, imaginemos que todo este informe es cierto, oye, pero resulta que ese informe es del día 30. Y antes del 30, España, con mayúscula, no se entera de la operación que cuenta la policía ahora, que estaba preparada por los servicios, que había toda la policía y los gendarmes del mundo en operación, que primero se lanza uno, luego se lanza los otros. De todo esto, España no ha sabido nada. Lo hemos sabido ahora. O sea, porque si es evidente que eso ya se sabía, ¿cómo es posible que no haya llegado al gobierno de España, que es el gobierno de los españoles? O sea, ¿cómo es posible que ese informe aparezca ahora? Es truculento.
1: Como bien ha dicho Chus respaldando el contenido.
2: Por favor.
1: Como bien dice Chus respaldando el contenido de dicho informe, contiene

0: una serie de antecedentes de las alertas.
1: Recordemos,
0: cada alerta de ellas...
1: Un momentito, recordemos que Vivas llamó a Moncloa el 29.
2: Eso, sí, el 29, sí, sí, sí, sí, 29. Correcto. Sí, sí, estoy hablando de antes, sí, sí, del 29.
0: Estoy hablando,
2: todo
0: de
2: mi discurso está hecho, cómo es posible que no se haya...
0: Las alertas.
2: No
0: las
2: se haya indicado.
0: Son informes donde viene un número de registro
2: día,
0: y un sellito,
2: día.
0: Alertas plural,
2: ¿cuándo?
0: Mandado,
2: ¿cuándo?
0: A la Secretaría de Estado y al
2: día?
0: Ministerio de Interior. Te estoy diciendo, Ricardo, que faltas a la verdad. Y voy a fundamentar y acreditar por qué.
2: Estoy preguntando.
0: De acuerdo, yo te he escuchado a ti y ahora me escuchas a mí en un minuto. Como bien ha dicho Chus, el informe recoge antecedentes de alertas, plural, no una alerta, alertas, con el sellito
2: día
0: de entrada y registro como hace la policía. De manera que la policía hace bien su trabajo. Dirigido al secretario de Estado y al Ministerio de Interior, este señor, el señor Marlaska. Segundo lugar, la señora Margarita Robles, la única que tiene decencia en este, con estos ministros, en este gobierno, insisto, la única que tiene decencia, a la cual se le ha dejado y se le ha escollado, afirmó con rotundidad tener a 25 espías en Marruecos y haber hecho alertas plural los días antes desde la sentencia del Tribunal Supremo. ¿Quién miente, la señorita Margarita Robles o el señor Marlaska? En segundo lugar, la carta que manda el señor Marlaska al director de policía es para excluir su presunta responsabilidad penal en el seno del procedimiento penal por artículo 581 siguientes que lleva a cabo la instrucción la señora doña María Tardón. De manera que ya veremos quién cita a quién y en qué condición y cualidad procesal como consecuencia de estos hechos. En definitiva, ¿qué pasa? Que la única señora magistrada es a la única que se le ha ocurrido pedir, es decir, ha tenido que ser una jueza la que haya tenido que pedir qué ha ocurrido en el día 30 y el día 31 de julio, pues si Marlaska no conoce lo que su director general hacía, mal. Y si lo conocía, yo no sé si peor o menos mal. Por tanto, la Policía Nacional contaba con esos informes. Y la Guardia Civil, que está pendiente, porque también es policía judicial de la Audiencia Nacional en este caso, está pendiente, Ricardo, de remitir sus conclusiones de informe. Ya veremos las alertas desde qué fecha son. A mí, desde luego, mi fuente, la Policía Nacional, me dice desde la fecha de la sentencia del Tribunal Supremo. Luego, no es el día 29, pero es el día 7, bueno, de julio.
2: ¿Qué alerta?
0: Del día 7...
2: ¿Alerta de decir van a ir,
0: Ricardo,
2: van a ir 80.000?
0: Ricardo,
2: las alertas son...
0: ¿Que tú quieres
2: son,
0: que sea Rusia?
2: Las alertas
0: Rusia
2: son... Que el van a estar 80.000 allí.
0: Que quería, porque
2: esa
0: tiene
2: alerta no existe, nunca
0: él,
2: se ha hecho esa alerta.
0: Y no quería
1: no se enfrentarse
0: a ello, me da igual. Lo único que sé es que la Policía Nacional hace bien su trabajo, porque cada informe que manda tiene un registro de salida y un sellito, y se lo manda al secretario de Estado del Ministerio de Interior, y, y evidentemente porque Margarita Robles, yo sí que la creo, cuando afirma que hay 25 espías en Marruecos y cuando afirma que hay alertas en plural con anterioridad a los hechos. Aquí, el que no ha hecho bien su trabajo es el que tendrá responsabilidad. Y por cierto, ya termino, no, esto no va a cambiar el gobierno, esto no solo va a cambiar el sentido del voto en el gobierno y en las municipales de los alcaldes y, de mayo. Por cierto, alcaldes que sí que van a salir del PSOE. Muchos van a salir esta tarde a las 8 de la tarde, muchísimos, porque no quieren evidentemente la contaminación y las mentiras recalcitrantes de este gobierno y de su partido, que van a salir muchos, por cierto, a los cuales yo aplaudo de que salgan a las 8 de la tarde. Pero esto no es lo que va a cambiar el sentido del voto, esto no. Hombre, se nos han olvidado todas las causas por corrupción de este Partido Socialista Obrero Español y se nos olvidan muchas cosas que van a ocurrir en los próximos meses.
1: Ahora hablamos el día de la celebración de Ceuta y de esas
2: soy
1: concentraciones. Claro, es que claro, tenemos hoy las concentraciones.
2: Sigue abierta la, lógicamente, la recriminación, hasta que se sepa, de cómo es posible que este informe tan contundente, tan acusador, según se dice, o según ha dicho Feijóo, que acusa directamente al presidente del gobierno, este informe, este informe en el cual se atribuye a Marruecos, así, a Marruecos la responsabilidad de lo que ha pasado, así, son los que han generado todo esto. Ese informe no habla de alertas antes del 29, porque claro, se supone que las alertas, que las del CNI o que las de la policía, la Guardia Civil, para eso están, hombre, hay que producirlas antes del 29, el 30, es que el 30 ya estaba ahí, y nunca se habló, ni siquiera en este informe, por cierto, de 80.000 personas, nunca se habló de un volumen de este tipo, nunca se habló. Finalmente, oye, realmente el problema es que no se informa al ministro. O sea, el ministro es el que puede o no orientar al señor Sánchez de la situación. Al ministro no se le informa,

0: Porque una cosa es, seguro que tiene razón Montse, o sea, estos documentos tienen salida y se registra la salida. Pero claro, es insólito pensar, vamos, para mí es imposible pensar que el ministro Marlaska o el secretario de Estado lo reciben ahí encima de la mesa y se lo guardan en el cajón. O sea, eso es imposible, por tanto, y por tanto por eso no llega a Sánchez. De manera que hay una distorsión interna que desde luego es imprescindible que aclare el gobierno, imprescindible, desde luego, que rueden cabezas, porque es insólito para una nación que no se entere su presidente de gobierno, que es el que representa a la mayoría en estos momentos de los españoles, y no se entera de nada, porque hay informes que resulta que llegan a una jueza. Bueno, pues muy bien, la jueza me parece estupendo, y además la señora Tardón es estupenda persona, la cual admiro. Pero oye, eso no puede ser en España ni en ningún país. Bueno, que pues, el presidente de gobierno no se entere porque se oculta información.
1: Pues con todo esto, esperar un momentito, con todo esto en la mesa, resulta que hoy celebramos el día de Ceuta, ¿no, Chus?
2: Pues sí, y han recibido la felicitación de la Casa Real a través de la cuenta X de la Casa Real, en la que dice: la corona y todos con nuestra ciudad, unidad, convivencia y futuro. Pedro Sánchez también ha enviado un mensaje a través de redes, pero obviando, por cierto, cualquier comentario sobre el informe.
3: Nuestra prioridad es sacar cuanto antes a la gente de las calles, garantizar una atención digna a quienes han llegado y devolver a los ceutíes la tranquilidad que merecen. Y en un día como hoy, quiero agradecer al pueblo ceutí la serenidad, la solidaridad, la convivencia y la responsabilidad que habéis demostrado durante estas semanas tan difíciles. Estoy seguro de que el próximo año lo celebraremos con una Ceuta más fuerte, más próspera y mejor preparada para el futuro.
2: Bueno, pues la prueba del sentir de los ceutíes ha sido la despedida a la salida de la recepción por el Día de Ceuta, tanto del mando único Ángel Víctor Torres como de la portavoz Elma Sainz. Bueno, todo lo contrario que el presidente de Ceuta, Juan Jesús Vivas, al que han gritado: tú sí que vales.
4: Una vuelta a la normalidad que tiene que ser urgente, tiene que ser inmediata, porque Ceuta no aguanta más. Ceuta ha puesto a prueba toda su capacidad de paciencia y de aguante, y estamos en una situación límite. Ceuta no puede seguir viviendo en una olla a presión que en cualquier momento puede estallar.
2: Pues al acto ha asistido el presidente del PP, Alberto Núñez Feijóo, que por cierto a las 8 de la noche también va a asistir a la concentración en la Plaza de Cibeles, aquí en Madrid, junto al alcalde de Madrid y a la presidenta de la comunidad, Isabel Díaz Ayuso. Una concentración que ha provocado un nuevo enfrentamiento con el delegado del gobierno, Francisco Martín, después de que este negara en la tarde de ayer el permiso para concentrarse. Vamos a escuchar las dos partes, José Luis Martínez Almeida y Francisco Martín.
5: Se trata de restringir el derecho fundamental a una institución como el ayuntamiento, que es convocar una manifestación. Eso es lo que dice esa resolución. Por tanto, es incomprensible. Han empezado intentando que los alcaldes no fueran del Partido Socialista y ahora pretenden que los madrileños no acudamos. Yo creo que la respuesta esta tarde va a ser contundente.
6: Lo que hay que preguntarse es por qué algunos han intentado confundir, engañar, instaurar estos bulos, esta desinformación, para generar quizás más ruido y tratar de empañar unas concentraciones con las que, desde luego, no tenemos ningún tipo de problema y que se ajusten a la legalidad.
2: Bueno, pues 260 concentraciones hay convocadas por los ayuntamientos del país en apoyo a Ceuta, y cerca de 40 alcaldes socialistas han rechazado las directrices de Ferraz de no asistir a esas concentraciones y no convocarlas. Esta mañana, además, ya se ha producido la primera, porque cientos de personas se han reunido frente a la sede del Parlamento Europeo en Bruselas.
1: Eso será en las próximas horas, las concentraciones, esas 260 concentraciones que están convocadas en nuestro país, y mañana tendremos el pleno extraordinario en el Congreso de los Diputados con las explicaciones de Pedro Sánchez. Lo que pasa es que con todo lo que tenemos en la mesa no sabemos por dónde va a ir cada cosa, las concentraciones y el pleno de mañana.
7: Haces muy bien, Pilar, en denominar las concentraciones, porque aquí sí que tengo que dar la razón al delegado de gobierno. Es decir, una corporación local no puede convocar una manifestación. Podrá convocar un acto institucional, podrá convocar una convocatoria, valga la redundancia, pero nunca podrá, bajo el escudo jurídico de la ley orgánica, que se dice pronto orgánica de reunión, podrá convocar una manifestación. Entonces aquí el delegado de gobierno tiene razón, aunque hace un uso político de ello, porque esto se arregla cogiendo el teléfono. O sea, esto se arregla diciendo: oye, vuélveme a pasar tal, quítame, táchame manifa y ponme convocatoria y venga, hacemos el escudo de las fuerzas y cuerpos de seguridad del Estado y mando el escrito ya. Aquí cada uno está jugando a su parroquia y a

0: su parroquia, ¿no? Dicho esto, 40 alcaldes socialistas. Yo no sé cuántos de los 8.135, creo que son los consistorios del territorio nacional, tenemos más cabildos. No sé cuántos están gobernados por el PSOE.
1: 2.000 y pico,
0: pero
1: recordar.
0: Pero 40 son muchos.
2: 2.355.
0: Pues 40 son muchos alcaldes, ¿eh? No son pocos. Entre ellos, y además lo aplaudo, el que no es alcalde, porque el alcalde evidentemente es presidente de Ceuta, es Vivas, pero uno de la corporación del PSOE, que fue el primero que dijo, yo aquí no estoy con
1: Melchor León.
0: Melchor, correcto. Y le aplaudo, y ha estado en agosto dándonos titulares de un nivel y de una catadura moral muy alta, a diferencia de sus homólogos.
1: Hola, Ricardo. Dale, dale.
2: Bueno, lo he explicado jurídicamente, Montse, perfecto, como siempre. Bueno, estas concentraciones tienen un componente ciudadano muy importante y hay millones de personas que estarán dispuestas. Yo, desde luego, lo estaría si no fuera convocado de manera partidista. O sea, el tema es que lo convocan partidos políticos que lo que quieren es desgastar a Sánchez con estas manifestaciones. Esto es lo lamentable, porque es verdad que debería de haber una pulsión nacional, pues no de decir que Ceuta es España, porque eso es una bobada, claro que es España. O sea, manifestarte por ahí para decir hoy hace sol, pues es igual, o sea, es una bobada, ¿no? Porque sabemos todos que es España, no hay probablemente españoles que digan de pronto, no, pues a mí no me parece que Ceuta sea española, pero a lo mejor es un porcentaje de 0,000, no. La gente sabemos todos y apoyamos a Ceuta y estamos con Ceuta y a tope, por supuesto. Entonces, pero yo creo que efectivamente un acto, cualquiera que sea, una manifestación, una concentración, para manifestar a Ceuta que estamos con ellos, como españoles que somos todos, pues me parece muy bien. El mensaje de la Casa Real es impecable, o sea, una vez más, impecable. Como el rey ha transmitido, y además habla de nuestra ciudad. O sea, estos que ponen en duda tal, claro, es que no sabemos, no se define la monarquía, no va allí el rey de España. Tal, bueno, ya bueno, está, es bien, qué lata con esta historia. El rey de España hoy ha dicho lo que tiene que decir, nuestra ciudad. Por tanto, la monarquía, la corona, el jefe del Estado habla de su ciudad, habla de nuestra ciudad. ¿Algo más español que eso se puede decir?
0: Pero
2: pues
0: si es que
2: no.
0: Es el máximo, entonces, la máxima nadie, autoridad del Estado.
2: Bueno, pero nadie,
0: si es que
2: entonces,
0: es el garantiza, bueno, la permanencia.
2: Es que hay
0: artículo 56.1 del texto,
2: bueno,
0: supremo.
2: Pues entonces,
0: no, es que eso no lo conoce.
2: Pero Montse,
0: no lo
2: sí.
0: conoce el partido al que tú al
2: pero
0: que
2: Montse,
0: tú votas.
2: Querida,
0: no.
2: Montse.
0: Es que eso no lo conoce el presidente del gobierno. Bueno, es que el presidente del gobierno, otro día en la SER, como siempre, metió la gamba por desconocimiento.
2: Que yo un despiste no sé de 20 a 12.
0: Yo ya no sé si es desconocimiento o ganas de seguir con la polarización que, al parecer, se cree que le va muy bien.
2: Es el gran...
0: Es desconocimiento.
2: Es el gran aval de la monarquía española, es el Partido Socialista, lo sabe todo el mundo.
0: El rey, no, es así. El rey Felipe VI no ha ido antes a Ceuta porque requiere el refrendo de sus actos por parte del gobierno.
2: Entonces es que el gobierno no quiere.
0: Entonces, el señor este, que es el presidente del gobierno,
2: Pedro Sánchez no quiere.
0: El partido al que tú votas, querido Ricardo, querido amigo.
2: Por favor.
0: El otro día en la SER se le ocurrió compararse nada más y nada menos con el rey nuestro, con Felipe VI, además indicando que llevaba 20 años como rey y lleva 12, en fin. Bueno, unas aberraciones que yo creo que es que se quiere descojonar, perdona, he dicho de forma. Sí, coloquial, de todos nosotros. Entonces, se acabó ya. Te admito lo correcto que has dicho, de que Felipe VI ha dicho lo que tenía que decir.
1: Bueno, si os parece, vamos a hacer un pequeño kick-cut en este asunto tan tremendo que nos ocupa a todos. Hacemos una pausa y os propongo hablar de vivienda, que creo que tampoco las cosas van bien.
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1: Son las 4:54 minutos y no les voy a contar, se van a quedar con las ganas, el debate que teníamos ahora mismo aquí. Pero bueno, vamos a hablar de vivienda porque la crisis de vivienda en nuestro país está disparando, fíjense en el dato, la edad media para compartir pisos. Según un informe de Fotocasa, resulta que actualmente la edad media para compartir piso ha subido a los 31 años. Óscar Martínez, cuéntanos, repásanos todos estos datos que son llaman mucho la atención.
2: Sí, son curiosos. El 73% de quienes comparten pisos son personas de entre 18 y 35 años, que hasta ahí es lo más normal del mundo. Pero ojo a este dato, las personas de entre 55 y 75 años representan el 12% de quienes comparten piso. Es decir, han aumentado un 3% en los últimos años. Y claro, ¿esto qué significa? Pues que ya no solo los jóvenes son quienes tienen dificultad para emanciparse, sino que esto es un problema que al final está siendo habitual en todos los sectores de la población. Claro, compartir piso, ¿qué supone compartir piso? Pues que la gente no tiene esa intimidad y que por lo tanto no tiene esa privacidad necesaria para tener una pareja, convivir con esa pareja correctamente y formar una familia.
1: Y muchos gastos, claro, que tienes muchos gastos y no los puedes asumir y tienes que al final compartir. Y fijaros el porcentaje de la gente que sube entre 55 y 75 años, porque ya tenemos asumido lo de 18 y 35 años.
3: Bueno, claro, es que ya no va unido a los primeros años de la emancipación. O sea, es que rompe absolutamente todo tipo de esquema.
1: Es un cambio social.
3: Pero es un cambio social, correcto. Es una estrategia de supervivencia. Yo creo que Óscar nos la ha relatado muy bien y además a mí me ocupa y me preocupa, porque como abogada de familia, esto genera muchísimos problemas a la hora de no poder liquidar la sociedad ganancial, que es el régimen económico matrimonial, sobre todo en Madrid, ¿no?, y en aquellas ciudades donde no hay un fuero especial, donde no hay un código civil específico, y muchísimas parejas mantienen la convivencia en el mismo domicilio, justamente para evitar esos gastos o para sufragar esos gastos a los cuales tú te referías, que son inmensos, ¿no? O sea, desde la cuota de comunidad de propietarios hasta el IBI, o sea, todos los inherentes a una propiedad. Fijaros que el 53% de quienes comparten vivienda son mujeres, frente al 47%, y sobre todo ya no se puede alquilar un inmueble, se alquila una habitación con esa falta de privacidad que nos ha referido Óscar, ¿no? Que rompe absolutamente todas las lecciones de la vida, todas las etapas que tú en el desarrollo de tu vida.
1: Y gente, por ejemplo, que se traslada en este caso a Madrid, que tiene una opción laboral de trabajo, al final en muchas ocasiones tiene que renunciar a esa oportunidad de trabajo porque cuesta un montón tener una vivienda y alquilar.
4: Bueno, conozco el tema bastante y los inmigrantes, digamos, inmigrantes de, con mayúscula, de otras naciones, ¿no?, pero también inmigrantes de, digamos, de dentro de España que tienen que desplazarse de ciudad, están generando un mercado nuevo, que es el de las habitaciones. Claro. Y alquilan habitación para dormir. O sea, no les interesa compartir ahí en un saloncito con otra gente que no. Van a los sitios para dormir. Y luego esto es temporal, claro. Pero es evidente que hay una aceptación de que ¿por qué no voy a vivir con otras personas? Esto es un elemento, creo, muy positivo en la sociedad, un individualismo, eso de que yo quiero buscar mi propia vida, entonces tengo que comprarme un piso, porque si no me compro un piso yo no voy a ser persona. Pues no. Entonces ahora está aceptado perfectamente que puedes vivir en una habitación, en un dormitorio, y hacer vida luego, pero eventualmente, claro. Entonces el personal inmigrante es un elemento clave en todo este movimiento y esta novedad. Inmigrantes están alquilando no pisos, sino habitaciones. Y comparten a lo mejor cuatro o cinco personas, no pateran en absoluto, sino que son viviendas que se están adaptando y además hay todo un mercado en marcha, que va a ser muy próspero, por cierto, de personas que en los centros de las ciudades deciden irse a otro lado y alquilar una vivienda modificándola, y ahí no hay ni saloncito, ni televisiones, ni nada. Lo que hay son habitaciones. Y ya está. Bueno, y esto está progresando.
3: Fíjate, Ricardo, que hasta te puedes empadronar en una caravana.
4: Claro.
3: Es decir, bueno, es que, claro, la ley ha tenido que adecuarse a esta situación,
4: claro,
3: de infraviviendas.
4: Claro, pero no me parece negativa. Sí, y luego hablando.
3: Claro, es que se ha tenido que adecuar a las infraviviendas con el informe de servicios sociales, pero acuérdate cuántos cargos, porque es muy importante lo que ha comentado Pilar. En las Islas Baleares, el sueldo no llega. Muchísimos funcionarios no pueden jurar el cargo. Sí. O sea, hay oposiciones de justicia que no puede, y de sanidad, que no pueden jurar el cargo, lo que has comentado tú, Pilar, porque no pueden tener, no pueden alquilar, aparte que no hay en zonas tensionadas.
4: Será por eso, pero una habitación en Madrid compartida.
3: Sí.
4: Son 600 euros. Es decir,
1: y más si gastos, hablas, ¿no?
4: Si tú hablas de funcionarios, son 600 euros, te alquilan con todo. Y entonces, claro, el propietario paga la comunidad, tal, hombre, el agua y eso se comparte. Claro, pues si hay alguien que llega al piso y abre aquí el grifo...
1: Se ducha mucho, bueno, a lo mejor.
4: Se ducha mucho, no. Pero quiero decir que, uno, es un mercado próspero. Dos, van, por supuesto, personas mayores, adultos mayores que ya... comparten con jóvenes y demás, es un elemento en ese sentido, y luego, pues sí, claro, efectivamente, cuando no tienes para alquilar un piso, pues la alternativa es una habitación, y es una alternativa que se está prosperando en España.
1: Estamos en pleno cambio social, podemos decirlo así.
4: Totalmente, pero total, radical.
1: Sí, sí, cambian las pautas
3: y sin visos de soluciones.
1: Bueno, pues muchísimas gracias a los dos.
4: Muchas gracias.
1: Ricardo Martín, por la discusión. Bien, bien. Gracias. Un abrazo. Continuamos aquí en la sintonía de Onda Madrid, Madrid Directo, y repasamos las últimas novedades en las noticias con Carmen Pizarroso.

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1: Buenas tardes. El director general de la Policía, Francisco Pardo, ha comunicado al ministro del Interior, Fernando Grande-Marlaska, que el informe encargado por la Audiencia Nacional no atribuye a Marruecos la planificación o ejecución de lo sucedido los días 30 y 31 de julio en Ceuta, es decir, la entrada masiva de migrantes. Esta respuesta de Pardo a Marlaska se produce horas después de que el ministro le pidiera explicaciones por carta sobre el contenido de ese documento policial elaborado por el Centro Nacional de Inmigración y Fronteras, adscrito a la Comisaría General de Extranjería y Fronteras. Este organismo se encarga de investigar los flujos migratorios. El ministro Ángel Víctor Torres, responsable del mando único para esta crisis, se acaba de referir a este informe en el acto institucional del Día de Ceuta. Confirma lo que el director de la policía ha trasladado al ministro del Interior.
2: El director de la policía ha trasladado al ministro Marlaska que en ningún informe policial se atribuye a las fuerzas de seguridad marroquíes la planificación o ejecución de lo sucedido los días 30 y 31 de julio en Ceuta.
1: Pero antes, el líder del Partido Popular, Alberto Núñez Feijóo, acusaba a Sánchez de ocultar los informes sobre la llegada masiva de migrantes a Ceuta. Le exige que convoque de inmediato a la embajadora de Marruecos en España para pedirle explicaciones.
3: Que el gobierno conocía y tenía información antes de la ocupación, antes de la invasión. Es evidente que es necesario pedir explicaciones a Marruecos a través de la embajadora del país vecino en Madrid y también, por supuesto, de llamar a nuestro embajador en Rabat. ¿Qué es lo que hemos de hacer? ¿Qué respuesta debemos de dar en función de las explicaciones que obtengamos de la embajadora en nombre y representación del Gobierno de Marruecos y de la propia información que nos traslade nuestro embajador en Rabat?
1: Hemos conocido que el juzgado número 6 de Ceuta ha abierto diligencias previas contra el delegado del gobierno en esta ciudad, Miguel Ángel Pérez, tras la denuncia presentada por Manos Limpias, a la que se ha sumado Hazte Oír, sobre si supo por el CNI que podía ocurrir una avalancha y no actuó. Y dos migrantes marroquíes de 26 y 29 años han sido detenidos hoy por la Guardia Civil por agredir a los agentes que intentaban disolver una reyerta con armas blancas en la playa del Trampolín de Ceuta. Dejamos Ceuta. El PSOE reclama en la capital, aquí en Madrid, que se inspeccionen las viviendas de uso turístico del entorno del circuito de Fórmula 1 en Madrid, porque alerta de que se están viendo precios de hasta 17.000 euros para alquilar estos pisos ilegales sin licencia por asistir al Gran Premio que se disputará en la capital en los próximos días. Los socialistas piden al ayuntamiento que haga revisiones y sancione. Antonio Giraldo, concejal socialista.
4: Han aparecido viviendas de uso turístico con precios muy, muy por encima de lo que vienen teniendo habitualmente. Estamos hablando de que muchas de ellas, por los tres días, superan ampliamente los 10.000 euros y en algunos casos por encima de los 17.000. En viviendas que ninguna de ellas dispone de licencia urbanística para poder operar.
1: El delegado de movilidad del consistorio, Borja Caramante, responde a la denuncia socialista.
5: Pone de manifiesto la nefasta gestión del Gobierno de la Nación, que yo recuerdo que hace unos meses anunció que no se iba a poder anunciar en ninguna plataforma, ninguna vivienda de uso turístico ilegal, y ahora lo que está denunciando el Partido Socialista es el incumplimiento de su propia normativa, que como dicen, se están anunciando en esos portales viviendas de uso turístico de manera ilegal.
1: La Policía Nacional ha detenido en Valencia a una pareja a la que se buscaba por un presunto delito de homicidio. Los Mossos de Escuadra investigan la desaparición de su bebé en Santa Bárbara, Tarragona. En el exterior terminamos. El Parlamento de Nepal ha aprobado hoy una propuesta especial que declara el cambio climático como una amenaza a la seguridad nacional tras la devastadora riada que arrasó el norte y centro del país del Himalaya, dejando más de 1.000 muertos y 4.000 desaparecidos. Nepal pide a los turistas internacionales seguir visitando el país. Se ha generado una ola de cancelaciones turísticas que pone en jaque uno de los pilares económicos de la nación. Vamos hasta la DGT, comprobamos el estado del asfalto, de las carreteras. Marta Míguez, buenas tardes.
6: Buenas tardes. En estos momentos se comienza a normalizar la situación en las carreteras madrileñas, pero todavía van a encontrar algunas dificultades, especialmente en la entrada por la A1 a su paso por Las Tablas y también complicaciones en la M40 en Coslada, sentido A3 y en el tramo de Villaverde hacia la A4.
1: Es todo por ahora. A las 6 más noticias. Siguen informados en telemadrid.es y continúan en la compañía de Pilar Vicente y Madrid Directo.
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7: Se busca un técnico contable fiscal en una empresa especializada en servicios de asesoramiento empresarial. Se trata de un contrato indefinido a jornada completa y en horario de 9 de la mañana a 6 de la tarde. 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Entre los requisitos está tener formación en administración y dirección de empresas, economía, contabilidad, finanzas o similar, experiencia mínima de 12 meses en funciones contables y fiscales, preferiblemente en asesoría de empresas.
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20: 5:08 de la tarde. Saludos a todos los

0: Oyentes que se incorporan a nuestra sintonía aquí en Onda Madrid, en Madrid Directo y en nuestro Club del Oyente, vamos a hablar de Marte, de los marcianos, porque resulta que se ha viralizado una foto de Marte con una especie de medusa que aparece y desaparece. Así que hoy la pregunta está clara. ¿Cree usted en los marcianos? ¿Nos ocultan información sobre una posible vida extraterrestre? Ya saben, mensajes a nuestro WhatsApp 619-66-93-87 o llamada a nuestro teléfono gratuito 910-30-63. Y ahora quiero que escuchen esta voz.
1: Amapolas rojas. Las amapolas rojas siguen una primavera más. Óleos imaginarios que inmortalizan la belleza. Tierras áridas que lucen su delicado mantón. Marzo, en aquel entonces. Ahora, de nuevo marzo. Marzo siempre, a pesar de la distancia, de la cercanía. No importa dónde estemos, si las amapolas siguen siendo rojas una y otra primavera más.
0: Pues las acaban de escuchar. ¿Poeta o poetisa, Antonia Cortés?
1: Pues mira, la palabra poetisa está un poco denigrada, pero a mí me parece preciosa la palabra poetisa, pero como quieras.
0: Es el primer poema que aparece en su último libro, Tierra. Aquí vuelves a las raíces, a tu tierra, ¿no?
1: Sí, este libro de hecho está dedicado a mis antepasados. Yo creo que uno somos al final lo que hemos vivido y con la gente con la que hemos ido caminando. Tierra es un homenaje, por un lado, a la naturaleza, sobre todo a su belleza, y por otro lado, sí, a mis antepasados.
0: Bueno, la conocemos mucho porque, además de poetisa, escritora, es periodista, y la hemos tenido en muchos sitios a los que hemos tenido que llamar para pedir, gestióname esto, gestióname lo otro. ¿Echas de menos esa parcela tuya o no? Sé que sigues todavía haciendo cosas, pero esa parcela de estar gestionando, por ejemplo, en los cursos de verano del Escorial.
1: Pues mira, creo que estuve en 18 ediciones de cursos de verano. Echarlo de menos, no. Yo creo que cuando una etapa acaba, la etapa acaba. Tienes que quedarte con todo lo bueno y yo es muchísimo todo lo que he sacado. De hecho, por ejemplo, Pepe Martín, que hay un poema dedicado a él. Yo lo conocí en el 2004 cuando llegó al Escorial, a los cursos de verano, y fue como mi padre en Madrid hasta el día que se fue, ¿no? Entonces, no, echar de menos esa locura, la verdad es que no, pero creo que es una etapa de mi vida muy, muy importante, una experiencia muy bonita.
0: Los poetas, cuando escribís, estáis contándonos vuestras sensaciones, vuestros sentimientos, y claro, como es contar lo que a uno le pasa en muchas ocasiones, o contar lo que le ha pasado a otro, ahí hay mucho rompimiento, hay mucha herida, ¿no?
1: A veces sí, la verdad. Yo tengo un amigo que siempre me dice, con lo alegre que tú eres, que siempre estás riendo, cómo escribes a veces poemas tan duros, ¿no? Yo creo que es una forma de canalizar o de sacar lo que ves. Desgraciadamente, el mundo que nos rodea muchas veces es muy duro. Otra cosa es tu día a día, tu vida. Pero por algún lado tiene que salir. Por eso a veces cuando dices, ¿por qué tardas tanto en publicar tus poemas, ¿no? Yo siempre digo, porque no escribo para publicar, escribo como una necesidad, y de repente llega un día en que alguien o tú misma, ¿no?, te dicen, oye, yo creo que va siendo hora de publicar, ¿cuánto tiempo ha pasado? Y es cuando eres consciente de que han pasado muchos años, ¿no?
0: ¿Esa necesidad es terapia para ti?
1: En mi caso sí, porque es, por lo menos, es lo que te digo, es la forma que yo tengo de canalizar ese sufrimiento que a veces se queda, que no tiene por qué ser personal, tú lo acabas de decir. A lo mejor hay veces que estás transmitiendo lo que estás viendo, pues las guerras, la pandemia, qué horrorosa, el dolor que eso transmitió, algo que te está contando un amigo, una amiga, una decepción, una traición, una muerte, una ausencia. O sea, la vida está llena de, afortunadamente, cosas muy buenas, pero también tiene su punto doloroso, ¿no?
0: Hay dolor, pero hay vida, hay amor, hay esperanza, ¿no?
1: Sí, yo digo que siempre a lo mejor en mis poemas encuentras ese dolor o esa ausencia, pero al final siempre hay una esperanza, siempre, siempre. Yo creo que la vida es maravillosa, hay que disfrutarla. De hecho, mi anterior poema que tuve la suerte de que me lo prologara Pachi Andión, se llamaba En un instante, y es esa reflexión, o sea, y lo estamos viendo este verano con los incendios, con los terremotos, con las guerras. Es que hoy estás aquí y a lo mejor en una hora todo ha cambiado. Entonces hay que disfrutar la vida, que es un regalo.
2: Hay quien dice de ti que haces poesía de desolación dulce. Casi parece un contrasentido las dos cosas, ¿no?
1: Bueno, a veces muchas veces todo es un poco contradictorio, ¿no? O sea, yo me acuerdo cuando el volcán de La Palma, yo todo el rato decía, ¿cómo algo tan bello? Porque tú veías las imágenes y eran bestiales, eran súper bonitas. Entonces, ¿cómo algo tan bello puede ser tan destructivo, ¿no? O sea, todo tiene un poco de contradicción. La vida es
2: contradictoria. ¿Sois unos incomprendidos los poetas? Porque, digamos que, a ver, tienes que estar, creo yo, en una situación especial para decir, voy a leer poesía, voy a ver qué me dicen, a ver qué me dicen. Porque a veces lo de la prosa dices, bueno, lo de la prosa es el día a día, me leo una historia. Pero la poesía es algo más.
1: Quizás la poesía es más difícil de entenderla. Yo creo que la mía es muy sencilla, pero sí creo que es más difícil que leerte una novela o leerte un artículo o un, no sé, un cuento, ¿no? Yo creo que la poesía es más difícil, pero también yo siempre recomiendo, como el buen vino, que la poesía se lea poquito a poco. Léete un par de poemas, no te leas más. A ver qué te dicen. Nunca leas pensando qué ha querido decir el poeta al escribirlo. No, lee. Lo tienes que leer con tu corazón abierto y totalmente limpio, sin influencias, para ver qué te dice a ti ese poema. Yo creo que eso es lo bonito.
2: Te abres tú en canal, porque estás contando tus vivencias, ¿no?
1: Sí, pero a veces no. O sea, hay veces que tú puedes sacar esa conclusión y a lo mejor yo estoy contando tu vivencia, que tú me la has contado y yo la he hecho poema, y no es mía, no es la mía. No siempre es muy personal.
2: Lo digo porque siempre estamos buscando qué le habrá pasado para escribir con ese sentimiento, con ese dolor o con esa fuerza o con esa alegría, ¿no? Claro.
1: Es cierto, por eso...
2: Quieres engañar, yo creo. No lo he pasado yo, lo ha pasado mi vecino
1: de
2: enfrente.
1: No. De hecho, yo con Tierra, por ejemplo, yo digo que quizás sea el más personal, porque hay muchas ausencias, ¿no? Y han pasado, todos hemos vivido una pandemia, también hay poemas de la pandemia... Hay poemas de ausencia y sobre todo de esa tierra, o sea, mi tierra, porque yo donde encuentro cuando... A mí me gusta mucho estar sola también. Yo soy súper sociable, pero me encanta estar sola. Y cuando estoy sola, me gusta estar sola en el campo, en las sierras, es lo que decíamos antes de nuestros antepasados, ¿no? Yo, mi familia, vengo de familia de cazadores, con lo cual nos han enseñado a vivir desde muy pequeños la naturaleza.
2: Y a escucharla.
1: A cuidarla, a escucharla, a distinguir las umbrías de las solanas, a coger espárragos, a tener cuidado cuando levantas una piedra porque puede haber un alacrán, a cuidarla y sobre todo a escuchar, o sea, el silencio, que es contradictorio, como hemos dicho antes, pero el silencio de una sierra sentada en unos piñones es bárbaro, súper bonito.
2: ¿Los jóvenes empiezan a leer poesía o no? Porque es algo que tenemos siempre ahí y claro, el futuro de la literatura, de la poesía en este caso, está en ellos también.
1: Pues mira, yo creo que sí. Sí es cierto que hay una línea, digamos, de gente en contra de la poesía que se está haciendo en redes para jóvenes, porque quizá no tiene la calidad, entre comillas, que a lo mejor se considera que debe tener, pero yo creo que es... Bueno, porque es un acercamiento, pues ya irán creciendo y irán seleccionando y irán viendo qué les gusta, qué no les gusta. Yo mientras lean creo que es positivo. Luego ya habrá tiempo de calificarlo si es lo mejor o es lo peor.
2: A lo mejor es que están mucho tiempo en las redes sociales y es complicado porque ahí el lenguaje es otro lenguaje, ya es otro lenguaje completamente distinto.
1: Sí, nada que ver, pero bueno, por eso te digo, utilizan a lo mejor poemas más cortos, pero ahí están. Por eso digo que es importante que lean, aunque muchos consideremos o se considere que quizás no sea la poesía que se deba hacer. Pero bueno, si empiezan leyendo eso, igual acaban cogiendo un buen libro, ¿no?
2: ¿Te acuerdas de ese primer poema que escribiste?
1: Ay, mira, pues justo el primero no, pero yo creo que empecé a escribir poesía cuando tenía 12, 13 años, por lo que decíamos antes, ni mucho menos con la intención de publicar, sino para sacar lo que yo se me iba ahí acumulando y no sabía cómo comunicarlo o cómo canalizarlo, ¿no? Entonces sí, tengo poemas de cuando tenía 12 añitos, las decepciones con las amigas, el primer amor.

0: son
1: Ay,
0: muy
1: Dios,
0: mal.
1: ¡Qué drama!
0: Que ahora lo lees y te ríes, ¿no? Porque claro. Dices, Dios mío, lo que tú dices, qué drama hice yo aquí, ¿no? Que no era para tanto esto.
1: ¿Eras una niña para adentro, quiero decir, cuando ibas al cole, eso,
0: no, para nada.
1: ¿Eras expansiva?
0: Sí. Nada.
1: Siempre interiorizamos al poeta como alguien muy reflexivo, muy para adentro, que está con sus vivencias personales o ajenas, da igual, pero que es alguien como distinto a los demás, raro, a lo mejor.
0: A ver, no, nunca he sido una niña rara, sí es verdad que he sido muy sensible, a lo mejor es que yo me buscaba esos huequitos, ¿no?, que necesitaba para sacar lo que tenía,
1: para
0: siempre he sido muy alegre, sí, de hecho fui delegada en el cole, o sea, no, para nada he sido la niña aislada, no.
1: ¿Y en casa qué decían cuando escribías?
0: Es que no sabían.
1: ¡Ay, que lo
0: cuando
1: hacías
0: era claro,
1: ¡Ay, qué
0: cuando,
1: bueno es esto!
0: Cuando era tan así, 12, 13, adolescente, sí. Nadie sabía que escribía poemas. De hecho, yo escribo mi primer... Publico, que es La mirada de la luna, que me lo prologa el teatino y poeta manchego también Valentín Arteaga, que ya tiene más de 90 años. La mirada de la luna se llamó... Yo ya tenía 29 años, o sea...
1: ¿Y se sorprenden en casa cuando ven que vas a publicar una obra de poesía?
0: Ahí sí.
1: ¿Y qué dicen?
0: Ahí sí, mi madre decía, pero bueno, ¿y esto? Digo, pues bueno. Lo pasa, el ser periodista
1: claro.
0: Ya te abre mucho camino. O sea, sí, te puede sorprender un poco cómo haces poesía, ¿no? Pero al escribir, lo que no les extrañó nada es que escribiera, porque llevaba, pues eso, desde los 17, 18 años escribiendo ya en los periódicos, en la prensa local, que fue donde empecé. Entonces, en ese sentido, no. Que escribiera, no. Que fuera poesía, pues un poco extraño.
1: ¿Y han descubierto algo de ti a través de la poesía en casa?
0: Pues no lo sé. Si lo han descubierto, no,
1: ¿no, te lo han dicho?
0: No me lo han dicho. Yo solo me acuerdo con este primer poemario que yo me reía mucho porque me decía mi hermana, ay, jo, me vas a perdonar, pero es que yo hay algunos que no lo entiendo, que no los entiendo.
1: Ay,
0: y digo, no pasa nada. No pasa nada.
1: No, se llevaron una sorpresa, por lo que veo que se llevaron una sorpresa.
0: Sí, la verdad.
1: Sí, pero tú ahí supongo que vulcas mucho de lo que eres tú y de lo que las decías antes en tierra, que es un poco como volver a tus antepasados, ¿no? A tu gente.
0: Sí, es que tierra, o sea, ya te digo, si en un instante la reflexión era vive al día, que la vida cambia, tierra es la comprobación de ese instante en que todo cambia. Y sobre todo cuando te vas haciendo mayor te vas dando y te van faltando la gente con la que tú has crecido, es cuando más cuenta te vas dando de lo importante que han sido en tu vida, de por qué tú has tomado determinadas decisiones en unos momentos u otros, de por qué te gusta la montaña, de por qué buscas un atardecer, de por qué ves un gorrión y te fijas cuando la gente va caminando y no se fija, o por qué buscas una luna llena una noche, ¿no? Y ahí tú dices, jo, es que esto tiene un porqué, ¿no? Y ese porqué miras, y claro, está en tu padre, está en tu abuelo, está en la gente con la que has caminado.
1: Y cuando observas la naturaleza con todo lo que estamos viviendo en los últimos tiempos, hemos visto un eclipse que nos ha dejado eclipsados a todos, pero hemos visto incendios, hemos visto inundaciones, hemos visto danas, y dices, caramba, la naturaleza se revela, la tierra se revela contra nosotros.
0: Y yo me planteo, ¿qué estamos haciendo para que la tierra se revele? Mira, mi padre siempre decía, aunque un río lleve seco 60 años, algún día volverá, y cuando vuelva, va a volver a su cauce. ¿Qué hacemos construyendo ahí? O sea, igual no la estamos cuidando como deberíamos cuidarla.
1: ¿Y por qué no volvemos justo a la gente que verdaderamente sabe cómo funciona la tierra, el campo, el mundo rural?
0: Pues es lo que deberíamos hacer, la verdad, porque yo creo que nos iría tanta ley, tantas prohibiciones, tantos permisos para hacer cualquier cosa. Yo te he llorado, te lo prometo, viendo cómo se incendiaba este año nuestro país de norte a sur. O sea, porque da igual, miras para Andalucía, miras para el norte, ahora Huesca, o sea, es que se nos está quemando. Y la naturaleza es vida, es belleza y es vida. Y a mí me gustaría que dejaran hablar más a la gente que vive ahí, a los agricultores, a los ganaderos, a la gente de pueblo, que sabe, que todavía te mira la luna o el cielo y sabe si va a llover, si viene tormenta, si... que no son mitos, que es verdad. Que yo, a mí me gusta ir mucho a una aldeita muy cerca, yo soy manchega, de Ciudad Real, a una aldea que hay a 30 y tantos kilómetros, y hablo mucho con un pastor que ya es muy mayor, ya le quedan 50 cabras, como él dice que hay días que hasta le cuesta porque va hasta con su... se le murió la burra, no iba hace poco, y va hasta con su bastón, y él...

dice, qué pena. Yo tengo, me dice el pastor, yo tengo la sensación de que quieren cargarse el campo, de que quieren cargarse la agricultura, de que quieren cargarse la ganadería, y por lo menos te hace pensar.

0: lo bonito que es el silencio cuando habla. Uh-huh. Ese sería el tema.
1: Ahí se reúne uno consigo mismo y se escucha, ¿no?
0: Sí, si te vas encima a unos peñones y lo que te decía, y tienes una vista así, la Mancha es muchas veces como mar, ¿no? Uh-huh. Es el horizonte de manchego donde se junta la tierra y el cielo y por eso te da esos colores tan bonitos, ¿no? Uh-huh. Pero también tiene su zona de montaña. Y estar en unos peñones y contemplar eso es como eternidad, ¿no?
1: ¿Eres una poeta que se va al campo a escribir o escribes en una mesa?
0: Pues mira, la
1: poeta, ¿a mano o en ordenador?
0: Siempre a mano.
1: ¡Anda, qué artesanal!
0: Siempre a mano, la verdad, porque la poesía creo que no es como la novela. Yo sigo teniendo un artículo semanalmente en la Tribuna de Ciudad Real, que es un medio local, todos los jueves. Ahí sí, ahí lo escribo en el ordenador. Pero creo que la poesía es distinta. O sea, entonces la poesía no me paro y digo, venga, voy a escribir poesía. No, a lo mejor estoy durmiendo a las 4 de la mañana y me tengo que levantar porque estoy rondando y no me puedo dormir y ahí lo escribo, ¿no? O a lo mejor me voy eso, me siento unos peñones y de repente siento la necesidad y saco un boli y la libretilla que suelo llevar.
1: ¿Boli o lápiz? Boli.
0: Boli. Bueno, también llevo lápiz, ¿eh? Uh-huh. También llevo lápiz.
1: Por eso decía, y una libretita. Le pega el lápiz mucho.
0: Sí, llevo las dos cosas, y una libretita pequeña y en cualquier momento. Pero la poesía no la, digamos que no la organizo. No es decir, mañana voy a escribir poesía, no. A mí así no me sale. Yo me acuerdo de Félix Grande, otro poeta manchego uh-huh. al que yo adoraba, que estuvo casi 30 años sin publicar poesía. Y él me decía, yo podría escribir todos los días un poema. Obviamente me sé la técnica, tengo toda la formación para escribir poesía, pero para mí eso no es la poesía. Yo estoy deseando que la poesía llame a mi puerta para volver a escribir. Y tardó, pues ya te digo, décadas en volver a escribir un poemario.
1: Supongo que ahí tienes que estar tú de una manera preparada o con una recepción o una disposición para cuando te llegue la inspiración, digámoslo así, ¿no?
0: Sí. O sea, es que nunca sabes cuándo te va a llegar. O sea, es más fácil, yo no sé otros poetas, ¿no? Es más fácil que tengas esa necesidad de escribir, no cuando estás feliz, la verdad, sino cuando algo te ha pasado algo o algo te ronda por la cabeza o algo te ha decepcionado o como decía antes, hay una ausencia, un golpe grande y entonces necesitas sacar ese dolor. Porque quizás no lo quieres sacar en el día a día y chafar a los demás que igual están tan dolidos o tan tristes como tú, ¿no?
1: ¿Qué poetas han marcado tu trabajo, si se puede decir así?
0: Sí, a ver, a mí me encanta Cavafis, por supuesto toda la generación del 27, Pedro Salinas, o sea... Lorca es como un mito ya, ¿no? Todos decimos Lorca, pero quizá yo me quedaría más con Pedro Salinas, fíjate lo que te digo.
1: ¿Y el pastor Miguel Hernández?
0: También, también.
1: Pero cuando nos hablabas del pastor ese con el que vas a hablar,
0: sí,
1: se me ha ido la cabeza enseguida.
0: Sí, además en los cursos de verano todos los años teníamos un curso sobre Miguel Hernández, con lo cual he tenido la posibilidad de acercarme más a su persona, a su poesía. Y te hablaba antes de Félix Grande, ¿no? Que era íntimo, ¿no? O sea, admiración total, con lo cual raro era la conferencia que daba Félix donde nos sacaba al pastor, como él decía, ¿no? Que era también Félix Grande en su niñez.
1: Por contárselo a nuestros oyentes, hablando con Antonia, tiene una sonrisa preciosa, maravillosa, está todo el rato con una ilusión hablando de sus niños, de sus poesías, y claro, luego cuando la lees, dices, caramba, no sé si soledad, pero dureza sí. Dolor se ve.
0: A ver, es lo
1: porque
0: que...
1: Porque la vida es un sube y baja. Ahora estás arriba, ahora estás abajo, te caes, te levantas.
0: Mi padre siempre decía, lo malo viene sí o sí.
1: Siempre porque, viene, ahí.
0: Porque es ley de vida. Claro. O sea, es que una muerte... No estamos preparados para que se mueran ni siquiera nuestros padres, que sabemos que se tienen que morir. Pues si encima son muertes más jóvenes, imagina. Lo material, siguiendo con la frase de mi padre, lo malo viene sí o sí porque es ley de vida, lo material aquí se queda y lo bueno depende de ti.
1: Ah, qué bonito, tu padre es un poeta, ¿eh?
0: Mi padre era genial.
1: Qué bueno. ¿Te gusta mucho viajar, me dicen?
0: Sí, me encanta, la verdad.
1: ¿Dónde has ido últimamente?
0: Pues mira, últimamente creo que uno de mis últimos viajes, que no te lo vas a creer, no conocía San Sebastián.
1: Anda, con ciudad maravillosa.
0: Con todo lo que he viajado.

0: encantó. O sea, me encantó. Yo creo que es
1: nada que ver con La Mancha, con Ciudad Real, ni los pueblos en los que te mueves.
0: Ni arquitectónicamente, ni el paisaje, ni la gente, ni nada. Pero me ha encantado, me ha parecido maravillosa. Y estuve hace poquito también en Italia. Bueno, Italia es un país donde vuelvo continuamente. Yo creo que intento por lo menos una vez al año hacer una escapada.
1: ¿No te deslumbra Italia con tanta belleza que tiene artística e histórica?
0: Sí, por eso vuelvo. Ya te digo, creo que es el país donde he vuelto desde que tengo 21 años. De hecho, cuando la pandemia acababa de volver también de Italia. Y creo que es desde que tengo 20 años así donde he ido prácticamente casi todos los años.
1: ¿Y tienes álbumes de fotos? Que me dicen también que eres muy gran fotógrafa, que te encanta la fotografía.
0: Me encanta la fotografía, la verdad.
1: ¿Analógica o digital? Sí.
0: Ahora ya digital, antes, claro, analógica. Pero bueno, ahí soy una aficionada. Tuve la suerte de que bueno, antes de estar en los cursos de verano, fui la directora de comunicación de la Universidad de Castilla-La Mancha. Y tuve la suerte de que la universidad, que ya estaba en Madrid, pero bueno, de Castilla-La Mancha me publicó un libro de fotografía que se titulaba Cuenca la otra, porque era un proyecto, la idea en principio, que no coincidió de ciudades homónimas. Entonces me fui a la Cuenca de los Andes, que tiene muchas cosas muy parecidas con la cuenca manchega, con la cuenca nuestra de Castilla-La Mancha. Y disfruté muchísimo porque me fui a hacer en un principio localizaciones. Se supone que era un proyecto audiovisual y al final, bueno, pues ese no salió, pero salió el libro que no contábamos con él. Sí, me encanta la fotografía.
1: ¿En blanco y negro o en color?
0: Pues depende. Bueno, el blanco y negro, yo me acuerdo cuando empecé en el periódico con un fotógrafo de allí de la tierra, que estuvo en Nefe. Manuel Ruiz Toribio, que tenía su estudio, y a mí me encantaba ver cómo sacaba los... ¿Cómo se llama?
1: Los negativos.
0: Los negativos, perdón. O sea, era alucinante cómo sacaban las fotografías.
1: Es que yo a ti te imagino en un cuartito en tu casa revelando tus fotos.
0: Ay, me hubiera encantado, pero no.
1: Esto no lo has hecho.
0: No, eso no lo he hecho. Lo he visto y me ha encantado, pero no, ya...
1: Eso también tiene un poquito de aislamiento y de reconocerse a uno mismo, el estar en el cuarto ahí revelando las fotografías para capturar y ver en el papel ese instante que tú a tu vez has capturado con tu cámara.
0: Sí, por eso cuando todo el mundo dice, no, ahora cualquiera puede hacer fotos con un móvil. Vale, cualquiera puede hacer foto, pero ¿qué foto? O sea, si tú no le pones ese sentimiento, esa sensibilidad, ese saber mirar, aunque sea a través del móvil... No todo el mundo puede hacer fotos con un móvil, fotos buenas, fotos que te transmitan, ¿no?
1: Para los que la hayan descubierto esta tarde, tienen este poemario fantástico, Tierra, Antonia Cortés, con prólogos de Joaquín Pérez Azaustre y John Andión, publicado en Huerga Fierro Editores. Poesía, lean poesía, que es hablar de lo que uno siente, de cómo uno es y buscar sus raíces. Yo creo que lo mejor para poder conocer a nuestra amiga Antonia es que finalicemos este encuentro que hemos tenido esta tarde aquí en Madrid Directo leyéndonos otra poesía. ¿Cuál vas a escoger de tu tierra?
0: Pues mira, yo creo, pero si antes de leerte el poema, quiero decirte, porque el dibujo de la portada es de Nazqui.
1: Ah, es verdad.
0: Nazqui era un artista también manchego de mi tierra, que él me hizo todos los dibujos de La mirada de la luna, de mi primer poemario. Y cuando yo le pido que me haga el dibujo, él estaba luchando contra el cáncer, sabía que no iba a llegar, de hecho no llegó, pero también quiero que este libro sea un homenaje a...
1: Él no llegó a ver al final
0: el libro publicado.
1: Pero es generoso por tu parte que lo recuerdes y lo digas,
0: Sí, claro que sí. Dibujos de dentro, que los hizo con arena también y ya estaba muy...
1: Trabajó con la tierra, sí,
0: porque él sí leyó algunos poemas y trabajó con la tierra y, bueno, pues... Quiero que sea un homenaje a él porque hizo un gran esfuerzo para estar conmigo 20 y tantos años después otra vez.
1: Qué bien. Bueno, Antonia, ¿con qué terminamos? ¿Cómo se llama el poema que nos vas a leer?
0: Que vamos a terminar con el poema de esta tierra. A ver dónde está.
1: Lo está buscando en el libro, obviamente. Para no equivocarnos. 43 poemas.
0: 35. Son 43 poemas y 3 prosas.
1: Pues nada, vamos a buscar ese poema fantástico con el que poder terminar este encuentro maravilloso que hemos tenido con el arte, con la poesía, con la cultura.
0: Pues
1: vamos
0: allá,
1: Antonia.
0: No voy a cambiar de idea, mire.
1: Anda, esto es lo bueno que tiene el directo en la radio, claro que sí. Pues vamos allá, como que cuando quieras.

0: quieras.
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2: Antonio, que ha sido un gusto tenerte aquí con nosotros esta tarde. Lean poesía y lean a Antonia Cortés.
1: Muchísimas gracias.
2: Hasta pronto.

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0: Y si le digo que desde la poesía más entrañable y maravillosa de nuestra Antonia Cortés nos vamos a ir ahora a hablar de marcianos, es una asignatura pendiente en este programa, porque se ha viralizado una foto de Marte con una especie de medusa que ahora está, ahora no está, así que la pregunta estaba clara. ¿Cree usted en los marcianos? ¿Nos están ocultando información sobre una posible vida extraterrestre? Mensajes al WhatsApp 619-66-93-87 y llamadas a nuestro teléfono gratuito 900-130-63. A ver, Guillermo Gómez Fuentes, ¿crees en los marcianos? A ver, ¿los haylos o no?
1: Hombre, yo creo que tiene que haberlos, ¿no? Que tiene que haber vida en el espacio.
0: A lo mejor no marcianos o lo que sea, ¿no?
1: A mí me cuesta creer que somos los únicos, la única forma de vida que hay en el espacio. A lo mejor puede haber plantas carnívoras ya no tengo el sistema solar, sino en otra galaxia o animales diferentes con los que no nos podemos comunicar, pero que existen ahí, no lo sé. O sea, es verdad que la imaginación no tiene límites, entonces no lo sé con lo que nos podemos encontrar.
0: Déjate, que para eso está nuestro prehistoriador y astrónomo Rafa Balaguer. Rafa, ¿qué tal? Buenas tardes.
2: Hola, buenas tardes. Bueno, encantado de colaborar con vosotros una tarde más para hablar de marcianos. Y bueno, oye, por supuesto, qué maravilla, plantas carnívoras, eso es maravilloso.
1: Yo le decía por ejemplo, pero es lo que te digo, que ya no sabes ni lo que te puedes encontrar.
0: Oye, a ver, vamos con el sucedido que nos tiene a todos muy ofuscados. Vamos a ver, una foto viral, ¿qué hay en esa foto? ¿Y de dónde sale esa foto?

0: Claro, es una foto, la verdad es que es muy interesante y se ha vuelto viral, pues nada, hace muy poquitos días, pero en realidad es una fotografía que ya tiene pues un poquito más de 3 años. Uh-huh. Es una imagen que se toma el 20 de agosto de 2023. Es una imagen que nos llega de Marte y la toma el rover Curiosity de la NASA. Y lo que vemos en la fotografía, pues es un típico paisaje marciano, bueno, un desierto de rocas, ¿verdad? En el fondo del horizonte, pues unas colinas brumosas, pero claro, en el horizonte más cercano, a pocos metros de ese rover Curiosity, aparece destacado sobre ese horizonte en un color negro muy intenso, pues una forma que nos puede recordar literalmente a una medusa, una especie de cabeza redondeada, y en la parte inferior una especie de patas que parece que están casi casi en contacto con la superficie de Marte. Y la verdad es que la foto es muy bonita porque esa medusa parece algo sólido, la verdad es que destaca mucho contra todo el horizonte porque se ve mucho más negra que la colina que tenemos detrás en el paisaje, y la verdad es que es muy, muy curiosa y es divertido porque, claro, han pasado 3 años y, claro, ¿cómo se vuelve viral esto ahora? Pues bueno, pues las redes sociales tienen esta peculiaridad que a veces alguien se dedica a bucear en los archivos de la NASA, ve una imagen que le llama la atención, la publica en X hace poquitos días y, claro, eso pues llama la curiosidad, como Robert Curiosity, a miles de personas, y ya empieza pues la especulación, ¿no?, sobre qué puede ser eso: una planta carnívora, una medusa marciana, una nave extraterrestre, o qué es lo que estamos viendo en esa imagen, que, claro, es muy interesante porque parece verse algo sólido, algo real realmente ahí, ¿eh? Sí, sí.
1: A ver, una cuestión. Es una foto, no hay vídeo, ¿no? Pero hay una sucesión de fotos que de repente, me imagino minutado, con los segundos sí. correspondientes. Ahora aparece, ahora no aparece, ahora está, ahora no está. ¿Eso ocurre?
0: Eso ocurre.
1: Uy,
0: o sea,
1: esto es que se ha movido la medusa, lo sé.
0: Claro. Hay imágenes antes en las que no aparece esa medusa, y hay imágenes después en las que tampoco, pues, en esos fotogramas tampoco aparece esa medusa. Así que, claro, eso hace de este pues fenómeno pues algo todavía mucho más misterioso. Curiosamente, en los intentos de darle una explicación lógica a lo que se ve en la imagen, pues bueno, algunos dicen, pues nada, esto no es nada misterioso, porque claro, si unos segundos antes pues no está, luego aparece en una foto y en los siguientes pues ha vuelto a desaparecer, pues eso es que no había nada, ese era un artefacto.
1: O se ha movido.
0: Claro, eso,
1: yo quiero creer que se ha movido, porque yo estoy convencida que eso es algo.
0: Claro, otra explicación más simple, ¿no? Pues es que, bueno, pues simplemente es algo que está en movimiento y que, oye, ha salido por ese horizonte, ¿no? Y luego ha vuelto a caer detrás de ese horizonte y ahora lo tenemos a la vista, ¿no? Simplemente podría ser eso. Bueno, entonces, claro, las explicaciones científicas y pues más o menos convincentes, luego pues las podemos comentar un poco a ver qué nos cuentan los oyentes también, ¿no?
1: Sí, sí.
0: Bueno, podría tratarse pues de un artefacto de la imagen, ¿no? Y que pueden, los artefactos pueden tener diversos orígenes. Cuando hablamos de sondas espaciales, tanto rovers que están en la superficie de Marte como otras que están pues orbitando pues o Marte o la Luna o tomando fotografías del espacio profundo, pues claro, son sensores muy muy muy sensibles, y son tan sensibles que cuando una partícula de alta energía, un rayo cósmico, impacta con ese detector de estas cámaras tan y tan sensibles, lo que hace es saturar ese sensor y se produce pues lo que podemos llamar, simplificándolo mucho, píxeles calientes. Aparecen pues muchas veces puntos brillantes en las fotografías que no corresponden a nada real. Entonces, ¿qué es lo que ocurre? Que luego, cuando se procesa esa imagen, los algoritmos de limpieza de estas fotografías lo que hacen es restar esa parte brillante, y en consecuencia lo que nos queda es algo negruzco en la fotografía final, que es lo que estamos viendo ahora, ¿verdad? Estamos viendo algo negruzco en la fotografía final. Entonces podría ser pues un rayo cósmico y se ha limpiado y ha quedado eso negro. Bueno, a mí eso me gusta como científico, pero no me gusta, poniéndome del lado de la parte más conspiranoica, porque yo he visto muchas fotos con impactos de rayos cósmicos.

0: y todo eso, ¿no? Y bueno, a veces suelen ser mucho más puntuales, aunque algunos dicen, no, pero también se pueden formar líneas. Bueno, yo no, de esas líneas no he visto muchas. Y para mí, pues la cabeza de la medusa se ve muy clara y lo que serían las patitas, pues hacia abajo, también se ve muy bien y no me parece tampoco un rayo cósmico. Otra explicación. Bueno, pues puede ser pues un artefacto pues más debido a la electrónica de la cámara o a los problemas de transmisión de la información. Recordemos que esa foto se toma en Marte, pero esa imagen, esos datos tienen que llegar a la Tierra. Y entonces, ¿qué es lo que ocurre? Que el valor, incluso numérico, de un píxel en la pantalla, pues puede sufrir errores y
1: alteraciones, claro.
0: Claro, entre que desde la nave en Marte eso se transmite a la Tierra, entonces pues puede haber problemas almacenando esa fotografía en el ordenador de la nave, durante la compresión de esa foto a bordo de la nave, luego cuando la transmitimos hacia la Tierra, cuando nos la bajamos aquí en el control, así que bueno, pues... incluso la temperatura puede influir en todo esto, en estos problemas de transmisión. Podemos perder datos por el camino o, atención, también podemos añadir información falsa, por supuesto totalmente involuntaria, ¿no? Pero que puede producir esa forma oscura y que eso aparezca en una sola imagen y no en la anterior ni en la siguiente. Y luego, claro, tenemos otra explicación, que podría tratarse de algún fenómeno físico transitorio. ¿Qué podría ser eso? Oye, polvo flotando sobre la superficie de Marte, que polvo en Marte, oye, hay muchísimo, no habría problema. También, pues, torbellinos, tenemos esos diablillos de polvo en Marte que a menudo, pues, las naves son capaces de captar sin ningún problema y son fenómenos meteorológicos marcianos fascinantes y maravillosos. Pero bueno, pero lo cierto es que todos esos torbellinos, todos esos mini tornados, ese polvo en suspensión, se suele ver muy distinto a lo que muestra esta fotografía. A mí me parece algo sólido porque en la parte superior de la cabeza de la medusa vemos un brillo, es decir, quizá el sol estaba pues impactando en esa parte y la parte difuminada de esas patas de la medusa pues podrían introducirnos pues a una cierta idea de movimiento, que eso se está moviendo por ahí, por eso pues en una imagen aparecen las siguientes, ¿no? Bueno, es una fotografía muy interesante que da para jugar con la interpretación desde un análisis puramente científico, más frío, o quizá también, pues, ¿por qué no?, nos impulsa a jugar con la imaginación, ¿no?, y a creer que quizá, pues oye, algo parecido a una medusa gigantesca se acercó al rover Curiosity. Ah, porque claro, otra cosa, para que los oyentes lo tengan claro, seguro que muchos han visto o recuerdan pues las diferentes versiones de la Guerra de los Mundos,
1: sí,
0: en las que una civilización marciana ataca la Tierra y oye, esas naves eran trípodes gigantescos, era pues algo parecido a una medusa, pero
1: medusa
0: mecánica.
1: Claro. Ay, señor.
0: Así que,
1: ¿qué nos gustaría así que, claro, entrevistar a un marciano, por favor? Oye, Guillermo, vamos a entrar en Confonduras. Marte, el planeta rojo que nos sigue llenando de dudas. Vamos a ahondar más.
2: Vamos a ahondar sobre Marte. Bueno, también le fascinaba a los romanos, que lo bautizaron como el dios de la guerra, Marte, por el color rojo similar a la sangre. ¿Y a qué se debe ese color? Pues es por el óxido de hierro que cubre toda la superficie y esto hace que la luz solar se refleje y quede ese tono anaranjado que tanto conocemos de Marte. También se reflejó en la coronilla de la medusa, como dice...
1: Sí.
2: Como dice Rafa. Bueno, y hablando de Marte, también como aquí somos muy cinéfilos, también ha sido objeto de interés a la gran pantalla, por ejemplo, películas como El planeta rojo, una película que trata sobre una crisis ecológica en la Tierra en 2050, que ojo que tampoco estamos tan lejos de que esto pueda llegar a pasar en un futuro, y hace que tengamos que buscar refugio en Marte. Aquí tenemos un fragmento.
3: La terraformación de Marte será el mayor logro de la historia de la exploración humana. Si no conseguimos que Marte sea el futuro, la humanidad será historia.
4: ¿Listo?
5: El gran día. Margen para el error.
3: Caballeros, estaremos cenando en Marte.
6: ¡Nos hemos desviado! ¡El sistema de guía no responde!
1: Ay, cómo nos gusta el cine. Marte que tiene muchas curiosidades, ¿no?
2: Eso es. Mira, por ejemplo, alberga el volcán más grande de todo el sistema solar, el Monte Olimpo, que mide 22 kilómetros de altura aproximadamente, que serían más o menos unos 3 montes Everest. Una barbaridad. no apto para personas con vértigo. Y bueno, también es el primero en cuanto a tormentas. Allí, como nos contaba Rafa, ocurren tormentas de polvo, que son las más grandes de todo el sistema solar también, y pueden durar hasta meses. Y hablando de tormentas, hay una película de Brian De Palma, con banda sonora de Ennio Morricone, que es Misión a Marte, que trata sobre una misión espacial que intenta averiguar qué pasó con una anterior que desapareció en el planeta rojo, y tienen que lidiar con alguna tormenta.
4: Muchas posibilidades de que sea agua. De ser así, habríamos hallado la clave para la colonización.
7: De acuerdo, listos para encender la mecha.
8: Vamos a Marte.
1: Qué bueno, qué bueno. Alfonso, ¿qué tal? Buenas tardes.
9: Hola, ¿qué tal? Buenas tardes.
1: A ver, lo primero, por orden, ¿crees en los marcianos que existen?
9: Pues no sé si marcianos, pero... Pero hay indicios que dicen que ahí pues a lo mejor ha habido agua, así que si hay agua pues muchas veces hay vida, ¿no? Así que no sé si marcianos como los conocemos en la cultura pop, pero bueno, ahí está la incertidumbre, ¿no?
1: Qué bueno. ¿Y tú crees que alguien nos oculta información sobre posible vida extraterrestre en cualquier sistema planetario?
9: Hombre, yo no sé yo si hay una mano negra que nos está ocultando la información del cosmos, pero sí que puede ser que a lo mejor hay cierta información que bien por no estar probada o por algún interés extraño que no se haya, que esté clasificado o algo así.
1: Ah, bueno, ¿a ti te gustaría conocer a un marciano, ya que estamos, o similar?
9: Hombre, pues sí, claro, un lo que se dice un contacto cero con un extraterrestre, pues hombre, sería muy, muy interesante. Claro que sí.
1: Madre mía, ¿y qué se te ocurría contarle? Digo yo, aquí estamos.
9: Pues, ¿cómo nos ven ellos desde su planeta, no? Puede ser.
1: Hombre,
9: si nos ven como un puntito en el cielo, yo qué sé.
1: Y si vienen con buenas intenciones, aún vale, ¿no? Porque como vengan con malas intenciones...
2: No tiene miedo, Alfonso, ¿eh?
1: Eres un valiente, ¿eh? Eres un valiente. Ay, qué bueno. Oye, Alfonso, gracias por participar. Un abrazo.
9: Gracias a vosotros.
1: Oye,
9: adiós.
1: Fíjate a esto, Rafa, que la gente no te creas tú. No que no se asuste, pero bueno, que piensa que a lo mejor... Y sí hay.
0: Claro, es que hay tantos miles de millones de mundos en el universo, en nuestra propia galaxia, que es pues muy probable que en algunos de ellos haya vida y en algunos de ellos también podría haber vida inteligente, por supuesto que sí. Y en cuanto a Marte, claro, ese pasado acuático que tenemos más que confirmado, pues sería un escenario favorable para la vida. De hecho, pensamos que en el sistema solar primero la vida estuvo ciertamente cómoda quizá en Venus, luego en Marte y ahora está pues más cómoda aquí en la Tierra. Pero estos tres planetas serían escenarios pues favorables para la vida en un otro momento de su historia. Y Marte, por supuesto, tenía un océano inmenso que cubría pues la mitad del planeta hace unos 4.000 millones de años, así que allí con toda probabilidad podría haber habido alguna forma de vida que a lo mejor se mantiene todavía en el subsuelo, en acumulaciones de agua que sabemos que están en ese subsuelo marciano. Hablo de vida, oye, microbios, ¿de acuerdo? Ya no medusas, que ya me encantaría que a lo mejor sí, ¿eh? Pero, pero yo estoy convencido que en Marte ha habido vida en el pasado y que todavía hay vida hoy, pero a ese nivel. Que haya algo más evolucionado en el subsuelo, donde ahí todavía podría quizás sobrevivir algo, porque Marte perdió buena parte de su atmósfera, la atmósfera protege de la radiación del espacio y del sol, entonces en la superficie la vida sería difícil tal y como la conocemos, pero en el subsuelo quizá puede haber quedado algún marciano ahí un poco en su eremitorio rocoso.
1: Qué bueno. Oye, abrimos el espectro y hablamos ya de extraterrestres en general. ¿Qué sabemos, Guillermo? A ver.
2: Bueno, pues hay teorías científicas y de conspiración.
1: Uy, que nos gustan también las conspiranoicas.
2: Vamos a empezar primero por las científicas. La más común es la paradoja de Fermi, que plantea la contradicción entre la alta probabilidad de que existan civilizaciones extraterrestres y la falta de evidencia o contacto con ellas. Y hay un tema muy curioso, que a veces pasamos por desapercibido, que yo, por ejemplo, lo hablábamos antes, ¿qué tipo de vida va a haber? Yo creo que idealizamos que a veces los marcianos van a tener una civilización y van a ser como nosotros, pero claro, no pensamos en qué tipo de vida va a haber, incluso cómo nos vamos a comunicar con ellos, la importancia del lenguaje, la comunicación y demás, que lo hablábamos antes, y hay una película que nos lo muestra, que es La llegada, de Denis Villeneuve.
10: Sé lo que dice.
11: ¿Qué?
10: Ofrece arma.
12: No necesito una intérprete para saber lo que eso significa.
10: No sabemos si comprenden la diferencia entre un arma y un instrumento.
12: China acaba de amenazar con destruir su casco. Hagan lo que hagan, Francia y Corea la seguirán.
11: Podríamos enfrentarnos a una guerra mundial.
13: Contactemos los demás puntos de aterrizaje y trabajemos en equipo.
11: Disponemos de 15 horas antes de que todo se vaya al infierno.
1: Ay, ¿por qué siempre les queda tan poco tiempo? 15 horas.

0: Pues les queda poco tiempo siempre, qué barbaridad. Pilar, ¿qué tal? Buenas tardes.
1: Hola, Pilar, buenas tardes a todos.
0: Venga, que te esperamos con ansias y alegría. Iba a decir, ¿te gustan los marcianos? No, porque no sabemos cómo son, pero bueno,
1: ¿crees? No, pero sí que me lo creo. Además, que pienso que el universo está mínimamente explorado, nos limitamos a nuestra galaxia y creo que puede haber vida, no necesariamente solo en nuestra galaxia y no necesariamente antropomorfa, es decir, con forma humanoide, puede ser cualquier tipo de vida. Estoy convencidísima que no estamos solos.
0: Ay, chan, no estamos
2: solos. Me sumo al equipo de Pilar, ¿eh?
0: Sí, ¿no?
1: Sí.
0: Y Rafa, ¿qué te parece a ti lo que dice Pilar? No estamos solos.
3: Por supuesto, totalmente de acuerdo. Y además, bueno, La Llegada es una de las mejores películas de ciencia ficción, sin duda, que plantea un escenario pues bastante realista. Y bueno, que efectivamente, ¿cómo nos comunicamos con unos seres que además para nada son humanoides, ¿no? Los que llegan en esa llegada. Así que sí, totalmente de acuerdo con vosotros.
0: Pilar, ¿cómo te comunicarías tú con un ser o similar o lo que sea?
1: Bueno, lo primero, que si me lo encuentro me caigo redonda del susto. y tendría que ser el que se comunicase conmigo. Pero yo qué sé, puede haber miles de formas. El lenguaje de las señas, de verdad, es universal.
0: Hoy sí, lenguaje indio de este de tú, sí, ir, sí, coger, sí, sí. Yo, llevar...
1: Con las señas te entiendes de todas las maneras.
0: Claro que sí. Oye, claro. Pilar, me encanta la actitud, esa es la actitud, no estamos solos.
1: Muy bien.
0: Un abrazo muy fuerte.
1: Un besito, adiós, chao.
0: Bueno, más teorías que hablan sobre la vida en otros planetas, Guillermo.
2: Sí, mira, esta es muy curiosa y es la panspermia. Se trata de una hipótesis que aboga porque la vida no nació directamente en la Tierra, sino que pequeños microorganismos que viajaban dentro de cometas o meteoritos fueron los que dieron origen a la vida aquí en la Tierra. Es decir, que está alrededor del espacio y de repente por un meteorito y demás, pues surge en esos lugares. Y hay celebridades que se lo han preguntado también, como David Bowie en Life on Mars, aunque en verdad su canción tiene un tono surrealista y habla de la idea de huir a un lugar mejor ante lo absurdo que es la Tierra, según él.
0: Bueno, si nos lo dice David Bowie, pues nos lo vamos a creer. Hay más teorías conspiranoicas,
2: claro,
0: ¿no?
2: Estas son conspiranoicas, ya no científicas. Entre ellas está la de los antiguos astronautas, que habla de que en la antigüedad nos visitaron extraterrestres y nos ayudaron a construir civilizaciones, como puede ser construcciones de civilizaciones, como ha podido ser las pirámides de Giza.
0: Esto es un clásico, ¿eh?
2: Sí, o las líneas de Nazca, que los conspiranoicos dicen que eran pistas de aterrizaje de los marcianos. Las famosas líneas que se ven a la perfección.
0: Nada de eso, ¿verdad, Rafa?
2: Rafa lo desmiente.
3: Nada, todo eso lo hicimos los humanos en su momento. Oye, con mucho tiempo y paciencia y puliendo piedras somos capaces de hacer auténticas maravillas.
0: Más de David Bowie, ¿no? Solo por escucharle a él, pues te dejamos.
2: Sí, porque es que sobre este tema también David Bowie tiene una de mis canciones favoritas, que es Starman, que habla sobre un extraterrestre que viene a la Tierra a dar un mensaje de esperanza y salvación para la juventud de nuestro planeta.
0: ¡Qué bueno! ¿Ves? Es que por oír a David Bowie nos creemos ya lo que nos venda. Plácido, ¿qué tal? Buenas tardes.
4: Hola, ¿cómo estás? Buenas tardes.
0: Bueno, vamos a ver, ¿creemos en los marcianos, sí o no?
4: Sinceramente, no creo en los marcianos.
0: Vaya por Dios. No, no creemos, ¿no?
4: Se ha escrito mucho, se ha hecho de todo, buenas películas, pero yo no creo que existan los marcianos.
0: O sea, ni marcianos ni otros seres, ni otros seres.
4: Puede haberlos, pero yo creo que no.
0: ¿Tú crees
4: que no? Allá arriba no.
0: Estamos solos, entonces, sí que estamos solos.
4: Bueno, solos del todo no, porque ponemos muchas cosas, pero yo creo que marcianos no.
0: Marcianos no. Ay, no ahí creo, nos quedamos. ¿No?
4: Ahí me he quedado con eso. Yo, como buen hostelero, creo en las cosas que se palpan.
0: ¡Ay, lo que se puede comer! ¡Qué rico! Fenomenal, claro. Fenomenal.
4: Un pulpo se puede comer, pero eso no.
0: No, una medusa de estas no. La medusa no, medusa no.
2: A lo mejor en el espacio encontramos comida...
0: ¡Que esté rica!
4: Igual hay, pero se la tiene que llevar en tupper. No creo que ahí llegue la comida.
3: Oye, los marcianos que llegan en la película La Llegada son bastante calamar, ¿eh? O sea, que eso a lo mejor...
2: Una buena sepia, ¿no?
0: Una buena sepia. Sí. Plácido.
4: Bueno, siempre hay eso que se dice, prefiero quieres un pulpo, un calamar. Siempre hay.
0: Ah, cierto, cierto, cierto. Plácido, un abrazo muy fuerte. Gracias. Gracias. Vale, ¿qué nos dicen nuestros oyentes en los mensajes, Guille?
2: Sí, pues nuestra amiga Rosa nos dice que ella es un poco incrédula con todas estas cosas. No cree en los marcianos ni en extraterrestres. Y bueno, que se queda ahí la duda, que no, ella no cree en eso. Pero bueno, también tenemos a Javi que nos dice que no sabe si creer, pero que hay cosas que todavía no sabe explicar. Eso seguro, que necesita más evidencias. Alba decía que es bastante escéptica, que hasta que no haya pruebas claras de vida extraterrestre,

0: prefiere no hacerse ninguna teoría. Y luego Roberto está convencidísimo de que tiene que haber extraterrestres y marcianos, que es imposible que estemos solos aquí en el universo.
1: Bueno, no sé si decir que como cosa general creemos o no. Depende.
2: Claro.
1: Depende. ¿Están ahí o no están ahí? Por si acaso les saludamos desde aquí, desde Madrid directo, ¿no, Rafa?
2: Por supuesto, aunque bueno, justo a principios de este verano la Academia Internacional de Astronáutica actualizó el protocolo para establecer contacto con una civilización extraterrestre, y lo cierto es que la consigna, que es nueva de este verano, es: oye, no contestemos, que nadie conteste. Así
1: ¡ay, qué
2: que
1: disgusto!
2: Retráctate de tus palabras.
0: Yo quiero decir que viniesen aquí a que les entrevistemos.
1: Pues no se van a dejar, caramba. Rafa, un abrazo muy fuerte. Gracias.
2: Gracias.
1: Desde el más acá al más allá, qué bueno. Repasamos ahora las noticias con Carmen Pizarrosa. Gracias, Guillermo.
0: Muchas gracias.
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4: Buenas tardes. Concentraciones de apoyo a Ceuta esta tarde en numerosas ciudades españolas. Ayuntamientos de todo el país han convocado estos actos, de los que se desmarca la dirección del PSOE. La cita en la capital es a las 8 de la tarde en Cibeles. El alcalde José Luis Martínez Almeida, a pesar de las polémicas con la delegación del Gobierno, está convencido de que habrá una gran asistencia de ciudadanos para mostrar su solidaridad con los ceutíes.
5: Se trata de restringir el derecho fundamental a una institución como el ayuntamiento, que es convocar una manifestación. Eso es lo que dice esa resolución. Por tanto, es incomprensible. Han empezado intentando que los alcaldes no fueran del Partido Socialista y ahora pretenden que los madrileños no acudamos. Yo creo que la respuesta esta tarde va a ser contundente.
4: Los ceutíes siguen viviendo en la incertidumbre. Hoy están celebrando su día grande, 2 de septiembre, con menos ambiente festivo, empañado por una situación muy diferente a la de otros años debido a la crisis migratoria. En el acto institucional, mensaje rotundo del presidente de Ceuta, Juan Jesús Vivas.
6: Nada más que hay un cauce. Y es la vuelta a Marruecos de todos los que entraron el día 30 y 31 de julio.
4: La OCDE avisa a España del reto de reducir el absentismo en la escuela en etapas tempranas. El comienzo del curso escolar está a la vuelta de la esquina. Ya la semana que viene, la Comunidad de Madrid arranca el curso, el nuevo curso, con un récord de casi 69.000 docentes públicos, 1.200 profesores más, la bajada de ratios y 278 millones en becas. Mercedes Zarzalejo, consejera de Educación.
7: Con 68.899 docentes en la enseñanza pública, es decir, 1.280 más que el curso pasado. Y si sumamos a esta cifra los de la enseñanza concertada, estaríamos hablando de 95.502 docentes en centros sostenidos con fondos públicos.
4: Isabel Díaz Ayuso reunirá mañana jueves a sus consejeros en la residencia de Santillana de Manzanares, El Real, conocida como La Casita, para trabajar en el inicio del curso político. Los próximos meses estarán centrados en ultimar un presupuesto para 2027, que será el cuarto y último de la legislatura. De momento, en el primer Consejo de Gobierno, tras el verano, se han aprobado ayudas urgentes al alquiler para los afectados por los incendios de la Sierra Oeste que hayan perdido sus casas. La Comunidad de Madrid también extiende el programa Mi Primera Vivienda hasta los 50 años, nueva edad límite para acogerse a los avales hipotecarios del gobierno regional. Jorge Rodrigo, consejero del ramo.
8: Elevamos la edad máxima hasta los 50 años e incorporamos también a familias con hijos menores a su cargo. Y elevamos de 390.000 euros a 425.000 euros el precio máximo de la vivienda. En definitiva, lo que queremos es ayudar a quienes pueden pagar una hipoteca pero no disponen todavía del ahorro suficiente para dar la entrada.
4: Alcobendas ha sido elegida por el Consorcio Regional de Transportes de Madrid para instalar la primera de las 10 pantallas interactivas de las marquesinas de autobuses interurbanos de la región, previstas dentro de un plan de modernización. Patricia Cristóbal.
9: Sí, Alcobendas es el primer municipio de la comunidad en contar con una de esas marquesinas táctiles e informativas del consorcio. Se encuentra en el cruce entre Paseo de la Chopera con la avenida de Camilo José Cela y permite acceder a mapas interactivos de última generación, además de diferentes datos de la red de transportes. Carlos Rodrigo, concejal de movilidad.
10: Se trata de una pantalla táctil con un mapa interactivo que permite a los viajeros consultar datos de la red de transporte, localizar paradas y acceder a los 100 planos actualizados de transporte público de la Comunidad de Madrid de forma sencilla, rápida y accesible, con el objetivo de mejorar la información disponible para los usuarios, reforzar la conectividad y hacer más cómoda la espera.
9: Además, esta marquesina dispone de otras tecnologías para hacer más accesible el transporte público.
10: La marquesina cuenta con un punto de carga de dispositivos electrónicos, conexión Wi-Fi y el sistema Navilens dirigido especialmente

0: a personas con discapacidad audiovisual.
1: Con todo, el consorcio valorará la respuesta a este tipo de marquesinas para decidir cómo se siguen expandiendo por toda la región.
2: La jueza de Catarroja, que investiga la gestión de la DANA del 29 de octubre de 2024 en Valencia, ha planteado a las partes una nueva prórroga de la instrucción de 6 meses a partir de la fecha de su vencimiento, es decir, desde el próximo 30 de octubre. Precisamente este miércoles se ha contabilizado una nueva víctima mortal en el procedimiento, es la número 232. Se trata de una mujer con insuficiencia respiratoria crónica que se quedó sin el oxígeno que necesitaba tras la inundación de su domicilio y el corte del suministro eléctrico. Vamos a las carreteras. ¿Cómo están las cosas? Marta Míguez, DGT, buenas tardes.
3: Buenas tardes. En estos momentos van a encontrar dificultades en la entrada por la A1 en Alcobendas y Las Tablas, y se complican las salidas a esta hora por la A2 en Torrejón y la A3 en Rivas. Tráfico intenso también se circulan por la M40 en Coslada en ambas direcciones, y ya en el tramo de Montecarmen o Valdemarín y a su paso por Ciudad de la Imagen, todo ello en sentido a la autovía de Extremadura.
2: Y atentos al calor que nos espera en las próximas horas, sobre todo mañana jueves. El calor no va a dar tregua. La Agencia Estatal de Meteorología volverá a activar un aviso amarillo por altas temperaturas en toda la Comunidad de Madrid. Este aviso se va a extender entre la 1 de la tarde y las 9 de la noche, con máximas previstas que alcanzarán hasta los 39 grados en algunas zonas. Así que mañana calor como si hubiéramos vuelto otra vez al mes de julio. Es todo a las 7 más noticias. Siguen con Pilar Vicente y Madrid Directo.
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6: Pues son ya las 6:07 de la tarde. Aquí continuamos en la sintonía de Onda Madrid, en Madrid Directo. Enseguida vamos a ir con nuestras amigas de la Crónica Social, pero antes estamos todos muy pendientes de la noticia de esta tarde, la situación de Ceuta. Hoy es el día de Ceuta y se han convocado 260 concentraciones en todo el país. Una de ellas se va a celebrar en Madrid, enfrente al Ayuntamiento, en Cibeles, y allí ya tenemos desplazado a nuestro compañero de los servicios informativos, Pablo Núñez. Pablo, cuéntanos qué ambiente hay.
7: ¿Qué tal, Pilar? Buenas tardes. Bueno, pues ha pasado ya más de un mes desde el 30 de julio, cuando más de 70.000 inmigrantes cruzaron la frontera de Ceuta ante la pasividad y el estupor de las autoridades españolas y, como se ha sabido hoy, con la connivencia de las autoridades marroquíes. Hay que recordar que aquel suceso dejó 140 muertos, un mes donde los ceutíes, pues bueno, han sufrido las consecuencias de ese asalto, ¿no? El miedo, la inseguridad, robos, irrupciones en hogares. Fíjate que las detenciones en Ceuta en el mes de agosto han sido el doble que las de el año anterior. Entre medias, bueno, pues un gobierno criticado por todos los partidos políticos, acusado de inacción, de sumisión a Marruecos, que por cierto sigue reclamando como suyas Ceuta y Melilla, y por eso Ceuta lleva pidiendo ayuda de forma desesperada desde hace ya más de un mes, y por eso hoy se busca que España salga a las calles a demostrar a Ceuta que no está sola en este momento crítico. Tú lo decías, hay más de 260 municipios que se han sumado a esta movilización de solidaridad con Ceuta. 30 de ellos están en la Comunidad de Madrid. La más multitudinaria va a ser la concentración de Cibeles, organizada por el Ayuntamiento de Madrid. Hay que decir que se prevén cortes de tráfico entre las 7:30 y las 9:30 en la carrera de San Jerónimo y la plaza de las Cortes, y ahora mismo aquí el ambiente es tranquilo. Todavía queda para que empiece esa concentración. Se ha instalado un escenario con banderas de la Comunidad de Madrid, del Ayuntamiento, de España, de la Unión Europea y, por supuesto, de Ceuta. Hay un eslogan que dice Madrid con Ceuta, con la bandera de España y la bandera de la ciudad autónoma. Se ha vallado esta parte que está enfrente del Palacio de Cibeles. Ahora mismo algunos compañeros de prensa ya están empezando a llegar, las primeras personas ataviadas con la bandera de España y también alguna bandera de Ceuta. Por el momento, ahora mismo, la cosa está tranquila, pero claro, quedando todavía para que sean las 8, en lo que se prevé una concentración bastante multitudinaria aquí frente a Cibeles.
6: Perfecto, Pablo. Pues entonces, antes de que finalice este Madrid Directo, conectamos de nuevo contigo y nos vas contando cuál es el ambiente que se está produciendo en Cibeles. Gracias, un abrazo.
7: Hasta ahora.
6: Hasta ahora, pues son ya las 6:10 minutos y vamos allá con la crónica social.
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6: Pues van llegando, alguna se va quedando y otra se va yendo. Charo Carracedo, hola.
12: Muy buenas, ¿qué tal?
6: Qué lustrosa te veo.
12: ¿Verdad? Con un poquito de color.
6: Tienes colorcito, qué bueno.
12: Muy bien, la verdad es que lo he pasado fenomenal, pero os echaba de menos.
6: Qué bien, qué bien.
12: Es un gusto estar aquí, en este plató, en este estudio maravilloso.
6: Qué bien. Bueno, el lunes empezamos temporada, ¿eh?
12: Ya,
6: que ya viene la querida directora Nieves.
12: Jefa.
6: Ya viene la jefa, claro que sí. Bueno, en Málaga todavía tenemos ahí de corresponsal intrépida a Consuelo Font. ¿Qué tal, Consuelo? Buenas tardes.
13: Pues aquí casi preparándome las zapatillas de deporte para irme a la manifestación, porque aquí en Marbella se ha convocado una manifestación en el templete de la Alameda, que es está muy cerca de la Plaza de los Naranjos, que es donde está el ayuntamiento, y es una especie de parque que hay en medio de Marbella, muy bonito, que llega hasta el mar, y allí, bueno, pues ahí voy a estar yo con un montón de amigos apoyando a Ceuta, por supuesto, desde Marbella.
6: Mira, fíjate, la Casa Real ha comunicado hace un ratito que el rey ha llamado hoy para felicitarle el día a Juan Jesús Vivas, para darle su solidaridad, su apoyo, reconocer el trabajo de toda la gente que está ayudando en estos momentos, los funcionarios públicos, los cuerpos y fuerzas de seguridad del Estado. Bueno, en fin, que todos estamos con Ceuta. Eso está clarísimo, eso está clarísimo. Bueno, si os parece, yo creo que ha llegado el momento de irnos un día más a Noruega. Esto tan pomposo es el himno nacional de Noruega, ¿eh? Yeah. Madre mía, qué horas están viviendo. Charo, ¿qué te ha parecido a ti estos primeros compases de Haakon en el poder, que está lidiando con muchas cosas al mismo tiempo?
12: Lidian con muchas cosas, pero yo creo que lo hace bien, porque como allí le llaman el prudente y el sensato, él realmente es una persona tranquila que afronta muy bien y con mucha serenidad todas las cosas que le vienen encima. Esto de ayer, por ejemplo, que es cuando él presta juramento ante el Parlamento noruego, pues lo hace acompañado de su hija, le ha fallado su mujer, luego sale de allí y la tiene que llevar al hospital, pero él no se hunde por nada, siempre encuentra un apoyo, en este caso ha sido su hija, que es la que le ha acompañado. Bueno, realmente es un hombre como muy templado, ¿eh? Se ve que yo creo que va a ser, bueno, pues un soberano tan querido como su padre, si no se le tuerce nada, porque está lidiando con una mujer enferma que está entrando y saliendo del hospital porque le han hecho un trasplante de pulmón y tiene, bueno, pues ciertas recaídas que según los médicos son normales, pero ahí están. Tiene que lidiar también con una condena por una serie de delitos gravísimos al hijo de su mujer. Tiene que lidiar con que este niño forma parte de la familia y es hermano de sus hijos. Tiene que lidiar con una relación de amistad o de supuesta amistad de su mujer con Epstein, que falleció y que, bueno, pues relacionado con todos estos delitos sexuales terribles. Y realmente es un hombre que está manteniendo la calma, que mantiene el paso o las decisiones que ha tomado, como incluir al hijo de su mujer, por ejemplo, en los actos que consideran familiares, porque él es hijo de su mujer, él prácticamente lo ha criado, aunque tenga otro padre, pero es hermano de sus hijos y lo quieren como si fuera un hijo, y entonces lo tienen en los actos familiares, que por eso acompañó al féretro en la entrada al Palacio Real, algo que sorprendió a todo el mundo, porque el chico iba con su pulsera telemática en el tobillo puesta, bajo el pantalón, y entonces es algo inaudito en otras monarquías, y sin embargo allí tampoco se ha generado ningún escándalo. Ellos lo han aceptado, los noruegos parece que lo aceptan bien. Hay alguna corriente republicana mínima mínima, y allí lo entienden todo. Y

0: Y bueno, pues en el acto solemne que es ante el Parlamento, allí ya no estaba este chico, claro, y no se le espera tampoco.
1: Consuelo, ¿qué haces tú, qué valoración haces tú también de estos primeros días de Jacón en el poder tras la muerte de Harald? Esa templanza, bueno, esa serenidad, ¿no? Mejor,
2: sí,
1: ¿no?
2: Sí, bueno, yo creo que él tiene que lidiar, como ha dicho bien Charo, con tres, digamos, factores fundamentales. Uno es la crisis de popularidad, tanto de su mujer, por el tema de su hijastro, de Marius, que está condenado por delitos muy graves, como también de su hermana Marta Luisa, que también ha generado grandes polémicas.
1: Y el chamán.
2: Marta Luisa y el chamán, por supuesto. Luego también lidiar con la salud de su esposa, que claro, ya hemos visto que a su acto de proclamación o la jura ante el Parlamento le tuvo que acompañar su hija Ingrid porque su mujer, que ha sufrido el trasplante de pulmón, no estaba en condiciones, mete mal. Y yo creo que la princesa heredera, además de ser heredera, va a tener que ejercer de primera dama, es decir, la princesa Ingrid Alessandra yo creo que va a tener un poco esta doble función, que también es un reto para ella. Y luego, por supuesto, en tercer lugar, pues esa, le llaman el prudente, pero tiene también que tender a conseguir esa cercanía, esa humildad que ha hecho tan querido
1: a su padre. A su padre,
2: claro,
1: es verdad.
2: Claro, una de las grandes preguntas, por cierto, no sé si se ha aceptado también el hecho de que Marius haya transportado el féretro de su abuelastro, o sea, del rey Harald, porque lo que creo que ha habido es una enorme sorpresa y me resulta muy curioso comparar, por ejemplo, con otras monarquías, como es el caso de España con Iñaki Urdangarín, o como es el caso de la inglesa con Andrés de Inglaterra, que lo que han hecho es separar a los miembros conflictivos, digamos, poniendo una especie de cortafuegos para que no afectara a la familia real. En este caso no se ha hecho. Yo no sé cuál de las dos fórmulas funciona mejor.
1: Uh-huh. Ahondando un poco en el papel que comentas tú, Consuelo, de que va a tener en estos momentos la heredera, Ingrid, sí, Alejandra, sí. Charo, tiene 22 años, está todavía estudiando en la universidad,
0: sí,
1: pero tiene una formación bastante distinta, por ejemplo, a la de nuestra princesa Leonor.
0: Sí. Bueno, tiene una formación diferente, pero tampoco es tan diferente, ¿eh? Porque allí la valoran de forma muy positiva todos los analistas y creen que es una figura clave que va a garantizar el futuro y la legitimidad de la corona noruega. La quieren, ¿por qué la quieren? Pues por muchos motivos. La quieren porque tiene una excelente trayectoria, ha hecho 15 meses de servicio militar completados en un batallón de ingenieros. Ella está estudiando relaciones internacionales, estaba haciendo un curso de Erasmus, digamos, que es el equivalente en Sydney, y la perciben como una joven pues especialmente capacitada. Allí en los periódicos hablan también un poco como del efecto de la Leonor noruega, porque es como una,
1: ay, fíjate,
0: como una niña
1: la impronta
0: muy
1: de nuestra Leonor, ojo.
0: Sí, bueno, es que una niña muy querida, es una niña muy aceptada, tiene una nota de popularidad de 8,1/10.
1: Caramba.
0: Y luego pues tiene derecho a ser reina de Noruega, va a ser la primera reina de Noruega en 600 años, y si ella no tuerce el papel que está asumiendo, sustituyendo de algún modo a su madre y como regente cuando su padre tenga algún problema o algún fallo o esté ausente, pues la imagen que está proyectando al lado de su padre es súper solemne, súper seria y muy sorprendentemente madura.
2: De todas maneras, esto le va a servir cuando sea reina, porque ya tendrá un grado de conocimiento y una, claro, práctica y una trayectoria ya muy hecha. O sea que esto, bueno, de momento quizá va a ser un poco una carga un poco excesiva para sus 22 años, pero a la larga le va a favorecer, yo creo.
1: Sí, la experiencia que va a acumular,
2: claro,
1: en estos primeros,
2: claro,
1: compases, desde luego, y a partir de ahora, porque claro, su madre no está en condiciones de asumir un papel importante.
0: ¿Sabes también quién me ha sorprendido mucho por la sensación que me ha dado simplemente viendo lo que antes no me fijaba en él? Y ahora me he fijado y me ha sorprendido también por el aspecto también maduro que ha representado.
1: El otro hermano
0: de
1: Sverre,
0: el hijo pequeño de Edmund Marit y el rey de Noruega, que se llama Sverre Magnus, como dice Consuelo. Y también me ha parecido sorprendentemente maduro, siendo un chico de 20 años nada más. Y su papel ahora y sus funciones van a ser el gran apoyo de su hermana, que por lo visto, claro, tiene una relación muy cercana, muy, muy, muy cómplice los dos, ¿sabes? Entonces, este chico también hay que ponerle el punto de mira porque nos va a dar grandes sorpresas, ¿eh? Y yo creo que grandes alegrías en el mundo del corazón también. Fíjate que me ha parecido muchísimo más guapo de lo que pensaba, incluso.
1: Sí, porque yo lo había visto con gafas alta, guapísimo, ¿verdad?
0: Ya me fijé un poquito en el Mundial, porque acompañó a su hermana a los partidos y ya me parecieron muy naturales y muy espontáneos en sus comentarios cuando hacían el gesto imitando a Jan y al equipo noruego. Me parecieron muy naturales, pero ahora cuando le he visto acompañando a su hermana y acompañando a su familia, a su padre y a su madre y a su abuela, me ha gustado mucho la imagen que proyecta.
1: O sea, ¿te parece a ti lo mismo, Consuelo, el Sver Magnus?
2: Sí, sí, la verdad es que, bueno, también, hombre, también son unos momentos muy solemnes los del funeral. Habrá que ver un poquito también la trayectoria que vaya a tener, sobre todo, bueno, en sus apariciones públicas, en su vida privada, cuando se eche la primera novia, cuando tenga la primera multa de tráfico, como a su colega de Dinamarca, Fiedrich.
1: Es
2: un conjunto de cosas, yo creo que... Es verdad lo que dice Charo, pero claro, en un día como el del funeral de su abuelo, pues tampoco se puede apreciar. Estaban todos muy solemnes, tristes, porque verdaderamente Harald era un hombre adorado por su familia, adorado por su pueblo, era un hombre en ese aspecto y un rey excepcional. Vamos a ver un poquito la trayectoria, no vamos a adelantar un poco.
0: Que sepáis que sigue los pasos de nuestra Sofía, la infanta Sofía, porque va a estudiar otra carrera diferente, pero la va a estudiar también en el Fort Worth College y empieza el próximo, este curso ahora en septiembre en Lisboa.
1: Qué bien. Anda, mira, en Lisboa como ha hecho como Sofía.
0: Infanta Sofía. Claro. Lo que pasa es que él estudia Administración de Empresas y nuestra infanta estudia Relaciones Internacionales.
1: Repasando a toda la familia y esa... Esa maravillosa reina, Sonia, por favor, con el hombre de su vida, el amor que apostó por ella, que estuvo esperando 9 años hasta que convenció a Olaf, a su padre.
2: Y ella que se quiso suicidar, o sea, que casi muere de amor, casi muere por amor, pues...
1: La hemos visto súper emocionada, pero también arropada, porque cuando la cogí... A mí me enternecía ver a Metemari cogerla de la mano, fíjate, hombre, y con la nieta.
2: Yo creo que ella tenía asumido, porque claro, el rey Harald llevaba tiempo con una salud bastante deteriorada.
1: Tenía casi
2: 90 años, tenía 89, pero con una salud deteriorada, el corazón, un cáncer, varias infecciones, es decir... Yo creo que ella también de alguna manera lo tenía asumido y también yo creo que el haber vivido un amor tan grande y haber vivido esto como reina de Noruega y todo esto que ha vivido le va a servir para quedarse un poco con la conciencia tranquila y de alguna manera aceptar mejor, bueno, pues que las cosas se acaban y que la vida se acaba. Yo la veo bastante serena dentro de todo.
1: Sí, bueno, también se agarraba mucho de Marta Luisa. De su hija,
0: que también me ha sorprendido súper verla porque la he visto más delgada.
1: Más delgada, sí.
0: Sí, y
1: qué guapísimas son sus tres hijas,
0: Sí, con las tres hijas.
2: Siempre lo han sido, sí.
0: Y muy guapa ella, con el pelo retirado, los pendientes de perlas, iba muy, muy apropiada, así como muy sentida, con la mano en el corazón, agradeciendo a los noruegos todo ese apoyo y ese cariño, porque todo eso consuela mucho,
1: Fijaros que son nórdicos y muchas veces tenemos la idea, a lo mejor errónea, equivocada, de que son más fríos, pero se les ve cálidos, fíjate.
0: Muy cálidos.
2: Muy cercana, casi parecen un poco como si fueran tus vecinos de al lado, o sea, nunca han sido gente, a diferencia de la inglesa, yo creo que es la monarquía menos protocolaria de Europa, porque siempre han estado, yo recuerdo, cantidad de vídeos que se han hecho...
1: Cuando se vestían con los trajes regionales.
2: Cuando se vestía Metemari con el traje regional, que esa imagen fue muy celebrada, y luego... cuando los príncipes, los herederos, Haakon y Metemari con sus hijos, pues hacían hamburguesas ahí en una máquina en la cocina de casa. Es decir, que son, yo creo que la familia real más cercana y más llana de Europa. Y luego una alfombra horrorosa con una piel de oso que estaban todos ahí al lado de la chimenea calentándose como si no hubiera mañana. O sea, te quiero decir que no.
1: Muy de casa, son muy de casa, ¿no?
2: Son reyes en zapatillas, como ahora deben de ser un poco los reyes, ¿no? O sea, mucho más cercano.
1: Pero espérate que ahora vamos a tener el oropel del funeral el próximo miércoles, día 9.
2: Sí, 9.
1: Bueno, ¿van a asistir nuestros reyes?
0: Sí, ya han confirmado que van a asistir.
2: y irán
0: los dos, el rey Felipe y la reina Letizia, y se espera también que asistan los eméritos, el rey Juan Carlos y la reina Sofía.
2: Sí, lo que pasa es que eso todavía no está confirmado. También asistirán Federico de Dinamarca, bueno, van a asistir casi todas las casas reales europeas. Felipe y Matilde de Bélgica confirmado, Guillermo y Máxima de Holanda irán con sus hijas, es decir, va a ir toda la familia en pleno.
0: Y los suecos también, toda la familia en pleno.
1: Tenían una relación.
2: Lo que pasa, están pendientes un poco Carlos III, que se refirió en sus condolencias a Harald como mi querido primo, pero no sé si...

0: va a ser un poco concelebrada por el obispo, por el presidente de la Iglesia Noruega, y la obispo, que es una mujer de Oslo, sí, porque ellos son de religión luterana, Sunniva Gilbert, va a haber un cantante, Marcus Ver, y también el coro de la catedral. Entonces, trasladarán, lo que está un poco pendiente es ver si Marius va a participar o no en el acto. Yo creo que esta vez no, tendría que tener autorización judicial y demás, pero yo creo que este acto, que es muy más institucional, con las familias reales y demás, no va a estar Marius transportando el féretro. Y luego, Mette-Marit, si va a estar o no, esa es la gran duda, todavía no se sabe, dependiendo de cómo se encuentre. Entonces, van a ir en procesión de la capilla del Palacio Real hasta la catedral, que es donde se va a celebrar el funeral, en la catedral de Oslo. Y después, cuando acabe el acto, habrá una segunda comitiva más reducida que se desplace al castillo de Akersund, donde está el mausoleo real y donde están enterrados pues el abuelo de Harald, que es Haakon VII, y también su padre, el rey Olaf V. Y bueno, pues todas las campanas de las iglesias tañirán posteriormente cuando se ha enterrado, y las banderas a media asta serán izadas a lo alto. Y como originalidad, en el yate real, el Norge, habrá una señal, la que se llama Pip Over, que significa que el rey abandona el barco, y eso, digamos, que será el final.
1: Esto nos recuerda un poco a lo del gaitero de la reina de Isabel II. Es otra cosa, claro, que es completamente distinto, pero también esa despedida final, ese toque del gaitero de la reina Isabel II.
2: Bueno, hay que decir también que después de todo esto, los reyes Haakon y Mette-Marit, suponiendo que asista ella también, se dirigirán al Palacio Real, porque allí habrá una recepción para todas las familias reales y grandes invitados que han asistido, y será el fin de los actos, esa recepción.
1: Pues si os parece, vamos a hacer un pequeño alto en el camino y enseguida vamos a tratar otros asuntos y otros temas de la crónica social.
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1: Ay, como todavía estamos yendo y viniendo con lo de las vacaciones, yo me gustaría que habláramos de las vacaciones de esta pareja maravillosa.
9: Caminando por la arena junto a ti, vacaciones de verano.
1: Charo, Rafa Nadal, Meri Perillo y los niños, ¿qué mayores están haciendo ya? ¿Ya crecen?
2: Bueno, el tiempo pasa para todos, no solo para nosotras.
1: ¡Qué bueno!
2: Bueno, pues sí, han celebrado el primer cumpleaños de su hijo pequeño, están súper unidos, súper felices.
1: ¿Cuánto tiene el mayor? ¿3 ya?
2: Sí, claro.
1: Caramba, tres años.
2: Es que cómo pasa el tiempo, ¿verdad? Claro. Pues nada, han celebrado sus vacaciones con el cumpleaños del niño, han navegado por toda la costa mallorquina, que es lo que a ellos les gusta, de verdad, con ese fantástico
1: yate.
2: Es muy
1: de la tierra, Rafa es muy de la tierra.
2: Sí, tira mucho para casa, sí. Y la verdad es que los dos se encuentran muy a gusto allí, y con esos dos niños pues tampoco pueden hacer súper viaje en yate cruzándose el Atlántico, porque claro, con dos bebés, como quien dice, pues no. Pero muy bien, disfrutando mucho de enseñar a los niños el tenis, el mundo del tenis, de acercarse también a su academia, de dar clase, de enseñar a las nuevas generaciones, no solamente la técnica del tenis, tenis, sino los valores que puedes transmitir a través del deporte. Realmente Rafa es un tío con mucha cabeza y como un señor, entonces eso está haciendo.

0: La verdad, Consuelo, que nos encanta verle a Sir porque después de toda esa trayectoria brutal profesional, de los últimos años que han sido tan duros para él, con tantas lesiones, un chico con tantísimo esfuerzo, con tantísimo coraje, con esa mentalidad fantástica, verle ahora disfrutando de su familia, nos emociona, que, ¿eh?
1: Como bien ha dicho Charo, aparte de navegar en su yate y demás, ahora están, se han hecho otra escapadita más, fíjate, es que esto no, para él el verano ya es, está encantado de la vida, se han ido a Croacia y a la costa dálmata, se ha ido con su esposa, con Mary Perelló y con los niños, y con su padre Sebastián, su hermana Maribel, su tío Miguel Ángel, o sea, ya han estado toda la familia.
0: Son muy clan.
1: Sí, por Croacia, navegando por Croacia y la costa dálmata, por Iar, por Šibenik, por el Parque Nacional de Kirsa, es decir, que han prolongado además vacaciones, entonces él ahora está viviendo un momento de mucho relax, que yo creo que además, con la llegada de sus dos hijos y esa especie de que llenan la vida siempre, pues yo creo que no le ha dado tiempo a sentir, digamos, ese vacío del tenis tal como a lo mejor pensamos que pudiera haberle ocurrido. Yo creo que él está encantado con su nueva vida de momento.
0: Se le ve natural, se le ve que está disfrutando un montón, porque, repito, esos últimos años de competición de él fueron duros.
1: Tremendos, porque además estaba con las lesiones, claro. y además jugando y sobreponiéndose al dolor que le estaban causando sus lesiones. Claro, le estaba destrozado, como es lógico, después de haber tirado tanto de su cuerpo.
2: Fíjate, yo creo que toda la felicidad de la que ahora está disfrutando este momento de calma se transmite también a través de lo que él cuelga en sus redes sociales, porque antes jamás mostraba nada de su familia, no le gustaba que le hicieran las fotografías, no le gustaba que fotografiaran a su mujer, y ahora, sin embargo, él publica fotos con su padre en una cascada, publica fotos con sus hijos, publica fotos toda la familia, con su hermana, con su tío Tony,
0: con sus amigos. El otro día felicitaba a Carlos Moya, que ha cumplido 50 años.
2: Realmente, eso demuestra que él también está en un momento mucho más sereno y como mucho más relajado. Sí, y disfrutándolo.
0: Consuelo, ya que estamos hablando de deportistas, Alexia Putellas, nuestra futbolista.
1: Esta vez tocaba el Samsung Galaxy Polo 8 promocional, porque es que lo de Lola ya semana tras semana promociona. Bueno,
0: pero que nos gusta que esté Alexia Putellas ahí, hombre.
1: Pues sí que nos gusta, porque además de dos veces Balón de Oro y una jugadora clave del Barça, bueno, pues que ahora se nos va a London City Lyones, se nos va a Inglaterra a jugar en la Superliga Femenina Inglesa. Entonces, bueno, tiene un cambio importante en su vida y con ese motivo y con el del Samsung, pues ha hecho una gran entrevista a Lola, donde, bueno, pues habla de todo, habla de las cosas que más le han emocionado, los recuerdos, pues los partidos en el Camp Nou, el Mundial que ganaron las chicas, las finales de Champions. Claro. Luego le preguntan si se considera un referente para mujeres y niñas y ya piensa que no es consciente de esa responsabilidad, que tiene bastante con ser ella misma. Luego, lo peor que le ha ocurrido, pues lo peor han sido las lesiones, ese dolor posoperatorio, hasta que asumió que las lesiones eran también parte de esa trayectoria llena de triunfos y de alegrías. Luego dice que es muy autoexigente y, bueno, cuando le hablan un poco de si una niña que quiera llegar a ser lo que tú has llegado a ser, dice que lo principal es que no tenga miedo y que asuma que también lo negativo, como en este caso hablábamos de las lesiones, pues es parte del camino. Dice también que ella es muy perfeccionista, que nunca se ha conformado y que siempre ha tratado de mejorar y que, bueno, que es lo que va a llevar a cabo, o digamos la filosofía que se lleva ante este cambio importante que le espera de vida y de país.
0: Qué bueno, qué bueno. Como en el caso de Rafa, Charo, estamos un poco hablando también de esa exigencia deportiva y cómo este tipo de deportistas que han llegado a lo máximo, tanto Rafa, en este caso Alexia, que al final efectivamente se convierten en ejemplos o en señuelos para los niños y las niñas que quieran participar. Y claro, esos valores son importantes.
2: Indudablemente tienen que ser, y no solo tienen que ser, tienen que parecer las dos cosas, porque lo que se ve y lo que los niños, sobre todo los más jóvenes, los adolescentes también, lo que perciben y es lo que van a aprender de ellos, es lo que van a querer ser, si son gente que se esfuerza, pero que al mismo tiempo comparte, pero que al mismo tiempo se alegra de los triunfos de la competencia. Todos esos valores de generosidad los van a

0: aprender de ellos y en ellos son muy conscientes. Yo creo que se dan mucha cuenta de todo eso. Luego hay un tema también que tiene que ver no solo con Alexia Putellas, sino con la Real Federación Española de Fútbol, que está dando mucho que hablar últimamente.
1: Así lo de la...
0: que están, sí, están hablando o ultimando un acuerdo histórico para financiar la congelación de óvulos de las jugadoras. Ahí hay un tema también un poco quizá conflictivo, porque hay gente a favor y gente en contra, pero bueno, es verdad que...
2: Yo estoy súper a favor, ¿eh?
0: Que ellas consideran que durante un tiempo están entregando
1: la exigencia
0: su
1: deportiva
0: cuerpo
1: tal en ese
0: a
1: momento.
0: Su país, porque su exigencia deportiva es cuando es su momento más álgido, y entonces que la federación y alguien, el Estado, quien sea, les ayude a que luego puedan ser madres también en el futuro, también es importante. Ahí está un poco dividida la situación también, porque la mayoría de la gente está a favor, aunque hay algunas deportistas, como puede ser...
1: Peleteiro.
0: Peleteiro, que dice, bueno, que no le parece una medida feminista, porque en el fondo ella, que ha tenido dos bebés en su momento más álgido, pues lo que cree que deberían hacer es ayudarlas más en el momento conciliación, ayudarlas más en el momento mantenerte el contrato cuando estás en la baja maternal, en ese sentido. Yo creo que las dos posiciones tienen mucha razón y que son complementarias. Sí. O sea, no una cosa excluye la otra.
1: A ver, Consuelo.
2: No, yo creo que es importante. A mí me parece muy importante esta decisión, y te digo una cosa, creo que no, quiero decir, que ellas pueden a lo mejor intentar ser madres conciliando, pero que es algo muy complicado, lo es para cualquier mujer, imagínate, sí, para un deportista de alto nivel. Y muchas, como es lógico, en ese sentimiento maternal de la mujer innato, pues quieren ser madres, entonces la posibilidad de tener esos óvulos y garantizarse que a lo mejor cuando ya no estén en la cumbre de su momento deportivo puedan ser madres, a mí me parece importantísimo, me parece una medida extraordinariamente importante y la aplaudo, vamos, la aplaudo.
1: ¿Y si nos vamos ahora de restaurante? ¿Qué os parece?
2: De hotel.
1: Bueno, estamos en la merienda o en el tardeo ya a estas horas. Robert De Niro, Charo, por favor, calle Alcalá, restaurante.
0: Bueno, le ha gustado siempre muchísimo el mundo de la gastronomía. Sí. Tiene varios restaurantes, pero bueno, ahora vamos a poder disfrutar, yo espero que incluso de él.
1: Yo también, fíjate.
0: Porque yo quiero llegar allí y verle. No ya que me sirva un plato de espaguetis.
1: No, pero que te diga, está contenta la señora, bueno, le ha gustado el menú.
2: Espaguetis, también un pescado crudo de los japoneses.
1: Oye, sí, pero qué bueno. Bien está que se vengan aquí a montar sus negocios, ¿no? Sus restaurantes, sí, sí. Consuelo.
2: Bueno, pues el Nobu Matuisa, que es el chef, que realmente es uno de los socios de esta cadena de Nobu, que es este restaurante, que fíjate que le han dado una estrella Michelin sin mantel. Es el primero en el mundo.
1: Sin mantel.
2: Que sin mantelitos y la pastilla estupenda y tal, tiene una estrella Michelin. Es el socio, junto a Robert De Niro y el productor de Hollywood, Mike Tepper. Esta cadena, que tiene además hoteles, pues se abrió a fines de los 80 en Los Ángeles, y Hollywood, los actores de Hollywood, bueno, pues les fascinó, y de hecho De Niro entró por eso, porque se convirtió en cliente habitual de esta comida japonesa, que tiene también pues matices peruanos, y me dicen, no es propiamente japonesa solo.
1: Qué rico todo, por
2: sí.
1: Dios.
2: Y luego, en el 94 abrió en Nueva York, también fue otro exitazo, y en el 2013 abrió también la cadena de hoteles por medio mundo. Hay ya abiertos Nobuk en Marbella, Ibiza, Barcelona, San Sebastián, y faltaba Madrid. Además, coincidiendo...
1: Con la Fórmula 1, ¿no?
2: Con la Fórmula
1: 1. Con la Fórmula 1 la semana que viene. ¡Qué maravilla!
2: Sí, porque además muchos pilotos de Fórmula 1 son asiduos y clientes de este restaurante. No sabemos por qué, les gusta mucho. Y se va a abrir, hay que decirlo, en Alcalá 26, la madrileña calle Alcalá, en un sitio ahora que está como totalmente fashion, porque está entre Canalejas, entre la Galería Canalejas, Metrópolis, es decir, donde está de alguna manera... toda la movida de marcas y demás, y es la antigua sede del Banco Popular, que estaba aquí, y es un edificio precioso, modernista, se ha respetado muchas partes de la fachada.
1: Pero mira lo que se me acaba de ocurrir.
2: ¿Qué?
1: Inicio de temporada, comida, cena, inicio de temporada, Nieves, se lo vamos a decir.
0: Bueno,
1: a Nieves,
0: y si no queremos gastarnos tanto dinero...
2: Deja a Charo, que se lo gasten.
0: Pero bueno, si no queremos, porque no hay presupuesto, yo entiendo.

0: Yo entiendo que sepáis que tienen también zona bar y que en este bar pues hay una selección de bocados Nobu que también son una exquisitez.
1: Qué rico.
0: Y entonces, bueno, pues podemos. Bueno, pues entonces.
2: Aquí
0: que te hacemos las dos cosas.
2: Aquí todo glamour, Charo, que nos lo merecemos todo.
0: Ay, sí, vale, claro, pues claro que sí. Sí. Oye, esto va a ser lo primero que le diga que maravilloso.
2: Que ni siquiera nos tomamos vacaciones de verano. Ay.
0: Bueno, yo llevo un mes en la playa, no puedo hablar.
2: No, en la playa, pero sin vacaciones. Tú como Sánchez, en la playa sin vacaciones.
1: Ay. Mira que sois. Bueno, ¿quién anda de traslados este caballero ahora mismo? Es mi...

0: tienen que pelear.
1: Bueno, que se ha liado la manta a la cabeza Miguel Bosé y que se nos va a Andorra, ¿no? Con colegios y todo para los chicos, ¿no?
2: Y a una casa más grande que la que había cogido, porque había cogido un chalet de 10.000 euros al mes en la organización WEM, que es una organización estupenda en Andorra. Bueno, pues ahora ha cogido una mucho más grande y además ha matriculado a Tadeo y a Diego, que tienen 14 años, en el colegio Agora Internacional, que es donde iban las hijas de Tita Cervera.
1: Ah, pues.
2: Es más, ahora es vecino también de Tita Cervera, porque su nueva mansión está muy cerca.
1: Ay, pues entonces, que vayan a tomar el té juntos, fíjate.
2: Yo creo que sí. Y además está encantado porque él ya está septuagenario, ya parece mentira, Miguel Bosé.
1: No sé, sí.
2: Y está encantado porque dice que por las calles de Andorra le reconoce la gente, son súper simpáticos y bueno, está feliz. Y lo que no se sabe todavía es si les van a visitar o si les han visitado sus otros hijos, los de Nacho Palau. Sí. Evo y Telmo, pues seguramente a lo mejor alguna visitarán a sus hermanos.
3: Claro, se espera que el contacto sea muchísimo mayor. Yo creo que
2: sí,
3: él se ha venido
2: ahora que
3: hacia
2: están
3: acá.
2: En España.
3: Claro, se ha venido hacia acá porque también de algún modo echaba de menos a estos niños que de alguna manera son suyos también.
2: Seguro que sí, es
3: entonces,
2: más, yo creo.
3: Y los hermanos entre ellos se han
2: llevado claro. Un montón. Yo creo que también deberían de estudiar en este colegio los otros niños, pero esto ya es una opinión personal, esto de hacer
3: no sabemos tampoco si finalmente estos niños allí estudiarán o no. A lo mejor sí. Los niños tampoco quieren separarse tanto de
2: su padre, de Nacho Palau, no
3: sé. Claro, entonces, bueno, pero al menos están cerca, al menos van a poder tener una presencia más constante los unos en la vida de los otros. Sí. Y oye, Miguel Bosé ha tenido que coger una casa muchísimo más grande porque de algún modo también va a instalar ahí un estudio de grabaciones y va a hacer sus músicas y entonces claro, eso no lo podemos hacer en una chocita.
2: Pero fíjate claro que se cambia de un clima cálido casi tropical de México y allí van a estar todo el día con el
1: fresquitos.
2: El abrigo de pieles y el gorro, pero
3: bueno, tío, conserva.
2: Encantados.
1: Oye, vamos a hablar ahora de narices, bueno, de una nariz.
2: Madre mía.
1: ¿Habéis visto la nueva nariz de Andy?
3: Pues un poquito, y a mí me parece que ha quedado fenomenal, ¿eh?
1: Le ha quedado bien.
3: La sensación es que le va a quedar fenomenal. Sí. Por lo visto, llevaba muchas gafas en las fotografías que se han publicado, que son así como lejanas y un poco borrosas. Se aprecia que tenía gasas dentro y que como ahí empiezas a meter gasas y te cabe un arsenal, pues...
1: Sí.
3: Pues entonces debía tener, pero cuando ha llegado de vuelta de Turquía, que es donde se ha operado,
1: en Turquía
3: venía
2: en
3: con
2: Turquía,
3: una mascarilla
2: agosto.
3: Y no le hemos podido ver. La verdad es que, fíjate, los rumores cuentan que se ha gastado 6.000 euros en esta nariz y él ha dicho que con eso no tiene ni para empezar.
1: Ah,
3: y luego te pones a averiguar y efectivamente el médico de Barcelona que le estaba tratando se ha desplazado a Turquía para hacer la operación conjuntamente con un especialista turco que es una eminencia en la materia y entre los dos han hecho esta operación. Uno porque ya conocía todos los antecedentes y cómo reacciona el cuerpo de Andy y el otro porque es la eminencia en ese. Entonces, trasladar tú a tu médico, a tu cirujano desde Barcelona hasta Turquía, todo esto lo tienes que pagar tú también.
2: Claro. Bueno, pero es que... Pero
3: esto
2: es que
3: claro que es con 6.000 no tiene ni para empezar, pues claro no,
2: pero,
3: que no. Claro.
2: Es que
1: nariz de oro.
2: La cosa era terriblemente complicada. Bueno, dicen los expertos, aunque no se le ve mucho, que parece ser que la estructura de su nueva nariz es ya normal, o sea, que le va a quedar bien. Pero recordemos hace 2 años la polémica en el 2024 cuando él negó que se hubiera operado, luego después lo reconoció en El Hormiguero, luego después confesó que no se había tirado, que no se había puesto, se había quitado las gasas, que no se había puesto cremas y que había mentido, reconoció su mentira. Y bueno, luego después ya sabemos los problemas que hubo en su relación con Andy, su nariz empeoraba. Bueno, pues de verdad, si tiene un final feliz y ya se queda con una nariz normal, enhorabuena,
3: es que
2: porque le ha costado.
3: Es, por lo visto, sí, era un caso complicado. Aquí en España
2: Muy complicado. Encontraba
3: un médico que se lo quisiera hacer con garantías. No. Y al final ha encontrado esta solución en Turquía, que además... a mí me ha sorprendido también mucho la cantidad de operaciones estéticas que se hacen
1: en Turquía, no solo el pelo,
3: lo capilar, lo de la nariz, las liposucciones, las cirugías de pecho, impresionante.
2: Sí. Bueno, pero ya llevan a la vanguardia bastantes años.
1: Sí, sí, fíjate.
2: Hacen unas operaciones increíbles.
1: Si me permitís, nos vamos a ir a la Plaza de Cibeles, tenemos allí a nuestro compañero de servicios informativos, Pablo Núñez, que está en el seguimiento de esa concentración que está convocada esta tarde ahí enfrente del Ayuntamiento. Pablo, ¿qué tal? Buenas tardes de nuevo.
0: ¿Qué tal? Buenas tardes, Pilar. Pues esto ya va cogiendo color, dista mucho, supongo, de lo que se va a ir viviendo a lo largo de la tarde. Este lado de la acera que está en Cibeles, en la parte justo que da con el Palacio de Cibeles, donde está el escenario con estas banderas de España, de Madrid y de Ceuta, ya tiene bastante afluencia de gente, mucha bandera de España. Y también hay que decir que es una de las tres concentraciones que va a haber hoy, es la más multitudinaria. Pero es que hay otra concentración que han convocado los ceutíes residentes en Madrid, que es también a las 8, en este caso frente al Congreso de los Diputados. Y luego fíjate cómo es la vida. Tenemos otra, porque mientras Ceuta sufre desde hace un mes las consecuencias de un asalto de más de 70.000 inmigrantes, Podemos ha convocado también para hoy, también para las 8, su propia concentración. En este caso, en la Plaza de Callao, en este caso es una protesta contra el racismo, así lo han denominado. Y por aquí, por esta concentración de civiles, ya te digo, de momento está tranquilo, hay bastante presencia policial, hay bastantes personas, pero de momento, poco a poco, bueno,
1: Pablo, ¿qué líderes políticos van a acudir a esta concentración en Cibeles?
0: Pues en esta vamos a contar con Santiago Abascal, que se supone que va a hablar a las 8 menos cuarto, y también con Alberto Núñez Feijóo, que se supone que va a hablar a las 8. Así que,
1: y la presidenta de la comunidad y el alcalde, ¿no? Y otros cargos del partido. Bueno, pues vamos a estar a seguir permanentemente informados, lo haremos luego a lo largo de toda la tarde. Tenemos fútbol esta tarde, el Real Madrid-Ajax femenino, pero vamos a estar muy pendientes de lo que ocurra en estas concentraciones. Pablo, un abrazo, gracias.
0: Gracias, Pilar, hasta luego.
1: Que me decías tú que en Palencia también hay concentración, ¿lo
3: ha
1: comentado?
3: En Palencia, sí, que hoy también. Además es el día de la fiesta grande, hoy es San Antolín en Palencia. Felicidades a todos los palentinos, pero también tienen convocada su manifestación frente a la subdelegación del Gobierno y será también a las 8 de la tarde y estaremos con ellos en alma y espíritu todos los palentinos, aunque no estemos allí en cuerpo presente.
1: Claro que sí, nosotros también estamos todos ahí dando apoyo a Ceuta, que están viviendo una situación tremenda. Los ceutíes y los que han llegado de fuera también. Bueno, ¿qué os parece ahora si hablamos de este guapo guapísimo? Hablan de Pretty Woman, pero nos da igual, porque Pretty Woman también es él, es Richard Gere. 77.
2: Hombre, un guapísimo anciano, está cañón el ancianito.
1: Ah, sí, vale, digo, a ver si lo arreglas ahora.
3: Me parece que sigue estando estupendo, la verdad.
1: 77 fenomenales,
2: estupendo,
1: ¿no?
2: Vamos. Sí, sí, sí. Bueno pues ha lanzado en las redes su mujer, Alejandra. Se llevan 33 años ellos de diferencia, pero vamos, están encantadísimos. Una foto con gorros de fiesta celebrando su cumpleaños, que fue el 31 de agosto, y se les ve bailando a Alejandra y a él, están sus hijos, y ella ha escrito: no hay quien quiera, no hay quien prefiera pasar mi vida, te quiero. Ay, pasar el resto de mi vida, te quiero.
3: Es que lo han celebrado juntos en familia, ellos con sus hijos nada más.
2: Y
3: de hecho,
2: niños.
3: El niño pequeño, porque han colgado el vídeo bailando, el niño pequeño, 6 años, se lanza a abrazarles también en el momento baile, como yo también quiero, mi mamá también es mía. Muy simpático, la verdad.
2: Bueno, hay que decir que además él está grabando ahora una película, ha estado grabando en julio su última película, él sigue totalmente en activo, que se llama Asymmetry, y se trata del romance de un escritor maduro con una joven asistente editorial. Ella es Diane Silvers y es el romance entre un hombre maduro y una mujer joven, o sea que de alguna manera seguro que recrea gran parte de lo que ha sido su propia vida con Alejandra.
1: ¡Ay, qué maravilla! Fíjate.
3: Es muy bonito, la verdad.
1: Sí, sí, nos encanta. Fíjate lo que me acabo de acordar. Ahora, hablando de esto del bailecito, los pobres Metemari y Jacón, cuando han celebrado estos días, no lo han podido celebrar. Los 25 años, acordaros que colgaron también un vídeo de ellos dos bailando.
3: Un baile romántico de los dos.
2: Bailando romántico, sí.
3: Se va a poner de moda colgar esto. Nosotros, yo, Consuelo, lo hacemos nosotras también. Cuelga tú con tu pareja.
2: ¿Bailamos tú y yo?
3: No, tú con tu pareja y yo con la mía.
1: Claro.
2: Vale,
1: cada uno cada oveja con su pareja.
2: Yo digo, bueno.
3: Mira, Richard Gere además está contento.
2: Lo que sí es cierto... Que el romanticismo vuelve a estar de moda, porque ahora lo de arrodillarse con el anillito hace ya tiempo que está, ya de las parejas jóvenes todas lo de.
3: Yo eso no lo pillé, tengo que reconocerlo.
1: Ay, qué pena,
3: a mí no me puso nadie de rodillas.
2: No, ni a mí tampoco. Y lo de la puesta de largo, otra cosa también. O sea, que digamos que esas tradiciones que parecían ya perdidas en el universo absolutamente.
1: Mira, nuestros chicos pues, del equipo, nuestros jóvenes Óscar y Guillermo, están por esto los dos. Están por esto.
2: Claro, claro.
1: Son súper románticos. Claro, claro. Y... ay, me están mirando, claro. Pero ¿es verdad o no es verdad? Que oye, soy súper romántico.
3: Pues Richard Gere es súper romántico, claro, pero además sí. Está, fíjate, planificando un poco ya, de algún modo, su retirada. No del todo, pero para dedicarse a Alejandra plenamente.
1: Ay, cómo nos gusta.
3: De hecho,
1: gusta
3: tiene
1: esto.
3: A su hijo mayor, que ya es bastante mayor, que nació de su segundo matrimonio con Cindy.
2: Homer.
3: Sí, él se llama Homer, efectivamente. Homer. Bueno, pues se está convirtiendo en una estrella también del séptimo arte, porque ha hecho una serie, Euforia, que tiene un éxito tremendo entre adolescentes, sobre todo además formando pareja con la hija de Cindy Crawford,
1: es
3: que
1: verdad,
3: fue su primera mujer.
1: Sí,
3: entonces
1: sí.
3: Ellos dos han hecho pareja y no es un romance real porque no, pero es un romance de ficción que les ha unido y ha dado muchísimo que hablar en Estados Unidos. Él está tan orgulloso de su hijo que dice, mira, ya me puedo retirar.
2: Y qué guapa es la hija de Cindy Crawford, por cierto. Sí. No solo se ha impuesto el romanticismo, es que además se hereda, porque ahora también esta semana ha estado de actualidad totalmente que la hija de Brigitte Macron, la mujer del presidente...
1: Esto, ahora vamos, no te me adelantes, no te me adelantes, años, que yo quería contaros también, fíjate que lo decía yo lo de nuestros chicos, que eran súper románticos, me acaba de confesar Guillermo que hace un par de días ha visto Pretty Woman, no te digo yo, fíjate. Ah. Fíjate cómo son.
2: Una de mis pelis favoritas.
1: Hombre, yo la he visto cientos y cientos de veces. Ay, pero mira, el amor no tiene edad.

0: Claro, el amor no tiene edad. La hija de Brigitte Macron, que tiene 42 años, tiene nueva pareja 20 años más joven. Igualita que su mamá con Macron.
1: Pues y mira qué bien les ha ido.
0: Fenomenal, ¿no?
1: Estamos hablando de Richard Gere, 77 años, nos parece fenomenal con esta relación con su esposa Alejandra, que se llevan 30 años, pues estos son 20, 10 menos. ¿Eh? Sí, la hija ha conocido, está separada, tiene dos niños ya, y ha conocido en unas vacaciones a su instructor de kiteboarding.
0: Ay, qué bonito,
1: actividades acuáticas, que te da clase un cañonazo. Entonces, claro,
0: el instructor es el cañonazo.
1: Ha caído rendida a los pies del cañonazo, normal. Es que yo creo que eso es lógico. Además, ella es monísima, no representa los años que tiene, tampoco es ideal. Y la pareja que forman es estupenda. Entonces, se han conocido, se han llevado muy bien, han decidido hacer un viajecito a Ámsterdam, que es una ciudad también muy romántica, y oye, han colgado las fotos como diciéndole al mundo, aquí estamos.
0: Ay, no hay nada. Consuelo, que esto... Cuenta, Consuelo, por favor.
2: No, hay que decir que él se llama Antoine Leconte, que además de instructor de kitesurfing y estar estupendo de cuerpo, él estudia administración de empresas en la
0: universidad. Esto ayuda también, sí.
2: Sí, porque no es, digamos que no es solo el deporte, es que también el chico, bueno, pues intelectualmente se prepara. Bien. Hay que decir, recordando un poco la historia de sus padres, que... Brigitte Macron era la profesora de literatura
0: de Macron,
2: que se enamoró de ella perdidamente y lo que pasa es que los padres, claro, se oponían, eran 25 años de diferencia, se oponían totalmente, le mandaron a París a estudiar, pero esto no acabó con su amor y en el 2007, en contra de los padres de él, pues se casaron y mira, ahí siguen, o sea, que mal no les...

0: De hecho, la hija de Brigitte Macron ha contado además en una novela, porque ella es abogado, pero además al mismo tiempo es escritora, y en una novela y en algunas entrevistas también ha contado cómo vivió ella esa ruptura del matrimonio de sus padres cuando tenía 9 años y esa relación de su madre con un chico que en ese primer momento era menor de edad. Y cómo... después de haber superado la dificultad que para ella tuvo inicialmente, adora a Macron y dice que ha sido un bálsamo en las vidas de toda su familia, de ella y de sus dos hermanos mayores. O sea que realmente ella quiere mucho a Emmanuel Macron y
1: es
0: habla
1: que se
0: de
1: hace
0: él
1: querer,
0: sin parar.
1: Se hace querer, ¿no? Macron. Uh-huh. Bueno, no sé si algún líder
0: político
1: le
0: pasa lo mismo, sí.
2: Bueno, de por aquí. A lo mejor le sale bien esta vez, porque ella, su primer matrimonio, se casó con un médico, no le salió bien, tiene 2 hijos de ese matrimonio y no le salió bien. A lo mejor ahora, bueno, pues acierta, como le pasó a su madre.
1: Ahora que esto del concepto de la edad, ¿cómo ha evolucionado y cómo ha cambiado?
0: Pues sí, porque no es la primera ni será la última.
1: Esto está muy bien.
0: Que es mayor que sus parejas, o sea, hay muchas. Tenemos, sin ir más lejos, a nuestra Elsa Pataky, que es mayor que Thor, no tanto.
1: Ah, es verdad, no lo había visto.
0: Tiene como 9 años más que Thor y ahí nos encanta la pareja, o sea que realmente... Hay muchas más, no caigo ahora mismo quiénes son.
2: Bueno, pero... Aitana Sánchez Gijón, como
1: hombre, Aitana, Maxi, esta, claro, Maxi
0: que
1: Iglesias.
0: Es una relación Iglesias. En la que hay nuevas fotografías de ellos dos.
1: Por cierto,
0: Y han estado de vacaciones juntos y se les ve muy contentos y muy felices.
1: Ay, pues qué felicidad, cómo hemos acabado hoy de bien. Esto es estupendo, el amor no tiene edad, ¿no?
0: Pues no, la verdad es que el amor no tiene edad. Oye, es que hay muchos, está esta famosa también Priyanka Chopra, que se casó 10 años más tiene ella que uno de los hermanos Jonas, Nick Jonas, y tienen un niño y están fantásticamente bien unidos los dos. O sea que realmente la relación es el punto fuerte, es quererse y ya está.
1: Dicho, vamos, más claro agua. Es que es así, el amor es el amor y punto. Lo demás sobra. Claro, claro que sí. Bueno, Consuelo Font, disfruta de estos días que te quedan.
2: Me voy a la manifestación corriendo que no llego.
1: Muy bien, muy bien, muy bien. Gracias.
2: Aquí en Marbella, a la claro Plaza del Templete.
1: Gracias, Consuelo Font. Charo Carracedo, bienvenida y gracias por estar aquí en nuestro estudio.
0: Nosotros.
1: Os vemos la semana que viene ya con el inicio de la temporada y nuestra querida directora Nieves Herrero. Mañana estaremos con todos ustedes a partir de las 4 de la tarde, como siempre, en Madrid Directo.

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0: Buenas tardes, bienvenidos a Onda Madrid, bienvenidos al Enfoque, versión reducida de este programa por la retransmisión del partido Real Madrid-Ajax correspondiente a la fase previa de la Champions femenina, partido de vuelta de esa fase previa en la que el conjunto blanco intentará hacer bueno el 0-2 que cosechó en el partido de ida. La actualidad de la jornada pasa por las múltiples concentraciones que se van a celebrar en menos de una hora por toda España en apoyo a Ceuta. La organizada por el Ayuntamiento de Madrid, como les digo, arrancará en la Plaza de Cibeles a partir de las 8 de la tarde, llega envuelta en polémica tras las acusaciones que lanzaba ayer el Ayuntamiento de Madrid contra la delegación del Gobierno. Acusaba el Ayuntamiento a la delegación de intentar boicotear e impedir el acto de apoyo a Ceuta. También se ha expresado de esta manera, en este sentido, el portavoz del Gobierno regional, Miguel Ángel García, criticaba al delegado Francisco Martín.
2: Lo que estamos viendo, y no es novedad, es que en Madrid no tenemos un delegado del Gobierno, tenemos un hooligan. Tenemos un delegado del sanchismo y, una vez más, pues actúa a las órdenes de Pedro Sánchez, que no soporta que los ciudadanos se puedan concentrar pacíficamente en solidaridad con el pueblo de Ceuta, que tanto está sufriendo por culpa de su Gobierno.
0: En esa concentración, además del alcalde y la corporación municipal, también estarán presentes líderes nacionales como Alberto Núñez Feijóo o Santiago Abascal, y también estará presente el Ejecutivo Regional con la presidenta Isabel Díaz Ayuso a la cabeza. Nos vamos hasta allí, hasta la Plaza de Cibeles, con la unidad móvil de Onda Madrid. Pablo Núñez, ¿cuál es el ambiente a esta hora?
3: ¿Qué tal, Pablo? Buenas tardes. Pues ha pasado ya más de un mes desde el 30 de julio, cuando más de 70.000 inmigrantes ilegales cruzaban la frontera de Ceuta ante la pasividad y el estupor de las autoridades españolas. Hay que recordar que además hubo 140 muertos, un mes donde los ceutíes han sufrido las consecuencias de ese asalto, el miedo, la inseguridad, los robos y, entre medias, un gobierno criticado por todos los partidos políticos, acusado de inacción y de sumisión a Marruecos, que sigue reclamando como suyas Ceuta y Melilla. Por eso, Ceuta lleva pidiendo ayuda de forma desesperada desde hace un mes y por eso hoy se busca que España salga a las calles a demostrarle a Ceuta que no está sola en este momento crítico. Ahora mismo, frente al Palacio de Cibeles, toda esa acera que hay justo enfrente del edificio está ya abarrotada de personas, muchas banderas de España. Se ha instalado un escenario donde se espera que comparezcan los líderes políticos. Hay banderas de España, de la Comunidad de Madrid, del Ayuntamiento, de la Unión Europea y también de Ceuta. Y hay un emblema, un eslogan: Madrid con Ceuta.
0: Muchas gracias, Pablo. Estaremos contigo en el avance informativo que haremos en el descanso de ese partido de la Champions femenina, Real Madrid-Ajax, a eso de las 9 menos cuarto de la noche, para ver ya cómo se desarrolla la concentración. No va a ser el único acto en apoyo a Ceuta que se va a celebrar hoy en la capital. En el Congreso, a la misma hora, los ceutíes residentes en Madrid han convocado también una concentración, al igual que la que va a acudir la líder de Podemos, Ione Belarra. Es en Callao y allí el lema es contra el racismo. Estos actos de apoyo a Ceuta llegan en medio de una nueva polémica en la que se ha visto envuelto el Gobierno por la existencia de un informe elaborado por la Policía Nacional a petición de la Audiencia Nacional. Ese informe, según el medio que lo ha publicado en un primer momento, atribuía un guiado activo de los migrantes en Ceuta a la policía y a las fuerzas de seguridad de Marruecos. Después de que conocerse esa información, el ministro del Interior solicitaba una información expresa al director de la policía, Francisco Pardo Piqueras, que reunía esta mañana de urgencia a los mandos responsables de extranjería para conocer en detalle el contenido del informe. Según el director de la policía, el señor Pardo Piqueras, ese informe no atribuye a Marruecos la planificación o ejecución de la crisis migratoria. Ángel Víctor Torres, responsable del mando único y ministro, lo explicaba así.
4: El director de la policía ha trasladado al ministro Marlaska que en ningún informe policial se atribuye a las fuerzas de seguridad marroquíes la planificación o ejecución de lo sucedido los días 30 y 31.

0: de 1 de julio en Ceuta.
1: Sin embargo, el informe se ha publicado hace unos minutos y se pueden leer frases como que la Policía Nacional achaca a las fuerzas y cuerpos de seguridad de Marruecos el guiado activo de la masa de migrantes hacia los lugares de paso. Y todo ello, según la Policía Nacional, según el Centro Nacional de Inmigración y Fronteras, permite hablar, leo textualmente, de la mencionada planificación previa y refuerza la presencia de una dirección estratégica y operacional que actúan conforme a procedimientos perfectamente definidos a través de las distintas fases de ejecución del proceso. Y es que el informe detalla con todo tipo de características cómo se fueron produciendo diferentes oleadas en esa invasión migratoria que sufrió Ceuta el pasado 30 de junio. Hay más datos de esta jornada. Nos interesa destacar sobre todo las cifras del paro a nivel nacional. El desempleo ha subido en más de 44.000 personas hasta los 2,3 millones de personas sin trabajo. Aún así es la cifra más baja en un mes de agosto desde el año 2007 y la cifra de cotizantes vuelve a marcar un nuevo máximo histórico al situarse en 22,3 millones de personas. En Madrid también ha habido subida del paro, 6.900 personas. La cifra de desempleados se sitúa en algo más de 280.000. Buscamos ya la información de servicio público. En primer lugar, la previsión del tiempo para las próximas horas. Elena Miñambres, buenas tardes.
2: ¿Qué tal, Pablo? Muy buenas tardes. Tenemos temperaturas más elevadas que en la jornada de ayer. Estamos en aviso amarillo hasta las 9 de la noche por esos termómetros que se van a aproximar a los 36-37 grados. Hoy con una jornada bastante tranquila y soleada y mañana jueves el panorama meteorológico será bastante parecido. Encontraremos ese aviso amarillo hasta el fin de semana debido a esas temperaturas que no van a bajar de los 36 grados, sobre todo en el centro, en el sur y en la cuenca del Henares. Mañana jueves además nos visitará algo de calima, ese polvo en suspensión que recorrerá la Comunidad de Madrid. De cara al fin de semana, descenderán algo las temperaturas máximas.
1: Buscamos también la situación del tráfico en las carreteras de la región de GT. Marta Míguez, buenas tardes.
3: Buenas tardes. En estos momentos les pedimos especial precaución por un accidente que complica la entrada a la capital por la A1. A su paso por Alcobendas van a encontrar cortados tanto el carril central como izquierdo y retenciones importantes en ambos sentidos de la marcha. Al margen de esta incidencia, dificultades en las salidas por la A2 en Torrejón, A3 en Rivas, A42 en Getafe, A5 en Río Molinos y también en la A6 a su paso por el plantío y Majadahonda. Se complica la M40 en Coslada de Vicálvaro, sentido A3, en Mercamadrid y Villaverde en ambos sentidos de la marcha y en Monte Carmelo y Pozuelo de Alarcón, todo ello en sentido A5.
1: Es todo, volvemos con más información en el descanso del partido Real Madrid-Ajax.
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0: Buenas tardes, bienvenida, bienvenido al Enfoque del Deporte. Hay novedades en el asunto del estadio del Rayo Vallecano. Esta mañana han aparecido por el estadio los técnicos contratados por la empresa auditora que está haciendo el informe para la Comunidad de Madrid. Y allí esperaban Presa, el presidente, el vicepresidente y hasta Óscar Valentín, el capitán del equipo. Han dado una vuelta al estadio y de ahí ha salido una conclusión, según el Rayo, y sería que los técnicos dicen está todo bien. Pero eso ahora mismo, a esta hora de la tarde, parece solo un atajo de Presa, porque la comunidad, desde luego, no tiene la misma idea. ¿Qué va a pasar? Vamos con ello. Titulares, Rodrigo de Pablo.
1: El Rayo Racing se jugará en Butarque. La Liga se lo comunicó el viernes a los clubes, la Federación y el Comité de Árbitros. Esta mañana ha habido esa nueva visita de los inspectores, que ahora deberán redactar la auditoría, por lo que todavía no hay luz verde para que el Rayo vuelva a Vallecas. El vicepresidente Frangirrojo Sardano quiere darse por enterado en el Racing. Lo que no quieren es saber nada más del asunto.
2: Yo lo que espero es que haya coherencia institucional a la hora de ver cómo los técnicos han salido aquí con absolutamente, no el 99%, sino el 100%, todo favorable.
3: Pero lo que sí nos parece es que estamos a miércoles, a tres días del partido, y hemos tenido problemas logísticos para montar el viaje, y nosotros lo que nos fiamos, lógicamente, es de lo que nos han comunicado oficialmente a todas las partes desde el Departamento de Comunicaciones de la Liga. Para nosotros el partido claramente juega en Butarque el próximo sábado.
1: Conclusiones del mercado. La Liga se ha gastado 760 millones este verano. Son 80 kilos más que hace un año, pero calderilla en comparación con la Premier. Los ingleses han invertido 4.000 millones. El Ipswich, equipo recién ascendido, se ha gastado más que el Barça o el Atleti. La Serie A y la Bundesliga también han invertido más que la Liga. Julián se ha quedado en el Atleti para ese viaje en el Metropolitano. Piensan que no hacían falta tantas alforjas. La hoja de ruta del argentino ahora es entrenarse como debe, jugar como se le exige y pelear el puesto con Sorloth y con el último delantero en llegar, el canadiense Jonathan David.
4: Yo creo que esta liga encaja muy bien con mis cualidades. Tengo obviamente un gran potencial ofensivo, todos los equipos quieren jugar buen fútbol y yo creo que todo esto me encaja muy bien y que va a ir bien.
1: En Barcelona lo de Julián sigue doliendo. Este es Dani Olmo.
5: Entender, no lo entiendo. Al final todos tenemos nuestros sueños. Yo creo que Julián también fue claro en ese aspecto. Él luchó, evidentemente, por sus sueños, pero bueno, al final también hay otras situaciones externas que al final uno no puede controlar. La vida sigue, esto no frena.
1: Alemán ha cerrado el mercado con 5 llegadas y 9 salidas, las últimas las de Jiménez y Lemar al Depor y al Elche. El Madrid hizo los deberes pronto, ha gastado 225 millones, pero ha equilibrado el saldo con la venta de los canteranos. El último retoque fue el centrocampista del Racing, Sergio Martínez, que hoy ya se ha entrenado con Mourinho. Asencio, por otra parte, multado con 14.000 euros y 8 meses de retirada del carné por multiplicar por 4 la tasa de alcohol en un control el mes pasado en Gran Canaria. En Getafe se felicitan por las transacciones de este mercado. El último en llegar fue el delantero del Como, Iván Azón. A Bordalás le quedan 3 fichas libres, Toni Muñoz y la varita mágica de Ángel Potter o Harry Torres.
6: Ángel hace magia de vez en cuando y es un mago y bueno, el hombre hace todo lo posible y nosotros hacemos desde la dirección deportiva todo lo posible. Nos hemos dedicado en cuerpo y alma a ser en la mejor plantilla, evidentemente, y que el míster esté contento, porque nosotros trabajamos para que esté contento el míster, la gente, el presi y todo.
1: El Rayo pescó en aguas desconocidas, Audero cedido del Como, Sadik cedido del Genk y Rayán.

0: traspasado por el Atlético y que tendrá ficha del C. Sorprende también la inscripción de Raúl de Tomás. Si los nuevos refuerzos debutan el sábado, ya hemos dicho que lo harán en Butarque. Fútbol con F a las 8, contamos en Onda Madrid la vuelta de la previa de la Champions. Real Madrid-Ajax con ventaja blanca en la ida de 2-0. Este es Pau Quesada, el técnico local.
1: Empezar sobre todo la primera parte con un ritmo muy alto para empezar a contagiar al Di Stéfano desde el primer momento y que se vea un bonito partido en casa.
0: Abierto de Estados Unidos en juego, Dani Mérida Rublev ha perdido ya el primer set en el tiebreak. El madrileño también en juego y en el tiebreak en la primera manga, Jaume Munar frente a Rinderkek. Ahora se reanudan los aplazados ayer por la lluvia. Ya ha terminado Paula Badosa, que ha ganado a Kasatkina. Y ahora empezará Rafa Jodar frente a Yuncha Uneke a las 3 de la madrugada en segunda ronda, Alcaraz contra el portugués Faria, número 74 del mundo. Y undécima etapa de la Vuelta, victoria en Lorca, en la tercera victoria para Brennan, que ya es, como digo, la tercera vez que sube a lo más alto del podio en esta ronda. Mañana vuelve la alta montaña, Enric Mas mantiene el liderato y lanza una petición a los aficionados.
2: Con que lleguemos a meta con el maillot, estaremos contentos.
3: Previsión del tiempo, mucho calor, ¿qué les pides a los aficionados?
2: Que pongan estufas, como dijeron el otro día.
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0: Bueno, fueron horas frenéticas, desde luego las de anoche, hasta que a las 12 ya se cerró definitivamente el mercado de fichajes. Incluso se han quedado futbolistas libres que, al ser agentes libres, todavía podrían entrar en nuevas operaciones. Pero toca hacer balance. Vamos a empezar por los cuatro equipos madrileños de Primera División. Miguel Fernández, ¿cómo se cierra ese mercado para Real Madrid, Atlético de Madrid, Getafe y Rayo?
1: Pues sí, toca hacer balance y ver si los equipos madrileños han hecho los deberes este verano. Empezamos por el Real Madrid, que hizo los deberes ya hace varias semanas, cerrando sus 6 fichajes más la llegada de José Mourinho. Unos fichajes que, bueno, prácticamente han cubierto haciendo caja con la fábrica. 220 millones de euros aproximadamente han sacado los blancos con las ventas de la cantera. En el Atleti, Jonathan David completa la delantera, en la que sigue Julián Álvarez, que tendrá que ganarse de nuevo el apoyo del Metropolitano. 5 fichajes han hecho los rojiblancos por las 9 salidas que ha habido, contando las 2 últimas, que son la cesión de Jiménez al Deportivo de La Coruña y la de Lemar al Elche. Curioso es el caso del Rayo, que ha ingresado 42 millones de euros y solo se ha gastado 900.000 euros. Ayer se confirmaron las llegadas como cedidos de Emil Audero en la portería y de Sadik en el centro de la zaga, además de la compra por 400.000 euros del 50% de los derechos de Rayan Belay en la media punta. Y en Getafe, mucho movimiento. 12 salidas, las últimas las de Neyú, cedido al Bolos griego, y la de Berrocal, libre al Málaga. Y 14 llegadas, la última ayer mismo, la de Iván Azor para la delantera.
0: Eso aquí en la comunidad y fuera, Miguel Hernández, en el resto de España, cosas llamativas, sobre todo en Coruña, ¿verdad?
2: Pues ayer hubo dos grandes agitadores, curiosamente dos recién ascendidos, Deportivo y Racing. Los gallegos pescaron en Madrid y Barcelona para llevarse a José María Jiménez y Marc Casado, ambos cedidos. El Racing perdió por clausulazo a Gustavo Puerta, pero llevó a cabo un fichaje de mucho futuro, el de Pablo García, atacante del Betis, que llega por 5 millones y medio por el 50% de sus derechos. Pablo era una de las mayores promesas de la cantera del equipo sevillano y se estaba haciendo un hueco en la plantilla, pero finalmente el club ha optado por su salida para poder generar espacio salarial. La verdad es que a su salida de la ciudad deportiva, Pablo estaba bastante conmovido.
3: Perdón por la palabra, pero me sale ahora mismo. Esperemos que todo nos vaya muy bien y que seamos los mejores champions este año. Saludos un gran dato, mi médico.
2: Su salida servirá, por ejemplo, para hacer hueco a Ceballos, otro de los que firmó ayer. Yendo ahora a los datos, los clubes de la Liga han gastado 760 millones, 80 más que el año pasado. Pero hay una tendencia que se está sentando. Somos la cuarta liga en cuanto a gasto, por detrás de la liga inglesa, que nos cuatriplica, la italiana y la alemana. De esos 760 millones que se han gastado en España, 532, es decir, un 70%, se lo han gastado entre tres equipos.

equipos, Madrid, Barcelona y Atlético de Madrid. Y aunque haya acabado el mercado, los clubes aún pueden firmar jugadores. Entre los que todavía son agentes libres se encuentran dos campeones de la pasada Eurocopa, Carvajal y Joselu. También otro reciente jugador del Real Madrid, David Alaba. Y un mediocentro con experiencia, Dani Parejo.

0: Después de la información, la opinión. Carlos Rodríguez, buenas tardes.
1: Hola, Nacho, buenas.
0: Dani García Lara, buenas tardes.
2: ¿Qué tal? ¿Cómo estáis? Buenas tardes.
0: Juan Sabas, buenas tardes.
3: Buenas tardes a todos.
0: Bueno, pues convocados los tres para conocer vuestras impresiones de cómo se han reforzado o no los equipos madrileños. Carlos, el Real Madrid en las últimas horas no hizo nada, porque bastante había hecho ya, más de 220 millones de euros gastados en reforzar el proyecto de Mourinho.
1: Sí, en jugadores 225 más los 15 de Mourinho, claro, tuvo que pagar también a Benfica por la cláusula de rescisión. Así que en total, con entrenador incluido, 240. Bueno, estaba claro que después de dos años en blanco, Florentino tenía que tirar la casa por la ventana, entre comillas, y reforzar donde creían que debían reforzar. Y bueno, más allá, que luego comentaremos, supongo, del tema del centro del campo, sí. Lo cierto es que Mourinho ha dejado claro desde el primer momento que tiene un plantillón, que tiene efectivos y piezas de sobra como para armar el equipo que a él le gustaría. Así que solamente falta eso, tiempo, y que empiecen a llegar los rivales que le pongan a prueba.
0: Plantillón y piezas de sobra. ¿Lo compras así, Dani?
2: Sí, lo compro, y además reitero que lo que he comentado días atrás, ¿no? Que creo que van a aumentar la competencia. El otro día hace cambio Mourinho, los jugadores que salen, por nombrar uno, Alexander Arnold, por ejemplo, el nivel que da es un nivel alto comparado con la temporada pasada. Dumfries ha entrado francamente bien. Creo que el Real Madrid se ha reforzado bastante bien y tiene una gran plantilla, es decir, duplica prácticamente posiciones y todas de garantías, ¿no? Así que yo creo que ha hecho, bueno, una gran pretemporada en cuanto a fichajes, porque creo que van a aumentar el rendimiento.
0: Ha reforzado, Juan, sobre todo la parte de atrás. Yo creo que ahí es donde había más dudas. Por ejemplo, lateral derecho, ¿no? Que da un salto de calidad. O lateral izquierdo.
3: Sí, una opción muy, muy inteligente por parte del club blanco. Yo creo que el Madrid se ha reforzado muy bien, y luego encima ha metido en el vestuario pues a un entrenador con un gran carisma, y ahí va, ahí no va, no se va a mover nadie, ¿no? De situaciones que hemos visto anteriormente con el entrenador que se salían de lo normal, ¿no?
0: Pero la gran duda, Carlos, como ya planteabas, es lo del medio centro está resuelto. Es decir, el tipo que maneje el equipo por delante de los defensas está claro, y ahí no va a haber un agujero, o lo va a haber como las temporadas anteriores. ¿Qué pensáis?
1: Bueno, yo creo sinceramente que tiene piezas para hacerlo bien, o sea, para jugar. Seguramente no con el típico medio centro posicional, con el 5 de referencia, porque tampoco hablamos de la marcha, de la ausencia, de la salida de Toni Kroos y de Luka Modric. Ni Kroos ni Modric han sido un 5, nunca, jamás lo han sido. Es más, Modric siempre fue, y más cuando llegó, un perfil mucho más cercano a la media punta, y en el caso de Toni Kroos un interior que al pivote por delante de los centrales. Con lo cual ahí, evidentemente, teniendo la solvencia que ha demostrado Tchouaméni estos últimos años, una vez que esté recuperado, y lo que quiera poner a su lado Mourinho. Lo que pasa es que, según nos viene demostrando Mourinho en este inicio de temporada, y utilizando ese sistema, el 1-4-2-3-1, el asunto, ya no creo, Nacho, que sea que falte ese centrocampista, que para mí se puede jugar muy bien con lo que tiene, sino que a lo mejor los dos del centro del campo a veces los tiene que convertir a tres, como está haciendo también en este principio de temporada, porque claro, al final reconvierte a Güler. Bellingham está más en la media punta, pero echa mucha mano en el centro del campo, y por supuesto la aparición de Bernardo Silva. Yo creo que tiene de sobra para hacer lo que quiera hacer Mourinho, y creo que le va a funcionar.
0: Claro, al final, para que cuadre todo, esas piezas de Tetris, Dani, más importante que lo de tener un 5, que está claro que no lo tiene, es que haya, como dice Carlos, un equilibrio, ¿no? Una compensación entre esos dos y los tres que juegan por delante. Porque hay uno que se va a quedar descolgado arriba, que es Mbappé.
2: Absolutamente. Y para empezar, ese equilibrio, para mí ya viene con los que están arriba. Los partidos que estoy viendo, cómo están en ese compromiso defensivo, cómo están corriendo, cómo están esforzándose por el equipo, cosa que el año pasado criticábamos muchísimo, ¿no? Que no tenían ese compromiso defensivo. Yo creo que el Real Madrid no necesita, por lo que he visto en estos partidos con Mourinho, no necesita un centro.

0: y puede bajar hasta Arda Güler al centro del campo. Es decir, yo no veo que sea un problema para el Real Madrid.
1: Entonces, ¿por qué quería a Rodri?
0: Bueno, porque al final yo creo que Rodri es un futbolista que te va a mejorar lo que tú tienes. Tú me dices, ¿hay mejores futbolistas que Rodri en el centro campo del Real Madrid? Pues para mí creo que Rodri es uno de esos jugadores. Rodri tiene el cambio de orientación, es un futbolista que siempre te va a sumar. Pero yo realmente lo que he visto en Rodri con el Real Madrid es que veo que tiene unas transiciones tan sumamente rápidas que es que prácticamente el balón no pasa por el centro del campo. Es decir, llega muy rápido arriba y los de arriba es que están muy, muy enchufados. Y luego pienso que atrás también es que han mejorado mucho, sobre todo en velocidad defensiva, con la llegada de Konaté, Dumfries o el mismo Cucurella, ¿no?
2: Le pasa al Madrid, le pasa al Madrid con Rodri como a nosotros contigo en el programa, pero Rodri. Que bien, pero que no matábamos.
1: Pero Marco,
2: no matábamos.
1: Sí, pero,
2: el Madrid no mató por Rodri.
1: Pero el tiempo lo marco yo.
3: No, pero era la guinda, lo definió Mourinho como la guinda.
2: Eso es, por eso digo que no mataba por Rodri.
3: Pero que no era necesario.
2: Bueno, Atlético de Madrid, 123 millones gastados con Hulman, Kangin Lee, el Cuti Romero, Grimaldo y desde ayer Jonathan David. Sabas, si a esto le unimos Julián Álvarez, que es una especie de fichaje, o no sé cómo llamarlo, sí. ¿Te parece que el equipo está suficientemente completo?
4: Bueno, yo creo que antes de que vinieran los últimos fichajes había un equipo completo. El de Julián es un desfichaje, ¿no? Porque el chico no va a tener el perdón. Si no ha declarado que no ha pedido perdón en ningún momento y ha esperado hasta el último momento metiendo presión para irse, la grada la va a tener en contra muchísimo tiempo. No creo que valgan un par de goles para tener el perdón. Pero bueno, es un jugador muy interesante si verdaderamente le tenemos al 1000 por 1000 enfocado, vale. Y focalizado.
2: Más allá de Julián, Juan.
4: En el Atlético de Madrid.
2: Ha reforzado la defensa claramente con el Cuti Romero y con Grimaldo, eso
4: sí,
2: seguro.
4: Sí.
2: El centro del campo con Hulman, sí. Y Kangin Lee. Falta la duda arriba de si con Jonathan David, sí. Un Julián deprimido y Sorloth es suficiente o no.
4: Yo creo que arriba tiene. Yo creo que el Atlético de Madrid tiene complementos y herramientas como para pelear cualquier título en los que está enfrascado. Creo que ha mejorado en cuanto a nivel defensivo y creo que ha mejorado muchísimas facetas del juego. Otra cosa es. Y además ha empezado bien el campeonato. El año pasado empezamos como el culo y el primer mes ya estábamos a 9 puntos de Real Madrid y Barcelona, ¿no? Entonces, yo creo que hay un muy buen equipo y luego lo mejor que tienes un estadio que está siempre lleno y que la gente arrima el hombro que no veas, ¿no? Independientemente de que te quieras ir o no, ¿no?
1: Yo creo que el Atleti le pasa como al Madrid en este mercado, que ha deshecho errores del mercado pasado. O sea, yo creo que hay futbolistas que no rendían y que ahora
4: sí.
1: O se han ido o van a tener menos minutos porque han venido otros. Y habiendo fichado bien, que yo creo que el Atleti quizás sea mejor este año que el pasado, creo que está más lejos del Madrid y del Barça.
2: Claro, esa es la pregunta para Dani y para Carlos. ¿Veis al Atleti todavía más lejos del Madrid y del Barça?
3: Yo no.
0: Dale, Carlos.
3: No, yo no, así rotundamente. No lo veo. Es que el año pasado, en fin, hay que recordar cómo quedó la cosa, ¿eh? Y lo pronto que se despidió también de la pelea por la Liga. Uh-huh. No lo veo. Yo veo mejor equipo, mejor plantilla. Sí. Bueno, mejor inicio, es obvio, porque está ahí a la cola de los dos, está en la pelea. No tiene por qué. Lo que pasa es que es verdad que tiene que gestionar esta historia de Julián Álvarez, no sé cómo, para recuperar el rendimiento de un futbolista que evidentemente tiene que ser capital si realmente quiere pelear y quiere competir hasta el final en la lucha con Madrid y Barça. Pero a priori por plantilla y por jugadores y nivel de juego no lo veo más lejos, no.
0: Yo tampoco, Nacho. Incluso a lo mejor, fíjate, yo diría algo más abajo por una cuestión de mentalidad, porque muchas veces yo creo que la falta de esa ambición, pero el otro día dejó unas sensaciones muy buenas. Pienso que se ha reforzado francamente bien, que además le debe mucho a un gran fichaje que ha hecho Luis de la Fuente con Baena, que creo que sí. Le ha venido perfecto el Mundial que ha hecho y cómo viene con la confianza que ha empezado esta temporada. Lo de Julián es una incógnita, que a ver cómo mentalmente este chico es capaz de soportar la situación que se va a encontrar ahí en el Metropolitano. Pero pienso que a pesar de esas bajas tan grandes que ha tenido el Atlético de Madrid, los refuerzos me parece que aumentan el nivel competitivo del equipo.
2: El Getafe decía esta mañana, Tony Muñoz, hemos hecho lo que hemos podido.

0: Nos hubieran faltado dos o tres jugadores más, pero es que la hucha no da para más. Terrats, Mojica, Sazonov, la vuelta de Unal, Francho Serrano, Gudeli, Iván Azón, que es la última incorporación. Para este Getafe que tiene, claro, tiene que pensar en jueves y en domingo, Juan. Y esa para mí es la gran duda, de si le va a llegar con esta plantilla para repartir esfuerzos.
1: Bueno, yo no tengo duda de la implicación de tanto de los que había como de los fichajes que ha hecho Toni. Y al gran, el principal valedor de todo esto es Bordalás, ¿no? Yo creo que es el arma importante en el Getafe y es el que hace siempre que el Getafe esté ahí y que no pase, bueno, pasa apuro, pues normal, porque es un equipo que le cuesta a nivel salarial, pero el Getafe es un equipo que cuando te toca es muy difícil de contrarrestar y te complica muchísimo las cosas a nivel futbolístico.
0: Pero supongo, Dani, que pensará Bordalás, ¿vale? Sí, sí, yo hago todo lo que puedo, pero tampoco puedo hacer magia. O sea, necesito futbolistas. No. Se le han ido dos en el centro del campo, ha fichado en todas las líneas y tiene gol con Unal. No sé, a eso hay que agarrarse. Sí.
2: Fíjate que yo al final digo que lo de Bordalás es una barbaridad lo que hace. Toni Muñoz, el mercado de invierno pasado, también le trajo jugadores que le salvaron la vida. Es decir, que yo creo que más no se puede hacer con menos, ¿no? El tema es que siempre estás en el alambre. Dos competiciones. A mí las sensaciones que me deje, fíjate que al final hablamos de fichajes, no sé, Gudelge, ¿no? Mojica, no sé, Unal, que son buenos jugadores, o Terrats. Pero es que no me ha dejado nada buenas sensaciones. Yo soy mucho de sensaciones, ¿sabes? Es que siempre digo, los resultados y las sensaciones, bueno, pues a veces van de la mano y otras veces no, ¿no? Uf, yo tengo muchas dudas, ojalá, ¿no? Ojalá, porque al final sabemos que, o nos hemos acostumbrado a que Bordalás hace milagros, pero los milagros no siempre se pueden sostener en el tiempo, ¿no? Veremos ahí, yo tengo muchas dudas con este Getafe.
0: ¿Dudas sobre todo en qué línea?
2: Uf, en cuanto al comportamiento del equipo.
0: Vale.
2: Fíjate que sí, o sea, no es una cuestión de defensivamente el equipo va a defender mal, porque es un equipo que es agresivo, o que arriba no tengan gol, por ejemplo, con Unal, ¿no? Me parece que tiene buenos jugadores, pero yo creo que va a andar justito, al menos por las sensaciones de los partidos que he visto. Yo el otro día un poquito el resumen que también estoy viendo frente al Partizan de Belgrado, y tengo dudas.
3: Yo creo que lo que le pasa al Getafe es que ya va con mucho tiento para no repetir escenarios como el que se ha producido en las últimas dos temporadas, en la última temporada, ¿no? El ver que estaba asfixiado, que no podía inscribir jugadores. En otros tiempos el Getafe ha sido como el Deportivo de este mercado, ¿no? Ha fichado, no sé si por encima de sus posibilidades, desembolsos que llamaban la atención, salarios muy altos, y creo que la lección está aprendida y está haciendo de la austeridad virtud, ¿no? O sea, como decía Dani, yo creo que más con menos es imposible.
0: Y luego está el Rayo Vallecano, que ha gastado unos 10 millones de... Bueno, en realidad casi no ha gastado nada, porque lo que ha llegado es o libre o cedido, poco más, porque sí se hizo con los derechos de Mendy, pero lo ha vendido por un montón de millones a la Premier. O sea, el Rayo...
3: No, se ha gastado 900.000 euros, pero se ha embolsado 42 millones.
0: Claro, por eso digo, la cuenta de ingreso-gasto es fantástica, pero vamos a ver cómo se traduce, Carlos, eso en el campo, ¿eh? Porque el equipo ha perdido a gente importante. O los nuevos aportan o vienen problemas, ¿eh? Porque todo lo de alrededor encima,
4: claro,
0: lo único que hace es restar.
4: Es que eso te iba a decir, es que con la fractura social que hay, evidentemente, con todo el problemón del campo, y luego además que, por lo que yo estoy palpando en estos primeros días, en estas primeras semanas, hay una cosa que a la gente de Vallecas no le está gustando nada, que es que la figura de un entrenador desconocido, porque para el gran público es desconocido, bien de San José, se está alineando demasiado con la postura oficial del club, que a lo mejor es lo que tiene que hacer el hombre, porque para eso lo han traído, y eso a la gente de Vallecas no le está gustando nada, porque con Íñigo sentían que tenían a uno de los suyos, con Iraola exactamente lo mismo. Y ha venido este hombre que, insisto, pues a lo mejor, claro, no puede entrar como un elefante en una cacharrería, y eso, y que el equipo, como tú dices, para mí claramente el Rayo sí que ha perdido punch y ha perdido calidad y ha perdido efectivos, más todo el clima social en el que está envuelto, no sé, mala pinta, porque si además flaquea esa unión y se sigue resquebrajando esa unión entre el equipo y la gente, lo va a pasar muy mal.
0: A mí, Sabas, miro la parte de atrás del Rayo Vallecano y no me da miedo, porque cuando se recupere Batalla, creo que ha mantenido a Ratio, a Bayo, tiene laterales, tiene buenos centrales, tiene a Leyen, que es una garantía. Más me empieza a inquietar una vez que voy mirando

0: hacia adelante, ¿no? No sé si ahí le va a dar. Porque gol ha tenido muy poco, aunque ahora Camello ha hecho dos seguidos.
1: Bueno, las sensaciones al final, como dice Dani, a mí el Getafe no me intimida porque...
0: El rayo.
1: Ya, pero el Getafe no me intimida por... pero que no me intimida el Getafe porque coge dinámicas positivas. Pero el Rayo sí es verdad que creo que está en un problemón institucional complicado, que si no vuelve Vallecas va a tener muchísimos problemas jugando a domicilio siempre. Y creo que es muy raro que el otro día que hicimos el partido salga un jugador a pedir fichajes para que nos vengan a ayudar. Eso no lo había visto yo en la vida, ¿no? Entonces me da mala espina.
2: El Rayo a nivel institucional es un naufragio. O sea, el Rayo es el Titanic y la tabla esa a la que se agarraba Leonardo DiCaprio era lo deportivo. Pero es que este año lo deportivo, a priori, nos hace ver que el Rayo pierde. Tiene peor plantilla objetivamente que la temporada pasada. Con lo cual, si lo único que le sostenía era eso y ahora vamos a ver si eso le sostiene o no, que yo tengo serias dudas, creo que el Rayo este año está abocado a sufrir mucho y a darnos más disgustos que alegría.
0: Enseguida ampliamos la historia del estadio, que ya te decíamos al inicio que hay novedades. Pero ahora vamos a mirar fuera. Dani, Juan, un abrazo, cuidaos mucho.
3: Igualmente, buenas tardes. Chao.
1: Escucha...
0: Dime.
1: Escucha, Nacho, ¿eres tú el del café que me lo robó?
0: No.
1: Porque no me dejas ni desarrollar las respuestas. Adiós, adiós, señores. Adiós.
0: No tomo café.
1: Adiós,
0: un abrazo,
1: no doy,
0: cuidado.
1: No doy réplica, adiós.
0: Adiós.
1: Adiós.
0: Hasta luego.

0: Bueno, vamos a llamar a consultas a nuestro experto en fútbol internacional, a Rodrigo Marciel, porque Rodrigo, con ya el cierre de mercado en todas las grandes ligas, ¿crees, intuyes, ves venir un cambio en las potencias europeas, un cambio en la aristocracia? ¿Aparecen nuevos equipos que han gastado mucho y que pueden codearse con los grandes, o todo va a seguir como toda la vida?
1: ¿Qué tal? Muy buenas. Bueno, pues sobre esta cuestión, la verdad es que yo creo que este mercado no cambia completamente la jerarquía europea, pero sí acerca muchísimo a varios equipos, ¿no? El PSG sigue siendo la referencia porque viene de dominar Europa y además ha conseguido algo muy difícil: vender muchísimo sin desmontar la estructura principal del equipo. Ha perdido a Barcola, por ejemplo, pero mantiene una base potentísima, no le va a afectar en teoría mucho. Luego creo que, por ejemplo, el Arsenal, también finalista de Champions, sale muy reforzado, campeón de Premier, incorpora a Bruno Guimarães y añade profundidad defensiva con jugadores como Konsa o Hincapié, y mejora una plantilla que ya estaba entre las mejores de Europa. Aquí en España, el Real Madrid y el FC Barcelona han hecho mercados muy fuertes. Yo creo que han sensiblemente mejorado la plantilla. El Bayern en Alemania quizá ha tenido un mercado menos espectacular en nombres, pero sigue teniendo una estructura competitiva. Y si tengo que señalar un equipo, yo creo que se puede señalar al Atlético de Madrid, la verdad. Ha construido una plantilla con muchísimas alternativas y después de este mercado hay más candidatos reales a ganar la Champions en líneas generales que hace 2 o 3 años, ¿no?
0: Oye, lo de la Premier gastando, pues empieza a ser ya más que sorprendente, un disparate. Es verdad que allí como gastan, lo que no sabemos o tenemos la intuición de que no les sale a cuenta, pero este año todavía más, ¿eh?
1: Aquí hay un dato que explica prácticamente todo. La Premier se ha gastado alrededor de 4.000 millones de euros este verano y la Liga poco más de 700. Es decir, estamos hablando de una Liga que multiplica aproximadamente por 5 la inversión de la Liga Española. Pero bueno, en mi opinión lo más llamativo no es que el City, Liverpool, Chelsea o Arsenal gasten mucho, eso sí que lo damos por hecho. Lo verdaderamente significativo es lo que sucede por abajo. El Ipswich, que acaba de ascender a Premier, ha gastado más de 175 millones de euros. Un recién ascendido también, que tiene una capacidad económica que no tienen prácticamente todos los equipos de la Liga. Y eso acaba provocando un efecto dominó. Equipos ingleses de mitad de tabla que pueden fichar jugadores que en España

0: pues serían operaciones importantes para clubes europeos. Incluso los tres ascendidos de la Premier han gastado conjuntamente más de 400 millones. Bueno, yo creo que ya no estamos hablando simplemente de que la Premier sea la liga que más dinero genera, estamos hablando de una diferencia estructural. Y han conseguido que prácticamente sus 20 equipos puedan competir internacionalmente en el mercado. Así que bueno, mientras en España ese poder económico está muchísimo más concentrado, lo que sucede habitualmente en Madrid, Barça y Atlético, ¿no?
1: Oye, Carlos, Raúl Asencio, vale, como futbolista es un chico que ya ha tenido sus minutos en el primer equipo, que tiene pinta de que en el Madrid este año le va a costar mucho tenerlos, pero también tiene pinta de que tiene un don especial para meterse en líos por torpezas. Lo de este verano es uno y gordo, ¿eh?
2: Pues sí, porque evidentemente, estando lesionado como estaba, evidentemente es verdad que estaba en tiempo libre, pero coincidió precisamente con el día en el que el Madrid juega su último amistoso de la pretemporada en Alemania contra el Schalke. Ya digo, día libre o días libres, se marchó allá a su tierra, Gran Canaria, y como decíais al inicio del programa, control de alcoholemia 0,90, es decir, cuatro veces lo permitido por la ley, que lo tienes en 0,25, así que 14.400 euros de multa más 8 meses sin permiso de conducir. Bueno, pues estas cosas evidentemente se le van sumando a Raúl Asencio, que recordemos todavía tiene abierto un proceso judicial, que por cierto el juicio ahora es, me parece que sí, los días 4, 6 y 7 de septiembre. A ver cómo sale la historia, pero como tú decías, si deportivamente este año lo va a tener muy complicado, deportivamente solo, porque prácticamente todos los centrales que hay en el equipo están por delante de él, hasta que Militao se ponga bien, evidentemente, con estas cosas, no sé, su futuro en el Madrid creo que cada vez está más oscuro.
1: Sí, el juicio que está pendiente es junto a otros chicos que estaban en la cantera del Madrid por la difusión de unos vídeos sexuales menores. Bueno, la cara, sin embargo, Asencio es la cruz ahora mismo en la actualidad del Madrid. La cara es Sergio Martínez, el chico que ha venido del Racing de Santander, que ya conoce a Mourinho y conoce a todos.
2: Sí, de hecho ha trabajado ya hoy por primera vez con el primer equipo. Va a ser tónica habitual, lo que pasa es que evidentemente para no perder a este chico competitivamente hablando y para que siga jugando y eso, y que siga manteniendo el ritmo competitivo, va a jugar en el Castilla, porque en el primer equipo evidentemente de momento no hay hueco. Ahora, que va a trabajar habitualmente como lo ha hecho hoy con la primera plantilla, sí. Luego veremos Mourinho cuándo lo utiliza o si lo va a utilizar mucho o poco en función de los que falten del primer equipo. Por ejemplo, estos días Nacho está llevando siempre en las convocatorias Mourinho a Cestero, que es este pivote que ocupa la misma demarcación que Sergio Martínez. Evidentemente, de momento solo para hacer la convocatoria, porque no ha jugado ni un minuto, pero no sé si con la llegada de Sergio va a pasar a tener ese tipo de rol. En cualquier caso, veremos si le va introduciendo poco a poco, siempre teniendo claro que es un jugador para el Castilla.
1: Gracias, Carlos. En el Atlético de Madrid, el último nombre en incorporarse es el de Jonathan David, un canadiense delantero. Ya veremos si con mucho o poco gol. Si tuviéramos que hacer el retrato robot, Miguel, casi su DNI o su pasaporte, ¿qué nos encontramos?
3: Escueto en palabras, pero convencido de lo que tiene que hacer para ganarse un sitio en el Atlético de Madrid. Así ha llegado Jonathan David al club rojiblanco en esta cesión por parte de la Juventus, con una opción de compra de 25 millones de euros que el canadiense sabe cómo ganarse.
4: Yo creo que al final esto no va a ser mi decisión lo que ocurra en el futuro, pero lo que yo puedo hacer es marcar goles.
3: Y muchos goles es lo que espera la afición colchonera del canadiense, que compartirá la delantera con Julián, con Sorloth y con Arnau. Por cierto, al noruego ya lo conoce, de su etapa en el Genk, donde compartieron vestuario. Y a los demás, pues los ha conocido esta mañana en el entrenamiento.
4: Hoy ha sido mi primer día, ha sido un muy buen día. He hablado con el entrenador, he hablado con los compañeros, con el cuerpo técnico, todo el mundo me ha dado una bienvenida muy buena. Y bueno, yo creo desde el pasado que bueno, ya he jugado contra este club, ya sé lo grande que es y con bueno, por supuesto, no va a ser fácil. En todos los equipos grandes siempre hay gran competencia, todos los jugadores tienen muy grandes cualidades y al final yo lo que puedo hacer es mostrar un gran rendimiento a los entrenadores y ya el entrenador tomará sus decisiones.
3: Ahora será decisión del Cholo ver cómo forma esa delantera que ya cuenta con el canadiense Jonathan David.
1: Oye, Marcial, ¿y a ti qué sensaciones te da? Tú que le has visto jugar fuera de nuestro país, ¿te parece que está para aportar ya?
0: La verdad es que me parece un fichaje muy interesante para el Atleti, porque no es simplemente otro delantero centro, es un atacante con mucha movilidad, que puede jugar como 9, que también sale salir del área, asociarse, atacar espacios y compartir ataque con otro delantero. La verdad, también su mejor versión fue en el Lille, que hizo 109 goles en 232 partidos. Ahí demostró que es un delantero con muchísimo gol, cuando juega en un contexto que yo creo que potencia sus movimientos. Y en la Juve es verdad que le ha costado bastante. Eso también hay que decirlo. Ahí está un poco la incógnita de ver qué sucede en Madrid, en el Metropolitano. ¿Dónde lo veo con Simeone? Sobre todo en ese perfil con Canguilí y Baena, para fijar centrales, aunque no es delantero clásico como lo sea Sorloth o jugador de ese perfil. Y por eso yo creo que puede moverse, aparecer, desaparecer y hacer que el rival tenga dificultades, ¿no? La operación tiene bastante sentido para Atleti porque llega cedido de la Juve. Si recuperan al Jonathan David del Lille, puede ser uno de esos movimientos de mercado que dentro de unos meses parezcan mucho mejor de lo que parecía el día del fichaje, con lo cual bastante interesante.
1: Gracias, Rodrigo. ¿Qué más hay que saber de la actualidad del Atleti, Miguel?
3: Pues en la mañana de hoy, primer entrenamiento de Jonathan David como jugador rojiblanco. Por cierto, podría ir ya convocado para el duelo del sábado en la Catedral frente al Athletic Club. Le hemos visto muy cerca de Lookman, que ha hecho un poquito como de padrino en este primer día. La única ausencia sigue siendo la de Alexander Sorloth, que continúa su proceso de recuperación. Y Simeone ha ensayado con un 11 que es el mismo que ganó en Sevilla, con Oblak en portería, defensa para Llorente, Pubil, Janko y Grimaldo, derecha para Juliano, centro del campo para Julman y Barrios, por la izquierda Lookman y arriba Canguilí y Alex Baena.
1: Vamos a pararnos en el Getafe, que esta mañana, en boca de su director deportivo, de Toni Muñoz, ha hecho balance, ha hecho un repaso de qué querían, qué han conseguido y qué plantilla tiene Bordalás a partir de ahora. Me quedo con una frase de Toni Muñoz, Miguel, esa en la que dice que el presidente hay veces que hace milagros.
5: Pues el Getafe cierra el mercado con 12 salidas y 10 incorporaciones, además de quedarse en propiedad a jugadores clave, como Zahir Romero y Martín Satriano. Toni Muñoz ha defendido el esfuerzo que ha hecho el club en este mercado. Confirma que les hubiera gustado hacer más incorporaciones, pero también exponen las dificultades que se han encontrado.
6: Con 2 o 3 jugadores a lo mejor el equipo se hubiese quedado más compensado, evidentemente. Pero bueno, no hemos podido, hemos hecho todo lo posible. El esfuerzo que hace Ángel siempre es extraordinario, es duro, es exigente y siempre está poniendo en valor y en el poder tener jugadores de la importancia de los que han venido, que eso requiere un esfuerzo económico muy grande. Y eso es una labor de Ángel que siempre, para eso es muy valiente.
5: Aunque Toni no ha querido responder sobre el tema, parece que el Getafe tenía palabrada la venta de Abdelazcar a Italia, una operación que el jugador desechó y que habría desbloqueado el espacio suficiente para que hubiera podido llegar a última hora algún jugador más, además de Iván Azón, que viene cedido desde el Como. Respecto a los objetivos, el director deportivo considera que la Conference no debe distraer.
6: Bueno, el primer objetivo es la permanencia. Yo creo que al final no debemos de olvidar que la permanencia es el primer objetivo del club. Evidentemente tenemos una competición muy bonita en la Conference. Quizás se ha llegado en el, no en el peor momento, sino que estructuralmente en cuanto a jugadores no tenías la capacidad para tener una plantilla más amplia. Nos ha llegado demasiado pronto, pero la vamos a competir, la vamos a pelear, tenemos un gran entrenador, todos estamos ilusionados y esperemos que hagamos un buen papel y en la liga el objetivo es ese.
5: Y sobre la posibilidad de firmar jugadores libres, Toni no descarta nada.
6: Ángel hace magia de vez en cuando y es un mago y bueno, el hombre hace todo lo posible y nosotros hacemos desde la dirección deportiva todo lo posible. No nos hemos dedicado en cuerpo y alma a ser en la mejor plantilla, evidentemente, y que el míster esté contento, porque nosotros trabajamos para que esté contento el míster, la gente, el presi y todo. Y es un trabajo duro y exigente.

0: capitán, tan solo.
1: Estuviste allí, Rodri. ¿Recuerdas la fecha exacta de la final de la Conference?
2: Acabo de mirar para confirmarlo. Pensaba que era el 27 de mayo y sí, fue el 27 de mayo. Hace 4 días.
1: De este año, ¿eh?
2: De este año.
1: O sea,
2: último partido de la temporada pasada, solo llevamos 3 de esta.
1: Imagínate, ¿eh? O sea, último partido de la temporada pasada, entonces era todo ilusión desbordante en el barrio, en la plantilla, y de repente ese castillito de cartas que estaba cogido con alfileres se ha venido abajo. Ahora mismo la situación que se vive en el club es tremenda porque te falta lo principal, que es tu estadio, te falta tu casa, tienes las puertas de tu casa cerradas por la Comunidad de Madrid. ¿Qué ha pasado hoy nuevo? Esta mañana, como contábamos a las 7, los técnicos de la empresa auditora que está haciendo los informes para la Comunidad de Madrid se han presentado allí, habían quedado con el presidente, con el vicepresidente, y ha aparecido también Óscar Valentín. ¿Por qué le ha figurado Óscar Valentín? Esto es importante, porque el presidente Presa está empeñado en convencer a la plantilla de que no jugamos aquí, no porque yo no quiera y porque yo no haya hecho mi trabajo, es que la comunidad no quiere. Nos tiene gato, nos ha cogido manía y no quiere. Y han llevado al capitán para que estuviera presente. Y de esa visita a las instalaciones ha salido la versión primera del Rayo, la de, oye, que los técnicos han salido diciendo que está todo perfecto, ¿eh?
2: Que han visto con sus propios ojos que el campo está espectacular y que aquí sí se puede jugar el sábado un partido de primera división. Eso es lo que ha filtrado el Rayo.
1: Sí.
2: A primera hora de la tarde o a última de la mañana, nada más acabar esa reunión. Digamos que las interpretaciones son muy flexibles en función de a quién le preguntes, y sobre todo lo que está claro es que en ningún caso, como también deslizaba el Rayo Vallecano y todavía decía su vicepresidente Sardá, se pudiera jugar, hubiera alguna opción de que se jugara y el sábado. Eso está absolutamente descartado, pero no desde hoy, desde el viernes de la semana pasada, con lo cual es seguir tensando una situación, seguir manteniendo un pulso, que por lo menos con lo que respecta a este primer partido, que es lo que más les interesa a los aficionados, no tiene absolutamente ningún sentido. Y embarcar a eso, a un capitán, a Óscar Valentín, es un papelón para el futbolista que estaría preguntándose qué estoy haciendo yo aquí con estos señores, con una carpeta y el presidente y el vicepresidente de mi equipo haciendo que comulguemos todos con ruedas de molino.
1: Versión del Rayo esta mañana, vicepresidente.
3: Vamos a ver, yo lo que espero es que haya coherencia institucional a la hora de ver cómo los técnicos han salido aquí con absolutamente, no el 99%, sino el 100%, todo favorable. Hemos tenido la oportunidad de que uno de los capitanes, Óscar Valentín, ha estado presente para verificar que no lo decimos nosotros, que lo dicen los técnicos, los que realmente hicieron el primer informe. Por lo tanto, hoy espero que salga lo que he dicho antes, un poco de coherencia institucional, para que se pueda jugar el sábado, que se puede. Y ya no lo digo yo, lo dicen los técnicos, que son los que realmente tiene que hacer caso la Comunidad de Madrid, la Consejería.
1: Bueno, vamos por partes. Los técnicos no han dicho nada. Porque una cosa es lo que se puede hablar allí en una reunión o visitando las instalaciones, y otra cosa es que esos técnicos, técnicamente, nunca mejor dicho, lo que tienen que hacer ahora es elaborar un informe. Se lo van a pasar a la empresa auditora, y la empresa auditora, la Comunidad de Madrid, que ha dicho, la Consejería de Deportes, hasta que yo no tenga la auditoría y no vea los papeles y lo pueda estudiar, yo no voy a dar el visto bueno. Y desde luego es que lo del sábado estaba descartado. Mira, tú decías, en el Racing de Santander lo sabían desde el viernes.
4: El viernes a las 14:29 exactamente recibimos un correo electrónico del Departamento de Competiciones de la Liga que nos comunica a nosotros, al Rayo Vallecano, que el partido se juega en el estadio Ontain Butarque. Llevamos desde entonces intentando contactar con el Rayo para saber si hay posibilidad de comprar entradas para nuestros aficionados, cuántas, a qué precio. De momento no lo hemos conseguido.
2: Para que nadie se llame a engaño, es imposible que los técnicos hoy dijeran que se podía jugar el partido porque los técnicos solo han recabado información.
1: Sí.
2: Ahora se elabora ese informe que dará como resultado la auditoría

0: que ya determinará, en su caso, cuándo y cómo el Rayo puede volver a Vallecas, en ningún caso este primer fin de semana.
1: Y un detalle dentro de este cruce de declaraciones, no, de acusaciones, la Comunidad de Madrid hoy ha sacado la conclusión, después de que llegaran ahí los técnicos, de que el presidente les había preparado poco menos que una encerrona, es decir, que los han presionado en esa reunión para decir, oye, tenéis que decir que está todo bien, ¿no veis que está todo bien? El Rayo desmiente esta presión sobre los técnicos, pero eso al final es lo de menos, porque los técnicos son unos expertos que van a elaborar un informe y en ese informe se sabrá por qué, en qué condiciones está el estadio. Aunque la pregunta sigue siendo la de siempre. Si ahora decís que está muy bien porque lleváis un mes y medio trabajando sin dejar entrar a la comunidad, ¿por qué narices no lo habíais hecho antes? Y el partido el sábado en Leganés.
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1: Medina, que con el resto de compañeros dentro de 3 minutos y medio te van a contar la vuelta de la Liga de Campeones femenina en Valdebebas. Real Madrid-Ajax. En la ida ganaron las blancas 2-0. Hola, Medina.
4: Muy buenas.
1: ¿Le das alguna posibilidad al Ajax de la remontada o demostró el Madrid ya también allí en Ámsterdam que es un equipo ahora mismo muy superior?
4: Yo creo que tiene todas las papeletas el Real Madrid de certificar la clasificación para estar en el sorteo del viernes. El Ajax va a salir a competir, tiene que hacerlo. El resultado es ventajoso para el Real Madrid, pero la verdad la diferencia es mínima. Un gol las metería de lleno en la eliminatoria. Lo más seguro es que lo busquen en esos primeros minutos y el Real Madrid tendrá que ser inteligente, contemporizar muy bien el partido y jugar con esa ventaja, pero sin relajarse.
1: ¿Tienes ya 11 titular de las de Quesada?
4: Sí.
1: Vamos con él.
4: Sale con Front en portería, defensa para Eva Navarro, María Méndez, Bella Anderson y Levels, centro del campo para Toletti, Sven, Andrea Jacinto y arriba Keukelaar, Schroeder y Ángel Dahl.
1: A las 8, es decir, ya te lo vamos a contar aquí en la radio del Deporte de Madrid. Pero antes de despedirnos, nos toca pasar por la redacción de Telemadrid, que está Cueto preparando el Telenoticias. Hola, Juanma.
5: 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Hasta ahora.
1: Gracias, Juanma. Y ahora aquí, Liga de Campeones Femenina en directo. Buenas noches.

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1: ¿Qué tal? Muy buenas, bienvenidos, bienvenidas al partido de la Onda. Escuchas desde ya el deporte de Madrid. 101.3, 106 de la FM, Onda Madrid en este martes, mejor dicho, miércoles 2 de septiembre, undécimo capítulo de esta temporada 26-27. Ya se juega la vuelta de la previa de Champions femenina en Valdebebas. El Real Madrid con una renta de 2 goles en su haber frente al Ajax. 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

0: Javier Gómez Carrasco, ¿qué tal? Muy buenas.
1: ¿Qué pasa, Miki? ¿Cómo estás?
0: ¿Cuál es la previa del partido?
1: Bueno, pues el Madrid que encara este último obstáculo de la Liga de Campeones Femenina, un objetivo que las blancas tienen muy cerca porque ese 0-2 sobre el Layas en la ida hace que las de Pau Quesada defiendan esa ventaja en el Di Stéfano y pasar directamente a la Liga de la Champions gracias a los goles de Schroeder y de la neerlandesa Jenny Lewels, otra de las 6 incorporaciones. Así lo tiene el Madrid muy de cara gracias a esa victoria en Ámsterdam.
0: Equipo Real Madrid en el Di Stéfano para clasificar al Real Madrid en la Liga de Campeones. Con los comentarios de Cristina Medina y Lolo Merinero, estará pendiente de todo lo que ocurre en el rectángulo de juego Esther Juaranz. Te lo cuenta el profesor de la radio, te lo cuenta Juanpa Montero. ¿Qué tal, Juanpa? Muy buenas.
2: Muy buenas tardes, a punto de llegar el primero del partido, a punto de ser esa conexión oportuna porque la ha tenido Schroeder, se quedaba totalmente sola, la número 12 del Real Madrid que ha salido enchufada y ha estado a punto de hacer el primero del partido. Decíamos partidazo de la UEFA Women Champions League, ya saben, si el Real Madrid gana, si el Real Madrid incluso empata, si el Real Madrid incluso pierde, se puede clasificar. Recuerden que ganó 0-2 fuera de casa. De clasificarse, el sorteo sería este viernes, pero antes de nada, el partido va 0-0, nos vamos con el 11 por parte del conjunto del Real Madrid. Frons en portería, Eva Navarro, María Méndez, Bela Anderson y Lewels, de derecha a izquierda en el perfil defensivo, centro del campo para Toletti, Sensi, Andrea Jacinto, en el perfil diestro estará Keukerar, en la banda izquierda, Ángel Dahl, y en la punta de lanza, la ya mencionada, Schroeder. Este será el partido, el encuentro que dirigirá Pau Quesada, el técnico del Real Madrid. Por parte del Ajax de Ámsterdam, Miki, en portería, Lietin, línea de cuatro para Van Gersberger, para Nol, para Bischer y para Tuon. En el centro del campo, Spitze, Nordan y Thomas. En la banda derecha, Van Hoppen, en la banda izquierda, Kees. Snoyis estará en la punta de lanza, la referente, la que buscará el gol en el día de hoy. Dirige la contienda Frida Klarlund, el público expectante, el público abrumado, el público contento. Esther Juarán, porque tienen ganas de que arranque el partido. Que arranque los goles.
0: No escuchamos a Esther, tiene que haber algún tipo de problema, pero vamos a cruzar los dedos y decimos esto. 3:40 de partido, arrancó el Real Madrid Ajax en la sintonía del Deporte de Madrid. Le pedí a Dios por tu labio, pa' que me diera besito. 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Vamos a saludar a nuestros comentaristas. Cristina Medina, ¿qué tal? Muy buenas.
3: Muy buenas.
0: Hola, Cris, ¿cómo estamos? ¿Qué tal el verano?
3: Pues muy bien, muy bien.
0: ¿Qué tal este Real Madrid?
3: Pues promete, a mí me ilusiona, los fichajes creo que han sido un acierto, los estamos viendo en estos dos primeros partidos, tanto en el partido de ida contra el Ajax como en el derbi, están cuajando muy buenos minutos, dejando muy buenas sensaciones, sobre todo Schroeder, creo que es la jugadora que más ilusión ha hecho entre la afición y lo está demostrando en estos primeros partidos.
0: Lolo Merinero, ¿qué tal? Muy buenas.
4: Hola, buenas tardes.
0: Oye, Lolo, vaya venta nos ha hecho Cristina Medina diciendo que el partido hasta podría estar abierto porque el Ajax tendría que atacar. Sobre el papel, el Real Madrid está virtualmente clasificado, ¿no?
4: A ver, yo creo que la eliminatoria del Madrid la tiene muy bien encarrilada. En el partido de ida fue muy superior al Ajax de Ámsterdam, pero en la finalización la entrenadora holandesa declaró que, bueno, que los goles habían sido un poco, no contaban con ellos, que estaban frustrados y que en Madrid iban a venir a por el partido. De momento, los primeros momentos, los inicios del partido,

0: se ha visto que el equipo holandés va a apretar un poquito más arriba que en la ida y vamos a ver el devenir del partido.
1: Medina, yo sé que te gusta darle un poquito de emoción al tema, pero no es para tanto la emoción, ¿no?
2: No,
1: sería un fracaso, que le remonten al Real Madrid en el día de hoy. Pero un fracaso, estaría Pau Quesada, estaría fuera del Real Madrid casi.
2: Exacto, el Ajax lo va a intentar porque es su deber y para eso es el fútbol, porque tiene opciones todavía 90 minutos por delante, algo menos ahora porque ya ha empezado, pero partido y eliminatoria muy cómoda para el Real Madrid, que lo solventó muy bien ahí en Ámsterdam y hoy solo tiene que controlar y ser inteligente.
1: Sonido ambiente en Valdebebas, parece que hay gente. Esther Juaranz, ¿qué tal? Muy buenas.
3: Hola Miki, ¿qué tal? Muy buenas.
1: Y encima luce el sol, ¿eh?
3: Bueno, ha estado cayendo aquí bastante, bastante solana, ¿eh? Cuando estaban calentando las porteras del Real Madrid sobre las 7 menos 5 de la tarde, pero ahora parece que poco a poco se está cayendo un poquito el sol y se puede respirar un poquito más sobre el césped de Valdebebas. El público, bueno, ha respondido a medias, teniendo en cuenta que es un miércoles a las 8 de la tarde, día laborable. Sí que está la peña que vino aquí el domingo, bueno, pues desde el principio con banderas y bufandas animando al Madrid, también una veintena de aficionados de Ajax, pero menos gente que en el derbi el domingo.
1: Oye, que se vaya acostumbrando la gente a que sea esta hora laborable, porque si quieres jugar una Champions, me parece a mí que te va a tocar más de un día así.
3: Sí, claro, es el horario, ¿no? 8 o 9 de la noche, pero bueno, yo creo también que la gente vuelve de vacaciones, es el primer día un poquito de esta semana que está volviendo y todavía estamos viendo llegar a gente, o sea que hay que ajustar, pero evidentemente hay que estar con el Madrid femenino.
1: Intentaba tenerla de nuevo el Madrid, Juanpa.
4: La tenía Rodríguez, buen pase desde la banda izquierda de Levels. Qué profundidad tiene esta jugadora, qué calidad tiene. Por cierto, Miki, a mí no me has preguntado qué tal el verano. A Cris Medina sí, a Esther sí. A Lolo también,
1: ¿sabes por
4: a
1: qué?
4: Javi Carrasco también,
1: ¿sabes
4: a mí.
1: ¿Sabes por qué?
4: No me digas que ya lo sabes.
1: Porque tú y yo en redes sociales nos damos corazoncitos.
4: Claro que sí.
1: Entonces yo sé dónde va, no, dónde vienes un poco y sé que te has relajado muchísimo y lo has pasado bien.
4: Bueno, no ha estado mal, hemos desconectado. Pero oye, teníamos muchas ganas de volver y de contar una clasificación, porque esto que parece tan normalizado, estamos hablando de un equipo que no tiene tanto tiempo, el Real Madrid femenino, y que se ha acostumbrado a estar en la fase final de Champions. Recuerden que el sorteo será el próximo viernes del Real Madrid clasificarse, estamos todos convencidos que sí. Por lo tanto, vamos a celebrar en el día de hoy haber sido una victoria importante y sobre todo quiero ver a esta jugadora, Schroeder, que intentaba marcharse. Veíamos ahí como le hacían falta clarísima hacia la jugadora del Real Madrid.
5: Que cuando lo estaba comentando antes con Lolo en la previa del partido, que claro, le decía, cuando escuches Schroeder, a mí me suena al base alemán, Dennis Schroeder, MVP muchas veces y estrella de la selección alemana.
4: ¡Cuidado, perdona! La tenía Sens, lanzamiento desde la frontal, gran jugada también, gran centro desde el flanco diestro, a punto de llegar el primer gol del Real Madrid, efectivamente, suena a NBA. Sí, Javi Carrasco, igual que tú. Cada vez que habla.
3: Mira. La podéis llamar Felicia también.
1: Felicia. A mí me gustaba mucho Felicia. El otro día en el derbi lo dije.
3: Felicia,
1: fue Felicia.
3: Que nos hacía felices.
1: Sí, fue Felicia durante un rato hasta que fue infelicia en el momento en que le expulsaron. O sea que.
4: Madre mía, Miki.
1: Ya.
4: Había que hacerlo cuanto antes.
1: Había que hacerlo. Por cierto, el otro día, Lolo, este Real Madrid en el derbi no me dejó ninguna duda.
4: Perdona, Miki, perdona. A punto de llegar, gran jugada desde la banda derecha. El Real Madrid, que no va a tardar, como decía Miki, en hacer el primero del partido. Se hace con la pelota Lietin, la guardameta del Ajax de Ámsterdam.
1: Lo que decía Lolo, el otro día no me dejó, y lo está demostrando en el día de hoy, no me dejó ninguna duda ofensivamente, pero me mostró muchísimas dudas en defensa.
0: Sí, lo comentábamos el día del Atlético de Madrid. La realidad es que el Real Madrid ahora mismo tiene un tridente ofensivo, a pesar de que hoy Linda Caicedo parte desde el banquillo por unas molestias que le surgieron justo en el partido de ida. Pero la pegada que tiene el Real Madrid con la gente que tiene adelante es una barbaridad, pero atrás deja de momento algunas dudas. Hablamos mucho de Schroeder, pero a mí me gustaría destacar en ataque a Lotte Keukelaar. Ya el año pasado, cuando la fichó el Real Madrid, yo pienso que es posiblemente el mejor fichaje que ha hecho la sección femenina de la historia. El partido que hizo contra el Atlético de Madrid, 20 minutos, fueron espectaculares. En la ida contra Ajax fueron espectaculares. Y una jugadora que ha crecido mucho es la central zurda, Bella Anderson. No sé, Cristina, si estás de acuerdo, que le está dando muchísima clarividencia y muchísima salida de balón al equipo blanco y le está dando la posibilidad de tener todavía más posesión y ser más directas cuando hace falta golpeo directo, porque tiene un golpeo con la izquierda espectacular.
2: Sí, justo, dos perfiles que a lo mejor la temporada pasada estuvieron más en la sombra, no tuvieron tanto protagonismo, esta temporada sí que lo están teniendo y estamos viendo, como dices, Keukelaar y Bela Andnessor, que están demostrando que tienen un hueco en este once del Real Madrid.
4: Pues intentaba ahí llevarse la pelota precisamente Keukelaar desde el flanco diestro, el Real Madrid, recuerden que estamos en el minuto 10 de la primera parte, que esto es Onda Madrid contando el partidazo. Está jugándose ahora mismo de clasificarse. Suerte no, lo siguiente. La suerte, por cierto, se busca y Schroeder la sigue buscando. Se hace con la pelota, tira el recorte, juega hacia atrás, frontal del área, la tiene Toletti. La parada buenísima de Lietin, saque de esquina a favor del Real Madrid.
2: Sí, estamos viendo que el Real Madrid está llegando con mucho peligro al área. Sabe muy bien hacer el último pase, el pase atrás ahora ha sido Schroeder, antes ha sido Sem, y ha encontrado siempre una jugadora, disparo y corren a favor.
4: Tiene la guardameta, la es del Chelsea, sí, que está siendo la protagonista hasta el momento en este partido.
0: Lietin es una portera muy joven, 21 años, que está cedida por el Chelsea y es ya en la ida hizo muy, muy buen partido y esta parada lo demuestra, que tiene unos fundamentos técnicos buenísimos, ha hecho un paradón. Pues,
4: mira, precisamente Lolo, salía Lietin para despejar ese balón, le vuelve a caer al Real Madrid la pelota, costado izquierdo, se hace Toletti con el esférico, se la deja Ángel, juega hacia atrás, tocando la pelota, Eva Navarro buscando en la banda izquierda, Andrea Jacinto, que va a intentar llegar a por ese balón, impide que salga del terreno de juego, que bien lo ha hecho, y se la entrega a Levels, que va a tirar el recorte, levanta la testa, busca una socia, ¿quién la quiere? ¿Quién se la entrega? Se la deja de nuevo Andrea Jacinto, que pone el centro, primer palo, el balón hacia Lietin, el Real Madrid que sigue intentando llevarse el partido y el público Esther que sigue llegando al Alfredo Di Stéfano.
3: Sí, poquito a poco, ya sabéis que aquí, bueno, pues viene la gente a última hora, decía, día laborable, 8 de la tarde, pero bueno, poco a poco va llegando gente y hace bastante calor, a pesar de que comentábamos antes que se ha quitado el sol, hace bastante calor para los que estamos aquí cerquita del césped. Veremos a ver cómo influye eso también en las jugadoras, que ha repetido 11 Pau Quesada respecto al del domingo.
1: Lo estábamos comentando aquí con Lolo, que había repetido 11, es un 11 fiable, quiere ir por la vía rápida y luego empezará con las rotaciones de cara al campeonato liguero. Oye, tenéis mucha suerte, ¿eh? Parece una puesta de sol de Ibiza lo que se está viviendo hoy en el Di Stéfano.
4: Aquí falta la playa, ¿eh?
1: No, bueno, y otras cosas. Y el chiringuito, sí.
4: Te iba a decir. Ya.
5: Hombre, lo que está bien es que hayan cambiado la toma de la imagen, porque antiguamente, que no se veía absolutamente nada, pues era distinto, pero ahora...
4: Pero escúchame, si no hace falta que se vea. Ya te lo contamos nosotros. Eso cuidado es. Que la tiene el Ayas, que pone el centro. ¡Al travesaño! El lanzamiento se fue envenenando como si fuera el picotazo de una serpiente. Wow. Y a punto de llegar el primero del conjunto visitante.
2: Es que sí, lo ha hecho muy bien ahí el Ayas. Ha cambiado muy bien el juego. Ha entrado muy bien por banda. Y ahí el Real Madrid tiene que estar atento, porque el Ayas va a intentar meter ese gol que las meta la eliminatoria. Pero ahí el Real Madrid tiene que estar muy concentrado en defensa.
0: Es que el fútbol femenino holandés es un fútbol que ahora mismo está en plena reconstrucción. Tuvieron unos éxitos con la selección holandesa 2017-2018 y ahora hay una serie de talentos jóvenes. Además, en la selección holandesa juega una jugadora nacida en España, Damaris Egurola, que tiene muchísima proyección. Del Ajax han salido sus dos mejores jugadoras jóvenes, que son Keukelaar y René Van Asten, que es la central zurda que ha fichado el Barça, pero tienen otra jugadora que juega en banda derecha que se llama Mirten Van Poppen, que es un auténtico demonio, la número 19, y es una jugadora que le puede generar muchísimo peligro al Real Madrid.
4: Bueno, de por sí Van Poppen era la jugadora que percutía desde la banda derecha a Lolo, una jugadora rapidísima y que le va a hacer sufrir a Levels. Yo creo que aquí la clave va a estar en la exigencia que le dé la jugadora del Real Madrid para que no ataque, que tenga que hacer el retroceso y no se la pueda ver ofensivamente. Precisamente tiene la pelota el Ajax en el costado derecho, tocando el esférico. Es Thomas la que la pide. Vemos a Van Poppen, que se hace con el cuero de espaldas, amortiguando, se lleva la pelota, pedían falta, estaba muy cerquita Frida Klarlund, falta a favor del conjunto visitante. Esther.
3: Bueno, y estoy viendo muy cerquita de mí a Tenea del Castillo. ¿Cómo? Que es la jugadora, claro, le han operaron de la clavícula y está siguiendo.
1: Y a desearle mucha suerte y gran
3: recuperación. La tengo a dos metros.
1: Hombre,
3: la tengo
1: a dos metros. Oye, que de parte del partido de la Onda de Onda Madrid, que pronta recuperación, que la queremos ver pronto en los rectángulos de juego.
3: Cuenta con ello.
5: Está con cabestrillo. Que, bueno,
3: No, está sin cabestrillo, ya está con gente del cuerpo técnico y hay bastante gente de, bueno, pues vestido con eso, con la ropa del cuerpo técnico, y Atenea entre ellos metida ahí, escondida, siguiendo el partido, y va a tener difícil Atenea un hueco en este equipo, porque veremos a ver cómo se recupera y a ver cuándo llegue cómo se hace un hueco, porque parece que Pau Quesada ha empezado con este 11.
1: No va a tener ningún problema porque es muy buena.
3: Esperemos.
1: Ya lo vas a ver.
0: Sí, yo antes del fichaje de Caruso entendía que la apuesta de Quesada era meter a Linda Caicedo en ese 4-2-3-1.

0: o por detrás de la punta, y las bandas para Keukelaar y Atenea. Pero bueno, la lesión, la desgraciada lesión de Atenea ha hecho que, bueno, Linda vuelva a la banda, aunque en este partido no está jugando, y ahora con Caruso, pues hasta que no la ponga no sabemos exactamente dónde la va a utilizar.
1: Pues el balón que lo tiene el Real Madrid en el costado izquierdo es Levels, la que tiene la pelota buscando ese pase de seguridad en ese perfil embrionario del campo, campo propio, en su propio feudo el Real Madrid moviendo el esférico. María Méndez, la asturiana, la es del Oviedo, la que abre campo hacia el costado derecho, viene el pase de Keukelaar buscando la carrera en el perfil diestro, es la que tiene la pelota a poner el centro demasiado fuerte y no va a llegar por muy poquito. Es Angeldal la que buscaba esa pelota, saque de banda a favor del Ajax de Ámsterdam. Parece que se han parado un poquito la jugada del Real Madrid, Esther, y digo Esther, Cristina, parece que se ha parado un poquito el Real Madrid cogiendo fuerzas y sabiendo que el partido es muy largo.
2: Sí, el Real Madrid tiene que controlar muy bien los tempos. Es cierto que ha tenido varias ocasiones bastante claras, pero me está gustando mucho cómo está tocando el balón, cómo se está apoyando también Sven y Keukelaar en esta banda derecha. Están generando mucha superioridad y es cierto que el Real Madrid no necesita un gol, pero sí que necesita que el partido se juegue a su ritmo y marcando los tempos.
3: Son las 8 y 16 de la tarde, 16 minutos en Valdebebas, 0-0 entre el Real Madrid y el Ajax. Juanpa, sonaba ahí un teléfono, es el momento de la hora comercial, esa de soy de la comercializadora de la luz.
1: Sí, señor.
3: Y dice, pero si no te conozco de nada, hombre.
1: Ya te digo, ¿eh?
4: ¿Quién me llama?
1: El momento clave, además.
3: Sí, sí,
1: es
3: la hora.
1: Lo hemos puesto en silencio y no, no estaba en silencio y dando al dedo, al botón, sí, como si no hubiera mañana.
3: En la hora o la de quiere cambiar de compañía de teléfono. No quiero cambiar nada, déjame, por favor, todos los días.
1: Que me mete Real Madrid.
3: Exacto.
1: El balón que lo tiene el conjunto blanco se lo quita de encima. Vemos ahí a Andrea, Jacinto. Fíjate, yo tenía claro que esta jugadora, Cristina, iba a terminar llegando. Ha tenido momentos de irregularidad, pero tiene una calidad espectacular.
2: Sí, yo creo que es una jugadora que de hecho la temporada anterior sonaba más para el Atleti, sí, a última hora renovó con la Real un año más y este año ha llegado al Real Madrid. Yo creo que es una jugadora con mucha calidad, la hemos podido disfrutar mucho en Liga F, como decimos, en la Real Sociedad, y que yo creo que le hace muy bien al Real Madrid. Es un perfil que no tenían y yo creo que puede aportar mucho.
1: Bueno, hablando de la Real Sociedad, hay una jugadora, Nadine Nordan, que ha llegado, ha regresado del Brighton, donde precisamente se ha ido el técnico, el que era técnico de la Real Sociedad. Ha sido, la verdad, es que un mazazo brutal para un equipo que ha hecho una temporada, la anterior, espectacular. Bueno, ya veremos si se terminan de reponer. El balón en largo, buscando a Eva Navarro. Eva Navarro, que va a intentar llegar a por esa pelota. Precisamente la escuadra del Atlético de Madrid se hace con el cuero, pone el centro, buscaba poner el balón hacia Schroeder. No llegaba por muy poquito. De nuevo, la protagonista es Vietin. Y en la jugada desde el flanco diestro. Y ahora lo intenta el Ajax a través de Van Gersberger. Van Gersberger con el cuero. Pase hacia atrás, se le entrega Nol. Nol que abre campo. Estamos en el minuto 18. Esta primera parte. Empate a cero en el marcador. Esperemos que esto sea solo momentáneo, porque el Real Madrid ha salido mucho mejor. La tiene Nol. Nol que va a cruzar la divisoria. Nol se la entrega a Gersberger, que de nuevo busca un hueco, un espacio, no lo termina de encontrar y se decanta por jugar hacia atrás, tocando el esférico. Nol con la pelota, abre hacia la derecha, la tiene el Ajax, bascula el Real Madrid, aguanta el conjunto blanco. Vemos ahí cómo salta en la presión a punto de hacerse con el esférico Sems. Viene ahí Sems, van a ir alternando, Cristina, tanto Sems como Keukelaar, como por supuesto Schroeder, para ir presionando también a Angeldad, para intentar arrebatarle el balón y dar la sorpresa, en este caso, en esa presión en bloque bajo.
2: Sí, yo creo que esa es una de las opciones que a lo mejor se le podía echar en falta al Real Madrid la temporada pasada, esa posibilidad de poder rotar sus jugadoras, de poder crear superioridad y sorprender. En este partido lo estamos viendo, cómo se están moviendo, intercambiando posiciones, y eso está haciendo que el Real Madrid se encuentre muy cómodo en el partido. Sí,
1: jugaba ya en cortito. Perdona, Lolo.
0: Sí, Juanpa, ya comentábamos el otro día en el partido del derbi contra el Atlético de Madrid que nos llamaba la atención, o me llamaba la atención, la posición de Lisa Sen. Es una jugadora que en teoría venía para jugar de pivote defensivo, de medio centro defensivo, que es donde jugaba o donde juega en la selección alemana y en el Eintracht, y a partir del partido de ida contra el Ajax, Pau Quesada la ha metido ahí como de segunda punta, por detrás de la punta, en primera línea de presión, y luego a la hora de la construcción, en la posición por detrás del punta. Y a mí, pues personalmente, me ha llamado muchísimo la atención, y creo que el motivo es para ser más agresivos en la presión, en la salida de balón del equipo contrario.
1: Sí, no, además me recuerda también a lo que está pasando con Angeldal, ¿no? Que en principio la temporada anterior la vimos en posiciones más bajas y ahora la estamos viendo ofensivamente buscando más.

0: hace el gol, incluso dando ese último pase. El balón que lo tiene el Real Madrid. Vemos ahí cómo recorta bien Keukelaar. Keukelaar se la entrega a Eva Navarro, otra jugadora reconvertida, jugando en el carril diestro. Se mete por dentro, intenta marcharse. Esa es la que pierde la pelota, recupera el Ajax. El partido contado, ya saben. En el partido de la onda de Onda Madrid, juegan cortito, buscando el Ajax, la pelota, Nordan, la es del Brighton, el público que aprieta, el público se lo pasa bien en el Alfredo Estéfano, Esther Juara.
1: Sí, está intentando apretar porque no ha sido la misma salida la del equipo, la que tuvo el domingo, que sí que empezó desde el principio con mucho ritmo y hoy están un poquito quizá, no sé si el cansancio, también el saberte dos goles por encima y el público que está intentando, bueno, pues animar a sus jugadoras y desde la grada ayudar.
2: Aprietas menos, sabiendo que llevas una ventaja tan amplia, por decirlo, y la diferencia es tan grande entre equipos, pues bajas un poquito el listón y si tienen que apretar, van a apretar luego, eso seguro.
3: Es que desde mi punto de vista, la única opción que tiene el Ajax es que el Real Madrid físicamente caiga muchísimo.
4: Y no le va a dar tiempo.
3: Pasó en el partido del otro día contra el Atlético de Madrid, que a partir del minuto 35 el equipo cayó. Comentaban las jugadoras madridistas y las directivas madridistas que habían vuelto muy cansadas de Ámsterdam y la realidad es que son tres partidos en una semana. El Ajax no ha jugado este fin de semana y es la única opción, pasa porque el equipo blanco cayera físicamente, cosa que no va a pasar ni les va a dar tiempo desde mi punto de vista.
1: Lo que no puedo entender es que repitas 11, como dices, tres partidos en apenas una semana, el mismo 11 del pasado domingo, teniendo jugadoras de calidad en el banquillo, ¿no? Quizá podía haber sacado pues alguna rotación y darlas un poquito de margen a otras, pero bueno, no sé, supongo que Pau es el que trabaja con ellas y a lo mejor prefiere también que estas jugadoras, que su apuesta o su once, salgan de principio y luego rotar en la segunda parte.
0: Sí, bueno, pues la noticia es que el Real Madrid, su mejor jugadora, para mí, está en el banquillo y esto son buenas noticias, porque si te puedes permitir el lujo de dejar a Linda Caicedo fuera de un once, es que lo tienes todo muy de cara para ganar el encuentro. Cuidado, qué peligro. Mientras tanto, lo intenta, es que es la que tiene la pelota, busca el perfil central, zona de tres cuartos, intenta el golpeo. Es Snoyis la que abre hacia la derecha, va a intentar de nuevo llegar a por la pelota. Es Snoyis que presiona. Merle Front se hace con el cuero, balón para el Real Madrid.
5: Tiene que tener el Real Madrid cuidado en esa acción porque han dejado acercarse muy fácil a la jugadora del Ajax. En cuanto han salido, ha abierto a banda y ha generado esa superioridad. Ahí tienen que tener mucho cuidado porque el Ajax es cierto que no está generando mucho peligro de cara a portería, pero es cierto que está teniendo el balón y puede encontrar los huecos.
0: El balón que lo toca de nuevo el Ajax, que ahora se está haciendo con la pelota, con el control del partido, con el control del encuentro. Y el Real Madrid, que sin prisa, pero sin pausa, está aguantando. 23 de partido. Snoll, la que tenía la pelota, se la entregaba a Thomas. Busca abrir campo en la banda izquierda. Intentando buscar en ese flanco izquierdo el conjunto del Ajax un hueco, un espacio, un resquicio. La estaba pidiendo entre líneas. Vemos ahí cómo pedía la pelota. Vemos a Spitze. De nuevo, Lietin. Aguanta el Real Madrid. Y esto, fíjate, el Olo es una de las cosas que no gusta a la afición, Que estés en casa, que tengas mejor equipo, que hayas empezado muy bien y que luego te relajes, porque luego vienen los sustos.
3: Sí, el tema es si se relajan o Pau Quesada, sabiendo el potencial que tienen las transiciones y la velocidad que tienen Keukelaar, Angeldal y Schroeder, ha tirado un poquito el equipo atrás, le da el balón al Ajax para ver si les puede pillar en una transición y en un robo. Yo, cuando hablamos de fragilidad defensiva en el Real Madrid, yo creo que independientemente de las defensas, pasa también por la agresividad que tienen las jugadoras de medio campo. En el momento que al Real Madrid le superan esa primera línea de presión con Sen apretando mucho, ahí empiezan los problemas porque no son capaces de robar y en los equipos contrarios, se vio el otro día con el Atlético de Madrid y hoy, tocan muy fácil o llegan muy fácil.
2: Sí, tomamos el partido, Juanpa.
0: Estamos en el minuto 24, frisando el 25 de partido. Esto es la Champions, está la UEFA Women's Champions League. Real Madrid 0, Ajax de Ámsterdam 0.
2: ¿Qué tal ha ido a Badosa en la segunda ronda del US Open?
6: Pues muy bien, porque Paula Badosa ha finiquitado a la neozelandesa Kasatkina en dos sets y ya está en segunda ronda. Recordemos los problemas que arrastraba Paula Badosa con esos, bueno, sobre todo en la espalda, ¿no? Que era su zona más delicada, su talón de Aquiles. Parece, a priori, que no le ha dado problemas y que está bien, que es la noticia más importante para Paula Badosa, así que le deseamos toda la suerte del mundo en el US Open.
2: Son 25 minutos sobre las 8 de la tarde, esto es el partido de la Onda de Onda Madrid.

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0: 26 minutos sobre las 8 de la tarde, 26 minutos también de juego en el Di Stéfano. Pausa de enfriamiento, Juanpa.
1: Pausa de enfriamiento, de hidratación o cooling break, como quieras.
2: Se necesita,
1: llamarlo.
2: Se necesita porque hace frío. O sea,
0: ahora ya,
2: calor,
0: ¿eh? Ahora ya, ya es pausa de hidratación, no, es pausa de enfriamiento y tiene que haber más de 32 grados de temperatura. Es decir, estáis por encima de 32 grados esta semana, según nuestras compañeras y compañeros del tiempo, se va a llegar casi a 39 grados en la Comunidad de Madrid cuando estemos frisando el fin de semana.
2: Sí, eso había escuchado. Pues fíjate que hace unas semanita y media teníamos fresquito, más o menos, llegaba fresquito a España.
0: No,
2: y
0: todavía hay calorcito, ¿no?
2: Pero ahora llega.
0: Y aquí hay eventos por Ibiza todavía, ¿no?
2: Dicen que es el veranito de San Miguel.
0: Ah, mira,
2: el
0: sí.
2: El veranito de San Miguel.
0: Claro, bueno, pues San Miguel es al final de septiembre.
2: Pues ha adelantado.
0: Todavía hemos adelantado un poquito, ¿eh?
2: Se ha adelantado
1: bastante,
2: porque
1: ¿eh?
2: Casi
1: sí, sí.
2: 40 grados es una barbaridad.
0: Por eso te digo, ni veranillo ni nada. Estamos en pleno verano todavía.
2: Sí, sí. No, me encanta, me encanta. A mí, cuanto más calor, mejor. Lo único, hay que ducharse un agua muy fría, porque si no.
0: Ahí está.
3: Pues en el Di Stéfano ahora mismo los que estamos al aire libre a la intemperie. Hay otros que están un poquito más fresquitos, ¿eh? En cabina.
1: Sí, no seremos nosotros, porque
2: ojo con la garganta, Juanpa, ¿eh? Que los aires acondicionados siempre son malos consejeros.
1: Son regulinchis, ¿eh? Pero sí. También te digo una cosa, chorrear a chorros, nunca mejor dicho, con 45 grados en una cabina tampoco mola mucho.
2: No, tampoco, sí, de verdad. Hay que tener un
1: equilibrio.
2: Sí,
1: un equilibrio.
2: Efectivamente.
0: Oye, estoy viendo la presentación de Adama Traoré con el Deportivo de La Coruña, que se está haciendo un pedazo de equipo.
1: Flaquito se ha quedado.
0: Pero
1: ¿eh?
0: Bueno, no sé si flaquito, si flaquito no, que leche. Si lleva el polo del Depor, que no había tallas para él, si lo está reventando
1: polos,
0: con el brazo.
1: Lleva dos polos sí, cosidos.
0: Pero me gusta el look que se ha dejado, ¿eh?
2: El pelo que sí. Tiene.
0: Vaya pelo que se ha dejado, ¿eh? Parece Bob Marley.
2: El pelo que tiene es como el ejercicio que usamos para hacer tríceps.
0: Sí.
2: ¿Sabes cómo es?
0: Sí, sí.
2: Pues es como si le hubieran sacado tiras.
0: Sí.
2: Ahí, hubieran sacado las tiras.
0: Como la cuerda, ¿no? La cuerda, que la agarre cuerda.
2: Como la cuerda para hacer ejercicio, pues es como si lo hubieran cortado y le hubieran puesto esos trozos ahí de tiras en el pelo.
0: A mí el look me gusta. Ojalá tuviese yo ese pelo para hacerme el look de Adama Traoré. Sí, sí.
2: Se parte, Juanpa.
1: Te estoy imaginando. Te estoy imaginando con.
0: Para que la gente. Para que la gente sepa más o menos el look, es el look de Diomandé. El jugador del Real Madrid.
2: Bueno, sí, bueno, bueno.
1: Sí, bueno, sí, pero igual, a la bestia.
2: Es a lo muy heavy.
1: Sí, sí.
2: A lo grande.
1: Heavy, heavy, a lo
2: XXXL.
1: A lo Iron Maiden. Sí.
0: A lo Iron Maiden de los peinados. Por cierto, sí, sí. Se reanudó ya el juego.
1: Sí, sí, ya estamos cerquita del minuto 30 de partido. El público que sigue apretando, el público que quiere el primer gol del Real Madrid, que precisamente es el que tiene la pelota, descargando hacia la banda izquierda, tocando el esférico, el conjunto blanco. Era Andrea Jacinto la que se la dejaba a Levers, que va a poner el balón, buscaba hacia la banda derecha llegar Keukelaar y va a ser saque de puerta a favor del Ajax, que cada vez está más cómodo en el terreno de juego, Cristina.
3: Sí, está teniendo el balón, es cierto que el Real Madrid tampoco le está encimando mucho cuando está teniendo el balón, está defendiendo en un bloque conjunto y tampoco saltando a la presión muy, muy alocadamente, pero el Ajax está teniendo balón y eso es preocupante por el hecho de que puede en alguna encontrar el hueco y hacerle daño al Real Madrid.
1: Tocando la pelota, vemos ahí vaya caño, le ha tirado ahí, es Noelis a la jugada del Real Madrid, María Méndez. Recupera de nuevo el conjunto blanco en el centro del campo. La tiene Ángel Dal que se gira como si fuera una peonza. Se la entrega la francesa a Toletti, que abre rápidamente hacia Levels, que respira, coge aire, pasa calor el conjunto blanco. Pero a pesar de eso, no regala el esférico. Con la pelota, Bela Anderson, que abre hacia el costado diestro, jugando con María Méndez. Méndez con el cuero, Eva Navarro, que la pide en la divisoria del terreno de juego, acercándose, aproximándose en la presión en zona de tres cuartos. Snoyis, un Snoyis que también hay que seguir muy de cerca, la jugadora neerlandesa de 29 años, que la hemos visto también hace no mucho jugar en la liga inglesa, en el Everton.

0: en el conjunto Tofín, abriendo hacia la siniestra, no llega Ángel Dal demasiado fuerte, y Schroeder, Lolo, que bueno, había aparecido mucho en los primeros compases de partido y ahora ha ido diluyéndose como un azucarillo.
1: Sí, el Real Madrid no está llegando, no está generando ocasiones de gol. Ella, donde es peligrosísima y determinante, es cerca del área metiendo goles. Y el Real Madrid no está teniendo situaciones ni ocasiones claras que le den esa oportunidad de marcar. En el partido de ida, la primera parte, fue un partido donde el Real Madrid quizá tuvo más posesión y alguna ocasión más, pero al final el gol vino de una falta directa.
0: Bueno, cuidado, perdona, Lolo, a punto de llegar, cuidado, menos mal que no vio. En la banda derecha, Van Koppen a Nordan Cristina, que se quedaba totalmente sola en la media luna del conjunto blanco.
2: Sí, está sufriendo leve en labores defensivas porque se está viendo muy superada, sobre todo la diferencia de altura que hay entre las dos jugadoras, de la jugadora Elias y Level. No sabemos, tendría que ver la repetición a ver si había falta, pero creo que la jugadora de Elias se va muy bien en velocidad, y a puntito ha estado Elias otra vez de generar mucho peligro, determinante Toletti recuperando el balón.
1: Es que el otro día, contra el Atlético de Madrid, ya Luani se impuso en todos los duelos, sí, y los unos contra uno contra Levels, y el caso del lateral izquierdo en la plantilla del Real Madrid femenino es también digno de mención. Es la tercera jugadora que viene para ocupar el puesto que ocupaba Olga Carmona, y la sensación que da es que le falta todavía un poco adaptarse a la liga española, porque es una jugadora que era titular en el Wolfsburgo, uno de los grandes de Europa en el fútbol femenino.
0: Bueno, y a mí me viene a la cabeza también en la banda izquierda, porque no estaba solo Carmona, hay que recordar que se van alternando con una jugadora que se marcha al Olympique de Lyon. Imagino que la recordaréis.
1: Es Baba.
0: Iba alternando una jugadora que normalmente era lateral, incluso jugaba por delante, doblaba el lateral con Olga Carmona, y ahí el Real Madrid era muy fuerte. Hace mucho que el Real Madrid no está fuerte ahí.
1: Sí, salió Olga, vino Yasmín Rivero antes de salir. El año pasado vino Holgran, que hoy es baja por lesión. Este año se ha incorporado Levels, pero no ha dado ninguna el nivel que tenía Olga y que también tenía Svava, que además también con Svava en muchas ocasiones el Real Madrid cerraba con línea de tres y jugaba de central zurdo.
3: Estamos en el minuto 33 de partido, Real Madrid 0, Ajax 0. Eso es la vuelta de la previa de la Liga de Campeones. Con este resultado, el Real Madrid, como lleva una renta de dos goles de Ámsterdam, estaría clasificado. Comenzó el segundo set del partido de Rafa Jódar en el US Open.
4: No le está yendo nada bien las cosas a Rafa Jódar frente al chino Yu Yanko Etebu. ¿No? Ha perdido el primer set, ha perdido el segundo set, pero la noticia no es que haya perdido los dos primeros sets, sino cómo los ha perdido. El primero 6-2, este segundo set lo acaba de perder 6-1. El chino está pasando ahora mismo por encima del madrileño Rafa Jódar, que no está sabiendo ahora mismo reaccionar ante la avalancha que se le está viniendo encima. Es una pena, porque tiene que reaccionar ya Rafa Jódar, sí, si no quiere caer a las primeras de cambio en este US Open.
3: Yo te voy a decir una cosa, si hay una segunda vida y nos encontramos, recuérdame que me ponga de nombre Yu Yanko Etebu.
4: Yu Yanko Etebu.
0: Bueno, es que escúchame, Yu Yanko Etebu es un jugador que no se deja hablar de él porque no deja de despegar en el mundo del tenis.
4: Para que la gente no lo conozca, tiene 24 años, mide un 85 y es del año 2002. Yo no lo había escuchado hablar en mi vida.
3: Tiene aura, ¿eh?
4: Es el número 64 del
3: Yu Yanko Etebu.
4: Yu Yanko Etebu.
0: Es un cohete y encima es como el malo de Bola de Dragón.
4: Tiene el pelo, tiene el pelo así larguito. Es como, sí, como ese de Bola de Dragón. ¿Cómo se llamaba? El que tenía el pelo pincho.
3: Sí. Vegeta.
4: Vegeta,
3: Goku.
4: Pues es
3: tenían
4: como.
3: Todos el pelo pincho, hombre, es como Vegeta, el mismo.
4: Como Vegeta, pero con una trencita para atrás y con la cinta puesta para que le sujete el pelo. Pues así más o menos.
0: Bueno, la gente estará diciendo, estáis hablando de cohete, de bu, de... Bueno, la historia es que el Real Madrid... Ahora no estaba pasando nada. El terreno de juego, no está ocurriendo nada. El Real Madrid que está dejando que muera la primera parte. Estamos en el minuto 34. El Real Madrid que ha regalado la posesión al Ajax de Ámsterdam. Que cuidado, cuidado con esto, ¿eh? No me gusta ni un pelo. Hay que buscar el gol, porque lo que decía Cristina es que marca el Ajax y empiezan los miedos. Empiezan los miedos y espero que no sea así. Abre hacia la derecha. Intenta marcharse Van Koppen. Falta clara y le va a enseñar la primera cartulina amarilla del partido a Levels, a la jugadora del conjunto blanco.
2: Es un demonio. Yo creo que clara, es muy clara. La tarjeta la iba a superar y ha decidido hacer esa falta. Yo creo que muy clara para la jugadora del Madrid.
1: Esta jugadora para mí es posiblemente ahora mismo el mayor talento que ha salido en los últimos tiempos en el fútbol europeo. Es que lo tiene todo, es un peligro, es rápida,
4: de
1: cara, holandesa. De la cantera del Ajax, ya es internacional absoluta con Holanda, pero es un auténtico demonio. O sea, ya allí hizo todas las ocasiones. De

0: De peligro las generó ella y hoy todo el peligro del Ajax está viniendo por su banda. Ya ha forzado la tarjeta a Levels, van a insistir por ahí y aparte del cansancio del Real Madrid, las opciones del Ajax pasan si esta jugadora está acertada en el último pase o la definición.
1: El balón que lo tiene el Ajax, que no termina de encontrar menos mal la portería, el esférico para Kess. Kess con el balón va a cambiar de orientación, vemos ahí cómo levanta la cabeza y se la entrega Nol. Nol con el cuero, descarga hacia la banda siniestra donde está Vise, recupera el Real Madrid, vemos ahí a Eva Navarro como deja que el balón salga hacia el lugar de Toletti, bien ahí Navarro se marcha, falta clara, pedían cartulina amarilla, pero yo creo que era faltita y ya está, Esther.
2: Yo creo que sí, la han pedido las cuadras del Madrid, pero yo creo que no era merecedora de tarjeta y lo ha visto bien la colegiada.
1: Por cierto, una de las… la gente se estará volviendo loca, nosotros también nos estamos volviendo literalmente locos. La movilidad del centro del campo, del conjunto del Ajax, es una auténtica locura. Van alternando posiciones, tanto Spitze como Vischer, como Nordan y como incluso Van Gesberg, Berger, la banda izquierda, que no sabes si están jugando con un 4-3-3, con un 4-2-3-1 o incluso con un 4-1 y donde quiera jugar. Sí, ahí, una auténtica maravilla, físicamente, jugadoras muy bien preparadas.
0: Ahí la jefa de operaciones es Spitze, la número 8, una jugadora veterana que tiene un récord europeo, es la jugadora que más internacionalidades tiene tanto en masculino como en femenino con una selección, 240 veces. Y es una jugadora que lleva mucho tiempo en el fútbol femenino, en grandes equipos europeos, y es la que está al mando y es la veterana sobre ese y rodeada del resto de jóvenes. Y ella es la que manda y hacen como que giran las tres y se van alternando las posiciones. Y el Real Madrid, antes decíamos que le falta esa agresividad en medio campo y se están aprovechando de ello.
1: Bueno, tiene jugó en un equipo mítico también del fútbol femenino, el Vålerenga, noruego.
0: Sí, el Vålerenga.
1: El balón que lo tiene, el Ajax abriendo hacia la izquierda, la pide Vischer, Vischer que controla el balón, se la entrega a Tuon, Tuon con el esférico ganando metros, jugando en cortito, intentaba llegar a por esa pelota, Van Gesberger, viene ahí la presión el Real Madrid, vemos cómo aparece Andrea Jacinto que estaba totalmente desaparecida, dice la colegiada que hay falta a favor del conjunto blanco y estamos ya en el 38, en el 38 de esta primera parte, lo estamos contando aquí en el partido de la Onda de Onda Madrid, este partido de la UEFA Women Champions League, donde el conjunto que dirige Pau Quesada está tocando con la punta de los dedos la siguiente fase, la fase final de la Champions. Juega hacia la banda derecha, se equivoca María Méndez. Va a ser balón para el Ajax y algún que otro silbido titubeante, Esther, en contra del conjunto blanco.
2: Así es, no le gusta la afición que ha venido al Di Stéfano esta primera parte del equipo.
1: El balón que lo tiene de nuevo en la izquierda, en la siniestra, Vischer.
3: De todas formas, iba a decir, Juanpa, no hay un lleno, por así decirlo, a reventar.
1: No.
3: Vamos,
2: no, no, hay más gente que al principio, pero
3: media
2: es verdad
3: entrada,
2: que…
3: Diría, bueno.
4: Si es que tú ten en cuenta, Javi, fíjate el día que es, todavía hay gente que está coleando con esas vacaciones, que todavía no ha llegado, miércoles… Hay bastante gente para la que podría haber, ¿eh? Porque está prácticamente todo definido en Valdebebas en el día de hoy.
1: O sea, han ido llegando lo que decíais, ¿no? Han ido llegando poco a poco.
4: Sí.
1: Es verdad que al inicio de la primera parte pues no se notaban bastantes huecos, pero ahora es verdad que ha llegado bastante público y están apretando, ¿eh? Están apretando para que el Real Madrid por lo menos encuentre ese primer gol. El fallo defensivo del conjunto blanco se hace con la pelota. Tuon que levanta la testa, juega cortito, combina hacia Gesberger, que abre hacia el costado diestro. Kopen, que intentaba marcharse, va a ser balón lateral a favor del Ajax.
5: Sí, estamos viendo como el Ajax cada vez se va encontrando más cómodo en el partido. Es cierto que todavía no ha hecho ese gol que las mete en la eliminatoria, pero está dominando, está teniendo ocasiones y está llevando el partido a su terreno. Y el Real Madrid en ciertos momentos y tramos está sufriendo, incluso está entrando en un modo un tanto peligroso, porque en un ataque donde tengan un error defensivo, el Ajax puede hacer mucho daño.
1: Tenemos ahí a Van Kopen, de dolor de cabeza, para la banda izquierda del Real Madrid. Despeja María Méndez, el cuero con la testa, aparece Schroeder en labor defensiva, se equivoca a la hora de jugar esa pelota el Real Madrid a través de Sems, que hace que recupera de nuevo el Ajax. 40 de partido, Lieti en campo propio, abre hacia la izquierda, lo intenta Nol, la presión por parte de Schroeder, la pide en corto también Vischer, Vischer que abre campo, combinando con Tuon, presionando el Real Madrid, a punto de recuperar el esférico, vemos a Tuon que se ha rehecho, presiona, Schroeder pedía falta, el colegiado, la colegiada en este caso estaba muy cerquita, falta al favor, Esther, del equipo que dirige Pau Quesada.

0: Así es, intenta el entrenador animar a las suyas en estos últimos compases de la primera mitad. Y bueno, quedan 5 más la prolongación, no creo que sea mucho, sería bueno irse con este 0-0 al descanso.
1: Eva Navarro la deja pasar bien, con calidad, era Keukelaar que ha encontrado en la banda diestra Andrea Jacinto, Jacinto que buscaba entre líneas un hueco, un espacio, una amiga, ya estaba a punto de encontrarle, va a ser balón lateral para el Real Madrid. Eva Navarro, 41 de partido, el Real Madrid en zona de tres cuartos, en el flanco diestro, va a intentar llegar a la portería de la guardameta, protagonista de los primeros compases del partido. Recuerden, el Real Madrid ganó 0-2 en el partido de ida, va a poner el centro, la tiene Navarro, buscaba el golpeo, aparece Schroeder, no llega Schroeder por muy poquito, jugada invalidada, balón para el Ajax. Sí. Madre mía, Cristina, ¿eh? El Real Madrid no termina de carburar, empezaba muy bien, porque empezó muy bien, a punto de llegar el gol de Schroeder en dos ocasiones, pero cuidado, ¿eh?
2: Sí, ha ido de más a menos conforme van pasando los minutos. El Real Madrid no quiere que pase nada, pero lo único que está consiguiendo es que no pase nada en su equipo, pero en el Ajax sí que está pasando. Están teniendo dominio, están haciendo una presión más asfixiante, están intentando que el Real Madrid no se sienta cómodo y lo están consiguiendo.
1: Sí, además, la tiene el Real Madrid.
3: Esperemos y deseemos que el Real Madrid durante la temporada no eche de menos a Caroline Weir, porque este es el clásico partido que Caroline Weir, en una genialidad, con un disparo desde fuera del área o con una asistencia, desatascaba. Y lo que le está faltando también al Real Madrid es esa llegada desde segunda línea a zonas de definición y alguien que enlace con el último pase con las tres delanteras.
1: Bueno, quizás Linda Caicedo, ¿no? También, Lolo.
3: Claro, puede ser Linda Caicedo.
1: Podría ser en la segunda parte. Mientras tanto, Keukelaar lo intenta en la derecha, presionando, Tuón a punto de arrebatarle el cuero. La pide ahora Ángel Dal. Pase de seguridad en cortito para Eva Navarro, zona tres cuartos en la derecha, 42 de partido, el Real Madrid con la pelota, tira el recorte, intentaba marcharse Keukelaar, aparece en labor de recuperación Andrea Jacinto, dice la colegiada que el balón es para el Ajax, no, dice no, que es para el Real Madrid.
2: Para el Madrid.
1: Sí, no, iba por si acaso corriendo Bischer, a ver si se hacía con el balón. Navarro juega hacia atrás, María Méndez. Abriendo campo el Real Madrid hacia Toletti, que está incrustado entre los centrales. Se la deja Bella Anderson, que apenas ha tocado balón. Eso también es importante. Juega de nuevo. La pedía Ángel Dal al Real Madrid con la pelota, buscando encontrar un hueco, un resquicio, un espacio, una jugada ofensiva que le meta un poquito de miedo, que carbure, que haga que el partido sea más divertido. María Méndez, que juega de nuevo con Toletti, la francesa. Ya totalmente recuperada de la lesión que la tuvo apartada de los terrenos de juego gran parte de la temporada anterior. María Méndez con el cuero abre hacia la derecha, oteaba el horizonte, ha encontrado a Keukelaar que lo va a intentar, la está pidiendo Andrea Jacinto, Keukelaar con la pelota, va a intentar sumergirse en el área, la cierran, pone el esférico, va a ser saque de esquina a favor del Real Madrid. Esther.
0: Aplaude la grada del Di Stéfano deseando ver alguna jugada, alguna genialidad y un poquito más de su equipo. Vemos qué pasa, queda un minutito, estamos muy pendientes de lo que prolonguen.
1: Pues un minuto.
3: Durante toda la pretemporada el Real Madrid ha hecho muchísimos goles a balón parado y es una de sus grandes fortalezas esta temporada. Vamos a ver, es la primera que tienen, a ver si hay suerte y marcan.
4: Vamos.
1: Pues preparado el Real Madrid, 44 de partido, levanta la mano, Lietin también se prepara, levanta la mano, la jugada del conjunto blanco a cero mucho, está balones, los venía una tal, Caroline Weir, el esférico lo pone en movimiento, busca el primer palo, intenta golpeo, despeja la defensa, le cae la pelota hacia la derecha, Bella Anderson combinando de nuevo. El Real Madrid lo va a intentar a banda cambiada, la tiene Leves, pone el balón, la redonda, el esférico hacia el costado siniestro, pedía ahí la pelota, veíamos ahí como presionaba Schroeder, que impide que el esférico salga del terreno de juego, la línea de cara, haciendo equilibrismos, el Real Madrid busca de nuevo un hueco en ese espacio mínimo, en esa baldosa de la banda izquierda, Andrea Jacinto que se hace con el balón, buscaba en el pico del área de la banda izquierda, de zona de tres cuartos, el conjunto blanco, poner el centro, no lo consigue, y va a ser balón lateral a favor del Real Madrid. Ya tenemos tiempo añadido, Esther.
0: Tres minutos.
1: Pues tres minutos para que el Real Madrid intente buscar el gol. Ponía ahí el centro, pedían saque de esquina desde la izquierda. Dice la colegiada que también estaba muy cerquita, que no. Hasta el momento sí es verdad que la colegiada poco trabajo. Ha enseñado una cartulina amarilla a Leves y poco más. Frida Klarlund. El balón lo tiene Lietin. Lietin que va a poner el esférico en largo. Recuerden, son tres minutos. Día añadido y estamos cerquita del 46. El balón hacia la banda derecha. Navarro la está agarrando, la está intentando quitar la camiseta. Las camisetas se piden en el túnel de vestuario. No hay Estará pensando en Eva Navarro.
0: Pero se lo ha indicado la Linier y ha pitado esa falta anterior. Va a ser jugada para el Real Madrid.
3: A ver si en el último arreón son capaces de marcar.
1: Pues a ver, Eva Navarro con el esférico juega hacia Andrea Jacinto, es de la Real Sociedad que intentaba meterse por dentro. En la banda izquierda recupera de nuevo el Real Madrid. Navarro, qué bien lo está haciendo en la derecha esta jugadora. Yo además recuerdo jugar con el Atleti de extremo en la banda diestra de media punta y marcarle un golazo al Real Madrid. El balón lo ponen en la banda izquierda buscando Schroeder, pero ha estado más atenta a Lietin. Esto se va a acabar.
2: Y estamos,
1: puede ser la última.
2: Y estamos viendo cómo ha mejorado el Ajax en lo defensivo. Es cierto que los primeros minutos han salido un poco despistadas, donde el Real Madrid ha encontrado muy bien espacios entre líneas y ahora vemos que la defensa está muy atenta, haciendo muy bien las basculaciones y cerrando muy bien los espacios.
1: Vemos a Klarlund, como indicaba que falta a favor del Ajax. La pone rápidamente en movimiento Nol. Se la deja que es con Nol. Nol con el cuero, abre campo, jugando con Nordan. Es del Brighton, hacia la izquierda, lo intenta el conjunto visitante, presiona el Real Madrid, puede intentar salir con la pelota jugada, viene la recuperación, jugando Sens, abriendo hacia Schroeder que juega en cortito, combina con Toletti, el conjunto blanco que puede terminar esta primera parte con este gol, la gran jugada, costado izquierdo, pone el centro, primer palo, despejaba la defensa, va a ser balón lateral a favor del Real Madrid.
2: Sí, creo que Level no ha terminado de mirar dónde estaba la compañera, ha metido el balón en el área a ver si había suerte y ha sido la jugadora del Ajax quien ha despejado el balón.
1: Se acaba en corto, bueno, pues esta yo creo que sí o sí va a ser la última.
4: Va a ser la última ya, ¿eh? Por cierto, tengo otro juego de palabras para luego, ¿eh? tiene mucho Level.
1: esa será la que he dicho yo a Cristina antes de empezar el partido por antena y casi me da con el portátil en la cabeza. Ya somos dos, ¿eh? Ya nos hacen los dos, Cristina. Las guerras hay que hacerlas en equipo, ¿a qué sí, Miki?
4: Exacto, siempre, ¿eh? Como toda la vida.
1: Juega corto la presión por parte de Cauquelar. Se acabó la primera parte, se acabaron los primeros 45 minutos. Esther Juarán, se marchan las 22 jugadoras del terreno de juego.
0: Así es, van a salir poco a poco y veo como Atenea del Castillo se la llevan ya para vestuarios. Había acercado algunas niñas que la han visto ahí en esta zona cerquita de la cabina de Onda Madrid y va a estar la jugadora también, bueno, pues compartiendo impresiones con sus compañeras de esta primera parte que ha ido de menos a más el conjunto de Pau Quesada.
4: Vamos a hacer un balance de estos primeros 45 minutos, partido de vuelta de la previa de Liga de Campeones entre el Real Madrid y el Ajax, 0-0 en el marcador. Con este resultado el conjunto blanco estaría clasificado. ¿Sensaciones que te ha dado esta primera parte, Lolo?
3: Bueno, yo creo que el Real Madrid ha salido de inicio a por el partido con una presión alta y metiéndole velocidad al juego. No ha sido capaz de marcar. Ha replegado, le ha dado el balón al Ajax con la esperanza de cogerle en alguna transición. El peligro que ha generado el Real Madrid ha venido por jugadas de 2 contra 2 o 3 contra 3 con arrancadas de Schroeder o Kukelar. Yo creo que el problema del Real Madrid en ataque es que es un equipo muy estrecho. Al jugar sin banda izquierda, al ser Ángel Dar una jugadora que se mete por dentro, centra todo el ataque por banda derecha. Y el Ajax ha tenido el balón, ha dado la sensación de ser superior, pero yo creo que ha sido más por el repliegue del Real Madrid, porque la realidad es que el Ajax ocasiones de gol no ha tenido, no ha habido ningún tiro a portería por su parte, con excepción de un centro chut desde la banda derecha de Van Poten. Y bueno, si el Real Madrid no cae, como se ha hablado, por el cansancio, y aunque así pasara, yo no veo que el Real Madrid no sea capaz de marcar un gol. El Ajax puede marcar uno, puede marcar dos, pero el Real Madrid va a marcar seguro y yo creo que la eliminatoria está encarrilada.
4: ¿Medina, algo que temer para la segunda parte?
2: Yo creo que estoy en lo que dice Lolo, creo que la eliminatoria no peligra, es cierto que el Ajax a lo mejor puede meter el susto, pero si el Ajax se acerca en el marcador, yo creo que el Real Madrid reacciona, es cierto que ha ido de más a menos, ha empezado bastante fuerte, llegando con bastante peligro, luego se ha diluido, le ha dado el balón al Ajax, el Ajax se ha ido creciendo conforme han ido pasando los minutos, pero creo que la eliminatoria está bastante encarrilada, pero esperemos que la segunda parte el Real Madrid salga un poquito más enchufado y marque marque un gol que dé más tranquilidad.
4: 0-0 entre Real Madrid y Ajax en el partido de vuelta de la Liga de Campeones y su previa con este resultado, como decimos, el Real Madrid de Pau Quesada estaría clasificado para una temporada 26-27 en competición europea. Ahora volvemos para contar la segunda parte, pero nuestros

0: Muy buenas tardes, aprovechamos el descanso de ese partido de la Champions League femenina Real Madrid-Ajax para repasar lo más importante de esta jornada que pasa sin lugar a dudas por las manifestaciones y concentraciones en apoyo de Ceuta, unas marchas que coinciden con el Día de la Ciudad Autónoma. La de Madrid se celebra desde las 8 de la tarde y allí están presentes líderes nacionales como Alberto Núñez Feijóo y Santiago Abascal. También está el alcalde José Luis Martínez Almeida, que ha leído el manifiesto de esa concentración, y la presidenta autonómica Isabel Díaz Ayuso. Nos vamos hasta la Plaza de Cibeles con la unidad móvil de Onda Madrid. Pablo Núñez, buenas tardes.
1: ¿Qué tal, Pablo? Buenas tardes. Concentración masiva esta tarde en Cibeles, algo más de un mes después del asalto a la frontera por parte de 70.000 inmigrantes. Un mes de miedo e inseguridad en la ciudad autónoma que hoy tiene respuesta en las calles de España. Aquí en Cibeles, desde mi posición, no te puedo decir cuánta gente hay, solo que hasta donde alcanza la vista hay gente, es un mar de banderas nacionales. Delegación del Gobierno lo cifra en 50.000 personas. Son gritos constantes contra el Gobierno, al que califican de traidor y cómplice.
2: He salido a manifestarme porque Ceuta está viviendo una situación que no deberíamos permitir como país. Lo que ha hecho el gobierno es absolutamente indecente. Todas las mentiras que vierten, todo aquello que hacen, engañando al pueblo. Es incomprensible que un gobierno permita que invadan su país, que rompan una frontera con puertas abiertas, que nadie haga nada, que encima mientan deliberadamente sobre qué es lo que en realidad ha pasado.
1: Hemos escuchado a varias personalidades políticas, entre ellos al alcalde de Madrid, José Luis Martínez Almeida.
3: Cuando se pone presión a una frontera española, se pone bajo presión a toda España. Y cuando se cuestiona la soberanía sobre una parte de nuestro territorio, lo que está en juego nos afecta a todos. La frontera de Ceuta es nuestra frontera, la de todos los españoles y también la de los 27 países de la Unión Europea.
0: Gracias, Pablo Núñez. Como dice nuestro compañero, la delegación del gobierno cifra en 50.000 personas las que se han dado cita en la Plaza de Cibeles para apoyar a Ceuta. Escuchábamos alguna de las opiniones de los allí presentes y también parte del manifiesto que leía el alcalde José Luis Martínez Almeida. Esta concentración también se ha celebrado en Ceuta. Allí al frente ha estado el presidente de la ciudad autónoma, Juan Jesús Vivas. Coral Marín.
4: Así es, pasadas las 7 de la tarde, una concentración organizada por la Asociación de Vecinos de Loma Colmenar se dirigía hasta la frontera con Marruecos para bloquearla. Pedían la expulsión de todas las personas que entraron. También paralelamente una segunda concentración convocada por la Asociación Provincial de Asociaciones de Vecinos a partir de las murallas reales hasta la Plaza de África. Allí se ha leído un manifiesto y ha estado encabezada por el presidente de la ciudad, Juan Jesús Vivas. Lo escuchamos.
5: Hoy es un día histórico. Hoy estamos demostrando aquí que el corazón de Ceuta no tiene precio, que Ceuta no se rinde, que Ceuta no se vende, que Ceuta se defiende. Se defiende con todos los ceutíes, juntos y unidos.
4: El presidente ha agradecido el trabajo de los servidores públicos de la ciudad y el apoyo llegado desde distintos puntos de España.
5: ¡Viva nuestros cuerpos y fuerzas de seguridad! ¡Viva nuestros militares! ¡Viva nuestros sanitarios! ¡Viva todos los servidores públicos!
4: Y el sindicato Jupol también ha querido formar parte de este día tan importante, agradeciendo el trabajo de todos los efectivos desplegados en la zona. Escuchamos a Laura García.
6: Y siempre vamos a estar a vuestro lado. Contad con vuestros policías y apoyadnos, por favor, porque estamos con vosotros siempre ante las duras y las maduras.
4: El presidente Vivas ha dicho que este momento es el más difícil de la ciudad en los últimos 26 años.
0: Estas concentraciones han celebrado con la polémica a cuenta del informe elaborado por el Centro Nacional de Inmigración y Fronteras de la Policía Nacional por encargo de la Audiencia Nacional. Este informe, al que ha tenido acceso Onda Madrid, recoge

0: recoge que las fuerzas de seguridad de Marruecos llevaron a cabo un guiado activo de los migrantes en su camino a Ceuta y que todo el proceso fue gracias a una planificación previa. El informe detalla las fases en las que se ejecutó el asalto a la frontera de Ceuta y considera que responden a procedimientos perfectamente definidos, con objetivos diferentes a los migratorios. Igualmente, el informe apunta que había presencia de personas uniformadas y no uniformadas en actitudes compatibles con la monitorización o control de lo que estaba pasando. Descarta también que participaran estructuras criminales de la zona, al menos las conocidas por la Policía Nacional, ya que considera que la especialización de la operación está muy lejos de las capacidades de las pocas estructuras de entidad que operan en el ámbito de la inmigración irregular en Marruecos. Sin embargo, a pesar de lo que implica este informe, que hemos leído textualmente, el ministro Ángel Víctor Torres considera que la participación de Marruecos en la entrada de migrantes el pasado mes de julio no está probada. Maite López.
1: Sí, un informe de extranjería en el que se habla de permisividad de las fuerzas de seguridad marroquíes y de que la finalidad no fue migratoria, como decías, ni se trató de algo accidental, sino que el objetivo era eliminar la capacidad de respuesta por parte de España. Leemos también en esas 55 páginas que efectivos uniformados de las fuerzas de seguridad de Marruecos dan indicaciones a los inmigrantes para acceder a España y que llegan a gestionar el flujo de personas hacia algunas zonas determinadas para su acceso. También que individuos no uniformados, seguimos leyendo, que aparentemente integrados en la masa, actúan como gestores del proceso, monitorizando en unos casos e impulsando y dirigiendo en otros a las masas de personas en dirección al espigón del Tarajal, que textualmente les guían. Y pese a lo que se lee en el informe, esta tarde el ministro Ángel Víctor Torres, al frente del mando único en Ceuta, da por buenas las conclusiones a las que llegaba el director general de la Policía Nacional.
2: El director de la policía ha trasladado al ministro Marlaska que en ningún informe policial se atribuye a las fuerzas de seguridad marroquíes la planificación o ejecución de lo sucedido los días 30 y 31 de julio en Ceuta.
1: Defiende Ángel Víctor Torres la actuación transparente del gobierno y explica que solo ahora la jueza ha permitido a los agentes que han redactado este documento que lo compartan con sus superiores. En este caso, lo han compartido con el director general de la Policía Nacional.
0: Por cierto, fuentes de Interior apuntan que el organismo responsable de este informe, el Centro Nacional de Inmigración y Fronteras, no tiene la consideración de unidad investigadora ni carácter orgánico de policía judicial, como sí tienen otras unidades de información de la Policía Nacional. También destacan que no dispone de personal desplegado en Marruecos y que es inusual el desarrollo de actividades bajo mandato de la autoridad judicial. Un informe que a lo largo del día ha provocado la reacción de la oposición, tanto del Partido Popular como de Vox, como de otros partidos socios de gobierno, como Sumar. Marian González.
3: Sí, y el último en reaccionar ha sido el líder de los populares, Alberto Núñez Feijóo, durante la concentración celebrada en Cibeles. Feijóo ha vuelto a insistir en su acusación, dice el gobierno miente.
4: Evidente que el gobierno tenía la información porque los informes fueron suscritos el 27, el 28 y el 29 de julio. Es evidente que tenía información el gobierno porque la comisaría de extranjería había hecho informes. Es evidente que el gobierno ocultó los informes.
3: A esa concentración también se sumaba Santiago Abascal. El líder de Vox coincide con Feijóo en sus críticas al Ejecutivo y acusa al gobierno de ocultar la verdad. Va más allá y llama a Sánchez traidor por estar al servicio, dice, de Marruecos.
5: Bueno, es evidente que el gobierno miente. Lo sabía muchos ministros, lo han dicho en sede parlamentaria. Se están publicando informes policiales que lo acreditan. El gobierno ha mentido sistemáticamente desde que llegó al poder y lo ha hecho, por supuesto, con la corrupción que rodea al entorno personal y al entorno político de Pedro Sánchez.
3: Desde el gobierno de coalición, los ministros de Sumar, Ernest Urtasun y Mónica García, miran con recelo a Marruecos y apuntan al país vecino como parte de la crisis.
6: Algún tipo de responsabilidad es evidente que ha habido.
7: Nosotros lo que hemos dicho es que, bueno, era muy difícil pensar que no hubiera una responsabilidad.
3: El presidente del gobierno, Pedro Sánchez, todavía no se ha pronunciado sobre el informe. Mañana jueves comparecerá a petición propia en el Congreso para dar explicaciones por la crisis en Ceuta.
0: Una comparecencia que arrancará a las 9 de la mañana. Cambiamos de asunto, miramos también a la actualidad de Madrid, donde el Ejecutivo Regional amplía el programa Mi Primera Vivienda hasta los 50 años. Además, el Ejecutivo ha presentado los principales hitos del nuevo curso escolar.

0: que arranca la próxima semana, y el programa de alquileres para los afectados por el incendio de la Sierra Oeste. Lucía Díaz.
1: La edad límite era de 40 años para poder acceder a un aval hipotecario. Ahora el rango se incrementa y se añaden las familias con hijos menores a cargo. Además, se eleva a 425.000 euros el precio máximo de los inmuebles y se establecen préstamos de hasta un 100% para menores de 40. También se ha dado luz verde a nuevas ayudas para la Sierra Oeste. Miguel Ángel García, portavoz del Gobierno regional.
2: En ayudas urgentes al alquiler que podrán cubrir hasta el 100% de la renta con un máximo de 1.500 euros al mes durante un periodo de un año. Insisto, para aquellas personas que no puedan volver, que no hayan podido volver a sus viviendas.
1: En materia escolar, el curso se estrena con 1.251.000 alumnos, despuntando la FP con 193.000. Se espera récord de profesores, como apunta Mercedes Zarzalejo, consejera de Educación.
3: Con 68.899 docentes en la enseñanza pública, es decir, 1.280 más que el curso pasado.
1: Además, la inversión en becas y ayudas aumenta un 6,4% y las ratios bajan en ESO de 30 a 25 alumnos.
0: Hacemos una pequeña pausa y se quedan ya con la segunda parte del Real Madrid 0, Ajax 0, previa de la Champions femenina.
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0: Confirmar que arrancó la segunda parte en el Di Stéfano entre Real Madrid y Ajax, Juanpa.
1: Arrancó esta segunda parte aquí en el Alfredo Di Stéfano. Ya ha caído la noche tenuamente. Costó que se encendiesen las luces, pero ya tenemos la noche en el Alfredo Di Stéfano. Cuidado, qué peligro. Que intenta, es el Ajax el que intentaba apagar el fuego desde la banda izquierda. Recupera de nuevo el Real Madrid. Dura poco. Va a poner el centro, costado izquierdo. Cuidado con el conjunto neerlandés a las manos de Front. 45, segunda parte. Arrancó el segundo acto sin cambios, Esther, ni en las filas del Real Madrid ni en las filas del Ajax de Ámsterdam.
2: No, han empezado el partido las mismas 22 que acabaron la primera mitad, pero sí tiene ya Pau Quesada a las 5 jugadoras de banquillo importantes haciendo ejercicios de calentamiento.
0: Un minuto, ya arrancó la segunda parte de esta vuelta de la previa de Liga de Campeones, de momento con ventaja de 2-0 en el global para el Real Madrid de Pau Quesada. ¿Qué es lo que ha pasado en tenis, Carrasco?
3: Bueno, pues que se ha suspendido el partido de Rafa Jodar, pero vamos, ya te digo yo que lo tiene en chino, y nunca mejor dicho, porque está jugando contra uno de ellos.
0: Yun Yang Kuetebu.
3: Sí, señor. Yang Yuan Kuetebu, pues está jugando y está en el tercer set. Recordemos que perdió los dos primeros, 6-2, 6-1, y en este tercero se ha suspendido cuando iba 4-1 abajo Rafa Jodar. Jamás en mi vida he visto muchos partidos de Rafa Jodar,
0: ¿sí?
3: No lo he visto jugar tan mal.
0: Bueno.
3: Está jugando que no mete una derecha, se le queda cuando sube a volear la pelota en la red, de revés tampoco la está pegando con confianza, está absolutamente desesperado.
0: Le algo ha podido venir bien, ¿eh?
3: Algo le está pasando a Rafa Jodar porque no se entiende, no sí. Se entiende lo que le está pasando. No sabemos si será mental, si será físico, si tiene molestias, si tiene algún calambre.
1: ¡Gol del Ajax de Ámsterdam! Si es que lo estábamos diciendo. Era Tuón desde la banda izquierda la que ponía el centro. Y Snoegis llegaba totalmente libre de marca para con la pierna diestra fusilar a Merle Frons y hacer el primero del partido. Cuidado que esto se complica. 47 de encuentro, lo que es lo mismo. 2 de la segunda parte, Real Madrid 0. Ajax de Ámsterdam, marcó Snoegis 1.
4: Sí, lo estábamos
2: bueno,
4: diciendo.
2: Pues ha sido un... No, Chris, dale.
4: Sí, lo estábamos diciendo que el Ajax iba a salir a...

0: buscar ese gol en estos primeros minutos de la segunda parte. Ha tenido una muy clara, la segunda la ha metido para adentro y se acerca en la eliminatoria.
1: Esther, ¿cómo lo han celebrado en el banquillo de Ajax? Imagino que bien. Y Pau Quesada, ¿prepara algún cambio después de ver esto?
2: Bueno, pues es que tenía ya a varias jugadoras haciendo ejercicios de calentamiento. Veo a Linda, veo a Caruso, veo a Lacrar. Bueno, tiene algunas jugadoras haciendo ejercicios de calentamiento desde el inicio de la segunda parte, pero evidentemente estaba en cuclillas siguiendo la jugada y se ha llevado las manos a la cabeza porque este gol mete de lleno al Ajax en el partido.
1: Lolo, ¿quién es la defensora que le ganan la espalda de manera desastrosa?
3: Pues Vera Anderson, de la que hemos hablado muy bien al inicio del partido en el concepto de salida de balón, golpeo y clarividencia en romper líneas, pero en la fragilidad defensiva se ha demostrado en esa jugada que mide fatal, pero no solamente de Vela, sino de Eva Navarro, que permite centrar con total comodidad a la extrema izquierda holandesa, y yo creo que es un gol que pasa por la pasividad de la defensa madridista más que por el acierto de las holandesas, independientemente de que la engancha muy bien.
1: Blandita la defensa del Real Madrid, cuidado que acortan el global de la eliminatoria el Ajax de Ámsterdam para meter un poquito de miedo en la eliminatoria, Juanpa.
4: La tiene Schroeder. Intentaba desde la frontal del área terminar la jugada, pierna diestra, se pierde por la línea de fondo, llegada al Real Madrid que empieza a apretar, y esto tiene que cambiar, ¿eh? Lo estábamos avisando, la pasividad, la parsimonia y la tozudez en no buscar la portería rival del conjunto blanco las ha obligado a que ahora tengan no que remontar, porque la eliminatoria, recuerden, en el cómputo global la van ganando. Cuidado en esa recuperación, intenta llevarse la pelota, Eva Navarro, pedían falta, dice la colegiada que el balón es para el Real Madrid. Sí, sí, pues es falta peligrosa, ¿eh? Pitado, no se lo creen los jugadores.
2: Al borde del área, ¿no?
4: Sí. En la media luna, justo en el centro de la media luna, falta peligrosa a favor del conjunto blanco. Cristina.
0: Sí, una acción donde Eva Navarro ha entrado muy bien para intentar hacer peligro y falta clara. Es cierto que yo creo que también ha sido fuera del área. Veremos a ver, tener una especialista ahora que es Schroeder, ya lo hizo en la ida. Veremos a ver si hoy tiene la misma suerte. Pero
3: yo creo que sí, es falta dentro del área, porque
2: en la
3: repetición yo creo que la falta, uh-huh. Si no hay previa, si no pita nada previo...
5: Yo es que creo que pita algo previo,
3: ¿eh? Es dentro del área.
4: El agarrón, ¿no? Quizás.
3: Claro. Sí, puede ser el agarrón, es. Y ahí es donde, porque lo que es la patada, por sí, decirlo de una manera es dentro del área.
2: Y bueno, pues no se ha quejado nadie, ¿eh? Nadie del Madrid se ha quejado, y os digo, os apunto, ya está la colombiana Linda Caicedo poniéndose, quitándose ese peto, porque va a ser el primer cambio.
3: Un poquito más a la izquierda es de donde Schroeder marcó el gol el otro día, el primer gol en Ámsterdam. A ver si ahora se repite.
4: A ver si te escucha, Lolo, a ver si te escucha, porque estamos aquí preparados para cantarlo. Preparado el Real Madrid, es Toletti la que golpea la pelota. Se pierde por la línea de fondo. El golpeo de Toletti a media altura, buscaba el flanco izquierdo de la guardameta. Y lo que es lo mismo de la portería, no llegó el gol para empatar por parte del Real Madrid. Cristina.
0: Sí, ha buscado muy bien el palo, se le ha ido por muy poco, desde nuestra posición parecía incluso que había entrado, había aficionados que han levantado los brazos, pero a puntito ha estado Toletti, que lo ha golpeado también muy bien.
4: El Real Madrid que se hace con la pelota de nuevo, que aprieta Sen, jugando hacia el costado derecho, presiona a Eva Navarro, que ha salido ahora bien después del gol y después también de ese fallo, presionando la ex del Atlético de Madrid en la izquierda, Nol que abre en corto hacia Tuón que también está haciendo buen partido, tocando Tuón con la pelota, buscando en cortito jugar, recupera el Real Madrid, Ángel Dal que intenta combinar con Schroeder, es Ángel Dal de nuevo en la ayuda, pedían falta, Schroeder que intenta marcharse, aplica la ley de la ventaja, recupera el Ajax, cuida con el contragolpe en la banda derecha, está rapidísima, vaya pase, demasiado fuerte, menos mal, porque Van Koppen nos ha demostrado toda la primera parte que, como decía Lolo, puede ser muy peligrosa. Y Esther, ahora sí, Linda Caicedo, preparadísima, ya con la camiseta para entrar al terreno de juego.
2: Sí, en cuanto encajó el gol, Pau Quesada miró a esas jugadoras que tenía calentando, llamó a la colombiana que está recibiendo de los ayudantes del cuerpo técnico del entrenador madridista algunas indicaciones en la pizarra, pero ya está sin peto, así que en unos minutos va a estar Linda Caicedo sobre el césped.
4: Eukelar ponía el esférico hacia Schroeder, estaba en posición antirreglamentaria la jugadora sueca del Real Madrid y se está preparando mientras tanto Linda Caicedo. Aunque ha sacado rápidamente el Ajax para que no salga. Linda, me imagino.
3: Y ahora el plan de partido cambia completamente, porque es cierto que después del gol el Real Madrid ha dado un paso adelante. Está
4: más Lolo, madre mía, lo que ha hecho, costado derecho. Puede llegar el gol. La jugada fue maradoniana de Eva Navarro. Jugaba hacia la banda derecha y todavía no sabemos por qué Sens no ha marcado el empate del partido.
0: Sí, acaba de romper muy bien Eva Navarro, que la han dejado en conducción, se ha ido acercando y ha abierto muy bien en el momento justo a Sem. Y una lástima porque tenía una ocasión muy clara y momentos tensos ahora en el Real Madrid, porque es cierto que le han entrado un poquito las prisas y eso también puede ser perjudicial.
3: Claro, es lo que iba a decir. Ahora se ha dado la situación anterior en la transición, en la contra del Ajax, una situación de 2-2. El Real Madrid se va a volcar, pero tiene que tener mucho cuidado con la rapidez de las jugadoras a la espalda de su defensa, con la rapidez de las jugadoras holandesas.
4: Keukelaar que le cae la pelota en el flanco diestro, lo intenta de nuevo el Real Madrid, recuerden, está perdiendo 0-1 en su casa, en su feudo, pone el centro, busca el primer palo, recupera la pelota, no sé qué ha pitado ahí.
2: Fuera de juego.
4: Lo ha pitado Frida Klarlund y ahora sí se prepara Linda Caicedo para entrar al campo, Esther.
2: Así es, la colombiana que va a saltar al terreno de juego y no vemos quién sale porque no han encendido el cartelón. Ahora sí, se va a marchar Toletti, la capitana, que le va a ceder de nuevo el brazalete a Linda Caicedo. Toletti, que se estrenó el otro día en Liga con un gol olímpico, que también fue sustituida, y ya le pone el brazalete de capitana al 18, Linda Caicedo.
4: Pues así la recibe el Alfredo Di Stéfano a la jugadora colombiana.
6: Sí.
4: Al baluarte del Real Madrid.
1: ¿Qué es lo que busca con este cambio Medina Pau Quesada?
0: Pues encontrar el eslabón que enganche tanto el centro del campo como arriba, lo que tanto decía Lolo en la primera parte, que faltaba ese perfil, yo creo que busca para intentar enlazar y tener muchísimo más peligro arriba, y sobre todo que Linda es diferencial y puede tener una individualidad y marcar la diferencia.
1: Vamos a por el primero del Madrid y el empate en el marcador, Juanpa.
4: Presionaba Linda Caicedo, justo la colombiana, a punto de arrebatarle el cuero. Andrea Jacinto también saltando la presión en zona de tres cuartos, sacando bien el balón jugado el conjunto del Ajax. Levanta la cabeza Norda que pone un esférico en largo, buscando a Koppen. Koppen intenta llevarse la pelota, pedían falta, aguanta el esférico la jugadora del Ajax de Ámsterdam, un equipo históricamente muy ligado a la redundancia de la historia del Real Madrid, por lo menos su campo, su ciudad. En el año 98, todo el mundo lo recuerda, un 20 de mayo, donde el Real Madrid se proclamó campeón de Europa. 32 años después, juega en corto, Sems, que abre hacia la banda diestra, la pide Linda Caicedo, caracolea como si fuera una peonza, se la entrega en cortito, buscando a María Méndez. De nuevo Linda Caicedo, que pedía el esférico, se la entrega a Eva Navarro, la está doblando Linda Caicedo, la está aguantando Linda Caicedo, va por el centro, Eva Navarro buscaba poner el balón hacia Rueder, le cae la pelota, la redonda Linda Caicedo, que tira el recorte y va a ser falta clarísima, debería haber sido amarilla, Esther, a favor del Real Madrid.
2: Pero no lo ha entendido así la colegiada. La danesa Frida Klarlund, que de momento solamente sacó esa primera cartulina amarilla, la única del partido, a la lateral izquierdo del Real Madrid.
3: Hoy está tranquila porque es un árbitro que en Champions tiene una media de 3,84 tarjetas por partido, y hoy de momento lleva una ya a minuto 55 y se está... Está tranquila, no tira de tarjeta.
2: Es veterana, ¿no? Tiene 36 años, es una colegiada veterana, pero bueno, como dices tú, de momento hoy está por debajo de su media.
4: Pues esperemos que la danesa no se convierta en pistolera, ya saque todas de seguido. Preparado el conjunto blanco, las merengues buscando el empate, costado derecho, minuto 56 de partido, ¿dónde mejor? Aquí en el partido de la onda, de Onda Madrid, el Real Madrid en la Champions, pone el esférico buscando el segundo palo, intenta el golpeo, despeja la defensa y cuidado con el contragolpe, viene ahí cerrado por Sems, intentaba jugar en corto, encontraba el hueco, lo ha visto en la banda izquierda, Ángel Dahl, que también... Va desapareciendo a lo largo de todo el encuentro. Andrea Jacinto ha visto el espacio donde ha aparecido Linda Caicedo. Mucha movilidad por parte de la colombiana en zona de tres cuartos. ¡Golpea Linda Caicedo! Buscaba Linda Caicedo la escuadra, el ángulo de la portería defendida por Lietin. Balón para el Ajax.
0: Eso es precisamente lo que buscan con Linda Caicedo, que en alguna tenga una jugada cerca próxima al área y desde la frontal la puede golpear. Tiene un golpeo exquisito y hemos visto cómo ha buscado la rosca, que a punto ha estado de dar esa alegría al conjunto madridista.
3: Sí, parece que Pau Quesada decide finalmente, ha puesto a poner a Sens en su posición más defensiva en medio campo y le ha dado toda libertad por delante de las dos centrocampistas a Linda Caicedo buscando ese enganche, y el Real Madrid parece que por ahí está encontrando más ocasiones de gol y meterle más ritmo al partido.
4: ¡Cuidado! ¡Del Real Madrid! ¡Tanto fue el cántaro de la fuente! Navarro que se terminó rompiendo, jugando en zona de tres cuartos, poniendo un centro con música mágica donde aparecía el Rueder, que no perdona, con la testa, cruzando, empujando el balón.

0: partido a favor del Real Madrid, el primero del encuentro para las merengues. Empatan en este minuto tan importante de la segunda parte. Real Madrid 1, Ajax de Ámsterdam 1.
1: Qué importante tener una jugadora tan decisiva arriba como ella. Repite en este partido de vuelta, ya marcó en la ida, también se estrenó en Liga. De momento feliz y haciendo feliz al Real Madrid. Y va a haber cambio ahora en el Ajax, se va a marchar Tuon y va a entrar en su lugar la dorsal número 10, que ahora os digo quién es, porque parecía el 18 y no había, pero ahora os digo.
0: Joel Smith, ¿no?
1: Smith, el primer cambio del equipo del Ajax, que pretendía, bueno, pues estaba previsto ya antes del gol, lo que pasa que lo tenía preparado y al final se ha encontrado con este gol.
2: Felicia Schroeder, que hace el empate en el marcador, con esto seguiría pasando a esta Champions 26-27. El Real Madrid femenino, 58 de partido, empata el Madrid, lo hace Felicia, Real Madrid 1, Ajax 1. Ahora solo queda Medina que meta el segundo Schroeder y que no la expulsen.
3: Eso es. Pero yo quiero destacar a Eva Navarro, que yo creo que en esta segunda parte está siendo la jugadora que más está notando en el terreno de juego. Ha sido la que ha ocasionado una falta cercana, luego esa internada por el medio que a punto ha estado de hacer peligro, y ahora ha marcado un centro exquisito para Schroeder.
0: Porque cuidado, el otro con día... Van Kuppen, que intenta llegar a por esa pelota. En zona de tres cuartos, lo intenta el Ajax. Quiere en el segundo Van Kuppen, se le hace de noche, menos mal. Pone el centro, segundo palo, intenta el golpeo, no aparece nadie. No sé quién hablaba para contar algo interesante, seguro.
2: No, que decíamos que no la expulsen, porque el otro día en el derbi hizo muy bien lo que tiene que hacer en su papel de futbolista, marcar dos tantos, pero luego en sus papeles mentales, psicológicos, no estuvo tan bien. Hubo un cruce ahí de cables y la lió.
4: Al final es una jugadora muy joven, de 19 años. Vestir la camiseta del Real Madrid es una gran presión. Debutas en casa, un derbi. A todo esto hay que añadir todo lo mediático que ha sido su fichaje, porque es el segundo traspaso más caro de la historia del fútbol femenino. Y yo creo que esa juventud o ese exceso de ganas hizo que se equivocara y forzara y diera esa patada y la expulsaran. Pero yo creo que es una jugadora que le puede dar muchas tardes, noches de alegría al Real Madrid.
2: Vamos a por la remontada, 1-1 en el marcador, 60 de partido, Real Madrid 1, Ajax 1, Juanpa.
0: La tiene Levels, saque de esquina, el Real Madrid, que quiere el segundo. Levels mira fijamente al área rival, se mueven las jugadoras del Real Madrid para intentar ese golpeo. Andrea Jacinto, María Méndez, que va muy bien de cabeza, también buscando Bella Anderson para intentar olvidar ese fallo defensivo en el gol del Ajax. Va a poner el balón muy abierto, intenta el golpeo, aparece Bella Anderson, el esférico por encima de la portería, que defiende Lietin. Y sí, es verdad que Eva Navarro no estuvo fina a la hora de defender el gol del Ajax, pero se está desquitando a lo bestia. Para mí, hasta el momento, la mejor del Real Madrid, lo decía ahora Cristina.
3: Sí, en ataque sí, es cierto que en esa jugada del Ajax, yo creo que ha sido un cúmulo de todas, porque es cierto que Kers coge muy bien el centro del campo y sale sin dificultad ninguna, abre a banda y luego el centro es también muy bueno, y ahí la defensa del Real Madrid no ha estado al 100%, pero para mí destacar en lo ofensivo a Eva Navarro.
0: Bueno, el cambio, la verdad es que le ha venido bien al Real Madrid, ya no solo por Linda Caicedo, lo decía antes Lolo, porque Sems está jugando su sitio, y ahí está muchísimo más cómoda, está mandando, está dominando precisamente Sems con el balón, se lo deja a Schroeder, que intenta jugar, vaya caño que ha hecho Schroeder, se la deja Andrea Jacinto, el cortito, aparece Kekular, de luego Schroeder, la parada ha sido buenísima, a punto de llegar el segundo, vaya jugada que acaba de hacer el Real Madrid, espectacular, brutal, maravillosa, mágica, y a punto de llegar el segundo del conjunto blanco. Así sí se juega al fútbol.
4: Es el segundo mano a mano, por decirlo de alguna manera, que saca en esta segunda parte la portera holandesa, que es muy buena portera. Y antes, con respecto a Eva Navarro en su época sub-17, sub-19, era una de las jugadoras mejores del mundo en esa posición de extremo derecha, desborde, velocidad, gol. Ahora se ha reconvertido a lateral, mantiene esa idea ofensiva. En el momento que acabe de coger los conceptos defensivos, se puede convertir en una excelentísima lateral.
0: ¿Una Olga Carmona a banda cambiada?
4: Yo creo que desde...
0: parecido, ¿no, Lolo? Porque también Olga Carmona, era extremo cuando jugaba en el Sevilla.
4: Sí, lo que pasa es que Eva era todavía más rápida, más desequilibrante, tenía más gol, era un auténtico puñal. Quizá Olga tuviera más calidad, pero...

0: Eva era en su 17 la mejor del mundo posiblemente, bueno, en esa posición. Antes,
1: Le metió un golazo al Real Madrid, no sé si fue en Copa de la Reina, hace pues la temporada anterior, justo que hizo que fichase por el Real Madrid.
0: Claro, y luego ella, el problema que tuvo, la realidad es que se rompió tres veces el ligamento cruzado anterior. Uno, la segunda vez en el partido del debut, después de la primera rotura, se le rompió la plastia. Había muchas dudas con que volviera a recuperar el nivel, pero afortunadamente para todo el fútbol femenino mundial, Eva está recuperando y volviendo a ser la que era. A ver si en esta nueva posición, que es la gran apuesta de Pau Quesada, lo consigue.
2: Cada vez es más potente el ambiente que hay en Valdebebas, Esther.
3: Sí, ahora se ha venido arriba un poquito la grada, dormida en la primera parte. Sí que el grupo de animación que viene con esas bufandas y están en uno de los laterales más esquinados, justo encima del córner, con ese megáfono son a los que más se oye, pero es verdad que está tirando ahora un poquito más de la grada.
1: Soy gran defensor de los megáfonos, bien utilizados.
3: Por cierto, 1.200, un poquito más de 1.200 bien, personas bien. En este Alfredo Di Stéfano, así que esa es la entrada oficial.
2: Buena entrada, sí señor.
1: Sí, y además mucho mérito, lo decías antes, ¿no, Miki? Que estamos hablando, que estamos a miércoles, que todavía falta mucha gente por venir, de vacaciones. La presión, perdona, Miki, la presión que está ejerciendo Eva Navarro. Es una locura, ha ido permutando poco a poco de campo, de banda, para recuperar el balón y luego se ha llevado una patada, una jugada del Real Madrid.
3: Y están pidiendo cartulina amarilla para Van Koppen por esa acción y creo que la colegiada le saca ahora a María, pero por protestar. Ha ido a reclamarle la cartulina amarilla para la jugadora del Ajax y no sé qué le ha dicho, que le ha visto la cartulina amarilla, la jugadora del Real Madrid. Ya son dos por partido de la árbitro.
0: Le queda 1,84 todavía.
2: Bueno, estamos ahí. A mí me da un miedo aterrador, vaya.
1: Frida Klarlund, sí. Alias Lucky Luke.
3: Bueno, ya tienes dos defensas con amarilla, dos amonestadas en la,
1: sí,
3: en la defensa,
1: laterales,
3: que es el peor sitio, claro.
2: De verdad es que la falta yo no la veo ni...
1: No, ¿a qué no?
2: Para amarilla, vaya, yo creo.
1: Sí, baja y díselo. A nosotros no nos hace caso.
2: Sí, hombre, estoy yo para eso.
1: El balón es largo. Sale. Cuidado, Fron. A punto de complicarse la vida. Linda Caicedo. Aquí estoy tranquilo. Esta no la pierde. Intenta marcharse. Se mete por dentro. La colombiana con calidad. Abriendo hacia la banda derecha. Madre mía, qué calidad tiene. Qué buena eres. Linda Caicedo se la deja en el costado derecho. Ahí va Navarro. Levanta la testa. Pone el balón. Busca de nuevo a Linda Caicedo, que puede llegar a pulsar la pelota. Presiona a Linda Caicedo. Por muy poquito no ha llegado por el balón. Ya. Vaya jugadora que tiene ahí el Real Madrid.
4: Y tanto ha sido la que ha sacado el balón y luego se la ha abierto en banda y luego Eva Navarro muy bien. Es cierto que llegaba un poquito forzada Linda, pero a puntito ha estado de generar mucho peligro.
2: ¿Por dónde está jugando Linda, Lolo?
0: Está jugando de segunda punta.
2: A mí no me gusta
0: o por
2: ahí.
0: Detrás de la delantera.
2: A mí no me gusta ahí. A mí me gusta más a uno de los dos costados.
0: Es su sitio natural, recibiendo y metiéndose hacia adentro y es donde crea mucho peligro. Cuando vino Linda Caicedo al Real Madrid, había dudas sobre su adaptación al fútbol europeo siendo tan joven, porque preocupaba que no fuera capaz de defender, de perseguir a su lateral y demás en temas defensivos. Pero es una jugadora que cada día que pasa trabaja más y se pone a disposición del equipo y se sacrifica muchísimo, y eso ya ha disipado todas las dudas que había sobre
1: ella.
0: Hubo
1: un momento, Lolo, que en las dos mejores del mundo, hablando de categorías inferiores, fue una española y una colombiana. La española terminó en el Barça, ex del Madrid Club de Fútbol, Cristina Macías, sí, sé quién es, ¿a que sí? ¿De quién hablamos? De Vicky, ¿no?
4: De Vicky López.
1: Vicky López, y la otra fue Linda Caicedo.
0: Linda Caicedo. Vicky López, que es paisana nuestra, por decirlo, de la Comunidad de Madrid,
5: sí,
0: de Vallecas.
5: Sí, bueno, paisana.
2: Sí, sí.
1: Cuidado, perdona, Miki, lanzamiento de Ángel Dala, las manos sin problema. El lanzamiento que ha realizado la jugadora del Real Madrid. El esférico se lo queda al Yeti, y hay dos jugadoras preparadas para entrar al campo por parte del Ajax. Esther.
3: Tebreik y Noordermeer son las dos jugadoras altas, las dos, que están preparadas ahí en esa zona para cuando autorice la colegiada hacer ese doble cambio. Y también Pau Quesada, que ha visto ese cambio y creo que está diciendo que aceleren el calentamiento porque va a hacer algún cambio.
2: Sitúanos el partido, Juanpa.
1: Minuto 67 de partido. Estamos en la UEFA Women's Champions League. Real Madrid 1, Ajax de Ámsterdam 1.
2: Más cerca de estar en la temporada 26-27 compitiendo contra las mejores.
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0: Muy poquito para poder clasificar al Real Madrid a esta temporada 26-27 en Liga de Campeones. Y encima vamos a remontar el partido, Juanpa.
1: ¡Ay, sube eso, Miki, por favor!
2: ¡Venga, sube!
1: ¡Estamos felices!
2: Está dale, ahí dale, Miguel Pulido, mira.
0: ¡Dale, Juanpa!
1: El Real Madrid que ha empatado el partido, el Real Madrid que está preparado para hacer pupa al Real Madrid, que es otro, sobre todo después de la salida al terreno de juego. Cristina Medina, de una jugadora de verdad que a mí me tiene enamorado, llamado Linda Caicedo.
0: Oye, antes de nada, que antes como el partido empezaba a las 8 y empezábamos a las 8, todo el ambiente técnico, todas las centrales de conexiones, etcétera, etcétera, hoy está protagonizada por Miguel Pulido, Víctor Sánchez, José Luis Machuca, que está por allí también, y Javi Sevilleja. Están todos a pleno rendimiento con el Madrid en la Champions.
3: Los que quedaban por aquí ya esta tarde.
1: Un respeto, un respeto, Javi, por Dios.
3: Eso es lo mejor, ya lo saben.
1: Un respeto, ya, ellos lo saben. No se lo digas muy alto, que luego se lo creen, pero sí, no, sí.
3: Lo que pasa es que se lo dices
1: entre
3: a Sevi…
1: Y yo son crack,
3: Claro, se lo dices a Sevi y luego el tío dice, ah, me voy a mi pueblo y no vengo.
1: Se va a su pueblo y luego me lo encuentro por ahí y no me invita ni a un agua con gas.
3: ¿Ah, sí?
1: El balón en corto, la tiene Layas por el centro, segundo palo, a punto de llegar, cuidado, el segundo, no te duermas, Real Madrid, no te duermas. Equipo de Pau Quesada, cuando hay dos jugadoras, Esther, preparadas para entrar al campo por parte del equipo merengue.
4: Sí, Caruso y Lacra son las dos jugadoras que están esperando. Mira, yo no sé si lo va a hacer el cambio en el córner, yo no sería partidaria, pero sí, va a hacer ese cambio, se va a marchar Eva Navarro, amonestada, que ha hecho, bueno, pues esa reacción, pero ahora, ¿qué pasa? Hay una pausa para la hidratación cuando se van a producir los cambios. Y Angeldan, son las dos que se van, Eva Navarro y Angeldan, entran Lacrar y Caruso, aunque va a ser ahora después, porque justo cuando se han señalizado los cambios, se hace esta pausa para la hidratación.
1: Bueno, pues se marcha Angeldan, del terreno de juego. No ha sido su mejor partido, Cristina Lolo. También se marcha Eva Navarro, cansada y con cartulina.
5: Sí, yo incluso pensaba que iba a quitar antes a Level que a Eva Navarro, porque es cierto que yo a Eva Navarro la veo bien, es cierto que está molestada, pero Level sí que la veo sobrepasada. La jugadora del Ajax le está superando en todo momento, por lo tanto yo pensaba que iba a tirar más por Level que por Eva Navarro, pero ha decidido que es Eva Navarro la sustituida. Y primeros minutos también para Caruso, que debuta con el Real Madrid.
6: Yo creo que al final se decide por Eva, por meter a Lacrar. Lacrar es una jugadora que al Real Madrid ha venido a jugar en la posición de defensa central, pero que en Francia y en sus inicios siempre ha sido lateral derecho. Yo creo que ahí Pau Quesada demuestra que apuesta por las jugadoras veteranas de la primera plantilla, porque no le quedan más en el banquillo de la primera plantilla, el resto que le quedan son canteranas. Y en el caso de Angeldal, pues bueno, yo creo que no ha tenido un buen partido, ha pasado desapercibida, ha trabajado, pero no ha aportado nada ofensivamente. Y vamos a ver a la nueva incorporación, Caruso, que ha llegado del Bayern de Múnich, el último fichaje del Real Madrid y en el que hay depositadas muchas esperanzas.
1: Bueno, estaba yo pensando, estuvo en el Bayern, ¿no? Y en la Juve, ¿no? El Caruso.
6: Sí, primero en la Juve, luego en el Bayern y ahora en el Real Madrid.
1: Bueno, es una jugadora, a mí, yo tengo ganas, ¿eh? Tiene apellido de Karate Kid, le estaba diciendo a Cristina. Pero es una jugadora que tiene, bueno, yo creo que tiene por delante una progresión brutal.
6: Sí, es posiblemente esa jugadora que hablábamos en la primera parte, que le puede servir al Madrid de enganche y devolver a Linda Caicedo a la posición que le gusta a Miki en banda.
2: Sí.
1: Pues preparado el conjunto visitante para poner el balón en movimiento. Decía yo Caruso, se parecía Karate Kid por lo de Laruso, el protagonista, poniendo el balón al primer palo. Un poquito más mayores seguramente saben de qué hablo. El balón en cortito, combinando hacia Nol. Nol con el cuero, pone el centro buscando el área pequeña del Real Madrid. Despeja, ahora cuidado con el contragolpe. Roder con la pelota, totalmente sola. Costado izquierdo, le está pidiendo en la banda derecha. Le ha visto, la ha visto, la ha visto. Claro que la ha visto. Cao quedar con la pelota, se puede meter en el área. Parece Caicedo, la ha visto también a la colombiana. Intentaba poner el centro. Lo intentó, pero no lo consiguió.

0: ser saque de esquina a favor del Real Madrid.
1: Qué lástima, porque era una transición 3 contra 2 y lo tenían, y ahí el último pase de Keukelaar, la defensa holandesa ha estado muy acertada.
2: Sí, la velocidad que tiene Linde es una locura, cómo ha llegado al área rival que a punto ha estado el Real Madrid con ese peligro, con esas tres, justo las tres atacantes arriba, que yo creo que es un tridente que el Real Madrid echaba en falta y creo que no ha tenido al 100% en toda su trayectoria.
1: Y sobre todo velocidad con balón, o sea, lleva el balón pegado al pie y una velocidad impresionante, o sea, es un auténtico espectáculo verla.
0: Perdónalo, ¿qué pasa? ¿Qué le pasa a una jugada del Ajax?
3: Y enseña el brazo, sí. No sé qué tiene, no sé qué le ha pasado.
1: Van Koppen.
3: Es la dorsal número 9.
0: No, la 19, es Van Koppen.
3: Ah, la 19. Pues se ha acercado y están curándole el brazo izquierdo.
4: Sí, yo creo
3: que... No sé exactamente lo que tiene.
4: Yo no sé si es que se ha... Como que se ha quemado con un roce o con algo y estaba pidiendo algo.
3: O algún arañazo, ¿no?
4: O algún arañazo,
3: se ha puesto,
4: sí.
3: Pues mira, ha puesto como un vendaje, sí.
4: Eso
3: un...
4: es.
3: Un apósito de estos como para quemadura,
4: claro,
3: o algo
4: tiene
3: así.
4: Que tener una quemadura de,
1: sí,
4: algo.
1: O a lo mejor un poquito de sangre.
4: Exacto.
1: Y entonces se lo han tapado y le ha dicho el árbitro.
4: Exacto.
1: Que se retirara.
4: Sí, sí, sí.
0: Bueno, cuidado, se le ha caído.
4: Se le ha caído el apósito.
0: No, se ha caído el apósito. Ha ayudado también Bella Anderson, para que se le caiga.
1: Se ha tirado.
3: No le ha durado ni 10 segundos.
4: Madre mía, pues bien la instalación.
3: Tiene
4: del
3: que
4: apósito.
3: Volver al banquillo. Mira, tiene que volver al banquillo, sí, sí, otra vez. Claro, y está el partido en juego.
4: Claro.
0: Esto más puesto no vale,
4: De todas formas, te voy a decir una cosa. Que entre y salga como Pedro por su casa del campo, ya sabes la normativa en primera división ahora, ¿eh? Atención dentro del rectángulo de juego, un minuto fuera antes de reincorporarte.
0: Sí, sí, pues aquí ya te digo yo que...
4: No, aquí entras y sale como cualquier cosa, vaya.
0: De una discoteca.
3: Ahora lo que están haciendo es, aparte de ponerle
4: más dificultad, te ponen más dificultad en una discoteca.
0: En vez de,
3: mira, pues
0: sello,
3: ya está. Joder. Ya está en el campo, ¿eh? O sea, no tarda ni un minuto. Y lo que han hecho ahora es ponerle el apósito y vendarle a ese apósito con una venda para que no se escape. Yo es que hace muchos años que no veo una discoteca, no sé cómo va eso.
4: Hace muchos años no te dejaban entrar por la edad y ahora tampoco te dejan entrar por la edad, por lo menos me pasa a mí.
3: Exactamente, correcto.
5: He vuelto
4: al pasado.
5: Claro, por eso,
3: por mayor.
5: Ahora por mayor.
6: Sí, anda.
4: Sí, te dicen, no, es que la edad es un poquito más baja. ¿Usted qué hace por aquí, carroza? Y yo, bueno, vale. No sabéis lo que os perdéis, vaya.
1: Lo mío es peor, que dicen, ahora sacamos a sus hijos. O sea, no te quejes.
0: Lanzamiento de Leves desde la banda izquierda, lo intentaba la jugadora del Real Madrid. El conjunto blanco que busca el segundo. Madre mía, eso tiene que ser la leche,
4: Sí.
0: A mí no me ha pasado nunca porque Lolo, yo que tengo 19 recién cumplidos.
4: Sí, en cada pierna, en cada pierna y en cada brazo.
1: Yo tengo que decirte que aparentabas 20, pero es una alegría que tengas uno menos.
4: Exacto. Sí.
6: Los niños ya dentro de poco, Juanma.
4: Sí.
3: Nada, que aquí al final la mayor soy yo, ¿sabes? La única que reconoce la edad soy yo.
4: Muy bien. Sí, ¿no? Hay que reconocer.
6: Si la duerme.
0: 20, tiene razón el Lolo. Tengo 20. El balón que lo tiene Frons. Frons con el esférico. Recuerden que ya no está Misa, ¿eh? Ya no está Misa en el Real Madrid. Se marchó la jugadora canaria de las Islas Afortunadas. Y Frons, que el año pasado se lesionó, muy iniciada la temporada, ha encontrado ese hueco, ese espacio. Por lo que el Real Madrid la fichó para ser titular indiscutible. El balón que lo tiene, que es a cruzar la divisoria, consigue ganar metros, la está persiguiendo Schroeder, también Linda Caicedo. Linda Caicedo, que está a punto de arrebatarle el cuero, juega hacia atrás, combinando el conjunto del Ajax de Ámsterdam, que está viendo como el Real Madrid, cuando aprieta, está haciendo poco Esada. Mira, Cristina, adelantamos línea, vamos hacia arriba y nada de echarnos hacia atrás.
2: Eso es, porque lo hemos visto en la primera parte. Es cierto que en esta segunda el ritmo del Real Madrid es muy diferente. De hecho, ha sido desde la entrada de Linda y el reajuste de posiciones que hemos visto, el Real Madrid ha controlado mucho mejor el partido, ha dominado más y el Ajax no ha tenido esa facilidad de generar peligro.
0: El balón de nuevo que lo tiene el Ajax. Estamos en el minuto 77 de partido. Estamos en Onda Madrid, en el partido de la Onda, en la Champions, en el empate del conjunto blanco. Recuerden, eso sí, sumando los goles, lleva 3-1 a favor en esta eliminatoria. La tiene Schroeder, está corriendo Linda Caicedo, la está doblando también en la banda derecha. Va a llegar Linda Caicedo, la tiene Linda Caicedo. ¡Qué buena eres, Linda! Golpea a Linda, le cae en el balón. Costado derecho, tira el recorte. La ha parado debajo de los palos Caruso, a punto de estrenarse. Caruso la ha tenido, saque de esquina a favor del Real Madrid.
4: Y lo poco normal o lo poco habitual es una definición tan mala en el 1-1 de Linda Caicedo. Porque la intenta cruzar bien, pero la cancerbera saca perfectamente la pierna.

0: yo creo que Miki, el carrerón que se ha pegado.
1: No, pero no, no, no, estaba muy bien posicionada. Se le intenta cruzar.
0: Sí.
1: Es mérito de la cancerbera de Lolo.
2: Es que la portera es muy buena.
0: Es la mejor, Lieting.
3: Aguanta muy bien, aguanta muy bien.
0: Sí, sí, sí.
2: Con la juventud que tiene, o sea, da la sensación de que no sé exactamente lo que mide, pero yo creo que es posiblemente una de las mejores porteras jóvenes que se está viendo. Está compitiendo fenomenal en Champions. Ya en el partido de ida hizo muy buenas paradas y lleva tres, que ha sacado ya en manos a manos.
0: Juega el Real Madrid, busca el punto de penalti, intenta el golpeo, le cae el balón a Caruso, la pide Linda Caicedo, claro que sí, la ha visto, la tiene la colombiana, la vemos ahí en el piquito del área, que pitó de la colegiada, hay una jugadora del Ajax, Esther, tendida en el TP.
4: Sí, yo creo que se ha dado algún golpe en la cabeza, se queja de un golpe y la colegiada ha pitado falta y creo que van a entrar las asistencias, así que se va a parar un poquito el partido. Momento para que las jugadoras madridistas se acerquen a beber un poquito de agua.
1: Oye, Fenke Lifting, la portera del Ajax, 1,80.
2: Pues con 1,80 es mucho más alta que la media de las porteras y está llamada a ser una portera que marque una época en el fútbol europeo femenino.
1: 21 años nada más.
0: Pues mira, buen fichaje para Madrid, ¿no?
2: Bueno, yo para el Madrid o para cualquier equipo, ¿no? Pero es cierto que ahora mismo...
0: Tiene 31, Fron, si no me falla la memoria. Bueno,
1: tranquila, sí. Hombre, 31 es una buena edad todavía.
2: El Real Madrid en la cuestión de la portería, que ahora mismo tiene un problema, vamos a decir, un problema entre comillas, porque el club ha apostado por una jugadora de la cantera, que es Laia López. Uh-huh. Se ha ido a jugar el Mundial Sub-20, que empieza el próximo día 5. Incorporó una portera polaca para el equipo B, que se ha ido con la selección polaca al equipo B. Y la otra portera del equipo B se rompió el menisco a final de la temporada pasada y ahora está Cristina Águeda de reserva, que es la tercera portera del equipo B.
1: Cristina Medina calienta que sales.
0: Cuidado, cuidado. Level va a poner el centro, busca el segundo palo, intenta el Real Madrid llegar a por esa pelota. Bueno, Cristina, estamos de portera. Además, central, me dijiste, ¿no?
5: Que va, que va.
0: Ojo, que es un stopper ahí, unos tackles brutales. A mí un día me dio un patadón porque llegué tarde.
5: Yo es cierto que de portera me pongo cuando en los equipos nadie se quiere poner de portero porque le da miedo. Ahí sí me pongo.
1: Así me gusta.
5: Pero no me gusta.
1: Los porteros,
0: la tiene Cooper.
1: La portera está sobrevalorada, hombre.
0: Bueno, es una demarcación muy, muy complicada.
1: Muy compleja. Da puntos.
5: Sí, sí.
0: Se va a producir otro cambio. No, no es un cambio, va a entrar Nordan ya
4: Nordan.
0: Recuperada, ¿no?
4: Eso es, que le han obligado, como ha sido asistida, a salir del terreno de juego y ahora le dan el ok para que se incorpore.
0: Bueno, y lo que decíamos, está llamando a una jugadora para que entre al terreno de juego, pero no termina de aclararse. Hay tres que están calentando del Ajax y dice, ¿pero quién es? ¿A quién quieres que entre? Ahora lo comentamos, la tiene el Real Madrid, Schroeder, abriendo hacia la banda derecha, combinando el conjunto blanco, el pase es buenísimo, aparece Schroeder, puede llegar por la pelota, puede llegar el segundo. ¡Qué bien, Lietin! ¡Qué bien, Lietin!
5: Aguanta muy bien, o sea, no se vence y aguanta muy bien y tapa muy bien y está ganando todos los unos contra uno.
0: ¿Sabes a qué me recuerda? Salvando las distancias, está claro, un guardameta que dicen que no era malo, tal Iker, aguantaba también, que daba a gusto verle cómo aguantaba un jugador que, bueno... dicen que los goles dan mundiales, también las paradas. Que se lo digan al gran Iker Casillas. La tiene Linda Caicedo, costado izquierdo, en zona de tres cuartos. Lo va a intentar la colombiana, intenta marcharse por velocidad. Se marcha, aguanta. Que bien lo ha hecho ahí la defensa del conjunto holandés, buscando una socia, juega hacia atrás. Combina con Caruso en la frontal del área, la está pidiendo, no aparece nadie. Combina hacia Sems, que se gira. Combina, toca, socia el Real Madrid. Estamos en el minuto 82 de partido. El Real Madrid que se quiere despedir de este encuentro ante su afición, con 1.200 personas animando, por lo menos viendo lo que está ocurriendo, porque han venido unas cuantas del Ajax. Con este 2-1, intenta marchar. Se tira el recorte, la tiene Caruso, pero también tiene el 1-2, el Ajax, para recuperar esa pelota. Cuidado con el contragolpe, viene ahí Lacrar para jugar en corto. María Méndez se la entrega a Bella Anderson, el balón para el Real Madrid. Cristina.
5: Sí, y ahora a veces parece que el Madrid juega incluso hasta con tres centrales, porque Lacrar es cierto que se incorpora, pero muy bien el Real Madrid en esta segunda parte. Creo que ha medido mejor, es cierto que ha empezado con ese gol en contra, pero conforme han pasado minutos, me gusta mucho la dupla Linda con Schroeder. Creo que son dos perfiles similares, pero diferentes a la vez, y creo que eso va a aportar mucho al Real Madrid esta temporada.
0: Leven se intentaba marcharse, hizo la colegiada, que falta. Mira, amarilla. Acaba, fíjate, amarilla, la más rápida. Acaba de entrar al terreno de juego Kiara Díaz por parte del Ajax. Confirmamos que se ha marchado.
4: Deisel Senior es la que ha entrado y se ha marchado Van Koppen.

0: Sí, bueno, estaba yo mirando, me he equivocado. Kiara Díaz, Beachbainer Senior. ¿Qué te parece?
1: Eso
0: es. De Tomelloso es el apellido de toda la vida. Bueno, pues el cambio en las filas del conjunto del Ajax de Ámsterdam y la amarilla, pues yo te diría, Esther, si no es la más rápida de esta Champions.
1: Lleva un minuto.
0: Sí, es que es una pasada.
1: Es que no ha dado ni tiempo casi a llegar.
2: Había alguna cuenta pendiente, ¿eh?
0: Sí, sí. El balón que lo va a poner en movimiento Caruso. Caruso, preparada el Real Madrid, que quiere llevarse al segundo. El público que aprieta, el público que aplaude. En este minuto 83, frisando el 84. Llegamos, copamos ya el 84 de partido. Busca el segundo palo, intenta el golpeo. Y Lietin de nuevo despeja el balón. Saque de esquina a favor del Real Madrid. Vaya partido,
1: bueno,
0: de la
1: momento yo creo… Sí, sí, lo que te iba a decir, Juanpa. Yo creo que el Real Madrid ahora, en esta segunda parte, está dando mucha mejor versión, está llegando mucho más y la intervención de la portería está salvando de que el marcador sea un poquito más abultado para el Real Madrid.
2: El Madrid, cuando ha tenido que apretar, ha apretado, ha visto que el partido se le complicaba, ha movido banquillo, ha subido un poquito el ritmo y lo ha dejado cerrado. Ahora, la verdad es que tiene totalmente controlado el partido, tiene la posesión del balón, está generando más oportunidades y no veo yo al Ajax con muchas fuerzas como para salir en transición.
3: Sí, pero esperemos que no, durante la temporada, no tengan que esperar ese momento de tensión para espabilar, sino que espabilen desde el principio y sean superiores desde el minuto uno.
0: Pues estamos ya en el 85, el Real Madrid que lo tiene clarísimo. Yo creo va a intentar llevarse la victoria, quiere terminar esta fase de clasificación después de una gran temporada, donde, me decía antes Cristina, ojalá los madrileños ahí arriba, ojalá tanto Real Madrid como Atlético de Madrid, porque no Madrid Club de Fútbol, le luchen. Madrid Club de Fútbol, sabemos que luchará por estar en media tabla, esperemos que lo más alto posible con nuestro gran entrenador, Sánchez Vera. Pero el Atleti y el Real Madrid tienen que estar ahí arriba, Miki.
4: Van a estar porque son equipos superiores. Por lo menos el otro día en el derbi ya se vio. Y luego el Madrid
0: Club
4: de Fútbol.
0: Mejores que el año pasado, mucho mejores.
4: Sí, muchísimo mejores. Muchísimo mejores planteles. Y luego, ojo al Madrid Club de Fútbol, que arranca todas las temporadas como el equipo revelación. Ha arrancado esta temporada de fábula y veremos a ver si lo mantiene el conjunto de Sánchez Vera.
0: Hombre, tiene un pedazo de entrenador.
4: Sí, hombre. Y que ha hecho pretemporada que el año pasado no lo pudo hacer. Claro,
2: esa es la clave. Ha podido trabajar con el equipo, ha traído y ha fichado a las jugadoras que él se adapta, que se adaptan a su modelo de juego. Y el otro día jugaron muy, muy, muy, muy bien en el partido de la primera jornada.
4: Sánchez Vera hace maravillas, ha hecho maravillas en el Atlético de Madrid, en la Real Sociedad, ha hecho maravillas Betis, ha hecho maravillas Levante, donde ha estado, en Levante. Así que no tenemos ninguna duda. Por cierto, este Real Madrid, el próximo partido del Campeonato Liguero, que es la jornada 2, la va a disputar el próximo domingo a las 8:30, también en este estadio, Real Madrid-Eibar. Frente a un equipo que netamente es inferior.
2: Pero ahí antes lo que decía Cristina, es decir, no han rotado, se va a acumular un partido más.
4: Yo creo que va a cambiar. Para Eibar yo creo que va a cambiar. Y va a rotar justamente en el partido de Eibar en Liga.
2: Sí, lo que pasa es que tiene 14 jugadoras de la primera plantilla.
4: Ya, eso sí.
2: Porque
4: eso
2: es, tiene, entre es. Las que están en la sub-20 y las que están de baja por lesión, que son Dabrich, Brun y Atenea, pues está justo. Entonces tiene que meter a las cuatro que ha metido, son las que le tiene que dar rotación.
4: Me lo pones igual de fácil. Cristina Medina, calienta que sales.
1: No Medina, pero va a salir Yasmín Zouir, que es una jugadora que ha fichado al Madrid para el filial, pero que va a estrenarse en la primera plantilla en este partido de previa de Champions.
2: Sí, jugadora que viene del Betis para el filial, marroquí de nacionalidad. Y bueno, una apuesta por una jugadora distinta, muy rápida, a ver qué nivel da.
0: Estamos preparados para contar ese cambio. Y el Real Madrid, mientras tanto, que lo intenta buscando. Schroeder no llega por la pelota, defiende perfectamente. Era no la que juega hacia atrás. Yo creo que ha hecho cambio, ¿no? Al final, la que va a entrar Esther, creo que es Bernstein. Al final.
1: Sí, es Bernstein. Sí, al final
0: ha cambiado,
1: es Bernstein.
0: Ahí, última hora,
1: se ha sentado, sí, porque tenía varias también a las que decía Lolo, ¿no? Que no tiene muchas jugadoras. Estaban varias jugadoras de la cantera haciendo ejercicios de calentamiento y en esta última ventana al final va a ser Bernstein, que ya se estrenó y va a tener también sus minutos.
2: Además, que son jugadoras de la cantera que no son, por decirlo de alguna manera, las jugadoras que mayor proyección tienen, porque las que mayor proyección tienen están en el Mundial Sub-20, que muchas de ellas ya forman parte de la primera plantilla. Entonces, yo creo que por ahí le vienen las dudas a Pau Quesada de apostar por ellas.
0: Bueno, lo bueno, lo que decíamos, comentabais Cristina y tú, Lolo, que esto está sirviendo para dar la oportunidad, bueno, a muchas jugadoras a apostar por la cantera, ¿eh? Verlas que se abra esa ventana. Una cantera cada vez mejor trabajada. Cuidado, lanzamiento de Layas. Se lamenta ahí el conjunto neerlandés. Y Pau Quesada le dice las suyas. Oye, para arriba, ¿eh? Para arriba, que no hay que dormirse, que estamos en el 88 y quiero terminar imbatido en esta fase. El pase es malísimo, se lo regalan a Pitze, buscando la frontal del área. Recupera el Real Madrid a través de Sem, que juega en cortito. En la banda izquierda la tiene Leves. Leves con la pelota, combina, se la entrega a Bela Anderson. Otea el horizonte, pisa el balón, cambia de dirección, no pone el intermitente y engañaba a la jugadora del Ajax de Ámsterdam. El balón en largo, Fronk, buscando el costado diestro, intentaba entregarle el balón a Lacrar, no llegaba, aunque el esférico le terminaba cayendo de nuevo al Real Madrid. Juega en cortito, viene ahí Andrea Jacinto. Lacrar, que pide la pelota, intenta marcharse, pedían saque lateral, así lo señala Esther, a favor del Real Madrid.
1: Y se va a producir ya ese cambio, ya lo da el ok Pau Quesada, esperamos a que la colegiada también lo autorice. Yo creo que se va a ir Keukelaar, que hoy está un poquito más desdibujada que el domingo, donde en el partido ante el Atlético de Madrid tuvo unos minutos iniciales magníficos, con una gran velocidad. Hoy quizá un trabajo más oculto y ya está, bueno, pues este minuto más la prolongación para la delantera holandesa Berenstein.
0: Pues ha entrado al terreno de juego Berenstein. Y a ver qué podemos verla en estos minutos a la jugadora ofensiva del Real Madrid. Intentaba girarse, recupera la pelota, viene ahí con calidad precisamente Berenstein. Despejaba la defensa del conjunto holandés, neerlandés, y ha enseñado ya tiempo añadido, Esther.
1: 7 minutos, vamos a tener 7 minutos para, bueno, ver si el Real Madrid por lo menos se acaba esta fase de clasificación con una victoria también aquí en el Díaz Stéfano.
0: Pues 7 minutazos de añadido. Veremos a ver si el conjunto blanco, apretando, consigue llevarse la victoria. Presiona el Real Madrid. Vemos ahí a Schroeder, que quiere marcar el segundo. Juega en cortito. Snow, la que tiene el cuero. Estamos en el 90 y medio. Juega hacia la derecha. Combina, controla. Deja el balón cauterizado. Ahí Snoll, que buscaba un huequecito, viene ahí llevándose el esférico. Kiara Díaz, que juega entre líneas, intenta marcharse, pisa el esférico, combina con Schroeder, que recupera la pelota. Linda Caicedo, que le mete otra velocidad. La colombiana, madre mía, qué buena era. Linda Caicedo con el cuero, gana metros, zona de tres cuartos, la engaña, ahora hacia la derecha, el pase es buenísimo, no llega Berenstein por muy poquito, aunque continúa el peligro. La pide Caruso, que pide el esférico, no lo ve claro, juega, intenta. Bueno, yo no sé qué ha hecho ahí Berenstein, le ha caído de nuevo la pelota. Se ha liado el lanzamiento de Berenstein, iba a ser saque de esquina, lo mejor que la podía pasar, le ha dicho Caruso. A ver, Berenstein, que estoy sola, que me la pases, que está muy bien, pero que me pases el balón. Saque de esquina, Esther, a favor del Real Madrid.
1: Y aplaude a el Di Stéfano, a Keukelaar, que al ser sustituida, bueno, pues se marchó por la banda contraria, ha venido andando y ahora llega a darse ese abrazo con Pau Quesada y el público del Di Stéfano, que ha aplaudido a la jugadora madridista.
0: Merecido el aplauso, ¿eh? Merecido, que va a más esta jugadora, le va a dar muchísimas alegrías al Real Madrid. Esperemos que a los madrileños. 91 y medio de partido, la va a poner en movimiento el Real Madrid, costado derecho, saco de esquina, busca el segundo, busca la victoria, busca el primer palo, intentaba llegar a por ese cuero, Bela Anderson, no llegaba por muy poquito, la que sí ha llegado es Berenstein, que descarga el balón hacia la banda izquierda, la tiene, se toca de primeras, Andrea Jacinto, no llega, el esférico es para Lietin. Lietin intenta sacar rápidamente. Solo le falta dar una asistencia.
5: Ya no va a haber tiempo para el susto, no va a haber tiempo para el miedo, porque el Real Madrid en el 2 de añadido y dieron 7, está empatando 1-1 frente al Ajax. Ya nos relajamos un poquito, ¿no, Lolo?
2: Sí, yo creo que se puede dar el partido por cerrado, aunque en un hipotético caso de que el Ajax marcara un gol, no creo que le daría tiempo a marcar otro que no llevara a la prórroga. Yo creo que el partido está prácticamente acabado y finalizado desde el punto de vista del resultado.
0: Además, yo creo que, bueno, cuidado, que ataca el Ajax, que quiere el segundo, costado izquierdo, Tebraque, que tiene el cuero, buscaba el primer palo, despeja Andrea Jacinto, y ahora es Schroeder la que se lleva la pelota, ganando metros, Schroeder con el esférico, Schroeder que está rapidísima, parece que estamos en el primer minuto de la primera parte, intenta llevarse el cuero, de una, de dos, ganando metros, busca una socia, intenta el recorte, aguanta la pelota, la pide Linda Caicedo, también está Berenstein, se gira Schroeder, madre mía, Schroeder, haber terminado tú, hombre, haber terminado tú, que te lo merecías, le cae de nuevo la pelota, intenta marcharse. no le quitan el balón, tiene velcro en la bota. Al final se terminó despegando el cuero.
5: Lo de Felicia es que parece que va a medio gas y saca una zancada al resto de jugadoras, ¿eh?
3: Sí, tiene muchísima velocidad, me está gustando.

0: por eso decía que tanto Linda como ella creo que le van a aportar un perfil muy distinto y muy peligroso al Real Madrid, porque las contras, ambas, da igual quién lleve el balón, generan mucha superioridad porque conducen el balón con muchísima velocidad y el balón pegadito al pie, y es muy difícil de quitar.
1: Yo quiero abrir aquí un debate con respecto a esto, no sé qué os parece a vosotros.
2: Sí, sí. Si ahora cuando acabe el partido tenemos media hora para debate, lo que queráis.
1: Yo creo que una de las grandes asignaturas que tiene Pau Quesada este año es conseguir que se asocien en esas transiciones Roeder y Linda Caicedo, porque se ha repetido una y otra vez las individualidades de cada una.
2: Sí.
1: No han sido capaces de asociarse ni incluso con Keukelaar. Entonces, en el momento que lo entiendan, va a ser mucho más peligroso.
2: Te voy a preguntar, ¿qué opción estratégica hay para poner a Linda Caicedo por el exterior, por uno de los dos costados?
1: No, yo creo que es el sitio natural, que van a jugar Keukelaar en la derecha, Roeder en punta y Linda en la izquierda. Lo que pasa que por las circunstancias y por esas molestias que tuvo a partir del partido de ida en Ámsterdam, pues bueno, ha tenido que entrar Angeldal y ha decidido meterle a la media punta, porque también la jugadora que está llamada a ocupar esa media punta o ese, pues en posición número 10 es Caruso, y acaba de llegar.
2: Bueno.
3: Saque de esquina, a favor del Real Madrid. Abriendo ahí melones.
4: No está Toletti, que el otro día la metió desde ahí.
2: Ojo, ahí pinchando.
3: Primer palo, lanzamiento de Linda Caicedo. Lanzamiento de la colombiana. Tirando de la manta.
2: Ha pinchado y casi marca ahora Caicedo desde la frontal.
3: Linda Caicedo, es que es diferente, Es diferente, es muy buena.
2: A mí me parece una de las mejores jugadoras de nuestra liga, si sabes utilizarla.
0: Exacto.
3: Espero que sea así.
2: Pues ya te estamos dando pistas. Si quieres hablar con Pau Quesada ahora.
3: Yo vamos. Pero sí, lo que pasa, también digo una cosa. El año pasado también la vimos jugar por dentro en muchas ocasiones. Va a ir alternando.
2: Que no. Pero por donde hacía daño era por fuera. Si es que hacía daño por fuera, si es que hacía de todo.
3: Hace daño hasta de portera.
2: Sí,
3: que es muy buena.
2: Que sí, pero tú, una jugadora es muy buena, la pones donde no hace daño y parece que hace menos daño. Tú tienes que dañar desde la posición donde tú sabes estadísticamente.
3: Cuidado, perdona, Miki, cuidado. Cuidado, que se quedaba sola Snodgrass y no llegaba por muy poquito a rematar ese balón, decía Miki.
2: No, eso, que tú tienes que poner una jugadora donde te hace daño. Aquí va a destacar mucho menos, va a hacer daño mucho menos, que son los condicionantes que se dan hoy. Bueno, pues puedes probar. Os pongo un ejemplo, un ejemplo en fútbol masculino que ha pasado hace muy poquito tiempo. Ademola Dumac, ¿dónde hace daño? ¿En el medio o en el costado?
3: Hombre, en el costado.
2: Pues ya está, y tú le has puesto dos partidos en el medio, no te ha hecho ni una ocasión de gol, la has puesto en el costado, te ha marcado un gol y ha asistido. Si es que está clarísimo. Si es que está, hombre, esto está inventado.
3: Pero qué linda Caicedo, mejor que Luma,
2: Es que sí, hombre, pero que sí, yo no lo dudo. Bastante
3: la
2: mejor.
3: ¡La tiene linda Caicedo!
4: ¡Vaya gol!
2: ¿Desde dónde? ¿Desde dónde?
3: ¡No! Vaya golazo que ha marcado, arrancaba desde la siniestra de ese vértice en la banda izquierda, se colaba, dibujaba la diagonal, se metía por dónde, se metía por dentro, donde hace pupa, donde hace goles, donde hace maravillas, marca Linda Caicedo, Real Madrid 2, Ajax de Ámsterdam 1.
2: Esther, ¿cómo se celebró el gol abajo?
4: Bueno, creo que lo podéis escuchar, ¿no? Cómo lo celebra la gente de pie, mucha gente con el móvil, grabando el ambiente y cómo han celebrado ese tanto que de verdad cierra el partido para el Real Madrid de la mejor forma, con un golazo firma Linda Caicedo, para que todos los espectadores, los más de 1.200 que han asistido aquí, se vayan con este sabor de boca.
3: Se acabó Miki, se acabó Lolo, se acabó Cristina, se acabó Esther, ganó el Real Madrid, Javi Carrasco, que esto se ha acabado. Un partido que empezó complicándosele al Real Madrid, perdiendo, pero luego ha dado la vuelta al marcador y sobre todo con una clara protagonista, marcaba Schroeder después de que Snodgrass marcase el primer tanto. Pero Linda Caicedo, que sí, que desde la izquierda es muy buena, pero es que da igual donde la pongas, porque es buenísima, Miki, porque es una maravilla, tenemos la suerte de tenerla en el Real Madrid. Ha marcado el segundo para que el Real Madrid esté en ese bombo el próximo viernes en el sorteo de la UEFA Women's Champions League.
2: Pues con ese empate el Real Madrid que queda clasificado, el saludo entre los dos cuerpos técnicos, no os mováis que ahora vamos a analizar el partido.

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0: Cristina Medina, Lolo Merinero, ¿ha empatado el Real Madrid? No, ha ganado el Real Madrid in extremis con el golazo que ha marcado Linda Caicedo, que estábamos pidiendo que partiese desde una de las dos bandas. En el momento que ha cogido la carrera por la banda, la orientación hacia el interior para el golpeo es uno de los recursos que tiene Linda Caicedo, que no es solo velocidad. Puede ir frontalmente para un centro lateral, puede ir por dentro e incluso te sale por fuera, pero tiene que ser pegadito hacia ese lateral, ¿no? Porque creo que es donde más destaca la jugadora.
1: Sí, a ver, al final Linda nunca ha jugado en esa posición de 10 donde ha empezado a jugar. Yo creo que es un recurso que utilizó el año pasado Pau Quesada, sobre todo en salida de balón, que las centrales filtraban y la buscaban en zonas intermedias. A partir de ahí vio que le estaba dando algún resultado, pero que era un recurso, y la ha ido metiendo en esa posición. Eso, unido a las bajas y a la situación que tiene el Real Madrid, la ha hecho llevarla a esta posición, pero donde más rendimiento tiene es partiendo desde una de las bandas. Eso sí, es tan inmensa y tan grandísima jugadora, sí, que es una jugadora determinante y que con muy poquito que le ha aportado al, o con un poquito que le ha aportado al Real Madrid, pues le ha servido para ganar un partido donde el Real Madrid, pues eso, con un poquito de esfuerzo y un poquito de apretar y un poquito de Linda Caicedo y de Roeder, pues ha ganado los dos partidos y ha pasado la eliminatoria y conseguido el objetivo.
0: Oye, Medina, ¿te gustó el Madrid del derbi del pasado domingo?
2: Sí, creo que los minutos, sobre todo la primera parte, yo creo que los dos equipos nos regalaron un derbi como hacía tiempo que no nos habían regalado. Sí. Creo que hacía dos temporadas que también aquí en el Di Stéfano se vio un derbi con tanta energía, con tantos goles en tan poco tiempo, y me gustó mucho. Creo que el Real Madrid ha apostado muy bien esta temporada. Ya lo decía Pau Quesada, que la plantilla se empezó a formar por febrero, ya empezaron a ver cuáles eran los perfiles que querían y les hacía falta. Yo creo que pinta muy bien. Hoy el partido ha ido de más a menos, y luego la segunda parte ha sido un cambio muy, muy superlativo, pero es cierto que todavía estamos en inicio de temporada, hay cosas que ajustar, pero las sensaciones son bastante buenas.
0: Claro, porque no te deja una buena sensación lo de hoy en el de rectángulo de juego, ¿o qué?
2: Sí, pero es cierto que no quiero que tengan que sufrir o verse por debajo en el marcador o ver que el rival les ha hecho un poquito de pupa para volver a meterse en el partido. Creo que el Real Madrid necesita pisar el acelerador desde el primer minuto, no dar opción al rival nunca para poder apostar y llegar lejos, sobre todo en competiciones europeas. Es cierto que luego te puede llegar el Barça o un Lyon o a lo mejor un Arsenal, pero yo creo que si el Real Madrid se mete en la mentalidad de pisar el acelerador desde el minuto uno y no dejar que el rival tenga opción, yo creo que puede ser un Real Madrid muy peligroso y a tener en cuenta.
0: ¿Os preocupa, Juanpa, lo que hemos visto defensivamente hoy, el fallo defensivo otra vez de las defensoras del Real Madrid, que viene a ser réplica de lo que pasó el otro día en el derbi? ¿Os empieza a preocupar?
3: Pues a mí, a ver, no sé si empezarme a preocupar, pero Miki, lo comentamos la temporada anterior, el Real Madrid hacía grandes partidos, empezaba muy bien como hoy, pero luego los fallos defensivos terminaban penalizando el buen juego y el buen trabajo ejercido. O sea que no me preocupa, pero yo creo que es un punto de atención, ¿no?, que hay que tener en cuenta defensivamente. La CRAR yo creo que va a ir ganando puntos para contar con más minutos. María Méndez, Bela Anderson, Leves me ha gustado, ¿eh? Me ha gustado porque con cartulina amarilla ha aguantado. Y no era fácil, aguantar a la que tenía que aguantar en la banda, que era la mejor, o si no, la segunda mejor.

0: después de Lietin, del Ajax de Ámsterdam, y luego, bueno, Eva Navarro ha tenido ese fallo defensivo, Miki, pero luego ofensivamente es una auténtica locura. Yo creo que la clave, fíjate, es muchas veces cuando hablamos defensivamente, hablamos solo de las defensas. Yo creo que la clave va a estar en el centro del campo. Toletti no lo ha hecho mal, pero a mí Sims, lo decía antes Lolo, para mí tiene que jugar de seis, tiene que jugar ahí en el centro del campo.
1: ¿Qué es lo que más os está llamando la atención, Lolo, de este arranque tanto liguero como en previa Champions del Real Madrid?
2: Pues a mí lo que más me está llamando la atención es el Rueder. Era una jugadora que ya venía con una fama muy grande, pero partido oficial que juega, partido oficial que marca, lleva 4 goles en 3 partidos, ya los ha metido de todas las maneras, con la derecha, con la izquierda, con la cabeza, de falta, y yo creo que está sorprendiendo para bien, y la apuesta que ha hecho el Real Madrid de momento es una apuesta acertada y hay que felicitar al club por traer una jugadora así.
1: ¿Esto es lo que te impresiona también a ti, Medina?
3: Sí, de hecho, es cierto que yo la seguí el año pasado en el Haken, que el Haken terminó siendo campeón de la segunda competición europea, y destacaba muchísimo. De hecho, también la pudimos ver frente al Atlético de Madrid en esa previa, y es una jugadora muy diferencial. Yo, cuando se anunció su fichaje, tenía mucha expectación, y de momento los 3 partidos que le he visto jugar no ha defraudado, y creo que está aportando eso que se esperaba de ella, y sobre todo dándole esa pizca de especial al Real Madrid.
1: ¿La gente de Valdebebas qué pasa? ¿Que no se quiere ir de allí o qué?
4: Hombre, está disfrutando del triunfo, Miki. Mira, después de la piña habitual que hace siempre Pau Quesada con las jugadoras, hoy ha habido foto de esa clasificación para la Champions femenina, y ahora, bueno, pues todas las jugadoras, incluidas las lesionadas, que también han bajado ya al césped, se han acercado al córner, donde está esa gente que ha animado más con el megáfono, y han ido pasando desde allí, han cantado como "No te voy a querer", correspondiendo a todos los jugadores, a toda la afición, y ahora están acercándose a la zona de banda, donde muchas niñas tienen pancartas y, bueno, les reclaman esas camisetas y esas cosas, y a mí me encanta ver cómo el fútbol femenino va ganando en afición propia, ¿no? En ya no solo los referentes masculinos, sino también esos referentes femeninos. Y me parece que Froms ha sido una de las que ha saltado detrás de la zona de banquillo y se ha acercado a las chicas que están justo en primera fila de esta grada. Así que yo creo que también creciendo en eso el Real Madrid, yo creo que es importante, ¿no? Para la selección femenina de este equipo, el acercamiento al público y un poco también crecer en afición propia.
1: Atenea, que se ha bajado a celebrarlo con las compañeras.
4: Ahí estaba, la han parado varias niñas, y ya te digo, la veo ahora sin cabestrillo, o sea que está ya en mejor, ¿no?, con ese proceso de recuperación, y ya deseando yo por lo menos verla un poco con el grupo, y seguro que va a aportar mucho como siempre esta jugadora.
1: Antes de cerrar toda la que es la conexión en Valdebebas, Lolo, ¿este Real Madrid tiene alguna posibilidad, aunque sea mínima, de competir en la Liga al Barça?
2: Ojalá, pero yo todavía les veo los ojos, porque al final el equipo es sí, pero sí, pero sí tenemos un ataque demoledor, sí tenemos unas grandes individualidades, pero en el conjunto de las 11 jugadoras no te dan lo suficiente por la fragilidad defensiva para parar a un Barça. Yo esta tarde he hablado con el entrenador del Tenerife, con Geray Martín, con el que tengo una excelentísima relación, y le decía: son las mismas, aprietan menos, ¿por qué os metieron 5? Y me dijo: aprietan más que antes. Son las mismas, es decir, la gente de arriba siguen siendo las mismas, las del Barça. Han perdido sobre todo a Mapi y a Ona atrás. Pero bueno, la central holandesa, que proviene del Ajax, es una jugadoraza. Y lo que me trasladaba Geray es: van igual, aprietan igual, juegan igual de deprisa, y no tenían a Serra Jordi, no tenían a Aitana. Entonces yo creo que si la evolución del equipo, si Pau Quesada consigue darle esa consistencia defensiva, si consigue que las individualidades de arriba se asocien en un partido contra el Barça, donde a la espalda y en las transiciones las podemos hacer mucho daño, podría ser. Pero la realidad es que yo lo veo todavía un poquito lejos.
1: Da igual que arranque un partido de la onda, un Madrid al tanto, una temporada más, esto es como un déjà vu, Medina, siempre me decís lo mismo, estamos un pasito por... Pero bueno, caramba, el pasito cuando se da del todo.
3: Pues esperemos, que también es cierto que el proyecto del Real Madrid cada vez tiene mejor pinta, pero vuelve a ser un nuevo proyecto, muchos cambios en una misma plantilla, 6 incorporaciones que se tienen que amoldar. En cambio, en el FC Barcelona es cierto que se han ido, pero el núcleo sigue siendo el mismo. Es cierto que suben jugadoras de la

0: cantera, y es como que la filosofía se mantiene aquí en el Real Madrid. Tienen que encontrar eso, esa continuidad de grupo, aunque vengan jugadoras de fuera, y en cuanto encuentren esa continuidad y se forme eso, yo creo que cada vez va a estar más cerca. Lo estamos viendo, esta temporada ha apostado muy bien, los fichajes yo creo que son de los mejores de lo que llevamos, y es tiempo. Tenemos que ver que el Real Madrid nació hace muy poco y ha hecho mucho en muy poco tiempo. De hecho, desde que tiene opción de clasificarse para la Champions, lo ha hecho.
1: Bueno, poco. A mí ya me han salido hasta canas, ¿eh? O sea que cuidado con eso. Domingo, 8:30, Real Madrid-Eibar. ¿Qué esperamos del partido, Lolo?
2: Bueno, yo creo que en la Liga el Real Madrid, con la excepción del Barça, es muy superior a todos los equipos, con la excepción también del Atlético de Madrid, donde hay igualdad. Nos encontraremos un Eibar muy, muy defensivo. Se jugará un 1-5-4-1, metidas atrás, esperando a que no le metan un gol. Y el único riesgo que puede tener el equipo madridista de que pierda la victoria es que ese cansancio les pase mucha factura, que el Eibar defienda extraordinariamente bien, que la portera del Eibar tenga el partido de su vida. Pero lo normal es que el Madrid gane y golee al Eibar.
1: Medina, ¿qué le ha faltado reforzar en este mercado de verano al Real Madrid, al conjunto de Pau Quesada?
0: Pues en principio todavía no sabría decirte el que, a lo mejor alguna posición más en lo defensivo. Sí que es cierto que se puede echar en falta, porque lo estamos viendo que hoy ha tenido que utilizar a la Kral de lateral, las laterales también a lo mejor. Pero bueno, también es cierto que cuenta con esas bajas de las jugadoras que están en el europeo, y yo creo que eso también trastoca un poco. Conforme vaya pasando la temporada, veremos a ver si realmente hay algún eslabón, pero yo creo que lo urgente y lo que más se notaba la temporada anterior ha sido solventado, y yo creo que con bastante calidad.
1: Ya es noche profunda en Valdebebas, Juanpa, se acaba el verano poquito a poquito y nos metemos en el invierno.
3: Pues sí, ha caído la persiana, ¿no? Sí. Vamos a fundido a negro ya, pero sí es verdad que el verano se acaba y empieza el rock and roll, y decís números, 21-22, ojo, cuartos de final, Real Madrid Champions, 22-23, cuartos de final, la peor fue la 23-24, en la que no pasaron de la fase de grupos, sí. Y la 24-25 y la 25-26, también cuartos de final. Esta es la sexta vez que el Real Madrid se mete en la fase final de Champions, y a ver si se consigue pasar ese límite hasta el momento histórico de cuartos de final.
1: Antes nos alegrábamos de estar en la Liga de Campeones, ahora ya prácticamente es una obligación. ¿Le pones el cierre a la zona de cabinas, Juanpa?
3: Pues lo dicho, que ha sido una noche espectacular, que el Real Madrid se ha impuesto por 2-1 en el cómputo global, 4-1 al Ajax de Ámsterdam, que el viernes será el sorteo. Que toda la suerte del mundo a un Real Madrid que poco a poco va creciendo, y nosotros, como siempre, lo contamos aquí en el Partido de la Onda, en Onda Madrid.
1: Pues nada, a todos vosotros, Esther Juarán, Cristina Medina, Lolo Merinero, Juanpa Montero, pasad una muy buena noche, todavía de verano. Fuerte abrazo, gracias y nos vemos pronto.
2: Muchas gracias.
1: 9 minutos sobre las 10 de la noche, ya tenemos clasificado al Real Madrid de Pau Quesada en la siguiente ronda, y esta va a ser directamente la final, es decir, que está metido en Liga de Campeones en la 26-27. Enhorabuena, 9 minutos sobre las 10 de la noche, esto es el Partido de la Onda de Onda Madrid.
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1: Con ritmo en el Partido de la Onda de Onda Madrid, con la victoria del Real Madrid 2-1 frente al Ajax de Ámsterdam, y con el padelero de vuelta, Carrasco, que ya ha vuelto el pádel de nuevo.
7: Sí, señor, lo estabas echando de menos, ¿verdad? Ya.
1: Wow, todo el verano pensando en pádel, macho.
7: Pero sigue sin ponerte, ¿eh?
1: ¿Eh?
7: Sigue sin ponerte.
1: Eso dices tú.
7: Sí, le has dado ya.
1: A lo mejor he practicado bastante y nos echamos un partidito y te barro en la pista.
7: Ah, bueno, pues habrá que
1: verlo.
7: Se
1: llama pista, ¿no?
7: Sí, sí, pista.
1: Vale, vale.
7: Y la pala, no raqueta,
1: pala,
7: ¿eh?
1: Pala, no raqueta.
7: No raqueta.
1: No raqueta.

0: etiqueta.
1: Pues efectivamente, ha vuelto el pádel. En este caso lo ha hecho Premier Padel, que lo hace además en un escenario muy especial. ¿Por qué? Porque es la Comunidad de Madrid. Tenemos Premier Padel aquí en Madrid, es decir, el mejor pádel del planeta se traslada hasta la comunidad, hasta aquí, hasta la capital. Mañana jornada de octavos de final. El viernes tendremos la de cuartos. Sábado semifinales y el viernes la final. Haciendo repasito en los partidos del día de hoy, te cuento cositas. Por ejemplo, el primer partido de la mañana, que era Lorena Rufo y Victoria Iglesias, que han conseguido la victoria frente a Sainz y Saiz. Así que por un doble 6-3, 7-5 lo han hecho. Enhorabuena para la sevillana, para Victoria Iglesias y para la extremeña Lorena Rufo. Después ha ganado Talaván, que es madrileña, y Castelló frente a Riera y Vidaorria en el lado femenino. Estamos hablando. Después nos vamos al lado masculino porque Momo González también ha ganado y ha sido sorpresa que ha caído dos que el año pasado hicieron muy buen papel aquí en Madrid, como Javi Leal y Fran Guerrero. Les han eliminado dos chicos que venían de quali. Ha sido una de las sorpresas de la jornada. También ha conseguido la victoria Alex Arroyo junto con su compañero, con Jiménez Casas, frente a López y Franco Dalbianco. Han ganado los número uno, por supuesto, y como te decía, la gran sorpresa de la jornada ha sido la derrota de Javi Leal y de Guerrero frente a Abate y Rodríguez, y también han caído hace bien poquito, hace unos minutos, pues dos que también estaban ahí para estar en los cuartos semifinales, que son Javi Garrido y Bergamini. Han caído frente a Gonza Alfonso y Tino Livac. Así que otra sorpresita más en el día de hoy para llevarse a la boca. Los número uno han ganado, Victoria, Ale Ruiz también y García frente a los hermanos Deus. Así que, bueno, día hoy con sorpresitas y con novedades.
0: Así en 10 segundos, pronosticador, a la que vota directamente y tienes que golpear. ¿Quién van a partirlo? ¿Quiénes van a ser los mejores en la 26-27 en pádel?
1: Hombre,
0: chicos, chicas, ¿eh?
1: Sí, sí, sí. Bueno, en el lado femenino está habiendo mucha alternancia, ¿sí? Te cuento que está habiendo mucha alternancia.
0: No te me líes y haz el pronóstico.
1: No,
0: hombre,
1: porque al final se han unido dos chicas muy jóvenes, como Martina Calvo, que está siendo la gran sensación.
0: Muy bien.
1: Así que yo creo que Martina Calvo y Claudia Fernández van a estar ahí. Por supuesto, también Gemma Triay junto con su compañera, con Delphi Brea. Y vamos a ver, sí, y vamos a ver del resto quién está ahí. Si la perlamita, ya sabes que está jugando Bea González y Paula José María juntas. Tengo esperanza, pero no están haciendo demasiado buen inicio este año Andrea Austero y Ari Sánchez, aunque confío en ellas, creo que pueden dar mucho. Y luego en el lado masculino, pues obviamente los de casi siempre, ¿no? Arturo Coello.
0: Ya estamos.
1: Arturo Coello junto con su compañero, con Tapia, los número uno del mundo, evidentemente. Van a estar ahí el madrileño Ale Galán y Chingoto.
0: Ahí está. Yo soy muy Chingoto y Ale Galán.
1: Yo creo que va a ser la final.
0: Fenomenal.
1: Aquí en Madrid, creo que va a ser la final aquí en Madrid. Y luego pues está por ver, ¿no? ¿Qué tal Augsburger? ¿Qué tal LeBron? ¿Qué tal les va? Yo creo que si LeBron está centrado y Augsburger le pega como es habitual en él, van a hacer muy buen papel a lo largo del año. ¿Y quién sabe aquí en Madrid?
0: Bueno,
1: yo creo que también, ¿eh?
0: Veremos. Nos gusta el padelero que ya está de vuelta en la 26-27. ¿Qué le ha pasado a Rafa Jodar en su partido contra Yuyan Coete Bu en el US Open?
1: Sí, señor. Contra el chino. Bueno, pues está siendo o ha sido... No ha acabado todavía el partido porque lo han suspendido en el tercer set. Pero la noticia es que jamás he visto jugar tan mal a Rafa Jodar. Ha perdido el primer set 6-2, ha perdido el segundo set 6-1 y el tercer set lo iba perdiendo 4-1 cuando se ha puesto a diluviar y han tenido que suspender el partido. Jamás he visto tan mal a Rafa Jodar. Ni una derecha buena, subía la red para volear, se le quedaban en mitad de pista, con el revés tirándolas fuera. O sea, ha sido, no sé exactamente qué, porque no sé si es algo mental, si es algo físico, si ha sido un calambre, si ha sido que se ha distraído por lo que sea, pero a priori venía con muchas ganas. Era su debut en el US Open, debut en pista, bueno, no en pista dura, porque venía de la gira de la pista dura estos últimos torneos, que de hecho venía haciendo muy buen papel. En el último, es verdad que le eliminaron en octavos, pero decíamos, oye, pues le va a venir bien para descansar de cara al US Open. Y de repente, no ha acabado todavía el partido porque se ha suspendido, sí, pero sería un sorpresón que ganase este partido. Sería un auténtico sorpresón. Sorpresón ha sido el que ha dado Dani Mérida.
0: ¿Cómo?
1: Atención a Dani Mérida, que se ha cargado a Andrei Rublev.
0: Sí, señor.
1: Andrei Rublev. Y Dani Mérida le ha ganado después de remontar el primer set.
0: Muy bien.
1: Ahí está el chaval.
0: Muy bien.
1: Que ya se está conociendo cada vez más en el mundo del tenis. Y ojito con él. Ya sabes que fue a entrenar a la Academia de Ferrero, pero que él tiene mucho vínculo con Madrid. Así que Dani Mérida, que ha ganado su partido. Ha caído Jaume Munar, de los españoles, frente a Rieder Necht, el francés. Esberev ha conseguido la victoria frente a Sonego. Y tenemos partidos que se están jugando en el día de hoy.
0: Vamos allá.
1: A esta hora, por ejemplo. ¿Por qué? Porque Ben Shelton está jugando contra Hurkacz. Ya sabes que Ben Shelton el otro día, en el partido que jugó, celebró un punto diciendo vamos.
0: Sí.
1: Un tipo que es americano.
0: Sí, como Rafa.
1: Como Rafa, como Nadal, como Alcaraz, como Jodar. Ese vamos está siendo tan universal que
0: trending
1: Ben Shelton.
0: Sí, se dice ahora.
1: Ben Shelton está ahora mismo ganando el partido frente a Hurkacz. Están jugándose en la Arthur Ashe, en esa pista que yo tuve la oportunidad de estar el año pasado y
0: bonita,
1: es impresionante, de lo más bello que yo he visto en el mundo del tenis. Es como, para que la gente se haga una idea, como coger un campo de fútbol,
0: sí,
1: reducir lo que es el campo de fútbol a una pista de tenis.
0: Exacto.
1: Y las gradas para arriba.
0: Qué bueno.
1: Parece que no se acaba nunca.
0: Como Iduna Park.
1: Sí, sí, sí. Bueno, pues Ben Shelton, que está jugando su partido ahora mismo contra Hurkacz, están en el cuarto set. Ha ganado 2 Ben Shelton, ha ganado 1 Hurkacz y de momento en esa Arthur Ashe está siendo el partido de la jornada.
0: Es curioso en Primera División, hablando de otros temas de fútbol, que mañana arranca la jornada 6 del Campeonato Liguero solo con un partido. A las 9 de la noche la Real Sociedad frente al Celta en el Real Arena, pero en realidad estamos en la cuarta jornada. Una cuarta jornada que para el Rayo Vallecano va a ser un periplo más. Juega el Rayo el próximo sábado a las 6:30 frente al Racing de Santander. En principio, la Liga ha comunicado el pasado viernes a los clubes, a la Federación y al Comité de Árbitros que se jugará en Butarque, el campo del Club Deportivo Leganés. Será la segunda cita como local del Rayo Vallecano en esta temporada en el campo del Club Deportivo Leganés. Esta mañana ha habido una nueva visita de los inspectores de la Comunidad de Madrid y ahora se va a deber redactar una auditoría, por lo que todavía no hay luz verde para que el Rayo vuelva a Vallecas. Esto esta mañana. El vicepresidente del Rayo Vallecano, Sardá, no quería darse por enterado en un primer momento.
2: Yo lo que espero es que haya coherencia institucional a la hora de ver cómo los técnicos han salido aquí con absolutamente, no el 99%, sino el 100%, todo favorable.
0: Últimas noticias de lo que está ocurriendo en Vallecas y dónde va a jugar el Rayo Vallecano su partido frente al Racing de Santander.
1: Pues es la gran cuestión ahora mismo, porque apunta que se jugará en Butarque, pero atención, porque hace escasos 30 minutos nuestros compañeros de COPE dicen que el Rayo va a emitir un comunicado reiterando que no existe motivo para que el partido se celebre en Butarque y no lo haga en Vallecas. Dice que apelarán a la responsabilidad de la Comunidad de Madrid para que adopte de manera inmediata la decisión y que se permita jugar el partido este sábado en Vallecas. Pero, como decimos, la Liga es la que tiene la decisión que tomar.
0: Hay que comunicar los horarios, lógicamente la Liga comunica los horarios el pasado viernes, en principio, con tiempo suficiente para que el Racing de Santander, que tiene que viajar a la Comunidad de Madrid, sepa dónde se ubica, dónde es el partido y pueda planificar su tiempo.
1: Hombre, lo bueno del Racing es que no lo va a tener muy complicado. Ya, sea bueno, en Vallecas o en Butarque,
0: sí,
1: pues
0: sí, claro,
1: le pilla
0: sí.
1: 20-15 minutos ya, más
0: pero
1: o menos.
0: Tú entiendes directamente al Racing de Santander, que hoy estaba con un mosqueo tremendo con el Rayo Vallecano, porque claro, no tienen absolutamente ni pajolera idea de dónde se va a jugar. Esto lo primero. Lo segundo, al Rayo Vallecano, esto ya le ha pasado. Le ha pasado en otra categoría, le ha pasado en Segunda Federación, le ha pasado con la Real Sociedad Deportiva Alcalá, donde el Rayo Vallecano pone un partido en una hora, en un lugar, se suspende porque no está en condiciones la Ciudad Deportiva de Vallecas, se pone el partido en el Virgen de la Torre y luego realmente el Rayo Vallecano lo quiere jugar en Vallecas. Lo juega en el Virgen de la Torre prácticamente con una iluminación deficiente en una hora que no tenía. Es decir, ¿cómo le puede pasar esto al Rayo Vallecano dos veces en dos años de la misma manera? Es una auténtica chaladura lo que le ocurre al Rayo Vallecano y lo que le sigue pasando jornada tras jornada. Esto se tiene que solucionar ya, Carrasco,
1: bueno,
0: porque parece una tomadura de pelo, vaya.
1: No, y yo he hecho muchos partidos, nosotros hemos hecho muchos partidos de Real Madrid, al tanto del Rayo
0: sí,
1: B,
0: sí,
1: otro equipo
0: sí,
1: que no puede jugar en la Ciudad Deportiva.
0: Bueno, este año está arreglada, fíjate.
1: Este año sí.
0: Este año está perfecta. Mira. La Ciudad Deportiva del Rayo Vallecano está perfecta, cambiada, renovada. bien. Pues muy bien, bien, se felicita al Rayo.
1: Porque el año pasado nos teníamos que ir al lado de la comisaría. ¿Cómo se llamaba el sitio de Vallecas donde
0: sí,
1: nos
0: sí, Virgen, de
1: Virgen
0: de la Torre?
1: Virgen de la Torre.
0: Nos Virgen
1: teníamos
0: de la
1: que
0: Torre.
1: Ir allí a Virgen de la Torre al Rayo B porque ni siquiera en la Ciudad Deportiva se podía jugar. Bueno, pues ya veremos

0: A ver dónde juega el Rayo este sábado.
1: Bueno, veremos a ver. Oye, Julián Álvarez al final se ha quedado en el Atlético de Madrid y los 150 millones del Arsenal le han movido. Dijo que no el argentino, ya está entrenando con el grupo, preparado, presto y dispuesto para que Diego Pablo Simeone le pueda citar para el partido frente al Athletic Club de este fin de semana.
0: La historia era que Julián Álvarez no quería tener un fish and chip a, ¿sí?, a menos de 300 kilómetros. No quería moverse de España, quería irse al Barça sí o sí. Dijo que a Inglaterra no volvía ni loco. Tuvo que acabar tan harto de Manchester que tiene pavor a irse para allá. Fíjate que el Arsenal, la oferta que tenía era de dar dinero y Gyökeres. Uh-huh. Y el Cholo estaba dispuesto a aceptar a Gyökeres, sí, en el equipo porque, sí, le gusta mucho. Sí. Pero el que no estaba dispuesto a aceptar la operación
1: era Julián
0: Álvarez. Es que no quiere, lo fichan ship, no le gusta.
1: Bueno.
0: No le gusta aquello, no le gusta el tiempo, no le, sí, gusta, sí, cómo es la gente de allí, sí, no le gusta nada.
1: Y cada uno la lluvia no la soporta.
0: La lluvia, el, sí, tiempo, el clima, todo.
1: Oye, a falta de Gyökeres, el Atlético de Madrid se ha hecho con los servicios en fórmula de cesión de Jonathan David, el jugador canadiense perteneciente a la Juventus, se presentaba en el día de hoy y le conocíamos de esta manera.
2: Yo creo que esta liga encaja muy bien con mis cualidades. Tengo obviamente un gran potencial ofensivo, todos los equipos quieren jugar buen fútbol y yo creo que todo esto me encaja muy bien y que va a ir bien.
1: Un tipo que habla tres idiomas y que ha dicho ni corto ni perezoso en la rueda de prensa de presentación que sabe lo básico en español. Y en un perfecto castellano ha dicho buenos días, buenas tardes, buenas noches. No sé si ha dicho que aproveche. Bueno, tres cositas y ha finalizado ganándose a la afición del Atlético de Madrid con un Aupa Atleti.
0: Aupa Atleti, sí, sí.
1: Aupa Atleti, qué
0: fenómeno,
1: bueno, David.
0: El Atleti quería un tercer delantero. A la no salida de Sorloth, se queda Julián, no sale Sorloth y ahora llega Jonathan David. Claro, hay que tener en cuenta...
1: David ha dicho que se llama Jonathan David.
0: Jonathan David.
1: El tío ha dicho Jonathan David.
0: Pues le llamamos Jonathan.
1: Así que, hombre, o puedes llamarle Johnny. Ha dicho que también es Johnny.
0: Johnny David.
1: Que le llaman, sí, le han dicho, oye, ¿qué apodos tienes tú? No, buah, tengo un montón. El hombre que más apodos tenía en el universo.
0: Pues yo David, o Jonathan David, o Johnny David.
1: John, sí, ha dicho
0: como
1: John.
0: Como quiera él que le llamemos, pues así lo haremos. Nada, pues es un jugador que tiene 26 años... Nacido en el 2000, así que un jugador poderoso físicamente. Claro, hay que tener en cuenta que el Cholo ha dicho, no sé cómo va a estar Julián mentalmente, necesito un delantero, sí, que por lo menos tenerle enchufado. Viene de la Juve, es verdad que es un jugador con mucha electricidad, que jugó en el Lille, del Lille pasó a la Juve. Y es un jugador que tiene un desmarques de ruptura muy buenos, mucha potencia, gran golpeo. Le va a venir muy bien al Cholo, vamos a ver cuándo lo utiliza. Y se queda también Sorloth, así que yo creo que por ahí van a ir los tiros. Además de ver si recupera a Julián, evidentemente.
1: Por cierto, noticias de Can Barça. Se siguen acordando de Julián Álvarez, por lo menos Dani Olmo, que decía esto.
3: Entender, no lo entiendo. Al final todos tenemos nuestros sueños. Yo creo que Julián también fue claro en ese aspecto. Él luchó, evidentemente, por sus sueños, pero bueno, al final también hay otras situaciones externas que al final uno no puede controlar. La vida sigue, esto no frena.
1: Situaciones externas que se llama contrato en vigor.
0: A mí es que me hace gracia esto que dice Dani Olmo de no entiendo el Atleti.
1: Hombre.
0: Pues mira, hay una cosa que se llama contrato, que Julián Álvarez lo firmó el año pasado, hay una cosa que se llama cláusula, hay una cosa que se llama que la oferta del Barça ha sido ridícula, hay otra cosa que es que si el jugador, por mucho que quiera, el dueño dice o me traes esto o nada... El no entiendo al Atleti me hace mucha gracia, pero ya. El que lo tiene que saber, que las cosas no se hacen como Julián Álvarez o como Dani Olmo quiera, son los propios jugadores.
1: Y fíjate que es fácil de entender, ¿eh?
0: Sí, sí,
1: que
0: es
1: hay
0: fácil.
1: Un contrato de por medias, es fácil de entender. Hoy undécima etapa de la Vuelta a España, victoria en Lorca y tercera victoria para Brennan, que ya es, como decimos, la tercera. Mañana vuelve la alta montaña. ¿Qué vamos a vivir mañana en la Vuelta a España?
0: Sí, señor. Bueno, hay que decir que lo más importante es que Enric Max sigue de líder, que es el corredor de Movistar, que sigue liderando la Vuelta. Ya sabes, esa caída desgraciada que tuvo Tadej Pogačar, como le gusta decir a la enviada en especial a la Vuelta de Ciclista de España.
1: Sí, bueno, no está muy afortunado, la verdad.
0: No estuvo bien.
1: Creador de contenido, creadora de contenido, muy respetable, pero no tiene mucho que ver con el deporte, ¿no? La bromita de
0: que llamó Pogačar a Pogačar.
1: Y que diga, te pone nervioso conmigo. Bueno, no viene al caso.
0: Se quedó alucinado el pobre esloveno.
1: Bueno,
0: pues ante la caída desgraciada de Pogačar, se puso líder Enric Mas y sigue liderando la carrera con Roglic a 1:18. Fíjate que veníamos diciendo, bueno,

Bueno, los españoles no están muy allá para esta vuelta, pero ya te digo que Enric Mas está dando un espectáculo. Los últimos dos años de Enric Mas, él mismo, reconocido por él, han sido muy difíciles y muy complicados.

0: deseamos toda la suerte a Enric Mas.
1: Uh-huh. Para mañana, etapa de montaña, ¿entre cuántos kilómetros, qué posibilidades hay, qué puertos tenemos?
0: Bueno, pues tenemos dos puertos de tercera categoría, uno de segunda y dos de primera. Como te comentaba, son dos puertos, oye, pues que no están nada mal, el de primera categoría con llegada a Encalar Alto, así sí, que va a estar muy bien.
1: Sí, esta es la petición de Enric Mas, el líder de la Vuelta a los aficionados.
2: Con que lleguemos a meta con el maillot, estaremos contentos.
3: Previsión del tiempo, mucho calor, ¿qué les pides a los aficionados?
2: Que pongan estufas, como dijeron el otro día.
1: Está muy bien, que pongan estufas para que haga todavía más calor, a ver si le beneficia a Enric Mas.
0: Hombre, no estaría mal, no estaría mal. Hay que recordar que su inmediato perseguidor es Roglic, otro esloveno que, como su buen apodo, La Roca, es una auténtica, es un mariscal, y sobre todo en montaña. Así que hay que estar muy atentos a la jornada de mañana porque van a pasar cositas.
1: Carrasco, recoge que nos vamos.
0: Vámonos.
1: Segundos para coger las llaves y decir lo que quieras antes de que cerremos.
0: Pues nada más, Premier Padel, ya saben, el pádel aquí en Madrid está a punto de ganar Ben Shelton, ha ganado el Real Madrid femenino, es un poco el resumen de la jornada, y el Rayo, que vamos a ver dónde juega, si en Butarque o en Vallecas.
1: Veremos, a ver, nos vamos, estuvieron Miguel Pulido y Javi Sevilleja en la técnica, también Víctor Sánchez, Javi Carrasco nos acompañó en los ecos del deporte nacional e internacional. Mañana repasamos toda la actualidad deportiva con Laura Cabrera en el partido de la una. Nosotros volvemos el viernes desde las 8:30 con la jornada de Liga en Primera y en Segunda División. Hasta entonces, sigue la programación en la 101.3, 106 de la FM. Esto es Onda Madrid y nuestro consejo, el de siempre: no te despegues de la radio. Buenas noches, hasta mañana, adiós.

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2: Inicia la terraza de Onda Madrid Todo Música a través de Onda Madrid, a través del 101.3, 106 de la FM. Señora productora, hay que estar animados hasta el final de la terraza.
3: Pero si yo estoy animada, lo que acerques pasa es que sí, hombre, ya voy. Sé que usted no me deja sitio nunca.
2: Yo dejo sitio, pero es que le noto de peor humor que de costumbre.
3: Pues mire usted, eso no es así. Lo que pasa es que se ha dado cuenta que en su día, cuando éramos pequeños, los veranos duraban mucho y ahora duran muy poco.
2: Yo creo que lo pequeño, cuando vemos algo grande, nos parece más largo, ¿no? Y pero es lo que ocurre con los veranos.
3: Usted ahora va de psicoanalista también.
2: No,
3: también sabe eso.
2: No, y además me fastidia mucho aquellos que mandan esos mensajes por redes de que ellos ya... No vendemos humo, pero venga, vamos a aprovechar la terraza de Onda Madrid Todo Música, que ya le queda poquito, con una de las canciones de la actualidad de este verano 2026.
3: El deporte.
2: Actualidad de este 2026, viva Suecia, tú y yo contra los demás.
3: La que está deprimida y le dan ganas de fumar.
2: La canción es...
3: Está como yo hoy.
2: Pero está positiva, no.
3: Vaya panorama.
2: No está como usted.

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1: Y después de la actualidad musical, viajamos a otro verano. Disparamos con el rifle, señora productora.
2: A mí esto me da un peligro para mí. ¡Vamos allá!
1: Sí, el haberle dado un rifle este verano es atrevido,
2: ¿eh? De la moneda, tirarle donde caía, como empezamos.
1: Bueno, ¿en qué año hemos dado?
2: En el año 2024.
1: Pues viajamos al verano de 2024.
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1: Verano 2024, donde Karol G cantaba este Si antes te hubiera conocido.

0: música en estos años.
1: Pues sí, porque siempre viajamos a un verano más lejano y esto no tiene nada que ver.
0: Se estaban poniendo de moda esta canción, esta letra.
1: Bueno, son épocas, son etapas, todo va cambiando.
0: Pero si yo no digo que esté mal, lo que...
1: Y hablando de que todo cambia, todo cambia, era la canción que presentaba Dani Fernández en el verano 2024.

0: éxito que escuchamos habitualmente dentro de nuestra pista de oro de los 60, 70 y 80, concretamente de los 70 de Chris Norman, que tuvo su versión para pista de baile en ese verano 2024. Nos vamos a quedar con esa versión. No le gustaba la segunda versión.
1: Tampoco me gustaba.
0: Vaya. En los próximos segundos llega ese clásico versionado en 2024.
1: Que si algo no me gusta,
0: sí, lo sé.
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0: volvían, sí. Volvían en el verano de 2024 y ahora seguimos viajando otros veranos en nuestro DeLorean. Y en este verano tampoco ha faltado en nuestra terraza George Irán, el chiringuito.
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0: de verdad que es desafiante.
1: Alucina, vecina. 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
2: Que comienza con Kiss en el verano de 1996 y este Tonight.

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2: Pues noches de verano en Onda Madrid. Eso es la terraza de Onda Madrid Todo Música. Y ya va quedando poquito verano y ya casi casi despidiéndonos.
3: ¿Qué forma de hacer un programa de verano?
2: No, bueno,
3: ahí
2: es la realidad.
3: Ahí, positivo,
2: pero yo estaba haciendo una fotografía, ¿no? De la realidad. Enseguida jugamos a nuestra máquina de palabras. Bienvenido, bienvenida. Onda Madrid, si llegas ahora mismo.
3: Voy con prisa, que me empezó a marcar de ahí.
2: El deporte, el deporte.

0: jugamos a nuestra máquina de palabras para averiguar qué canción tenemos que buscar para finalizar luego el programa esta noche.
1: Bienvenido, bienvenida a la máquina de palabras de nuestra terraza de verano. Por favor, inserte monedas y pulse Enter. Le rogamos espere unos segundos. Estamos resolviendo. La palabra de hoy es...
0: ¿Y qué palabra ha salido, señora productora?
2: Pues mire, usted ha salido, va.
0: Bar.
2: Exactamente, exactamente.
0: Pues finalizaremos el programa con una canción que hable de bares.
2: Pues yo voy a pedir algo, que me tiene usted sequito.

0: verano son las verbenas, el gin tonic, echar dos bailes y buscar algo de frío, pero sobre todo por la noche. Pero el día no salgo a la calle.
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1: Señora productora, ¿de quién hablamos hoy en esta noche?
2: Pues mire usted, hoy hablamos del dúo dinámico.

0: mire usted, el dúo dinámico se formó exactamente en el Día de los Santos Inocentes. Fíjese usted.
1: Anda, fíjese.
0: Allá por el año 1958, tras actuar en una fiesta de Navidad en una fábrica de motores en la que trabajaba.
1: Vamos, en una especie de cena de trabajo.
0: Exactamente, mire usted, en una cena de empresa.

0: mire usted, ellos se llamaban en realidad los Dynamic Boys, pero un locutor de la radio empezó a decirle lo que es así en cristiano, en nuestro idioma, y ya se quedaron con el dúo dinámico.
1: En cristiano, bueno, en español.
0: No me corrija, no me corrija, no me corrija.

0: 60, cuando usted era joven.
1: Si ahí yo ni había nacido, ¿qué está diciendo?
0: Pero déjeme hablar, déjeme hablar. De... En los 60 vale. Tenían incluso su propio seminario en un kiosco, ¿no? Impreso en exclusivo, titulado Confidencia del Dúo Dinámico, que se vendía ahí por los kioscos.

0: Pues aunque eran muy amigos, llegaron a tener ahí una crisis de amistad por culpa de una bailarina que estuvo con uno, luego con el otro dejó al otro y cosas
1: así. Lo que suele ocurrir a veces, ¿sí?

0: Mire usted, todos recordamos el famoso Resistiré porque volvió allá por el año 2020.
1: Le dije que ese año no se ponía, que no,
0: pero si
1: no se podía poner.

0: Pero que yo no sé para qué es una cosa. Pero que estoy diciendo que 2020 no. Es una canción muy
1: triste. Es una canción muy triste. Se te pone canciones mucho peor y mucho más triste.
0: Quiero una triste. Pues ya verás, ya verás.
1: Estoy
2: diciendo, bueno, sí, canción triste, sé que no le va a gustar, pero esto también es un himno del dúo dinámico.
1: Pero
2: es una canción triste, pero que pega ya en noches como esta. Ya está. Es que es un himno, si hablamos del dúo dinámico, tiene que sonar esta canción.
3: Verano llegó y tu partida.
1: Estoy imaginando a Julia en el taxi de verano azul.
2: Bueno, sí, el dúo dinámico y este final de verano que se hizo popular en la serie de Verano Azul. Venga, y nos quedamos con la versión del 30 aniversario del 15 años tiene mi amor del dúo dinámico junto a Ana Torroja.
1: Es que me estoy poniendo mala, ¿eh?

0: todo lía, ¿eh? Lo del final del verano y también ya, pues, casi casi de nuestra terraza, ¿eh?
1: Esto es un momento muy duro y no hay que recordar.
0: Nos quedamos ahora con el gran Elvis Presley.
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0: sí, aprovechando la base musical del With or Without You de U2 en el verano 2004.
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0: caballeros, comienza nuestra pista de oro. Veranos de los 60. Veranos de los 70. Veranos de los 80.
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1: música.
2: Pista de oro que comienza en el verano de 1984 con Laura Branigan.
0: Todo música. Cuéntanos qué hacías en los 80.

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0: Hasta aquí nuestra pista de oro de la terraza de Onda Madrid Todo Música con Laura Branigan, con Camilo Sesto y con Bonnie M. Seguimos en la terraza. Próxima parada también, ya sabes la que tenemos que hacer para resolver el resultado de nuestra máquina de palabras.
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0: Yo en verano por las noches me vuelvo loca con la música, los amigos, algo fresquito. Es que el verano se apodera de mí.
1: Me encanta el verano, salir con mis amigos, tomarme algo y disfrutar de la noche madrileña.
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3: Esto es

0: nos vamos a por nuestra máquina de palabras. Hoy la palabra era...
1: Pues mire usted, grabar, ya se lo he dicho antes.
0: Recordamos el momento.
2: Bienvenido, bienvenida a la máquina de palabras de nuestra terraza de verano. Por favor, inserte monedas y pulse Enter. Le rogamos espere unos segundos. Estamos resolviendo. La palabra de hoy es...
0: La palabra era bar y nos vamos clavados en un bar con Maná.
1: ¡Oh, vaya final!
0: Es lo que ha tocado. Hasta la próxima terraza.

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0: ¿Qué pasa? ¿Qué tal? ¿Cómo estamos? ¿Qué hace?
1: ¡Wow!
0: ¿Tú qué tal? ¿Bien? Fenomenal, yo me alegro mucho por la banda. Mira, estamos en El Pirata, en el polígono de Urtinsa, en Alcorcón.
2: Donde los marqueses.
0: Efectivamente, en este lugar maravilloso, estupendo, donde estamos haciendo el programa. Sabéis que nos encontráis siempre en el 101.3 y en el 106 de la FMM. Telemadrid.es, marianomariano.com y arroba mentesfm, todo lo que tiene que ver con las redes sociales.
1: Oh, yeah.
0: Y aparte de todo este lío, pues también tenemos un número de WhatsApp, que es 601-604-470. Que repito, que aparte de todo este lío, también tenemos un número de WhatsApp, ¿vale? Estos son las mentes peligrosas, soy Mariano Mariano. ¿Qué pasa, audiencia? ¡Anda!

0: Queremos finalizar un ciclo con esta gente, esta maravilla que estamos escuchando y que no es otra cosa que una amalgama de genios ahí puestos todos juntos. ¿Veis cuando se hace la selección mundial y de los mejores jugadores del mundo y se juntan todos y tal y juegan contra una serie de solteros y casados, pero de los buenos, ¿no? Bueno, pues esto es exactamente lo que nos trae nuestro querido Paco G. Paco, bienvenido.
1: Buenas noches, Mariano, good morning. Buenas noches a toda la cofradía del vinilo y coleccionista de tesoros musicales. Efectivamente, hoy damos el finiquito a esta historia que hemos hecho con estos artistas y hoy lo abordamos con un grupo que se llama The Traveling Wilburys.
0: ¡Wow!
1: Que son una locura, Mariano. Juntar a cinco genios como ellos, esto nos lo ha pedido nuestro fiel oyente Felipe Lotas, que nos escucha desde la Sierra de Madrid, rodeado de las montañas de la Puebla de la Sierra de Madrid, Mariano, como Heidi y Pedro en la Sierra.
0: Y niebla.
1: Ahí está. Pues los cinco son conocidos como los cinco jinetes del apocalipsis pop.
0: Wow.
1: George Harrison, Jeff Lynne, Tom Petty, Roy Orbison y Bob Dylan, cinco número uno mundiales que se quitaron los galones, se escondieron bajo seudónimos y se pasaron a lo grande en un garaje, como todos, Mariano.
0: Normal.
1: Y empezamos con el primer tema, que se llama End of the Line. El final de la línea, en italiano, le fine de la línea.
0: Wow.
1: Y como dice lo que espera todo el mundo, de un cagazo, un exitazo. Así que concebido con un corte acústico y coral, donde todos se turnaban en el micrófono principal, la crisis, Mariano, solo había un micrófono. La vida, ¿sí? El grupo grabó este himno al optimismo ferroviario con una alegría desbordante. El durísimo cagazo emocional llegó a las pocas semanas antes de lanzar el sencillo, cuando, desgraciadamente, nuestro Roy Orbison falleció con un ataque al corazón. La discográfica en ese momento dijo, vamos a cancelar el lanzamiento y congelamos la promoción. Asustados por el luto, dice, esto no, van a rechazar el tema. Y la banda dijo, no señor, no, vamos para adelante. Sí, vamos a tirar para adelante, vamos a rendirle un tributo precioso como se merece. En el videoclip, cada vez que suena la voz celestial de Roy, la cámara enfoca Mariano a la guitarra que se está balanceando sobre una mecedora. Esto es material para Álvaro Ramos. Así que el tema fue un éxito descomunal de la lista de mundiales, transformando la tristeza en pura celebración de la vida, como tiene que ser, Mariano.
0: Claro, eso.

0: Jerry, Jerry,
1: wow. ¿Qué es eso? ¿Verdad? Sácate el zapato de la boca.
0: Sí. Bueno, quiero repasar además que este quinteto tiene los cinco magníficos, para que la gente lo recuerde, wow, que son con el equipo de básquet: George Harrison, Jeff Lynne, Tom Petty, Roy Orbison y Bob Dylan. Un exitazo. George Harrison compuso una estructura de este tema rápido, buscando un chute de optimismo, como tiene que ser, tras una época personal bastante gris. El recelo técnico sacudió al ingeniero de sonido cuando vio que Jeff Lynne quería meter decenas de capas de guitarras acústicas superpuestas y un saxofón ochentero rompiendo en mitad de la pista, temiendo que la mezcla final sonara saturada y las radios dijeron: vamos a boicotearlo, esto es muy ruidoso, wow, esto no puede ser. Pero Harrison dijo: no señor, defendió el muro de sonido y la energía desbordante de la melodía. Y la jugada, ¿cómo fue? Pues magistral, se convirtió en uno de los cortes más radiados y vitalistas del disco, Mariano. Perfecto para levantar el ánimo a cualquiera mientras conducen por la noche. Brillo y energía en estado puro madrileños. Si esto no saca una sonrisa, estáis hechos de

0: Y tenemos más temas. Vamos con el tercero. Dirty World. En inglés americano sería Yayu World.
1: Ah.
0: Son 7 años
1: claro.
0: Y 2 semanas, Mariano.
1: La pronunciación se nota.
0: Claro, en español es mundo sucio. Quita, quita. En italiano, mundo sporco. 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

de un cagazo, un exitazo. Dylan empezó a improvisar la letra de este tema, vacilando y leyendo recortes de revistas que Tom Petty tenía por el suelo. Tío, tienes que ser más ordenado, macho. El monumental cagazo atacó a la compañía discográfica al escuchar el resultado final, ya que los ejecutivos decían... como el tío compara, como Dylan compara los atributos de la mujer con piezas y el motor del automóvil, esto suena demasiado picante, sugerente, y la Liga Morales Americana lo van a censurar, lo van a censurar todo el álbum. Dylan y Petty se negaron a cambiar ni una sola palabra, dijo, no, no, esto es así. Defendieron la ironía del corte y le metieron una sección de vientos arrolladora para camuflar el golpe lírico. El resultado, Mariano, fue apoteósico. Un medio tiempo enérgico vaciló y se convirtió en una de las piezas más canallas y celebradas por los fans del grupo. Plata para una lección de chulería y ritmo de carretera, señores. Un cañonazo con un balanceo espectacular para marcar el paso con los pies. Gózalo, Felipe Lotas. Va por ti.

0: Mariachi, Tato con Tibidabo, originalmente en una sola tarde. Estos trabajan de locura, con una simple canción de relleno para un disco europeo de Harrison. La banda se reunió para grabarla a toda velocidad. Wow. Al escuchar la cinta terminada con los coros de Roy Orbison alcanzando el cielo y las guitarras entrelazadas, Harrison tuvo el cagazo de su vida. ¿De qué obra maestra así se desperdiciara en una cara B olvidada? ¿Qué hizo? Le plantó cara a los ejecutivos de Warner para exigir que le dejaran grabar el álbum completo alrededor de este tema. La discográfica dijo, vale.
1: Tú mismo.
0: Vale, tú mismo con tu mecanismo. Así que, pensando que cinco veteranos no venderían nada, la jugada fue histórica y fue el número uno arrollador.

La obra de arte donde cinco leyendas unieron sus fuerzas para tocar el cielo de la música. Mariano, sube el potenciómetro, saca los altavoces por la ventana. Y que Felipe Lota lo goce desde donde, Puebla de la Sierra. Vamos ahí, todo el mundo, a cantar.

0: Qué buen trabajo, mi querido Paquito, con los traveling. De verdad que me encanta, macho.
1: Yo muchas gracias.
0: Muchas ocasiones que rescato este disco porque me parece un disco maravilloso y imperdible. Disco que hay que tenerlo, ahí.
1: Es un pelotazo. Esto es, pues esto no, gracias a mí, no. O sea, hay que leer Felipe Lotas, sí, que es un tío que de esto
0: Felipe,
1: sabe...
0: que es un tío de la sierra.
1: Sí, wow, señor.
0: Felipe Serrano. Es un Felipe Serrano.
1: Ahí está.
0: Serrano. Y de la sierra. Claro. Entonces, bueno, pues él nos ha pedido a los traveling, él y bastante más gente, no solo de la sierra, también de la meseta y de un montón de sitios. Vale, tenemos a nuestro querido amigo Javier.
2: Estaba de menos, ¿no?
0: Iba a decir.
2: Estaba yo ahí, no, con la duda.
0: En realidad es Víctor Tablado, pero yo le llamo Javier porque me gusta.
2: ¿Te ha gustado el primer día, además?
0: Sí, señor. ¿Qué tienes que decirnos con todo lo que nos ha contado Paco de los traveling?
2: Pues es que los traveling a mí me recuerdan a los viajes. ¿Habéis viajado mucho vosotros?
0: Traveling. Bueno, sí.
2: Sí, ¿no? ¿Tú no has viajado?
0: Yo estoy muy viajado, sí.
2: Está muy viajado ya.
0: Emilio, vale, tío.
2: Bueno, pues yo aunque no lo creáis, he viajado bastante, ¿vale? He viajado aquí donde me tenéis, por muchas partes del mundo. He estado, sí, en San Petersburgo, sí, he estado en las Bahamas y también he estado al final de la línea.
0: Hombre, San Petersburgo y las Bahamas son... Wow.
2: Por eso te digo, por eso he puesto los dos extremos, pero más, sí, extremos que hay, y del frío al
1: sí,
2: a las Bahamas.
1: Sí, al otro lado.
2: Pero que tuve la mala suerte de ir a las Bahamas y, sí, había pasado un tifón. Estaba, vaya, todo destruido, o sea, nada, esto es lo que
0: hay. Es que cuando pasa un tifón...
2: Sí, sin avisar, además.
0: Sin avisar, claro.
2: Bueno, y lo que decía, que también he estado, como dicen los traveling, al final de la línea.
0: Sí.
2: Sí, he estado en Gibraltar.
0: Hay tanta gente que se pone, wow, al final de la línea.
2: Claro.
0: Madre mía.
2: En Gibraltar, también, al final de la línea, claro, de la asociación.
0: Sí, sí, sí.
2: ¿Habéis estado en Gibraltar?
0: Sí.
1: ¿Una vez o ninguna?
2: No, pues te lo recomiendo, ¿eh? Los monos son súper chulos.
0: Sí, bien, sí, son unos cabritos.
2: Es una mala.
0: Le quito años.
2: Te, pero... quitan las cosas, te pegan, sí, sí, te roban las cosas.
0: Yo fui una vez, mira, yo dije, va, yo paso, entra, ¿sí?, a la cueva, esta, la cueva esa que te, sí, enseñan, sí, y tal. Bueno, y había un montón de monos, y yo dije, bueno, estaban ahí los monos, y yo digo, tranquilo, me olvidé que yo tenía el techo del coche abierto. Y me pegó una galleta un mono, macho,
2: ¿en serio?,
0: que me movió el estandarte, tío. O sea, pero un galletón que me pegó, yo dije, madre, no me lo esperaba, claro.
2: Hostia.
0: O sea, el susto fue al...

0: Cosa y que te ha pegado un mono.
1: Un mono me pegó, sí, sí. La mamá se reía el cabrito. Y le quitó años. Sí, sí, sí. O sea, que no veas. Qué guantazo me pegó el tío, macho.
0: ¿Y se la devolviste o no?
1: No, cerré el y dije, a ver si ahora te atreves.
0: Dije, dale ahora, ¿no? Bueno, hoy en día, la verdad, no sé si os dais cuenta que se puede viajar sin salir de casa. ¿Habéis visto toda la cantidad de programas que hay en la televisión de... Sí. De ponerte los dientes largos?
1: Sí.
0: A los callejeros viajeros, los españoles por el mundo. Hay uno que van a hacer españoles en Ceuta también, muy bonito.
1: Sí.
0: A ver qué sale por ahí. Bueno. Y luego este verano también he estado por aquí en España. He estado, como decía también los Wilbur y estos, rumbo a la luz. Y no como Caroline, ¿eh? He ido hacia la luz, pero a la costa de la luz,
2: ¿y
0: a
2: el
0: Cádiz?
2: El programa es Españoles Pajeros, eso no es, no es de...
0: ¿Españoles Pajeros?
2: Sí.
0: ¿Viajeros?
1: Viajeros.
0: Viajeros.
1: No, pajeros, viajeros.
0: Madre mía. El oído está...
1: Sí, pero vamos, puede ser una idea para la nueva. La nueva cadena estaría ahí.
0: No estaría mal.
1: La séptima esta, la nueva cadena, pues eso, pajeros.
0: Pues estaría bien. Pues lo podemos como...
1: Está bien.
0: ¿Hacer un programa de eso?
1: Sí.
0: Yo me apunto. Bueno, que eso, que me he estado en Sanlúcar de Barrameda, chicos. ¿Habéis estado alguna vez en Sanlúcar?
1: Sanlúcar.
0: Qué bonito.
1: Sí, señor.
0: ¿Cómo se come?
1: Vamos. ¿Han visto allí? ¿Han visto al río?
0: El río al final ahí.
1: Al final.
0: No sabes si es río o mar.
1: Aparece, exacto.
0: No sabes si es una cosa o no. Súper bonito. Y lo bien que se come por allí, la gamba.
1: Bueno, se come. En España, tengo que decir que en España se come bien en cualquier sitio. Vale, o sea, te puedes ir a donde quieras. De norte a sur.
2: Por ejemplo, en el Pirata se come espectacular.
1: Se come espectacular. Pero te vas a cualquier sitio y comes estupendamente. Cualquier pueblecito, cualquier lugar donde hay un colectivo de 4 o 5 personas, ya ahí se come que no veas.
2: Oye, Mallorca no tiene fama.
1: Mallorca,
2: pero Mallorca se
1: ¿cómo que no tiene fama?
2: Se come bien, ¿eh? Se come.
1: ¿Quién ha dicho que no
2: porque
1: tiene fama?
2: La gente de Mallorca.
1: Vamos a ver.
2: Se creen que solo hay ensaimadas, sobrasadas.
1: Sí, y sí, y la caldereta de langosta que...
2: Y si pegas una pelota, dice, oye, pero ¿y se puede hacer andando? Dice uno, sí, se puede hacer andando. Digo, sí, pero tardarías mucho.
1: Claro.
2: Mallorca, se creen que pegas una patada al balón y sale de la isla.
1: Ya, sale de la isla.
2: ¿Qué pasa?
0: ¿Habéis visto el otro día lo que le ha pasado a Nadal, a la que dices de Mallorca?
1: ¿Qué le ha pasado?
0: Que el año le han llamado a su casa unos guiris, unos alemanes, y le han llamado a la puerta a las 3 de la tarde.
1: Sí.
0: Y claro, ¿quién ha abierto la puerta? Por Rafa Nadal.
1: Claro.
0: Entonces ha salido solo para que se haga una foto. Y si ve las caras de Nadal, por decir levantado la sienta prácticamente, o sea, qué vergüenza, ¿no? Que te llamen a la puerta de tu casa para...
1: Hacerse una foto.
0: Te habrá pasado miles de veces.
1: No, a mí no, afortunadamente no.
0: ¿No?
1: No. Las fotos se las hacen ellos. Una vez que me ven, dicen, no hacemos nada.
0: Directamente. Bueno.
1: Pues ya no es tampoco... Si fuera Nadal... Hombre, Nadal se está quedando un poquito descapotable, ¿eh?
0: Bueno, ojalá tuviera él tu pelazo. O sea, ya que sea él. Y el dinero que él se ha gastado... Bueno, a ver, saludos a Rafa Nadal desde aquí.
1: No te voy
0: a
1: decir. Rafa, somos fan de Rafa.
2: Sí, avísale, si está quedando descapotable, que como haya
0: mono... Un mono le enchufa.
1: Pero por eso yo digo, vamos a ver, si hubiera algo para el remedio este de que no se te cayera el pelo, el tema de la alopecia, él lo sabría.
0: Sí, claro. Y el Cholo.
1: Claro, y Julio Iglesias también. O sea,
2: oye, que lo pinte el colega este. A mí
0: me dijeron,
2: ¿a ti te preocupa que se te caiga el cabello? Y yo, no, me preocupa que no salga más.
0: Efectivamente, pues ya te digo yo que no es problema.
1: Voy a rematar.
0: Que con el pedazo de planeta que tenemos, ¿vale? Ahora que he estado por allí y tal, veo que la gente somos una especie muy guarra. Estamos creando un mundo sucio, como también decía Luis Traveling, un dirty world. Y a ver si nos damos cuenta de que el planeta que tenemos deberemos hacerlo como las deberíamos cuidarlo como las cajas de vasos esas que traemos del IKEA.
1: Exactamente, cuidarlo como si fuera tu casa.
0: Hay que manipularlo.
1: Hay gente que no lo mantiene así, no tiene sed.
0: Porque tenemos un planeta y es maravilloso. Y tenemos monos que pegan, o sea que es alucinante.
1: Exacto.
0: Y bueno, pues haciendo un poco honor a los traveling, a los viajeros, a toda esta gente que no cuida el planeta, les daba yo un buen viaje.
1: Bueno, pues esto está muy bien traído. Fenomenal. Muchísimas gracias, querido. Iba a decirte de nuevo Javier, lo que pasa es que, tío, Víctor, si es que...
0: Pero es más
1: al
0: bonito.
1: Final vas a ser Javier.
0: Javier.
1: Pero bueno. A ver, quería contaros que llevamos la semana pasada estuvimos bastante fastidiados, seguimos estando bastante fastidiados porque hemos tenido unas pérdidas importantísimas para... Cuando se va alguien que tú quieres, un trozo de ti se marcha también. Y no estamos completos, porque nos falta esa gente. La semana pasada, desgraciadamente, se marchó

querido Alfonso Nazarre, el director maravilloso de esta emisora que vosotros escucháis y en la que nosotros intentamos porque lo paséis bien y reírnos y pasarlo estupendamente y tal. Alfonso, sin avisar, se ha marchado. Y estamos bastante fastidiados. Yo me enteré muy, muy pronto, por la mañana. Él falleció de noche y bueno, alguien me llamó y me dijo, ¿sabes esto? Y dije, no sabía nada. Bueno, yo no me encontraba en Madrid en ese momento, estuve, la verdad, que muy fastidiado. Pero dicen que cuando... Esa canción que dice que algo se muere en el alma cuando un amigo se va, ¿no? Es verdad, te queda el alma rota, te queda una sensación. Dice como cuando has comido algo y tienes el estómago fastidiado, dices, algo me ha sentado mal. Y estás, no es tan malo del todo, pero tienes una sensación fea. Esa sensación tengo yo en el alma desde que se marchó Alfonso. Al día siguiente se marcha otro querido amigo, Rubén Rada, gran cantante, compositor, un icono de la música y del folclore y de, pues no sé, de todos los uruguayos, sobre todo del Cono Sur, en Argentina también, en muchos sitios. Lo estuvieron velando en el Palacio Legislativo en Montevideo y bueno, fue mucha gente, evidentemente. ¿Sabéis qué? Él escribió una canción que dijo que cuando él se muera, él decía en su canción, cuando yo me muera, no quiero tristezas ni penas, y que canten y que sean felices y que den alegría, que es lo que yo he promulgado toda mi vida, ¿no? Bueno, pues así lo hizo la gente. Esa gente salió a la calle con los tamboriles, haciendo el candombe, ese arte que él participó a todo el mundo desde Uruguay, es la forma musical en que Uruguay acogió, pues, esos grupos que venían de África y que, bueno, se constituyeron en el candombe, en esa música tan temperamental y tan maravillosa y a la que, pues, mucha gente ha tenido la certeza de decir, quiero saber cómo es el candombe, averiguar cómo es esto y todo esto, ¿no? Bueno, pues mucha gente de fuera y bastante importante. De hecho, por ponernos un ejemplo, los Rolling Stones se fueron a grabar a la casa del Lobo Núñez, uno de los tamborileros de percusionistas que iba con Rubén Rada, y estuvieron allí y grabaron esa película famosa de los Rolling Stones en esa casa, porque ellos querían saber qué era el candombe y qué hacía Rubén Rada y cómo cantaba. Y, en fin, gente muy importante que también ha sufrido, pues eso, la pérdida de un gran artista como es Rubén Rada. Nosotros, por la parte que nos toca, se nos ha ido nuestro querido Alfonso y se nos ha ido también nuestro querido Rubén Rada, que estuvo en este programa hace muy poco tiempo. Y bueno, pues te vamos a hacer un homenaje a Rubén. A Alfonso se lo hacemos cada día con este programa, porque esto es también culpa de él. Este programa Mentes Peligrosas tiene mucha culpa a nuestro querido amigo Alfonso. Y a Rubén Rada le vamos a hacer, pues, un homenaje con todo lo que tenemos de él, que hay pila de cosas grabadas maravillosas y que podemos compartir con todos vosotros. Este que suena es Rubén.

0: Como digo, tendremos ocasión de hacerle un homenaje a Rubén Rada. Como digo, estuvo con nosotros cuando la última gira que estuvo haciendo aquí en España y estuvo en el programa con nosotros, lo pasamos genial con él, por supuesto. Y bueno, pues nosotros ahora lo nuestro, que es intentar que vosotros lo paséis lo mejor posible, reírnos muchísimo, porque eso alarga la vida, ¿vale? Nunca sabes dónde está el momento que dices, bueno, ya verás.
1: Sí.
0: Hay gente que dice, bueno, hay momentos en la vida en que a mí me gusta, por ejemplo, encontrarme algo. ¿Habéis soñado alguna vez

0: decir, ay, me he encontrado ahí, y buscan más. ¿Sí? A ver si encuentran más dinero, ¿es verdad o no? El ansia viva, tío.
1: Sí, sí, sí. No te conformas nunca, es que...
0: Es verdad, que... Sí, sí, sí, sí.
1: Y pues lo que yo... estabas diciendo, que nunca sabes cuándo te vas a ir, eso es importante, chico.
0: Wow. Eso sí es cierto.
2: Hay que disfrutar siempre.
1: Hay que disfrutarlo, eso sí, sí es verdad.
2: Bueno, Mariano, escucha, yo he soñado con sí. que encontraba dinero
0: sí.
2: y que me lo quitaban.
0: Uf, uy, eso es peor. Eso ya tendrías que hacértelo mirar, ¿eh?
2: En un sueño, disfrutar de un subidón
0: sí, sí,
2: a una pesadilla.
0: Y luego te le quitan la pasta.
2: Oh. No, que me la quita, pero me pegaron un palo, Mariano, y dije, pero bueno, no, mal.
1: ¿Cómo
2: mal,
1: se nota
2: mal.
1: Que estás criando un barrio
3: lo
1: peligroso?
3: Que tenías que haber hecho sí. volverte a dormir y soñar claro. que recuperabas el tío.
0: Ahora tenemos que ir a las horarias y en cuanto volvamos, voy a desarrollar, si os parece bien, este perfecto. Que lo tengo aquí apuntado en la escaleta. Y tengo que hacer un par de llamadas y tal, pero también quiero que hablemos de esto, de los sueños, ¿no? De, sí. de qué cosas soñamos, con qué soñamos, qué cosas no deberíamos soñar. No sé, un poquito de esto. ¿Qué os parece?
1: Me parece guay. A mí, yo soy muy soñador.
0: No esperaba menos de vosotros. Claro.
2: Mariano,
0: imagínate, digo, ¿qué os parece? Una mierda. Claro, sería contraproducente. Pero bueno, afortunadamente estamos en la línea.
1: Vale.
2: Siempre.
0: En la línea, all the line.
2: La concepción.
0: Bueno, pues vamos a las horarias y volvemos en un pispade de aquí, del Pirata. Right. Volvemos ya.
3: ¿Dónde lo
0: vais? Hasta ahora mismo.

0: Aquí seguimos, somos los de antes. Estamos en El Pirata, en el polígono de Urtinsa, en Alcorcón.
1: Donde los marqueses.
0: Efectivamente, haciendo este programa en riguroso directo. Estamos rodeados de mucha gente que ha venido al Pirata. Bueno, el Pirata siempre tiene gente, nunca está solo.
2: Allí, wow, siempre,
0: es alucinante. Y pues pasándolo muy bien, la verdad. A ver, yo había propuesto, porque, bueno, tengo que darle las gracias a los becarios y becarias que hemos tenido durante el mes de agosto, que han trabajado de verdad muy bien, muy bien.
2: Se lo han currado, sí.
0: Se lo han currado muy bien. Son gente de, vienen de dos, tres universidades, sí, y que han estado haciendo prácticas con nosotros y que, bueno, pues, me parece que están perfectamente preparados para empezar a trabajar en serio en una cadena importante. No digo que la nuestra no lo sea, lo es, pero este programa es, pues eso, es un programa, pues,
2: importante.
0: Sí, ya, bueno, importante, no, no,
2: tampoco,
0: es un programilla,
3: wow, personalizado.
0: Que pueden trabajar en la COPE con Carlos Herrera, vale, el día que vaya, Carlos, vale, y tal, ¿no? Pues, no va siempre. Vale. Entonces, bueno, pues trabajar en, no sé, en Onda Cero.
2: ¿Para qué?
0: Con el fin.
2: Está bien aquí.
3: Bueno, una vez que pueden despegar y
0: perfectamente.
1: Una vez que has probado el caviar, a lo mejor ya no les apetece ir.
0: Los que tenemos ahora durante el mes de septiembre, que han cambiado, porque evidentemente hemos tenido 8 becarios durante el mes de agosto y 8 que vienen ahora durante el mes de septiembre.
3: Vale, tienen buena pinta los de septiembre.
0: ¿Por qué un aplauso nada más para los becarios?
4: No, porque los Emilio me ha dicho.
0: Emilio
4: sí, les tiene un cariño especial a los de este
0: ya,
4: mes.
0: Ya.
4: No sé por qué.
0: En fin.
1: Es que hay uno que ha vivido en Argentina.
0: Vale, Emilio.
4: ¿Ah, sí?
0: No, ¿sabes qué pasa? Que cuando llegaron les dijimos, llegaron justo a acabar el mundial, hacía nada, ¿no?
4: Sí.
0: Y llegaron y dice, es que este es argentino, y todos hicieron como. Claro, pero mofa de. Sí, Emilio, sí, hay que contar las cosas como son.
4: Y ahora que ya, ahora encima.
0: Vale, Emilio, vale, ya está, Emilio.
4: Ahora,
0: ya
4: caliente,
0: está.
4: Ahora encima con lo de Messi, vale, el otro día, que claro, dijo que
0: ahora que se ha despedido, Por eso, bueno, a ver, estaba yo hablando, había mantenido dentro de lo que es el esquema.

0: del programa, evidentemente que tenemos muy, muy, muy cuidado.
1: La escaleta.
0: Y muy trabajado, exactamente. En la escaleta teníamos, en el guión que tenemos, hablar de los sueños, ¿no? Y hablamos de la interpretación de los sueños. A ver, hay libros, se ha escrito, vamos, pero ha sido un no parar escribir cosas sobre la interpretación de los sueños. Mira que han vendido libros tal. Y mira que se han contado mentiras con el tema de los sueños y tal.
2: Vende humos.
0: Yo, a ver, sí entiendo que hay un concepto que se puede aplicar al tema de los sueños. Alguien te cuenta un sueño y te dice, vale, el concepto puede ser este. El concepto. Pero es tan... O sea, ¿se puede vender humo tan fácil con eso de los sueños?
1: Y no lo creo.
0: Que nosotros vamos a vender humo también. Claro, ¿por qué no?
2: Pues pasa el humo, venga.
1: No se van a forrar uno y nosotros
0: ¿por qué no?
1: No.
0: A ver, ¿habéis tenido algún sueño recurrente? ¿Qué decirse? Si tú tienes un sueño un día y dices, una vez soñé tal cosa, no. Pero cuando ese sueño se repite y se repite y se repite, ahí sí se puede investigar, por lo menos un psicólogo, sí puede investigar de dónde viene ese sueño, ¿no? ¿Qué tipo de mecanismo tiene en tu cabeza para que se produzca ese sueño que es reiterado, ¿no? Y
1: que profundice.
0: Yo empiezo con un sueño mío. Dale, reiterado. O sea, ¿habéis visto las bolas de acero? ¿Qué? O sea, imaginar un cojinete gigante, pero con unos pedazos de bolas de acero, ¿vale? Que son...
1: ¡Wow!
0: Bueno, pues yo tengo un sueño recurrente. Hace ya mucho tiempo que no lo tengo, la verdad. Pero siempre he tenido ese sueño, que es un montón de bolas de acero, ¿vale? Todas perfectamente dispuestas, ¿vale? Y entonces yo era un momento en que todo eran bolas de acero, estaban sobre una superficie. Sí. Yo intentaba agarraba una y se colocaban todas. ¿Vale? Las bolas de acero.
3: Bolas de acero es una película que la vi el otro día.
0: Sí, pero no estoy hablando de las bolas de.
3: Sí.
4: Paco, estamos escuchando a Mariano.
0: Escucha. No.
3: Está diciendo que seguido.
0: Pero son que me lo bolas de cojinete, no estoy hablando de las gonadas. Estoy hablando de las. Claro, tío, claro.
3: Ay, en serio, a lo mejor está viendo la película y se ha quedado.
0: No.
4: Es de Iron Man.
1: También sueña con bolas de acero.
3: Cuando había cojinetes, hablando con una cabezadita. ¿Cómo sois, macho?
4: ¿Cómo eres?
0: Es un sueño recurrente que yo tengo, ¿vale? Y ya está. Y lo he comentado con algún especialista.
1: ¿Estaban frías las bolas?
0: Es que no lo sé. Lo que sí era esa sensación que tú tienes cuando se refleja algo sobre una bola, se refleja sobre todas las bolas, ¿vale? El mismo reflejo, evidentemente. Entonces, bueno, esa sensación sí, pero cuando tocaba una, lo que hacían es que se colocaban todas inmediatamente.
1: Oye, Mariano, dime. ¿Pero te tapaban?
0: No, estaban ahí.
1: Es que yo tenía el mismo sueño muchas veces sobre... Ahora ya no, pero desde los 10 años, por ejemplo, hasta los 20 y tantos, que igual, que estaba... Pero a mí me absorbían.
0: Sí, suena peligroso.
1: Sí. A ver, es una época también de los 10 años.
0: ¿Te absorbían las bolas?
1: Ahí. Sí, se me pegaban.
4: Eso también pasaba en la película de Paco.
0: Paco, entiéndelo. Las bolas con las que sueñas son las que le absorben. No es que le absorban las bolas.
3: No, es que... Yo qué sé, María.
4: También pasaba en tu película, Paco.
3: Sí. También
0: el problema de Cachi es que a ti te absorbían las bolas.
1: Se me pegaban.
0: Se te pegaban, sí.
1: Se me pegaban encima y yo desaparecía.
0: Sí.
1: Cubierto dentro.
4: O sea, como una piscina de bolas de los niños.
1: Sí, pero negras, metálicas. O sea, negras.
0: ¿Eran negras las bolas?
1: Sí.
4: ¿Y eran también de acero o de metal?
1: No, eran.
4: O de polispán.
0: ¿Sabes dónde hay más bolas negras? En África.
4: Ahí. Sí.
1: ¡Wow!
0: Sí. Mogollón.
4: Sí. Y más a las 8.
0: Y no, te digo, o sea, si a ti te absorbían. Estamos hablando a lo mejor de algo de energía, quiero decir.
4: Puede ser también.
0: La bola negra te absorbe la energía tuya, ¿entiendes? Te deja un poco como dices tú.
3: Ya sé por dónde
4: vas. Tenemos que buscar a alguien que ayude con esto.
1: ¿Ya
4: no te pasa?
1: Hace ya muchos años que no, pero sobre todo
4: porque
1: en la época del gole.
4: Porque ahora ya has cambiado de compañía. Porque yo llevo muchos años soñando con algo repetitivo.
0: A ver.
3: Yo me enteré, eso de los sueños, ¿de qué va? Yo pensé que estábamos comentando una peli.
0: No, es que a ver, cuando tú te acuestas, te duermes, ¿no? ¿Verdad?
1: Bueno,
3: sí.
0: Vale, y sueñas cosas.
3: Yo muchas veces sueño que me quedo dormido.
0: Bueno, y hay veces que sueñas con cosas y te acuerdas. Y luego otras veces no te acuerdas de con lo que has soñado. Claro. Suele pasar esto, ¿no? Pero hay sueños que se repiten. O sea, no sé si a ti te pasa. Pero la mayoría de la gente suele tener un sueño repetitivo.
4: Hay gente con más frecuencia, con menos.
3: A mí no, yo que si no me acuerdo, ya no me acuerdo. No me lo repites más.
0: Claro,
3: no,
0: porque no está mal de la memoria.
4: Yo soy una persona, por ejemplo, que ya llevo 20, 25 años soñando con alto, no todos los días, afortunadamente, sí. Wow. Pero sí repetitivamente.
0: Es recurrente, digamos.
4: Es recurrente.
0: ¿Y con qué sueño?
4: Y sueño con, pues eso, que vuelvo a conquistar a una ex mía.
1: Vaya.
4: Entonces la veo.
0: A una ex.
4: Sí, así.
0: O sea, wow. Sueñas con chicas
4: parejas.
0: Con las que ya has tenido una relación,
4: sí, sí.
0: Que ya no mantienes.
4: Que no mantengo, pero que no tengo ni contacto con ellas, pero siguen, o sea, aparecen, sí,
0: eso
4: en mi
0: es
4: sueño.
0: Eso es que hay algún rescoldo ahí.
1: ¿Qué hace cuando la ves?
4: Entonces, claro, como me la ligué una vez, pues me la ligo la segunda vez, porque claro. Sé cómo se liga a esa muchacha, sí. ¿No?
1: Qué valiente.
0: Entonces, no, pero habla desde la experiencia. A mí me parece muy interesante esto que está diciendo.
4: Claro.
0: Porque estamos hablando de que él... digamos que desarrolla ese ingenio que él tiene, ese arte de
4: seducir.
0: De seducir,
1: claro, ¿no? Conquista el sueño.
0: Él es un seductor.
4: Eso.
0: Y entonces vuelve a conquistar a una chica que ya no tiene nada que ver con él porque ya pasó.
4: Claro, pero me acuerdo de sus chascarrillos, los chascarrillos que le gustaban. Entonces sí, termino liándome con ella otra vez.
0: Sí.
4: Pero hay un momento en el que cuando voy a la materia, vamos a llamarlo, pues precisamente me encuentro con pelotas.
1: Con pelotas.
0: ¿Cómo con pelotas?
4: Vamos, con un paquete.
1: Que tiene...
0: O sea, a ver.
3: Operación.
4: Por eso.
0: A ver, te voy a decirle a...
1: También pasaba en la película.
0: Te voy a decir a la gente que escucha este programa que... este programa no se hace responsable de los comentarios de los contertulios, ¿vale? Bien, a ver, vamos a poner las cosas un poco en claro. O sea, tú tienes un sueño recurrente y es que ligas
4: muy
0: de nuevo con chicas que ya han sido algo
4: eso
0: en tu vida.
4: Ajá.
0: Pero cuando llega el momento, digamos, de meterle ya
4: meterme en faena,
1: si es ella la que quiere.
4: Hasta los besitos vamos bien. ¿Vale?
0: O sea, tiene un paquete
4: tiene
0: que dice.
4: Un paquete
0: dices,
4: aquello, sí. Que digo yo, y claro, yo me.
0: ¿Y ella desaparece? ¿La imagen de ella desaparece?
4: En su. Claro, yo no la vuelvo a ver la misma cara, pero el paquete sí.
1: Te lo queda. Sí.
4: Es como que la cara se distorsiona, pero
1: ahí vas. O sea, ahí vas. O sea,
4: no,
1: tú, o sea,
4: ahí es cuando.
1: Tampoco me importaba tanto.
4: Ahí es cuando uno, en verdad, me bloquea un poco, sí, y es cuando me despierto.
0: Dime una cosa. Tú en ese momento, en el momento que, o sea, estaba todo sobre ruedas, digamos, están ligando en un momento tal, porque tú dices, además, es una cosa conocida que ya has hecho. O sea, en tu vida ya ha habido una experiencia de ese tipo. Y entonces llega un momento que tú ya te la ligas de nuevo. Llega el momento del beso, por ejemplo.
4: Claro,
0: ¿no?
4: Claro.
0: Y con la besas. Y todo, ahí. La besas.
1: Ay,
0: en
1: ay,
0: ese
1: ay,
0: momento.
1: Ay,
4: beso,
0: la besas y en ese momento.
4: Un calentamiento.
0: Tú, claro,
4: y cuando te voy a mirar.
0: Tienes una subida y digamos que le metes mano.
4: Lo peor de todo esto es que, como recuerdo otros sueños,
0: sí,
4: lo intento alargar lo máximo posible. Porque
1: ¿El qué?
4: El beso.
3: Porque sabes cómo termina.
4: Claro.
0: Pero a pesar de.
4: No la voy a meter. Y ya cuando estoy.
0: Sí, pero a pesar del paquete sigues manteniendo.
4: No, antes. Claro. O sea, yo sé que el final va a ser el paquete, porque ya lo reconozco. Entonces digo, pues.
0: O sea, tú ya sabes, cuando empieza la historia y de esta le va a salir un paquete.
4: Claro, pero lo intento alargar y con la esperanza siempre de que no lo tenga. Claro, el día que no lo tenga.
1: Eso ya es vicio, ¿eh?
4: Eso va a ser.
1: Si ya te ha pasado muchas veces y lo alargas.
0: Y dime una cosa, ¿ves la cara de la persona
4: cuando ya está
0: el paquetudo, digamos?
4: Claro, cuando llega el momento, ya ella se difumina, digamos,
0: sí,
4: y ya lo que se queda mejor visto es el paquete.
0: O sea, que tú te fijas directamente en el paquete. O sea, sí, no miras hacia arriba,
4: tampoco,
0: no le ves la cara ni nada porque no miras.
4: Claro, porque está difuminado, entonces miro el paquete. Y, por cierto, es un paquete...
3: Que
4: más quisierais, ¿eh?
0: Perdona,
4: muchos hombres, ya,
0: ¿hay alguna posibilidad?
1: ¿El tacto es real?
0: ¿Hay alguna posibilidad? Pregunto, de que ese paquete tenga propietario y sea, por ejemplo, Alexis.
1: Ahí va, ahí.
0: Wow. Pregunto, lo dejo ahí.
4: Has abierto el melón.
1: Ah,
4: a ver, es que a lo mejor es una duda no resuelta de mi vida, puede ser. Es que...
3: Pero es que hay que tener en cuenta que él es disléxico. Y a lo mejor los sueños, si eres disléxico...
0: Sí.
1: Sí, te sale otra cosa,
4: ¿no? Sí, ¿no?
3: Puede ser que el sueño se te...
4: A ver, la dilexia confundo la derecha con la izquierda, pero un paquete de
0: un paquete.
4: Un paquete de un conejo. Bueno, no sé cómo llamarlo, un conejo. No es comparable, eso sí lo dice.
0: Como se diga.
3: Y si dentro del paquete hay No, eso es una autoestima.
0: No, a ver, no. Yo lo que veo ahí, a ver, vamos a analizar un poco el...
4: Estoy preocupado, ¿eh? Y encima

0: Que llevo como 25 años soñando de esto, desde que me divorcié.
1: Son muchos años con un paquete ahí,
0: claro, un paquete ahí
1: que no se sabe sueño. Muy bien de dónde sale.
2: Además que lo llamas sueño.
0: Es algo tengo ahí, algo tengo ahí.
1: Sí. No, evidentemente.
0: ¿Puede ser, esto me lo puede mirar alguien? Hay gente que se dedica a esto.
2: Sí, yo no te lo voy a mirar.
0: ¿Tú no lo miras?
2: Yo no te lo voy a mirar. Yo
1: creo hay gente que te va a dar una solución, te va a decir que tienes una carencia. Te va a decir que eres gay, te va a decir lo que sea, ¿no?
0: A ver,
1: pero por eso te van a cobrar, quiero decir. O sea, nosotros que somos amigos, te podemos decir lo que nos parece a nosotros.
2: ¿Qué ves
0: aquí, chicos?
3: Claro, yo que llames a Alexis.
0: ¿Sí? ¿Sí?
2: O a uno de Amazon.
0: Sí, es que ya hemos hablado y no me termina de determinar. A ver, Levi está igual de guapo, me refiero, pero que no es... Que no
2: pasa nada, puedes abrirte con nosotros.
1: A ver, este sueño que tú tienes... a mí me consta que hay gente que lo ha tenido.
0: ¿Sí?
1: Sí, conozco a varias personas que me han comentado. O sea, no exactamente igual. Uh-huh. Pero sí, por ejemplo, hay gente que está durmiendo con su pareja y en un momento determinado pues echan mano y se decepcionan porque no es un paquete lo que hay.
0: Ah,
1: vaya. O sea, es al contrario que tú. O sea, se decepcionan porque no hay un paquete.
0: Claro, se encuentra con otra cosa que no es.
2: Y cuando te levantas...
0: No, me levanto asustado,
1: sí.
0: Y digamos un poco desorientado, vamos a llamar la
2: desorientado
0: palabra. Es como cuando no sabes dónde has dejado las llaves. Sí.
1: Que ¿Has, estás tenido, ahí diciendo... ¿Has tenido alguna vez una experiencia en la que... te digo, a ver, porque es lo lógico, ¿no? O sea, quiero decir, todos los sueños tienen un viso de realidad. O sea...
3: Quilicua.
1: Tienen de alguna manera viene pues de algún momento. Mira, que ha habido alguna confusión. Dime, Paco.
4: A mí me pasó el otro día que me tuve un sueño que me fui a comprar un Ferrari de 200.000 euros.
1: Sí.
4: Y luego ya me desperté. Y yo dije, pero yo estaba... un Ferrari rojo precioso.
1: Sí.
4: Mariano, lo probé, flipé. Digo, sí, con esto tengo que ligar hasta yo. Y nada, y luego ya me desperté, macho.
1: Pero no, o sea, ¿y qué pasó?
4: No, llave.
0: ¿Te dieron la llave?
4: Vamos a dar deprisa porque me lo entregan. Yo me tengo que ir a dormir, Mariano, me tengo que ir a dormir.
2: Esta noche.
4: Es que es la 1:45 y yo mañana tengo que levantarme pronto.
2: Para
4: me lo entregan el día 3.
0: Y la verdad, quieres soñar con el Ferrari otra vez.
4: No, que me lo entregan. Ya, tengo que ir a
1: Ya, ahora lo entiendo. Quieres ir a dormir para recuperar el sueño. Eso es muy difícil.
2: ¿Se puede? ¿Lo habéis hecho alguna vez?
0: Eso sí que da rabia, claro.
1: Sí, sí, cuando has soñado con algo que te gusta, con lo que sea, que te motiva y tal.
0: Yo una vez soñé.
1: Y de repente dices, quiero soñar de nuevo con
0: eso. A mí eso me dio mucha rabia, porque yo una vez soñé que cantaba bingo,
1: sí,
0: ¿vale? Y antes de que me lo revisara me desperté. Y no sé si al final había cantado o no lo había cantado yo. Era mío.
2: Que me revisaran.
0: Porque imagínate que me había equivocado en un número. Y me dio una rabia y luego volví
2: había
0: a cerrar
2: mucha
0: los
2: pasta
0: ojos.
2: Ahí.
0: Wow. Era el especial con 40 bolas.
3: ¿Tienes un problema con las bolas? ¿Por qué siempre te despiertan en lo mejor?
1: Pues hay movimientos muchas veces son recurrentes esos sueños y que se convierten luego en realidad también, ¿no? Fijaos vosotros que recuerdo que había unos amigos que, bueno, pues andaban por el camino de Santiago, estaban haciendo el camino de Santiago. Llegaron a una casa donde, bueno, albergaban algunos peregrinos,
0: ¿no?
1: Allí y tal. Y entonces, bueno, dijeron, pues mire, llegaron tarde. O sea, era tarde ya en la noche. Entonces, cuando llegaron y preguntaron, venimos con un hambre superior. Y dijeron, pues, a ver, nos queda una tortilla de patatas que habían hecho.
2: Wow.
1: Dice, y es del momento lo único que hay. Dice, pero ahora está en la alacena... hasta la mañana no tenemos la llave para abrir, en fin, un lío. Total, claro, que dijeron, bueno, pues nada. Entonces dijeron, vamos a hacer una cosa. Con una tortilla para los tres no tenemos. Y dijimos, vale, pues vamos a hacer una cosa. El que sueñe que va más lejos, se come la tortilla.
0: La tortilla.
1: ¿Os parece? Y tal, y dijeron, vale, pues bueno. Y se fueron los tres a dormir. Te digo porque también se puede mentir con el tema del sueño. O sea, puedes hablar de una cosa que has soñado que es mentira, que no la has soñado, ¿no? Entonces, bueno, ya cuando se reúnen los tres por la mañana con la llave de la alacena para poder abrir y comer la tortilla y tal, dijeron, bueno, pues vamos a ir a ver qué ha pasado y tal. Entonces dice uno de ellos, dice, pues mira, dice, yo he soñado que me iba a la India, ¿vale?

0: Y daba unas vueltas por allí, por la India, luego me iba a Pakistán, estuve en Ceilán, estuve, bueno, pasé un montón de...
1: Madre mía,
0: joder, lejos, ¿no? Muy lejos, claro, claro, claro. Y el otro dije, y el otro dice, pues yo, dice, he soñado que me iba en bicicleta.
1: Cuidado, ojo.
0: Cuidado, desde aquí, o sea, estaba en por la zona del camino de Santiago,
2: donde los cortes
0: en la zona de Asturias,
1: vale.
0: Y entonces dije, pues yo he salido de aquí, me he pasado a Francia con la bicicleta, o sea, he hecho el Tourmalet, todo el rollo, he llegado a Francia, he llegado hasta el final de Francia, he dicho, ¿qué hago aquí? Me voy para atrás y he vuelto de nuevo y tal, y he llegado ya aquí a Asturias, y me he despertado enseguida.
3: Ajá, al mismo sitio.
0: Y tú dices, pues yo me he quedado por aquí, por la zona. Y me he comido la tortilla porque me dijeron que uno había ido a la India, el otro sabía en bicicleta, no sé dónde. Y me la he comido.
3: Para que no se enfriara.
0: Ya puestos, ya dice, ¿qué voy a hacer?
1: Que los huevos en verano, ¿verdad, Paco?
4: Oye, pues te digo una cosa, pues esto es solidaridad, dice, por lo menos que alguien aproveche, ¿sabes?
3: Eso sí.
4: Esto es como cuando sueñas con una pibón famoso, dice, solidaridad, que alguien la aproveche.
0: Oye, bueno, perdona, tú me has dicho antes que sueñas con Marlene Morro cada no sé cuánto tiempo.
1: Bueno, era mi sueño erótico de pequeño, mi mito erótico, y yo he soñado, lo conté, que me encontraba con ella en un Alcampo, en un Prica, en la
4: que en el campo.
1: Y, bueno, y me la encontraba y nos íbamos a dar un beso y... Oh. Sí.
0: ¿En serio?
1: Marlene Morro es... Bueno,
3: ha sido y lo es.
1: Además, me muero de vergüenza porque es que me han dicho que sois amigos.
0: Sí,
1: y dice, no, pues algún día vendrá. Y me muero de la vergüenza.
0: Ah, vamos a invitar un día. No, porque a ella le va a subir el ego también, que haya alguien que, oye, que digamos, mira.
1: Ya.
0: Hombre, yo lo haría por teléfono para que no te viera, pero...
3: eso también es mejor.
0: No me interpretéis mal. Lo digo porque... así el impacto vis-a-vis es más fuerte, ¿no? Cuesta un poco más.
1: A mí si viene Marlene Mogó algún día, por favor, avísame.
0: Con tiempo.
1: Para que te duches. Tampoco, sí. O sea, no. Una hora y cuarto. Una hora y cuarto antes, oye, que va a ir. Por lo menos para...
3: Yo le podría contar que le di... Ponerme... Que yo le podría contar que le di un bocadillo, ¿eh?
0: A ver, cuenta eso.
3: Esa muchacha,
0: cuidado.
3: Esa muchacha no lo sabe, pero yo sí.
0: Señoras y señores, Óscar Vares.
3: Otra exclusiva.
0: Dio un bocadillo a Marlene Morro. Sí. ¿Cuánto tiempo hará de
3: esto? Mira, esto será en el año 2005-2006.
0: 2005-2006.
3: Más o menos, porque no me acuerdo ahora mismo, que he tenido una vida muy rara. Sí. Pero vino a la fiesta del pueblo, que yo tenía un bar y yo montaba las barras de la fiesta. Era en un pueblo que se llama Pantoja, que está en Toledo.
2: Donde los corteses.
3: Muy bien. Y entonces, cuando terminó la actuación, la muchacha, que por cierto...
0: O sea, tú tienes un bar allí, que es una concesión.
3: Claro, tengo un bar y me dan una concesión en el ayuntamiento, en la plaza del pueblo. Y pongo mi chiringuito este de las barras de la cerveza. ¿Sabéis cuál os digo?
0: La típica barra esa de metal, ¿no?
3: De metal, esa que hay que sacar tica en un lado. Pues no, bueno, por aquel entonces la cosa era más guay y pagaban en el momento y bien. Sí. Entonces se acercaron los técnicos de sonido y me dijeron, oye, ¿hace bocadillo? Digo, por supuesto, dice, hazle un bocadillo a Marlene Morro.
1: Marlene.
3: Y digo, ay, ¿de qué lo quieres? ¿De lomo con pimientos o de bacon con queso? Y entonces,
0: ¿Qué tenías? ¿Lomo con
3: pimientos? Tenía lomo con pimientos, lomo con queso, pincho moruno, panceta, chorizo.
1: Y tengo una chistorra especial.
3: No, porque ¿no? Era muy vergonzoso. Yo que tenía 20 y poquitos años nada más.
1: Tú vergonzoso.
3: Ay, encima. Se llevaron tres bocadillos de lomo con pimientos y cuando me fue a pagar le dije, esto lo pago yo, hombre.
1: Ahí está.
3: Una vez que tengo ese timonazo cerca.
1: Para ti, Marlene.
3: Lo había dado yo de cenar.
0: Eres consecuente de que quizá esos bocadillos nunca llegaron a Marlene.
1: Es lo que te iba a decir.
0: Se lo podían haber comido los técnicos.
3: Porque es el viejo truco. Habéis sido.
1: Hombre, claro.
3: Habéis sido técnico de sonido y la habéis
1: los técnicos de sonido son unos piezas que
3: pues
1: no
3: a mí no me vais a quitar la ilusión. Yo llevo 20 años pensando que esa muchacha se comió.
1: Además, yo creo que se lo ha comido.
3: A mí no me lo vais a estropear.
2: Cuando venga Marlene Morro,
1: se acordará seguro.
3: Pobrecita,
2: si comisteis el bocadillo de lomo.
3: Con lo que curraba esa muchacha, con lo que ha currado, si se acuerda de esa actuación, es para darle un beso, vamos, ya te lo digo.
1: Bueno,
3: o porque
1: pues
3: yo el bocadillo lo hice.
0: Se puede acordar,
1: Hombre.
0: A ver, un buen bocadillo de lomo con queso.
3: Cuidado.
0: A ver, tiene...
3: Lomo con pimiento.
0: Lomo con masa, mi
1: favor. Más
4: todavía. Si es gratis, te acuerdas más. Ahora, yo pienso en Víctor. Imagínate, estás ahí en Alcampo con Marlene Morro. Te vas a dar un beso.

0: y de repente oye la cajera que dice, ¿quiere bolsa?
1: Para que me tape la cara.
2: Claro, para que se lo dijo a la mal de morro.
1: Digo, ¿quiere una bolsita?
3: No, pero era cuando salían el... ¿Cómo se llamaba?
0: El semáforo.
3: El semáforo, el programa aquel.
1: ¿Semáforo?
4: Ay, au.
1: Madre mía.
3: Sí, ¿no?
1: Estaba yo rojo siempre.
4: En el semáforo. Pues como semáforo. Aguila, ¿eh? Sí. Yo era más... Yo estaba verde.
3: Estaba más verde, sí.
4: Yo era más jovencito, yo estaba verde.
1: Ambar cosas.
4: Eres un fenómeno, ¿eh? Sí, macho, parece mentira esa cabecita. El juego de palabras que
3: es,
4: haces.
3: El juego. No os pasa que de repente hay algo que deseáis muchísimo y en el momento en que ya tienes el deseo, es como que dices tú, uy, se me ha quedado como un corto, ¿no?
1: Sí. O sea, pero la ilusión no es...
3: Sí, viertes una ilusión tan importante.
0: Sí, es verdad.
3: Que de repente cuando llega el momento...
4: Y tal,
3: yo recuerdo porque... por ejemplo, cuando yo me acuerdo cuando era pequeño y estaba con el, como loco que venían los Reyes Magos.
1: Sí.
3: ¿Vale? Y entonces estaba pensando en que venía el juguete que yo había pedido y que me lo iban a traer los Reyes Magos.
1: Wow.
3: Y entonces llegaba el día de los Reyes Magos, llegaba el juguete que te hacía muchísima ilusión, evidentemente, pero a los 10 minutos ya decías tú... Es que prefiero quedarme casi con el sueño que tenía yo y la ilusión que con el juguete este.
4: Eso pasa por la expectativa, que siempre la ponemos muy alta.
1: Y ahora voy a contar una confesión mía.
3: Venga.
1: No, no. Es que estoy muy fuerte. Y noticias.
4: A ver.
1: ¿Nos daba miedo el ratoncito Pérez?
4: Un poco.
3: ¿En serio?
1: Vamos a ver.
4: A
1: hoy en
4: sí.
1: día tenemos Instagram, tenemos... ¿vale? Antes había que un cuaderno con un dibujo de un ratón.
4: Sí.
1: Cuando te imaginas un ratón, y te imaginas un ratón, a como mucho a Splinter, que era el de las Tortugas Ninja. que va a venir,
4: va a entrar
1: aquí
4: a mi casa, me va a quitar, va a estar debajo de mi almohada. Yo
2: me llego a quitar dientes con la puerta con un hilo para tener pelas.
1: Eso me hacía a mí mi tía Chelo.
2: Sí.
1: Como loco por el ratoncito Pérez.
4: Pues a mí siempre me ha dado un poco de respeto también.
2: Y ahora, ¿no? se me caen y no me deja ni un pavo.
1: Nada.
4: Yo siempre me imaginaba lo que tú dices.
3: Si te tenías que traer algo, te eras millonario ya.
4: ¿Sabes? Yo me lo imaginaba ahí, digo, ¿qué va a hacer el ratón aquí? Digo, y si le da por meterse por debajo de la...
1: ¿Y cómo entraba por debajo de la puerta?
4: Eso es otra.
1: ¿Y la moneda?
3: A mí me asustaban de pequeño que venían los ratones.
1: Y la puerta.
3: Y decían, duérmete, que si no vienen los ratones y te roen las orejas.
1: Hola.
3: Y yo me tapaba las orejas, pero vamos, una cosa de...
1: Y luego te decían, buenas noches.
2: Que tenga buenos sueños.
3: No, y yo por la mañana me tocaba las orejas, digo, a mí las tengo.
0: A ver si ha venido.
3: Bueno, pues ha venido el ratón y me ha roído las
0: orejas. A mí me daba más miedo el hombre del saco. No sé, en Mallorca, no sé si aquí también está.
3: El hombre del saco.
0: El hombre del saco.
3: Sí, tiene franquicia por todo.
2: El hombre del saco nunca da miedo.
4: Es un oficio global ese.
0: Eso sí,
1: Mariano soñaba con las orejas y tú con bolas, ya desde pequeñito.
0: No, es que yo como soy tan... Yo es que me lo creo todo.
3: No, yo también soy muy... En ese sentido soy muy inocente.
1: ¿Cómo sería? ¿Y contar, el hombre del saco? ¿Qué hacía?
0: El hombre que te metía en el saco te llevaba, tío.
1: ¿A dónde?
4: Sí, pero eso sí, te portaba
3: mal. No se sabe
5: de los corteses.
3: Duérmete, que si no viene el hombre del saco y tal.
2: Claro. Es que tú fíjate cómo nos torturaban antes de dormir.
3: Sí.
2: Duérmete, que viene el hombre del saco. Duérmete,
3: que viene el hombre del saco. Venga, lo que hacía es que te espabilaban.
1: Cualquier juego para dormirse.
4: Luego os quejáis...
2: Estabas en la cama.
1: Aquí todo el mundo tiene llaves.
4: Eso digo yo. Aquí entra todo el mundo en mi casa. Luego os quejáis que yo haya tenido sueños así raros.
3: El problema cuando te decían, por ejemplo, habías visto una película de Drácula, ¿no? Te decían, bueno, metes, si no va a venir un vampiro y te va a chupar la sangre.
2: Y va a entrar por la ventana.
3: Me la
2: chupa.
0: Y a mí me decía, que viene Jerren Wilcom esta noche, vete a dormir, que viene Jerren Wilcom. Si era ayer no duerme.
3: ¿Quién es Jerren Wilcom?
0: Es el hombre del saco de Australia.
4: Pero ¿dónde te has criado, hijo?
3: Tienes hueco desde la antípoda.
0: Que yo me enseño, digo, si no tiene tiempo de venir. Y que no
3: tengo
0: que
3: venir.
0: Lo que sería de mayor.
4: Encima en Australia era de día, ¿no?
0: Yo soy tonto.
3: No salen las cuentas, no salen las cuentas.
2: Aquí el Paco toda la noche diciendo que viene Jerry Wilcom, que al final no viene, que me despierto, que no viene.
1: Me acabo de
3: Hay momentos en la vida en que el tiempo se mantiene como que se parara el tiempo. Había una historia, os cuento rápido, ¿vale? Había un señor que trabajaba de madrugada, trabajaba en hostelería y entonces llegaba muy tarde a casa, llegaba a las 4 de la mañana y tal. Él trabajaba en un restaurante argentino y iba con las botas de gaucho y todo esto. Entonces el tío, cuando llegaba a su casa a dormir, claro, se sentaba en la cama, se ataba una bota, sonaba bumba y la otra bumba. Y el señor de abajo, que era taxista,

0: que le quedaban dos horas para levantarse, se despertaba y ya era imposible dormir. Y ya le dijo un día, mire, oiga, haga el favor, no tire usted las botas y tal. Dijo, no se preocupe, que hombre, ya tiene usted razón y tal, gran suelo de madera. O sea, a la noche siguiente llegó el gaucho, que venía del restaurante, y entonces se sentó en la cama, soltó la bota, ¡bamba! Y se acordó, dijo, ahí va el taxista. Y cogió la otra y la dejó encima del suelo tranquilamente y tal. Bueno, pues subió el taxista, llamó a la puerta y dice, sí, dice, haga usted el favor de tirar la otra bota que me deja de dormir. Estoy esperando que caiga.
1: Para volver a decirme.
2: Claro, me falta una.
1: Para que veas, ¿eh?
0: En fin, sí, chicos, sí. Se nos ha cumplido el tiempo, ¿qué le vamos a hacer?
2: Ya, tenemos que hablar más de los sueños.
0: Sí, muy bonito.
1: Muy divertida, ¿eh? Sí, sí. Me ha parecido. Bueno,
2: estamos bien.
1: A ver si me podéis echar una mano con este problema.
0: Sí, lo del paquete, no te preocupes, que te vamos a echar mano con lo del paquete.
2: Llámate a Amazon,
0: lo vamos a organizar.
3: Oye, yo soy de Globo, no de Seúl.
0: Chicos, que muchas gracias.
1: Gracias.
0: Ha sido un placer. Mañana más, ¿eh? Venga, adiós.
1: Adiós, gente.

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Buenas noches y bienvenidos a un capítulo nuevo de La Factoría aquí en Onda Madrid. Mi nombre es Wally López y estoy preparadísimo para darte lo mejor de la música electrónica en los próximos 60 minutos, como siempre, a través de la sintonía de Onda Madrid. La

hasta aquí La Factoría, este capítulo nuevo. Bueno, que gracias por acompañarme en estos 60 minutos de música electrónica. Ya sabes, de lunes a viernes, de 1 a 2 de la mañana, siempre en Onda Madrid, siempre en La Factoría, siempre con el que te habla, Wally López. Te quiero, gracias, chao. Chao.

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3: Inicia otra madrugada más, Onda Madrid Todo Música, la noche, la madrugada de Onda Madrid Todo Música desde Onda Madrid. Bienvenido, bienvenida a este tiempo que compartimos. Mantenemos la noche bien despierta, eso sí, con canciones que nos relajan y nos ayudan a llevar un poquito mejor las horas más complicadas del día, ¿eh? Lo sabemos si estás trabajando, las horas de madrugada. La radio está bien viva, aunque la canción en el tema de locutores diga todo lo contrario. Iniciamos este tiempo con Bagels. Abrazos de Pedro García de Val.
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